0: estar, pero y también lo que recuerdo, que esto siempre me quedó muy marcado también, es que yo no sentí miedo. Yo no sé si fue producto de los nervios, de la situación, o si no me daba cuenta realmente qué era lo que estaba pasando o qué, pero no tengo ese recuerdo de traumático, por lo menos no a nivel consciente, de miedo, de sentir temor. No. Bueno, ta, esa fue la primera experiencia que, bueno, eso en realidad lo fui resignificando con los años, porque en ese momento, con 5 añitos, digo, no,
1: Sí.
0: lo procesé, no sé cómo pude. Y después en 2024, que fue con la bicicleta, un choque con un auto, que ese
1: Claro.
0: sí fue, aparte de ser más cercano en el tiempo, obviamente lo procesé con otras herramientas, con otra mirada, que evidentemente a los 5 años no tenía, pero sí, además yo ya siendo madre, entonces eso también,
1: Sí.
0: a posterior, cuando yo me recupero y salgo adelante, también la sensación de, yo no sé, pienso, que no hubiese sido lo mismo. Si yo pensaba o sentía, ay, me podría haber muerto, pero era yo sola, bueno, me moría, está, yo qué sé, lloraría a mis amigas, mi madre.
1: Claro.
0: Pero a mí siempre me quedó, pero igual lo intento trascenderlo para no quedarme como estancada en eso, ¿no? Pero siempre de cómo yo más me tendría que cuidar o más me tendría que haber cuidado teniendo un niño. Y no puedo evitar como a veces pensar en eso de si yo me moría, este niño se quedaba sin madre y bueno, todo lo que eso implica, ¿no? En fin. Pero bueno, está. Más allá de eso, con respecto a los temas vinculares, sí, fue un accidente que llegó en un año muy particular y que a mí me terminó, no, me reordenó completamente, la viste, cuando te dijiste sacudo en la estantería, bueno, me sacudió la estantería y como que reordené. Te diría casi que inmediatamente, una vez que recobré la conciencia y todo, mis prioridades, mi energía, siento que hoy estoy realmente cuidándome mucho más, no solo físicamente, sino en eso, ¿no? En mis tiempos, en mi energía, en todo. Que ahí también es un equilibrio que trato de mantener, ¿no? Porque también a veces tenemos la tendencia, las personas en general, a cuando reaccionamos a algo, nos vamos para el lado, ¿no? Entonces, bueno, ahora como me pasó esto, bueno, está, me ocupo de mí, mi vida, mis cosas, ta, ta, ta, ta, ta, y ponemos como la barrera, ¿no? No, yo no tengo la barrera, pero sí siempre trato de estar como muy conectada con cómo me estoy sintiendo emocionalmente, energéticamente, y cuidarme yo antes que todo. Yo y bueno,
1: Claro.
0: mi hijo, ¿no? En consecuencia.
1: Sí.
0: Sí.
1: Carolina, bueno, y hasta que la vida nos separe, necesitabas escribir y contar varias cosas, pues, tuyas.
0: Sí, este libro empezó, o sea, en mi cabeza, no con ese título, pero digo, la idea del libro y que esta tenía que ser la temática
1: Sí.
0: hace 15 años, por lo menos. Bueno, ta, se dio en un momento, la típica cosa que uno la tiene ahí, no la hace, no la hace, no la hace. Bueno, en
1: Sí.
0: determinado momento, no sé, se me alinearon los astros. Dije, ta, me voy a
1: Claro.
0: sentar a escribir las dos primeras páginas, porque obviamente a veces pasa eso, ¿no? Cuando uno está en cero, en la página en blanco, literal, da como más pereza porque es como, ay, viste, como que arrancar. Pero eso también tiene que ver, perdón que estoy como atando todo con todo, también tiene que ver con dónde ponemos el foco. Porque claro, si yo ponía el foco, como me pasó por momentos, en el libro terminado, evidentemente me parecía que faltaban 300 siglos y escribir y escribir y pensaba, por
1: Sí,
0: más que
1: sí.
0: fuera un proceso catártico, terapéutico, tota. Pero claro, el tema es que yo pienso que el error está en poner el foco en el libro terminado.
1: Claro.
0: El foco tiene que estar en las 3 páginas que voy a escribir hoy o lo que sea, y como estoy poniendo el ejemplo del libro, en las relaciones. Tener un ojo no está mal tampoco, porque a veces me dicen, ay, bueno, pero a veces está bien tener como una ilusión, una expectativa. No,
1: Sí.
0: no, a ver, todos tenemos expectativa y estamos con una persona hoy y tenemos que planificar las vacaciones de verano y todos nos adelantamos 6 meses para ver a dónde vamos.
1: Claro.
0: Digo, eso es
1: Claro.
0: así. Ahora, siempre teniendo presente. No perdernos lo que está sucediendo, el proceso actual, que es, bueno, Eckhart Tolle, ¿no? El poder de la hora. Entonces está el poder de la hora también con el libro, ¿no? Fue un ejercicio que lo fui haciendo, porque a veces cuando me iba mucho decía, ok, disfruta el proceso, disfruta el proceso, y bueno, fui como en ese ejercicio de ir disfrutando el proceso. Pero el libro hace muchísimos años que lo tengo dando vueltas, que como vos decías hoy, el título es Hasta que la vida nos separe, amar, crecer y aprender. Sin morir en el intento, sin morir en el intento, es en mi caso literal, y hay un capítulo que tiene ese título, y amar, crecer y aprender, porque para mí en esas tres palabras, porque vos podés decir hasta que la vida nos separe, hasta que la vida nos separe puede ser X,
1: Claro.
0: Pero amar, crecer y aprender en eso, hasta que la vida no se pare, no es changa.
1: Es lo más. Esas es son las materias que faltan muchas veces en casas de estudio, ¿no?
0: Sí.
1: Bueno, muchas gracias. No, el libro tiene distribución.
0: El libro está en Montevideo, en librerías varias.
1: Varias.
0: Es un proyecto autogestionado y autofinanciado, entonces yo tengo un montón de ejemplares conmigo, así que si alguien está interesado, paso. Mis redes son Tenemos que hablar, todos juntos, Tenemos que hablar, uy, Tenemos que hablar, uy, arroba nada. Eso es Instagram. Y Tenemos que hablar, uy, arroba gmail, es el correo. Ahí se contactan conmigo y podemos coordinar la entrega y la compra del libro en Montevideo. También está en librerías y si están en otro departamento que no es Montevideo, por Mercado Libre, lo buscan por el nombre y por Mercado Envíos lo pueden comprar.
1: También.
0: Sí.
1: Muchas gracias.
0: No, por favor. No, amén.

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3: Bueno, el gran desafío que nos propone Bernardo Borgenstein es... capaz que yo diría, repasen la primera columna si pueden, ¿eh?
4: Vamos a una introducción.
3: Exacto, mejor. Mitología nórdica, que tanto, la verdad, no se sabe, Bernardo. Entonces,
4: es menos conocida que la griega. Sí. Tiene eso que el universo Marvel lo ha hecho mucho más famoso, porque ha presentado como superhéroes unas versiones de los dioses, pero que no se parecen en realidad demasiado a lo que son los dioses originales, porque obviamente son personajes de cultura pop.
3: Claro.
4: Igual están bastante anclados. El tema es que la columna pasada nos tocó una bastante ingrata, que era hablar del origen del universo para los nórdicos, que es muy esotérico, es muy raro. Hay un lugar completamente caliente, uno completamente frío, que en la frontera genera una niebla de la que nace un gigante, una vaca. Es dificilísimo contar eso y que no sea desconcertante. Entonces, sabiendo que esa parte, digamos, ya la dejamos atrás, y que bueno, aparecieron esos dos seres, el gigante y la vaca Udumla, y que después empiezan a nacer una generación primera de gigantes, luego una generación de, llamémoslo, futuros dioses, porque ahí es donde nacen Odín y sus hermanos Vili y Ve, y que es Odín el que, a raíz de haberse enemistado con los gigantes, mata a Ymir y con su cadáver crea y ordena el universo. ¿Sí? Su cabeza era la bóveda celeste, su sangre los mares y los ríos. Como que de alguna manera es la materia prima con la que se genera el universo conocido, aparte de ese lugar infinitamente caliente y el otro infinitamente frío, que no eran lugares propiamente, eran casi ideas. El tema es que acá lo que vemos es el anclaje indoeuropeo que tiene la mitología nórdica, que también lo tiene la griega, y del cual es totalmente carente la serie de relatos bíblicos. ¿Por qué? Porque son semitas, no vienen del lado indoeuropeo. Aunque el origen, tanto de los indoeuropeos como de la mayoría de los pueblos semitas, es la zona de la Mesopotamia, lo que es actualmente Irak e Irán, los dos lugares juntos, porque era más grande que la Mesopotamia en sí. La media luna es tierra fértil, llamémosla. Entonces, hay una serie de resonancia, cosas parecidas. Uno, si se pone a mirar bien, el personaje de Thor es bastante parecido al de Zeus. Cuando uno pensaría que Zeus tendría que ser parecido a Odín, pero no en todos lados los dioses se desarrollaron con la misma jerarquía. Pero ¿qué pasa? Zeus, su arma es el rayo. La de Thor es el trueno. Para empezar, son los dos dioses de las tormentas.
3: Claro.
4: Entonces, eso ha hecho que incluso los científicos hayan desarrollado una cosa increíble, que es lograron especular cómo fue el primero de todos los mitos de las creaciones para los pueblos indoeuropeos. Y bueno, un día lo veremos, pero es realmente interesante porque lograron armarlo mirando todos los mitos indoeuropeos, incluyendo uno que la gente se olvida que tiene el mismo origen, que son los mitos indios. El sánscrito es también una lengua indoeuropea. Si vos te fijás, en latín Dios se dice Deus, en las lenguas eslavas se dice Deva, y también en Dewa, y en y en sánscrito se dice deva. Son palabras muy parecidas, porque tienen ese mismo origen. Pero bueno, entonces ya estamos en la época que está Odín, ya armó el universo, ya están todos los nueve mundos ordenados de arriba para abajo. El más inferior, espantoso dicho, el inferior era el Helheim o el infierno. El superior es el Asgard, donde viven los dioses llamados Ases o Esir, que son Zeus y los suyos, Odín y los suyos. Hay otro tipo de dioses más, seres de la naturaleza, que viven en otro mundo, que es el mundo de los Vanas, y que tiene una guerra con los dioses Aesir, y la terminan como una especie de pacto donde intercambian rehenes. ¿Qué hacen esos rehenes? Algunos dioses van a pasar a vivir con Odín, entre ellos Freya, su esposa, Tyr, un dios del invierno, y otros dioses que son de Odín van a vivir con los Vanas. Entonces ese intercambio de rehenes tan común para mantener la paz. ¿Por qué digo esto? Porque los Vanas van a ser fundamentales en el desenvolvimiento de lo que va a pasar a continuación. ¿Qué ocurre? Ahora empiezan todas esas aventuras que son la materia prima para que hayan sido tomados como personajes de la cultura para ser superhéroes. Un día Odín encuentra en una campaña contra los gigantes de hielo que vivían en uno de los mundos, uno llamado Jotunheim, porque ellos llaman Jotun en su idioma protogerrománico, y encuentra un bebé, ¿sí? Y se lo lleva a su morada en el Asgard, y ese bebé, que él lo adopta como un hijo, es Loki, el famoso dios que dentro de los mitos nórdicos parece ser el dios del mal, pero que como los dioses no son, los nórdicos no tienen la misma moral que nosotros, los judeocristianos, el mal para ellos es otra cosa. Entonces, más bien Loki lo que es un insurrecto que hace lo que le da la gana. No se aviene a la voluntad de Odín. A veces es bueno, a veces es malo, a veces es insoportable, y a veces le saca las papas al fuego. O sea, no es el diablo y no es el adversario. ¿Qué características tiene Odín? Loki, hoy vamos a hablar de él. Bueno, lo primero es, como es un gigante del hielo, él tiene la capacidad de cambiar su forma, es proteico, o sea, él puede transformarse en lo que sea, y además es muy astuto, ¿sí? Es muy inteligente y puede chamullar a cualquiera para salir de cualquier problema. ¿Cuál es su problema? No tiene la fuerza de Thor, ni tiene el poder o la sabiduría de Odín. Entonces generalmente termina estando en alguna situación de inferioridad que le va generando el resentimiento que tienen todas las personas ingeniosas cuando no pueden salirse con la suya. Claro. Todos estamos acostumbrados a esos niños que son muy inteligentes cuando se fastidian de ver que los adultos siempre estamos uno o dos pasos por adelante de ellos.
3: Claro.
4: Porque ¿qué pasa? Bueno, están intentando recién lo que ya todos vivimos. Nosotros nos divertimos mucho, pero para el niño es muy frustrante. Y Loki de última tiene esa característica de no ser realmente malo. Entonces va a tener una historia que va a ir desde las peores maldades hasta un momento en el cual él va a ser el causante de la caída, lo que se llama el ocaso de los dioses, y el final de este universo, porque este universo está condenado antemano. Todos saben que va a venir el gran invierno, y después de ese gran invierno va a venir una lucha entre los dioses y sus enemigos, y luego de ahí va a venir un mundo diferente donde la humanidad va a estar regida por dioses buenos que no van a tener todos estos problemas de un universo que nace de un asesinato, porque recordemos que Odín tuvo que matar a Ymir para poder crear todo. Todo esto nace mal. Entonces Loki, mientras se cría en el Asgard junto con Thor y con todos los demás, esto sí está muy bien retratado en Marvel, es muy resentido con su hermano, entonces iba haciendo algunas travesuras. Algunas son bastante inocentes, como la que conté la semana pasada, cuando le corta el pelo a la esposa de Thor, y después consigue un enano de esos metalúrgicos que viven en uno de los inframundos para que le construya una cabellera de oro que se le pegara al cráneo a su cuñada y resolver el tema. Pero no todas las veces le salió bien. Por ejemplo, entre tantas guerras que había entre los gigantes del hielo, que eran muy poderosos, ¿no? Un día los Aesir se dieron cuenta que precisaban una muralla. No alcanzaba con las defensas que tenían, los gigantes podían entrar a su mundo, y podían llegar a tener un problema. Entonces, Loki se les ocurre, bueno, vamos a construir, a conseguir a alguien que nos construya la muralla. Y aparece, de la nada, o porque se enteró, una persona que le dice que podía construir la muralla antes de que llegara el invierno. Era un tiempo imposible construir esa muralla, como la precisaban los dioses, antes de que llegara el invierno, era realmente imposible. Pero que lo que pedía como premio o como salario era la esposa de Odín, quería a Freya, nada menos. Que vos decís, bueno, era la esposa del jefe, pero además había algo más terrible. Ella era la que cultivaba las manzanas de oro que mantenían jóvenes a los dioses. O sea, si se quedaban sin Freya, la quedaban en serio. Era buena parte de su poder. Y Loki dijo, bueno, no va a poder en un solo invierno hacer toda la muralla. Dejémoslo que lo haga y bueno, cuando fracase, en todo caso, lo castigaremos.
3: Claro.
4: Pero bueno, viene este constructor y solamente con la ayuda de su caballo empieza a construir. Y la muralla avanzaba rápido. Y los dioses empezaron a preocupar. Realmente la cosa venía mal, porque la muralla avanzaba demasiado rápido y iba a estar pronta antes de que llegara el invierno. Entonces todos fueron a buscar a Loki y dijeron, bueno, vos no metiste en este lío, vos no vas a sacar. Y Loki dijo, sí, no te preocupes, yo me encargo, dijo. Como todos los pícaros, dice, siempre tienen algún plan. ¿Qué se le ocurre a Loki? Como él era capaz de convertirse en cualquier cosa, se dio cuenta que sin el caballo el constructor iba a tener problemas para seguir trabajando. Y se convierte en una yegua para distraer al caballo de él y alejarlo de la zona de trabajo. Pero ¿qué pasa? Este constructor era también un gigante de hielo, al igual que Loki. Estaba disfrazado, estaba convertido en otra cosa y tenía sus poderes mágicos. Pero ¿qué pasa? Lo agarró distraído. Entonces cuando aparece Loki, el caballo se va atrás de él y Loki sale corriendo. Pero ¿qué ocurre? En un momento Loki trastabilla y el caballo lo alcanza y luego de un breve episodio de amor, Loki queda embarazado y tiene a un caballo de 6 patas que va a ser luego el caballo de Odín. ¿Sí? O sea que esta es una de las características más interesantes de los dioses griegos, que toda la parte de género y sexo no está tan determinada. Cuando Loki se convertía, se convertía. Si era una yegua, era una yegua en serio. Y ese caballo luego va a ser parte de las armas que va a tener el Asgard en la batalla contra el final del mundo. Y también es uno de los hijos de Odín, de Loki, que estaba casado con una giganta de hielo llamada Angerboda, con la cual tiene 2 hijos, 3 hijos, perdón, convenientemente espantosos, que son la diosa de la muerte, Hele, que era una persona mitad viva y mitad muerta, la mitad de su cuerpo era azul y la otra mitad era negro, y que tenía un aspecto de estar a medio de descomponerse, y que es propiamente la diosa del inframundo y queda desterrada al Helheim, al mundo de los muertos. Y un lobo, un cachorrito de lobo, que se llama Fenrir, que pasa a ser adoptado por los dioses, y una serpiente que cuando nace no lo sería, pero que cuando termina de crecer era tan grande que daba la vuelta al mundo. Esa serpiente, Jormungandr, iba a ser la principal enemiga de los dioses en el Ragnarok, pero él iba a ser la que iba a enfrentar a Thor, además. Sí, cada uno ya tenía todo su destino. Las batallas ya sabían de antemano cómo se iban a dar. Lo que estaba era ver cómo los dioses iban a llegar a ese momento. Y acá es donde ocurre uno de los primeros hechos que precipitan la caída de los dioses. Te dije que uno de estos hijos era el lobo Fenrir, que era primeramente un cachorro, y que se lo llevan al Asgard. Y los dioses, bueno, lo crían como quien criaría un cachorro o cualquier animal que tiene. Y en especial, uno de aquellos dioses que habían llegado como rehén, Styr, era el que se encargaba de cuidarlo a él. Y ocurre lo siguiente: el lobo empieza a crecer, y empieza a crecer, y empieza a crecer, y empieza a crecer, de tal manera que llega un momento que si abría el hocico, la parte de abajo llegaba al Helheim y la parte de arriba llegaba al Asgard. O sea, era enorme ese lobo. Y los dioses empezaban a asustar. Pero Fenrir hasta ahí era la mascota de ellos, no tenía ningún inconveniente. Entonces los dioses se asustan y planean traicionarlo, básicamente, y van a intentar matarlo. Para lo cual, lo primero que tienen que hacer es lograr atarlo. Y Loki nuevamente dice, bueno, él confía en el que lo crió, confía en Tyr. vamos a hacer que él lo cuide. Entonces, mientras él lo está cuidando, nosotros venimos y lo atamos con una cadena especial. Cuando Ferry le dicen eso, él dice, bueno, pero quiero que Tyr, que alguien ponga su mano en mi boca como garantía de que no me van a hacer nada después que me ate. Entonces, cuando todos los dioses empiezan a mirar, el único que tiene la confianza suficiente para hacerlo era Tyr, y Tyr pone la mano en la boca de Fenrir, vienen, lo encadenan, y cuando Fenrir se da cuenta que esas cadenas lo iban a tener atado para toda la eternidad, le come la mano a Tyr, y Tyr pasa a ser un dios que tiene un brazo solo, que es como se lo representa además. Es un dios de un brazo solo. Entonces, Fenrir ahí se convierte en un enemigo declarado de los dioses Aesir, y empieza nuevamente el ciclo de caída a partir de un error no forzado, como diríamos en el deporte, ¿sí? Si lo hubieran tratado bien, a lo mejor el destino era otro, pero decidieron traicionarlo. Entonces pasa muchísimo tiempo, se suceden un montón de historias que se cuentan en las edas, la Edad Mayor y la Edad Menor, y Loki lentamente se va convirtiendo cada vez más en alguien que los dioses no soportan. Porque si bien lo salvó de tener que pagarle a Freya al de la muralla al precio de que el caballo lo agarrara, generalmente las cosas que iban haciendo eran cada vez peores. Uno de los dioses era el más querido de todos y el más hermoso de todo Asgard, y se llamaba Baldur. Él era tan querido que el universo entero lo quería, y cuando el universo me refiero a las rocas, el viento, las nubes, todo, animado o inanimado, amaba a Baldur. Tanto es así que todo lo que existía juró nunca dañarlo. Y ese juramento lo hacía invulnerable. Salvo un problema, se habían olvidado de pedirle la adhesión al juramento al muérdago, que era una planta rastrera que estaba ahí, nadie se acordó del muérdago. Entonces, un día estaban los dioses aburridos, porque bueno, los que no trabajan ya sabemos que su vida se aburre, entonces tienen que conseguir diversiones. ¿Qué estaban haciendo para divertirse? Y bueno, le tiraban cosas a Baldur, como nada lo podía lastimar, estaban inventando a ver qué le tiraban. Bueno, no dio un cañonazo porque no había, pero tiraban lanzas, flechas, le tiraban rocas, y Baldur se mataba la risa porque nada le hacía daño. Y aparte porque tenía buena onda, porque era realmente el más querido de todos. Entonces había un dios ciego, que era hermano de Baldur, y Loki, porque era Loki, le alcanza una flecha de muerda y le dice, dale, tírale con esto. Y el ciego va, agarra, carga la flecha en un arco, se la tira y mata a Baldur. Y fue lo peor que le podía pasar al Asgard, porque se murió el que todos más querían. Pero además, la profecía del Ragnarok implicaba algo muy importante. Baldur era que estaba destinado a gobernar un mundo mejor. Era él el único dios que no tenía, digamos, no voy a decir que los dioses tengan pecados, pero que no tenía maldad en sí, como para poder decir que el mundo que él guiaba iba a ser perfecto. Entonces, cuando Baldur va a vivir al infierno, porque es donde viven los muertos, los dioses lo primero que hacen es, bueno, primero vamos a liquidar a Loki, porque esta se la demos a él. Y Thor empieza una persecución tremenda, donde Loki se convierte en una cosa, Thor lo corre, y en un momento Loki se convierte en un salmón, ahí Loki lo agarra de la cola, y por eso los nórdicos dicen que por eso los salmones tienen la cola más fina que el resto del cuerpo, y ahí es donde lo agarra y lo encadenan. Y para castigo lo ponen en una montaña con cadenas que no puede romper, con una serpiente que gotea veneno sobre su cabeza. Es un veneno muy corrosivo y muy doloroso. Donde lo único que le da un alivio a Loki era que su esposa, que lo quería mucho, Angelbroda, tenía una palangana arriba donde retenía el veneno, pero cuando se llenaba tenía que salir y caían 4 o 5 gotas y Loki estaba desesperado igual. Entonces Loki empieza a juntar dolor y bronca porque no envejecía ni se moría. Pero eso fue lo que ocurre con el castigo de Loki. Cuando los dioses, desesperados porque se habían quedado sin Baldur, decían que van a tratar de negociar con la diosa de los muertos, a ver, bueno, devolveros a Baldur, de última es un dios. Y Helle, que no estaba nada por la tarea de perder un súbdito como ese, dice, bueno, si todo el universo llora por él, yo accedo a devolverlo. Bueno, empiezan la campaña, todo el universo, los peces lloraron, el océano lloró, las nubes era fácil ver cómo lloran, pero las montañas, las rocas, las personas, los dioses, menos una giganta que se negó a llorar. Y por esa giganta, que algunos dicen que era Loki convertido, pero bueno, Loki estaba encadenado en la montaña, no pudieron recuperar a Baldur. Y por eso él quedó libre para esa situación de no muerto y como una especie de, no mesías, porque no es la idea, no tiene un sentido, no es un cognato, una cosa a la otra, pero sí como alguien que estaba en un lugar muy distinto con respecto a la muerte, que podía llegar en algún momento a tener un papel diferente. ¿No sabes cómo andamos de tiempo, Gustavo?
3: Y estamos ahí.
4: Bueno, entonces sí, dejamos el Ragnarok para otra columna, que será la que viene, o no. Pero bueno, sí, acá vemos cómo es que los dioses complicaron un partido fácil y en vez de pelearse solo con sus enemigos, lograron que gente que podía ayudarlos se convirtiera en los enemigos que iban a dar la batalla final.
3: No, es que es una gran historia, ¿eh?
4: Claro, pero ya esta es más llevadera que el origen, que es demasiado metafísico.
3: Es verdad.
4: Así que bueno, nos vemos en la próxima, Gustavo.
3: La seguimos, muchas gracias, Bernardo.
0: Espíritu Libre. 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
3: ¿En qué vuelta de la noche están, no? Nosotros decimos que le ponemos puntos suspensivos a Espíritu Libre. Nos reencontramos mañana 20:30 y se nos quedan con la máquina de pensar. Hasta mañana.
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0: Amigos, ¿cómo están? Bienvenidos a Radio Uruguay, bienvenidos a La Máquina de Pensar, ¿cómo andan? Arrancamos la semana hoy con una propuesta en La Máquina de Pensar, bastante especial. Vamos a compartir con ustedes una entrevista que realizamos en la Embajada de Perú. Obviamente el audio lo van a encontrar un poco diferente, pero tuvimos la oportunidad de conversar con la doctora Aide Quiroz Malca, que es una antropóloga peruana, bueno, su segundo apellido es aborigen, indígena, Malca, y esta antropóloga peruana que vive a medio camino en México, en Morelos, y que está vinculada a la Universidad de Morelos, está organizando con el Museo Nacional de Antropología de Montevideo, de Uruguay, una muestra de arte textil e indígena de una zona de Cajamarca, San Miguel de Payaques, ahí en Perú, en el norte de Perú, y que se va a realizar, reitero, en nuestro país, y que va a incluir la visita de maestras tejedoras indígenas de esa región. Vamos a compartir entonces la charla con la doctora Aide Quiroz Malca. Amigos, ¿cómo están? Estamos en una edición especial de La Máquina de Pensar. En este caso, estamos en la Embajada de Perú, acá frente a la Plaza Independencia. La idea es conversar un poco con la doctora Aide Quiroz Malca. Aide, ¿cómo andás? ¿Andás bien?
1: Bien, muy feliz de estar. Mi primera vez en Uruguay y en Montevideo.
0: Aide Quiroz Malca, ella es antropóloga peruana, aunque vive mucho hasta hoy día en México, sobre todo porque has trabajado mucho en la Universidad Autónoma de Morelos, ahí en Morelos, en México, ¿no? Sí. Donde, bueno, vivís a caballo entre Morelos y México, y Lima, me imagino.
1: Cajamarca.
0: Sí, porque sos de Cajamarca, ¿no?
1: Sí, más Cajamarca que Lima.
0: Cajamarca es una región del norte de Perú, y bueno, y la idea de hablar con Aide es por su trabajo académico, y en este caso en el reciente, y que se va a proyectar aquí en Uruguay, por eso es la conversación, en el Museo de Antropología, ¿no? De aquí de Uruguay, va el tema de las mujeres tejedoras. Pero ¿cómo llegas ahí? ¿Cómo llegas, más allá de que sos de Cajamarca y estas mujeres son de Cajamarca, ¿no? Me imagino yo que más que por el lugar es por los estudios, por las investigaciones, por los intereses.
1: Sí, mi primera tesis de licenciatura fue sobre el arte textil de San Miguel de Payaque, ¿no? Donde yo nací. Eso fue la primera, se hizo una publicación muy casi artesanal el 78, pero yo sentí una deuda histórica con la región. Mi mamá era tejedora también, entonces...
0: Eso te iba a contar, porque tenés un apellido Malca, que me imagino yo que es indígena,
1: sí,
0: ¿no?
1: Sí, mi apellido es indígena. Aunque la presencia indígena reconocida como tal, porque no tenemos una lengua... O sea, todos hablamos castellano allá, pero tenemos lo que se llama sustratos lingüísticos, porque había una diversidad lingüística en el norte, y entonces... Para los pobladores de esa región, aprender el castellano no fue una novedad. Aprender una lengua nueva no era una novedad, también era una forma...
0: Estaban acostumbrados a hablar muchas lenguas.
1: Probablemente eran multilingües. Bueno, al menos bilingües. Y había mucho intercambio entre todos estos grupos que habitaban el norte.
0: ¿Y tu madre, por ejemplo, hablaría quechua, por ejemplo?
1: No. El quechua no era la lengua de esta región. Lengua de esta región, probablemente la vieja lengua era el den, porque hay muchísimos topónimos en la región terminados en den, quindén, yagadén, tumbadén, ¿no? Pero esa lengua ya estaba muy perdida, y había otra lengua en esta región que también se expandió bastante, que se llamaba el cuye o cuyi, y esta lengua también era parte de nuestro contexto. El quechua se expande con los huari y después llega más fuertemente con los incas, pero nunca fue una lengua hablada por toda la región.
0: Yo pensé que, nunca fue hablada por todo Perú, digamos.
1: No, había diversidad lingüística, y el quechua era una lengua franca, efectivamente, pero hablaban las élites y los administradores.
2: Claro, el aparato estatal.
1: Claro, claro, pero no era una lengua. Ahora, sí llega asociada a la tecnología y, por ejemplo, cuando hicimos la investigación sobre los nombres de los palitos que conforman el telar de cintura, encontramos cuatro lenguas de originarias, cuatro. Entonces estaba el Den, el Cuye, el Mochica de la costa, Mochic, y el Quechua. Cuatro lenguas. Entonces eso nos da una idea de cómo la riqueza del textil de esta zona, que conoce más de siete técnicas asociadas al telar de cintura.
2: ¿Telar de cintura? ¿Qué entendemos por telar de cintura?
1: Es un telar horizontal que se puede colgar, uno de los extremos puede ir amarrado a un árbol, generalmente a un árbol, y en el otro extremo la propia artesana es parte de la máquina, ¿no? Porque es el movimiento del cuerpo de la persona que hace que se accione todo el telar. Es increíble, es una máquina.
2: Impresionante.
1: Sí, sí. Y muy sencillo, pues con puros palitos, digamos.
2: Y me dijiste que en esos palitos arqueológicamente encontraron como mínimo cuatro.
1: Sí, a partir de las investigaciones lingüísticas. A partir de investigaciones lingüísticas. De la etnografía contemporánea, ¿eh?
2: Sí. Nos cuesta a nosotros, a los uruguayos, nos cuesta primero que no tenemos tanto vínculo, por suerte ahora se está recuperando, con nuestro pasado, ¿no? Con nuestros aborígenes, pero también cuesta porque la idea que tenemos de Perú son los incas, y no esa galaxia que había, ¿no? Los incas son como un gran planeta, ¿no? Pero había otros.
1: Fue la última presencia, digamos, como de gran expansión, pero un gran horizonte cultural previo a los incas, que se expandió muchísimo a lo largo del territorio de lo que ahora se conoce como Perú, fueron los Huari. Y antes hubieron otros horizontes culturales, los Chavín, en fin, ¿no? Entonces, pero no necesariamente estaban asociados a la centralidad política, pues, ¿no? Era más bien como religiosa y de saberes.
2: O sea, no necesariamente tenían estructuras imperialistas o de grandes estados centralizados, sino que al contrario, un poco como, digamos, hablando muchísimo de la distancia, los guaraníes aquí también, digamos, que no dejaron grandes edificaciones, construcciones, ¿no? Digamos, la construcción era más cultural.
1: Sí, estos intercambios eran mucho, o sea, a mí me gusta más horizonte cultural, ¿no? Era una presencia cultural que se expandía, era como una moda, digamos, claro, ¿no? Una suerte de moda, para entenderlo, una visión más contemporánea.
2: Una comunicación cultural muy fuerte.
1: Que estaba asociada a lo estético, a la tecnología, pues se tomaban tecnologías de distintos lados y se iban enriqueciendo las propias, ¿no? Y a su vez, el intercambio de esto nos permitía ir creciendo, ¿no? Y los textiles, que eran la base de muchas de estas, de todos estos grupos culturales, se enriquecieron también bastante, ¿no? Sino que tendencialmente hemos estado acostumbrados a ver al Perú textil como centro y surandino, porque en el norte, entre comillas, no teníamos cultura, éramos aculturados porque solamente hablábamos castellano y demás, ¿no? Pero cuando se empieza a estudiar más en profundidad, nos damos cuenta de que tenemos una riqueza muy grande también, que está viva. Entonces, nosotros ya hicimos un proceso de declaratoria de patrimonio de la nación para los tejidos de San Miguel.
2: ¿San Miguel dónde está? Perdón.
1: San Miguel es una de las provincias de Cajamarca.
2: De Cajamarca.
1: Cajamarca es una región, un departamento, también lo conocemos nosotros como región o departamento, que está al nororiente de Perú, hacia el norte, ¿no?
2: Estamos hablando
1: con Ecuador.
2: En la previa estábamos hablando también que no tan lejos de ahí está, digamos, nació César Vallejo, ¿no?
1: Claro, hacia el sur.
2: En Santiago de Chuco.
1: Exactamente, sí, ¿no? Santiago de Chuco. Y toda esa región hablaba Cuye.
2: Y que también ahí uno, estudiando un poco lo de César Vallejo, se encuentra con muchísimas distintas culturas que había, ¿no? Que no son para nada las incas, ¿no?
1: Claro. Entonces, casi siempre se asociaba a cuestiones religiosas, ¿no? De religiosas y pues eran probablemente otros los conceptos que se
2: claro manejaban. Y a veces también el hecho que se hable castellano solo no quiere decir que los conceptos no vayan, ¿no?, comunicándose, digamos, ¿no? Y aparezcan todos, ¿no? Es una toda cultura es una cosmovisión, es una visión del mundo, ¿no?
1: Sí, y probablemente tenemos muchas palabras de los distintos momentos, claro, y de las lenguas, nosotros todavía como parte del habla, que son compartidas incluso en Cajamarca, en la parte de Huamachuco, Santiago de Chuco, ¿no? Toda esa región. Y hemos compartido deidades también, ¿no? Claro, claro. Igual con la costa hemos tenido muchos intercambios, y con la Amazonía Chachapoyas, con los Chachapoyas también hemos tenido muchos intercambios. Entonces ahora podemos encontrar, por ejemplo, apellidos Cusco, ¿no? De la presencia inca probablemente, Quito, que está hacia el norte, ¿no? Hemos tenido apellidos Chacha, que tienen que ver con los Chachapoyas, o apellidos que tienen que ver con la presencia costeña, ¿no? De mochicas.
2: Y bueno, y Aide, vos viviendo en México, ahora estás más radicada, más cerca de ahí, en Cajamarca, en Perú. ¿Por qué estas mujeres tejedoras es importante conocerlas, conocer su trabajo? Obviamente más allá de la belleza, que obviamente no la vamos a cubrir ni vamos a promocionar, porque es muy famosa, digamos, los textiles peruanos son, bueno, tienen mucha fama, ¿no? Pero culturalmente, ¿por qué? ¿Qué es lo que nos agregaría a nosotros, por ejemplo, desde acá del sur?
1: Yo creo que es, bueno, reconocer la presencia y los saberes. Los tejidos tienen que ver mucho con las matemáticas. O sea, muchas de estas mujeres, algunas ahora ya cada vez menos, ¿no? No sabían leer y escribir. Pero las el manejo para el textil, todo lo textil está asociado a las matemáticas.
2: Por la complejidad de los hilos. Y
1: claro, hay que todo es contado. Para hacer un diseño, tienes que calcular el número de hilos y cómo lo vas a repartir, ¿no? Cómo vas a repartir los hilos, con qué frecuencia, qué distancia. Entonces, todo es, y sin computadora, sin calculadora. O sea, pensemos, lo hacen hasta ahora sin computadora y sin calculadora.
2: Claro, sí, es un arte, un oficio.
1: Además de eso, la estética, ¿no? La estética local, regional, los colores, los diseños. En ese sentido es que nosotros hemos perdido muchísimo por efectos del modelo colonial, habíamos perdido muchos diseños de la memoria histórica. Entonces, eso es parte del trabajo que estamos haciendo, y justamente también por eso es que estamos tratando de que se reconozca a partir de las investigaciones arqueológicas de la doctora Solcire Cusicanqui, que también es peruana, y con ella hemos venido desarrollando un trabajo de intercambio y etnoarqueología, el pasado y el presente, para que se puedan volver a unir. Entonces, en este proceso hemos recuperado diseños de la cerámica, de las excavaciones de cerámica que se han hecho en Cajamarca. Y con esos diseños, ahora cuando se haga la exposición a finales de noviembre y diciembre, ustedes verán muchas de las piezas con estos diseños, como las recreaciones a partir de los diseños antiguos, ¿no? Y hay muchos que siguen vivos, ¿eh?
2: Esto será en el Museo Nacional de Antropología, acá de Uruguay, sí, Montevideo. Sí. ¿Y cómo surgió el vínculo? ¿Fue a través de la embajada? ¿Vos tenés amigos en Uruguay? No sé.
1: Bueno, el vínculo surgió a raíz de dos cosas, ¿no? La doctora Solcire está casada con un uruguayo. Y ella conoció a una líder charrúa. Porque otra de las cosas que hacemos cuando hacemos los intercambios es que tratamos de hacer encuentros. Cuando hemos ido a México dos veces, hacemos intercambio con las comunidades locales, con las comunidades originarias locales. Entonces nuestra preocupación es esa también, ¿no? Recuperar y visibilizar a partir de derechos culturales. Y entonces habíamos tenido ya previamente el apoyo de los consulados de Boston, primero cuando fuimos a Harvard, y después en Los Ángeles, cuando hemos ido a Los Ángeles, en California, y ahora eso también nos conectó aquí con la embajada, que ha sido felices, porque se van amarrando y uniéndolas, se van tejiendo, el tejido se va armando.
2: O sea que estas textiles de Cajamarca y el Perú ya aparecieron en Boston y aparecieron en Los Ángeles,
1: sí,
2: me
1: está contando. Sí. Entonces, porque normalmente se hacen diálogos con diálogos con los expertos textiles, con los estudiantes de las universidades en ese caso, y también con las comunidades locales. Y entonces haber conocido a Mónica Michelena de la comunidad charrúa, uh-huh. fue un evento feliz, y a partir de eso se ha buscado puntos de encuentro, ¿no? Y si bien aquí no tenemos evidencias de textiles, digamos como textiles arqueológicos, uh-huh. pero ellos usan una prenda que se llama el quillapí. Entonces, a partir del quillapí vamos a hacer probablemente una instalación, vamos a ver, y vamos a hacer la instalación para presentarla para el día de la... Bueno, para la exposición justamente.
2: El año pasado, te cuento, en cerca de Punta del Este, en José Ignacio, vino una artista indígena peruana que es que ganó el premio, que es Chonón Benjo. No sé si la conoces, Chonón Benjo. Y ella, es alguien de primerísimo nivel y que hace arte a partir también de, en este caso, ¿no? De su uso. O sea, es de la comunidad de la Amazonía. La Amazonía, ¿no?
1: Muchas compañeras de las comunidades amazónicas son ahora súper reconocidas. Ahora tenemos una representante en la Bienal de Italia. Acaba de ir a California también Olinda Celestino, que es representante también de las comunidades de la Amazonía peruana.
2: O sea que a lo mejor después del éxito internacional.

0: vienen de la gastronomía, a lo mejor vienen los textiles, o sobre todo del arte, digamos, pensado no solamente como un arte folclórico, sino también, ¿no? Ese diálogo tiene que haber siempre entre la tradición y la, ¿no?
1: Sí,
0: Y la innovación. En este caso, John Ombello, eso es una. Bueno, ganó el premio del Banco Central, creo, de allá de Perú, y además es de la Facultad de Arte también, digamos, tiene su carrera como artista, pero a la vez está conectada con su cultura,
1: sí, estos diálogos, porque tenemos que
0: ¿no?
1: establecer diálogos, posicionarlas, ¿no? Posicionar a las personas que son las portadoras de las tradiciones, y evidentemente hay maestras, grandes maestras al interior de ellas, entre ellas se reconocen, todas conocen las técnicas, pero hay siempre algunas más destacadas que otras, como es
0: Claro.
1: normal en las culturas. E incluso cuando nosotros no proponemos que va a haber un viaje, ellas eligen democráticamente quién va a venir, ¿no? O sea,
0: Ah,
1: se
0: pues van a
1: hace.
0: venir también
1: Sí,
0: digamos,
1: claro, vendrán
0: las
1: dos,
0: artistas, las tejedoras van a venir. O
1: justo con el
0: sea,
1: apoyo de la
0: ah.
1: embajada peruana. O sea, por eso tengo que tejer muchos hilos, porque en
0: Sí,
1: realidad es
0: sí,
1: muy
0: sí, sí.
1: complicado armar un viaje de estos. Es muy complicado porque para cultura siempre es lo último que se asignan
0: En
1: presupuestos.
0: todas
1: ¿Qué puedo
0: partes del
1: decir? En
0: mundo,
1: todas partes del mundo es
0: sí, pasa
1: eso.
0: igual.
1: Pero entonces tenemos que buscar debajo las piedras, digo yo,
0: Claro.
1: y vemos la manera de que se puede hacer esto. Entonces, por eso es que hacemos una suerte de, hay un tejido muy fino con distintas instituciones para poder hacer esto así, por llevarlo a realidad, porque es bien difícil, bien difícil. Las señoras no podrían viajar, o
0: Claro.
1: sea, ya sería imposible moverlas si no fuera por los apoyos que se tienen, ¿no? Y sí, en ese sentido hemos tenido un apoyo que ha ido creciendo con las presidencias, con nuestras embajadas y consulados
0: Qué bien, qué
1: fuera del
0: bien,
1: país.
0: qué bárbaro que Perú, digamos, además de la gastronomía, vaya enseñando otras dimensiones, ¿no? De su cultura, que es un país tan increíblemente. Bueno, yo lo hablaba mucho con el anterior agregado cultural, Bruno Podestá, que siempre decíamos que es de violentos contrastes. Él ponía la palabra violento, porque son tan grandes los contrastes que hay, pero hay tantos países dentro de ese país que es tremendo, ¿no? Es una
1: Sí, pues
0: cosa.
1: somos muy diversos,
0: Exacto,
1: somos muy, muy
0: sí, es
1: diversos. Y
0: increíble.
1: entonces nosotros estamos mostrando otra parte de esta diversidad
0: Claro,
1: y de
0: claro.
1: la riqueza que tenemos, ¿no? Entonces, que había estado un poco como
0: Sí,
1: por
0: sí, sí.
1: descuidada, digamos,
0: O generalmente, digamos, esa diversidad queda a veces aplastada por ciertos clichés, ciertos estereotipos. Bueno, vos lo
1: Exacto.
0: conocés como antropóloga cultural,
1: Sí, sí,
0: claramente, ¿no?
1: sí,
0: Que
1: sí.
0: la cultura también es un aparato simplificador, ¿no? O sea, digo, cuando se va popularizando, se va simplificando y se va. Después uno escarba abajo de eso y hay, bueno,
1: Sí,
0: galaxias,
1: como
0: ¿no?
1: Perú, como Perú igual incas, ¿no? O sea, digo,
0: Claro,
1: claro, los incas fueron ¿no?
0: sí.
1: Donde se culminó todo, pero igual cayó todo, ¿no? Pero no cayó todo tampoco,
0: No,
1: tampoco.
0: no, no. Y
1: O sea, las
0: Aide,
1: culturas siguen
0: te voy
1: vivas.
0: a hacer una pregunta muy personal. ¿Y tu familia indígena o de orígenes indígenas, qué dice de vos? Que viviste en México, que estás en las universidades.
1: Bueno, ellos están contentos, ¿no? Y siempre me apoyan porque cuando van a venir las maestras, bueno, acá o a México o a Boston, a donde tengan que ir siempre. Ay, mira, es mi hermana que vive en Lima. Las señoras tienen que llegar. Ya, cuando lleguen, no te preocupes, acá las alojo. Entonces siempre, o sea, así hacemos las cosas, ¿no?
0: Claro,
1: Hacemos de las
0: claro,
1: cosas desde las más básicas o la gente te apoya para hacer pequeños proyectos. Tenemos ahora un espacio de
0: Y
1: 20.
0: aparte, más allá de la familia está, digamos, la región, la localidad, ¿no? O sea, esas maestras, esas señoras, no dejan de ser de
1: Claro,
0: Cajamarca,
1: y
0: claro.
1: yo soy pariente de muchas, ¿no? Tengo
0: Ah,
1: muchas primas, hay
0: ah,
1: muchísimas de ellas se apellidan igual que yo, Malca,
0: ah,
1: sí. O sea, mis apellidos son súper comunes allá,
0: ah.
1: entonces los dos, y entonces no es raro, ¿no? Entonces, y por eso mismo es que yo evito estar presente cuando ellas eligen quiénes salen como,
0: Claro,
1: ¿no?
0: claro,
1: Entonces,
0: claro.
1: porque yo no quiero imponer, ellas eligen sus representantes y luego al final las sortean, porque son más de 200 mujeres que pertenecen a más de 15 asociaciones que están agrupadas, voluntariamente agrupadas en países.

0: también les da otra posibilidad a las mujeres, ¿no? Y les da una suerte de mejor posibilidad de negociación al interior de la familia.
1: Claro.
0: Y eso también es muy importante, y nosotros apostamos a que se valore ese trabajo, porque cuando uno ve una tela como esta, que bueno, ahorita no la van a ver los que, pero espero que cuando la vengan a ver al museo, la gente te dice, no, es que esto es industrial.
1: Parece industrial, sí, sí, sí,
0: exacto. Es industrial, porque es muy fino, muy, muy fino. ¿Y cómo lo pueden hacer? ¿Y cuántos? O sea, sí, entonces la gente duda a veces de la, ¿no? Y entonces cuando ya tú les muestras, dicen, wow, sí, efectivamente está todo hecho.
1: Qué bueno.
0: El hilo de algodón ya es industrial, eso sí. El hilo es industrial porque hasta principios del siglo XX se usaba hilo hilado a mano, o finales del XIX, principios del XX, pero cuando se empezó a expandir el algodón industrial, se usaba hilo de algodón industrial.
1: Qué bárbaro. Bueno, y el hecho de que puedan de conocer a estas maestras tejedoras también, ¿no?
0: Claro.
1: Son intercambios culturales que, bueno, que van a ocurrir aquí, van a ocurrir este año, pero bueno, queríamos conversar con Aide Quiroz, que es un poco el alma mater de esta Textiles de Cajamarca y el Perú, ese proyecto de cooperación cultural que va a haber entre el Perú y, por suerte, el Museo Nacional de Antropología aquí de Uruguay, ¿no? O sea que está bueno recibirlos y espero que les vaya muy bien. Gracias por estar en La Máquina Pensada.
0: Gracias a ustedes, los esperamos. Ya les diremos fechas exactas.
1: Sí, hablaremos de eso, digamos, más cerca de la inauguración. Después de la pausa seguimos aquí en La Máquina de Pensar.

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0: Ramiro, ¿estás ahí?
1: ¿Qué tal, Pablo? ¿Cómo estás?
0: Aquí andamos, aquí
1: Bueno,
0: andamos.
1: y hoy tenemos mitos del pasado reciente y del futuro.
0: ¿Y eso?
1: Tenemos mitos de western, de novelas de espías y de ciencia ficción. Así que
0: Bueno. O sea
1: viene
0: que
1: interesante,
0: es un
1: claro.
0: catch-all, vamos a tomar todos.
1: Algo así. No, un poco en la línea, ¿te acordás cuando hablamos de las estructuras mayores? Si sintieras bajo tus pies las estructuras mayores, el libro de Robbie Tweet Roganovich, el escritor argentino, una de las cosas que hablábamos era cómo, a la vez que, en cierto sentido, lo que acá venimos llamando el weird, ¿no?, se vuelve un poco la norma, quién sabe, ¿no? En la ciencia ficción, en la literatura especulativa, cada vez más aparecen más libros en los que la crítica reconoce alguna filiación con eso, etcétera, etcétera. También hay como una rama que se desprende un poco de ahí y que intenta llevar las cosas a otro lugar de extrañamiento, ¿no? Un poco lo que, tratando de resumirlo, era, hay un weird que trata de cosas raras, por decirlo así, y después hay una literatura especulativa, rara, weird, que intenta que sean libros en sí mismos raros, ¿no? Y una de esas maneras de llamar la atención sobre lo raro, que no es lo mismo que llamar la atención sobre lo literario en sí, digamos, ¿no? Porque esa manera de pensar lo literario, en cierto modo, también da por sentado algunas maneras consagradas de trabajar el lenguaje literariamente hablando, etcétera. Cuando me refiero a libros extraños, son justamente libros que, de alguna manera u otra, buscan complicar el canal de recepción, ¿no? Que los leamos y digamos un poco, ¿qué es esto que estoy leyendo, ¿no? En el caso de Tweet, la novela que acabo de mencionar, si sintieras bajo tus pies las estructuras mayores, una de las estrategias que usa el autor es hacer a la manera de los modernistas, Dos Pasos, Joyce, etcétera, una suerte de collage heterogéneo de voces, de estilos, ¿no? En el
0: Claro.
1: caso de esta novela, son cuatro narradores, unos en primera, unos en tercera, que remiten a también cierta variedad de estilo, no quizá tan acusada, pero sí se nota cierta variedad, y sobre todo su relación en términos de lenguaje, de tópicos, de tropos, de clichés, con ciertos géneros, digamos, ¿no? En la novela de Robbie hay una parte más victoriana, con todos los personajes recurrentes, desde el doctor Moreau, Jack el Destripador, todo este ambiente londinense. Después hay una zona, historia reciente, más o menos, donde está la Segunda Guerra Mundial y hay investigaciones con energía nuclear y un poco todo esto. Después hay un futuro, ¿tá? Y hay un pasado remoto. Bueno, entonces cada una de estas zonas de la novela de Tweet hace algo distinto con el lenguaje de acuerdo a ese género o subgénero, por ser un poco más específico, en el que se incorpora. Entonces la novela termina siendo un objeto heterogéneo, digamos. La que vamos a ver hoy, que se llama Miss Italia, así todo junto, Miss Italia todo junto,
0: Pero
1: de
0: no, no, no,
1: Claudia.
0: no separado,
1: Sí.
0: como si fuera Miss
1: No,
0: Italia, ¿no?
1: todo
0: Sino
1: junto,
0: todo
1: no.
0: junto, Miss
1: Miss
0: Italia.
1: Italia, ¿va? Es de la autora Claudia Durastanti, ¿va? Es una escritora nacida en el año 1984, nació en Estados Unidos, vive en Italia. Es más conocida por su novela La extranjera, y esta es la última de sus novelas que ha sido publicada al castellano. Yo por alguna razón era muy pesimista y cuando supe de esta novela pensé que jamás se la iba a traducir y me la compré en italiano. Entonces ahí
0: ¿La extranjera o
1: intenté
0: no, la
1: abrirme,
0: otra?
1: no,
0: Ah, Miss
1: Miss Italia.
0: Italia.
1: Y me la recomendó otro escritor que aparte también tiene una relación, ahora vamos a ver cuál es, con la novela. Entonces, bueno, y ahí muy pesimista con respecto a que fuera traducida pronto, me la compré en italiano y la intenté leer en italiano. Bueno, no fue tan complejo, más o menos me abrí camino. Y ahora, por suerte, salió la traducción, que la sacó Anagrama, ¿ah?, de esta novela, Miss Italia, que básicamente hace las tres cosas que venía anunciando en el comienzo de la columna. Tiene una sección ambientada en la Italia de la Unificación, un poquito después,
0: O sea,
1: cuando ya
0: fines del siglo
1: empieza,
0: XIX.
1: mediados, fines
0: Mediado,
1: del 19, ¿no?
0: 1870 es la
1: Ahí
0: unificación.
1: está. Y cuando la unificación ya está dada, pero empieza a surgir lo que muchos llamarían la cuestión del sur, ¿no? O sea, el problema, la percepción del sur de Italia como un problema, como una zona menos desarrollada, una zona retrógrada, una zona complicada, difícil de apaciguar, difícil de someter al mandato del Estado, ¿no? Como una especie de zona salvaje, que lo que hace Durastanti es tratarla como un western, como si fuera una ficción de la frontera de Estados Unidos, ¿no? De esa expansión también, esos pueblos sin ley, ¿no? Donde el sheriff tenía que imponerse, y bueno, usando todos esos tópicos, como los podemos ver en la ciencia ficción.
0: Pero están en Italia.
1: Sí, todo esto es en Italia, ¿no? En el Italia. Sur de Italia.
0: Okay.
1: Claro, pero la manera de Durastanti de narrar ese sur de Italia, ¿ah? La Basilicata, ¿no? Uh-huh, esa parte... Lucania, se la llamó después,
0: claro,
1: ¿está? Sí. Toda esa parte de la suela de la bota sería, exacto, más o menos.
0: Frente, ¿está?, a Sicilia.
1: Ahí está, un poco, casi por ahí, digamos. Uh-huh. Toda esa parte, lo que elige Durastanti es narrar, tiene una historia, una serie de historias narradas en ese momento y en ese lugar, y uno las lee como un western,
0: okay,
1: porque se aprovecha de un hecho histórico real, que es que se multiplicaban los bandidos, digamos, ¿sabes? O sea, los grupos de bandidos que asolaban los caminos, entonces era difícil transitarlos y la gente tenía que apelar a, como los westerns, ¿no?
0: Sí,
1: como The Magnificent Seven,
0: claro,
1: los siete samuráis.
0: Sí, buscar, eran bandoleros, campesinos,
1: exacto,
0: que entonces lo que había que buscar era mercenarios que te cuidaran.
1: Por ejemplo, entonces de ahí genera un tópico en el, en las, a ver, el western, como todos los géneros, tiene un número discreto de tramas consagradas, ¿no? Una de las cosas lindas de ver la serie de Mandalorian, ¿no?, que está ambientada en el universo de Star Trek, es ver cómo resignificaba los tópicos del western en un contexto de más o menos ciencia ficción. Entonces siempre había algún capítulo en el que había unos bandoleros asolando un pueblo y ahí venía el protagonista a defender al pueblo, o más bien a enseñarle al pueblo a defenderse solo, o a defender al pueblo con la ayuda de los habitantes del pueblo. Todo el mundo vio esa película, ¿no?
0: Claro.
1: Después otra trama es la típica, hay una un furgón con oro o metales preciosos, lo que sea, y hay unos bandoleros que lo tienen que interceptar. Después resulta que esa riqueza es corrupta y que los que están del lado del bien, etcétera. También la diligencia, ¿no?, ese tipo de película.
0: Sí,
1: y
0: sí.
1: Si no tenés, hay tópicos. Bueno, ella usa todos esos,
0: perdón,
1: tópicos.
0: Incluso digo, hay mucha gente que no le gusta el western
1: porque
0: dice que se repite mucho.
1: Exacto.
0: y es exactamente eso, es la repetición de fórmulas de oro que hay que respetarlas.
1: Exactamente.
0: Y crear algo dentro de las fórmulas, o sea, dentro, claro, de esa fórmula, respetando, crear algo nuevo.
1: A ver, es válido que no le guste, como a quien puede no gustarle la novela negra ambientada,
0: exacto,
1: en la depresión, ¿no? Después,
0: exacto,
1: cada uno va en lo que quiera, pero es un hecho que el western trata eso más o menos como una especie de alfabeto, digamos, ¿no?
0: Exacto.
1: Donde uno arma frases o palabras con esos lugares recurrentes, ¿no? ¿Qué es lo que hace Philip K. Dick en la ciencia ficción en los años 50? Él reconoce una serie de tópicos y los empieza a combinar. Bueno, Claudia Durastanti hace algo así con la realidad histórica del sur y esta situación real de lo que fue llamado el problema del sur, la cuestión del sur. Entonces tiene una serie de personajes femeninos que son mujeres fuera de la ley, ¿ah?, que se cuidan entre ellas, que cuidan el avance de estos bandoleros, generalmente hombres, que violan y raptan, y además también tienen una suerte de interacción específica con un, ¿cómo llamarlo?, un empresario que quiere poner una fábrica, y entonces está todo el tema también de la resistencia a ciertas tecnologías, pero pensado desde el punto de vista de tecnologías de opresión, ¿no? Se viene esta cosa moderna, esta modernidad que viene al sur, que el sur siempre fue tradicional, y se produce este cambio, y hay gente que resiste a este cambio, y están estas mujeres, como digo, son todas rescatadas de situaciones de violencia, mujeres que se refugian en la casa de la protagonista, por decirlo así, que las mantiene con vida, que las cuida, que les enseña a usar armas, a protegerse y todo eso, y ahí están siendo narradas varias historias, ¿no? Esa es la primera parte de la novela, que tiene un lenguaje que parece propio del western, es como un estilo mínimo, seco, al hueso, digamos, ¿no? Luego viene la segunda parte de la novela, ¿ah?, donde cambia todo esto y tenemos una narradora en primera persona, como un estilo mucho más, no ampuloso, no barroco, pero mucho más fluido, más amable, no tan cortante, no tan telegráfico, ¿no? Que empieza a narrarnos, bueno, su propia historia, que es una...

0: estudiante que consigue un trabajo como secretaria y trabaja en una revista que se pone a investigar ciertas situaciones en justamente el sur de Italia. Entonces, en 50 y pico, que es cuando transcurre esta segunda parte de la novela, es revisitado ese sur, ¿no? Entonces ahí empezamos a ver un poco que es un poco el tema de la novela, ¿no? Es una manera de pensar, si se quiere, en el problema, en la manera de ser, en las tradiciones del sur. Entonces la protagonista de esta segunda parte, ¿ah?, bueno, hace este viaje con unos antropólogos que quieren rescatar tradiciones, esta cosa etnográfica.
1: Perdón, según esto pasa esta protagonista 100 años después de lo que pasó, ¿no?
0: Sí, más o menos, ¿no? La
1: acá dice 100 años después una joven periodista romana viaja al sur.
0: Ahí está. Cuando redondeas los años, sí, lo que pasa es que la trama empieza cuando ella tiene 19, ¿no? Y luego su viaje es un poco después. Está. Entonces, más o menos, sí, hay como un siglo, digamos, pero a todos los efectos lo que nos importa en términos de textura, de reconstrucción de época, de ese uso de la novela histórica, por decirlo de alguna manera, es que todo esto transcurre en 50, 60, más o menos. Claro. Entonces ahí empieza a aparecer otra cosa, empieza a aparecer otra intriga, se repite este modelo del industrial corrupto, esta cosa más ya por el lado más de lo corporativo, si se quiere, que también inflige ciertos daños a la comunidad, y vuelven a aparecer de vuelta estos temas 100 años después, y hay una notoria trama de espionaje, hay como una intriga. Entonces la novela también adopta un poco ese tono, ¿ah?, de novela sesentera, guerra fría, ¿ah?, de espías y de secretos, y como una persona aparentemente ingenua empieza a descubrir cosas y se ve enredada en asuntos, ¿no? Y esa es la segunda zona de la novela. Entonces teníamos ese western al principio y luego esta ficción típicamente de espías, de la Guerra Fría, ¿no? Ese tipo de libros y películas que muchos conocemos, ¿no? Que va como configurando además su propio lenguaje, ¿no? Entonces ahí uno entiende de alguna manera ese cambio estilístico que tiene novela. Entonces ya tenemos no solo dos tiempos, no solo dos géneros, no solo dos narradores, sino además también dos, por decirlo así, estilos, dos texturas en el lenguaje diferentes. Y llegamos a una tercera, donde empieza a rondar un poco el clásico problema del spoiler, pero bueno, hay una tercera parte de la novela que estamos en el futuro.
1: En el 2051.
0: Ahí está, entonces seguimos como estos saltos de a 100 años, ¿no?
1: Claro.
0: Más o menos 100 años,
1: exacto,
0: más o menos siglos,
1: sí,
0: dándose esta pauta. Entonces lo que tenemos es una suerte de base lunar, ¿ah?, de colonia permanente en la Luna, donde, entre otras cosas, hay como la construcción de, podríamos decirlo, parque temáticos, de zonas que reconstruyen momentos de la historia de la Tierra. ¿Ah? O sea, lo cual es interesante, es como ballardiano, ¿no? Es cuando Ballard hablaba en cuentos como los de Vermilion Sands, que es uno de sus libros de relatos más homogéneo, más uniforme, todos los cuentos transcurren en este lugar llamado Vermilion Sands. Bueno, una de las cosas que hacen a este libro es esta sensación de que estamos en una suerte de futuro. Él escribe estos cuentos en los 60s y los 70s, principios de los 70s, fines de los 60, incluso hay algunos anteriores, pero más o menos es ahí, ¿no? Y la idea es que en ese futuro, que él no dice cuándo es, pero uno puede imaginar que es 2000 y poco, ¿no?, está esta sensación de que todo el tiempo ya está agotado y que no hay novedad, no hay nada nuevo, y que la humanidad se dedica de alguna manera a vivir el presente eterno, ¿no?
1: Sí, o a buscar objetos, ¿no? O sea, la idea de, digamos, de, ¿no?, de que la historia está en pequeñas cositas, que es un poco, para mí, ahora que estaba viéndolo, lo que pasó en algunas partes del siglo XIX, que, por ejemplo, en Alemania hubo una locura con Grecia, entonces cada uno tenía que tener su cántaro,
0: o
1: la historia se reduce solo a la memorabilia, ¿no? O sea,
0: tengo
1: objetito y ya nadie analiza nada, sino que es eso, el souvenir, el recuerdo.
0: No, y aparte la paradoja, por decirlo así, o un poco el engranaje principal de lo que hace Claudia Durastanti, es hacernos una narrativa de futuro, ¿ah?, porque claramente no hay bases permanentes en la Luna ahora, ¿ah? Uno puede, y además bases permanentes fuera de la Tierra es algo que

0: ciencia ficción y la especulación mismo, no solo la ciencia ficción, la especulación mismo de gente como Elon Musk, en el peor de los casos, ha hablado una y otra vez de, bueno, establecerse, ¿no?, en otros planetas. Y una de las cosas interesantes en ese sentido es que eso que inmediatamente nos connota futuro, lo que hace Durastanti es darle la vuelta, o sea, en una narrativa, en un relato centrado en la idea de futuro, notoriamente, porque no hay más vueltas que darle, es en el futuro, ella hace esta apelación a que ese futuro de algún modo mira, reconstruye, quiere habitar el pasado y vuelve a esta noción, a esta idea de el sur de Italia, ¿no? En lo que está siendo reconstruido, por decirlo así, en esta base
1: en ese luna. Parque temático, en ese parque temático de Lucania en la luna, ¿no? Donde están hablando de cómo era antes.
0: Ahí está. Entonces tenemos este loop futuro pasado, ¿no?, que es interesante porque además lo podemos leer en relación a no solo a Ballard, que es un poco el precursor de todo esto en los años 60 y 70, pero más allá de Ballard también uno puede rastrear esto a la teoría cultural de los 2010 más o menos, donde estaba esta idea, por ejemplo, del teórico musical y bueno, teórico de la cultura pop, Simon Reynolds, que tiene un libro muy influyente que se llama Retromanía, que habla justamente de cómo más o menos entre el 2001 y no hay una fecha consensuada todavía, la música pop parece haber olvidado, haber dejado de lado el significado que pudiera tener el futuro, ¿no? O sea, como la idea de que la música pop en algún momento iba a cambiar, iba a ser otra cosa, y uno podía tratar de anticiparse a eso, y que eso era deseable, y eso era una manera de vender discos, ¿no? Yo siempre pongo el mismo ejemplo. Cuando David Bowie saca el disco Heroes, ¿no?, que es uno de sus cinco mejores, pues vamos a decir algo, ¿no?, los carteles promocionales dicen el futuro es para aquellos que pueden oírlo llegar. Eso quiere decir no solo que Bowie piensa también en el futuro como algo sónico y bueno, hay un montón de cosas para pensar ahí, sino más bajado a tierra, que a alguien se le ocurrió que la idea del futuro era algo que vendía discos.
1: Sí, o sea, si querés estar en la pomada, lo último, es esto.
0: Es esto, claro, o sea, y no solo es esto, sino lo que la está pegando ahora, sino que esto te va a marcar el futuro, ¿no? O sea, las cosas van a ir por acá. Y de hecho, bueno, como se narra un poco la historia de la música pop de entre los 77, 78 y 84, 85, medio que le dio la razón. Hay mucho de los discos que hace Bowie en esa época que luego, me refiero en términos de técnicas de producción, sobre todo.
1: Sí, pero vos lo que decís es que esa idea se terminó. O sea, se terminó.
0: Ese
1: impulso, digamos, novelero, por llamarlo de alguna forma, decir, bueno, esto va a marcar la tendencia en los próximos 10 años, por ejemplo.
0: Lo que dice Simon Reynolds y Mark Fisher lo generaliza a un tema más político, incluso lo lleva por otro lado, pero es la misma idea, ¿da? Lo que dicen estos teóricos es que entre el 2001 y, quién sabe, la pandemia, quizá un poco antes, ¿da?, la noción de futuro deja de, no es que desaparezca, obviamente, la gente sigue pensando en el futuro algo que va a cambiar en
1: Pero deja de tener fuerza.
0: Este significado específico de lo que nos da ansiedad, de lo que nos da deseo, de lo que nos puede permitir vender discos, ¿da? El capitalismo
1: y el capitalismo se vuelve, por ejemplo, a refritar o al eterno revival. Vamos a hacer tal cosa, vamos a hacerlo. Bruce Springsteen va a venir de nuevo, vamos a hacer nueva película o lo que sea.
0: Pongamos, si vos agarrabas.
1: O vamos a hacer una película de Michael Jackson.
0: Totalmente. Si yo dije Bowie porque es como el ejemplo, obviamente, que tengo más cerca, pero cualquier banda, alguna que se le ocurriera, no sé, bandas post-punk, bandas synth-pop de esa época, no sé, desde New Order, lo que se te ocurra, ¿ah?, lo que estaban pensando no era, oh, qué lindo los Beatles, vamos a sonar igual que los Beatles, o qué bueno Led Zeppelin, vamos a sonar igual que Led Zeppelin, ¿no? Ese gesto retro, si bien el rock siempre lo tuvo, como por ejemplo en Creedence, ¿no?, que son bandas que intentan de algún modo volver a una especie de esencia mitológica del rock, ¿no? Pero más allá de eso, igual, siempre había un componente de novedad que estaba presente. En cambio, en los 2000, Amy Winehouse, por poner un ejemplo, claramente quiere sonar como una cantante afroamericana de soul de los
1: 70. O el swing de los años 50, 60.
0: Total, como es Brian Seltzer Orquestra.
1: Exacto,
0: ese tipo de cosas que quieren ser, que siempre estuvieron, pero que de algún modo estaban dejadas de lado por un ímpetu al contrario, un ímpetu que buscaba la novedad en la música. Por ejemplo, ahora que murió el Indio Solari, los Redondos en algún momento quieren ponerse a tono con los tiempos y hacen discos que todavía entre sus fans más acérrimos son un poco controversiales, que son El Último Bondi a Finisterre y Momo Sampler, que son discos que no son necesariamente discos de música electrónica, pero tienen samplers, tienen texturas que de sintetizador, de teclado, de arreglos raros, de sonidos inéditos para la banda, que antes estaba mucho más basada en guitarra, saxo, ¿no? Entonces esos discos hacen como otra cosa que se puede entender como que en el año 97, 98, 99, mismo los Rolling Stones también lo hacen con el disco Bridges to Babylon, o mismo David Bowie lo hace con el disco Earthling, U2 lo hace con el disco Pop, muchas bandas quieren como bandas viejas, ¿no? Bandas de ya décadas, dicen, bueno, vamos a ponernos a tono, vamos a ver dónde está lo nuevo y hacerlo. En el caso de Bowie, bueno, ya lo había hecho antes, pero lo sigue haciendo. ¿Ah? Sí. Eso en los 2000, dice Simon Reynolds, es como que no es la norma, no es que no haya bandas que intenten innovar, sino que son las menos, o son las que quedan de lado frente a un mainstream, a un núcleo más visible, que lo que quiere hacer es sonar como sonaba Led Zeppelin o como sonaba.
1: Sí, incluso ahora que se murió el Indio, digamos, esa parte visionaria de hacer una poesía hermética, visionaria, que le habla al futuro, que ahora estamos instalados no sé dónde. Bueno, es eso lo que.
0: Bueno, es que podríamos hacer una columna, o sea, que podemos homenajearlo al Indio y hablar un poco de la ciencia ficción en sus letras, ¿no?
1: Exacto.
0: Eso estaba. Él se definía como un hijo de la psicodelia, o sea, tenía una preocupación por el futuro, por la especulación, leía ciencia ficción, tenía una novela gráfica, un proyecto de novela gráfica y algunas realizaciones de eso, que es el gran sueño americano, creo que lo llamaba o algo así.
1: Bueno, y Carolina Bello no hizo Octubre, que es.
0: Bueno, en Octubre hay como.
1: Alusiones a Chernóbil.
0: Claro, porque en Octubre estaba todo eso, esa idea de lo que ahora llamaríamos jauntología, esa idea de los futuros perdidos. Todo eso estaba, pero según Reynolds, según Fisher, en los 2000 no está tan presente. Entonces aparece esta era de lo retro, y lo que hace Claudia Durastanti es llevar eso a una situación específica de ciencia ficción, ¿no? No es original en el género, quiero decir. Lo interesante de la novela no es estrictamente que tenga esta historia de un parque temático en la luna, ¿no? Lo interesante de la novela es que tenga estos tres narradores, estas tres partes.
1: Perdón, lo que vos estás diciendo, si te entiendo bien, la tercera parte en el 2051 sería la de ciencia ficción, pero ella hace dos narraciones anteriores, una en el año 1960 y otra en 1870, para dar otra dimensión a esa.
0: No, totalmente. La novela está hecha de estas tres cosas disímiles y a la vez similares, de estos tres narradores y estilos distintos y subgéneros distintos, pero que a la vez vuelven a esta cuestión del sur, ¿no? Que a ella le importa mucho. De hecho, yo la conocí gracias a un escritor de esa zona, de la Basilicata, que se llama Vincenzo Latrónico, anduvo por acá, presentó una novela muy interesante hace un año y medio, dos años, y me la recomendó a Claudia Durastanti, y por eso fue que accedí a conocerla, porque uno, lamentablemente, a veces no sabe mucho qué es lo que está haciendo cierta narrativa nueva, emergente, o bueno, más o menos emergente, pero reciente, en otros lugares, ¿no? Salvo que venga alguien y lo traduzca. Claro. Por eso te decía que yo fui pesimista y pensé, esto no lo van a traducir pronto, me lo voy a comprar en italiano. Pero fue gracias a esta recomendación de este escritor, Vincenzo Latrónico, que es de ahí, él es de este lugar, de la Basilicata, y en su obra también aparece este tema de el sur y sus tradiciones, que es un poco el corazón de Miss Italia. Lo que pasa es que la novela decide trabajar de un modo interesante en sí mismo, por su heterogeneidad, por su trabajo con géneros específicos, por su articulación de estos tres estilos diferentes, y es ahí un poco en que lo conectaba con un, ya diría, clásico del weird contemporáneo latinoamericano, como la ya varias veces mencionada hoy novela de Robbie Tweet, ¿no? Donde tenemos estos narradores distintos, estos géneros. Entonces, si bien la novela en sí no parece Miss Italia, me refiero, ser especialmente ciencia ficcionesca, excepto por el final, uh-huh. ¿ah? Y que por momentos es una novela histórica, una novela de espías, una novela de western, lo que sea, el conjunto tiene una dimensión extraña en ese sentido, o usa estas técnicas o estos procedimientos para generar una extrañeza, no en el sentido del weird clásico de ver un una cosa uh-huh. rara con tentáculos.
1: No, si vos decís, crear... a nivel modal, digamos.
0: De exactamente, forma, de a nivel forma, estructural, sí, a nivel de lenguaje, de a nivel forma. Literario, uh-huh. crea un objeto distinto.
1: Perfecto, perfecto. Bueno, digo, yo honestamente, digamos, con tu recomendación, Miss Italia, porque yo leo el argumento, digamos, que está hecho acá por y me parece, no sé si está hecho por la IA, porque está hecho más, con mucha flojera, dice western, espionaje y ciencia ficción en un tríptico magistral que confirma Durastanti, y ahí empieza a contar todo lo que pasa. Y pero bueno, queda hecha la recomendación, Miss Italia. Esto está en Anagrama, es de la escritora Claudia Durastanti. Ramiro, gracias por estar en La Máquina de Pensar.
0: Bueno, gracias Pablo, nos vemos en la próxima.
1: Amigos, se terminó La Máquina de Pensar, que lo pasen muy pero muy bien.

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9: Bienvenidos y bienvenidas a Mirada País, el programa con el que recorrimos juntos el Uruguay a través de la mirada de nuestros corresponsales, que nos traen las voces, los hechos, los protagonistas y las historias de cada rinconcito de nuestro territorio nacional. Durante más de 50 años, un mural de uno de los artistas más importantes del Uruguay formó parte del paisaje cotidiano de Nueva Helvecia. Estaba a la vista de todos, pero pocos conocían su verdadero valor. En el año 2007 fue retirado y trasladado a una galería privada en José Ignacio. Hoy esa historia vuelve a abrir el debate sobre el patrimonio, la memoria y la importancia de cuidar aquello que forma parte de nuestra identidad. Estefany Menéndez conversó con el arquitecto Gerardo Martínez, quien investigó el caso y reflexionó sobre el legado que nos dejó esta singular obra.
10: Muchas gracias, compañeros. Hoy, para hablar de una obra de un maestro del arte uruguayo que convivió medio siglo con los vecinos y hoy está lejos de su ciudad. Durante más de 50 años formó parte del paisaje cotidiano de una de las esquinas más conocidas de Nueva Helvecia. Miles de personas pasaron frente a él sin imaginar que estaban observando una obra de uno de los artistas más importantes del Uruguay. Fue retirado en el año 2007 y trasladado a una galería privada en José Ignacio. La historia invita a reflexionar sobre cuánto conocemos y cuánto protegemos el patrimonio que nos rodea. Esto ocurrió precisamente en Nueva Helvecia, con un mural realizado en 1956 por José Pedro Costigliolo, uno de los máximos referentes de la pintura abstracta y del arte geométrico en Uruguay. La obra integraba la fachada de un comercio de la familia Uber, ubicado en la esquina de Guilomén y 25 de agosto. No era un mural colocado posteriormente, sino que había sido concebido desde el proyecto original del edificio, diseñado por el arquitecto Leonel Oronoz, nacido en Colonia Valdense y considerado uno de los arquitectos más destacados del país durante el siglo pasado. Costigliolo atravesaba entonces una etapa de enorme crecimiento artístico. Años después, sus obras llegarían a museos, galerías y colecciones de distintos países, convirtiéndose en uno de los nombres fundamentales del arte uruguayo del siglo XX. Su lenguaje, basado en formas geométricas, líneas y colores puros, transformó la manera de entender el arte abstracto en nuestro país. Sin embargo, en Nueva Helvecia, aquella obra terminó siendo parte del paisaje cotidiano. Se volvió tan habitual que muchos dejaron de verla. En el 2007, el mural fue retirado mediante un complejo trabajo de extracción para ser trasladado a una galería privada en José Ignacio, donde permanece actualmente. El tema volvió a ponerse sobre la mesa gracias a una investigación y reflexión del arquitecto Gerardo Martínez, quien plantea una pregunta que va mucho más allá de este caso. ¿Cuántos edificios, obras o espacios con enorme valor histórico, artístico y arquitectónico existen en nuestras ciudades sin que realmente seamos conscientes de su importancia? Martínez sostiene que el mural no era solamente una creación de Costigliolo, sino parte indispensable de una obra arquitectónica concebida por Lionel Oronoz. Dos referentes de primer nivel compartiendo un mismo proyecto en una esquina de Nueva Helvecia. Todo comenzó con un comentario, un relato transmitido entre vecinos que despertó la curiosidad de Gerardo Martínez y lo llevó a investigar qué había ocurrido con aquel mural que durante décadas formó parte de la memoria de la ciudad. Al respecto, Gerardo Martínez explicó cómo surgió la investigación y por qué considera que la memoria colectiva también construye el patrimonio.
0: El mural ya no existe, ya no está. Confirma de alguna manera lo que en las ciudades existe, esa memoria colectiva, ¿no? Esos relatos que permanecen en la ciudad y que de alguna manera se trasladan hasta la actualidad y refieren a algún hecho o alguna cuestión muy particular. Muchas veces terminan transformándose hasta en fábula, siempre alguien le va agregando un poquito más, o lo que es peor, esos relatos se van perdiendo. Bueno, lo cierto es que no hay tanta distancia histórica desde que ese hecho sucedió. La realización del mural, sí, en 1956, y la extracción del mural fue en el fines del 2007, principios del 2008, pero básicamente fines del 2007. Ahora abordamos, si querés, un poquito esas cuestiones, pero básicamente creo que fue tan impactante el hecho de hacerlo como el retiro de ese mural, pero en ese espacio entre medio, casi esos 70 años de distancia, la ciudad se acostumbró, lo naturalizó. Por ahí alguno decía, sí, nadie le daba pelota, y también pasa, de repente tenés una obra de un artista súper reconocido, muy importante o lo que fuere, y no la naturalizaste. Y yo creo que es un buen estado también de las cosas, ir naturalizándolas e incorporándolas como a la retina. Y más allá de los relatos, me acerqué un día al comercio a ver, hace mucho tiempo ya, la vidriera efectivamente estaba diferente. Pero claramente yo no llego al tema por la diferencia en la vidriera o en el vidrio, lo que fuera. Llego por los relatos y los comentarios, y por ahí había visto alguna foto, pero muy muy casual en internet. Por suerte hoy tenemos esas posibilidades. Y entonces, como existen esos relatos y la comunidad, y esta en particular, es muy cuidadosa y cautelosa de sus relatos, o sea, le interesa construir sus propios discursos, sus propios relatos, me acerqué al comercio. Es como parte, hasta si querés, metodológico, confiar o tener presente los comentarios o los relatos de las personas que viven en el lugar. Entonces me acerqué al lugar que es el comercio, el actual bazar, ¿cómo es? Uber. Y ahí Gilda me atendió, Gilda Uber, inmediatamente me dice, pasá a mi oficina. Me contó absolutamente todo, desde ella era muy chiquita cuando se hizo ese mural, pero bueno, vivió toda la etapa, ¿no?, del local y la extracción de ese mural. En el interín aparecen otros personajes, como el arquitecto que modificó ese edificio, porque ese edificio ya existe, esa esquina como esquina comercial ya existe desde 1905, según sus relatos, ¿no? En 1905 ya había una empresa que era una herrería, que después enllantaban, y herrería de carruajes, ¿no? Y después se fue convirtiendo, en algún momento anexaron cuestiones de ferretería, después pasa a ser bazar y ferretería hasta el 2002, la crisis que azotó al Uruguay. la ferretería se traslada al local de enfrente y queda solo el bazar como lo conocemos hoy. En 1956 cuando se hace el edificio, y ahí aparece el arquitecto, que hay algunas particularidades. Acá hay varios personajes en esta historia.
10: Pero la historia tiene otro protagonista fundamental, el arquitecto Lionel Oronoz. Fue el quien proyectó el edificio y quien invitó al entonces joven José Pedro Costigliono a intervenir en la fachada. Sin saberlo, estaba dando origen a una obra que décadas después sería considerada de enorme valor arquitectónico y artístico, según le explicó Martínez.
0: O sea, hay un momento en que se encarga el edificio a una persona local, que cuando lo nombremos la comunidad lo va a reconocer claramente, voy a hablar un poquito de él. Entonces se hace ese mural en el 1956, ese edificio, perdón, en el 1956, cuyo arquitecto fue Lionel Oronoz. Es un arquitecto de Valdense, fallecido ya. ¿Y quién fue Lionel Oronoz? Muchos se acordarán, hay gente ya mayor, algunos constructores que trabajaron con Lionel, que lo describían como una persona súper culta, muy informado, y que siempre les dejaba algo al momento de hacer una obra. No había instancia en la que Lionel no transmitiera algo. Era tan querido, la comunidad lo llamaba Chito. No sé por qué, pero Chito Oronoz fue como muy, estuvo siempre muy presente acá. Y Lionel Oronoz, yo para decirlo, para hacerle justicia, yo me tuve que anotar su currículum, porque esto fue parte de una investigación previa de otra cosa, pero cuando voy al currículum, ahí aparece una cosa curiosa, otro punto de inflexión. Él se graduó el 27 de agosto de 1957. Y el edificio fue en el 56. Cuando investigué su obra, la de Oronoz, también la casa de, hay una casa en Valdense, que era la casa de la hermana de Leris Oronoz, que está sobre la ruta 1, que fue en el 53, y también era de él. Y estaba su trabajo, él era tan bueno que era apoyado por otro arquitecto que le facilitaba de alguna manera la parte técnica, la firma. Mientras él estudiaba, hablaba cuatro idiomas, hablaba español, inglés, francés e italiano, hablaba y escribía los cuatro idiomas, tomó cursos en Italia, Suecia, Francia, Venezuela, y llegó a trabajar con un arquitecto finlandés que se llamaba Alvar Aalto. Trabajar con Alvar Aalto en aquel momento era como, no sé, recién hacíamos una comparación futbolera, como que un jugador hoy se vaya a jugar con Lewandowski, por ejemplo, o un Cristiano Ronaldo. No sé si estoy poniendo bien a los jugadores en el nivel que corresponde, pero era un arquitecto de top 5 mundial. De hecho, hoy lo seguimos estudiando yo creo que no hay universidad en el mundo que no lo estudie. Una persona muy, muy, muy influyente en el siglo XX. Oronoz se fue a trabajar con él. Está por acá la fecha, pero fue posterior a que se recibió, estuvo becado. Cuando hace todo ese periplo por Italia, Suecia, Francia, coincide con una beca en el estudio de Alvar Aalto. Y trabajó muchísimo acá en la ciudad y en Valdense. Para Nueva Helvecia, un edificio que para mí es muy emblemático es el jardín 126. Ese jardín, un edificio que tampoco dice mucho desde el punto de vista de la arquitectura, en realidad lo dice todo en su configuración espacial. O sea, para los niños es fabuloso. Entonces, él no precisaba mucho alarde tecnológico. Y siempre lo que yo pensaba en un momento, porque Alvar Aalto lo que hacía era vincular el arte con la arquitectura, incorporaba murales y qué sé yo, dije, está, le viene por ahí, pero no, porque él se va por allá como en el 67 a hacer estas vueltas y el mural apareció en el 56. Y la casa de Leris Oronoz tiene algunas figuras plásticas en los muros y es del 53. O sea que Oronoz de alguna manera ya tenía como esa idea y ese convencimiento o esa convicción de que arte y arquitectura pueden, por lo menos el arte en murales, pueden llevarse bien, ¿no? Es un punto de inflexión, hay otra peripecia. Cuenta Gilda que en su familia estaban ahí en el proceso de proyecto de construcción y Oronoz les dice, che, tengo un amigo que quiere, les puede decorar un muro. Decorar. Usa esa palabra. Bueno, sí, dale, no sé. O sea que era este Costigliolo, amigo de Oronoz, debe haber sido, según mis cuentas, unos 15 años más grande. Se manda el mural, no saben quién lo montó en el lugar, pero desde el 56 hasta el 2007 existió ese Costigliolo en la ciudad. Lo hizo cuando Costigliolo no era Costigliolo, vamos a decirlo así, pero en el proceso se fue consolidando como tal y llegó a ser el artista que fue uruguayo, y ese mural fue tomando cada vez más valor. Uh-huh. Entonces, ese punto de inflexión, esos dos puntos de inflexión me parecen súper interesantes y llamativos, ¿no?
10: Con el paso de los años, Costigliolo se convirtió en uno de los artistas uruguayos con mayor reconocimiento internacional. Sus obras integran importantes colecciones y museos, y su producción marcó un antes y un después en la abstracción geométrica del país. Gerardo Martínez repasó quién fue el artista y por qué aquel mural tenía un valor excepcional.
0: Costigliolo fue un pintor, artista plástico, uruguayo, muralista, muy vinculado a las vanguardias de principio de siglo, vinculado intelectualmente, ¿no? O afiliado, ¿no? Esa forma de producir arte mediante la abstracción, figuras geométricas. Y bueno, su producción transita por esos caminos, esos murales, y en un momento conoce a su esposa, que es otro personaje, pero tampoco entra en esta historia, pero es interesante mencionarla porque también fue muy influyente. Conoce a su compañera de vida, que es María Freire, otra artista plástica de gran abstracción en su obra. Creo que eso lo tendría que confirmar, pero creo que coinciden en una exposición en la Facultad de Arquitectura por allá por la década del 50, y ahí, bueno, surge lo que después fue ese vínculo. Y bueno, se acompañaron mutuamente. Costigliolo es eso. Hoy está expuesto en galerías y museos a nivel nacional y mundial. Expuso en cantidad de museos internacionales, en Estados Unidos, en Europa. Bueno, o sea, su obra es vastísima. Como todo artista, todo en Uruguay llega un poco tarde, pero bueno, es un poco eso.
10: Finalmente aparece la reflexión más profunda. ¿Qué ocurre cuando una comunidad naturaliza tanto una obra que deja de percibir su importancia? ¿Podría aquel edificio haber sido declarado patrimonio? ¿Se perdió algo más que un mural? Martínez dio su opinión al respecto de todas estas preguntas.
0: La obra era geométrica, tenía unos trazos, unas líneas rectas y una figura que, bueno, Gilda lo asoció, parece un hombre, me contó sus apreciaciones sobre el cuadro. Yo no tengo tanta astucia para el arte y veía una abstracción y dialogaba muy bien, porque fíjate que ese mural se incorporaba dentro de un módulo, dentro de una medida base del edificio, y del punto de tal manera que sacaron ese mural y pusieron un vidrio, y si no te dicen, tampoco te das cuenta que ahí había algo distinto. Entonces, pero cuando estaba el mural, tampoco, no solo que no molestaba, sino que conformaba esa esquina y ese acceso, o sea, dialogaban muy bien. Pero claro, tenías dos, un arquitecto muy importante que vinculaba el arte casi de manera natural con la arquitectura, y un artista fenomenal. A mí me queda un sentimiento como de pérdida, en el sentido de que estaba bueno el mural ahí, estaba concebido para estar ahí. Es como muy curioso que un mural se lo lleven, sobre todo un mural de mampostería, ¿no? De ladrillo y de cerámicas. Por otro lado, también es cierto que el patrimonio no solo se construye por porque sí o no es, no es un capricho, digamos. El patrimonio se va haciendo con el tiempo, claro. se va metiendo dentro de la comunidad va teniendo referencias. Y lo cierto es que, como la vida misma, y lo cierto es que el patrimonio, en realidad hay figuras que tú podés hacer que una obra se convierta en patrimonio mediante determinados trámites o eso. Y bueno, quizás no se activaron los mecanismos correspondientes, y la sociedad naturalizó tanto, pero claramente hubiese entrado, yo creo que el edificio todo, yo creo que sí, lo voy a argumentar, pero sí. Yo creo que ese edificio en particular, dentro de otras obras de Oronoz, ese edificio en particular tiene una arquitectura muy característica de Leonel Oronoz, o sea que se vincula estrechamente a lo que él pensaba desde el punto de vista de la arquitectura, tiene una condición material y técnica propia de la época, metal, vidrio y hormigón, conforma una esquina, la escala del edificio, que tiene que ver con las proporciones, vamos a decirlo así, es muy adecuada para la ciudad y a su vez incorporaba una obra de arte que representaba al mejor, a un Uruguay expresivo de determinada manera. Entonces, yo creo que sí. Y además, vinculaba a una familia, a una histórica familia comerciante de la localidad hasta el día de hoy. Creo que eso hace... Yo creo que eso hace a la cosa.
10: La historia del mural de Castigliano demuestra que el patrimonio muchas veces no está únicamente en grandes monumentos o edificios históricos. También vive en las esquinas por las que pasamos todos los días, en fachadas que dejamos de mirar porque siempre estuvieron ahí y obras que terminan formando parte de la identidad de una ciudad. Cuando desaparecen, recién entonces comprendemos el lugar que ocupaban en la memoria colectiva. Quizá esa sea la principal enseñanza que deja este caso de Nueva Helvecia. Aprender a observar nuestro entorno con otros ojos, valorar aquello que parece cotidiano y preguntarnos qué legado queremos conservar para las próximas generaciones. De esta manera, señoras y señores, nos despedimos de nuestra intervención aquí en La Mirada País. Muchas gracias por acompañarnos y hasta la semana que viene.
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0: 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Seguimos compartiendo otra mirada sobre la realidad del país.
2: Jorge Saavedra nos cuenta sobre Campus del Norte, 2 días de formación e intercambio en Tacuarembó, un encuentro de Ceibal destinado a docentes y alumnos de la región, en el que las nuevas tecnologías, como las pizarras digitales y hasta la inteligencia artificial, fueron tema de discusión.
3: Gracias. El encuentro de Plan Ceibal tuvo énfasis en la tecnología y contó con autoridades departamentales y nacionales, entre ellas el propio ministro de Educación y Cultura, José Carlos Maía. El secretario de Estado dijo que el uso de la inteligencia artificial ya es una realidad que está entre nosotros. No le podemos pasar por el costado. La herramienta está, y agregó que se puede usar en forma crítica y también regular.
4: Nos impacta en todos lados, ¿no? Está impactando en todo y todavía, para ser muy honesto intelectualmente, no sé si todavía tenemos la dimensión del impacto que tiene en todas las actividades del ser humano. Hay, por ejemplo, operaciones en seres humanos, en medicina, que se utiliza inteligencia artificial, robot y la mar en coche. O sea, estoy hablando de que a vos, persona, digamos, te operan de algo, te mejoran algo, con eso. O sea, es realmente, tenés en cultura, digamos, imitación, cambios, y te piden letras, o sea, te impactó. Entonces, yo lo que entiendo es que el camino es la utilización crítica de la inteligencia artificial. Cuando te digo la utilización crítica de la inteligencia artificial, estoy diciendo que no le podés pasar por el costado. Ya existe. Va a existir, te guste o no te guste, ¿verdad? Está. Entonces, si la herramienta está, vos tenés que ver cómo la utilizás. El otro día yo quedé helado en mi casa.
5: ¿Y se puede reglamentar o
4: no? No, más o menos. Sí, se puede regular. E intentar utilizar en forma, insisto, crítica. Mira lo que me pasó el otro día, que yo quedé dando vuelta, ¿no? En mi casa, mi hija más chica tiene 21 años. Le dio por ser vegana ahora, ¿está? Y está en esa etapa de su vida, en esa opción, ¿viste? Entonces, al lado mío, en la cocina, yo no, ¿verdad? Estoy en otra era, ¿verdad? Entonces, al lado mío, agarro el celular, la inteligencia artificial, le dijo, no sé, tengo un morrón, 2 cebollas y no sé qué, ¿qué puedo comer que me guste, no? Y entonces la inteligencia artificial le tiró X cosa. Y esta le dijo, no, mirá, esto no tenés algo mejor. Y le tiró otra. Ah, sí, tenés razón, es medio aburrido, le contestó. Le tiró otra. Y yo estaba al lado. Entonces, vos imaginate eso en todos los campos. O sea, te asusta, te impresiona. O sea, obviamente también te simplifica. Porque capaz que hay una cantidad, por ejemplo, de procesos, y sin capaz, burocráticos, que te llevan tiempo, persona y demás, que esa inteligencia artificial te los ordena, te los soluciona, y las mismas personas chequean o hacen otras tareas. Pero te está impactando. Entonces, yo hoy estoy inclinado por la regulación. Y insisto con la palabra hoy. Porque no es que un día te diga una cosa y mañana otra. Es que hoy tenés una información sobre la cual te parás. Pero el cambio tecnológico, lo que duran las cosas, lo rápido que son los cambios, lo efímero que son, todo eso te está interpelando a la humanidad, ni que hablar a nosotros. Yo creo que tenemos, la verdad, algo muy bueno que en Uruguay, que empezó con Tabaré, que fue el Plan Ceibal, y que cumple 20 años el año que viene, y el año pasado, en 2025, hicimos el primer laboratorio regional sobre inteligencia artificial y demás conceptos.

0: decía que en España había estaban medio de vuelta algunas empresas con querer solucionar todo con ese lado, porque veía que tenían fallas, incluso buscando la productividad que querían.
1: Parte de lo expresado por el ministro de Educación y Cultura, José Carlos Maía, en Tacuarembó. En la apertura de esta actividad de Plan Ceibal, la directora, Fiorella Jaim, agregó que para quienes están en la educación es una necesidad seguir aprendiendo durante toda la vida. Agregó que la inteligencia artificial no reemplaza el razonamiento lógico, no reemplaza el pensamiento crítico, no reemplaza la sensibilidad docente ni el vínculo pedagógico. Agregó que hay que aprender a preguntarle, pero también a ponerle límites a la inteligencia artificial. Escuchamos a Florencia Jaim, directora de Plan Ceibal.
2: Por eso, seguir aprendiendo a lo largo de toda la vida, para quienes estamos en educación, es una necesidad. Y ese es para mí uno de los sentidos más profundos de este campus. Hoy hablamos mucho de tecnología, hablamos de inteligencia artificial, de ciudadanía digital, de bienestar digital, y está bien que lo hagamos porque son temas que ya están presentes en nuestros centros, en nuestras aulas, en las formas en que niñas, niños, adolescentes y jóvenes aprenden, se comunican, buscan información y construyen su mirada sobre el mundo. Desde Ceibal sabemos desde nuestro inicio que el foco no está en la tecnología por sí misma, sino en todo lo que las personas hacemos con ella. La tecnología importa en la medida en que nos ayuda a pensar mejor, a enseñar mejor, a aprender más, a abrir oportunidades y a acompañar trayectorias educativas. La inteligencia artificial no reemplaza el razonamiento lógico, no reemplaza el pensamiento crítico, no reemplaza la sensibilidad docente ni el vínculo pedagógico, al contrario, nos exige fortalecer todo eso. Entender el mundo hoy también implica entender cómo funciona la inteligencia artificial. Implica saber qué puede hacer, qué no puede hacer, qué oportunidades abre y qué riesgos trae. Implica aprender a usarla, sí, pero también aprender a preguntarle, a ponerle límites, a evaluar sus respuestas, a reconocer sus sesgos. Ese es un desafío educativo enorme. Y por eso no puede depender solo de la curiosidad individual ni de lo que cada persona logre explorar por su cuenta. Necesitamos construir competencias colectivas, necesitamos marcos comunes, necesitamos espacios de formación, de intercambio y de conversación pedagógica. La innovación ocurre cuando todo esto está en diálogo. Ahí Ceibal quiere ser para ustedes algo que decimos mucho, un puente. Ser puente para que docentes, equipos de dirección, quienes están formando para ser docentes y las comunidades educativas en general, tengan las herramientas para explorar el aprovechamiento de la tecnología con sentido educativo. Un aliado para construir competencias para la inteligencia artificial desde una mirada pedagógica y ética. Un aliado a través de propuestas como este campus, pero también a través de las plataformas, de los recursos, de nuestro marco docente, de los espacios de acompañamiento y de la construcción conjunta con el sistema educativo. Y quiero decirles algo más. Ese también es un desafío para nosotros en Ceibal. Nuestro trabajo no puede quedarse, y tratamos de que no se quede, en acercar una herramienta tecnológica o una solución digital. Eso no alcanza. La pregunta que nos hacemos, que nos tenemos que hacer, es ¿para qué? ¿Para qué la tecnología? ¿Para qué la inteligencia artificial? ¿Cuál es el objetivo? ¿Qué buscamos? Y la respuesta tiene que estar siempre en el mismo lugar. Para que chiquilines y chiquilinas aprendan más, para que tengan más oportunidades, para que quieran estar en los centros educativos, en las aulas, para que completen sus ciclos educativos, para que encuentren en la educación una promesa real de futuro. Por eso, Campus del Norte también es un espacio de encuentro. De formación, sí, pero también de escucha. De intercambio presencial, cara a cara, con el valor que tiene volver a encontrarnos, conversar, compartir experiencias, reconocer lo que ya se está haciendo en los territorios y pensar juntas y juntos lo que todavía falta. Me parece que ejemplo de esto fue el video con la experiencia que vimos recién. Queremos que este sea también un lugar para plantear necesidades, sugerencias, críticas y expectativas. Necesitamos escuchar de ustedes qué está pasando en los centros educativos, qué herramientas sirven, qué propuestas hay que mejorar, qué problemas aparecen en la práctica de todos los días y qué nuevas respuestas podemos construir. Tenemos nuestro vínculo con los mentores, que es diario, pero aprovechar estas instancias también para generar esas conversaciones. Campus del Norte parte de la convicción de que las oportunidades de formación tienen que llegar a todo el país y de que cada territorio tiene saberes y preguntas propias que enriquecen al conjunto del sistema educativo. Así que nuevamente, gracias por estar acá.

0: Gracias por dedicar este tiempo a aprender y a construir colectivamente. Ojalá estos días nos permitan llevarnos nuevas herramientas, pero sobre todo nuevas preguntas que abran más conversaciones. Desde Ceibal estamos convencidos de que no podemos pensar el futuro de la educación sin tecnología, pero estamos igual de convencidos de que ninguna tecnología vale por sí sola si no está al servicio de los aprendizajes y de la inclusión. Que este campus sea entonces una invitación a eso, a poner la tecnología a disposición como una herramienta, a poner la educación en el centro como una responsabilidad colectiva y a poner a las personas siempre como el motor y el sentido de todo lo que hacemos.
1: Era la palabra de Florencia Haim, directora de Plan Ceibal. Por su parte, la gerente de educación de Plan Ceibal, Gabriela Brobeto, se refirió al uso de la inteligencia artificial, la posibilidad que tienen los profesores de acceder a aplicaciones que brinda en forma gratuita Ceibal y también a las nuevas pizarras electrónicas.
2: Que cubren diferentes temas que tienen que ver con la tecnología, pero también con cómo, sobre todo, con experiencias docentes, cómo llevar a la práctica nuevas formas de enseñar para siempre pensando en los aprendizajes de inteligencia artificial que estamos desarrollando en Ceibal, pero también con otras tecnologías que no incluyen inteligencia artificial, pero que son muy importantes para los docentes ahora recorriendo un poco la agenda. Ceibal, por poner un ejemplo, Ceibal ha desplegado desde el año pasado y pantallas interactivas en todas las escuelas del país. Las pantallas interactivas, para el que no sabe, vienen a sustituir, son como un pizarrón inteligente, donde los niños y la maestra pueden trabajar, incluyendo material, y también pueden escribir como si fuera un pizarrón, pero después grabar y descargar el contenido de lo que escriben, pero también proyectar. Y estas pantallas interactivas fueron muy bien recibidas, están siendo muy utilizadas, pero hacemos, por ejemplo, en este encuentro en Tacuarembó, un taller sobre cómo usar las pantallas interactivas, trayendo ejemplos de usos reales y también enseñando a todas las potencialidades de esa tecnología. Por poner un ejemplo, ¿verdad?, sí, de lo que vamos a hacer en este encuentro.
3: Ya usted nombró precisamente la inteligencia artificial, y en estos días veíamos que profesores estaban solicitando a Ceibal poder acceder a una plataforma gratuita de inteligencia artificial. Queremos que nos cuente más sobre este tema, cómo se regula, no se regula, hay plataformas que son oficiales, que no son oficiales, que son recomendadas para el uso de docentes. ¿Está ya hoy libre y se puede aplicar la inteligencia artificial por parte de los docentes? ¿Se puede o no se puede por los alumnos? Sabemos que también han salido alguna situación compleja en la facultad, alguna copia y demás. Pero la pregunta es, ¿los docentes hoy a través de Ceibal acceden a plataformas de inteligencia artificial gratuitas y autorizadas?
2: Sí, efectivamente. Ceibal, en conjunto con la ANEP, lanzamos la oportunidad y se ofrece a todos los docentes que así lo decidan, ¿verdad?, porque es voluntaria, la posibilidad de tener una dirección de correo electrónico, una dirección de mail, que le habilita acceder a dos herramientas importantes de inteligencia artificial específicamente diseñadas para educación, que son Gemini y Notebook LM. Esas dos herramientas, esto es muy importante y tú lo decías recién, están pensadas para la educación. Ya estábamos usando, nuestra información nos indicaba que los docentes usamos inteligencia artificial, pero desde cuentas personales que no tienen ni el diseño para la educación ni el cuidado de los datos. La diferencia con estas herramientas que ahora están disponibles para los docentes es que están pensadas para el ámbito educativo y además tienen las condiciones de seguridad y de confidencialidad que son tan importantes en esto de la inteligencia artificial. Y los datos que allí se compartan no van a alimentar modelos comerciales. Entonces eso es muy importante. para los docentes para usarla con más seguridad.
3: ¿Y cómo fue la demanda?
2: Sí.
3: ¿Cómo fue la demanda? ¿Se inscribió mucha gente solicitando las aplicaciones?
2: Bueno, desde que lanzamos ya tenemos más de 2.000 solicitudes. Así que, bueno, estamos como conformes con eso, que hay docentes que están, bueno, eso, interesados en empezar a explorar. Y en este encuentro de Tacuarembó también vamos a hacer talleres sobre el uso de inteligencia artificial para la educación.
1: Era Gabriela Probeto, la gerente de Educación de Plan Ceibal, antes la directora del Plan, Fiorella Jaime, y el ministro de Educación y Cultura, José Carlos Mahía, al participar de una jornada de encuentro, pero también de capacitación para docentes y estudiantes de toda la región norte del país, realizada en Tacuarembó. Informó Jorge Saavedra.
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8: Diputado de 33 por el Frente Amplio, el profesor Nino Medina, conversó con nuestro corresponsal, Javier Seuji, sobre su trabajo en pos de mejorar la calidad de vida de los olimareños. Medina se refirió al paquete de medidas a deudores ante el BPS de las MIPYMES, al avance de reabrir el CECAP de 33 y habló sobre la nueva y demandada sala para niños de 3 años del CAIF La Charqueada.
9: ¿Qué tal, compañeros? Un placer de saludarles, el gusto de estar nuevamente junto a ustedes en La Mirada País desde 33, desde el corazón del Olimar. 33 es un departamento que impulsa trabajo cuando puede y de las esferas más profundas y auténticas trata de crear y recrear ámbitos laborales para la gran demanda que cuenta el departamento. Las unipersonales aparecen. Las pequeñas y medianas empresas se aprontan en sus quehaceres, en proyectos, pero a veces en el transcurrir del tiempo, en ese sendero de poder progresar, uno se encuentra con piedras en ese camino. Las unipersonales, de un tiempo a esta parte, se les ha complicado en la economía básica del departamento, que hasta en épocas de pandemia tuvieron que soportar el endeudamiento importante e incluso han debido cerrar y no poder reabrir más sus fuentes de ingresos. El diputado profesor Nino Medina del Frente Amplio por 33 ha venido trabajando para brindar una buena noticia en este tema. Él mismo dio detalles que se ha podido lograr un paquete de medidas para esos deudores que hasta ahora no han podido solucionar esas deudas. Se le consultó desde La Mirada País para Radio Uruguay qué pasaba con aquellos que tuvieron que cerrar esas unipersonales y que al día de hoy, y con deudas ya, por más que las regularicen, no sienten volver a reabrir sus iniciativas. Esto era lo que nos decía tras la consulta y nos contaba el diputado del Frente Amplio por 33, el profesor Nino Medina.
10: Bueno, efectivamente, como parte de la Comisión de Hacienda de la Cámara de Diputados, estuvimos trabajando sostenidamente en lo que ya es ley, dado que ya pasó por el Senado, aprobamos en diputados, y tiene que ver justamente con la posibilidad de la cancelación de adeudos con BPS de pequeñas y medianas empresas. Hemos venido recibiendo planteos durante más de un año de distintas situaciones de micro y pequeñas empresas, fundamentalmente, que por distintas razones se fueron atrasando en sus obligaciones con BPS, dejándolas en una situación muy compleja. Sobre unas 340.000 empresas inscriptas y aportando a BPS en todo el país, 37.000 están en esta situación. En algunos casos son unipersonales, en otras son micros y pequeñas empresas con, bueno, 1, 2, 5, 10 trabajadores. Pero hay 4.000 en todo el país que están incluso ahora operativas, o sea que están trabajando, pero con deudas en BPS. Por supuesto, siempre la necesidad de ponerse al día para poder seguir trabajando, y la necesidad que tenemos como país de no perder ninguna empresa, porque son básicamente las que mueven la economía de los departamentos del interior del país. En el caso de 33, para tener un ejemplo, el 90% de nuestra economía departamental lo mueven y dan empleo las micro y pequeñas empresas. Por eso hemos aprobado de inmediato este régimen de cancelación de adeudos que le da y le otorga a los titulares de estas empresas, reitero, micro y pequeñas empresas, y entran algunas medianas, la posibilidad de pagar lo que deben con BPS mientras siguen teniendo la actividad económica que no queremos que pierdan. Porque una empresa que está atrasada con BPS no solo no puede garantizar los derechos para sus trabajadores, ni para los titulares de las empresas, sino que no acceden al crédito, no acceden a presentarse a ningún tipo de licitación, no pueden dar más empleo. Por lo tanto, es prioridad que en 90 días promulgada esta ley, y de acuerdo a lo charlado ya con la presidenta de BPS, Jimena Pardo, con la cual nos reunimos más de 5 veces por este y otros temas, ya BPS en 90 días estaría en condiciones de empezar a llamar a estas empresas para que se arrimen a las sucursales de BPS de todo el país para ver su situación y poder seguir trabajando, que es lo que nos interesa. En ningún aspecto esto es el perdón a las deudas, y esto va en quitas, sino en que puedan tener las condiciones de pago según la realidad de cada empresa. Hasta el momento, BPS no tenía una herramienta de estas características que pudiera darles la posibilidad de ponerse al día.
11: Digamos que esto ayudó también negativamente en su momento la pandemia, ¿no? Que fue un momento de quiebre en la economía de los uruguayos, bueno, en el mundo, en fin, pero hablando de Uruguay y de nuestro departamento, fue un punto de quiebre realmente donde habían unipersonales incluso que cerraron sus empresas debido a que, bueno, no podían afrontar los las deudas ante el BPS, ante la DGI y demás, entonces tuvieron que cerrar sus empresas, y eso también está contemplado.
10: Pero por supuesto, tuvimos todo el impacto de la pandemia y tuvimos después lo que es la realidad económica de cada uno de los territorios, incluso de territorios tan cercanos a Brasil, y el peso de tener un gigante como Brasil al lado que vende más barato y que hace que nuestras micro y pequeñas empresas tengan que subsistir en departamentos como en el caso de 33, que no nos llega directamente ninguna de las medidas de frontera. Por lo tanto, nadie quiso atrasarse, pero la realidad es que, según nos contaban algunos titulares de empresas, de estas pequeñas empresas, que estamos hablando de comercios de barrio, de peluquerías, barberías, transportistas pequeños y demás, en muchos casos se veían en la disyuntiva de ponerse al día con sus adeudos de BPS o dejar de dar el único empleo que estaban dando, que por lo general era una persona que trabajaba con ellos mucho tiempo y que tenía niños a cargo. O sea, si tendremos que defender a las micro y pequeñas empresas en este país, BPS ha sido sensible a estos planteos, así que bueno, hemos avanzado fuerte en esto y estamos deseosos que en 90 días ya puedan presentarse las empresas a ponerse al día y a poder seguir trabajando, que es lo que necesitamos.
11: No sé si me puede contestar esta pregunta, porque por ahí es los principales, los responsables de BPS de cada departamento, pero se me ocurre preguntar de que, qué pasa a aquellos que en su momento, en pandemia, cerraron su empresa, quedaron con deudas, pero que decidieron no reabrir nuevamente la empresa. ¿Están contempladas también esa deuda? ¿Hay algún subsidio? ¿Hay alguna manera? ¿O el requisito es regularizar, digamos, esa deuda y pero que la vuelvan a abrir?
10: Por supuesto que en las 37.000 empresas que están debiendo, que son morosas con BPS, hay muchas situaciones distintas. Si tenemos 37.000 con deuda y 4.000 de esas 37.000 están aún trabajando, es porque tenemos muchas que están con la actividad detenida. Por lo tanto, van a ser contempladas y es muy importante que BPS en 90 días con la ley promulgada pueda empezar a entrar en contacto con esta realidad, que reitero, nadie quiso llegar a una situación de deuda que no permitiera seguir trabajando, con lo importante que es para el país la generación de empleo, sostener los empleos que tenemos y que estas empresas vuelvan a la actividad, porque reitero, hay personas que no se han podido jubilar porque no pudieron seguir aportando, hay empresas que no pueden obtener créditos, empresas que no pueden contratar más trabajadores, empresas que no pueden presentarse licitaciones, o sea que además tenemos muchos derechos que no se pueden usufructuar en virtud de haber salido del círculo de pago, que en este caso claramente no es un afán recaudador de BPS, sino que es más bien de tipo social, que es la vuelta de estas empresas a la actividad formal en departamentos donde además la informalidad es muy fuerte.
11: Claro, yo le preguntaba justamente si el requisito era poder, amortizar esa deuda, poder regularizarla de alguna manera y seguir trabajando. Pero aquellos que decidieron en su momento, reitero, debido por ejemplo a la pandemia, cerrar esa unipersonal o esa pequeña empresa, pero que quedaron en deuda, pero que ya no la quieren reabrir más. Esa era la pregunta concreta. Si el requisito era, bueno, te perdono la deuda, pero tienes que reabrir nuevamente ese unipersonal, o simplemente, bueno, regularizo la deuda, pero no la quiero abrir más.
10: Estuvo contemplado esta situación en virtud de que hay trabajadores, como te decía, que no pudieron acceder a su jubilación, producto de que les quedó una deuda, más allá de que su empresa no esté operativa ni tengan intención de seguir con la empresa abierta. La realidad es que tuvieron que detener sus acciones de la empresa y les quedó una deuda que hay que, bueno, que era muy difícil cancelar en virtud de los plazos que había y de los intereses que BPS cobraba. Ahora hay tasas diferenciales, hay financiamiento, hay una batería de cuotas, que es lo que BPS va a estar informándole a cada empresa, reitero, en unos 90 días. Es el mismo BPS que va a estar llamando empresa por empresa, pero por supuesto, sería importante también que la gente se pudiera acercar a cualquiera de las sucursales para plantear el sinnúmero de situaciones que sin lugar a dudas existen en el tema deudas con BPS.
11: Partiendo hacia otro tema, vamos con la educación y desde la temprana edad, de muy temprana. Me refiero a la confección de la sala de 3 años de El CAIF Don Vicente de Pueblo General Enrique Martínez, más conocido comúnmente como La Charqueada. Era una demanda muy importante para los papás de esa franja etaria y esto era lo que nos decía Medina en cuanto al logro de contar con dicha sala para niños, para infantes de 3 años.
10: Sí, efectivamente. Claramente para nuestro gobierno nacional, la niñez es una prioridad, es uno de los grandes pilares en los cuales se asienta incluso lo que tiene que ver con los recursos asignados para el fortalecimiento de esta franja de nuestra población. En Charqueada venía desde hace mucho tiempo, te diré cerca de un año, un planteo de la comunidad, básicamente de mamás, de papás, la sociedad civil organizada en relación a poder contar con una sala de 3 años que atendiera justamente a niños y niñas en un CAIF que ya existe en el lugar y que alguna vez tuvo esa sala, pero que después se perdió. Y hoy, efectivamente, este lunes ha quedado operativa esta sala de 3 años en el CAIF Don Vicente de Charqueada, producto de, bueno, la decisión de INAU de poder financiar, reforzar los recursos que ya envía al CAIF Don Vicente para recibir los primeros 6 cupos que, como te decía, este lunes están ya asistiendo al CAIF. Para nosotros una enorme alegría de poder habernos sumado a este planteo de las familias de Charqueada y, por supuesto, sostener el derecho que tienen los papás y mamás de poder enviar a sus hijos al lugar donde decidan. Y qué mejor que un centro CAIF, hablemos de una de las políticas de Estado más importantes que tiene nuestro país. Así que bueno, seguiremos atentamente, no solo que este servicio se brinde en las características que todos conocemos, sino que además año tras año podamos seguir trabajando junto a INAU, junto a la sociedad civil de Charqueada que impulsa este centro CAIF Don Vicente y por supuesto a la población.
11: Por último, el diputado del Frente Amplio por 33, el profesor Nino Medina, se refirió a la intención de reabrir el CECAP de 33, que como en otras ediciones lo hemos contemplado, se hizo el esfuerzo de tener un parate del presupuesto para la reapertura de estos centros a nivel nacional. 33 se tuvo en su momento dicho centro que contemplaba aquellos gurises de nuestro medio que se encuentran fuera del ámbito estudiantil y que se pretende ingresen a los CECAP para su capacitación. El profesor Medina recalcó que se espera un lugar físico para poder llevar adelante estas tareas, que ya no es el proyecto, es algo que tuvo andamiento y que ahora se necesitaría reabrir. La Intendencia Departamental de 33 sería quien otorgara dicho espacio. Hasta ahora se encuentra en espera. Se le consultó a Medina si sería el mismo lugar donde funcionó anteriormente el antiguo CECAP.
10: Sí, Javier, estamos hablando de los CECAP, estos centros educativos de tipo no formal que tienen como principal objetivo la contención, la capacitación, la vuelta al sistema educativo de jóvenes entre 14 y 20 años, que vaya que hay un montón, en el único departamento que no tiene un CECAP al momento, que lo tuvo, lo perdió en plena pandemia y que ahora hemos logrado también desde el impulso que hemos podido hacer desde la Comisión de Hacienda de Diputados, en el trabajo justamente que estuvimos haciendo sobre el presupuesto nacional, de conseguir 5 millones de pesos para poner operativo en 33 un centro CECAP. Al momento lo que te puedo decir es que estaba faltando la contrapartida del gobierno departamental, que es el lugar físico de funcionamiento. Venimos avanzados, pero también un poco preocupados en virtud de que tenemos que hacer los llamados, no podemos perder un año más para que más de 100 gurisas y gurises que hoy no están estudiando ni trabajando, reitero, que tienen entre 14 y 20 años, podamos darle este espacio de contención, de aprendizaje, de apoyo y, ¿por qué no?, de pasantía para el ingreso a distintas oportunidades laborales para jóvenes. Así que bueno, en este avance que en esta última semana hemos tenido con el gobierno departamental, esperemos que podamos contar en los próximos días con, ahora sí, el local para funcionar, porque hay más de 100 gurises en la capital esperando esta posibilidad y entre 10 y 12 talleristas y docentes que tendrán su oportunidad laboral junto a estos gurises y gurisas que para nosotros son una enorme prioridad.
11: ¿Por qué cree usted que se ha dilatado esa respuesta? Porque sabedores de que ellos ya en plena pandemia ya contaban con un local. ¿Se propuso el mismo local?
10: Bueno, muchas veces he sido crítico con la realidad del centralismo montevideano y muchas veces he dicho que incluso algunas medidas de mi propio gobierno llegan tarde. Bueno, aquí el gobierno hace 5 meses, el gobierno nacional hace 5 meses a través del MEC, del Ministerio de Educación y Cultura, que dispuso los 5 millones de pesos para funcionar, pero es 33 quien está demorado. Y te puedo poner este ejemplo del CECAP como el ejemplo del plan Avanzar, que tenemos más de 20 viviendas para entregar con el Ministerio de Vivienda, pero tenemos también una demora importante en el acuerdo con el gobierno departamental y más de 20 familias esperando tener su casa, con su casa asignada, pero todavía sin poder salir de las zonas inundables mientras avanza el invierno. Por eso, así como algunas veces he sido crítico con el centralismo, bueno, muchas veces la lentitud viene desde 33, y lo que tanto el gobierno nacional como este diputado quiere es tenderle la mano al gobierno departamental para que avance, para que dé respuesta con trámites en lo que para nosotros es lo urgente frente a lo importante.
11: Hasta aquí La Mirada País para ustedes, desde 33, desde el corazón del Olimar. Les informó su corresponsal nacional, Javier Saugi.
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0: Hola, buenas tardes para todo el mundo. ¿Cómo está Mauro? ¿Anda bien? Y acá tengo a Bea a mi lado, a Beatriz Belloni. ¿Cómo está, Beatriz?
1: Buenas tardes aquí, bien. Cubriendo el lugarcito de Carolina, que viene en un ratito.
0: En un rato viene, sí. Estamos en épocas de trámites, exámenes médicos, cosas de todo. Se ha juntado esta semana, sí. Pero bueno, Carolina está viniendo. En un ratito vendrá para acá. Y nosotros tenemos un programa completito para compartir con ustedes de todas maneras, esperando a Caro, que en cualquier momento llega. ¿Cómo ha pasado el fin de semana, Bea?
1: Muy bien, sí, sí.
0: Bueno, me alegro.
1: Reuniones de amigos.
0: Eso está muy bien.
1: Sin
0: eso
1: duda.
0: Está muy bien. Bueno, ¿qué tiene? ¿Tiene un mensaje ahí que recibimos de el 098?
1: Un mensaje precioso de la ganadora de las entradas para vos.
0: Sí.
1: Que fue con Aurora y nos mandó unas fotos muy lindas. Dice que estamos felices esperando que empiece la función. Esto fue antes de la función.
0: Ah, mirá, llegaron re temprano.
1: Sí, además vinieron de Paysandú. Y las fotos siguientes, con una carita hermosa de Aurora, dice, Aurora está muy agradecida, dice que es la mejor obra que vio.
0: Mirá, ¿cuántos años tiene Aurora? 5, creo que
1: por
0: tiene.
1: Por lo que veo en las fotos debe tener, sí, 4 o 5. Muy divina. Porque aclara la oyente, todavía sí. No ha visto muchas.
0: No, me imagino, no tiene una vida tan larga como para haber visto tanto.
1: No.
0: Pero bueno, nos alegramos mucho de que hayan podido disfrutar de esa obra. No sabemos al final, vamos a ver si averiguamos si van a seguir después de que se terminaron las vacaciones, ¿no? Uh-huh. Bueno, tengo una foto acá también, una ternura que manda Cato desde Alvesta. Ay, qué belleza. Dice, mi nieta tesoro tiene nombre y me gusta, Kiara. Kiara proviene del latín clara, clarus, luminosa, famosa. Mi tesoro piensa qué mundo le vamos a

0: dar, haremos que sea el mejor. No dirán que no hace honor al nombre, mi nieta, luz para el futuro. Es hermosa, hermosa, hermosa, dormidita ahí entre unas muselinas y unos peluchitos. Hermosa, Kiara, hermosa. Muchísimas gracias, Cato, por el mensaje. Otro dice: buenas tardes, señoras, ¿cómo están? Aquí mejorando despacito, aunque estoy trabajando, no preciso decirlo. El programa de ustedes es el vuelo perfecto, dice Gustavo. Cuídate mucho, Gustavo, ¿eh? Cuídense. Bueno, vamos a arrancar. Tenemos, nos decían recién que la obra Desconectados vuelve ahora, ya se
1: Sí.
0: la reponen, que hace días que estábamos viendo que eso podía suceder, lo cual es muy, muy interesante. Carolina la vio, fue con su hijo adolescente y la verdad es que les pareció muy interesante a los dos, así que también recomendamos Desconectados, ¿sí? Bueno, creo que está todo en orden, tenemos un programa denso para el día de hoy, para arrancar el lunes con densidad. Así que arrancamos con los contenidos cuando Mauro quiera.
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0: El título para hoy, amigos, es Half Man, u Hombre a Medias, como también en español. Es una miniserie de televisión británica creada, escrita y producida y protagonizada por Richard Gadd, el mismo que inventó y protagonizó Bebé Reno. No sé si ustedes la recuerdan. La serie está protagonizada por el propio Gadd, como decíamos, como Ruben, y Jamie Bell como Niall Kennedy. Jamie Bell es el niño de Billy Elliot. No me venía el nombre a la cabeza la película Billy Elliot, sobre aquel niño que en un mundo, en el mundo de los obreros británicos desempleados, en ese mundo tan duro, luchaba por ser bailarín de ballet. Bueno, ese mismo creció y ahora es Niall en esta serie. Fue estrenada el 23 de abril de 2026, está en HBO Max. Lo que puedo decir, lo hemos dicho aquí ya, advierto, para mí es de las mejores cosas que yo he visto en televisión últimamente, pero también de las más duras. Es muy dura, nos lleva de la mano a las profundidades del infierno humano, de la mano de estos dos personajes que crecieron como hermanos, a pesar de no estar emparentados por sangre, Ruben y Niall. Ruben es fuerte, feroz, es violento. Hay que decir que Gadd sumó 22 kilos, pero de masa muscular para su personaje. Si lo mirás en Bebé Reno y lo ves acá, es otra persona, es otra persona.
1: Ya en la foto se nota.
0: Se nota, sí. Un hombre que es un hombre normalmente flaco, más bien desgarbado. Bueno, terminó siendo una especie de peso pesado, ¿no? Está lleno de tatuajes y violencia en la mirada, ¿no? Tremendo. El otro personaje es tranquilo, es tímido, es vulnerable. Es un chico que ha sufrido bullying desde la infancia. Y 30 años después se reencuentran en la boda de Niall, del más chico. No sé si es el más chico en edad, pero bueno, el tranquilo, digamos. Ruben parece inquieto y nervioso en esa boda. Es una boda con la que empieza la serie. Inmediatamente llega Ruben, una especie de motoquero, en moto, por supuesto, campera de cuero, todos sus tatuajes, sus piercings, sus cosas, y claramente no lo esperaban. ¿Qué estás haciendo acá? Entran a una especie de galpón, porque la obra es como la boda es como una casa de campo, digamos. Entran como una especie de galpón y ya ahí nos damos cuenta de que hay un vínculo que no es normal entre estas dos personas. Estalla un repentino acto de violencia y la historia retrocede a su pasado compartido, revelando cómo se forjó ese vínculo y cómo incluso las relaciones más cercanas pueden llegar a desmoronarse. Los personajes, dice Jorge Bafico, parecen avanzar, cambian de ciudad, de pareja, de trabajo, pero en algún momento siempre regresan al mismo lugar, como si una fuerza silenciosa lo llevara otra vez hacia aquello mismo de lo que intentan escapar. Freud llamó a este fenómeno compulsión a la repetición. Fue uno de sus descubrimientos más desconcertantes, dice Jorge Bafico. Esto de que tropezamos varias veces con la misma piedra y a veces parece que lo hacemos adrede para lastimarnos a nosotros mismos, ¿no? Las elecciones que hacemos. Bueno, lo primero que vamos a hacer es hablar con Jorge Bafico. Le propusimos a él que viera la serie, porque la verdad es que nos pareció que era ideal para Jorge. Y Jorge la vio y también le gustó muchísimo, aunque la sufrió, ya vamos a ver en la charla. Compulsión, masculinidad y el laberinto del síntoma, con Jorge Bafico. Es también un tratado sobre la masculinidad, en definitiva, ¿no? ¿Qué es ser hombre realmente? ¿Por qué medio hombre, de alguna manera, u hombre a medias? De alguna manera los dos personajes terminan siendo hombres a medias, y la visión que tiene cada uno de lo que es ser un hombre es muy reveladora de lo que son los arquetipos y de cómo la gente se destroza emocionalmente y hasta físicamente para encajar en un modelo que está como desfasado de lo
1: que... O para hacer lo que los demás esperan que sea.
0: Claro, exactamente. O lo que ellos mismos esperan, encajando en un modelo que es un modelo totalmente desvirtuado y no es el modelo sano de lo que significa ser hombre, con todas las letras. Pero bueno, ya lo verán. Cuéntenos si están viendo la serie, si la vieron, qué les parece. Recién Carolina de Cuadro me preguntó, dice, voy por el tercer capítulo, ¿la termino? Sí, terminala. Yo qué sé. Es dolorosa, es dura, y además ese espiral es cada vez más intenso y cada vez viaja más profundo, pero está muy bien hecha, excelentemente actuada, y creo que tiene todo lo que tiene que tener una serie que va tan a fondo. Halfman, entonces, es el motivo para la charla con Jorge Bafico, que es psicoanalista, doctor en psicología, miembro de la Asociación Mundial de Psicoanálisis y de la Escuela de la Orientación Lacaniana. Aunque convinimos que esta serie es más freudiana que lacaniana, pero igual vimos esas diferencias. Es profesor adjunto de la Facultad de Psicología y amigo, siempre está con nosotros. Después vamos a hablar de Jamie Bell, de Billy Elliot a Halfman, cómo ha crecido este chico y las cosas que ha hecho. Porque nosotros todos los recordamos de Billy Elliot, pero quizás se nos haya perdido un poco en el espacio y el tiempo los trabajos que ha hecho, que son realmente fantásticos, es un gran actor. Después, en la segunda parte de la charla, un encuentro que tuvo Carolina con dos invitados sobre el primer encuentro nacional de varones antipatriarcales hacia la igualdad. En este proceso de cambio de paradigmas, que es un proceso largo, que no cambia de un día para el otro, hay algunos varones, por suerte, que se cuestionan sobre el rol, nuevo rol que tienen que jugar. Que se cuestionan, que lo problematizan, que lo trabajan. Y eso es fantástico realmente, porque bueno, en realidad este nuevo paradigma lo que cambia es la relación de poder en el fondo. Entonces el varón tiene que estar dispuesto a dejar esa relación de poder, a dejar los beneficios, los privilegios de esa relación de poder. Y no siempre es sencillo.
1: Así que hacer algunas cosas también no implica ser menos hombre.
0: Claro, exactamente, exactamente. Mira, veía el otro día, ahora que estamos todavía en pleno mundial, una entrevista que le hacen a Erling Haaland, este noruego que fue el personaje del Mundial, sin duda, y le preguntan si le parece bien y si él ayuda en su casa. Entonces él dijo, ayudar no es ayudar, yo tengo que hacer lo mismo que hace todo el mundo. No estoy ayudando, la palabra ayudar no corre acá. Y eso es interesantísimo que lo diga un varón, porque sí, claro. En general el varón dice, yo ayudo en las cosas de la casa, ¿no? No es, son tus cosas igual que las mías. En fin, bueno, de todo eso vamos a compartir esta charla que tuvo Carolina con Alberto Curiel, psicólogo, integrante de ese colectivo Varones por la Igualdad, y Fernando Rodríguez Añón, licenciado en psicología, integrante de la red de masculinidades Uruguay. Y en la música, transformarse para actuar. Acá hay de todo, Bea, ¿no?
1: Hay de todo, sí, hay de todo. Hay varias películas, varios actores y actrices cómo se han transformado para hacer esos roles.
0: Sí.
1: Y la verdad es que muy interesante.
0: Hay esfuerzos actorales muy buenos, así que vamos a repasarlos con música esta tarde. Cuéntenos por el 098-224-336 si vieron Halfman. Concuerdo con que es una excelente serie. Me queda el último capítulo, La vida misma, dice Adriana desde 33. Y sí, La vida misma. No todos tenemos esas vidas tan tortuosas, por suerte, pero... de todas maneras creo que somos capaces de entender lo que les pasa, porque en alguna u otra medida cada uno de nosotros ha caído en situaciones, si bien no equiparables desde el punto de vista de la intensidad, o quizás sí, pero por lo menos parecidas. Así que bueno, con Mauro Imbría con los controles, arrancamos el programa de hoy.

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0: 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Bueno, eso dice la letra de Hurt, de Johnny Cash, una canción que elegimos para empezar esta charla, porque bueno, nos pareció que podía un poco reflejar algo de del clima de esta serie Half Man, Hombre a Medias, que está, como les decíamos, en HBO Max, disponible, y que es una piña en el estómago. Yo no puede decir Jorge Gáfico que no le avisé. ¿Cómo estás, Jorge?
1: ¿Cómo estás?
0: Bien.
1: Sí, me avisaste.
0: Te dije.
1: Sí, y la verdad, y fue tal cual.
0: Sí.
1: A mí me pasó que la empecé a ver y veía un capítulo y paraba, tenía que esperar 1 o 2 días para empezar con otro capítulo, ¿no?
0: Sí.
1: Del impacto, ¿no?
0: Es muy impactante y va, viste que va subiendo además, ¿no? En esa espiral a la que nos lleva. A mí hay una cosa que me gustó mucho, toda la serie me gustó mucho. Recordemos que es Richard Gadd, el mismo de Bebé Reno. Vos decías que si Bebé Reno era un jardín de infantes, esto es la secundaria peor aspectada, ¿no? Más o menos algo así dijiste. Richard Gadd lleva a sus personajes al extremo, son personajes rotos, personajes que tienen esa, digamos, esa compulsión, como decís tú, por el dolor, ¿no? Ahora vamos a ver, y por la muerte, y por, no sé, jugar al borde de todo. Pero me gustó, entre otras cosas, mucho la forma narrativa que elige Gadd. Me hizo acordar en alguna medida a Bloodline, sin comparar argumentos, pero estructuralmente. Esa cosa que empieza por el final, vos sabés que se viene una cosa horrible, que el final es tremendo, pero no sabés cómo vas a llegar ahí. Y eso te lo recuerdan en cada episodio, al final y al principio de cada episodio, ¿no? Eso narrativamente me pareció muy shakespeariano y muy efectivo, ¿no?
1: Totalmente. Me parece que tiene una forma de narrar muy, muy particular. Y que además también funciona como un poquito de escape a la oscuridad que todo el tiempo presenta, ¿no?
0: Sí.
1: ¿Sabes qué? A mí me llamó mucho la atención porque uno ya pensaba que con Bebé Reno, digamos, uno se había metido en el infierno.
0: Claro, porque Richard Gadd se desnudaba en plena serie, hay un capítulo donde se desnuda totalmente y es él con tremendo lío, ¿no?
1: Pero lo interesante es que en Bebé Reno, por eso yo era un jardín de infantes, ahora pensándolo con el tiempo, después de ver esto, ¿no? Era un jardín de infantes porque de alguna manera mostraba una erotomanía, es alguien que locamente se enamora de otra persona, lo persigue, lo invade. Pero lo bueno es que nosotros lo veíamos como a través de un vidrio, más allá del horror, del oscuro de la serie, del argumento que proponía, estábamos a cierta distancia. A mí, por lo menos, me pasó,
0: sí,
1: con Hombre a Medias, que ya no tenemos un vidrio.
0: Para nada.
1: Nos meten en el medio de la escena porque, como de alguna manera Bebé Reno tocaba elementos de la psicosis, básicamente la paranoia, la erotomanía en este caso, me parece que Hombre a Medias toca elementos más de la neurosis, entonces nos identificamos muchos más porque, a ver, Niall, que es uno de los personajes, si bien tiene muchas cosas complejas, es cocainómano, es bastante promiscuo y al mismo tiempo oculta la cuestión de su sexualidad, pero la expresa de manera muy sórdida, por lo menos como él la vive, no quiere decir que sea sórdida la sexualidad de él, ¿no? Que no se entienda mal.
0: Sí, sí.
1: Pero uno ve que parecería normal. O sea, tiene una carrera, está tratando de avanzar en su vida, tiene una pareja. Uno dice, bueno, es un sujeto bastante normal, pasa allá de las oscuridades que cualquiera de nosotros puede tener. Pero lo que uno ve es que hay una cuestión, un motor que está empujando todo el tiempo hacia la destrucción, no solamente del otro, de su hermano, de su hermanastro, sino del mismo.
0: Esa claro, eso me parece que les pasa un poco a los dos, ¿no? Yo decía, cuando vos decías, te identificás, yo les compré todo, los entendí a los dos todo el tiempo los comprendí. Mirá, discutía con un amigo que me decía, no, pero es imposible, fíjate que cómo va a ser esto, que cómo va a ser lo otro, que no se entiende. Yo los entendía perfectamente todo el tiempo, a pesar de que ni cerca estoy de esa psicosis, creo, no lo sé. Pero digo, aún en su descenso al infierno los entendí perfectamente siempre, los comprendí a los dos. Y eso que vos decías, por ejemplo, Niall, que es el tranquilo, entre comillas, digamos que ellos dos no son hermanos de sangre, pero han sido criados más o menos paralelamente por dos mujeres, cada una la madre de uno de los dos, que son pareja, ¿no? Son dos mujeres que son pareja, que tiene cada una un hijo.
1: Dos mujeres terribles, además.
0: Terribles. Y tienen esos hijos que no tienen vínculo de sangre, pero tienen otro vínculo, que es, ellos dicen, el hermano de otro hombre, ¿no? El hermano de otro tipo.
1: De otro fulano.
0: Sí. El hermano hijo de otro fulano. Entonces tienen ese vínculo. Niall, que es un chico tímido, apocado, que sufre de bullying, que tiene esa sexualidad que no enfrenta o no define. Y este otro que es una especie de matón, que ha estado preso, que es capaz de matar en un ataque de ira y que hace gala de eso, como, ¿no? Yo soy el machote de América, digamos, ¿no? Pero se encuentran y tienen un vínculo tan sórdido y tan indescriptible, que es lo que hace que, no sé, son como dos astros en el espacio que no pueden separar, no pueden salir de esas órbitas, ¿no?
1: Tal cual, porque por un lado tenemos al sujeto que en primera vista, que hace Rubén, aparece como el villano, como el loquito, que es un tipo hiperagresivo, absolutamente inseguro de su propia sexualidad. Es una serie que se habla mucho, que pone la masculinidad hoy arriba de la mesa.
0: Yo creo que sí, totalmente.
1: Que por supuesto está. Pero a mí me parece que aparecen otros elementos que son tan importantes como este de la masculinidad. Por ejemplo, en el fondo, Rubén es un ser bastante simple. Digamos, mientras no lo molestes, no explota. Ahora, cuando le tocas algún resorte, explota, y explota con una ferocidad muy llamativa. Pero, digamos, siempre es igual. Rubén siempre es igual. ¿Qué es lo que da cuenta Rubén en la serie? Por eso voy a decir que cada capítulo es más oscuro y es más complejo. Porque, ¿qué pasa? Se va desarrollando el personaje del otro, que es el tranquilo, que está él. Y uno dice, bueno, la víctima. Pero a medida que van pasando los capítulos, uno se empieza a perder en quién es la víctima acá. ¿Por qué? Porque, repito, Rubén es un tipo que siempre funciona igual. Desde el primer capítulo al sexto capítulo hace exactamente lo mismo.
0: Hay un tema con la comunicación que por momentos se pierde un poquito, pero te estoy entendiendo. Rubén, vos decís que se mantiene igual desde el primero hasta el último capítulo.
2: ¿Ahí se me escucha mejor?
0: Un poquito mejor, sí, claro. Gracias,
2: Jorge. Entonces, desde el primer al sexto capítulo, Rubén funciona siempre igual. Siempre igual. No hay un cambio en el personaje. En cambio, en Niall, empezamos a encontrar que lo que parece ser una víctima se va convirtiendo en un victimario de una manera mucho más sórdida, mucho más sutil, que es que cuando puede lastimar al otro y tiene la oportunidad, lo destruye. Eso me parece que es lo más fuerte de la serie. Que hay momentos que no vamos a spoilear, que son increíbles. Pa'l hueso, ¿no? Es un tipo que, a ver, Rubén puede ser físicamente muy violento. Sería, en términos psiquiátricos de hace muchos años, lo que era un sociópata. Ajá. Un sociópata era esto, exactamente lo que es Rubén. Es un tipo brutal. O sea,
0: que se... Pero puede ser un tipo violento y brutal, por ejemplo, con el hombre que él supone que está teniendo una aventura con su mujer. Sí. Bien al estilo machito, esta mujer es mía y te agarro a piña y si puedo te mato.
2: Te mato,
0: ¿no? A la mujer quizás también, pero también es violento de una manera muy retorcida con su propio hermano. Digamos, es un abusador de ese vínculo también, ¿no?
2: Es un matón, vos lo definiste muy bien, es un sociópata. Pero el sociópata es transparente en su funcionamiento. A ver, creo que vos, después del primer y segundo capítulo, ya sabés lo que es Rubén. No necesitas analizarlo mucho más. En cambio, el otro, que es el apocado, el desgraciadito, el inteligente, el que le hacían bullying, empieza a mostrar una faceta tan destructiva que además destruye a los que tiene alrededor, porque los va destruyendo a todos, ¿eh? No deja uno en pie, ¿no?
0: Sí.
2: Que eso me parece que es lo terrible de la serie.
0: Sí.
2: La serie muestra una pulsión de muerte. Richard Gere llega a un punto de oscuridad, que además, entre paréntesis, el cambio físico de ese hombre es increíble y la actuación, yo no recuerdo una actuación igual. O sea, de que vos veas a un personaje, a un actor y digas, ¿es él?
0: Sí, claro.
2: Este lo conozco de algún lado.
0: Sí. No, no, se transforma en Rubén totalmente, un tipo que no tiene nada que ver como actor con ese perfil, con ese personaje, ¿no?
2: Ni físicamente de Berreno, ni en la forma de hablar, ni en la mirada. Este te infunde en temor.
0: Totalmente.
2: O sea, te genera eso. O sea, están muy bien actuados, los dos actúan muy bien.
0: Sí, los dos.
2: Pero Niall tiene una cosa tan destructiva, tiene un rasgo perverso. Eso es lo que me parece que nos incomoda, porque vos lo dijiste al pasar. El bebé Reno, uno de repente sufría la serie porque pasaban cosas y no entendía por qué ese hombre se sigue enganchando a esa mujer. Pero en esta, en Hombre a Medias, nos genera un sentimiento de incomodidad todo el tiempo.
0: Todo el tiempo.
2: Porque hay un rasgo perverso ahí, que es el de Niall. Niall, yo no digo que sea un perverso, no creo que sea un perverso, aunque tiene actos perversos, pero tiene un rasgo perverso que es la incomodidad del otro y la angustia del otro. O sea, Niall toca una cuerda que genera en vos la angustia, que es lo que hace con Rubén.
0: Claro.
2: Porque el que sufre más de los dos no es Niall, es
0: Rubén. Ay, no sé. No
2: ¿Vos sabés que es Rubén?
0: Puede ser, Rubén. Sí. Puede ser. O sea, Niall me parece que lo que busca siempre es el aguijón ese, porque ve al otro poderoso, tiene, me parece a mí, un cierto grado de admiración, quiere ser como el otro, quiere ser un tipo que se lleva el mundo por delante, él se siente un fracasado, que es un tipo que quiere escribir, un escritor, como vos decís, inteligente, qué sé yo, pero se siente un fracasado. Y ve en el otro a un modelo, pero que a la vez quiere destruir, ¿entendés? Eso es lo que yo sentía todo el tiempo. Él está viendo en Rubén una cosa que él querría hacer y no puede, y entonces lo que hace es aguijonearlo con esa pasivo-agresividad tremenda.
2: Pero vos pensá una cosa, ¿no? Y no podemos espolear mucho, pero Rubén, no. Más allá de esa brutalidad que tiene, y que a veces es muy hiriente en las cosas que puede decir, no hay una maquinaria de sufrimiento instalada en él. Por ejemplo, él trata de ayudar porque en realidad es muy inseguro y en algún momento que él puede aparecer como protector, le gusta mucho ese lugar.
0: Le encanta ese lugar, vive de eso.
2: En Niall, si vos analizás todas las relaciones que él tiene, todas, ¿eh? En todas destruye al otro, o lo jode al otro, o lo estafa al otro, o lo engaña.
0: Sí.
2: En todas. Entonces Rubén termina siendo un ser más puro, increíblemente, que Niall. Que Niall muestra al final. Hay una conversación que tienen en la cárcel.
0: No, esa es tremenda.
2: Lo más fuerte.
0: Esa
2: ahí
0: es
2: vemos,
0: tremenda.
2: Ahí vemos el goce perverso.
0: Pues sabes que yo, a ver, te planteo esto, porque yo tengo una lectura un poco distinta.
2: Mm-hmm.
0: Te planteo esto. En esa conversación, sin hacer spoilers, Niall tiene un secreto que todos sabemos que no debería revelar. Entonces, llegan a una confesión mutua sobre cosas que le han pasado a los dos, con su sexualidad. Me parece que es cuando son más auténticos, sobre todo cuando Rubén es más auténtico.
2: Mm-hmm.
0: Y cuando usa esa expresión, yo siempre me sentí un hombre a medias, ¿no? Mm-hmm. Dice Rubén, el malote, ¿no? El villano, digamos.
2: Mm-hmm.
0: Y empiezan a reírse de ellos mismos porque se dan cuenta que, o sea, porque los dos se dan cuenta que están viviendo una situación de incomodidad sin haberla conversado nunca, y entonces funcionan como hermanos de verdad, se ríen de cosas. Y en esa cosa de la carcajada compartida, aparece, como vos decís, en Niles, me parece, una cuestión de decir, bueno, acá lo chanto todo, ya que estoy, porque así me saco el peso encima, pero además le clavo una cuchillada, ¿no?
2: Claro, pero no es me saco el peso encima, que es lo que estaría bien. No es en el marco de una confesión, es en el marco de la risa.
0: Sí.
2: Y cuando está el otro desarmado riéndose, este le cuenta algo que es terrible,
0: sí.
2: Absolutamente terrible, y va a definir toda la situación después.
0: Pero yo estaba todo el tiempo diciendo se lo va a decir todo el tiempo.
2: Pero se lo dice como sin querer, como hace todo él, todo es sin querer, pide plata sin querer, lo estafan sin querer, jode al de la biblioteca sin querer, siempre hace todo sin querer, ¿no? Y en ese momento él muestra su verdadera esencia. Eso me pareció que es formidable como está relatado. O sea,
0: mirá
2: que vos decís, no le puede decir esto, pero se lo dice porque en realidad se lo quiere decir. No es que se le escapa.
0: No,
2: no es
0: no.
2: Que, bueno, el momento que se reía. No, no, aprovecha la situación inconscientemente para decirle algo que tiene que ver con una competencia, que tiene que ver con una competencia de quién es mejor, pero sobre todo para angustiarlo y destruirlo. Por eso me parece como muy, muy letal la serie, y muestra lo peor de los seres humanos, o sea, la toxicidad en las relaciones entre dos personas, no importa si son hermanos, pareja, amigos, primos, tíos, lo que sea.
0: Con todo, hay un episodio que a mí me costó más todavía de ver, mucho me costó, creo que es el que más me costó, que es, no sé si es el cuarto, son 6 episodios, ¿no? No sé si es el cuarto, que es cuando en la puerta de la casa de Niles están resolviendo un problema de dinero, donde Rubén se aprovecha bastante de esa situación, porque él quiere explotar eso, porque explota su condición de protector y de, bueno, me debes y yo te pagué y no sé qué, y descubre cosas y chantajea a su hermano. Y su hermano le cuenta, Niles, le cuenta a Rubén que va a ser padre. Que él, Niles, va a ser padre. En ese momento hay una escena en la puerta de la casa de Niles que yo te digo, no podía soportarla. Es de una humillación tan enorme lo que hace un hermano con otro que ahí, ya no sé quién es el villano, pero es tremendo, ¿no? Es tremenda la enfermedad de esa relación. Porque no es solamente uno que está funcionando. Ahí se necesitan dos para esa humillación, ¿no?
2: Bueno, eso es exactamente lo que habla Jacques Alain Miller, el psicoanalista, cuando habla del síntoma, del partener síntoma. Porque a veces se tiende a pensar que hay un malo y un bueno, y que todo se pone en relación al malo. Y lo que el psicoanálisis dice todo el tiempo es que hay un otro que es complementario. O sea, siempre hay un otro que te hace de dos, que se engancha.
0: Claro.
2: Porque si no, todo sería tan fácil. Uno le diría a Nail o a Rubén, deja a tu hermano, no lo veas más, porque realmente la relación de ustedes es espantosa.
0: Sí, claro, ¿cuántas veces durante los 6 episodios pensás no se ven más después de esto?
2: Y una y otra vez necesitan gozar. Gozar para el psicoanálisis es repetir. Sí. Es repetir la humillación de los dos lados. Es bien quién se lastima más. Es bien quién se destruye más a quién.
0: Hay una tensión homoerótica también entre ellos, ¿no?
2: Hay una tensión erótica, pero creo que no es lo que está en juego, si bien la hay
0: en el... Es lo que te plantean de entrada. En el primer episodio, digamos, además, que es la boda de Niles, que se casa de pollera como buen escocés, digo, que no es menor, ¿no? Es la boda de este flaquito, este débil, debilucho y qué sé yo, y llega el otro motoquero de campera negra, tatuado, con piercing, con cosas. ¿Qué estás haciendo acá? Y se van a un galpón y ahí empieza toda la historia, ¿no? Y vos ves ese vínculo que hay entre los dos que es muy retorcido ya de entrada, te das cuenta.
2: Nadie además no puede dejar de mirar al hermano.
0: No. ¿No?
2: Ese hermano que impone, que es un tipo que indudablemente es como fascinante. El personaje genera esa admiración, la admiración del matón. O sea, en el liceo los malos eran los que conquistaban más mujeres.
0: Claro.
2: Los que eran buenos.
0: Claro.
2: El que se portaba peor era el que tenía más arrastre. Eso está presente siempre en Niles, seguro, no sé si en Rubén, pero también Rubén habla de ser un medio hombre, un hombre a medias, también da ahí la idea de que algo pasa, también hay cuestiones de abusos, cuestiones traumáticas, cuestiones no resueltas, todo eso está arriba de la mesa, pero yo creo que lo más interesante de la serie es mostrar la miseria humana. Lo muestra de una forma tan descarnada que uno no sale indemne de la serie.
0: No, para nada.
2: La padece la serie.
0: Sí.
2: Está esperando que termine el capítulo, por favor, para descansar un poco. Y además, como decís, cada capítulo redobla la apuesta, ¿viste? Es un poco más, un poco más. También las madres que aparecen ahí son terribles. Son madres extorsivas, madres malas, estragantes, hombres que le tienen como temor a esas madres, pero a su vez son terribles. Por suerte hay un par de personajes femeninos que muestran algo diferente de esa oscuridad permanente. Sí.
0: Pocos personajes se salvan, creo que no sé si hay uno o dos, al no sumo.
2: Un par
0: pero...
2: de personajes femeninos, digamos, más o menos normales. Normales en el sentido que no tienen tanta oscuridad, pero después lo que aparece ahí es todo un mundo... Yo creo que toca todo lo perverso, si bien creo que ninguno de los dos es perverso estructuralmente... Hay un efecto perverso que es lo que nos incomoda tanto. Es una serie que te incomoda. No pasa desapercibido. No es que te sientas, voy a ver este capítulo de qué pasa.
0: Vos me dijiste, buenísima, sí, la empiezo este fin de semana, quizás la semana que viene la termine. Después me dijiste, mira, estoy viendo un capítulo y dejo pasar un par de días porque no lo aguanto. Físicamente es difícil de soportar, ¿no?
2: Sí, te deja cansado, pero eso es lo que genera la perversión. El efecto perverso genera eso.
0: Sí.
2: La incomodidad, la angustia, el cansancio físico. porque es como que el neurótico mira por el ojo de la cerradura lo que hace el perverso, pero no lo hace. Entonces, cuando lo ves, por un lado aparece algo de esa fascinación que te genera el matón, en este caso Rubén, pero por otro lado es lo insoportable de decir, ¿por qué hacen estas cosas? ¿Por qué se lastiman de esta manera? ¿Por qué? Pero a ver, no está tan lejos de lo que pasa en cualquier familia, ¿no?
0: Yo creo que no, o sea, si vos lo decís así como así, quizás suene exagerado para algunos, pero me parece que esa cosa de volver a tropezar con la misma piedra y autosabotearnos, me parece que es bastante común.
2: Todo el tiempo, o esos comentarios que uno sabe que no debe hacer y los hace, que sabe que van a tener consecuencias. El otro día, ayer una paciente me decía que no entendía por qué su pareja le decía a una amiga de ella determinadas cosas. Y yo me preguntaba, ¿por qué la amiga le cuenta las cosas que le cuenta la pareja?
0: La verdad.
2: ¿No? ¿Por qué en ese momento aprovecha para, ¿no? Si, para... digamos que no es lo correcto lo que hizo su pareja de contarle a una amiga de ella algunas cosas que no le gustaban. Pero sí. ¿Por qué?
0: Decirle a la pareja, no está bien que me estés diciendo esto y cállate la boca, ¿no?
2: Claro. Entonces uno dice, esto se juega todo el tiempo. Lo que pasa es que Richard Gadd, un ser muy complejo, me imagino, porque esa cabecita ya inventó dos historias que serán biográficas o no, o autobiográficas, o serán algo de ficción biográfica, pero son de una oscuridad que llama mucho la atención, porque además son totalmente diferentes unas de otras. Sí. Si bien habla del vínculo entre dos personas, en una es direccional, es unidireccional, es la erotomanía es alguien que ama locamente, y entiende que el otro lo ama, punto, se termina ahí, es una paranoia, no hay vuelta. Sí. Esta es mucho más oscura, porque es de los dos lados.
0: Sí.
2: Y es dentro del ambiente más de lo normal. No son personas que van a internar. Los pueden llevar preso, por ejemplo, pero no internarían a un sujeto, no sé qué, que no, muestre su violencia.
0: Claro.
2: Porque son funcionales.
0: Sí. Son totalmente funcionales, sí, es así. Sí. Está bien esto que decís, bueno, lo fundamental es eso, ¿no? La necesidad de hacerse daño y de volver como las... borboletas a la luz, ¿no? Todo el tiempo en esa cosa autodestructiva. Pero también, para mí, un tratado sobre la masculinidad. ¿Quién es más homofóbico de los dos?
2: Nadie.
0: Sí, ¿no?
2: Y lo demuestra en la conversación que tienen. Sí. Es reveladora. Cuando él va y le dice su secreto, pensando que, no sé, que el hermano por lo menos que lo va a matar, esto no tiene nada de spoilear. El hermano le dice, ¿cuál es el problema?
0: Sí, es tu vida.
2: Es tu vida, ¿no? O sea, se cae toda la teoría que el tipo se edificó durante 30 años, el miedo a que el hermano se enterara que él podía ser gay, se le desarma en 2 segundos, porque no está ahí el problema.
0: Sí.
2: Entonces, redobla la apuesta. Después, lo que viene, redobla la apuesta. No lo vamos a contar, pero...
0: No, claro. Viene después, redobla la apuesta, sí.
2: Entonces, que sea gay no es un problema. Bueno, entonces voy por acá.
0: Voy a generar un problema.
2: Voy a generar algo peor.
0: Sí, y es increíble porque además las actuaciones, vos lo ves cuando el tipo está generando un problema en cualquiera circunstancia, en esta que vos hablás específicamente, y ves la cara, que no es de estoy satisfecho porque lo estoy matando, sino estoy jugando con fuego.
2: Sí.
0: En este momento. Y tengo el vidrio, ¿no? Por delante, o sea, pero estoy jugando con fuego. Yo quiero jugar con fuego y quiero destruirlo y destruirme.
2: Hay un componente masoquista, ¿no? A ver, vos sabés que si tenés un tipo enfrente que es un matón y es violento y si tiene una crisis de ira puede matar a alguien, yo no me quedo encerrado en un cuarto con él.
0: No, claro.
2: Si me encierro en un cuarto es porque algo de goce en eso hay en
0: mí. Claro. Sí. Y hasta las cosas que parecen hechas por accidente terminan siendo también... una manera, o sea, cosas que, no sé, encuentros casuales o conversaciones que deberían no ser escuchadas y se escuchan, parece que fueran accidentes, pero en definitiva todo parece lo mismo. Hay una diferencia de enfoque, vos que sos un tipo muy estudioso, además de ejercer esta profesión, estudioso de cómo la ficción refleja algunas cosas, entre lo freudiano y lo lacaniano acá, a mí me parece muy freudiano el enfoque de la serie.
2: Sí. Yo te diría que tiene las dos, tiene como si la estructura de freudiana...
0: Es decir, lo que está basado en el trauma, ¿no?
2: Del complejo fraterno, el trauma, el abuso, hay como mucha cosa. Pero hay otro punto que podría ser lacaniano, que es como el famoso cuento del escorpión y la rana, ¿viste?
0: Está en su naturaleza.
2: Está en su naturaleza, entonces ese es el goce. Entonces uno dice, si vos sabés que por ahí... no podés ir. ¿Para qué te metes una y otra vez por ese camino? Si sabes que tarde o temprano te va a pasar lo que no te tiene que pasar. Y bueno, yo creo que Nael hizo todo lo posible para ese final. Porque además hay una cuestión muy escópica, muy, muy visual. O sea, Nael ve, no una vez, dos veces, la furia de Rubén.
0: La presencia, sí.
2: La furia desmedida cuando
0: es un animal. Alguien.
2: Es un animal, pero además no tiene límite, no puede parar. No puede parar. Entonces, él de alguna manera necesita ver una y otra vez eso, porque la escena final sabe cómo termina. O sea, eso me parece que es interesante, y eso sí es una cosa bien lacaniana, aunque comparto contigo que es una serie freudiana más que lacaniana.
0: Sí, sí, sí, me parece que sí. Bueno, Jorge, recomendable igual, ¿no? Hay que verla sabiendo que, bueno, si querés pasar un rato liviano, no vayas por ahí.
2: Es lo mejor que viene el año hasta ahora.
0: Yo creo que sí, a mí me pasa lo mismo, sí, lo mejor que he visto. Lo mejor.
2: Pero bueno,
0: que he visto.
2: Es una serie que no es para comer pop y decir, ¿qué hago este fin de semana?
0: Un maratón.
2: Una maratón, no, no. Se le va a arruinar el fin de semana. Pero yo creo que es una serie necesaria para ver.
0: Yo creo
2: para
0: que
2: pensar,
0: sí.
2: Para reflexionar, muchas cosas.
0: Yo creo que sí.
2: Que nadie es tan víctima como uno cree, que a veces la gente busca el castigo del otro. Hay cuestiones que son interesantes de ver.
0: Yo creo que sí, muy interesantes. Bueno, te agradezco, Jorge, me encanta que la hayas disfrutado a pesar de todo. Viste que nosotros también somos masoquistas, ¿no? Para disfrutar la ficción.
2: Y bueno, pero es una serie que ahora se está hablando mucho, que quiere decir que por algo se habla.
0: Es muy, muy buena, muy buena. Y las actuaciones son impecables, impecables.
2: Realmente.
0: Realmente. Jorge, muchísimas gracias, ¿eh?
2: Muchas gracias a vos.
0: Un abrazo grande. Jorge Bafico, amigos, en Efecto Mariposa, Half Man, nuestro título de hoy.
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0: Bueno, ahí terminó la charla con Bafico. No digan que no les avisamos. Hay alguien acá que contesta que es una muy buena serie. Otra persona dice muy fuerte. Y Carolina de Cuadro me preguntaba hace un ratito si la sigue viendo, que se va para el tercer episodio. Le dije que sí, que la siguiera viendo. Ya está en el tercero.
1: ¿Y por qué te preguntó?
0: ¿Cómo anda,
1: si
0: Mola?
1: Buenas tardes.
0: Porque vio que la recomendábamos y me dice, ¿la sigo? Porque vio que viene, venía densa la cuestión.
1: Estaba dudando si seguía o no.
0: Sí, yo le dije que si ya había visto hasta el 3 y le gustaba que la siguiera, porque el asunto es si la soportás o no. Ese es el límite, claro. Porque mala no es, ni lejos.
1: Claro.
0: Es excelente. Es de lo mejor que yo he visto en mucho tiempo. Pero bueno, sí, bueno, tiene que gustar ese morbo y y ese descenso.
1: Y además también depende de los gustos. He leído críticas que dicen que es manipuladora, excesiva, en esa sí, morbosidad que tiene él, ¿no? Que ya lo mostraba en Bebé Reno.
0: Sí. Yo lo comentaba con un amigo que la estaba viendo y le pareció también sobre los últimos episodios como mucho, no le creía a los personajes. Yo les creí todo el tiempo todo.
1: Sí, por eso.
0: Todo depende de muchas cosas. También depende del estado de ánimo en que estés. Es cierto, sí, que llega un momento que vos decís, no puede ser que esta gente siga haciéndose ese daño de esa manera. Claro. Ya está, basta. Pero les compré igual, ¿eh? Todo, absolutamente todo.
1: Bueno,
0: ahí está, para que la prueben en todo caso y vean si pueden o no con ella. Vamos a hablar un poquito de Jamie Bell, que es el protagonista.
1: ¿Cómo creció este niño?
0: Mucho, mucho ha crecido.
1: ¿Por qué creció? Era tan lindo cuando bailaba en Billy Elliot.
0: Mucho ha crecido.
1: Qué cosa más bonita.
0: Bueno, se fue ahí reconocido mundialmente por ese papel en el musical Billy Elliot. Es actor, es bailarín, es un artista que estudia meticulosamente cada papel antes de aceptar una nueva propuesta artística. Y entre sus trabajos más destacados está su participación en la versión de King Kong de Peter Jackson, que no la vi, y Jumper de 2008.
1: Yo la vi, pero no me acuerdo. No,
0: ¿De Jamie?
1: No.
0: Bueno, puso su voz para interpretar el personaje Tintín en Las aventuras de Tintín, El secreto del unicornio, en 2011.
1: Me acuerdo de él en Rocketman, sí.
0: O sea, mira.
1: Hace de Bernie Taupin. Joven.
0: Sí.
1: Sí.
0: Exacto. Hizo su debut en el 2000, después numerosos elogios, entre ellos el premio BAFTA Mejor Actor esa vez. Empezó con 6 años a tomar clases de danza, debutó en la obra Bugsy Malone, mirá vos, en el teatro,
1: claro.
0: Pero no fue hasta Billy Elliot.
1: Todos bailarines en la casa,
0: sí,
1: abuela,
0: sí, sí.
1: Madre, hermana y tía.
0: Sí, todos bailarines. Actuó en la versión cinematográfica de Nicholas Nickleby del 2002, de Charles Dickens, y en 2005, como decíamos, de Peter Jackson en su versión de King Kong. Entre enero y marzo de 2009, a las órdenes de Steven Spielberg para Jumper, y fue elegido para interpretar a Tintín, como decíamos.
1: Es ideal para Tintín.
0: Sí,
1: es
0: sí.
1: Como así, un sí, calco.
0: Sí. Bueno, actualmente se hizo público que iba a ser padre por segunda vez con Kate Mara.
1: Kate Mara, no sabía que estaba, sí. Esto es bien, el chumerío, pero
0: sí.
1: Qué buena pareja, no se me hubiera ocurrido.
0: Sí. La filmografía, ya dijimos algunas cosas, habría que agregar Banderas de Nuestros Padres. La dupla de Clint Eastwood, sí, dirigida por Clint Eastwood con Cartas de Hiroshima.
1: Sí.
0: Esa dupla que hizo en Jane Eyre, hizo de St. John Rivers en una versión de Jane Eyre en el 2000. Después, como decíamos, en 2013 participó en Snowpiercer, tampoco lo recordaba yo aquí porque vi tanto la película como la serie, Bernie Taupin en Rocketman. Y si me da el tiempo digo alguna cosita sobre esta serie.
1: Bueno, se viene, que ya está en movie, Rosebush Pranning, que es el actúa hace de Jack en Rosebush.

0: Buzz Sprouting, que
1: mirá,
0: es una maravilla. A mí, excesiva, está todo lo que se pueda, claro, decir de la película. La vi en Cinemateca, en el festival, vino al festival. Y son unos personajes increíbles, sí, y él está en ese elenco.
1: Dice que cuando leyó el guión vio esa espiral descendente de autodestrucción en la que estaba ese hombre y la relación combustible que comparte con el otro hombre, Rubén. Toda la vergüenza, la represión que lo atormenta, las terribles decisiones constantes que sigue tomando para sí mismo, y me fascinó. Me fascinó el olvido de todo esto, cómo estos dos hombres podían llegar a este punto, y así con mucho entusiasmo volví atrás y leí cronológicamente los demás episodios. Dice que la escritura de Richard es totalmente visceral y que fue él el que, porque Richard Gadd escribió y pensó en Jamie Bill como una de las partes de la dupla, pero estaban buscando otra y fue él, Jamie Bill, que le dijo, ¿por qué no lo haces vos?
0: Ah.
1: Y se puede, me sentí culpable porque en realidad aceptó y le pareció bien mi propuesta, pero tuvo que hacer ese esfuerzo de aumentar en masa muscular una cantidad impresionante de kilos, ¿no?
0: Uh-huh.
1: Dice que tuvo el quinto episodio a oscuras durante mucho tiempo, que no lo leyó, porque Richard Gadd lo terminó escribiendo a último momento, son 6 episodios. Uh-huh. Y sobre su personaje dice, hay un poco de Patricia Highsmith, un poco de Ripley, o sea, sí, lo veo como alguien que lleva muchas caras puestas, es alguien que finge ser lo que no es, es 100 personas distintas por día, no le gusta ninguna, y al final dice, creo que efectivamente se convierte en la persona mucho más malévola. Algo que decía Bafico, ¿no? El que pensamos que es el débil termina siendo una especie de pasivo-agresivo con una manipulación muy perversa. Y quizás el otro que vemos como el destructor, el que puede matar a golpes a una persona,
0: ¿no? Más arrollador, sí, digamos, físicamente.
1: Es más pasional y por lo tanto más auténtico en definitiva. Alguien que se presenta como dócil, de modales suaves, no amenazante ni intimidante, pero que en realidad por debajo de todo es increíblemente calculador. Dice, uno piensa que cuando vuelven a encontrarse toda la historia va a salir a la superficie y van a estar en la garganta del otro, pero no es así. Entonces, ¿qué pasa después? Encuentro que en realidad el episodio 5 es donde sale a la luz lo verdaderamente al estilo Ripley, al estilo Patricia Highsmith, porque claro, vos ves, igual que en Bloodline, ¿te acordás? Ves todo el tiempo que el final es uno, ves lo que está pasando sobre el final y lo que no sabes, claro, es cómo se va a llegar ahí, y acá todo el tiempo pasa eso, todo el tiempo te insisten en que el final es así, vos decís, ¿cómo llegan ahí? Y ahí te tiene atrapada toda la serie.
0: Bien.
1: Bueno, Beatriz me deslumbra con la linterna.
0: Es
1: para
0: hora
1: que yo
0: de
1: me calle
0: ir
1: la boca.
0: A la pausa.
1: Sí, señora. Y después de la pausa.
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0: actriz que con esa prótesis está prácticamente irreconocible, solamente con eso.
1: Sí.
0: Estamos hablando de Nicole Kidman en Las Horas, peliculón del año 2002.
1: Enorme.
0: La interpretación de Nicole Kidman como Virginia Woolf le mereció su primer Oscar a los 36 años. En esta película, Las Horas, la actriz encarna a la famosa escritora británica en el periodo en el que escribía su obra Mrs. Dalloway. Para este papel, Kidman solo necesitó de una prótesis de nariz completamente distinta a la suya y una caracterización de época, el cabello, el vestuario,
1: sí,
0: ¿no?
1: Las cejas también estaban diferentes.
0: Sí, bueno, la época del modernismo del siglo XX. A medida que van transcurriendo las escenas, resulta difícil de creer que estemos viendo a Nicole Kidman en escena.
1: Totalmente
0: se volvió
1: desapareció.
0: Una persona completamente distinta en todos los aspectos. Si no llegaron a haber visto todavía esta maravillosa película, está en Amazon Prime y en Netflix.

Hablemos de Robert De Niro en Toro Salvaje. El icónico actor dio la bienvenida a la década de los 80, convirtiéndose en el legendario boxeador Jake LaMotta en esa obra maestra que es Toro Salvaje de Martin Scorsese. Su transformación física fue legendaria porque el famoso actor se sometió a un estricto régimen de aumento de más de 27 kilos de peso para interpretar al luchador durante sus años de decadencia. Anteriormente, De Niro gozaba de un físico excelente, siendo capaz de participar en 3 peleas reales de box en Brooklyn, por ejemplo. Su compromiso con el papel y su cambio de peso extremo le valieron un merecido reconocimiento de la Academia. También está en Netflix Toro Salvaje.

0: Bueno, vamos a hablar de Brendan Fraser y la película La Ballena de 2022. Justo este tema está en el tapete porque en unos días viene Julio Chávez a hacer La Ballena al Auditorio del Sodre, justamente. Mirá, esta misma obra. La transformación de Fraser en La Ballena es una de las más conmovedoras de los últimos años. El actor, que durante mucho tiempo se ha dejado ver con un cuerpo atlético y escultural, asumió el desafío de interpretar a un hombre obeso, lo que le requirió un drástico cambio en su apariencia. Fraser llegó a pesar 270... No, pero no puede ser. Es prótesis lo de Fraser, me imagino, ¿no?
1: No solo prótesis.
0: No, pero también no llegó a 270 kilos, me imagino.
1: Sí, yo sé que sí, que bueno, mucho aumentó.
0: Y se sometió, no puedo creerlo, y se sometió a una caracterización que lo hacía irreconocible, con una apariencia voluminosa y una representación auténtica de las sensibles luchas de su personaje con la obesidad. Su participación le valió un premio de la Academia gracias a su destacable transformación física como parte integral de la narrativa y su capacidad para profundizar en las experiencias del personaje.

0: No, como bien pensaba, Brendan Fraser, para llegar a esos 270 kilos, utilizó un traje prostético que pesaba 130 kilos. Oh. El traje pasaba 130 kilos y él aumentó 30 kilos más para llegar a los 270 que pedía su personaje.
1: Claro. No, que si llegó a pesar 270 después de que se ponía la prótesis.
0: Se ponía 130 kilos de prótesis. Pobre, no, sí. Que si no es imposible.
1: Pobre,
0: no,
1: sí. No. Bueno, no tenemos mucho tiempo más, así que nada, repasamos solamente el papel que hizo Charlize Theron en Monster, que es increíble.
0: Ah, bueno, todos ganaron Oscar. No sé si vieron el patrón. Sí. El patrón de conducta de tío Oscar, le encantan estas transformaciones.
1: Bueno, lo que hizo Christian Bale en El Maquinista. Christian Bale es un enfermo,
0: que
1: la verdad.
0: Que también ganó el Oscar, ¿no?
1: No me acuerdo, pero ganó, se lo premios. Merecía. Quedó en piel y huesos, ¿no? Sí, ya no se podía. Salado. Increíble. Gary Oldman en Las Horas Más Oscuras, cuando hizo de Winston Churchill, que también...
0: Que ganó el Oscar.
1: Era otra caracterización. Bueno, y hay muchas, ¿no? Esos actores que se toman tan en serio las cosas que son capaces de...
0: Salado.
1: Enormes esfuerzos.
0: Sí.
1: Tenemos que cerrar por acá y después de la pausa vamos a hablar de los varones y la nueva masculinidad, Mola.
0: ¿Cómo no? Los varones antipatriarcales.
1: Ya volvemos.

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0: La antropóloga argentina Rita Segato dice que el mandato de masculinidad es el mandato de tener que demostrarse hombre, el paquete de potencias que les permite a los hombres mostrarse viriles ante la sociedad. No solo estamos hablando de potencia sexual, también la potencia bélica, la de la fuerza física, económica, intelectual, moral y política. No poder hacerlo, por diversas razones, lleva a la desesperación a los hombres. Eso dice Rita Segato, y la violencia hacia la mujer es una forma desesperada del hombre de restaurar su potencia. Eso, afirma ella, es una demostración de poder de varón a varón. En Uruguay, a fines del año pasado, el Observatorio de Violencia Basada en Género hacia las Mujeres presentó un informe sobre los asesinatos de mujeres ocurridos entre 2019 y 2024. Durante ese periodo, los femicidios oscilaron entre 20 y 28 casos anuales. 7 de cada 10 mujeres asesinadas en Uruguay fueron víctimas de femicidio. En el 71% de los casos, el agresor era una pareja, expareja o alguien con quien la víctima mantenía o había mantenido un vínculo sexo afectivo. Y 4 de cada 10 agresores se suicidaron después del crimen. Estos son los casos extremos de violencia machista, pero hay en el día a día otros, muchos, algunos casi imperceptibles, que alimentan a la máquina, a esta potencia de la que habla Rita Segato. Como dice la antropóloga, hay que desmontar el mandato de masculinidad. ¿Qué significa esto y cómo se desmonta tal cosa? Bueno, estamos aquí con algunos de los colectivos que intentan dar respuesta, intentan interpelarse en principio y reflexionar sobre estos mandatos y estas actitudes y bueno, esta sociedad patriarcal. Y vamos en camino al primer Encuentro Nacional de Varones Antipatriarcales hacia la Igualdad. Un encuentro inédito a nivel nacional que se va a realizar el próximo 8 de agosto, sábado 8 de agosto, en el Centro Cultural Ciudad de la Costa, en Canelones. Y estamos aquí con Alberto Curiel, que es psicólogo, integrante de uno de los colectivos, el colectivo Varones por la Igualdad, y con Fernando Rodríguez Añón, también licenciado en psicología e integrante de la Red de Masculinidades Uruguay. Muchas gracias por estar aquí con nosotras hoy. Y bueno, la pregunta que nos planteaba Rita Segato, ¿no? ¿Cómo desmontar este mandato de masculinidad? ¿Qué significa en realidad eso en el territorio, ¿no? En las cosas concretas.
1: Bueno, qué desafío. Pensando en esta propuesta de la doctora, ¿sí? Rita, hay dos cosas que me gustaría diferenciar. Uno es el mandato de la masculinidad dentro del patriarcado que derrama en toda la sociedad y por lo tanto nos involucra a todas las personas y también se encarna a nivel institucional, a nivel disciplinar, muchas veces en las normativas históricas que tenemos en los países. Digamos, los códigos de derecho se han ido modificando, pero algunas bases están desde hace algunos siglos, y algunas bases inconscientes están desde algunos milenios, ¿no? Como el ojo por ojo, diente por diente, que aunque se vayan derogando, quedan resabios, ¿no? Entonces, desmontar un mandato de masculinidad, por un lado, es todo ese trabajo, y por eso las políticas públicas, por eso la sensibilidad a la hora de la educación, por eso las acciones afirmativas para que los colectivos que han sido históricamente vulnerados puedan ejercer sus derechos plenos de manera sustantiva, pero a la vez, bueno, hay algunas personas en la sociedad, vemos algunas personas que somos de alguna manera los agentes principales del patriarcado porque encarnamos en la identidad con la masculinidad una serie de acciones que son las que en este caso y a través de este encuentro que nos estamos proponiendo queremos incidir, ¿no? Por supuesto que nos gustaría incidir en la sociedad, en las leyes, claro, en todo, pero en este caso estamos apuntando a la parte de decir, bueno, ¿qué tenemos que ver los varones, los hombres, con esto que está pasando, con estas lamentables estadísticas? ¿Y qué puedo hacer yo para, en mi metro cuadrado de incidencia, hacer un poquito mejor las cosas, cuidarme y cuidar a la gente que tengo cerca, ¿no?
0: Tocás un tema importante porque me acuerdo cuando ustedes el año pasado sacan como concepto nos hacemos cargo. Había una cuestión en algunos varones, incluso lo hablé con algunos varones cercanos a mí, porque todo esto salió a partir de un femicidio, me acuerdo. Y entonces los varones, algunos decían, bueno, pero yo no me puedo hacer cargo de esto, porque yo jamás sería capaz de matar a una mujer o de violentar de esa manera a una mujer, ¿no? Entonces, ¿cómo hacer para transmitir que eso es un extremo, pero en ese extremo está empedrado, es un camino empedrado de otras pequeñas cosas que quizás sí esos varones puedan reconocer e identificar como acciones que ellos pueden llegar a hacer, y no lo extremo que es el asesinato, ¿no?
1: Exacto.
2: Sí, en realidad en términos más cotidianos, digamos que la mayoría de los varones somos mansos. Uh-huh. Y vemos que de alguna manera estos violentos, salvajes, son como monstruos, como caricaturas, como seres que están muy lejos de nosotros. Uh-huh. Pero no es así. En realidad, voy a hablar un poco contra la vieja idea bíblica de que bienaventurados los mansos, uh-huh, porque de ellos será el reino de los cielos. Uh-huh. Porque no es así. Yo el otro día recordaba, mi madre escribió durante toda su vida un diario íntimo, falleció hace unos cuantos años, con 92 años, y escribió desde los 13 o 14 años hasta los 92. Cada poquitos días se sentaba, o cuando se iba a la cama se ponía un almohadón y escribía la crónica de lo que había pasado. Para mí siempre fue un poco un misterio lo que había ahí, pero heredé el diario, que son muchos cuadernos de 200 páginas, y me pareció maravilloso cómo ella era una mujer muy romántica. Decía que si tuviera que volver a vivir, elegiría otra vez a mi padre y haría todo de la misma forma, ¿sí? Pero en el diario, al que le escribía en segunda persona, le decía, querido diario, hoy tal cosa, hoy, bueno, mi marido, al que quiero muchísimo, qué egoísta que es. ¿Cómo puede ser que yo acababa de nacer? Que nació Albertito y no se da cuenta que estoy preocupadísima por los celos de los otros hermanos, y él igual se va con los amigos a jugar al dominó, iba al Café Defensor, allá en 21 de septiembre, cerca de Yauri, y empecé a descubrir que, bueno, que ese diario era como una especie de confesor en el que ella volcaba, ¿no? Y mi viejo era un tipo bárbaro también, sí, un tipo, sí, cariñoso, claro, pero que en general no estaba, no. Bueno, cada vez que yo le decía un poco más tarde que estudiaba filosofía, él se olvidaba y decía, ¿qué era lo que vos estudiabas? En cambio, mi madre, aunque no entendiera tanto, siempre sabía, o yo qué sé, o si le preguntaban a qué edad me había vacunado, tuve paperas, o a qué edad. Es decir, todo eso, mucho más cercano, era mi madre. Y mi viejo, en los momentos principales, estaba en su trabajo, en otra cosa, ¿no? Y eso es una característica de los hombres, de forma que ahora salió un libro que se llama Yo, papá, no sé si supiste,
0: no,
2: de muchos uruguayos, entre ellos el científico
0: Gonzalo Moratorio,
2: uh-huh, está Pinocho Rutini y otros que hablan de experiencias de paternidad.
0: Claro.
2: Y en general los padres no son más extraños, incluso cuando son buenos padres, cuando no, uh-huh, no son abandónicos. Y todas esas cargas también las llevamos los varones, y hay que trabajar sobre esos malestares, ¿no? Por eso nosotros queremos hacer un gran diálogo amplio con todos los varones, para que empiecen a reconocer cómo ganarían en humanidad, mm, si se revisaran, ¿no? Si se autocriticaran.
0: Sí. Ustedes hace tiempo que trabajan con el tema. A Fernando lo hemos entrevistado por sus cursos en la intendencia, teniendo este tema como centro. ¿Qué les parece que es lo lo más difícil para los asistentes, para los hombres que están aquí en estas reuniones, lo más difícil de reconocer o lo más difícil de reconocerse en ese tema de la masculinidad?
1: Bueno, en general, aunque parezca difícil de creer, lo más difícil de reconocernos a nosotros mismos es la humanidad, la sensibilidad, el dolor, la frustración, la angustia, y qué hacemos con eso, ¿no? Y cómo hacer algo con eso que nos pasa, que es totalmente humano, y que eso se transforme en algo saludable también para nosotros y para el resto, ¿no? Yo te escuchaba con atención cuando leías a Segato, y todos esos mandatos, yo pensaba, se convierten en una especie de personaje de autoridad. Entonces tengo que ser el proveedor, tengo que ser el que tengo la razón, tengo que ser el duro, el fuerte, el ganador. Y cuando yo me identifico con uno de esos personajes, o con varios, y se rompe algo en mi historia de vida que me saca el traje de superhéroe, por ejemplo, soy un trabajador que colaboro con la mantención de mi familia y me quedo sin trabajo, ¿no? O sea,
0: el tema del dinero es un tema que es fundamental, ¿no?
1: El
0: poder y por el mandato también,
1: claro,
0: las dos cosas.
1: Claro, pero ahí a mucha gente se le cae ese personaje, digamos, pero él siente que se le cae la identidad y siente que queda perdido, ¿no? O cuando tiene esta idea de que su familia y su esposa es su mujer y ella le dice, mira, no tengo ganas de estar más contigo, que es totalmente normal y posible que no suceda también. ¿Y qué voy a hacer yo ahora con mi vida, que construí toda mi vida en función de esta creencia de que esto iba a ser para siempre, ¿no? Entonces, creo que obviamente trabajamos con los impactos de la violencia, que es lo que más frecuentemente sacamos, porque lastima a mucha gente, y por supuesto tenemos que tener empatía con quienes lastimamos en el accionar violento. Pero se podría prevenir la violencia si tuviéramos la capacidad de contactar con la parte sensible y hacer cosas saludables con la parte sensible, ¿no?
0: Claro.
1: Como hacía la mamá de Alberto.
0: Claro. Ha cambiado. Digo, hay ámbitos que son más difíciles de permear que otros. Yo ahora, justo que estamos en el Mundial, miraba a Scaloni, el director técnico de Argentina, que es un hombre que llora muchísimo. Llora mucho. Y se emociona. No pasa nunca dos o tres conferencias de prensa que no se emocione por alguna cosa. O se encuentra con un antiguo compañero, o se encuentra con alguien a quien admira, o le hablan de alguien que él quiere. El tipo todo el tiempo se está emocionando. Y está en un ámbito que es de los más duros, ¿no? En lo que tiene que ver con esa masculinidad, ¿no? Y con esa son esas señales que dice que uno piensa, bueno, algo se está resquebrajando, porque es un tipo muy admirado, es uno, yo sé que es uno en miles, ¿no? Pero digo, empezamos a tener capaz que otros referentes, ¿no? Y en ese sentido, me parece que el tema de la emocionalidad en los ámbitos que no son de la élite, etcétera, nos hace mucha falta trabajarlo, ¿no? Sentarse con pares a emocionarse o a decir yo fallo en esto, yo fallo en lo otro. ¿Cómo se trabaja eso? Digo, ¿cómo llegamos, ¿no?, a poder volcar eso en un grupo, ustedes que tienen un colectivo, ¿no?
2: Sí, o expresar el cariño también, ¿no?
0: Bueno,
2: el poder decirle a un amigo, oh, cómo te quiero, ¿no? Eso es. Lo que pasa es que de alguna manera el machismo te indica que hay una determinada caja de donde no te podés mover, porque siempre están los otros que están vigilando las posibles desviaciones. Y si vos te desvías de eso, te van a tratar de volver al camino, ¿no? Llámese. Bueno. Una de las formas de construirse como hombre es negando ser mujer, ¿no?
0: Claro.
2: Es decir, alejarse lo más posible de toda conducta femenina.
0: Claro. Y ahí sufren los colectivos LGTB también, ¿no? En ese tránsito.
2: No podés tener una voz aflautada y no podés conmoverte a cada rato y no podés, siempre tenés que mostrar fortaleza en todos los sentidos. Así que estamos siempre, no es que exista la masculinidad, la famosa masculinidad hegemónica personalizada en alguien. Es simplemente un ideal, pero nos estamos permanentemente midiendo con eso, ¿no?
0: ¿Y identifican ámbitos laborales o grupos socioculturales que estén más débiles en ese sentido, que les falten más herramientas? ¿O está como atravesado todo?
1: Bueno, yo te diría que a cualquiera de nosotros, por más trabajados que estemos,
0: ¿sí?
1: Nos pone en riesgo acercarnos al poder.
0: Ajá.
1: Por lo tanto, cuando yendo a tu pregunta, sí, aquellos hombres que tienen la invitación o la obligación de estar vinculados con algunas herramientas vinculadas con el poder, ejercer el poder, porque es parte de su dinámica cotidiana, estoy pensando en las personas armadas, por ejemplo, ¿no? Que tienen la habilitación para usar la fuerza en determinadas ocasiones. Por eso tienen un entrenamiento, para poder dominar eso, ¿no? Estoy pensando en aquellas personas que tienen decisiones políticas, empresariales, económicas muy relevantes, ¿no? Si no trabajan mucho consigo mismo, es probable que en algún momento se equivoquen feo, y eso pase justificado porque estaba muy estresado, porque, ¿no?
0: Claro.
1: A veces pongo dos ejemplos y uno recién lo nombré y el otro que voy a hablar primero es más novedoso. Se sabe que en los médicos en general, aquellos médicos que en general están luchando entre la vida y la muerte de sus pacientes, tienen altos índices de consumos de sustancias, a veces recetadas, prescriptas, ilegales, a veces ilegales, ¿no? Hemos visto algún caso en Argentina recientemente, con el gremio de anestesistas, no solo varones quizá, pero entonces eso tiene que ver con que están tan demandados por la exposición de este poder de ayudar a alguien a zafar de la muerte, que bueno, muchas veces es muy difícil entrar en esa lógica sin necesidad de evadirse un poco. Por lo tanto, vamos a ver en las estadísticas que los principales consumidores de sustancias psicoactivas y de problemas vinculados con el consumo de drogas son los hombres. Vas a un grupo de Narcóticos Anónimos, de Alcohólicos Anónimos, y ves que hay muchísimos más hombres que mujeres, algunas mujeres también. Pero yendo al ejemplo de las personas armadas, los primeros grupos en la historia del mundo, digamos, que es muy reciente esta parte de la historia, los primeros grupos de hombres para trabajar el tema de la violencia a nivel intrafamiliar, doméstico, fueron grupos de hombres vinculados con el ejército norteamericano, ¿no? Que habían sido entrenados por el Estado para la guerra, muchos habían ido a la guerra y cuando volvían ejercían niveles de violencia descomunales en los ámbitos domésticos, por lo tanto fue necesario crear programas. Esto fue a finales de los 70, a principios de los 80 en Estados Unidos, porque bueno, porque algo había que hacer y era como ayudarlos a desaprender lo que habían aprendido para ir a la guerra, ¿no? Entonces ahí se ve evidente que en general la sociedad o a veces los estados nos ayudan a cobrar algunas herramientas que después las tenemos que dejar de lado, ¿no?
0: Y en el interior del país, ¿ustedes creen que hay un desafío mayor que en la capital o en las grandes ciudades del interior, más que el interior profundo, con el tema de la masculinidad?
2: Aprovechando a hablar del encuentro, es un encuentro nacional. Nosotros funcionamos en red y una de las cosas que pretendemos que quede del encuentro es organizaciones en cada uno de los departamentos. Claro. En este momento tenemos poco en ese sentido. Tenemos algunas individualidades, algunos compañeros que están trabajando, pero charlando con ellos vemos que, claro, que no todo es homogéneo.
0: Claro.
2: Una vez había un técnico que trabajaba con hombres violentos, que no recuerdo bien si era de la Intendencia de Maldonado, que decía, miren que no hay subculturas, hay que saber cómo uno se ubica ante hombres de otros lugares. Mm. Una vez llega un hombre con un tremendo facón y le dijimos, pero usted no puede entrar armado. Claro. Pero esto no es un arma, es una herramienta. No, claro. Claro, ese tipo de cosas.
0: Sí, sí.
2: Y hay características diferentes. La otra vez también alguien que nos estaba dando y nos sigue dando cursos sobre cómo hacer talleres, porque nosotros salimos de acuerdo a la demanda que tengamos, a clubes de jovencitos o a sindicatos. Y nos contaba... hizo una investigación, es un antropólogo, las diferencias que hay entre varones de Montevideo y varones de Maldonado, por ejemplo, en relación a la sexualidad paga, al sexo pago, ¿no?
0: Claro.
2: Que acá en general es vergonzante y los hombres no suelen decir, ¿no?, que acuden al sexo pago o que acudieron cuando eran muy chicos, jóvenes como
0: debut.
2: Para iniciarse,
0: claro.
2: El debut. Y que, sin embargo, en Maldonado, por ser zona turística, es mucho más común la prostitución.
0: Sigue estando como, claro.
2: Y es
0: sigue estando como legitimado, ¿no?
2: Más
0: no es
2: legitimado,
0: vergonzante.
2: No es vergonzante, indica que vos podés pagar. Entonces,
0: claro.
2: Que tenés cierto poder y podés pagar.
0: Claro.
2: Entonces, claro, como en todos los lugares hay que, para trabajar en esos lugares
0: hay que
2: sintonizar culturalmente, ¿no?
0: Claro. Cuando ustedes pensamos en un colectivo como el que ustedes integran, ¿hay algún filtro que ustedes pongan para el ingreso de un participante? Me mira así Fernando diciendo qué pregunta que me
1: ¿Qué,
0: hace.
1: ¿Qué necesario sería y qué difícil es tenerlo? En general lo que intentamos hacer es que la gente que se va acercando sea presentada por alguien que ya está en los colectivos, ¿no? Eso no es garantía de nada, pero da un mínimo de confianza de que por lo menos no es un paracaidista que llega del más allá.
0: O no es un infiltrado de los grupos.
1: O podría serlo,
2: antigénero.
1: Podría serlo, pero tenemos más herramientas para detectar a veces, ¿no? Lo que pasa que, claro, si realmente fuera una selección estricta, ninguno de nosotros podría estar ahí. Porque todos tenemos pasados de ejercicios de violencias, a veces más simbólicas, a veces más verbales, a veces más psicológicas, a veces más físicas, a veces más sexuales, en nuestra historia de vida estoy hablando, ¿no?
0: Sí,
1: y porque hay prácticas de pasaje, de etapa evolutiva, sobre todo en la adolescencia, donde los varones para poder pertenecer terminamos haciendo cosas para la validación del resto,
0: claro.
1: Del resto de los varones, que en general son muy violentas.
0: Haciendo cosas o validando las cosas que hacen otros, o callando las cosas que hacen, que eso también se da mucho, ¿no?
1: Sí, entonces si uno pudiera tener una lupa y mirarse en la historia de vida, seguro que encontraría un montón de acciones que cometió de las cuales se arrepentiría mucho. La clave es hacer prevención para que las futuras generaciones no tengan que arrepentirse,
0: claro.
1: Pero sobre todo para que aquellas víctimas de la violencia no tengan que sufrir eso, ¿no? O sea, acá hay una empatía fuerte y comprometida con las mujeres, que vos leías estadísticas al principio, pero también, esto de 7 de cada 10 mujeres en Uruguay reconocen haber sufrido violencia de su entorno más cercano, ¿no?
0: Claro,
1: muchas veces el entorno familiar, muchas veces de los vínculos de pareja. Las mujeres en Uruguay, yo diría en el mundo, pero en Uruguay hay estadísticas claras, corren más riesgo de ser asesinadas adentro de sus casas por un conocido, familiar o pareja,
0: sí, eso está,
1: que afuera. Y los varones corremos más riesgo afuera porque son asesinados mucho más varones que mujeres a manos de varones desconocidos en la calle. Uh-huh. ¿No? Entonces, ahí uno pone la balanza y dice, bueno, pero ¿quién está más jodido? Bueno, pero ¿qué tenemos que hacer? ¿Una competencia?
0: No,
1: a ver quién la lleva peor.
0: Y además el hogar tendría que ser un lugar de seguridad.
1: Exacto.
0: Ese es el gran problema. Y ese es el problema que sufren las no solo las mujeres, sino también los niños, ¿no? Las niñeces que son vulneradas también dentro de su propio hogar.
1: Si me dejás, yo quiero hacer un cruce cortito con la normativa que hablábamos al principio. Y vos hablabas del interior del país, yo diría el interior profundo. Hasta principios de este siglo, 2000 y algo, la propiedad de la tierra, de los emprendimientos productivos, de los créditos para las semillas, de un crédito para comprar animales, tenía que estar a nombre del hombre, por ley. Y muchas veces pasaba que ese hombre moría o desaparecía por algún motivo, y esa mujer, su compañera con la cual hacían labores de sol a sol en múltiples sentidos, no podía asumir la titularidad de todo eso. Y los hijos eran menores tampoco.
0: Poder patrimonial.
1: Exacto, entonces hasta hace dos segundos en la historia de la humanidad, las mujeres quedaban muy desprotegidas por ley ante una eventual pérdida y, por supuesto, en una dependencia absoluta económica de ese hombre que con ese poder podía hacer y deshacer a su antojo. Digamos, en el ejercicio de violencia sí estaba disponible para él, habilitado por esta normativa. Por suerte eso se vino cambiando fuerte en las últimas dos décadas, pero las generaciones que vivimos ahí seguimos vivas, digamos, no estamos hablando del pasado lejano.
0: Claro.
1: Estamos pasando de algo que ha cambiado muy muy rápido, en muy poco tiempo, y es lógico que muchos hombres sientan que la igualdad ya se logró. Como tituló el diario El Día después del primer voto efectivo de la mujer en Uruguay.
0: Ojalá, ¿no?
1: La mujer votó, ¿qué más puede pedir? Algo así decía el titular. Yo capaz que estoy parafraseando y me equivoco. Pero claro, porque se sentía que ya habían obtenido todo lo que querían, las sufragistas, ¿no? Que era votar. Pero de ahí para acá faltaron...
0: Que eran unas molestas bárbaras.
1: Sí, faltando derechos. Hace menos de 100 años que se dice que votó la mujer en Latinoamérica, en Cerro Chato. Pero eso no fue un voto legal, constitucional, claro, para elegir representantes, sino que fue para elegir algo que todavía no se validó, porque fue para ver el Cerro Chato a qué departamento pertenecía y sigue perteneciendo a los tres. O sea que aquel acto, que fue quizá impuesto
0: simbólico,
1: por aquellas mujeres valientes que entraron y dijeron queremos dar nuestra opinión, todavía no se refrendó. Eso es un debe con aquellas mujeres.
2: En realidad, gracias a esas mujeres y al movimiento feminista, nosotros comprendimos que teníamos que organizarnos, que teníamos que poder hablar entre varones, y que también nosotros somos un género. Porque una de las cosas que sucedió hará que 40 años que se habla de masculinidades, ¿no?
1: Sí.
2: De masculinidades diversas, y empezamos a mirarnos hacia adentro y a existir literatura de investigación sobre el tema, porque hasta ahí el hombre era la medida de todas las cosas, digamos.
0: Sí, sí.
2: Entonces era el ser universal. Entonces el único género que aparecía era el género mujer. Pero ahí empezamos a darnos cuenta que sí, que nosotros también somos un género y que deberíamos empezar a ver cómo es nuestra evolución, los escollos que tenemos cuando vamos creciendo, las mentiras que contamos acerca de nuestras hazañas sexuales a los compañeros, a los amigos, en la adolescencia, la competencia que tenemos que vivir con los demás, todo eso. Y por eso es muy saludable y nos hace mejores el poder estar en lo que estamos, siempre aclarando que no somos superados, ¿no? Que somos hombres como cualquier otro, que estamos prestando un poco más de atención en lo que significa la hombría, los valores que defendemos consciente o inconscientemente.
0: O sea, están en construcción o en deconstrucción, si se quiere.
2: Había un compañero que decía, somos machistas en reforma.
0: Machistas en reforma. eso me da pie para preguntarles, porque en algún momento a alguno de ustedes los escuché decir que estaban siempre entre dos fuegos, ¿no? Por un lado, los grupos de como los del femicida Pablo Laurta, por ejemplo, o de los propios varones que no se identifican con este trabajo de construirse, por un lado eso, y por el otro lado el movimiento feminista, que es muy amplio, que también es heterogéneo, ¿no? Y que, en algún caso siente resquemor frente a en principio varones que quieren acercarse a la lucha de nosotras, ¿no? Entonces, ¿cómo es de navegar entre estos dos?
1: Sí, a mí me gustaría cambiar la palabra fuego por tensión.
0: Sí.
1: Creo que estamos entre dos tensiones. Yo creo que las tensiones que se dan del lado de los pares, digamos, van desde la violencia, porque nos insultan por estar en esto, nos critican, no desarrollan toda la homofobia depositada en nosotros, bueno, en fin, muchas formas de rechazar, digamos, lo que hacemos o quitarle relevancia.
2: Ya van a ver los comentarios de esto después.
0: Bueno,
1: pero también hay algunos amigos, o entre comillas, algunos que nos quieren bien, además, que terminan a veces siendo cómplices, coludiéndose, apoyando algunas de las violencias, micromachismo, llamémosle, que cometemos cotidianamente. Entonces tampoco nos ayudan a cambiar tanto, porque nos quieren, pero nos quieren y saben que nos parecemos a ellos, que somos buenos hombres, pero no somos tan buenos, y entonces nos tapamos algunas. Entonces, ese sería un lado de la tensión, y también hay algunos hombres que nos interpelamos y ahí también hay tensión, ¿no? Del lado de las mujeres, yo creo que la tensión fundamental es la de la interpelación, ¿no? O la del reclamo de que cambiemos de una vez, que nos hagamos cargo de lo que nos pasa sin depositarlo en ustedes, ¿no? Entonces, a mí me pasó, tengo un minuto para contar una anécdota, me pasó todo. Que yo entré a trabajar en la asesoría para la igualdad de género en el quinquenio pasado y tuve la casualidad de que entré y al poquito tiempo se hizo una reunión por fin de año y entonces yo de repente me encontré que era el único varón en una grupalidad de 30 mujeres que todas se conocían, que había mucha intimidad en el diálogo, en los abrazos, en los saludos. Y yo por un instante me di cuenta de que yo no sentía miedo de estar ahí. O sea, que siempre podía estar tratando de portarme bien porque era el nuevo y que no se me viera nada feo, digamos. Pero yo no sentía miedo.
0: Pero nunca
1: va a ser
0: una amenaza eso.
1: Nunca estaba con 30 personas del otro sexo género, digamos, y no sentí que me fueran a violar, que me fueran a manosear, que me fueran a reírse de mi cuerpo, a preguntarme si se podían ir conmigo después a algo íntimo.
0: Todas, ¿no?, las cosas que pasamos nosotros.
1: Claro, y a su vez estaba, bueno, en mi caso tengo una práctica heterosexual en este momento, entonces mi estaba en mi casa y durmiendo y yo sabiendo que después no iba a haber interpelaciones de celos, de cosas, ¿no? Entonces digo, para esto que yo estoy viviendo, que es un privilegio, que no lo pedí, la gran mayoría de las mujeres no lo pueden vivir, porque si se van con los 30 compañeros de la oficina y el esposo se queda durmiendo en la casa, por lo menos va a tener miedo de que pase algo. Ojalá que no pasara nada, no, pero menos va a tener la sospecha de que
0: es algo que se nos pasa por la cabeza, seguro.
1: Alguien la quiere levantar, le dicen alguna cosa que le queda la duda si fue una broma o fue un micromachismo, o realmente corre riesgo hasta de vida, ¿no? Entonces, eso que yo me autopercibí, digamos, con ese privilegio, dije, qué terrible que el mundo y nuestra sociedad esté configurado así, ¿no? Y estoy hablando de un ejemplo típico, digamos. Sí. Después hay extremos, como en todo, ¿no?
0: Claro, sí, sí,
1: hay,
0: sí.
1: Hay extremos, pero bueno, las mujeres que trabajan en política, que ¿no? Estamos peleando todavía la paridad en el legislativo, como si se estuviera pidiendo ¿no?
0: Hay temas en los que hay idas y vueltas, ¿no? Marcha atrás, avances, marcha atrás, y lo político también tiene que ver con quién está en el poder, ¿no? De vuelta a eso, ¿no? Hay momentos en que se avanza más y hay otros momentos que hay como retracción. Pero bueno, hablemos del encuentro, porque en este encuentro que va a ser todo el día, el sábado 8 de agosto de 2026, hay un programa amplio, ¿no? Más allá de las presentaciones y de algunas charlas, hay grupos temáticos. ¿Cómo los conformaron? Voy a leer. Por ejemplo, está cada uno se anota en el que quiere participar, ¿no? El orden patriarcal y el machismo en sus expresiones cotidianas. Las violencias y la muerte están en nuestras manos, ¿cómo las impedimos? Género, política, violencia simbólica y batalla cultural. Conversando en el boliche sobre sexualidad y el modelo dominante de la hombría, relaciones de los varones igualitarios con los feminismos y el movimiento de la diversidad. Esos son algunos de los talleres, de los grupos temáticos que va a haber aquí en este primer encuentro nacional. ¿Por qué estas líneas? ¿Son las más preocupantes? ¿Son las más urgentes?
2: Sí, en realidad, bueno, obviamente todo el tema de la violencia es de lo más saliente y preocupante. Hay un compañero del interior que dijo, no, tiene que haber algo sobre el machismo cotidiano en el boliche. Y otro más joven le dijo, bueno, pero los boliches, no, pero el boliche no es eso. Bueno, en fin, claro. Porque están todas las miradas generacionales. No, el boliche al que yo voy en Canelones, imagínate que logré que el dueño del boliche sacara el almanaque con la mujer desnuda, ¿no? Quiero decir, nosotros tenemos dificultades para abrirnos paso en los grupos de varones, ¿no? De la vida diaria, porque de repente tenemos que, o soportamos que cada vez la cosa suba más de tono en los chistes o en los temas, o nos plantamos y decimos, che, vos todavía te reís de esa idiotez, ¿no?
0: Claro.
2: O sea que nos tenemos que empoderar de la misma forma. Las feministas nos dan términos, ¿no? Nos tenemos
0: que decir empoderando.
2: Los grupos temáticos estos, no se trata de que haya un conferencista sobre ellos, sino que la gente se anota y vamos a intercambiar, y después un vocero del grupo en el plenario en la tarde va a decir los resultados. Y no me quiero olvidar, vamos a tener una pequeña mesa de tres feministas.
0: Sí.
2: Andrea Tuana,
3: Noelia Millán
2: y Raquel Hernández de la Red Uruguaya contra la Violencia Doméstica y Sexual, moderados por Geru
0: Aparicio. Que es la presidenta de la Red Global México Capítulo
2: Uruguay. Ahí está. Van a opinar durante un ratito qué es lo que piensan sobre este encuentro y sobre la idea de que los varones nos incorporemos a esta lucha.
0: Bien. Sé que tienen varios apoyos, Amnistía Internacional, ONU Mujeres, bueno, entre otras. Uh-huh. ¿Hay algún apoyo político? ¿Del sistema político?
2: Bueno, el encuentro lo va a inaugurar Mónica Javier por InMujeres. El Ministerio del Interior, además de enviarnos gentilmente unos cientos de bizcochos para la hora del café.
0: ¡Qué bien!
2: O sea, que está muy bien. Pelota al Centro, creo que se llama el programa que los elabora. Pelota al Medio.
0: Sí.
2: Bueno, ellos van a mandar policías. A nosotros nos interesa mucho que ciertas...
0: ¿Mandar policías como participantes?
2: Como participantes.
0: Eso es muy interesante, sí, porque es un...
2: Van a mandar por lo menos 10 agentes, algunos del interior, otros de Montevideo. El PIT-CNT también va a enviar trabajadores. Hay un sindicato de... Porque tenemos un compañero que tiene que ver con el sindicato de camioneros que tiene relacionado con los productos lecheros. Uh-huh. Parece que van a definir o van a intentar que ese día sea no laborable para que todos puedan ir y ellos dicen que puede llegar a ir un par de decenas de camioneros.
0: ¿Ya hay anotados más
2: en este
0: de
2: momento
0: 70?
2: Hay casi 80 personas.
0: 80. Wow. ¿Y hay un límite?
2: El límite sería unos 120 personas, que es lo que cabe en el lugar. Así que cuando lleguemos a 100, quizás empecemos a estudiar un poco quién... porque queremos que sea balanceado el interior y de Montevideo.
0: Claro.
2: Poner alguna lista de espera, a ver... Porque esto va a explotar.
0: Y esto recién empieza,
1: sí,
0: además, ¿no?
1: Quería complementar estos apoyos con... Todavía no es formal, por lo tanto no voy a nombrar a nadie, pero hay desde el lado sindical del gremio de transporte y desde una empresa de transporte internacional, hay apoyos que se están gestionando para eventualmente apoyar con transporte, por ejemplo, desde Tres Cruces hasta este lugar de la Ciudad de la Costa. En fin, son apoyos que todavía estamos ahí tratando de enlazar, pero bueno, sí queremos destacar que desde el año pasado, en esta actividad que hicimos en octubre, contamos con el apoyo del PIT-CNT, que como como movimiento político sentimos que es el lugar clave por donde se puede generar reproducción de estos mensajes, sabiendo que, bueno, hace más de 50 años que se apoya la lucha de los derechos humanos.
0: Integrar al colectivo de varones a la conversación,
1: exacto,
0: ¿no?
1: Exacto. Y estamos teniendo muy buen diálogo a través de su presidenta alterna, Carolina Spielman, y la Secretaría de Género. Así que creemos que ahí hay mucho para construir hacia el futuro. Nos encantaría que los partidos políticos se mostraran activos en el compromiso y en la participación, los hombres de los partidos políticos, claro, todos, por lo menos para dialogar inclusive con aquellos que no compartimos las mismas ideas, porque de eso se trata la democracia, el debate entre iguales, para construir opciones de vida más saludables.
0: ¿Ha habido alguna señal en ese...?
1: Ha habido algunas señales, pero
0: tibias. Hay que trabajar más.
1: sí, o sea, las invitaciones están hechas.
0: Bien.
1: Quizá falte. Hay algunos que desconfían. Yo creo que con buen criterio, desde sus creencias, desconfían de que apoyar movimientos de hombres en vez de apoyar solo los movimientos de las mujeres puede ser un arma de doble filo. Uh-huh. A ellos les pedimos que hablen con las mujeres que quieren apoyar y que vean la opinión de ellas, ¿no?
0: Claro.
1: Que no tomen la decisión por ellas. Bien. Pero bueno, sabemos de algunos que están ahí pensándolo.
0: Bien, me hablaban de una presentación el 16.
1: Sí.
2: Vamos a hacer un lanzamiento el 16 de julio.
0: Sí.
2: Fecha conocida, ¿no? Porque es Maracaná.
0: ¿Cómo no?
2: En el espacio Colabora. Donde, bueno, vamos a convocar a la prensa, esperemos que ustedes estén también.
0: Bueno.
2: En la mañana del 16, después les hacemos llegar bien el horario. Y bueno, eso va a lanzar...
0: Bien, primer encuentro nacional de varones antipatriarcales hacia la igualdad, que va a ser el sábado 8 de agosto en el Centro Cultural Ciudad de la Costa en Canelones. Bueno, mucho éxito y a seguir, ¿no? Porque me parece que desde el año pasado a este ha crecido bastante la atención, por lo menos, en esta iniciativa.
1: Sí, si me permitís, yo quiero ir cerrando con compartir la alegría y la esperanza que me genera el saber que somos tres grupos bastante... que trabajamos en conjunto, pero bastante diferentes, digamos, en lo que hacemos y en lo que practicamos, y aún así estamos colaborando entre nosotros, y que realmente hay 100 o más hombres que estamos como alineados en esto, algo que hace 10 años era imposible, era una utopía pensar en esto, ¿no? Y por suerte, todas las puertas que nos están abriendo, como vos y esta radio, creemos que es un desafío demostrar que estamos a la altura, ¿no? Ojalá.
0: Alberto Curiel, Fernando Rodríguez Añón, gracias por habernos acompañado esta tarde.
2: Gracias a ti.
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4: Bueno, nos vamos, Mola. No tenemos más tiempo de nada.
0: Nada. Mañana no tenemos programa.
4: Y pasado tampoco, porque son los dos partidos de semifinales.
0: Exactamente. Nosotros vamos a estar grabando, trabajando, pero salimos al aire con ustedes recién el jueves.
4: Y el jueves venimos con Mi Amigo Mac, película inolvidable.
0: Sí.
4: Inolvidable película por lo absurda, pero que nos va a llevar a conversar con Ignacio Alcuri sobre su libro 80 sonetos sobre el cine de los 80.
0: 80 sonetos sobre el cine de los 80.
4: Bien.
0: Risas aseguradas.
4: Totalmente. Mi Amigo Mac será. No sé si la vieron.
0: Yo la vi hace pila.
4: Yo no diría 80, que pierdan tiempo en verla, pero la verdad es que es alucinante. ¿Viste cuando te reís de una cosa que te parece o tan horrible que te da para reírte?
0: Total.
4: Bueno, eso es Mi Amigo
0: Consumo
4: Mac.
0: Irónico.
4: Totalmente. Consumo irónico. Mañana nos encontramos en la...
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0: Bueno, ahí vamos, entre el comienzo de, mejor dicho, vuelta a la actividad de intermedio y apronte para semifinales del Campeonato Mundial, que serán martes y miércoles, y con Uruguay definiendo a su futuro entrenador de la Sub-20 y con avances en el tema, ¿no? Forlán, el nombre, y dos candidatos para que al menos uno sea el acompañante de Forlán. Spasandini y Jaume son los entrenadores que la UF quiere para, en principio, orientar la estructura de un cuerpo técnico, apuntando a entrenadores que tienen actividad en categorías formativas.
1: Sí, también es cierto que Diego Forlán planteará su cuerpo técnico, ¿no?
0: Ya llamaron a Jaume, uh-huh, y están orientados a Spasandini. O sea, Spasandini trabajando en Nacional, Sub-19, y Jaume trabajando en Boston River junto a Pelé Cardoso, en Sub-16, creo que está.
2: Sí. Jaume. ¿Les gusta Forlán o no?
1: Lo que pasa es que hay algo que es claro, ¿no? Con el recorrido que ha tenido la selección, con las diferencias históricas y actuales que tiene la selección consigo misma, ¿no? Con el tema de requerimientos, con el tema de plantear funcionamiento de lo que debe hacer un entrenador. Si es que necesitas a alguien que pueda pararse delante del otro y decirle, epa, epa, esto va por acá o esto va por allá, no debe haber un nombre más significativo que Diego Forlán. Después lo otro tiene que ver con la experiencia como entrenador que Diego Forlán ha tenido, ¿no? Que no ha sido, no tanto buena o mala, y hablo de Peñarol cuando estuvo, sino que a partir de ahí él toma otro camino, más como gerenciador, más como hacerse cargo de un club, más como poner en consideración el desarrollo formativo de institución, y él no en la cancha, sino desde un poquito más arriba.
0: Sí, el tema es que le entusiasme la historia, el tema es que el desafío lo tome con el apasionamiento que determina, entendiendo que es una gran oportunidad esto de un vínculo desde otro lugar con la selección. Esto dijo Ignacio Alonso hablando ayer en la televisión por la mañana a propósito de los contactos mantenidos con Diego Forlán.
3: Ya hablamos, ya llamamos a Diego. Bueno, lo conversamos con Jordano no estaba ajeno a esto. O sea, ya Jordano tiene nombres para la integración del cuerpo técnico, pero Jordano desde el primer momento sabía este nombre y naturalmente avaló que nosotros llamáramos. Hace bastante tiempo que nosotros venimos hablando con él, no es de ahora. En el 2022 nos juntamos allá en la chacra de él en Maldonado con Jorge Casales, estuvimos con él un rato largo hablando de fútbol, qué iba a hacer, qué es lo que pretendía hacia adelante. Tenemos muchas charlas de fútbol con él, porque él está desarrollando un proyecto muy interesante en Neptunia, un desarrollo muy lindo de fútbol, hablamos mucho. Compañero del comité ejecutivo habla mucho de fútbol con él. Fuimos aproximando una oportunidad que en este momento se da para poder incorporarlo, en este caso a la selección sub-20, pero tener a Diego adentro del complejo, con el bagaje que tiene, habiendo jugado en los mejores equipos del mundo, habiendo estado expuesto a todo tipo de metodología, teniendo la propia, ¿no? Siendo jugador de selección y todavía también con experiencia en primera división como técnico, más allá que no sea reciente, pero sí es de hace 4 o 5 años, creo que era una linda oportunidad. Y si bien quedan algunos temas todavía por tratar, si hay acuerdo en las próximas horas, terminar el acuerdo conceptual y el acuerdo económico.
0: Bueno, ahí la palabra del entrenador: acuerdo conceptual, acuerdo económico, acuerdo que tiene que llegar, que está en proceso, que está en curso. Y bueno, los tiempos que disponga la UF, entendiendo que acá el panorama es bien claro. Forlán pretendido como técnico de la 20 para el sudamericano, y Forlán dirigiendo los amistosos hasta marzo, que es cuando Uruguay debe definir cuando se renovarían o se mantendrían las autoridades de la Asociación Uruguaya de Fútbol.
1: Recordemos que en el camino antes fueron a hablar con Broly, que lo pretendían para esto, para la 20 y los amistosos, que Broly dio su contracara, contrapropuesta, si se quiere, de proponer a Viñeri como entrenador de la 20 y el estar él con Marcelo Méndez a cargo de la mayor, pero ya con un periodo más concreto, más largo, más serio, y que esto no fue atendido por

0: entendieron eso y las condiciones eran decisiones que ya tenían. Ellos fueron claros en ese sentido, que estaban buscando un entrenador que cumpla las dos funciones. Yo traté de que, bueno, para abordar eso necesitábamos un cuerpo técnico para hacerlo bien, y bueno, no se termina dando, pero todos muy buenos términos y nada. La situación fue clara del primer momento, que me lo dijeron, que estoy dentro de los candidatos. Obviamente que yo agradecido, la verdad, más allá de me siento muy valorado en ese sentido por estar ser candidato a una selección uruguaya, pero yo tengo que ser fiel conmigo mismo y creía que esa era la mejor manera de proponerle a la AUF abordar esos dos desafíos, y bueno, no se dio porque ellos también lo tenían definido. A partir de la reunión que yo tuve con Alonso, ellos volvieron a reunirse para analizar un poco la propuesta mía, porque les interesó, pero era algo que ya habían definido antes, y yo también comprendí el momento que está viviendo la AUF, político y económico, obviamente, y nada, no, en este momento no se dio, y tranquilidad en ese sentido de haber sido, por lo menos, creo que sincero en lo que creo. No solo eso, también planteé otras cosas, porque ya estuve en el lugar, conozco lo que se precisa, lo que yo entiendo que se puede ayudar. Más allá que nosotros propusimos un tiempo corto que liberara al Ejecutivo de no comprometerlo con nada futuro, porque están las elecciones, y yo entendíamos que en 8 meses se puede hacer muchísimo. Nosotros proponíamos estar hasta marzo, hasta liberar al Ejecutivo para, si llegan ellos o si llega otro Ejecutivo, que tome decisiones que corresponda, pero entendemos que se pueden hacer un montón de cosas, y bueno, en la formativa, y obviamente también empezar a levantarnos, que estamos golpeados por el Mundial, pero ya cuanto antes nos empecemos a levantar y a proyectar lo que viene, considero que va a ser lo mejor. Parece que se pueden hacer cosas, acompañar procesos de juveniles, desde un lado de supervisar, sino de acompañar eso mismo, de generar cosas todos juntos creo, unificar criterios en la búsqueda de lo que queremos ser. Me parece fundamental en un fútbol que, en un contexto que yo ya veía que viene cambiando. Yo, la verdad, competí con Peñarol en sub-20 en Copa Libertadores, y vimos lo que era Independiente del Valle, todo lo que estaba generando. O sea, hay selecciones que vienen creciendo mucho a nivel Sudamérica y a nivel mundial. Ahora me tocó estar en otro lado, muy lejos, y también veo eso. Entonces creo que tenemos que abordar, pero todos juntos, planificar un poco cómo queremos crecer, porque la competencia está siendo cada vez más dura. Y bueno, ahora ya hay que empezar a buscársela, pero nada, yo creo que la selección está por encima de todos los proyectos que te puedas proponer. O sea, cualquier entrenador uruguayo es el lugar máximo para estar, pero sí, uno tiene que proyectar su carrera también un poco. Yo tengo que dar ese paso, lo entiendo también, de ya empezar a apartarme del fútbol juvenil, y bueno, en la búsqueda esa ya empiezo, a partir después de esta reunión empecé ya a poner foco en eso. Bueno, está buenísima la pregunta, porque primero eso, porque Marcelo está muy conforme, somos hermanos de la vida. No solo considero que tiene una capacidad enorme, sino que tenemos vínculo familiar, digamos, y no, Marcelo hacía por lo que significa la selección. O sea, Marcelo tiene su proyecto, está muy bien en Torque, está muy feliz, muy contento, y tiene su carrera, pero creo que ameritaba juntarnos en ese lugar. Era un poco soñado.
1: Porque ¿tuviste que convencer o salió natural?
0: No, todo lo contrario, al revés. Hablamos, porque hablamos todos los temas que nos pasan uno y los otros, y quería estar y a mí incluso porque sé el momento que está en Torque, salió primero, está haciendo una campaña internacional espectacular. Obviamente que también el campeonato local lo está disputando bien, pero él apostó mucho a lo internacional, que me parece súper valorable, y le salió muy bien la jugada, y bueno, nada, quién sabe que más adelante se pueda dar, pero esto fue un proyecto para abordarlo diferente. Obviamente cada uno tiene su carrera, pero bueno, nunca sabe dónde nos podemos juntar. No, a ver, Uruguay tiene jugadores de mucha calidad, eso está claro. O sea, están compitiendo en equipos muy importantes, y siempre cuando termina un proceso mundial hay renovando jugadores. Ahí tenemos jugadores que van a competir con la experiencia de este mundial, que lo hicieron bien.

0: pero nada, empieza proceso nuevo y va a haber que levantarse y construir algo que para llegar a... Primero, yo creo que más que el foco, si bien tenemos el 2030 como porque se juega el inicio en Uruguay, yo creo que la Copa América tiene que ser un foco importante para llegar bien y competitivo, porque tenemos herramientas para lograr cosas buenas y bueno, esperanzado que Uruguay, más allá de quién esté, que lo pueda lograr.
1: Bueno, ahí estaba la palabra de Marcelo Broly, con una postura muy sensata, planteando su posición, hablando de su vínculo con Marcelo Méndez, de que fue Méndez el que manifestó la intención, el interés de estar, de ser parte, aun cuando su prioridad es el proyecto Torque y la participación internacional que tendrá en este segundo semestre, y que entendía la postura de AUF, que es su postura legítima, como así él entiende la de AUF. No se cruzaron los caminos positivamente en este momento, no inhabilita esta situación de que Broly el día de mañana pueda ser candidato para la mayor. Es más, él plantea ese clic que tiene que hacer para dejar atrás la actividad en juveniles y enfocarse decididamente en ser entrenador de primera o de mayores o de selección o de lo que fuere, ¿no?
2: Escuchando a Broly me parece como que no quería perder, entre comillas, el tiempo de vuelta en algo que ya no quería. Sub-20 y 7 amistosos.
1: Está en ese proceso, ¿no?
2: Sin saber que iba a ser el técnico de la mayor, que es lo que quiere. Uh-huh. Entonces dijo, está bueno, está bien, yo planteo esto, no lo aceptan, ustedes tienen otro camino, y bueno, será más adelante.
1: Bueno, por ahí viene el tema. Vamos a hablar de lo que pasó el fin de semana, de la vuelta del campeonato, de las semifinales del Mundial. Vamos a hablar con un entrenador que jugó, ganó este fin de semana y tiene cosas para compartir después de esta pausa.
2: Hoy se cierra la fecha, Se cierra la fecha, a las 19, Cerro Largo Defensor.
3: Allá en Melo.
2: En Melo, pero es un partido importante. Cerro Largo gana y llega a 10 al igual que Peñarol.
1: Peñarol está líder de una de las llaves, la otra la lidera Deportivo Maldonado, que además es el líder del anual.
3: Qué cosa, ¿no? Peñarol, con lo mal que juega, con lo mal que le ha ido, está a 3 puntos en la anual y liderando su serie.
4: Los uruguayos son buenos.
5: La calidad nosotros la seguimos teniendo. Obviamente que ellos son potencia por cantidad de jugadores, nivel de la competencia. Eso es fundamental. El ritmo de juego de ellos es más alto, es la realidad. O sea, acá se ven las canchas verdes y se dicen que están lindas, pero el fútbol es otra cosa. Tiene que ser campo rápido, el paso bajo, mojado. Si vos te acostumbras a eso, no solo a jugar en esas canchas, sino que también en entrenar el día a día, esa calidad de infraestructura te mejora. Vos, si en día a día te entrenás con jugadores con cancha mojada, paso corto, que la pelota gire rápido, entonces no te sorprende el día de la competencia. Nosotros muchas veces nos chocamos con eso el día de la competencia. Previo no lo tenemos. Gracias a Dios que en el complejo tenemos buena cancha y le pedimos que las mojen y esos detalles, estamos arriba también para que ellos lleguen a la competencia con un contexto que ya hayan vivido.
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1: Bueno, estamos con el entrenador de Montevideo Wander. ¿Te agarramos con la boca abierta, Matías, o todavía no?
12: No, estoy en eso, estoy esperando acá. Tengo hora 13:45.
1: Ah, bien, bien, bien. No, agradecemos mucho. Claro, Matías Corujo nos atiende y hay hora con el dentista, pero apreciamos el tiempo sobre todas las cosas que es lo más importante y lo más valioso, ¿no? El tiempo de cada persona, haga lo que tenga que hacer. ¿Cómo te lleva el tiempo de trabajo en Wander? ¿Cómo están bien, Matías?
12: Bueno, bien, bien. Nos agarra en un momento bueno. A ver, primero que nada, estoy feliz de estar en mi casa, digamos, en el club donde salí, donde me formó. Era mi deseo cuando tomé la decisión de ser entrenador, que bueno, mi primer paso en Bella Italia, después en Oriental, y era mi deseo poder ser alguna vez entrenador de Wander, y bueno, por suerte tuve la oportunidad de la mano, bueno, del Chifle, que confió en mí y en la directiva, y bueno, nada, ahora disfrutando este momento, sabiendo de que va a estar duro, de que, bueno, es duro. Se va a definir a fin de año para nada, dejar a Wander en donde tiene que estar, pero bueno, también disfrutando de que están saliendo las cosas, de que nos agarra por buen camino, y bueno, nada, con la confianza plena de seguir sacando resultados y dejar a Wander en primera.
3: Vos sabés que los estaba escuchando antes, Mati, un placer saludarte, querido Chiche.
12: Totalmente.
3: Y vos sabés que me acuerdo uno que decía, lo único tuyo es el tiempo, que lo demás es cuento, y está muy bien. ¿Y cómo lo has aprovechado a propósito ese tiempo en Wander? Ayer me tocó andar por ahí, por Cerro Liverpool, en el Viera. ¿Cómo está? ¿Cómo ha crecido? ¿Cuánto para mirar adelante? Y a su vez, ¿cómo deportivamente las cosas no se podían enderezar, ¿no? No es tan fácil como a veces parece.
12: No, a ver Wander, nosotros decimos, los que salimos del club, bueno, el Chifle también, es una frase del Chifle que bueno, que siempre la dice y la nombra, es el tercer grande. Y es así, por su historia, tiene todo para estar peleando siempre ahí arriba. Yo sostengo siempre de que Wander siempre tiene que estar peleando los campeonatos largos, de apertura, faltando 3-4 fechas tiene que estar peleando, si no está mal. Bueno, ahora en los intermedios, estos que son cortos de 7 partidos, faltando 2 fechas tiene que estar peleando, y así tiene que estar, así tiene que ser. La historia también de Wander lo marca. Tenemos un estadio, bueno, espectacular, tribuna, complejo. Lastimosamente hace algunos años viene mal la cosa y este año no agarra con la soga en el cuello, es una realidad, pero bueno, con eso que te dije antes, con esa historia, tratamos de sacarlo adelante. Estamos bien, sabemos de que nos falta muchísimo todavía, que podemos estar mucho mejor, pero con la confianza plena de seguir en primera. Ese es el objetivo primordial que tenemos nosotros, los jugadores y todo el club.
1: ¿Cómo es estar en una...? Porque acá hay herencia, claramente, el sistema de puntaje con promedios del fútbol uruguayo determina que estar arriba o abajo no sea condición única de una campaña, ¿no? Y acá vos recibiste un estado de situación extremadamente complejo. Ahora, ¿cómo es pelear contra los partidos, contra un desafío tan importante, con la permanencia? ¿Es tan estresante esta situación?
12: Sí, si no es por nada victimizarme o no, es realmente así, para todos, principalmente para los jugadores. Nosotros pensando y hablando y también analizando día a día, yo siento que merecíamos también tener 5 o 6 puntos más tranquilamente, y no lo hemos tenido por el momento que estamos pasando, que se nos han escapado puntos sobre la hora, por esta situación de nada, del estrés, de que los jugadores, todos los partidos, son finales para nosotros, porque habíamos arrancado muy abajo. Estábamos a 15 puntos de Cerro, estábamos a 8 o 9 puntos de Progreso, a 12, 13 puntos de Danubio, y todavía con estos equipos que subieron, que están haciendo muy buena campaña. Entonces es un estrés constante, un estrés para nosotros en el día a día, un estrés en el partido mismo, obviamente, y también uno, aunque no quiera, que sepamos que depende pura y exclusivamente de nosotros, pero también mirás también a los rivales que tenés cerca, y algunas veces también te estresás mirando a los rivales. Uh-huh. Es estresante, pero bueno, decidimos estar acá. No nos podemos quejar, al contrario, yo siempre digo de que a ver, cuando perdés es una angustia tremenda, pero cuando ganás y cuando sentís el objetivo, cuando lo sentís cerca y cuando lográs ese objetivo, es una satisfacción multiplicada por mil. Entonces, estamos disfrutándolo también, pero sin duda que los jugadores llevan esa mochila, y la verdad, lo están sacando de manera espectacular, tirando para adelante, sabiendo al club donde vinieron, que nosotros tratamos de principio de año de manifestar eso, ¿no? De esa identidad que tiene Wander, de esa identidad de a los chicos nuevos que venían, porque trajimos muchos jugadores de hacérsela llegar, y bueno, por suerte ellos lo pudieron conseguir y lo están haciendo espectacular.
3: Ajá, lo que pasa que en esto que estás describiendo, el partido del sábado fue un algo, porque digamos, una final de esas que te habla de un rival muy directo, ¿no? Porque ganarle con esa autoridad Progreso, vos estás peleando con ellos.
12: Sí. A ver, todos los partidos son finales, pero obviamente contra los rivales directos
3: van en 6 puntos. Claro.
12: Son partidos de 6 puntos. Habíamos jugado con Progreso en la apertura y perdimos en la última jugada, sí. Una jugada aislada, que bueno, nos cobran un penal ahí medio complicado, pero bueno, se nos fueron esos 3 puntos, ahí teníamos, esa derrota fue la tercera seguida que nos agarró en esa etapa de la apertura, donde peor estuvimos, pero estábamos tranquilos con el funcionamiento, los jugadores estaban, siempre están enfocados en lo que es el objetivo. Y bueno, y ganar esta clase de partido, ganar otra vez en el reinicio del campeonato, nos potencia mucho más y nos llena de confianza. Así que bueno, a seguir, no tenemos pausa, no nos podemos descansar, y bueno, a seguir pensando ahora en Nacional.
1: Bien, Matías, ¿has hablado con Fernando Muslera?
12: Con Fernando hablé a los pocos días en el transcurso del Mundial. Uh-huh. Y a los pocos días de haber terminado, justo, bueno, estábamos hablando con mi señora, que también, bueno, somos amigos de los dos, de él, digamos, por muchos años, y bueno, ella justo también me comentaba de llamarlo, de que hace días que no hablo, y bueno, nada, también dejarlo un poco tranquilo con su familia. Él sabe también de que acá, nada, hay un amigo, de que nada, de poder hablar, pero bueno, nada, él como es, está tranquilo. Fernando siempre fue una persona, ¿cómo le puedo decir? Humilde. Él, ante su etapa mejor en la selección, en ningún momento siguió siendo como es, y ahora en este momento donde todo parece gris, oscuro, sigue siendo de la misma manera. Por eso yo lo respeto muchísimo, más allá de obviamente, en mi amigo, que lo conozco hace muchísimos años. Él siempre tiene una línea y no se sale de ahí. En el peor momento, que fue de haber quedado afuera, los enfrentó a ustedes. Eso habla muy bien de él, de cómo está formado, de la persona que es. Y bueno, nada, fue un momento duro, complicado, pero no tengo duda de que va a salir adelante. Obviamente es una lástima, porque era un Mundial, la gente también se queda con lo último, ¿no? Pero bueno, no va a dañar y no va a oscurecer nada de la carrera espectacular que hizo Fernando.
1: Claro.
3: Qué bárbaro.
1: Claro, lógicamente vos desde el conocimiento y el vínculo estrecho que tenés con él, por ahí hay un conocimiento de años, ¿no? estás marcando algo muy interesante, que es la prudencia para interpretar los momentos. O sea, vos estás cerca de él, vos te vas a acercar a él, pero vos también le respetás los momentos a él, entendiendo que esto es, o sea, que sacude lo que le pasó, pero que cada cosa en su lugar, ¿no? Y creo que ese es el mensaje más importante.
12: Sí, sí, sí, él, a ver, ambos sabemos de que estamos en los momentos difíciles, en los momentos buenos siempre hay un mensaje de apoyo o de aliento, en los momentos también difíciles míos, él también ha estado, una de las primeras personas que siempre ha estado conmigo, en esto de mismo ahora de entrenador yo, él fue el que me abrió las puertas en Bella Italia. Uh-huh. Para darme esta oportunidad. Entonces yo, más allá de la relación de los 12 años que nos conocemos, él me ha ayudado muchísimo a mí en mi carrera, en la selección, en mi primera citación a la selección, él fue que estaba siempre al lado mío, en esos primeros días, nerviosismo mío. Entonces yo a Fernando, es uno de mis mejores amigos en el ambiente del fútbol. Y sabemos, nos conocemos de memoria y obviamente nos respetamos, pero bueno, sí, obviamente estar con él, porque obviamente no es un momento fácil para él, pero bueno, es una persona totalmente inteligente y nada, hizo historia en la selección, en el fútbol uruguayo, y nada va a empañar, como decía antes, la hermosa carrera que tuvo tanto en el club como en selección.
1: Bien, es claro, está bueno el lugar desde donde lo formulás, muy muy claro. ¿Qué has visto de Mundial, Matías?
12: Todo, gracias a Dios, digamos, se juega en un horario que está bueno, y a mí me encanta, soy un apasionado del fútbol y me gusta analizar, me gusta ver, comportamiento de nivel táctico, nivel de entrenadores. La verdad, creo que ha sido el mundial donde más me involucré, si bien los mundiales pasados también, o miro cualquier partido puro uruguayo, también trato de mirarlo, soy como te decía, me encanta el fútbol, de lo que vivo, y bueno, la verdad que el Mundial nos ha dejado cosas muy positivas, me ha gustado el Mundial, de lo futbolístico, de lo táctico, y bueno, creo que han llegado las cuatro mejores selecciones.
3: Ajá, ¿y qué en qué te ha enriquecido? ¿Qué viste nuevo?
12: Bueno, de lo táctico, del tema de la presión, el tema de la construcción del juego, el tema de los bloques, por momento bloque bajo, bloque alto, equipos cortos, de poca distancia, tanto para presionar como para defender, equipo generoso también a la hora de defender, cuando hay que defender, se ve también a los centros delanteros, que muchas veces antes quedaban descolgados, ahora también estando cerca de los volantes, por momentos presionando mano a mano, selecciones presionando mano a mano, que eso también está bueno. La verdad, salidas de abajo en construcción de juego, siempre buscando tratar de buscar el hombre libre. He visto selecciones que han quedado por el camino también, que han jugado bien, que lo han hecho muy bien. Han habido sorpresas, que la verdad que nadie daba nada por esas selecciones. Y bueno, han ganado, han conseguido resultados, han pasado de fase. Y después, bueno, a la larga, yo creo que hay, estas cuatro selecciones han sido las mejores. Bueno, Francia con su caudal de jugadores que tiene, la selección para mi gusto más completa. España con una idea de juego definida, capaz que no con tantas individualidades, pero sí con el funcionamiento a pleno. Inglaterra, un equipo mucho más compacto, más sólido, con grandes jugadores, y Argentina teniendo al mejor, con chispazo de Messi y los demás acompañando. Bueno, nada, es lo que he visto de estas cuatro selecciones, que bueno, que creo que han sido las mejores.
1: Bien, es buen análisis. Y es en definitiva esta posibilidad que tenemos de ver a la creme de la creme, ¿no? De ver lo mejor, de analizar, de estudiar, de deducir, de aplicar alguna cosa, ¿por qué no? Está bueno. Un placer escucharte, Matías.
3: Yo quiero una sola, Mario, permiso. Si podés, si todavía no está el ruido de la maquinita, qué cosa más espantosa el ruido de la maquinita. Oh, bueno, ¿qué pensás de lo que viene? Sabés que te toca Nacional, un Nacional necesitado, es un grande herido, ¿no? Que en cualquier momento se levanta y ahora te toca a vos. ¿Cómo visualizás lo que viene el fin de semana?
12: Bueno, sí, un equipo grande de visita, sí, viene de empatar con Danubio. Pensar de más que nada de conseguir esos tres puntos, porque bueno, no podemos especular. Nosotros somos un equipo que siempre lo salimos a buscar, ya tenemos la experiencia de la apertura, que también jugamos ahí en el parque, donde estábamos haciendo un buen primer tiempo y en la última pelota, bueno, tuvimos alguna mala salida, decidimos mal, Nacional se encontró nos fuimos al descanso ahí con 0-1 abajo y el segundo tiempo fue un desorden bárbaro, donde no estuvimos bien, donde fue el peor segundo tiempo que hemos tenido. Entonces tenemos esa experiencia y bueno, nada, tratar de, en base a eso, corregir los errores, seguir haciendo los aciertos que hemos tenido en ese partido a lo largo del campeonato, seguir potenciándonos y bueno, y ver cómo lo encaramos. Obviamente ya estamos convencidos de cómo vamos a salir y yendo a buscar el resultado, porque serían tres puntos fundamentales para nosotros para seguir acercándonos a esos rivales que tenemos por delante y sobre todo de lo anímico sería un envión muy muy importante de cara a esta segunda mitad del año.
2: Claro. Matías, te cierro con esta, porque ahora en todo el tema selección y mundial y lo que pasó con Uruguay, se está hablando de que Diego Forlán va a encaminar este inicio de proyecto y después se verá. ¿Cómo lo ves a Diego? ¿Cómo lo visualizás a Forlán en esto de la sub-20 y bueno, los amistosos de la mayor y si crees que es el indicado para el momento que vive la selección hoy?
12: Bueno, a ver, a mí en lo personal me gusta la decisión de darle a Forlán la sub-20 y también un itinerato en la mayor. Si bien obviamente no estaba dirigiendo, hace mucho tiempo que no dirige, pero bueno, hay excepciones, algunas veces hay excepciones y esta puede ser una. Se lo ha ganado con creces dentro de la cancha, nos ha dado mucha alegría. Es una persona conocida en todo el mundo, es un embajador que siempre deja a Uruguay lo más alto con toda su sabiduría, su conocimiento, su formación que tiene, y dentro de la cancha ha sido uno de los mejores que ha dado el fútbol uruguayo y bueno, yo creo que está bien, creo que nada, darle esa oportunidad a Diego de su 20, de que tenga su experiencia en la mayor y bueno, después tomarán la decisión las personas que tienen que tomar, pero bueno, también viendo el momento en que estamos pasando, me parece muy acertada esa decisión.
1: Un gustazo, Matías, muy amable, agradecido por tu tiempo y bueno, que vengan cosas buenas.
12: Bueno, muchas gracias a ustedes por el llamado, un abrazo grande.
1: Con
12: gracias,
1: mucho gusto,
3: Tiche, gracias.
1: Matías Corujo, pausa, venimos, hablamos del intermedio, de la vuelta del fútbol después del mundial, mucho más.
13: Panzeri sembró y está en cada una, no de las palabras que yo digo que pasarán por el viento, está en cada uno que juega al fútbol de alguna manera, o que tiene un papá que le regala un libro, o que tiene compañeros, cada uno con su visión para matarse o para pelearse, que siguen reivindicando un mundo, un lugar para el fútbol en ese mundo en el que el fútbol justamente sea la construcción de la vida con otros.
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1: Bueno, Pagliotti, ¿le gustó Peñarol?
2: Sigue sin mostrar cambio de lo que fue hace un par de semanas. Es increíble. El mismo equipo.
1: Un poquito más.
2: Mismos jugadores. Semana, ¿no? Bueno, errores en defensa. Así llega el primer gol de Racing. Uh-huh. Y después, si no aparecía ese penal, bien cobrado por Otto Hitch, Peñarol no sabía dónde atacarlo a Racing. ¿Cómo entrarle? Una cosa increíble.
1: Y problemas recurrentes. Otra vez al lado izquierdo de la defensa de Peñarol, con unas dificultades enormes. El técnico que tuvo que cambiar en el segundo tiempo después declaró, y lo vamos a escuchar, que estaba previsto, planificado ese cambio, pero por lo pronto Racing iba por ahí, uniendo a extremo con lateral. Cotuño se descolgó y llegó muchísimo, y por ahí gestó la jugada del gol, por ahí gestó situaciones de peligro, y Peñarol no tenía respuestas eficaces. El equipo empieza a cambiar con el cambio obligado, la salida de Trindade, cuando el técnico pone al argentino, que entra muy bien Lionel Jaime, ¿no?
2: Sí, que mostró ser intenso, picante en uno contra uno. Cuando se asoció, trianguló, encontró unos pases interiores para sus compañeros, que la verdad, de esos típicos, yo me acordaba del Mundial, yo qué sé. Hay un par de pases que, como el pase de Gordon ante Noruega, de Inglaterra con Bellingham, pases ahí al centro para la caída de algún compañero y gravitar de otra manera. No sé, por lo menos lo mostró con otra intensidad o a otro ritmo de Peñarol. Pero si tenés errores defensivos de vuelta, es muy complicado, así, es muy complicado.
1: Bueno, técnico de Peñarol, hablando de lo que fue el empate 1-1, el equipo aurinegro igualó, Vázquez abrió la cuenta, buen gol, definió entre varios de Peñarol, la ajustó contra el palo de derecha, su pierna menos hábil, poniendo la ventaja a la media hora, y después Peñarol, que hizo cambios en el segundo tiempo, que incluso hizo debutar a Romero para ajustar en la defensa.
2: No fue presentado Romero, ¿sabían ustedes? Ni por redes sociales, ni por conferencia de prensa. Pasó de Torque a Peñarol y debutó sin ser presentado. No sé, a ver, no importa, no viene al caso, pero dentro de los ámbitos que van paso a paso, vino un jugador nuevo a Peñarol y no lo presentaron. No lo presentaron, y jugó y debutó. Lo hizo bien.
1: Bueno, Aguirre, el técnico de Peñarol, hablando del 1-1 después de la igualdad en el segundo tiempo, minuto 28, con el penal de Abel Hernández.
3: Partido difícil, como sabíamos que iba a ser, donde nos costó bastante encontrar las situaciones, sobre todo después de ir perdiendo para revertir. Pudimos empatar, hasta lo pudimos ganar al final, pero la verdad que nos costó mucho. A ver, vamos a ver en unos partidos cuando el equipo tenga más minutos y más ritmo de juego, para ver si mostramos una mejora. Estamos trabajando mucho para que eso pase, y bueno, hoy fue recién el comienzo. Creo que nos costó mucho el primer tiempo, después emparejamos y bueno, mostramos alguna condición más para generar el empate, y bueno, Racing también creo que hizo un buen partido. Estábamos desorganizados, teníamos muchos atacantes en cancha, estaba Angulo, estaba Jaime, estaba Abel, estaba Facundo, porque íbamos perdiendo. Al conseguir el empate hicimos una variante para que el equipo estuviera más, protegido, porque no había esa urgencia de atacar que te podía costar el partido.
2: ¿Estás conforme con todos los jugadores que han llegado?
3: Bueno, es que no son muchos los que han llegado, ha llegado Franco Romero y ha llegado Jaime, el argentino, que la verdad que me tienen conformes. Vamos a ver alguna situación que estamos trabajando también por alguna incorporación, pero la verdad que la llegada de ellos me tiene conforme.
4: Y contento, me imagino, con el argentino este Jaime que llegó, ¿no?
3: Y bien mostró que es sí, es atrevido, que quiere la pelota, que encara, 19 años, la verdad que mostró personalidad, y ojalá que pueda seguir creciendo. Maxi estaba previsto que jugara un tiempo, así que fue una cosa ya hablada antes.
5: ¿Se sabe de un rumor de Jonathan Rodríguez? ¿Qué hay de certeza de eso?
3: Tengo entendido que sí, que está muy cerca de llegar. Creo que hay un principio de acuerdo. Lo importante es si puede llegar. Tal vez se demoró un poco, pero él también estaba en una recuperación, por lo tanto creo que en estos días puede estar por los aromos.
1: Bueno, ahí estaba el técnico de Peñarol con un análisis general, y planteaba el tema del argentino, ¿no? Sobremanera.
6: Lo que pasa es que quizá haya sido el único destaque o la única patadita por abajo de la mesa que dio Peñarol en esto, ¿no? 40 días sin jugar y fue más o menos parecido a lo que había terminado jugando, ¿no? Más allá de que los resultados no levantan mal en números, en función de lo que ha sido el campeonato, la distancia que tiene en el anual, lo que queda por andar, pero fútbol, poca cosa, ¿no?
1: No, lo de Peñarol, preocupante para lo poco que se vio, para los cambios mínimos que ofreció en cuanto a estructura. Está bien, le faltaba Remedy sobremanera, como ausencia ahí en la mitad de la cancha, y le faltaba...
2: Bueno, Arezzo, por Arezzo,
6: ¿no? Arezzo, que era claro, el otro...
2: Que le queda un partido más todavía.
1: Bueno, pero también está eso claro, ¿no? La dependencia de Abel, de lo que Abel pueda generar arriba.
2: Abel lo sacó, ¿por qué lo sacó? Él explica de que porque había mucha gente arriba, pero si Abel, no sé, puede gravitar con mucha gente o poca gente arriba también.
1: Batista, que no se fue, por ahora, ¿no? Sí. Entrando ahí en el segundo tiempo, cargó con Angulo, que se iba, él tampoco se fue, con Toñi, pero no encontró soluciones. Está lesionado el Axal, recordemos que seguramente esté disponible para el próximo partido, al igual que Kevin Rodríguez. Bueno, habló el técnico de Peñarol, de Leonel Jaime. Vamos a escuchar a este juvenil cedido por River. Es llamativo lo que cuenta, lo que habló con el técnico cuando entró. Claro, el cambio se da apurado y sobre la marcha, pero esto es lo que contó Jaime.
7: El esfuerzo del grupo, que hizo un esfuerzo al máximo para poder empatar el partido y también para poder ganarlo, pero no se dio.
6: ¿Qué te pidió el entrenador?
7: Y apenas entré, me dijo que hablábamos cuando termine el entretiempo, y después en el entretiempo terminamos de charla ahí.
6: ¿Y qué te dijo ahí?
7: Pidió que vaya para adelante y que tenga fe en mis compañeros que me iban a apoyar. No, yo me trato de adaptar a mis compañeros, a los que tengo en cancha, tratar de buscar la virtud de cada uno y poder mirarlo al máximo a mis compañeros también. No, muy contento de muy contento por poder estar acá, por poder estar en Peñarol, un club tan grande, la historia que tiene todo, y muy contento. Peñarol es el club más grande de acá y que hay que mirarlo al máximo para quedar allá arriba, pero sí, me han charlado que es el club más grande que hay acá. Sí, no, también contento, gracias al hincha por aplaudir, por apoyar, por alentar y que confíe que esta banda no lo va a dejar a pie.
8: El mundial cortito, ¿cómo lo seguís? El mundial, ¿qué sentimientos tenés?
7: No, contento porque mi selección va adelante.
1: Bueno, ahí estaba el argentino hablando de su selección. Recordemos que el miércoles Argentina va con Inglaterra y que mañana Francia juega con España. Partidazos que estarán en los medios públicos, en la pantalla de Canal 5, llegando a todo el país. Y que esta noche habrá Deporte 5 Mundial. ¿Parietti?
2: No, Parietti no va a estar hoy. Va a estar
1: Jorge.
2: Va a estar señor Hans.
1: Sí.
2: Va a estar Sofía Umbre. Va a estar Santiago Díaz.
1: ¿Y por qué hablas en tercera persona? ¿Parietti no va a estar?
2: Porque me preguntaste, ¿Parietti no va a estar?
6: ¿Pero vos hoy tenés que remar otra vez?
2: No, hoy me toca básquetbol.
1: ¿Qué partido?
2: El metro me toca. Me toca Sayago, ir a relatar Sayago para la radio. El relator.
1: ¿Hoy relatás?
2: Doble y triple sabor.
1: Hoy relatás.
9: En forma, alfajor Jorgito, doble y triple sabor.
1: ¿Hoy vas a relatar en serio?
2: Sayago Colón, con mi amigo Darío Alberti.
1: Un gran saludo, Darío. Qué jugador. ¿Y esa garganta?
2: ¿Está bien o no?
1: No.
2: ¿Qué no?
1: Evidentemente no.
2: ¿Está bien?
1: Y no, Jorge.
2: A mí acá ustedes me dijeron, para adelante como Francia. Para adelante, pum, pum, pum. Sin importar qué.
1: ¿Quién te dijo eso?
2: Ya está, vengo un crecimiento exponencial en este último mes.
1: ¿Quién te dijo eso?
2: Bardanca y Álvarez de Ron.
1: No, están locos. ¿Sí? No le hagas caso.
2: Bueno, sí.
1: Bueno.
6: Yo lo que te digo, ¿sabés lo que tenés que tomar para la garganta cuando estás así?
2: ¿Qué?
6: Bardanca.
2: Ernex, claro. Sí. También vengo tomando, pero bueno, viene cascoteada la cosa por tanto día de lluvia, frío.
6: Si no, hago una pastillita, algo que te...
2: Sí.
1: Ernex. Bueno, vamos a escuchar a los entrenadores de Nacional y de Danubio. Jorge Bava y Gabriel Farchilli hablaron del empate 0-0 del sábado allá en la curva de Maroñas.
10: Bueno, faltó el gol para poder llevarnos la victoria. Creo que fue un partido muy disputado donde bueno, generamos muchas chances, un gran rival. Minimizamos las de ellos también, entonces creo que faltó el gol, ¿no? No, tratamos de buscar un poco, cambiar un poco la característica de los jugadores para poder jugar esos duelos, tener más fútbol por dentro con Rodrigo, pero bueno, sí se generaron situaciones en diferentes fases de juego, pero bueno, lamentablemente no pudimos concretar. Así que bueno, seguir trabajando para poder ganar los partidos, que es lo que nos falta, ¿no? No, creo que tuvieron un gran partido todos, así que bueno, seguir trabajando, aumentar el conocimiento entre ellos para mejorar el equipo.
11: Sí, sí, es un punto que suma, como decís tú. Obviamente que queríamos ganarlo en nuestra cancha, pero creo que es un punto justo para lo que fue el trámite del juego. Y yo creo que el primer tiempo fue un primer tiempo bastante cerrado, no hubo situaciones para ninguno de los dos lados, más allá de la pelota en el palo, fue una jugada de pelota quieta. En el segundo tiempo yo creo que se abrió un poco más, hubieron más situaciones de gol. Creo que sobre los últimos minutos las ansias o las ganas de ganarlo de los dos abrió y generaron situaciones más claras.
1: Bueno, un grande Gustavo Pérez Berrueta, que estaba escuchando el programa y vino con una pastilla para la garganta para Pallete.
2: Acá, acá está la
1: grande,
2: pastilla.
1: Qué
6: no,
1: gran...
6: ojo, no te pases de
1: eso,
6: pastilla.
1: Eso es un compañero. Eso es un compañero. Eso sí, es. Escuchando el programa, atento.
6: Bien, no te pases de pastilla. Pero...
1: Un grande. Bueno, ¿cómo vieron a los nuevos de Nacional? Ahí estuvo Martín en el arco, poco exigido. Demostró dominio del área, sobre todo.
2: Hay un manotazo tremendo en el segundo tiempo que...
1: Una pelota que se desvía.
2: Que él mete la mano.
6: Lo más preocupante de Nacional estuvo en el otro área, ¿no?
2: Y no llegó Rinaldi en esa. Pero en el otro área sí, lo pudo haber ganado. Tuvo dos Maxi Silvera, una Lucas Rodríguez y Goicochea, clave.
1: Sí, después jugó Calvo, que arrancó por el lateral, que después pasó a jugar como central. Nacional cambió tres veces el lateral izquierdo en el partido.
6: Ahora yo no sé por qué arrancó como lateral. Si Calvo vino como zaguero.
1: No, pero aclaró Baba en la conferencia de prensa que venía jugando de lateral en el fútbol arábigo. Y que después él ajusta para el segundo tiempo bajando a Cándido, que no había resultado jugando como extremo. Lo pone de lateral y Danubio lo empieza a atacar con Cabrera por ahí. Y vuelve a ajustar poniendo al ojito, ¿no? También otro tema con dificultad de marca que Nacional tiene por ese lado, claramente. Y Zuculini fue el otro que debutó, muy posicional, ordenando, hablando mucho, se ve que tiene experiencia, claramente. De repente sin gran...
6: Tiene mucha presencia, ¿no?
1: Sí, sin gran gravitación en el juego, pero con un grado de incidencia notoria en propios y en ajenos, con una presencia influyente ahí en la mitad de la cancha. Del debut habló Bruno Zuculini, el argentino.
12: Bueno, un partido muy difícil, una cancha realmente muy dura, con un equipo necesitado, que tiene grandes jugadores, que tiene un buen equipo y que en su cancha se hace fuerte, tiene funcionamiento, así que yo creo que en el segundo tiempo tuvimos chance de abrir el partido, chance de Lara, que el equipo no pudo resolver, pero esto de todo, ganamos todos, cuando no podemos hacer goles también es la responsabilidad de todos, porque hemos tenido córner a favor y jugadas de tiro libre a favor que nosotros también los defensores no pudimos concretar, así que seguir trabajando, agradecer a la gente que vino hasta acá, así que seguiremos por más. Sí, es lo que me pide Jorge, también ellos a veces teníamos que saber cómo presionaban ellos, a veces presionaban con uno solo, no hacía falta que yo me meta tan atrás, y en otra jugada cuando presionaba con dos delanteros quizá la salida de tres era más fácil para el equipo y podíamos progresar con más profundidad, así que es lo que me está tratando de enseñar Jorge, lo que mis compañeros también me piden, así que ojalá que lo pueda seguir haciendo bien.
1: Bueno, Zuculini en la mitad de la cancha de Nacional, el intermedio vuelve el fin de semana que viene, el Nacional juega el viernes.
6: Sí, estará jugando el próximo viernes ante el Wander del Chiche Corujo, a quien escuchamos hace un ratito.
1: Bueno, y el domingo se termina el Mundial, ¿eh? Como quien no quiere la cosa.
6: ¿Por qué sacar la pared? Rápido, que viene todo. Mirá que viene un rico, siempre atento.
2: Y sí, porque a ver, mañana a las 4 es Francia-España, el miércoles a las 4 es Inglaterra-Argentina, el sábado tercer y cuarto puesto, y el domingo a las 4 la final.
1: El otro día dio una buena definición Santiago Castro de Inglaterra, dijo, son ingleses jugando al fútbol. Y abriendo el margen, pues verdad, los ingleses jugando al fútbol, ingleses, integrando un equipo.
2: ¿Pero los destacó o los tiró para...? No entendí.
1: Lo que dio a entender es que es un equipo que nunca adquirió un vuelo...
2: Bueno, pero está dando los pasos.
1: No. Tácticamente tiene un entrenador superior, es un equipo que tiene buenos jugadores, algunos muy buenos. No tantos, pero algunos muy buenos. Me
6: llamó la atención, siendo ingleses jugando al fútbol, la forma de manifestarse, ¿no? Es muy curioso que un equipo inglés, digo por la corrección, por lo lord que suelen ser, te hable el técnico de una cosa y uno de los referentes o de los mejores jugadores de otra contradiciendo al entrenador, ¿no? Y fue sí. Lo que pasó entre Bellingham y...
1: De repente el ámbito no fue el ideal. Que haya discrepancia es natural en cualquier grupo, ¿no? Pero... Por más que acá hagamos toda una historia Bielsa, los jugadores, y todavía sigan con la misma perorata. Pero de todas formas, sí, capaz que el ámbito público no era el ideal para resolver esas diferencias de enfoque. Todo empezará mañana con un partidazo en el que Francia, el gran candidato, estará recibiendo a España, que se clasificó con un gol de Merino.
13: Y tanto. Juega para Cubarsí, le va a pegar Cubarsí, le pega Cubarsí. En dos tiempos el remate. ¡Gol, gol, gol! Sí, ¡viva la madre que los parió a todos! En una jugada en la que evidentemente llegaba el momento Merino, llegaba el momento de la tecla, llegaba el momento de España.
14: Pues bueno, ¿cómo voy a estar? Feliz, no me lo creo todavía. Hacerlo una vez ya pensaba que no iba a tocar hasta dentro de no sé cuánto y va y pasa otra vez. Parece ser que las casualidades no existen y si entras preparado te vuelve a caer. O sea que nada, súper feliz y encantado de la vida. Veremos lo que sucede. Dos partidos para un campeonato del mundo es un sueño hecho realidad y ojalá lo podamos conseguir. Sí, como tú dices, es algo social, es algo que une a todo un país, une al mundo entero con lo bonito que es el fútbol. Todo el mundo está viendo estos partidos y bueno, el poder traer tanta alegría a tanta gente, no solo en España, sino en el resto del mundo, es un orgullo.
1: Bueno, ¿cuáles son las dudas que ven?
2: ¿De las dos semifinales?
1: De las cuatro selecciones.
6: Ah, no, dudas. El primero que han manifestado dudas en lo futbolístico debe haber sido Argentina, ¿no?
1: Para mí, la duda argentina, sobremanera, más allá de algún...
6: Ya, más allá de su personalidad.
1: No, de algún ajuste.
6: En su momento.
1: De algún ajuste que...
6: Anda con viento a favor, ojo.
1: Que deba haber en el lateral derecho, donde va a jugar Gordon, y es una amenaza, y ahí tiene un problema enorme Argentina, es el físico.
6: Pero anda como poca cara en la montaña, ¿eh?
1: Yo creo que la duda argentina es el físico. Yo no sé si le da el físico.
2: Sí.
1: A esta altura, como está, con los desgastes que ha tenido.
2: Y por a lo que juega Inglaterra, que por el otro lado Madueke también el otro día no jugó bien contra Noruega. Claro, Noruega le metió 9 jugadores en un momento a defenderlo, pero Argentina no hace eso y Madueke es un jugador intenso.
1: No sé si a Argentina, si a Inglaterra le da la frecuencia de juego positivo como para sostener un partido de este tipo.
6: Es que no le ha dado de momento, pero siempre lo termina sacando. Bellingham, Kane, alguien siempre aparece para romper.
1: Acá sube la exigencia para los dos, para Argentina y para Inglaterra también.
6: Yo creo que todo puede ser, ¿eh?
1: Porque ¿cómo por eso?
6: Cada uno tiene lo suyo, que no significa que sea igual al otro. Y no me parece, más allá de que puede que Francia esté un poquito o medio escalón por encima de los demás... ¿Quién dice que España no lo puede sacar del Mundial?
1: Fue el único que le ganó dos veces. El único que le ganó dos veces a Francia fue España. Otro tipo de juego, un equipo que ha ido de menos a más, que no convenció al principio, eso es real, que tiene un sentido colectivo muy, muy afianzado, una idea de juego muy clara, y que hay que ver si se apodera de la pelota. Y será una batalla táctica. ¿Dónde recupera Francia? Si España le permite correr, son aspectos a considerar. Hay un punto que nosotros nos obnubilamos con los ofensivos de Francia. Como dice Pagliotti, Francia, para adelante.
2: Sí, 4 jugadores, atacar.
1: Ahora, ¿dónde está la clave para destrabar los juegos de España? En las bandas. Sí. España te toca por adentro, pues te rompe por afuera. ¿Y van a laburar Dembélé y Doué? Los laterales de Francia no son seguros, ni Koundé, especialmente Digne, y van a laburar para apoyar, para ayudar.
6: España tiene algo que no tenía, ¿no? Que es la presencia de William también.
1: Hay que ver si lo pone, ¿no?
6: Que ya está pronto, y si no lo pone, lo va a poner después.
1: No, yo creo que va a poner a Merino, me parece, que ha sido clave.
6: Pero lo tiene pronto.
1: Merino.
6: Que esté William no es lo mismo que no esté, ¿no? Para España.
1: Pero Merino le dio dos victorias consecutivas. No sé cómo se acomodará Francia, que aparentemente, estaba leyendo, va a hacer jugar a Tchouaméni en lugar de Koné. Koné está enojado porque había jugado bien y el técnico aparentemente lo va a sacar. Pero bueno, lo esperaremos, lo sabremos mañana y lo viviremos en la pantalla del Canal 5 para todo el país. Hacemos la pausa, si les parece, viene...
6: El enorme Pérez Berrueta.
1: Gustavo Pérez Berrueta, que asistió sanitariamente al Pocho Pagliotti. Sí. y lo puso en condiciones para que esa garganta cante esta noche.
6: Sí, esa garganta que viene de dormir destapado.
1: Raspada, cascada, pero bueno, está, hay que meterle, como Francia,
2: exacto. Pagliotti. Exacto, hay que meterle y acá estamos. Bien, arriba.
6: Vos que yo.
2: Foco.
1: No, está, vamos.
15: Yo sigo acá, dejándome la vida por el bombo.
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0: Bueno, hay mundial, pero hoy juega. ¿Quién juega hoy?
1: Hoy, ¿quién juega hoy? Feni, no baja.
0: Bueno, ahí está la Mauro Imbriaco. Acabamos de hablar con Castañuela. Mauro Imbriaco toma el Copay en sí. Este momento y va a estar presente en el partido de Fénix hoy, hora 19, ¿no?
1: 19 horas en el Estadio Artigas de Paysandú.
0: ¿Lo ves hoy? Sí.

0: Bueno, va a estar Mauro ahí prendido, prendido y también...
1: Recordemos que también juega Cerro Largo Defensor, ¿no? Cerrando la fecha del intermedio en primera división.
0: Misma hora. ¿Qué vas a mirar?
1: No, misma Feni.
0: ¿Sí, seguro?
1: Sí, sí, por
0: qué raro, ¿no?
2: No, yo no.
1: Sí, por ética.
0: ¿Vos no? Porque no, tenés que ir a Sayago.
2: Sí, exactamente. Claro. Si no, sí.
0: Claro.
2: Si no, sí.
0: Bueno,
2: vamos arriba, Mauro.
0: Un gran saludo para Richard, el amigo de Liverpool. Qué jugador, Richard, que me mandó un par de mensajes, no le he contestado en estas vueltas de... Pero un gran saludo. Y no sé quién es que publica las cosas esas, las cosas viejas que uno lo muestra en joven. Ayer me mandó Mauro, me mandaron 2000 mensajes de
1: no, tenés gente que te quiere.
0: No, de Julio Pedemonte, bueno, que Dios tenga la gloria a Rodolfo Roñón y Cacho de la Cruz, que ¿te acordás de la cámara viajera?
1: Claro. Julio Pedemonte.
0: Y claro, pero yo
1: Roñoni, un grande Roñoni.
0: Yo no me acordaba que había ido en el 92 a la cámara viajera. Fíjate que se habrá pasado el tiempo.
1: Hace un rato, sí, sí, sí.
0: Y bueno, está ahí, no sé, alguien lo colgó, lo publicó ahí. Y bueno, agradecido, pues mucha gente, viste, te ven y se ríen cuando ven que la obra del tiempo, ¿no? Entonces el otro día me preguntaba un amigo, ¿qué edad tenés? 57, le digo. Me dice, ¿qué te pasó? Y bueno, un tren por encima, no, yo qué sé. Bien, muy bien, Pagliotti.
2: Igual que José Carlos.
0: Muy bien.
1: Eso es su nieto, bien.
0: Y después lo otro que me dijo fue, mirá que, ¿cómo es? Están armando el equipo y están llamando a Santiago.
2: No, sí. ¿Cómo era? Todos tenemos algún número.
1: No.
2: Están llamando a Santiago en la fila.
1: Estamos todos en la lista y están llamando a Santiago.
2: Estamos todos en la lista.
1: Que no tiene nada que ver con sexo, digo por las dudas, porque...
2: Claro, yo la modifico. Así queda un poco mejor.
0: A ver qué dijo el técnico de España. Vamos a escuchar a Luis de la Fuente. España semifinalista, viene Pagliotti con todas las novedades y detalles de las semifinales.
3: Pues sí, es el carácter del equipo, la actitud que adoptamos siempre, que adopta este equipo en cualquier circunstancia y situación. Y vuelvo a reiterar mi orgullo de dirigir a un equipo tan comprometido, con esas ganas de crecer, con esas ganas de mejorar. Ante un rival hoy muy duro, creo que hemos hecho más que méritos para haber ganado más tranquilamente, pero sabemos la igualdad que hay. Otra vez más, reiterar ese nivel en el Mundial y además lo difícil que es ganar, que lo pongamos en valor.
4: Y ahora tenemos por delante en el camino a Francia.
3: Es legítimo y justo pensar que vamos a trabajar para intentar superar a Francia. Creo que estarán igual de preocupados ellos. No en vano hemos sido que ya la única selección en el mundo que le ha sido capaz de ganar dos partidos consecutivos. Y nosotros lo hemos hecho. Pero este tercero va a ser diferente.
0: Claro.
3: Insisto, ante una grandísima selección se va a enfrentar otra grandísima selección.
2: Bueno, datos de este España-Francia, que mañana en Dallas, ante más de 75.000 personas, porque el estadio está para 80.000, supongo que va a haber 80 seguro. Una semifinal, seguro va a estar repleto. Bueno, árbitro, la verdad que desconocido, por lo menos, o no tan reconocido a nivel europeo, es salvadoreño. Iván Bartón es el que dirigió a Turquía-Paraguay, en donde echó a Almirón, por la primera vez que se tapa la boca por el tema de...
0: La ley Prestiani.
2: La ley de Vinicius y Prestiani. Estuvo en Japón-Suecia y Suiza-Colombia. Son tres partidos que dirigió el salvadoreño de 35 años, que es internacional desde el 2018. Ya muchos lo llevaron para el lado de la conjetura de que no es un árbitro confiable. Pero bueno, en definitiva, ese es el árbitro. Dato estadístico, España le viene ganando a Francia desde la Euro 2024, los Juegos Olímpicos 2024, la National League 2025, tres partidos ya consecutivos.
0: ¿Quién?
2: Para el partido de mañana, España.
0: Sí, viene marcando dominio. Y es, bueno, hay que escribir la historia ahora, ¿no? Claramente. España, que seguramente no tenga como titular a Pedri, que no ha hecho un buen mundial, no le ha encontrado la vuelta, que factible mantenga a Ruiz, a Fabián Ruiz, el de PSG, que lo puso el otro día. Para mí va a incluir a Penino. Tengo casi la plena convicción de que...
1: Lo que pasa es que le está dando soluciones. También las soluciones pueden venir después, ¿no?
0: Lo que pasa es que, sí, ahí está como finalizador.
1: Él es como lo ha hecho.
0: El otro día mostraban el partido con Portugal. Él entra y juega muy pocos minutos. Y entra y hace el gol con unos movimientos interiores, donde él recibe un muy buen pase, pero ya se perfila.
1: Pero a eso voy, que entrando...

0: Mbappé.
1: Mbappé y Doué.
0: ¿No? No sé por qué lo saca a Koné, la verdad.
2: No te apures.
0: Ha jugado, no. Bueno, ojalá que no, porque ha jugado notable.
1: Sí, ha jugado bien. Que... Él había empezado con Tchouaméni el Mundial, ¿no? Recordemos eso. El técnico español había empezado el Mundial con Tchouaméni como titular. Y enfrente estará... enfrente, por la otra pierna, por el otro conducto, estará el otro semifinalista que sale de partido de Argentina frente a Inglaterra. Habló Scaloni. Es muy interesante lo que dice Scaloni en cuanto al enfoque de este partido. Primero analizando la clasificación,
2: sí,
1: costosa, pero sí, después también hablando, y vamos a escucharlo, a ver, la pregunta que le hicieron.
3: Y es para estar satisfecho, contento, ilusionado y ahora vamos a lo que podamos, en la realidad, a todo lo que vamos hasta el final. Con la última fuerza que tengamos, con la última gota de sudor que tengamos, pero vamos a ir por todo. Si lo logramos, perfecto, y si no lo logramos, lo vamos a intentar. Eso que no tenga ninguna duda, porque este envío anímico, está claro que hay veces que la suerte puede estar de tu lado, aprovechémosla. Hoy, realmente, más allá de que la expulsión, el reglamento así lo dice, hemos tenido por momentos dificultad.
4: Y ya te quiero preguntar por la semi que se viene frente a Inglaterra, que va a ser un partido especial no solo en lo futbolístico, sino en lo emocional. ¿Cómo imaginás que vas a vivir vos y los jugadores este partido? ¿Y qué mensaje le puedes dar a todos los argentinos que estamos ansiosos esperando?
3: Es un partido de fútbol, ¿eh? El mensaje es que es un partido de fútbol. No busquemos otra cosa, es un partido de fútbol. Y vamos a jugar un partido de fútbol contra una gran selección que tiene un gran entrenador, que lo aprecio, lo admiro mucho, y es un partido de fútbol, punto. No hay más que eso.
1: Notable Scaloni, ¿no? Poniendo las cosas en su lugar.
2: Que no solo desdramatiza, sino que
1: ubica.
2: Que marca de que se ubica eso. No, es un partido de fútbol, no estamos hablando ni de desastrosas guerras, ni lo que se, ni los genocidios que hicieron con pibes, ¿no? Es decir, esto es un partido de fútbol y punto.
0: Claro. Ayer lo discutimos con señoras y Sofía Umbre en...
2: Un enorme abrazo a Sofía Umbre.
0: En Deporte 5 Mundial de Noche. Y la verdad, no tengo por qué no creerle a Scaloni, está bien lo que hace, declarar para tranquilizar las aguas. Pero ya se han visto videos que no va a ser un partido más... No, a mí no me lo van a hacer creer. ¿Los jugadores de Argentina?
2: Pero ¿sabés lo que pasa?
0: Cantándole en contra de Inglaterra.
2: No, Inglaterra que se quejó en la FIFA por la canción justamente de A los pibes de Malvinas que jamás olvidaré. Pero más allá de eso, los protagonistas de verdad lo que tienen que hacer es eso.
1: Claro.
2: Al menos a través del discurso, ir y hacerse cargo de lo que se dice en serio. Como que la violencia no, el racismo no. La ética sobre todo. Bueno, acá Scaloni lo que recorrió fue ese camino.
0: Sí, perfecto. Pero después ahora hay videos también de ingleses contra argentinos en Atlanta, donde se va a jugar este partido, en el Mercedes-Benz Stadium, que en... Nada, ahí en...
2: ¿A vos te gusta más el Mercedes-Benz que el Stadium?
0: Sí, sí, por supuesto. Pero ya hay videos donde se pelea, donde hay trifulcas entre argentinos e ingleses. Y el partido se juega mañana. O sea... Bueno, no quiero ser malo, pero...
2: Hay heridas abiertas, ¿qué querés? Una cosa...
0: Y después, como decía Señoranzi, ahora sí lo menciono. Hay que hablarle y decirle esto al Dibu Martínez, a Leo Paredes, a Otamendi, a Cuti Romero, jugadores que, la verdad, De Paul, jugadores que van al conflicto también. Yo qué sé, hay de todo.
2: O sea que en general...
1: Bueno, está, pero...
0: Pero viene Scaloni igual. Scaloni bien.
1: Como te digo una cosa, te digo la otra.
0: Exacto.
2: Claro, estaba todo mal Scaloni, pero ahora bien.
0: No, bien Scaloni en esto, pero no me van a hacer creer que es un partido más.
2: Ha cambiado el humor desde el fin de semana, ¿eh?
0: Sí, sí, sí. Pero a ver, tengo un punto, en el sentido de que Argentina le ganó a Suiza y en el vestuario ya estaban cantando contra Inglaterra los propios jugadores.
2: Pero siempre cantan contra los jugadores.
0: Bueno, no es un partido más.
2: ¿Sabes qué? Estaba mirando la estadística, favorece... Bueno, está la estadística. Voy hasta Chile 62, que Inglaterra le ganó a Argentina en primera ronda, 3-1. En el 66, 1-0. Bueno, aquel partido de Ratín, en cuartos. Bueno, está lo del 86, el mejor gol en la historia de los mundiales, el gol con la mano, ¿no? El 2-1 de Argentina-Inglaterra. En Francia, 98, empatan. Argentina pasa por penales, empatan 2-2. Y en Japón-Corea, que vuelve a ganar Inglaterra en 2002, 1-0 a Argentina. Es decir, la estadística, lo que viene de ahí.
1: ¿Cuándo fue aquel de que Simeone hizo echar a Beckham, no? En el
2: en Francia. Fue el 2-2, en el 98.
1: Bien.
0: Y otra cosa más.

0: que viene a mi barco el tema de lo que estoy declarando.
1: ¿A tú?
0: A mi barco.
1: Claro, porque está echando el barco al agua.
0: Sí. Argentina pidió jugar con la camiseta azul. ¿Por qué Argentina pidió jugar con la camiseta azul?
2: Por el 86.
0: Por el 86. ¿Qué boludez es esa?
3: ¿Por qué?
0: Porque no es un partido más. Quieren hacer toda esa mística bien de los argentinos.
2: ¿Por qué de los argentinos? ¿Vos pasás por abajo una escalera?
0: Sí, yo no tengo problema. Y gato negro. Y da, y sí. Pero bien, no es un partido más.
2: ¿Te gustan los gatos?
3: Bueno.
0: No, me gustan más los perritos.
3: Muy bien.
0: En serio.
3: Les gusta el recreo.
0: Sí, diría el profe Galicia.
3: Un saludo al profe Galicia.
2: ¿Cómo es la cosa?
3: Vamos a escuchar a Borja Iglesias. Hoy en día la escenografía del fútbol mundial ha cambiado, ¿no? Y está esta tendencia multicultural que muestra selecciones de diversa integración. De hecho, basta mirar las semifinalistas, es fundamentalmente las que representan a Europa, y ahí hay un collage de orígenes increíble. Salió Rajoy a cuestionar, cuando los políticos se meten con el fútbol y entreveran las cosas, es tan desagradable. Salió el político español a cuestionar la integración y la pureza de la selección francesa.
2: Pero le pegó la misma España,
3: ¿eh? Bueno, salió Borja Iglesias, que es un despegado, ¿no? Borja Iglesias tiene una cabeza superior, el delantero del Celta. Quizá es el menos, de acuerdo a este fútbol que practica esta España, que no es la España de antes. España pasó de ser de toro a torero.
2: De la furia roja.
3: Decía Menotti, creo que le dijo eso. España dejó de ser el toro, ahora es el torero. Sí. Pero de alguna manera, Borja Iglesias es el que más desentona en cuanto a juego con esta tendencia de fútbol español de tiquitaca, como decía Guardiola. Pero es un despegado, pensante, siempre con un mensaje que va más allá.
2: Ahí sí se va a venir lo multicultural, ¿no? Porque viste que Maldini agarró como director deportivo de Italia, uh-huh, y al entrenador que quiere es a Guardiola, que hoy está desocupado.
3: Y pero
2: Guardiola
3: difícil,
2: como
3: ¿no?
2: entrenador de Italia sería ya el fútbol ya patas para arriba.
3: Bueno, pero tuvo sus momentos Italia de no saber para dónde ir o de modificar la tendencia, lo tuvo. Con Prandelli, tuvo ahí un viraje, un cambio sustancial. Bueno, a ver, Borja Iglesias, a propósito de lo que dijo Rajoy, con una sensatez, con un tino superiores.
4: Hablabas de esa reivindicación de los derechos sociales, de esa parte que tú mucho te preocupas y que no suele ser muy habitual en los futbolistas. Te voy a hacer una pregunta un poco complicada, pero ha dicho Rajoy, vamos a jugar contra una Francia de mucho nivel, pero sin franceses. No sé si lo has leído.
5: Sí, me ha sorprendido, la verdad, cuando ayer iba volando y al aterrizar justo me lo enviaron. Y no, o sea, no sé, me sorprende que a estas alturas estemos con estas cosas, porque joder, entiendo ya la vida y la sociedad multicultural, ¿no? Y que cada uno somos de un sitio, cada uno somos de una manera, y creo que esa es la riqueza que tenemos. Y entiendo que pues Francia es tan rica en muchas situaciones por la cantidad de personas de distintos orígenes que tiene, y bueno, me da un poco de pena estas cosas, pero puedo entender que igual no lo dijo ni con mala intención, pero... Bueno, creo que tenemos que ser un poquito más cuidadosos con eso.
4: Nuestra propia selección tiene esa multiculturalidad, ¿no?
5: Sin duda, y creo que nuestra sociedad realmente, o sea, la riqueza de nuestro país, creo que es esa variedad, la verdad.
1: El fútbol, como el romero, espanta lo malo y atrae lo bueno. Este juego sigue salvándose gracias al talento de los futbolistas y a la salvaje emoción que propone cada partido. Nació en el siglo XIX, pero con sus eficaces armas desafía una y otra vez nuevas épocas, nuevas tendencias.
3: Mientras las estructuras de poder intentan convertirlo cada vez más en un producto previsible, económico y político, el fútbol se mantiene firme, provocando impensadas turbaciones y entusiasmos. De esa tensión entre el juego, el negocio y el método, nos viene hablando este Mundial.
1: Lo medular es que el juego conserva una extraordinaria capacidad para defenderse. Primero, porque el fútbol es un patrimonio cultural y popular. Segundo, porque un Mundial es un orgulloso choque de identidades entre países que se creen únicos, diferentes. Tercero, porque los grandes jugadores, intérpretes y representación de multitudes nos fascinan.
2: Y cuarto, porque cada partido es como un sobre de cromos, de figuritas. No sabemos qué tienen dentro.
3: Desde que tengo memoria, decimos que las diferencias entre selecciones grandes y chicas es cada vez más pequeña. Pero llegadas a estas instancias, la lucha es siempre entre las clásicas, que son aquellas que ya ganaron un campeonato mundial. Sencillamente porque es una generación, porque una generación le debe cosas a la anterior. Aquellos ganaron partidos, dejaron gestas para el recuerdo, levantaron copas. Cada episodio que protagonizaron fue aumentando el capital de gloria de una selección y obliga a los que vienen a estar a la altura. Se llama cultura, aunque sea callejera, y enseña a jugar, a sentir y también, ¿por qué no?, a ganar.
2: Trump e Infantino protagonizaron episodios bufonescos de abuso de autoridad que serían inadmisibles si no estuviéramos tan acostumbrados. Sin embargo, pueden liberar a un jugador de Estados Unidos de una sanción, pero nunca podrán evitar que al día siguiente esa selección quede eliminada.
3: La pelota sigue obedeciendo otra ley. Gana el que tiene a Messi, a Mbappé, a Kane, a Lamine Yamal. Porque el talento sigue siendo una variante indomable. Cada uno de ellos multiplica las posibilidades de su equipo. Durante décadas se dijo que los talentos superiores eran indisciplinados. Estos no. Obedecen durante 89 minutos para desobedecer y volar durante uno. Y ahí, adiós.
2: En la vida y en el fútbol estamos en una época obsesionada por medirlo todo. Como si del resultado de la medición dependiera la verdad. Nunca hubo tanto control sobre el juego, inteligencia artificial, chips, VAR. Y sin embargo el desenlace sigue dependiendo de un crack que, en medio de un atasco intransitable de piernas, encuentra medio metro, medio segundo. El fútbol, como el arte, sigue escapándose por los márgenes de lo medible. Sí, como el arte, aunque a estos genios siempre le hayamos subestimado la precisión. Como si los pies no merecieran tanta atención. O la creatividad, seguramente porque creemos que es demasiado delicada como para que sude.
3: La metodología trabaja principalmente sobre el colectivo, de manera que cuida más a los entrenadores que a los futbolistas. La academia lleva tiempo domesticándolos para hacerlos funcionales a un sistema. Pero una de dos, o los jugadores diferentes son indomables, o el tiempo nos ha enseñado a darle a los diferentes el margen de libertad que necesitan para ejercer su imperio. Esta segunda posibilidad es la que me anima a pensar que el fútbol sabe corregir sus excesos.
2: Puestos a ser optimista, acordemos que la gran paradoja del fútbol consiste en seguir siendo imperfecto. Todo lo importante de este juego nace precisamente de aquello que no puede programarse. Mientras conserve ese margen de incertidumbre, seguirá siendo una aventura incomparable y un arte popular capaz de sobrevivir a las amenazas y a los atropellos. Como el romero, siempre encontrará la manera de volver a crecer.
3: Bueno, lo escribió La Pluma con Vuelo, característica de Jorge Valdano, el argentino, publicado en El País de Madrid. El fútbol se defiende, habla del fútbol de estos tiempos, habla del Mundial, habla de las estructuras rígidas de los que lo piensan y también de las cosas diferentes que surgen cuando aparecen los que lo juegan y lo juegan bien. Pausa, venimos.

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0: Bueno, intermedio y tabla anual. ¿Quién es el líder del anual, Parietti?
1: Bueno, el líder del anual sigue siendo Racing.
2: No, Deportivo Maldonado. Racing está segundo a 2 puntos.
0: Perdón, 40, 38 Racing, 37 Peñarol.
1: Voy a reconocer que estaba
0: en otra.
1: En otra, sí. Pero totalmente.
2: Bueno, estaba,
1: pero no, pero
2: amor,
1: ya lo tengo acá,
2: Es el amor.
1: Está Deportivo Maldonado, como ustedes... decían, y bueno, cuando aparezca
0: 40
1: puntos, 40, 38 Racing, 37 Peñarol,
2: muy bien,
0: Nacional
1: 33 Albion, ahí
0: 32
1: cerquita,
0: Torque Nacional
1: y Central,
2: ya que está a 8 del líder Deportivo,
1: está todo ahí apretadito. Bueno, esos son los primeros 7.
2: No, que va a estar apretadito si está a 8.
1: Está a 8. No, y de las Peñarol está a 4 Albion y está a 5.
0: Sí, sí,
1: faltando todo el intermedio.
0: Arriba están, está a 8 de Nacional.
1: Sí.
0: Bueno, vamos a escuchar al técnico del Deportivo Maldonado, también a Neves, Dinoy y Neves, hablando de lo que fue el empate de Deportivo Maldonado con Albion, el 1-1 que abrió la fecha. Dos buenos equipos en un partido que tuvo un penal cobrado, dudoso, ¿no?
2: Yo creo que fue penal.
0: ¿Sí?
2: No me parece.
1: Para mí fue penal también, en una de las repeticiones, para mí, o sea, llega...
0: Yo dije dudoso, Mauro dice que no fue penal.
1: Llega abajo Jaume, y para mí lo termina tocando y está, después el vuelo del jugador de Deportivo Maldonado es espectacular, pero para mí es penal.
0: Mauro dice que no. Bueno, palabra de los entrenadores.
3: No, el equipo juega para ser protagonista, juega para demostrar los puntos que tiene. Yo creo que juega dentro de una idea donde obviamente, como siempre hablamos, se puede llegar a adaptar a un rival, pero siempre priorizando nuestra idea de juego y esto que hablo de buscar el arco rival, de intentar ganar los partidos, de jugar como la posición en la tabla que tenemos, y obviamente que eso en ese contexto demuestra que también cada vez más lo que nosotros sabíamos de que jugamos como un equipo que va puntero del campeonato, obviamente que sucede en estas cuestiones. De que es un equipo que evidentemente es un equipo que todos hablan y que les gusta ver jugar. Entonces están las cosas claras y nosotros seguiremos haciendo las cosas como las venimos haciendo, trabajando. Por eso están las cosas muy claras.
4: Primero la satisfacción de que el equipo sigue siendo muy competitivo. No tengo todos los números de campeonato, pero creo que el único equipo que no ha perdido acá somos nosotros. Obviamente Maldonado es un gran equipo, por algo van primero. Siempre es importante no perder. Obviamente los dos lo queríamos ganar, tuvimos oportunidad de los dos para haberlo ganado. La cancha estaba mejor que en la apertura, pero estaba complicada porque era un jabón, se caían varios jugadores, los controles costaban, pero te repito, creo que los dos equipos nobles, leales, pero fuertes, compitiendo el partido por llevarse los puntos. En definitiva, el empate termina siendo lo más justo y para nosotros la confirmación de que seguimos siendo competitivos.
0: Bueno, ahí estaba la palabra de los técnicos de Albion y del Deportivo Maldonado, después de lo que fue, repetimos, esta actividad de fecha número 5 del torneo intermedio. En tanto, en segunda división profesional, lo más destacado es Cerrito, ¿no? Que ha quedado primero, que después de su victoria por 1-0 frente a Miramar Misiones con el gol de Yepes, alcanza con 27 puntos el liderazgo de la tabla de puntaje acumulado, dirigido por De Ambrosio, el ex técnico de Central Español. Vale decir que River le ganó 3-2 a Plaza y lo bajó. Plaza ahora quedó con 25 puntos. Cruzeiro y Montevideo igualó 1-1 con Oriental. Y Oriental también quedó con 25 puntos. Y que hoy juegan en poco rato La Luz con Tacuarembó desde la hora 15. Y Fénix visitando a Paysandú a la hora 19 allá en el litoral. Líder, al menos momentáneo, Fénix si gana lo puede alcanzar, ¿no? Líder, al menos momentáneo, el equipo de Cerrito, dirigido por Pablo De Ambrosio.
5: La verdad que sí, sabíamos que iba a ser un rival difícil, pero era vital acá en casa llevarse los 3 puntos y bueno, por suerte, gracias a Dios se dio y nos quedamos con los 3 puntos. Ellos salieron a buscar después del minuto 20 ahí, un poco con el juego directo, el empate, y ahí tuvimos que poner un doble 5 para tener un poquito más de contención, y sabíamos que íbamos a generar chance de contragolpe, que en las transiciones las tuvimos, no pudimos ampliar la diferencia, pero muy contento por lo hecho por el equipo.
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0: Bueno, ya vamos a estar con una entrevista, en tanto recordamos, a modo de información, que se jugaron las, mejor dicho, están ya definidos, perfilados los semifinalistas de la Copa OFI, la Copa A, y van a estar jugando Libertad de San Carlos con Ferrocarril de Salto y Barracas de Dolores con Wanderers de Durazno. Esto para definir el título a nivel OFI en categoría A, al tiempo que Porongo, Río Negro, San Carlos y Gladiador fueron los que quedaron por el camino después de esta etapa eliminatoria, recordamos, a nivel de OFI, Copa A, ya enfocados en las semifinales que se nos vienen próximamente. Bueno, domingo de festejo, la Plaza de las Misiones celebró, y de qué manera, con el título de la apertura conseguido en handball por Goes, derrotando en una final con mucho público y con mucho en juego y con mucha emoción, nada menos que al AIBA. Después de lo que fue una participación a nivel continental destacadísima, este logro a nivel local obtenido por las chicas de Goes, de la mano de Miguel Berger, el entrenador del equipo azul y rojo. Miguel, bienvenido, un placer y felicitaciones.
1: Bueno, muchas gracias por la entrevista. Y bueno, de parte del grupo de las chiquilinas y todo, que están muy contentas, agradecerte a ti y a Carlos por la invitación.
0: Bueno, lo que hay que decir acá es que acá el equipo está logrando un grado de consolidación muy interesante, muy importante, ¿no? ¿Cuánto significó esta participación reciente en el torneo continental? ¿Qué fue para ustedes?
1: Bueno, nosotros habíamos quedado con la sangre en el ojo el año pasado, que estábamos clasificados y no pudimos ir por tecnicismos. Uh-huh. Deportivamente habíamos estado clasificados, pero en definitiva fue escuela. Y bueno, está, ya le iba ahí. Sabrina Greco fue reforzando a Leiva. Uh-huh. Y Leiva, bueno, tuvo el campeonato en buena ley, pero bueno, está ahí, nosotros nos tuvimos y quedamos un poco con la sangre en el ojo. Y este año las chicas se prepararon, nos preparamos muy bien, y bueno, y fue una lástima porque fue un tremendo campeonato con las vicecampeonas y las 8 veces campeonas de la Libertadores, Piñeiro. Hicimos un partidazo y tuvimos tanto, yendo arriba nosotros siempre, y bueno, al final se nos escapa y empatamos 24-24. Y bueno, y después el siguiente partido fue contra Escuela, que también empatamos, y bueno, y un nivel bastante alto también en esa serie, que clasifica uno solo para las semifinales. Entonces, bueno, está ahí, pero igual el equipo se consolidó. Tuvimos la incorporación este año de Ana Álvarez de Rom, de Aebu y Lucía Merli. Uh-huh. Que fueron también importantes para aumentar el nivel del grupo, y bueno, la verdad que fue un campeonato muy bueno, donde jugamos con la primera y segundo de la liga brasilera, que son profesionales, y le jugamos de igual.
0: Claro, pero además me imagino, ¿no? Crecimiento en juego y consolidación como grupo en esos días de convivencia lejos.
1: Sí, la verdad que fue muy emocionante, con los padres que fueron también. Las chicas quedaron muy emotivas, y bueno, y se sintió la convivencia, se sintió la buena onda. Y bueno, viste que esos viajes siempre unen más a los grupos. Claro. y consolidan cosas que a veces uno las da por superadas, pero a veces no tan superadas. Uh-huh. y bueno, y se logró un muy buen torneo, y bueno, y consolidar al grupo, que esperemos que sigamos así durante todo el año.
0: Bueno, ¿y cómo se vivió esa final de anoche que se televisó por Antel TV, que tuvo a mucha gente presente? ¿Cómo fue ese partido definitorio con Leiva?
1: Y bueno, era nosotros en uno de los partidos contra las brasileras, se nos lesiona la golera, Viviana Jarratacosian, que es un pilar, una de las mejores goleras y goleras de la selección. Y bueno, y ahí a partir de ahí tuvo que atajar Elena, la jugadora junior, que juega con nosotros desde hace tiempo, pero que bueno, que también tiene 20 años recién, y está haciendo su primera experiencia en senior. Y bueno, y nos iba a costar más, ¿no? Uh-huh. Pero igual con esa baja, tuvimos que redoblar esfuerzos defensivos para ayudarla, y ella dio lo suyo, hizo muy buenas atajadas. Tuvimos la reincorporación de una vieja golera, Patricia Re, que también nos dio una buena ayuda. Y bueno, sabíamos que iba a ser difícil. Arrancamos bien el partido, después tuvimos un bajón ahí que terminamos primer tiempo perdiendo, pero bueno, volvimos a nuestro nivel defensivo de juego y logramos superar a un difícil rival, que está a máximo nivel desde el año pasado, ¿no?
0: Uh-huh. Por la descripción uno nota claramente que la construcción del equipo es con mucho cuidado defensivo, ¿no?
1: Sí, sí, nuestro fuerte es defender. Tenemos para parar a Piñeiro y a los equipos brasileños, si no defendés estás en el horno, como el dicho. Son muy fuertes, y entonces teníamos que hacernos fuertes desde la defensa, y de ahí salir al contragolpe, que es también otro de nuestros pilares de juego. Y bueno, y lo pudimos lograr, empezamos a marcar un poquito más fuertes, más concentradas, y logramos ahí quebrar el partido, pasar adelante y bueno, y lograr el triunfo.
2: Ajá. Miguel, ¿cuántos años en el handball?
1: Y bueno, yo estoy... No me vas a decir eso. No, poquito nomás, 40, 42. Qué barrio, por ahí.
2: Bueno, ¿y cómo ha crecido? ¿Qué diferencia, no? En aquellas primeras experiencias al handball que tenemos hoy, ¿cómo se ha desarrollado y qué perspectivas de futuro?
1: Bueno, sí. El handball viene creciendo bastante. La diferencia es enorme, claro, ¿no? Uno, y más con las reglas nuevas estas de poner un jugador de más, tener 7 jugadores en cancha, que a mí no me gusta mucho, pero bueno, es lo que hay. Y viste que a veces los de pantalón largo ponen reglas que, claro, que quieren hacer más divertido, más como en el fútbol.
0: Sí, pero alteran el juego, ¿no?
1: Sí, entonces alteran el juego y bueno, a veces lo hacen más motivante y más rápido. El juego, como en el fútbol, también se ha hecho, el handball antes era mucho más lento acá, ahora se ha hecho mucho más rápido, que nosotros hemos sido uno de los pilares en salir a marcar abierto y salir en contragolpe. Y bueno, y ahora casi todos los equipos están haciendo ese juego de transiciones rápidas y un juego dinámico, y bueno, ahí va creciendo cada vez un poquito más. Hay mucha chiquilinada, muchas categorías, bueno, tenemos por suerte en la federación hay muchas categorías en zonas formativas que van a ser la base para el futuro. Y bueno, va creciendo bastante.
0: Bueno, Miguel, un placer. ¿Cómo siguen ahora? Porque lo más difícil es, bueno, es ganar y renovar el desafío para volver a ganar. ¿Cómo sigue el grupo ahora?
1: Y bueno, ahora, bueno, descansaron, tuvimos de fiesta, se fueron a bailar las chicas con los novios y con las amigas. Y bueno, ahora un poco bajar un poco la adrenalina y empezar a preparar el torneo clausura, que esto recién empieza, ¿no?
0: Claro.
1: Después hay que buscar el campeonato clausura y el campeonato federal.
0: ¿Cuándo arranca clausura, perdón, Miguel?
1: El clausura arranca la semana que viene, fin de semana, se juegan la definición de los de todos los puestos. Y arrancaría dentro de 2 semanas.
0: Bien, poco tiempo de pausa, ¿no? Esta historia
1: sí.
0: Permite apenas un instante de merecida celebración y ya hay que enfocarse rápidamente.
1: Y sí, ya hay que cambiar de vuelta el chip y ponerse las pilas. Uno de nuestros objetivos siempre es estar entre los 4 primeros y llegar a las finales. Y bueno, va a ser el mismo objetivo para clausura e intentar lograr nuestra cuarta estrella, a ver si podemos.
0: Está muy bien, un placer, agradecido por el tiempo, por toda esta ilustración y felicitaciones. Merecido bueno, está y a disfrutarlo. Va todo demasiado rápido, hay que vivirlo con intensidad.
1: Sí, parecía que recién acababa el Mundial, quedamos afuera y ya está terminando y esto es lo mismo.
0: Tal cual.
1: De un día para el otro ya hay que cambiar los objetivos, festejar, disfrutar de lo obtenido y bueno, y con esa base tratar de seguir entrenando para seguir superándose. Agradecerles a ustedes nuevamente, a Carlos, a vos, por la entrevista y bueno, siempre el apoyo de ustedes, de la prensa, es fundamental para que los deportes menores crezcan.
0: Con todo gusto, un placer, agradecido, felicitaciones.
1: Bueno, gracias igualmente.
0: Ahí está el entrenador de Goes, después de lo que fue la gran victoria de ayer, frente al AIBA definiendo el torneo de apertura, hablamos del handball femenino. Bueno, felicitaciones.
2: Bueno, muchas gracias.
0: ¿Cómo estuvo?
2: No, muy bien, la verdad que se disfruta mucho. Y ver sobre todo el crecimiento de un deporte que nos ha tenido desde hace mucho cerquita, pero desde la tribuna y no siendo siempre gentiles con los jueces.
0: Bueno, no. Juez injusto es el dato que le escuchaba anoche, ¿no?
3: Pero pará, a mí me gusta siempre explicarle a los oyentes.
0: Explique, porque, a ver, ilustre Parietti.
2: Eso es poco, bien de Radio Sport.
3: Miguel Berger recién decía que en esta temporada llegó a Goes Ana Lucía Álvarez de Rol.
2: Álvarez
3: de Rol. Sí, te juro que iba a decir José Carlos. La hija de José Carlos. Y salió campeón ayer. Y José Como Carlos fue a los partidos. Y José Carlos insultó a los jueces.
0: ¿Lo viste en el video, José
3: sí,
0: Carlos?
3: Sí, con todo. El señor Anz, Sofía Umbra y todo.
0: Estaba en la transmisión mirando
3: ante TV. Es lo que es Mauro cuando va a ver a Fénix. Insulta a los jueces.
0: Está. No, pero fue una instancia muy linda. Ahí vimos algunos videos que nos llegaron donde... Primero la celebración, la alegría, el trabajo en grupo y sobre todo la siembra, ¿no? Ahí hubo una visita de ex compañeras de la etapa anterior en AEU, ¿no?
2: Sí.
0: Y claro, eso que te marca claramente que más allá del deporte que une, que promueve todo este tipo de vínculos, van quedando cosas en relaciones humanas, por sobre todas las cosas, ¿no? Edificar, construir a partir del deporte, el deporte como vehículo, como elemento movilizador y generar todo ese tipo de cosas que de repente ahí va, se generan amistades, relaciones, claro, vínculos son para toda la vida.
2: Vínculos de amistad que se van generando y que tienen que ver, ¿no? Con eso de dominio de frustraciones, de saber ganar, de saber perder, de saber de qué se trata también un grupo, tu lugar en el mismo.
0: Exacto.
2: Y bueno, en este caso les tocó. Les tocó el triunfo y uno lo vive de cerca, pero creo que lo más importante es eso otro, ¿no? Esos vínculos afectivos, de amistad, que hacen que el deporte sea lo que es y sobre todo que la vida tenga sentido.

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0: Bueno, después de lo que fue la, la victoria de Peñarol, vamos a escuchar a más del argentino Jaime, figura del equipo aurinegro y el técnico de Peñarol en el 1-1 frente al Racing.
1: El esfuerzo del grupo, que hizo un esfuerzo al máximo para poder empatar el partido y también para poder ganarlo, pero no se dio.
2: ¿Qué te pidió el entrenador?
1: Y apenas entré, me dijo que hablábamos cuando termine el entretiempo y después en el entretiempo terminamos de charlar
2: ahí. ¿Y qué te dijo ahí?
1: Pidió que vaya para adelante y que tenga fe en mis compañeros que me van a apoyar. No, yo me trato de adaptar a mis compañeros, a los que tengo en cancha, tratar de buscar la virtud de cada uno y poder mirarlo al máximo a mis compañeros también. No, muy contento, muy contento por poder estar acá, por poder estar en Peñarol, un club tan grande, la historia que tiene todo, y muy contento. Peñarol es el club más grande de acá y que hay que mirarlo al máximo para quedar allá arriba. Pero sí, me han charlado que es el club más grande que llega. Sí, no, también contento, gracias al hincha por aplaudir, por apoyar, por alentar y que confíe que esta banda no lo va a dejar a pie.
3: El mundial cortito, ¿cómo lo seguís? El mundial, ¿qué sentimientos tenés?
1: No, contento porque mi selección va adelante.
0: Bueno, ahí estaba la palabra del argentino que debutó, que lo hizo de muy buena manera en Peñarol, al tiempo que habló Leo Ramos. Ya nos había anticipado Farchilli acá, que Leo Ramos estaba cerca, pero a distancia, que veía los entrenamientos en su vehículo.
2: Fue operado el corazón, ¿no?
0: Claro.
2: ¿Cuánto hace? ¿Dos semanas?
0: Estaba, un poquito más. Que estaba pasando órdenes desde la cabina, siguiendo con el analista del partido, y esto fue lo que dijo cuando concluyó el 0-0 de Danubio Nacional.
4: Bien, contento por lo del partido. En cuanto a la salud, bien. Obviamente con cuidado importante por lo que hacía antes, pero me siento bien, En realidad ya he ido a los entrenamientos, o sea, me quedo dentro de la camioneta mirando los entrenamientos, si veo alguna cosa bajo la ventana y bueno, obviamente trato de ayudar en lo que pueda de ese lado. Y en los partidos, estos últimos dos o tres partidos he venido, así que vengo bien. Por eso somos un cuerpo técnico en la realidad, porque tanto lo que yo hago como lo que hace Gaby está ya estipulado entre nosotros y por formas de ver el fútbol lo leemos de la misma manera casi, así que entonces en ese sentido lo primero que le dije a los jugadores cuando pasó lo de la operación era que estaban en buenas manos porque tengo un cuerpo técnico muy bueno que trabajan conmigo hace tiempo y bueno, yo creo que el equipo también está demostrando que ha cambiado bastante en algunas situaciones y vamos a estar muy bien para el torneo. En realidad el equipo yo creo que anduvo bien durante el partido entero, obviamente los partidos con el equipo grande siempre se reparte un poco el balón, pero siempre estuvo, lo que valoro es que siempre el equipo estuvo muy ordenado, tuvimos algunas chance como para poder convertir, como también las tuvo Nacional. En ese momento hubieron errores de los que definen y aciertos de los arqueros, pero me voy muy tranquilo porque el equipo lo veo que está mejorando día a día y seguramente vamos a estar muy bien.
0: Bueno, Leo Ramos, hablando después del empate de Danubio, donde Maxi Gómez también dijo lo suyo.
5: Creo que Danubio es un rival muy duro, acá de local, pero bueno, creo que el equipo hizo un grandísimo trabajo, creo que los 90 minutos lo tuvimos controlado, escaso los últimos minutos, pero bueno, creo que tuvimos ocasiones para meter goles, no la aprovechamos y bueno, un empate, creo que la tuvimos también ahí de cabeza, creo que tuvimos un par también y no, como te dije recién, no la pudimos aprovechar y esto fue, ¿no? Si no la meté no sumaba tres, pero bueno, yo creo que el equipo hizo un grandísimo trabajo, defensivamente estuvimos muy bien, los compañeros nuevos creo que hicieron un grandísimo trabajo también y bueno, caliente porque no sumamos a tres, pero bueno, hay que seguir sumando, que es lo importante.
0: Bueno, vamos llegando al final. Recordamos, mañana edición especial de Derechos Exclusivos con toda la previa de las semifinales del Campeonato del Mundo, donde es bueno recordarles que estará Canal 5. Mañana el partido es a las 4, el de Francia frente a España, con una previa que arranca rato antes.
2: 2:30 de la tarde, rato largo antes.
0: Sí. Sí.
2: Tenemos todo.
0: Ahí estaremos con José Carlos y equipo para lo que será el partido que relatará Santiago Castro. Con Camila Antoñaza, con Sofía Umbre participando grande en la transmisión. Y con Pagliete yendo al postpartido, ¿no?
6: Sí. Sí, ahí vamos a estar.
2: Y alguien tiene que quedarse en la radio, alguien tiene que cuidar la caja.
6: Eso seguro, acá vamos a estar y después allá en el programa de noche todas las repercusiones para este Francia-España. Estamos viendo la señal internacional, el entrenamiento de Francia, tranquilo, distendido.
0: ¿En ti confiamos, Pagliotti?
6: Sí, hoy. Nunca te voy a dejar tirado.
0: Qué mundial, ¿eh? El tuyo.
6: Pa, Después, cuando termine, tengo algo para decir, pero cuando termine.
0: Ah, mira, bueno.
6: La semana que viene.
0: Lo vas a preparar una semana.
2: No, a mí no me digas nada. Sí, tráeme cosas.
6: Una semana. Sí, sí, o sea, va a venir cosas.
0: Van a venir cosas. Sí,
2: puede.
0: Para Mauro.
2: Puede venir.
0: Para Mauro.
2: Puede venir.
0: Mirá. Escuchá, yo creo que en el
2: mirá cómo grita una ayudita, Mauro.
0: En atrás. El campeonato mundial para el Balón de Oro hay, yo diría, 4 candidatos. Mbappé, Messi,
2: Masi,
0: no, Bellingham Messi. Y Payet.
6: Ah, ya está. Mañana te recorte y listo.
2: Ya está.
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2: Una vida que arrancó en el conventillo de la calle Gaboto en el medio de la pobreza y que hoy lo tiene como uno de los empresarios más exitosos de la música uruguaya ya desde hace un rato. Ahora está volviendo al carnaval. Es el Bocha Pintos y esta es su historia propia.

0: Cuando te llamé para coordinar que vinieras, me dijiste, hay muchas cosas de mi vida que se conocen poco, hiciste referencia a tu infancia. Y entonces, bueno, cuando empecé a rascar y averiguar, me encontré con una infancia con muchas privaciones, ¿no? Y me vino así como una pregunta que suena tosca, pero es con el mejor espíritu. ¿Qué es lo peor de ser pobre?
1: Pa, linda pregunta. Nunca nadie me la hizo. Por un lado, no sé si es lo peor. Hoy, con la vida que ya he recorrido y en la posición que estoy, capaz que lo mejor que me pasó fue haber sido pobre.
0: ¿Por qué?
1: Porque el haber sido pobre, y muy pobre, me enseñó a valorar cada cosa que me he ganado de esfuerzo en la vida y también a transmitirle a mi hijo cuáles son los códigos y los valores y el camino para llegar al éxito sin tener que deberle nada a nadie, sin tener que andar pidiéndole nada a nadie y que lo tenga bien claro de que nada es fácil en la vida. Y voy a usar el término que uso siempre. Yo hoy tengo 55 años, pero ser pobre y negro pesa un poco más.
0: Claro, es una doble condición.
1: Claro, tienes una mochila que pesa más. Una cosa es ser pobre y otra cosa es ser pobre y negro. No digo que sea peor ni mejor, pero en esta sociedad capaz que sí, que es peor.
0: Porque, a ver, cuando vos eras gurí, tenías creo que 4 años, cuando hacen el realojo, vos eras del Conventillo de Gaboto.
1: Conventillo de Gaboto,
0: y sí. A ustedes los realojan cerca del Mercado Modelo.
1: Mercado Modelo. Mercado Agrícola.
0: ¿Te acordás de algo de eso? Era muy chiquito.
1: Yo de lo que me acuerdo, era muy chico, sí, pero hay cosas que te quedan. Es que cuando nos tiraban los muebles para arriba de los camiones verdes y anaranjados, me acuerdo que eran. Eran los camiones de la Intendencia y otros, supongo, que por el color eran del Ejército o algo similar. Recuerdo cuando se llevaban en cana a mi viejo, pues mi viejo era militante del Partido Comunista, y lo vivían llevando en cana. Se lo llevaban y 15, 20 días.
0: Claro. Era una triple condición, pobre, negro y comunista. Tenía todas las de perder.
1: Sí, mi padre fue militante del partido. Se murió siendo militante. Y bueno, me acuerdo de las razzias, ¿viste? Uh-huh. Golpeaban la puerta y decían, Pinto, acompáñeme. Y después no sabíamos cuándo volvía. Y cuando volvía con la cabeza llena de chichones, todo roto. Y en ese interín que él no estaba, 15, 20 días, a veces un mes, sin saber dónde estaba papá, nosotros salíamos a buscarla porque no había para comer.
0: ¿Tus hermanos vendían palillos, curitas?
1: Todos.
0: Vos has dicho que zafaste bastante porque eras el más chico, que esa era más responsabilidad todavía de los
1: zafé,
0: mayores.
1: Zafé, pero iba con ellos.
0: Claro.
1: O sea, en realidad yo soy de los 4 hermanos, soy el más chico. Uh-huh. Y así todo la sufrí. Imagínate mis otros 3 hermanos, ¿no? Mi hermana Graciela, que es la mayor, Alfonso, Julio, y yo que soy el más chico, pero no había, en casa no había nada. Uh-huh. Y mi madre era limpiadora, limpiaba pisos.

0: Eso, bueno, nos vestían con la ropa que le regalaban los patrones.
1: O sea que tenía anotado para preguntarte cuándo pudiste empezarte a comprar la ropa que vos querías, cuándo te pudiste vestir como vos tenías ganas.
0: Pues, yo me pude empezar a vestir como a mí, cuando empecé a laburar yo por cuenta. Bueno, laburé toda mi vida, ¿no? De chico, pero cuando empecé a cobrar un sueldo, ahí pude empezar a comprarme algo, ¿no? Porque lo que se cobraba la mayoría era para la casa. Nosotros teníamos que aportar en casa porque esa era la ley de la familia, ¿no?
1: Viste que hay mucha gente que vincula, había una expresión que era aquello de pobre pero honrado, pero hay mucha gente que vincula una cierta dignidad a, no sé si a la pobreza o al haberse hecho de abajo, o que, vamos, ¿qué es la dignidad? ¿Se juega en algo de eso, en algo de lo material a veces? Por lo menos para la mirada de afuera, tal vez.
0: La honestidad, creo yo, y es muy difícil como nos criamos nosotros. Es más, esto es un tema que lo tenemos siempre muy presente en las reuniones con mis hermanos, ¿no? Hablamos siempre, pensar de dónde venimos, lo que somos y dónde nos criamos. Y nosotros nos criamos yo en realidad me crié en el mercado agrícola, que era zona roja. En el tiempo que yo me crié era zona roja. Nosotros nos sacan del conventillo de Gaboto, donde hoy es el cuartel que hay un cuartel de policía ahí, hasta el día de hoy. Nos llevan para los barracones del mercado agrícola, que era todo mal. No había luz, no había saneamiento, no había agua. Lo que había era rata, piojo, cucaracha.
1: Es como revivir la historia de los antepasados que vinieron como esclavos, porque fue básicamente eso, el desarraigo, el arrancarte de tu lugar y manejate.
0: Sí, en realidad no, fue bravo, ¿no? No, había para bañarse, las necesidades las hacíamos en un balde y lo tirábamos en la boca de tormenta, cuando estaban las bocas de tormenta en las esquinas. Pedíamos para bañarnos en la Plaza Deporte número 2, que queda en la calle Mesa de General Flores. Había una hora en la que te permitían, o sea, no, a familia nuestra y la de todos los vecinos que nos criamos ahí, ¿no? Te daban creo que 5 o 10 minutos para bañarte y esa era la. Ese era el momento que teníamos para asearnos, por decirlo de alguna manera. Después llegábamos a casa y no teníamos luz, era vela, en invierno del brasero. Mi viejo hacía el servicio especial en el barrio Recolección de Residuos. Y el servicio especial hacían los hospitales, los cuarteles. Entonces a él le daban, porque se hizo querer mucho papá. Le daban las mantas de carne, se las tiraban adentro de los tarros de basura. Entonces le decían, Pinto, mirá que en el tacho número 3 está lo tuyo. Entonces él llegaba a casa con una bolsa, sacaba la carne y la carne tenía yerba, tierra, todo. Y mi madre agarraba una palangana y con un cepillo empezaba a lavar toda la carne, la secaba y ahí nosotros era lo que comíamos. Tenía un olor medio a podrido la carne, eso, bueno, así nos alimentamos.
1: Sí, y cuando pasan los años, está bien esto que me decís ahora, ¿no? Que hablás con tus hermanos y se miran, mirá dónde vinimos y dónde
0: Sí,
1: estamos.
0: claro.
1: Y la mirada de la afuera cambia cuando pasás, cuando dejás de ser el negro pobre, o el pobre y negro, y pasás a ser el empresario exitoso, lo de negro queda como en un segundo plano, ya no te voy a mirar tan raro.
0: Es verdad, la sociedad es así. Yo no sé,
1: ¿En
0: muchas
1: qué lo has
0: veces.
1: notado? ¿Cómo te diste
0: De
1: cuenta?
0: chico. La gente te lo hace sentir de chico. La sociedad es racista, el uruguayo es racista. Fue y sigue siendo. Capaz que un poco menos, porque hay un poco más de respeto, porque las leyes hoy nos protegen un poco más. Pero no es lo mismo ser un negro, siempre pongo el mismo ejemplo, no es lo mismo ser un negro que trabaja en una gomería a ser un jugador de fútbol.
1: Claro.
0: A ser Echenique Morales, por ejemplo, que es negro como este piso, y si lo ves entrar, le pedís una foto. Sin embargo, el mismo Echenique, si viene con un mameluco que dice, no sé.
1: Sí, cuando trabajaba en el mercado con los cajones.
0: Exacto, me pasó de chico en la escuela, cuando los primeros días, cuando el primer día de clase, nadie se sienta contigo. No me pongo en víctima, son cosas que me han pasado. Me pasó en el liceo, cumpleaños de 15, que no me invitaran.
1: La de tocarte la mota para la suerte, o
0: Ah,
1: sea,
0: sí.
1: ¿y
0: Bueno,
1: cómo se vive eso?
0: eso no lo permitíamos nosotros, porque mi padre decía, si te tocan la mota, pegar una patada.
1: Mira.
0: Se tocaban las motos o se rascaban las rodillas.
1: Mira.
0: Sí, ese era un término bien de racista.
1: ¿Y eso cómo? Hoy de adulto lo puedes entender de una manera. Y además, porque la sociedad entera, a ver, algunas cosas las ha empezado a pensar distinto, se pueden reflexionar hacia otro lado. Pero cuando eras niño, ¿eso lo podías ver? ¿Podías entender lo jodido que había en el gesto?
0: Papá siempre nos dijo, nos explicó todo cómo era. Siempre nos dijo, nosotros somos negros y nos va a pasar esto, nos van a mirar de tal manera, nos van a... siempre nos cantó la posta. O sea, y aparte nosotros no éramos nadie. Hoy somos los Pintos, pero en aquel momento no éramos nadie.
1: Bueno, eran los Pintos, pero era el candombe, que era esa cosa que además de negros era de borrachos. Era de vino.
0: Bueno, sí, pero el candombe antes era... Pasó con el candombe lo mismo que el jazz, ¿no? Era una música de mal ambiente.
1: Como el tango.
0: Como el tango, como el jazz, y bueno. Y hoy un músico que toca jazz es el músico más completo. Yo que después estudié música, para recorrer toda la escala armónica... tenías que estudiar jazz, y eso es lo más completo. Y después otra cosa, y me voy un poco de tema.
1: Dale.
0: La historia te la cuentan como quieren que la veas vos.
1: Está bien, sí.
0: Me parece. Quizás estoy equivocado, pero ya, a mí en la escuela me enseñaron, me mostraron a los próceres todos blancos de ojos claros, pero hubieron negros que defendieron, que pelearon porque este Uruguay fuera libre, y no te los muestran.
1: Tal cual.
0: Te lo muestran cebando un mate, ¿me entendés? Eso está mal. A nivel musical te muestran de que Elvis Presley fue el rey del rock and roll, y yo estoy totalmente en desacuerdo con eso. Para mí el rock and roll viene de antes, de Little Richard, Fats Domino, esos eran los verdaderos creadores de rock and roll. El rhythm and blues, todo ese tipo de música nadie te lo enseña. Acá en Uruguay te enseñan lo que vos querés que sepan.
1: Capaz que a Elvis, en la época de Elvis, pasaba lo mismo que te pasó a vos cuando empezaste a sacar a la música tropical. No, pero es negro, no vende. Toca bien, sí, pero no vende. Queremos peludito con rulo y sonrisa
0: linda.
1: Pero
0: yo estoy orgulloso de haberme insertado fuerte dentro del ambiente de los blancos, y perdón en el término, pero lo tengo que usar, con el candombe. A mí me empezaron a mirar con otros ojos cuando el Fata me permitió hacer la fusión de candombe con plena.
1: Bien. Ahí arrancamos para otro lado, que es este del
0: empresario exitoso. No vamos al tema, pero bueno, todo tiene que ver con todo.
1: Todo el varado, porque el empresario exitoso, vos no hiciste un estudio terciario en una universidad de cómo ser un empresario exitoso, pero miraste al Fata, y creo que buena parte de ser un buen empresario musical salió de él, de lo que aprendiste mirándolo.
0: Sí, aprendí mucho, claro, el estar tanto tiempo, porque con Los Fatales fue un éxito rotundo.
1: Eras de los fundadores.
0: Fui fundador de Los Fatales. Y ¿qué pasa? El Fata está integrado a Caribe en su mejor momento, y después, no, por motivos que no sé, el Fata lo queda fuera del grupo, y Rivero arma con Néstor y con Osvaldo Los Fatales. En ese momento, paralelamente, yo estaba en una orquesta llamada El Gran Combo, que también se desarma y quedamos los músicos libres. Entonces el timbalero, Mauricio, cuando el Fata lo llama para integrar el grupo Los Fatales, buscaban bajistas, y ahí el Mauri agarró y dijo, pero mirá que está el Bocha que toca el Baby, porque yo me había hecho un bajo igual al de Oscar de León en la carpintería de mi hermano.
1: Eso te la quería preguntar, porque si estoy buenísimo, pero ya vamos a llegar, terminame la del Fata.
0: Por eso, vamos para todos lados. Y ahí conozco al Fata, un tipazo, ¿viste? El Fata es el tipo que a mí siempre me medio como que me rezongan, porque dice, vos siempre lo nombrás al Fata, y lo tengo que nombrar, porque si hay una cosa que no te puede fallar es la memoria. Todos llegamos a algo por algo y por alguien. Y en un tiempo de que yo iba con mi bajo eléctrico a probar a las orquestas y no quedaba, porque supuestamente no tenía venta, porque lo que buscaban no era un tipo que tocara bien, sino un tipo que tuviera facha.
1: Claro.
0: Entonces yo no quedaba porque era negro, usaba el African Look, no me vestía bien porque no tenía dinero para hacerlo. Pero bueno, cuando se dio el momento de llegar a Los Fatales, el Fata me da la chance de integrarme al grupo. Yo siempre fui un tipo temperamental, me gusta ordenar las cosas, pero no es porque él me hubiese dicho, te encargas vos, después sí me lo dijo. Pero cuando llegaba un músico tarde, yo medio como que me enojaba, ¿viste? Vos, hay que llegar en hora, si es a las 8, es a las 8, vamos a ordenar así, vamos a parar acá. Y ahí él me dice, vos, ¿te animás a encargarte de la orquesta? Porque yo estoy tengo que dedicarme a conseguir baile. Bueno, está, y ahí me dio la derecha para eso. Y en las sesiones de grabación, también, yo me encargaba de todo, hasta que un día llegó un tema, yo en ese momento no era el arreglador, llegó un tema, una versión de un tema disco, una música disco, que la parte del medio, que nosotros le llamamos montuno, tenía un algo similar a un candombe de comparsa. Y yo le comento al técnico de grabación en aquel momento, que era antitropical, digo, ¿te haría para meter estaría para meter este tambores acá. Y el tipo me dijo, tremenda idea. Porque el loco no le gustaba, grababa a desgano con nosotros, ¿viste? No me acuerdo el nombre ahora.
1: Don't Take My Coconut era el nombre de la canción.
0: Ese era el tema de la canción, pero no me acuerdo el técnico en aquel momento que estaba. No era Gustavito, que Gustavito es el que con el que grabamos hasta el día de hoy. Pero era otro técnico que había, nosotros grabamos de mañana, porque nos daban las horas que sobraban. Nos daban 3 horas de mañana. A veces teníamos que ir a grabar 3 horas de mañana, 4 horas de tarde y 5 horas de noche. Y bueno, se da que mi madre tenía la carpintería cerca de ahí de Sondor y trajimos los tambores y metimos una cuerda de tambores tímidamente en la parte del medio del tema, y viene el dueño del sello y le llamó la atención. El técnico también, que estaba como loco, no me acuerdo, ya me voy a acordar el nombre del técnico que nos grabó ese tema. Y a partir de ahí medio como que se prendió un poco la lamparita de que podía haber una posibilidad de que la fusión de candombe con plena diera resultado, que al final lo dio.
1: Porque a vos te ha gustado ese tema de la fusión en la música.
0: Toda la vida, sí.
1: La plena con el candombe, con el rap también lo has
0: metido. Sí, yo siempre fui fanático del rap, siempre.
1: Y te iba por el lado de la plena en realidad porque quería saber qué pensás, y ahora hay un buen momento de la plena. Este año hubo un festival, la plena tiene nombre de mujer y fue en el Solís y lo llenaron. Está Majo, que hace y anda bien. Está Luana y también anda, sí, y anda bien.
0: Claro.
1: Bueno, ella se llamaba después esos temas empresariales. Tuvo que dejar de ser la princesita de la plena, pero bueno. ¿Es un buen momento de la plena?
0: Ah, yo creo que sí. Yo creo que la plena siempre tuvo su momento. La música tropical ha tenido muchos cambios y todos han sido buenos y muy buenos. Y si me dejas opinar acerca de cómo se toca la plena hoy, capaz que no se cuida tanto lo técnico, pero a nivel popular sigue siendo para mí uno de los géneros, y no el género que convoca más gente.
1: Ahí te nombré abajo y al pasar. ¿Cómo fue? ¿Hubo un momento que se hermanaron una idea de ella y tuya en ese qué?
0: Cierto.
1: Y explotó todo con... ¿Fue la época de Majotón? ¿Fue?
0: No, la época del Clan B. Después ella sale con su grupo Majotón. Pero no, lo del reggaetón fue así. Yo voy con Bola 8 en el año 2002 a Estados Unidos.
1: Uh-huh.
0: Y no, todavía acá no había pegado ese ritmo. Pero nos llamaba la atención que terminábamos de tocar y ponían música de Tego Calderón, de Daddy Yankee, todos esos, los primeros, ¿no? Del reggaetón. Y la gente se ponía a bailar medio como sensualmente, ¿viste? Uh-huh. Y yo decía, ¿y esto qué? Dice, no, esto, me dice el manager que nos había llevado para allá, me dijo, esto si lo llevas para Uruguay, matás, me dice. ¿Y qué? Esto es reggaetón, mirá que allá va a pegar. No, bueno, llegamos a Uruguay y la idea era meterme a hacer eso, ¿viste? Pero era medio alocado porque acá, ¿viste? Que en ese tiempo estaba el programa Omar Gutiérrez. Yo mal, armara lo que armara, te llevaba. Era un crack, sí. El flaco era un crack. Paralelamente, yo siempre tuve amistad con Vero y con la mamá de Majo. Y Majo tenía era profesora de danza árabe. Y un día me llama Vero y me dice, vos, negro, vamos a armar un grupo así, asado, que tengo a Majo, tengo... Bueno, y me vino con 5 gurisas así de golpe y me dice, hay que armar algo y hay que hacer música, hay que hacer esto, el reggaetón. Y ahí salió el Clan B. Fue una bomba. Que me acuerdo que lo sacamos y las gurisitas de Yorcito, ¿viste? Como toda cosa nueva, recibí críticas de todos colores y después fue uno de los grupos con los que más trabajé. E incluso hasta fuimos teloneros de Daddy Yankee cuando estuvo acá, de Don Omar, de Macano, todos los reggaetoneros que venían de afuera, nosotros lo hacíamos de telonero. Y después, bueno, por esas cosas que pasan en el ambiente, Majo decide separarse y armar su camino, que hasta el día de hoy le va muy, pero muy bien.
1: Buscó la independencia, digamos.
0: Perfecto, ¿no? Como la busqué yo y como la hemos buscado varios.
1: Bueno, como el Fatah, que hoy decías también, ¿no? Después, exacto, de Caribe, exacto, también arma sí, su sí, movida. En el medio nos quedó, que te dije dejarla para más adelante, la historia del bajo. ¿Por qué querías un bajo igual al de Oscar de León?
0: Cuando viene Oscar de León la primera vez, yo era muy amigo, en el Gran Combo yo tenía un compañero, que el Leo Rama, que trabajaba en la producción de Rubén Gimencián, que fue el que primero que trajo a Oscar de León acá. El productor Rubén Gimencián. Y bueno, por ser amigo y compañero de Leo, tuve de repente la ventaja de poder llegar a los músicos.
1: Uh-huh.
0: Y yo veía los videos, los VHS de Oscar de León, y me encantaba el tipo, cómo bailaba, cómo se movía, también un poco miraba al Chato Arismendi, que el Chato era muy también de no digo de copiar, pero tenía un aire como el de Oscar de León. Y como yo era bajista, quería, y acá no había nada, no había un bajo de eso, y yo estaba en la carpintería y lo veía y lo veía, y digo, ese bajo mata, voy a ver el recital de Oscar de León, y cuando veo la prueba de sonido me quería matar. Cuando enchufan el bajo y empieza a sonar, me quería matar. Me arrimo, porque siempre fui careta, me arrimo al bajista de Oscar de León y le pregunté cuánto salía, y el tipo se reía, porque no entendía nada, ¿viste? Y después averigüé dónde estaban instalados, me acuerdo estaban en un hotel, en el Balmola creo que estaban, y me armé toda una plancha con papel de panadería, que es papel blanco.
1: Te llevaste uno de esos rollos, ¿no?
0: Sí, sí, y lo tiré, el tipo lo tiré arriba de la cama, el tipo lo tiré, le saqué el molde, lo llevé a la carpintería, y hicimos uno igualito. Casero, pero era igual. Entonces ahí ya empecé a llamar la atención, empecé a tocar con ese bajo.
1: Y efectivamente sonó como vos querías.
0: No sonaba tanto porque, claro, la tecnología de los originales es lo mismo que lo copiado, pero llamaba la atención y yo me armaba los equipos. Me acuerdo que trabajaba para la música, trabajaba para comprar parlante, trabajaba para comprar cuerda y bueno, y lo hacía sonar. Sí, me acuerdo que íbamos a tocar al Rowing, que es un baile que terminaba a las 7 de la mañana y el parlante mío era más alto que yo y me gustaba siempre que el grave me empujara para adelante. Y ahí, bueno, y ahí un poco como que se me empezó a echar el ojo. Y después con la fusión del candombe terminé de insertarme del todo dentro del ambiente.
1: Hay algo interesante en los bajos y en esto que me decís. El candombe, cuando si uno está, por ejemplo, viendo pasar una comparsa, estás en la vereda, hay una cosa que te pega en el pecho que es preciosa. Claro. Esto que vos decís del equipo atrás, hay una cosa muy física también en esos claro. sonidos graves, en la base de la música.
0: Es que el bajo es percusión eléctrica.
1: Claro.
0: Si yo quizá tenga la ventaja de que al saber percusión yo toco candombe de chiquito. Y tengo mucha noción de todo lo que es percusión. Entonces, el bajista que sabe de percusión tiene quizá cierta ventaja rítmica sobre todo para tocar los ritmos latinos, ¿no? Sobre un bajista de repente que no maneja las claves, los ritmos, las entradas, las salidas. Y a mí me gusta la pesada, como le decimos nosotros. El bajo es el instrumento pesado y es base y tiene que tener gozadera, otro término que usamos nosotros los músicos. Viste que se le dice sabor, bueno, el bajista que no tiene piel no transmite y el bajo tiene que transmitir.
1: Nosotros tenemos que transmitir un corte y ya seguimos.
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1: ¿Cuántos años tenías cuando te sumaste a la tribu Rosa Luna?
0: 13 años, 13, 14 años.
1: Un gurisito.
0: Sí. Sí, era la condición era ser negro para tocar.
1: ¿Y te imaginabas, a mí me sorprendió el dato, vos te imaginabas que una de las cosas que Rosaluna controlaba era si se habían puesto desodorante o si estaban con las medias limpias?
0: Siempre que lo cuento llama la atención.
1: Es brutal.
0: Y aunque te parezca mentira, no tan como ella, pero yo también utilizo el mismo método en general para todo, hasta incluso para la posición de los músicos dentro del vehículo. Sí, Rosa, llegabas y era la última en subir al micro, pero cuando subía hacía un tipo de desfile, ¿viste? Por toda la. Y miraba, a ver, mostrame los zapatos. ¿Por qué no te ilustraste los zapatos? Y tenía a un asistente que le decía, lustrale los zapatos, y ya te metía un insulto, ¿no? sí, sí, después nos olía así como si fuéramos, ¿viste? Una comida, y decía, ¿no te echaste desodorante? ¿No te bañaste? ¿No tenés jabón en tu casa? Te decía. ¿No te das cuenta que usted que vos sos negro y te van a mirar con otros ojos? Nosotros somos negros y nosotros tenemos que estar impecables. Vamos a ir a tocar a fiestas en donde nosotros tenemos que estar mejor que los demás. Y tenemos que estar a otro nivel y ser impecables. Y no te permitía, te daba vuelta el cuello de la camisa y te miraba y si tenías un roce, no te dejaba. Bajaba músico, le decía, bueno, salís.
1: Wow.
0: Anda a tu casa, lavate la ropa y mañana, si venís con la ropa sucia, no, olvídate, no vas a estar más en el grupo.
1: Qué fuerte. Qué fuerte, digo, ¿no?
0: Sí, lo hacía así. Bueno, pero se lo hacía uno y los demás quedábamos todos mirando.
1: Claro.
0: En el ómnibus, que eso yo lo aplico hasta el día de hoy, iban las bailarinas adelante, nosotros los músicos atrás, y ella en el medio con Raúl y con Lágrima, que me acuerdo en ese tiempo estaba Lágrima y Paco en el medio. O sea que era como ella era como el peaje, ¿viste?
1: Claro.
0: Si vos pasabas para adelante, te decía, ¿a dónde vas? ¿Qué precisas?
1: Y controlaba las dos canchas.
0: Todo, todo. Era tremenda. Asimismo, cuando llegábamos a una actuación, íbamos a actuaciones de gente de mucho poder adquisitivo en Punta del Este, llegábamos y ella decía, hola, buenas noches, Rosita, ¿cómo te va? ¿Dónde vamos a estar nosotros? Le decía al encargado de la fiesta. Mirá, nosotros le aprontamos una mesa acá con una picada. ¿Por qué nos das una picada a nosotros y a los invitados le das de comer? Nosotros tenemos que comer lo mismo que comen los invitados, porque nosotros tenemos que comer picada y no te alcanzaba para 10 platos más, le decía. No, Rosa, lo que pasa es que nosotros tenemos que comer lo mismo que los invitados, si no ya nos vamos.
1: ¿Ya cómo defendía?
0: Sí, mucho. Y llegábamos a un hotel y decía, ¿y nosotros por qué vamos a dormir acá? Porque nosotros no somos monos, no somos perros, tenemos que dormir como un artista. Esas cosas me quedaron recontra grabadas.
1: ¿Y del vínculo con el público? ¿Qué te acordás del carisma que ella tenía? Yo recuerdo verla en algún tablado y entraba y era como que se abrían las aguas para verla pasar.
0: Ella salía 5 minutos al final y la gente quería ver a Rosa Luna. Era mágico. Arrancábamos el show, hacíamos canciones, todo muy lindo, pero en el final entraba Rosa y era lo que la gente quería ver. Era algo impresionante. Haber estado con ella, haberla conocido, haber trabajado con ella, la verdad que yo debo ser un privilegiado.
1: Bueno, también estuviste con Lágrima Ríos.
0: Con Lágrima también, sí. Con Lágrima, mira, bueno, yo toqué primero con Lágrima que con Rosa. Porque con Lágrima yo fui a hacer una suplencia al Parador del Cerro, a hacer una suplencia a mi hermano. Que ahí fue donde empecé a ver que te pagaban por tocar. Porque yo no sabía lo que era cobrar por tocar. Fui a hacer una suplencia, estaba a tocar el chico, y cuando terminé viene Paco, el marido de Lágrima, y me da un paquetito y le digo, ¿y esto qué? Esto es tu tarifa, me dice. Y cuando vi eso dije, acá hay algo para
1: que... ¿Puedo vivir de lo que me gusta?
0: No sé si verlo así, pero lo vi como que había un porqué de... Y bueno, y después estaba deseando que mi hermano me mandara a hacer suplencia, ¿no?
1: Claro.
0: Como me pasó con el bajo, como me preocupo yo por ser bajista, también voy a hacer una suplencia con la orquesta de Julio Frade. Y Y ahí conozco al bajista, Caramelo Mato, un moreno que tocaba el bajo con Julio Frade. Y yo era muy de ayudar a enchufar las cosas. Y un día en una fiesta se desenchufa el bajo y la orquesta quedó flaca, ¿viste? No se sabía, quedó flaca, sonaba toda lata. Hasta que se enchufa el bajo y vuelve toda la gordura, ¿viste? Y ahí le hice 200 preguntas hasta que el tipo me dijo, ¿te gusta la música? ¿Por qué no estudiás? Porque no tengo los medios, dice. Bueno... Me dice, vos tocas muy bien el tambor, pero si querés ser reconocido como músico, estudia música y lee partitura, y estudia el instrumento y ahí vas a ser reconocido como músico. Hay cosas, viste, frases que me han dicho en mi vida que me han marcado. Y yo en casa no teníamos ni idea de ser bajista ni nada por el estilo. Mi padre, por ejemplo, cuando me vio que yo empezaba a practicar con el bajo, con un equipito, con un grabadorcito que teníamos en casa, me acuerdo de mi padre, ni pensaba que yo iba a ser músico, ¿viste?
1: En tu familia, en realidad, lo que había de música era un vínculo muy fuerte con la comparsa.
0: Era, ¿no? Sí, el candombe siempre. Mi abuelo Julio tocaba el bandoneón. Bueno, somos casi todos músicos en la familia, ¿no? Mis primos, Aníbal, Washington es bajista, Aníbal es tecladista, Mis sobrinas, las hijas de mi hermano Julio, las dos tocan el piano de concierto. Bueno, mi hijo, viste, que está haciendo fútbol, es loco por el tambor, loco por la percusión. O sea, es algo que es parte de la como que te criás en este ambiente y los instrumentos están en casa.
1: Porque tu apellido es sinónimo del sonido del cordón, ¿no?
0: De Gaboto. El cordón es un apellido, como dicen, de los tradicionales. Viste que están los Silva, los Pinto. Bueno, los Pintos son los del cordón.
1: Claro. Y era Lonja de Gaboto.
0: Bueno, no, Lonja de Gaboto fue la comparsa de mi padre.
1: ¿Esa es la de tu padre?
0: Esa de mi padre. Mi tío Aquiles acaba la llamada del cordón.
1: Ahí va. ¿Y Zarabanda cómo nace?
0: Bueno, después de la llamada del cordón sale Zumbae, que era de mi tío Aquiles. Y Zarabanda fue cuando se le ocurre a mi hermano Alfonso sacar una comparsa. Le dice a mi padre para sacar el conjunto. Mi padre le dio para adelante y ahí salió el Zarabanda, 35 años. Bueno, hoy tiene otro nombre por un tema familiar.
1: La Zara del cordón.
0: La Zara, sí, fue por un tema, una diferencia familiar, después que falleció papá. Pero en realidad es lo mismo. Es lo mismo con otro nombre.
1: Y da orgullo eso, ser sinónimo, todo lo que hablábamos hoy al principio, ¿no? De bancarse la discriminación, los comentarios, las miradas por arriba del hombro y todo. Cuando el candombe se lo empieza a ver desde otro lado y pasa a ser una música respetada y la bailamos también los blancos y la llevamos a nuestras fiestas o cosas, claro, así, que de golpe el apellido de tu familia esté identificado con una de las líneas del sonido fundacional del candombe en Uruguay, ¿da orgullo? ¿Queda?
0: Claro que sí.
1: Es lindo.
0: Sí, claro que sí. Y creo que hasta estamos en la historia del candombe, ¿no? El apellido, el viejo Pinto, los Pintos, bueno. Es un orgullo estar dentro de la rica historia de la cultura uruguaya. Igual vuelvo a lo que te dije en el bloque anterior. Discrepo mucho con cómo se nos sigue mostrando en la sociedad. Uh-huh. Porque hace un tiempo se aprobó una ley para enseñar candombe o agregar el candombe a los programas de enseñanza y eso quedó en la nada. Todo bien, yo fui a la escuela y me enseñaban el gaucho, el bombo, viste, la boleadora y todo, pero vos te subís un avión y lo primero que aparece en la pantallita es una cuerda de tambor, una mamá vieja, un gramillero. Vienen los cruceros con los turistas y cuando bajan, ¿qué es lo que ven? Una estampa de candombe. Sí, sí. Entonces, si nos sacamos cartel de que Uruguay, candombe, cultura, eso no se refleja después, ¿entendés? Uh-huh. Y no lo digo como crítica, capaz que sí como queja, porque yo soy negro y siempre voy a defender, y soy lo que soy gracias a mi identidad, a mi candombe, a mi familia que me hizo un hombre de derecho, pero jamás voy a negar de que las cosas, o voy a luchar hasta que me muera para que se reconozca realmente y no se nos vea solo como un objeto de carnaval. Que se nos vea como que somos cultura, porque si en los afiches de los ministerios, cuando un turista abre Uruguay y ve negros con el tambor, ¿por qué no se refleja eso en la realidad? No se refleja. ¿Por qué cuando en el Teatro Verano... En el Teatro de Verano, cuando ves negro, solo cuando van las comparsas.
1: Además, si eso convoca, si el candombe convoca y lo usás de imagen país, apoyalo para que esa imagen país crezca, ¿no? Se supone que querés traer turistas.
0: Yo creo que se tendría que dar más. No sé cómo decirlo, ¿viste? Porque a veces uno empieza a hablar y medio como que también me pongo molesto porque hay con qué y no se nos da el lugar que realmente tenemos que tener. Si bien somos la minoría, somos el 10%, pero no. Y no solo en el negro no está reconocido en varios aspectos. Yo qué sé, yendo a la televisión, no hay negro en la televisión, no hay negro en las oficinas públicas, o si los hay son los menos. Yo tengo grandes discusiones con mi señora por eso, mi mujer es blanca. Uh-huh. Y cuando yo le hago todos esos comentarios, medio como que se enoja, ¿viste?
1: Pero
0: hay negros que doctores, hay negros abogados, hay negros escribanos, hay negros que en la prensa. ¿Pero dónde están? ¿Por qué no? ¿Por qué no se muestran? ¿Por qué? Bueno, en todos los aspectos de la sociedad, en la política, en todos lados, no hay. ¿Por qué no? En el carnaval, yo, por ejemplo, este año, soy el único director negro de una categoría en la que generalmente no, los directores no son negros. Uh-huh. Cuando ¿sabes lo que me dicen mismo compañero de asociado de la institución a la que pertenezco? Me dicen, vos, si vos sacas una comparsa, matá. ¿Por qué? Y si saco unos parodistas, también puedo matar. Y si saco una mura, pues también puedo matar. ¿Por qué? Porque soy negro, tengo que sacar la comparsa.
1: El prejuicio no permite pensar distinto.
0: Pero claro, yo traje una actriz este año que es negra y pasa lo mismo, ¿viste? Ella me dice, cuando le comenté a unas amigas que voy a salir en carnaval, me dijeron, ¿en qué comparsa vas a salir? Hasta ese punto llega, ¿me entendés?
1: Es una crack, Solange puede actuar de Solange, lo que quiera.
0: Solange es lo más grande que hay. Yo estoy feliz de tener una revista con un estilo al que a mí me gusta. Yo tengo un gusto musical y si voy a invertir lo que invierto para sacar un conjunto carnaval, quiero que lo que se ponga arriba del escenario, primero me tiene que gustar a mí y yo sé que si me gusta a mí le va a gustar a la gente.
1: Ahora, estuvo 15 años sin salir Carambola.
0: Sí.
1: Es como recaer en una droga, digo yo. 15 años después, no. ¿Qué te lleva a volver?
0: Y porque ya, digo, uno he madurado. Primero que me fue bien artísticamente y me fue mal económicamente, uh-huh, los 5 años que la saqué, porque no me puedo quejar, porque los 5 años, 3 salí segundo y 2 salí primero. O sea, siempre estuve en la definición de la categoría. Pero ese afán de querer ganar a veces lleva a equivocarse y a querer gastar más de lo que se puede. Y bueno, eso me afectó no solo a mí como persona, sino que en el entorno familiar y bueno.
1: Claro, porque después para poner la moneda para pagar la deuda,
0: y después
1: tiene que poner el hombro a la familia.
0: Y llegaba el invierno y tenías que estar pagando cuentas, quedar mal con gente, ¿viste? No fue muy, muy, muy, muy linda la experiencia. Y en eso había nacido mi hijo, ¿viste? Que hoy tiene 16 años. Entonces, bueno, la prioricé por la familia y se me despertó el bichito a raíz de lo que pasó en la comparsa de mi hermano, que cuando él tiene que cambiar el nombre, yo le di una mano con la Sara y ahí medio como yo estaba medio alejado del Teatro Verano. Sí, integré la comisión de AEPU por 3 periodos, pero una cosa es ser directivo y otra cosa es ir todos los días al Teatro Verano, estar ahí. Y bueno, me puse a mirar, empecé a ver un poco la parte económica y un poco me dio un empujoncito mi señora y mi hijo, que está copado con todo lo de carnaval, y armé una carambola, pero ya con otra cabeza, ¿no? O sea, con los pies sobre la tierra. Hasta acá puedo ir, me encantaría tener a Denzel Washington, pero no lo puedo pagar.
1: ¿Me entendés? Solange quedaría contentísima.
0: ¡Fua! Sí, por eso lo nombro. Pero creo que se armó un grupazo. No es necesario traer superestrellas para armar un buen espectáculo. Estoy muy contento con lo que se armó y creo que vamos a dar una linda pelea, sana pelea artísticamente. Y bueno, y soy un tipo que me gusta ganar, ¿no? Me pongo mal cuando pierdo y bueno, me la fumo, pero salgo siempre con la mentalidad de llevarme la copa.
1: ¿Sos competitivo, me dice Cristian?
0: Sí, claro. Sí, claro, a muerte. Yo siempre le digo, y lo digo, y muchas veces me dicen, vos no podés hablar así. Digo, yo salgo a ganar. ¿Qué, no puedo salir pensando?
1: Pero ponerle bola 8 no sale a ganar, digamos.
0: No, pero bola
1: 8 no sale a medirse con otro.
0: Bola 8 es un producto que sale a trabajar en la calle. Pero cuando nosotros llegamos a una fiesta, y lástima que no tengo ningún compañero del grupo acá, pero cuando nosotros llegamos a una fiesta, podemos llegar a la fiesta del tipo que tiene más plata en el Uruguay y les digo, muchachos, acá tenemos que matar. Porque de esta fiesta nos tenemos que llevar 3 más. Porque siempre hay invitados en la fiesta que ven el grupo, la marca Bola 8, por suerte la conoce todo el mundo, ven el grupo y dicen Bola 8, vos decís Bola 8, mirá vos, sí, estos son los Bola 8, y vos matás, y siempre viene uno, se te arrima y te pide una tarjetita, y ahí, ya que te piden una tarjeta, quiere decir que hiciste un buen laburo. Entonces, acá no tenemos que llevar 2 o 3 fiestas. Y si vamos de repente de ahí, que es lo que tiene esta profesión, que te toca salir de un hotel 5 estrellas a un asentamiento, a tocar una fiesta, también tenemos que dar el mismo show. Porque el esfuerzo que hizo el tipo, que hay gente que que me ha llamado y me ha dicho, mirá, si me aprueban el crédito, préstamo, te contrato. Y a esa gente le tenés que dar todo, ¿entendés? No es porque voy a tocar a un asentamiento, voy a hacer tres temas menos, voy a hacer menos. Hago el mismo show, exactamente el mismo show. Y bueno, y ese es el sistema que yo tengo. Yo siempre digo, y sin nombrar ninguna marca, que vos compras un refresco en el cante del barrio más humilde de Montevideo y lo compras en la avenida Gorlero y el gusto es el mismo. Uh-huh. El sabor es el mismo. O sea que no podemos nosotros, porque sea el barrio X, echarle agua. No, tiene que ser lo mismo. Y capaz que esa forma de pensarme me lleva a mantenerme, porque ya vamos para 24 años como los 8.
1: En el arranque eran tres tambores y bailaba Lola Costa, ¿no?
0: ¿En quién? ¿En Bola?
1: Sí.
0: No, en Bola 8 éramos 15 músicos arriba, más tres tambores, y Lola nos acompañaba en los eventos, nos acompañaba Lola, hacíamos un cierre candombe y ella iba con nosotros. Fue Lola, fueron varias veces con nosotros, ¿no?
1: Pero me interesaba una anécdota con Lola que dice que la mayor ovación la recibió con el
0: puede
1: grupo.
0: Ser, puede ser.
1: Pero una vez porque vos le habías insistido mucho, a vos te gustaba mucho un vestido que ella tenía, creo que era de Senegal, que había usado en el 2004.
0: Ella, Lola, lo que tenía y lo que tiene, digo, ¿no? Porque para mí es una de las mejores.
1: Que está no despegada.
0: Se, que no, y aparte no se fabricaron más Lola Acosta.
1: No, sí, es cierto.
0: Ella salía y yo le decía, Lola, mirá que acá no sé qué. Ella miraba así y decía, ta, déjamelo para mí. Y no sé cómo, pero en el transcurso del show, ella iba viendo los invitados y la negra salía y abría los brazos y eran 20 minutos que tenía que decirle, Lola, ya está, no, porque no, sí, hay mucha experiencia, mira, me hiciste acordar de eso también, yo lo que tengo para decir de Bola 8 que es mi cédula de identidad y he tenido un montón de grupos porque he llegado a tener hasta 5 grupos, pero cuando vino la pandemia que tuve que bajar todo, cuando retomamos, dije, me quedo con Bola 8 y nada más. Por eso es que ahora tengo tiempo para sacar Carambola.
1: ¿Tu llavero tiene la 8?
0: Sí, claro. Lo tengo ya, sí, lo tiene la bola, sí.
1: Se fue Cristel y me decía, bueno, nos quedas un bloque, ya seguimos.
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1: Recién hablabas que después de la pandemia te quedaste solo con Bola 8, pero la pandemia a cualquier evento artístico que implicara mover músicos lo sepultó.
0: Ah, nos hizo carajo, sí. Sí, nos liquidó.
1: Ahora, tu reciclaje me pareció bastante interesante. Agarraste el ómnibus de Bola 8 y te pusiste a vender ropa por los barrios.
0: Sí. Llegó el momento de la pandemia, todos pensamos que demoraba, que eran 6 meses, y mi hermana en una comida, estuvimos en la casa, me dice, mirá que la pandemia no bajan de 2 años.
1: Va para largo, te dijo.
0: Me dijo 2 años y fueron 2 años. Digo, no bajan de 2 años, le digo, jara, así era. Y yo tenía un mango ahorrado, como todo el mundo, pero veíamos que no paraba, las conferencias, ¿viste? Cuando venían los anuncios, viste, parecía una película de terror. Estábamos todos cruzando los dedos a ver qué anuncio venía de parte del gobierno. Y era que los espectáculos públicos, ¿no? Espectáculos públicos, ¿no? ¡Pua! Un domingo lluvioso, estamos en casa, yo ya estaba mal, ya venía de bajón, porque claro, se paró todo, pero los recibos seguían llegando por bajo la puerta.
1: Sí, claro.
0: Eso no paraba de llegar. Me acuerdo que fue un mes solo que dieron tregua para, para no pagar las cosas, pero después seguía llegando todo y había que las cuentas, había que pagarlas. Entonces yo en el fondo de casa tenía el ómnibus de la bola 8 y yo vivo en el barrio de los Bulevares y los sábados hay una feria. Y un sábado mi señora un viernes de noche empieza a sacar ropa del ropero. Digo, ¿qué estás haciendo? Dice, no, voy a armar una tablita en la puerta a ver si podemos, por lo menos, achicar un poco los gastos. Armó una tablita en la vereda con ropa de mi hijo, ropa nuestra, toda usada, e hizo un jornalcito, creo que de 3.000, 3.500 pesos. Al otro fin de semana lo mismo, al otro sábado lo mismo, hasta que nos empezamos a quedar sin ropa usada. Empezó a llamar a amigas, amigos nuestros, y así empezó. Y yo me sentaba a tomar mate con ella, ¿viste? Y veía que, ¿viste?, se hacía un pesito. Digo, bueno, vamos al barrio judío a ver qué se puede conseguir. Ah, por suerte, ¿viste?, me conocía mucha gente. Yo llegaba a los locales y me decían, ¿qué hace de negro que andas vos? ¿Qué tenés de oferta? Algo que no lo vendas más. Bueno, me llevaban para los depósitos. Vení, llévate esto. Fue muy barato todo. Y empecé a vender así hasta que llegó un momento en que no... En que tenía mucha ropa y no tenía cómo venderla. Entonces, viste esas cosas que se te... Vamos a salir a hacer feria. ¿Y a dónde vamos a ir? Vamos, no sé.
1: ¿A dónde nos lleve el ómnibus?
0: No, el ómnibus todavía no estaba en los planes. Vamos a salir con la camioneta. Salimos con la camioneta a una feria en el barrio Las Torres y no fue bien. Y ahí llamo a un amigo que tenía una cadena de tiendas que después cerró. Digo, mirá, necesito que me pase unos piques para comprar ropa porque estamos viniendo ropa con aquella, porque te viste que la vamos llevando bastante bien. Dice, venite para casa que tengo en la casa de mi madre, tengo unos bolsones de ropa, llévate todo. Fui para casa, tenía unos bolsones de ropa y tenía un montón de maniquí. Esos maniquí, los de shopping, ¿viste? Digo, ¿y esto? Porque, viste, me quedaron ahí, lo voy a poner a la venta, pero voy, ¿me podré llevar algunos? Llévatelos todos, así, ¿eh? Un amigazo. No sé si lo puedo nombrar.
1: Sí, claro.
0: Daniel Estraneo se llama, un amigazo.
1: ¿Algo de Picho? No, porque con el apellido es poco.
0: Claro, ¿cómo? El primo de Picho Estraneo.
1: Mirá vos.
0: Claro, él tenía una tienda llamada Ara del Oeste.
1: Mirá.
0: Cerró y me dio todo. No, ¿y dónde iba a meter? ¿Dónde iba a meter maniquí, unos bolsones de ropa gigantes, todo? Miré el ómnibus un domingo que llovía y dije, vámonos, es el ómnibus. Entré en el Google, puse tienda móvil y empecé a mirar. Y es verdad, en Estados Unidos había tiendas móviles. Agarré una llave francesa, le empecé a sacar todos los asientos, tiramos todo para arriba del ómnibus y le digo a mi mujer, vamos a salir a hacer feria, pero vamos para el interior, Montevideo no, porque viste que... Y bueno, me empecé a llamar por un tema de contacto, por las actuaciones mías, empecé a llamar a los municipios, a los alcaldes. Mirá, vos, la vengo peleando, necesito, dame un lugarcito, bueno, está, vení, parate acá. Y así fue, empezamos a salir a hacer feria y ir a la... Le pusimos 8K en la tienda móvil y nos fue de maravilla. Que te digo que paramos porque se reactivó la música y yo no puedo hacer las dos cosas a la vez.
1: Sí, y entre una vocación y un laburo para rescatarse, pesa la vocación.
0: Pero mirá que si tuviera un tiempito lo seguíamos haciendo, porque yo si hay una cosa que ahí, y ahí voy a la enseñanza que me dejó mi viejo, ¿viste? Ahí está el valor de haber sido pobre, de no haber tenido nada, de saber defenderse en la malaria. Porque si yo hubiese nacido en una cuna de oro y no estás preparado para la malaria, morís en la orilla, como le ha pasado a varios. Entonces, como yo sé lo que había pasado mal, lo que había pasado hombre, salí a lucharla, salí a pelearla, y la gente me veía y decía, sos vos, me decía. ¿Qué? Cuando me veían a mí de repente vistiendo un maniquí, ¿viste? Pero sí, eso fue una linda experiencia. Fue mala la pandemia, ojalá que nunca más pase y no se la deseo a nadie. Pero eso te da... Y mi hijo la vivió con nosotros, esa. Uh-huh. O sea, yo estoy muy contento de que mi hijo haya... Que no se coma el cuento de que es el hijo del Bocha, ¿viste? O sea, no te lo comas en ningún aspecto.
1: No, y si mañana llega primera y se transforma en un futbolista exitoso...
0: Bueno, en el fútbol me pasa exactamente lo mismo. Yo no yo lo que quiero es que él llegue por mérito propio, ¿viste?
1: ¿Dónde estás jugando ahora?
0: Él está en Fénix.
1: Ahí va.
0: Está en Fénix, sí. A ver, pasó por Peñarol, pasó por River, pasó por Bueno, en el Babi Fútbol arrancamos en el Urreta, después nos fuimos para el Umbú, estuvo en Danubio, Aufi, después en River, después en un pasaje muy cortito por Bellavista y Peñarol y ahora en Fénix. Uh-huh. Tiene 16 años, anduvo, pero porque nosotros somos calentones, ¿viste? Y cuando no nos gusta algo nos vamos. Pero en Fénix es el cuadro en el que está, hace tiempo que está, y ahora ya está en una edad en la que nosotros no nos metemos más. Cuando es chico sí nos metemos porque es el hijo de uno y no nos gusta que nos maltraten, ¿viste? Y en el baby fútbol pasan cosas a veces que a uno no le gusta. Pero hoy es el momento en que él ya sabe que tiene que meter para llegar. Que es difícil, tiene que estudiar, porque también está esa, ¿no? Nosotros el negocio que tenemos con él es, si tenés las notas altas, seguimos jugando al fútbol. Donde te bajes las notas, se terminó el fútbol. Y por suerte la vació bastante bien.
1: Encara las dos cosas. Sí, sí. Debe estar orgullo también. Nada que ver, mira, me acordé de tu una charanga fue el primer lugar que tocaste,
0: Santa Cecilia.
1: ¿Cómo era eso?
0: Y era una charanga, éramos todos carpinteros y tocábamos en los boliches del bajo, uh-huh. En los cabarets. Hacíamos cinco cabarets.
1: Eras menor, además. ¿Eh? ¿Eras menor?
0: Era, sí, claro, 12 años. En aquel tiempo no había problema.
1: Claro.
0: Y nosotros, era llegar y estaban las mujeres trabajando, venían, me acuerdo que llegaban los barcos y venían todos los yo qué sé, chinos y todo un poco, y nosotros tocábamos en 15 minutos en un boliche, 15 en otro, 15 en otro, 5 pesos me acuerdo que ganaba por noche. Mira. Y de día carpintería. Ah, no, hice de todo. Mirá, y yo sé que este programa, en la televisión el tiempo manda, ¿viste? Pero hay tanta cosa para contar. Ya, bueno.
1: Siempre habrá tiempo. Bocha, siempre damos las gracias por el tiempo que nos dedican regalando libros de autores nacionales. Me puse a buscar dentro del catálogo de Estuario qué libro podía ser como para regalarte a vos. Y hay toda una colección que es sobre discos fundamentales y artistas fundamentales de la música uruguaya. Y hay uno en particular que fue el que elegí, que es sobre Open Winds, uno de los discos sobre Magic Time, uno de los discos de OPA, que es como uno de los discos fundacionales y entra todas las fusiones y entra todo aquello que se estaba generando y que la dictadura truncó. Porque uh-huh. ¿Qué hubiera sido si los Shakers hubieran tenido su evolución natural, claro, sin tener que desperdigarse? Si OPA, si Totem, si... En fin. Pero este trabajo de Ana Tipa me parece que puede ser una lectura interesante porque es tu rubro, que es la música, y porque, bueno, es una pata fundamental, fundacional de la música uruguaya, como es tu familia.
0: Muchísimas gracias. Lo voy a mirar con mucha atención. No soy muy de leer libros. Si no me interesan, no los leo. Pero esto, en base a lo que tú me estás diciendo, lo voy a leer con mucha atención. Y es una gran verdad todo lo que vos dijiste. Muchas cosas se han truncado, pero por suerte no se han terminado. Uh-huh. Y seguimos para adelante y espero. Yo tengo 55 y quién sabe cuándo el de arriba me tire la cuerda. Pero yo sé que en algún momento, de generación tras generación, los negros vamos a seguir ganando el lugar que realmente nos merecemos en la sociedad. No quiero que me tomen como racista, pero obviamente tengo que defender este color de piel, el que me ha permitido ser lo que soy, porque si yo hubiese sido rubio ojos verdes, capaz que no hubiese tenido el futuro que me dio la vida. Así que bueno, nada, agradecido por la invitación, por permitirme contarle parte de lo que soy a la gente, y bueno, la gente, el Bocha Pinto es lo que ven. No hay ningún actor ni nada. Soy un tipo que la vida me hizo así, laburante. No voy a decir que soy humilde porque soy lo que soy. Y bueno, de mí van a tener siempre lo que se precise dentro de lo que se pueda. Y la gurizada nueva, que cuando le cuesten las cosas, ese es un síntoma de que van por el buen camino.
1: Gracias por la charla, ¿eh?
0: Vamos
1: a ver. Bocha Pintos.

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con esta guitarra, ¿eh? Vení, vení, Sánchez. Vamos a buscar a Severo y a Curita y nos vamos para la fiesta, che. ¡Ay, ese bailón! Que se levanta por la arena, ¿eh? Y están tocando los gauchos.

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2: Bienvenidos y bienvenidas a Mirada País, el programa con el que recorremos juntos el Uruguay a través de la mirada de nuestros corresponsales que nos traen las voces, los hechos, los protagonistas y las historias de cada rinconcito de nuestro territorio nacional. La ola de frío reinante en este invierno empujó a que las autoridades del Hospital de Artigas instalen el plan de invierno. Nuestro corresponsal, Germán Lecueder, conversó con la directora del hospital, la doctora Paula Chalart, quien afirma que ha habido hasta ahora una buena respuesta por parte de la población a la campaña de vacunación contra la gripe.
3: Bueno, muchas gracias, compañeros. Para Mirada País, recibimos con mucho gusto hoy a la doctora Paula Chalart, directora del Hospital de Artigas, por meses muy complejos debido a las bajas temperaturas que se registran aquí en el norte de nuestro territorio nacional, lo que amerita un plan de invierno de las autoridades del hospital, más que nada la atención por temas respiratorios. ¿Cómo anda, doctora? Bienvenida aquí a Mirada País.
4: Buenos días, Germán, gracias a ti por la invitación y buen día a la audiencia.
3: Bueno, han aumentado mucho los casos de gripe en esta época del año. Sabemos que todos los años es lo mismo, ¿no? Cuando llega el invierno aumentan los casos, más que nada enfermedades respiratorias. ¿Cómo viene el trabajo en el hospital en ese tema?
4: Sí, es ya sabido que en los meses cuando arranca el frío aumentan los cuadros de infecciones respiratorias. Por eso también este año se inició de forma un poco más anticipada que años anteriores la campaña de vacunación antigripal, y de ahí estuvimos también insistiendo con la vacunación dentro entre los funcionarios del hospital, porque también estamos expuestos a más riesgos de enfermar, y eso también repercute en el ausentismo entre los funcionarios del hospital en este caso.

0: Y lo que tenemos como para prevenir y de mayor impacto con respecto a las infecciones respiratorias es la vacunación antigripal, porque sabemos que la mayoría de las infecciones más graves en adultos, sobre todo, tiene que ver con el virus de la gripe. En los niños no es tan así porque hay otros virus, sobre todo el virus sincicial respiratorio, que es el que es responsable de las infecciones respiratorias más graves en los niños más pequeños.
1: ¿Y fue buena la respuesta que está haciendo de la gente en la vacunación?
0: Sí, nosotros, si bien hay unas cuantas personas ya vacunadas, seguimos insistiendo en la importancia de la vacuna y permitime aclarar algo que siempre que tengo oportunidad lo digo, la vacuna antigripal es una vacuna a virus muerto, o sea, no hay riesgo de enfermar por vacunarse, que eso también muchas veces la gente tiene temor. Hay muchos virus respiratorios, no es el único, el virus de la gripe o influenza, pero la vacuna lo que nos previene es de las complicaciones graves por el virus de la gripe. O sea, capaz que un resfrío común nos podemos agarrar, pero las complicaciones graves, que ahí estamos hablando, la neumonía o neumonitis viral por influenza, eso es lo que nos previene. Y nosotros también, al vacunarnos, estamos protegiendo a otros que capaz que tienen inmunidad un poco más comprometida, ¿no? Las personas añosas, los diabéticos, las personas que tienen enfermedad pulmonar crónica, que tienen cardiopatías. Entonces, de repente, soy joven, sano, pero protejo vacunándome también quizá al abuelo o
1: Claro.
0: al que puedo tener más cercano que tiene alguna inmuno, depresión por enfermedades crónicas.
1: Si bien el aumento de la gripe es normal en esta época del año, como decíamos al principio, los cuadros complejos han aumentado también, las internaciones han
0: Sí, han
1: aumentado.
0: aumentado y se ven también neumonías más graves, ¿no? En esta época. Esto es así. Entonces, los cuidados que los días de internación muchas veces se prolongan, o el ingreso a la unidad de estabilización clínica, la UCE, que es el lugar a donde tenemos para atender los cuadros más graves inicialmente y ahí definir si pueden pasar a una sala de cuidados moderados o si requieren un centro de mayor complejidad para la asistencia. No, en este momento no estamos desbordados de camas, hay camas de internación, lo que sí recién estamos arrancando. Entonces, por eso las estrategias de plan invierno son con una mirada hacia los 2 meses que vienen por delante.
1: ¿Qué cambia con el plan invierno, la atención o el
0: Sí,
1: trabajo del
0: este
1: funcionario?
0: año lo que hicimos como innovación, digamos, es la creación de un servicio que es de internación domiciliaria. ¿Por qué surge esto? Porque en general en el plan invierno lo que viene es un refuerzo de recursos humanos, médicos y de personal de enfermería, tanto licenciados en enfermería como auxiliares de enfermería, para hacer frente a este aumento de demanda en las consultas. Sin embargo, nosotros en emergencia, ya hace unos meses que estuvimos trabajando en la incorporación de un tercer médico, o sea, tenemos 3 médicos más el médico que está en UCE. Entonces, esos médicos, la tarea fundamental a donde está dirigido ese tercer médico que se incorporó, fue en la asistencia de aquellos pacientes que son triallados como menos urgentes. Que son en las emergencias de todo el mundo y la nuestra no es diferente, que la mayoría de las consultas están catalogadas en esa categoría de no tan urgentes. Entonces es lo que termina sobrecargando la emergencia. Entonces la incorporación de ese tercer médico fue para trabajar en la policlínica de atención rápida, que nuestra intención era, bueno, que funcionara de 8 a 20 y que se dedicara sobre todo a ese tipo de consultas. No quiere decir que los demás no, pero digo, el refuerzo fue para apoyar ese tipo de consultas. Y se vio un impacto positivo. El tema es que ya tenemos nuestra emergencia, ya se está haciendo chica para las demandas actuales de los usuarios, y si ya tenemos 3 médicos más el médico de UCE, o sea, tenemos 4 médicos de adultos, más el pediatra, más los internos de la Facultad de Medicina que hacen prácticas en emergencia. Es un volumen de personas, más por supuesto enfermería y licenciados, que muchas veces si agregamos en el plan invierno otra unidad más, sobre todo de médicos, nos

0: bueno, porque la persona tiene la asistencia en su casa, porque tiene también para la parte logística del acompañante, que tiene muchas veces que dejar de hacer cosas para ir a acompañar a su familiar en una internación, vemos como algo positivo. Pero son 2 meses y después nuestra intención es ver si podemos llegar por lo menos mediano plazo a implementar esto de la internación domiciliaria, que me parece que es algo muy bueno, y hay un decreto incluso del 2008 que deberían tener un servicio de internación domiciliaria los
1: La
0: hospitales.
1: internación domiciliaria requiere a las personas o apunta a las personas que tienen patologías respiratorias únicamente por este
0: No,
1: invierno.
0: obviamente requieren cumplir ciertos criterios de inclusión, porque los pacientes tienen que tener cierta estabilidad clínica que permita una asistencia en domicilio, y tienen que tener un sostén, por lo menos un referente que pueda acompañar en el domicilio. O sea, cumpliendo esos criterios de inclusión no es exclusivo para enfermedades
1: ¿Y qué
0: respiratorias.
1: atención se le da en el domicilio?
0: Va un médico, es la visita médica, la visita de un licenciado en enfermería y auxiliares de enfermería que van a hacer controles y administrar la medicación. Estamos cubriendo 3 turnos de 6 de la mañana a 0 hora, con personal de enfermería. Hay una licenciada de enfermería y 2 médicos que hacen las visitas.
1: ¿Tuvo que contratar más personal para esta tarea o no?
0: Eso lo que se utilizó fue los cargos, digamos, proporcionados para el plan invierno. Por eso son los 2 meses, porque no son cargos contratados de forma indefinida, sino que vienen con un plazo que son
1: Claro.
0: 2 meses para este
1: Los
0: recurso.
1: usuarios de la salud justamente reclamaron esto por mucho tiempo, ¿no? Atención a domicilio. ¿De qué depende para que esto continúe? No solamente por 2 meses, sino
0: Sí,
1: para
0: ahí
1: siempre.
0: lo que sí depende de tener recursos, sobre todo, bueno, recursos médicos, pero también de personal de enfermería, para poder brindar esa asistencia de forma sostenida en el tiempo. Yo creo que esto también como puntapié, un poco para mostrar números, ¿no? Y nosotros a veces tenemos que arrancar con lo que tenemos para mostrar, bueno, que es efectivo, o que, bueno, que realmente sirve más allá de la teoría, que nosotros pensamos que sí, que es algo sumamente útil, para obtener esos recursos definitivos. Entonces, creo que bueno, que el intento es de hacerlo en esta modalidad, pero bueno, pensando que pueda quedar como quizá no en lo continuo, es decir, al tercer mes ya incorporar ese servicio como algo nuevo, pero al corto plazo, por lo menos mediano plazo, poder generar un servicio de internación domiciliaria propio nuestro del hospital con recursos nuestros.
1: ¿Continúa funcionando la asistencia rápida en emergencia?
0: Sí, la policlínica de atención rápida es eso que te estaba explicando la incorporación de ese otro médico, y también para reforzar la atención en pediatría, porque ahora un tercio más o menos de las consultas en emergencia son pediátricas. Y el tipo de consulta, si bien el volumen, podemos tener días donde hay más consultas, pero lo que cambia muchas veces es el tipo de consulta, que es más infecciones respiratorias en
1: Claro.
0: esta época.
1: Y
0: Entonces, a
1: el
0: veces.
1: objetivo es acelerar la atención, eso el nombre lo dice.
0: Sí.
1: ¿Se ha logrado esto de descongestionar emergencia?
0: Sí,
1: ¿El
0: se ha
1: objetivo se
0: logrado, sí.
1: cumplió?
0: En tiempos de espera, que es lo que nosotros medimos, se ha logrado. Obviamente que las consultas en emergencia no es un continuo de igual flujo a lo largo de todo el día. Entonces, hay momentos que hay picos de flujo, y otros que de repente la sala de espera está vacía. Sabemos que no, nosotros muchas veces, para hacer cálculos de, bueno, si necesitamos más personal, hablamos de promedio de consultas, porque es así como tenemos que hacer el cálculo, pero siempre teniendo en cuenta que hay picos a media mañana y cambian los picos de la tarde según las estaciones por el frío y demás, pero hay un pico de consultas a media mañana y otro a última hora de la tarde. Eso ya sabemos que es así. Entonces son momentos que pueden acumularse pacientes en la puerta de emergencias, pero los
1: Bien.
0: tiempos han bajado de espera.
1: Un edil en la Junta Departamental planteó una problemática que se instala en rutas nacionales, que tiene que ver a la falta de atención de emergencia móvil. Tiene que atender Caminera, pero en el departamento de Artigas no hay, o sea, hay en Bellonión, acá no hay Caminera.

0: y a veces los accidentados en ruta, que por lo general son accidentes graves, tienen que venir trasladados en autos particulares o en camioneta de la policía. Obviamente que hay una preocupación enorme con relación a este tema, pero ¿cómo se puede llegar a gestionar para que exista una atención de emergencia móvil en rutas nacionales?
1: Esa es una discusión que está en el ámbito del Ministerio de Salud Pública, que sé que lo están trabajando y sé que están buscando la forma de solucionarlo. No es algo que dependa ni del hospital, ni de, es como una negociación que va como más arriba, porque depende de varios actores, no solo de poner una ambulancia y un médico, ¿no? Tiene que haber todo un plan a nivel nacional, una estrategia a nivel nacional que la diseña en general el ministerio como a la cabeza y bueno, y los otros actores que participan. Sé que desde el punto de vista del Ministerio de Salud Pública hay una preocupación real, están trabajando en eso, pero concretamente qué medidas y puntualmente acá para Artigas, si hay algo ya diseñado, no te puedo adelantar eso porque la verdad que no lo sé.
0: ¿El hospital tiene ambulancias como para brindar este servicio hoy?
1: El hospital tiene ambulancias, que la mayoría de las del el trabajo de nuestras ambulancias es el traslado de los pacientes para realizarse estudios que acá no se hacen o consultas con especialistas que acá no tenemos. Esa es la mayoría de los traslados van como por eso, por ese lugar de lo que sí, así como procedimientos quirúrgicos que acá no se hacen y hay que trasladar a los pacientes. Nuestras ambulancias, que esto es un reclamo que desde el momento que asumimos lo hemos hecho y se han hecho relevamientos periódicos y se han reportado a ACE Central, en relación al estado de nuestras ambulancias, el kilometraje que tienen, hacemos muchos kilómetros diariamente, es decir, no podemos, cuando nosotros hablamos de equidad, no podemos comparar en números absolutos solo la cantidad de ambulancias que tiene el hospital de Artigas y el hospital, que algún hospital cualquiera que está por debajo del, ¿no? Al sur del Río Negro, porque nosotros hacemos más kilómetros, las ambulancias están sometidas a un desgaste que es mucho mayor. Entonces, si bien recibimos una ambulancia nueva hace unos meses, no cubre todas las demandas que tenemos, porque a veces tenemos que coordinar cinco traslados, por ejemplo, ¿no? Por día. Y nosotros tenemos funcionando, y siempre tenemos que tener una ambulancia en el hospital por la disposición de nuestro hospital nomás. Tenemos siempre una guardia en que si tenemos que llevar un paciente de puerta de emergencia a internación, es trasladado a una ambulancia. Entonces, la cantidad de ambulancias que tenemos, si bien tenemos unas cuantas, y hemos adquirido una nueva, todavía es insuficiente. Entonces nosotros con eso, con la ambulancia que tenemos, lo que sí podemos hacer en alguna situación de urgencia, hacer algún traslado dentro de la ciudad. Pero esa es la realidad como nos movemos. Tenemos ambulancias que hacen traslados más cortos, otros que hacen traslados más largos. Tenemos pacientes, llevamos los pacientes a hemodiálisis. Ahora nosotros incorporamos en este último programa anual de compras, que es cuando uno hace la planificación de lo que va a gastar en el año para adelante, incluimos una licitación para contratar un remis con chofer, es decir, que pudiéramos utilizar, porque muchas veces utilizamos las ambulancias para traslados de pacientes que pueden ir en un remis, por ejemplo. Entonces, creo que eso nos va a facilitar bastante. Y también tenemos un auto, que eso también lo incorporamos, que es el que estamos usando para plan invierno. Es un auto cómodo, que pensamos que fuera un auto con determinadas características para que pudiéramos incluso utilizar para viajes cortos y tenemos que llevar un paciente con su acompañante. Bueno, eso en un
0: Claro.
1: auto lo podemos mover y implica un gasto mucho menor para el hospital que mover una ambulancia, ¿no?
0: Claro, el tema de medicamentos, es un tema que en un momento fue bastante preocupante por la falta de medicamentos. Hoy, ¿cómo está la situación?
1: Sí, los medicamentos, nosotros como estrategia, cuando entramos en esta gestión, se apuntó a varios puntos, varios objetivos. por un lado, aumentar la cuota en dinero para la compra de medicamentos, y después con otros pasos que eran más logísticos en la cadena de compra de los medicamentos, que en la administración pública requiere una serie de pasos, y hay licitaciones, se compra por grupos de medicamentos, no es solo buscar precios, ¿no? Hay cosas que hay que respetar del funcionamiento, que muchas veces se enlentecen, sabemos que sí. Entonces nos pusimos a trabajar, bueno, dónde eran donde se podía demorar un poco más el tema trámite para la compra. Eso por un lado. Por otro lado, la capacitación del personal en cuanto al uso de los sistemas, porque también los sistemas informáticos, se cambió el sistema, el que se usa en el hospital, todavía no es extensivo a todas las unidades ejecutoras y era un poco más engorroso para trabajar respecto al programa anterior. Que eso parece algo menor, pero en realidad no es, porque puede causar demora en el, claro, en la ventanilla. Y después se elaboraron, bueno, en conjunto con la Dirección de Medicamentos de ACE, un esquema de, bueno, el stock, el tener al día el stock, determinar un stock mínimo a partir del cual, bueno, es necesario ajustar las compras. Y después nosotros es cierto que tenemos, hay para algunos grupos de medicamentos, ningún tipo de restricción en la indicación, y eso muchas veces hace que se vaya mucho dinero en 10 grupos de 10 medicamentos, por ejemplo, ¿no? Que de repente son medicamentos que el cómo utilizarlo o cómo se regula o se controla el uso de esos medicamentos le correspondería a determinado especialista. Entonces eso también hace muchas veces que sea asimétrico, ¿no? Cuando uno, por supuesto que hay grupos de medicamentos que no pueden faltar, los medicamentos para tratamiento de enfermedades crónicas sobre todo, pero cuando uno mira la oferta, ¿no? de medicamentos y bueno, y cómo se distribuyen, también creo que ahí habría que hacer un ajuste en cuanto a la indicación para optimizar y que nadie se quede sin su medicamento, que en claro, definitiva es eso lo que buscamos.
0: Muchas gracias, doctora. Para Mirada País hablamos hoy con la doctora Paula Chalar, directora del Hospital de Artigas. Fue Germán Lecuader desde Artigas.
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0: Aldo Di Filippo nos cuenta que los trabajadores de la fábrica Pamer denunciaron que la importación de papel desde Argentina y Brasil está afectando la mano de obra local. Mientras tanto, fue lanzado en Mercedes el proyecto País Industrial, una iniciativa entre la Cámara de Industrias, el PITCNT e INEFOP, que tiene como objetivo la evaluación de la situación de la industria local y la elaboración de políticas públicas para el sector.
1: Muchas gracias. Se realizó en Mercedes el lanzamiento del proyecto País Industrial, una iniciativa conjunta e histórica en Uruguay que une a la Cámara de Industrias y al Instituto Cuesta Duarte del PITCNT con el financiamiento de INEFOP. Su objetivo es elaborar políticas públicas a mediano y largo plazo para impulsar el desarrollo productivo y generar empleo de calidad mediante el diálogo social. El programa busca revalorizar la industria nacional a través de varios pilares claves: la formación y reconversión laboral, adaptando la capacitación profesional a las demandas reales del sector productivo; un observatorio de la industria a través del monitoreo de la actividad y del empleo en todo el territorio nacional; y el desarrollo territorial, apuntando a la descentralización de las políticas industriales para potenciar el entramado productivo en los departamentos. En tanto, recientemente los trabajadores de la fábrica Pamer en Mercedes vienen promoviendo una serie de reuniones buscando sensibilizar a los actores públicos en la situación que los afecta. Los trabajadores de la papelera Pamer vienen denunciando que la importación de papel que realiza la fábrica mercedaria desde Argentina y Brasil, aprovechando la coyuntura económica, termina perjudicando a la mano de obra local. Los trabajadores afectados a la producción de papel ya pasaron por un periodo de seguro de paro y temen que esta situación vuelva a repetirse. En un encuentro realizado en el Centro Papelero Mercedes, del cual participaron el intendente, los diputados por el departamento y los ediles, trabajadores expusieron la situación y la problemática que se enfrentan y por la cual temen que a corto plazo vuelvan a ser enviados a seguro de paro, con los perjuicios económicos que ello implica. Marcelo Massa, presidente de la Federación de Obreros del Papel, Cartón y Celulosa del Uruguay, expuso la situación particular de la papelera Pamer, que ha accedido a exoneraciones impositivas importantes y que a su vez aprovecha la situación económica de la región para comprar papel, pero que termina perjudicando a los trabajadores.
2: Presenta a un proyecto de inversión en el Ministerio de Industria y Energía y en marzo le dan positivo y tiene una exoneración grande de diferentes impuestos. Entonces, eso es lo que favorece aún más todavía, entendemos, de la Federación y hacia futuro, el hecho del manejo, sobre todo con los precios y los costos. Si bien ellos se presentan para la exoneración de diferentes impuestos con la planificación de reformas edilicias, un montón de cosas más, dentro de la, entendemos que de los requisitos que se pide para ese otorgamiento es el tema de la situación laboral, el mantenimiento laboral. Y acá no se está dando hoy. Acá es al revés. Hay un mercado favorable del lado afuera. Del lado adentro utilizo un recurso que no es mío, que es del Estado, y otro recurso más que es en la exoneración de impuestos para seguir hacia adelante este tema. Entonces, ahí es donde nosotros vemos de que se puede complejizar un poco más la situación, sobre todo de los periodos, ¿no? Si baja, sube, todos sabemos que los mercados nuestros, de la papelera, celulosa, lo que fuera, son fluctuantes y tienen bajas y altas. El tema de que vos, y sobre todo la situación de Pamer hoy, que ya hemos tenido otro tipo de situaciones con respecto a otras cosas, se maneje cada vez más de forma discrecional y tenga la posibilidad de 3 meses al año tienen seguro de paro y los mando porque me baja, compro, traigo, sigo sin pagar el impuesto, sigo generando, porque la empresa el año pasado hizo una inversión importante dentro de la fábrica, fabricación, cuando solicitó esto, y haces una inversión importante para poder aumentar la producción, pero compras del lado de afuera. Entonces, ahí es donde se genera más la preocupación. Nosotros hemos conversado un poco y ya lo teníamos en la agenda marcado el tema de pedir una audiencia en la Cámara de Trabajo. Con este tema y un par de temas más también que venimos medio complejos ya de años anteriores con respecto a la parte laboral, contratos a término que se han dado, que esos son otros ejes que la verdad que nos han complicado a la larga, pero venimos manejando esa situación. el sindicato y dentro de la federación venimos en el diálogo continuo para buscar una solución a este tema, o por lo menos intentar que sea tener el menor impacto posible para el lado de los trabajadores. El tema es que a veces se complica, como comentaban los compañeros, no hay de la mejor apertura ni el mejor diálogo entre la empresa. Sabemos que es una empresa de muchos años, tiene un formato de manejo capaz que bastante diferente a las demás, pero insistimos con lo mismo. Nosotros vamos a seguir esos caminos a la Comisión de Trabajo. Estaría buenísimo, la verdad, que nos puedan acompañar. Nosotros, digamos, justamente habíamos consultado de esperarlos cuando terminara para conversar con ustedes, a ver. Si bien nosotros tenemos unos compañeros que iban a empezar ese trámite para poder llegar, si ustedes nos dan una mano para que sea más rápido, mejor. Porque, ¿qué pasa? Tenemos que buscar cuanto antes algún formato de solución. Capaz que no sea la solución concreta, pero sí una guía de camino para ver hacia dónde vamos y que tenga la menor afectación posible para los trabajadores. Ese, por ejemplo, por ahora, el camino nuestro para seguir.
1: En tanto, el presidente de la Confederación de Sindicatos de Industrias, Danilo Dárdano, alertó sobre la crítica situación de la empresa Pamer y la pérdida de competitividad en la manufactura nacional ante el atraso cambiario. Durante el encuentro realizado en Mercedes, el dirigente gremial enfatizó que los trabajadores no buscan depender del seguro de paro, sino garantizar el empleo digno todo el año, advirtiendo además del peligro que representan los tratados internacionales para la producción local.
3: La partidaria ha pasado los diferentes gobiernos y la problemática industrial se ha mantenido, inclusive viene hacia abajo, ¿no? En ese sentido, varias cuestiones. Primero, nosotros somos miembros del Mercosur, por tanto, los productos que esta empresa trae pagan arancel cero. Los productos que se exportan del Mercosur es cero. Yo tengo algunas dudas, creo, jurídicamente creo que la empresa está cubierta, inclusive por la ley de inversión. Por más que ahora uno retoque la ley de inversiones y promoción industrial, porque la ley de inversiones tiene apellido, que muchas veces nos olvidamos nosotros mismos, y eso hay que resaltarlo, es promoción de inversión de industria, no es cualquier inversión. Pero ya hace un rato hablamos con el director de industria, ya acordamos. Seguramente nos juntemos la semana que viene con los compañeros y el director de industria sobre estos temas. Y a su vez tenemos prevista una reunión el día martes con el secretario de Presidencia. Nosotros estamos muy preocupados. En este gobierno, en el anterior gobierno y en el anterior gobierno, porque no hemos logrado convencernos a todas y a todos que la industria es fundamental. Esto es más grande que Pamer. Hoy estamos acá. Y saludamos a los compañeros y los felicitamos. ¿Por qué? Muchas veces los laburantes, ¿qué hacemos? Vamos a trabajar las 8 horas, 9 horas. Si después la fábrica compra, vende, no es mi problema, yo quiero cobrar las 8 horas y listo. Cuidado con eso, porque el empresario en general, puede haber alguna excepción, cuando cierra la fábrica están llenos de guita o cómodos. Los que vamos al modelo somos los laburantes. Entonces, lo felicito porque esto es pensar bien, decir, está bien, ¿me importa cómo le va a la empresa? Sí, porque si le va mal a la empresa barra producción, lo que quedamos fuera somos nosotros. Ayer cerró Coleme, terminó de cerrar Coleme. La primera cooperativa del área lechera, en Melo, con todo lo que eso implica. Cerró la producción, estos días está cerrando la producción paulatinamente hasta el fin de año. El Darcy, que fabrica prendas para prendas femeninas, histórica, empresa de textil. Tenemos problemas a lo largo y ancho del Uruguay a nivel industrial. Ya veníamos con problemas y no se han mejorado. Entonces, esto tiene que ser y servir también acá en el interior. O sea, es como hablar de Colonia, hablar de Paysandú. Tenemos problemas en varios lugares. Pero a su vez, y aprovecho que haya diputados acá y diputadas, porque el tema es el siguiente. Ingresamos al acuerdo Unión Europea-Mercosur. Eso perjudica a la industria manufacturera nacional. Pero lo que va más a perjudicar es el Transpacífico. Queremos ver cómo se para el Parlamento Nacional. Ya lo hemos dicho públicamente. Si nos vamos a ir al Transpacífico como viene, estamos en contra. Y veremos quién vota a favor y quién viene en contra y lo vamos a denunciar directamente. Pues es un desastre, van a borrar la industria manufacturera, especialmente la manufactura liviana, y especialmente el sector textil vestimenta. Entonces, claro, yo lo escuchaba al diputado decir, lo pagamos la sociedad, el seguro de desempleo. El tema es el siguiente. El labor más jodido de esta cadena es el trabajador o trabajadora. Y sabemos que hay empresas, no esta, hay en muchos sectores que las empresas utilizan el seguro de desempleo para que los números, y más si es una empresa multinacional, le cierren los números, utiliza el seguro de desempleo. Ahora, lo que no vamos a aceptar, y no lo hemos aceptado, es que cuando nos digan, no, otra vez seguro de paro, otra vez seguro de paro especial, y vamos a ir reclamando. ¿Qué vamos a hacer entonces? ¿Qué vamos a hacer, por ejemplo, un lugar muy cercano acá en Colonia, que el 95% de las trabajadoras ya saben que no consiguen laburo, con 3, 4 y 5 cursos de formación profesional llevados a cabo? No hay trabajo, y menos industrial. Y si bien reconocemos que el empleo en Uruguay mejoró la cantidad de empleo, bajamos la calidad, porque vos pasaste de un trabajador, de un trabajo industrial, al servicio o al comercio. Entonces, ¿esto es preocupante? Sí. Hay que tomar carta en el asunto también. Ahora, ojalá fuera solamente Pamer, ¿eh? Tenemos varios focos de esto complicados. Mal el interior, que cuesta más el laburo. Entonces, en realidad, como confederación, agradecemos la invitación, vamos a hacer esas reuniones, habría que exigir que la empresa tuviera capaz de llevarla a Montevideo, porque nos sucede muchas veces que en el interior el Ministerio de Trabajo es diferente, no decimos que es malo, es bueno o malo, decimos que es diferente, por tanto capaz que hay que visitar allá en una reunión por lo menos con la Directora Nacional de Trabajo para ver cómo se avanza con eso. Pero tenemos un problema, estamos en el medio del capitalismo, ¿nos puede gustar o no? Capitalismo puro y duro. Es más barato allá, listo. Nosotros inclusive hicimos algunos planteos públicos y los perdimos, que hay que utilizar la macroeconomía para el desarrollo. ¿A qué me refiero? Por ejemplo, al precio del dólar. El precio del dólar está atrasado. También estaba atrasado en el gobierno anterior. Y tampoco nos dieron bolilla. Y ahora, igual, sí. O sea, la macroeconomía en ese sentido se mantuvo igual. No se está incidiendo en el valor del dólar. Y a los sectores exportadores y a la industria nacional es muy importante. Y acá siempre aclaramos porque a veces nos pegan de todos lados diciendo, ah, ¿querés que el dólar suba? ¿Cómo pagamos las cuentas? A ver, está claro que no estamos diciendo que el dólar tenga que valer 50 pesos, pero 2 o 3 pesos, un poco más apreciado, ayuda a los sectores productivos, a los sectores industriales. Porque capaz que, tú preguntabas hace un rato, ¿cuál es la diferencia? Seguramente no sea 1 peso o 2 pesos, debe ser un poquito más amplio. Entonces, por último, tomar el compromiso de dar una mano, porque somos parte, junto a los compañeros de la FOCU, los compañeros de PAMER, no es una solución fácil, no es fácil, esto al final del día tiene un costo. Nosotros estamos colocando ahí en un documento que inclusive es público, sobre la preocupación del Transpacífico, para nosotros tiene que haber innovación tecnológica, agregado valor, porque si no agregamos valor y mejoramos la productividad, nos estamos engañando nosotros mismos, al final del camino quedamos fuera. Ahora, para esa transición de un país extremadamente primarizado en sus exportaciones a un país en vía de desarrollo, tenemos que innovar, hay que agregar valor. Ahora, queda gente por el camino. ¿Cómo logramos que esa gente que nos queda por el camino, que nos ha venido quedando y van a quedar más, se reinsertan? Porque si no, nosotros no podemos estar de acuerdo con agregar valor, mejorar la productividad, si al final del día te dicen, bueno, en PAMER, por ejemplo, quedan 10 por el camino. ¿Y esos 10 dónde van? Seguro paro común, especial si tenemos fuerza y voluntad política, y después a la calle. Entonces acá, habiendo actores políticos de relevancia, inclusive, y saludamos la verdad que el intendente esté presente porque es una buena señal de preocupación y ocupación, pero no es un tema, yo lo que quiero decir, no por inteligente, sino por experiencia, es un tema muy delicado, muy difícil, porque han venido, reitero, lleva más de una década con diferentes problemas y no logramos pararnos, parar la sangría, el cierre de fábricas o de producción y de empresas, porque las empresas muchas veces no es que cierran, cierran el aparato productivo y se transforman en importadores, es un negocio. O sea, ustedes lo tienen clarísimo esto. Entonces, ¿qué queremos nosotros reivindicar? Seguir produciendo. Y en aquellos casos que nos queden compañeros con el camino, bueno, un colchón social que le permita prepararse, pero ¿para qué? En el INEFOP hay millones de dólares que aportamos los laburantes y los empresarios. El Estado no puede quitar. Al revés, muchas veces quita. Va para rentas generales o para otras cuestiones. Ahora, hoy le preguntamos a INEFOP, el Mercedes, ¿Dónde vamos a formar compañeras o compañeros que queden por el camino? INEFOP no sabe. ¿Es culpa de INEFOP? No. Estamos fallando en la planificación. Esto es muy importante para entenderlo. Vietnam, China, etcétera, etcétera. Estoy nombrando a estos países asiáticos adrede. Antes de abrirse al mundo se prepararon. Y acá nos dicen y nos siguen diciendo, no hay que abrirse al mundo. Ganadores y perdedores. Nosotros, trabajadores industriales, somos de los sectores que perdemos cuando Uruguay se abre al mundo porque no estamos preparados. Ya nos dijeron y nos dieron un verso, en mi opinión, dicho con respeto, pero es así, en los años 90 cuando entramos al Mercosur. ¿Qué nos prometieron? Un mercado de 200 millones de personas. ¿Cuál fue la realidad? Quedamos miles de puestos de trabajo por el camino. Cientos de fábricas cerradas. O sea que está todo bien esos números cuando nos miran, la Unión Europea, el Transpacífico, el EFTA. Juan, no importa. Preparemos, no. Entonces, no quiero ser extenso, pero estos temas son apasionantes, pero reitero. Además de la crítica, tenemos que hacer aportes concretos acá, a ver cómo podemos convencer a esta empresa. No va a ser fácil, porque si te muestran los números, te van a decir, yo soy una empresa capitalista, quiero ganar plata, te quiero en pila, pero los números me dan más ganancia a través de Argentina, de Brasil o de Paraguay. Ahora, capaz que habría que intentar alguna propuesta, si yo por eso le preguntaba antes de entrar hoy, ¿qué fabricamos acá? Si hay algún nicho, algo que podamos colocar como propuesta de trabajadores, bueno, está bien, esto es más barato traerlo de afuera, pero ¿no se puede fabricar algún otro producto que sea más competitivo y que nos permita garantizar que la plantilla de trabajadores está homogénea todo el año? O sea, usar la cabeza nuestra, la experiencia de ustedes, en ese sentido, ¿no? Más que nada, por alguna propuesta, porque si no, conflicto por sí, sí, divino, hacemos un conflicto, pero ¿para qué? Para ganar. ¿Qué significa ganar? Trabajar todo el año. Entonces, todo lo que podamos nosotros también colocar ahí como de forma propositiva, me parece que también ayuda que se entienda que no es que queremos un conflicto por quererlo, ni que no, queremos tener un laburo digno, y somos eso, somos laburantes. No queremos ni vivir de seguro de desempleo, ni un seguro paro especial, queremos todos los días, todo el año, ir a laburar.
1: Hasta aquí fue este informe especial de Mirada País desde Soriano. Muchas gracias.
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0: Del 3 al 6 de julio se desarrollaron una serie de actividades en Minas en el marco del mes de la afrodescendencia. Nuestra corresponsal en La Valleja, Karen Corvo, nos comparte algunas de las propuestas que tuvieron lugar en la capital serrana.

Del viernes 3 al domingo 5 se desarrollaron una variedad de actividades en Minas en el marco del mes de la afrodescendencia, que fueron denominadas Raíces Vivas, Encuentros de la Cultura Afro-Uruguaya. En el centro de la capital serrana, en la Plaza Libertad, se conjugaron parte de ellas: una feria de emprendedores con espacio central para emprendedurismo afro, puestos de trenzado africano, juegos, maquillaje y música.

0: Ramón Pintos, integrante de la organización, destacó la cantidad de gente que participó de las actividades.
1: Bueno, para nosotros la verdad que es una alegría que se haya congregado tanta gente. Estamos festejando, estamos de fiesta, la verdad que sí. Se han hecho intervenciones, hay trenzado, se cuenta también sobre la cultura afro, de todo lo que corresponde a lo que es el mes de afrodescendiente.

0: El viernes las actividades iniciaron con la proyección del audiovisual Historias de Piel. Pintos se refirió al respecto y también a la situación de La Valleja.
1: Estuvo muy bueno, es una película hecha por gente de mina, gente de La Valleja, todos afro, y cuenta realidades que hoy por hoy siguen pasando. Gracias a Dios se viene trabajando, pero cuesta. Hoy por hoy tenemos la suerte de que las distintas instituciones como Intendencia, MEC y los medios de comunicaciones nos están dando más visibilidad. Entonces podemos educar a la gente en ese sentido. Pero realmente la gente piensa que no existe el racismo, y el racismo existe como el bullying. Y lo que pasa es que muchas veces la gente hace omiso. Entonces nosotros lo que estamos tratando es que sea visible.

0: La coordinadora de Espacios MEC La Valleja, Carla González, destacó las propuestas que se llevaron adelante, que constituyen el inicio de un camino para continuar difundiendo.
1: Este año logramos acercar propuestas que ya se estaban haciendo y poder estimular ese camino de que la comunidad afro en La Valleja se pueda empezar a organizar más fuertemente, que es una cosa que ellos vienen demandando, y que entender que los proyectos unidos también dan una mayor visibilidad. Entonces teníamos por un lado el encuentro interdepartamental de mujeres que Mariana Pintos venía desarrollando, Coronarte, que Valeria Barreto también venía, propusimos mixearlo, digamos, en un mismo fin de semana, en coordinación con otros organismos del Estado, generar esta actividad que es una de las primeras del país en la agenda del mes, y con una propuesta charlada con las comparsas también, de que sea el semillero de muchas cosas que sucedan durante el año, que creo que ya hay una expresión de afinidad muy fuerte en ese sentido, de que ahora venimos hablando de poder planear algunos talleres formativos abiertos para todas las comparsas. Nosotros entendemos que los procesos de competencia en el carnaval muchas veces han viciado el relacionamiento de los grupos vinculados sobre todo a Candombe, y queremos ayudar a reparar esas cuestiones también, porque entendemos que el valor cultural y el valor social que generan, por ejemplo, las comparsas es gigante. O sea, el rebote comunitario que tiene cualquier comparsa en su barrio es enorme, y si pueden trabajar más juntos, mejor. Y por otro lado, buscamos la propuesta del conversatorio que indagara también que la cultura afro-uruguaya tampoco se reduce al candombe. De indagar un poco también otras voces que son de cultura afro-uruguaya que quizás no tienen tanta visibilidad. Y también la apropiación de otras cosas. Por ejemplo, el hip hop también es una expresión que surge de esclavos en Norteamérica y que en estos años, en el Río de la Plata, ha tenido un impulso muy grande a través de los jóvenes. Entonces, ¿cómo empezamos a acercar también esas expresiones culturales que tienen una raíz común?

0: Mariana Pintos es la creadora del Encuentro Departamental de Mujeres Afro, que el domingo 5 desarrolló su sexta edición.
1: Las mujeres llegaron el viernes, están instaladas en el hogar estudiantil. Ahí tuvimos un conversatorio, tuvimos hablando de las necesidades, de todo lo que podemos hacer, tratando de organizar lo que vamos a hacer, los eventos que vamos a tener durante el año, porque este es el primero, pero va a haber muchos más. Y se viene abordando muchos temas, la falta de trabajo, la discriminación, abusos, muchas cosas. La verdad que cuando estamos todas juntas se abren y hay cada historia. Ayer vino una mujer que por primera vez llega desde Rocha con una historia tan fuerte que nos tocó tan hondo que realmente yo les pido que vayan y participen y vean esto, que es algo muy, muy nuestro y va a cambiar el parecer de mirar las cosas. Y La Valleja, lo que pasa es que en La Valleja falta unión. Es una cosa que vos invitás a un encuentro de mujeres afro y de La Valleja hay dos o tres. Y cuesta, pero yo creo que se va a lograr porque nos hemos dado cuenta, yo con 53 años que tengo, me he dado cuenta que si no nos unimos no sale nada.

0: integrantes de la comunidad afro del departamento señalaron la necesidad de tener mayor visibilidad. Sobre el tema se refirió Leticia Rodríguez Taborda, directora de promoción de políticas públicas para afrodescendientes del Ministerio de Desarrollo Social.
1: Falta un montón, por lo general se desconoce bastante las poblaciones afro que tenemos en esta diáspora que es Uruguay también, y en ese sentido necesitamos hablar de muchas cosas, hablar de trabajo, que es una de las necesidades fundamentales que tienen las personas, y también de educación de forma fuerte, porque bueno, todavía las personas no utilizan las becas como las deberían utilizar, el sistema educativo no impregna todo lo que debería para que las personas tengan igualdad de oportunidades.

0: Eugenia Larrosa, asesora de la Subsecretaría del Ministerio de Educación y Cultura, explicó cómo se viene trabajando desde el ámbito cultural.
1: En lo cultural también nosotros trabajamos en lo que tiene que ver con este mito, ¿no? Que hace que todo lo que tenga que ver con las personas afro sea folclorizado, como esta jerarquización de unas expresiones culturales por sobre otras. El racismo es eso, ¿no? Es estructural porque están en nuestras estructuras mentales, en nuestras instituciones, pero también en qué apoyamos, en qué valorizamos como el arte de determinado nivel, entre comillas, ¿no? Y cuestiones más folclorizadas. Eso para nosotros es sumamente importante poder combatir esa idea, ¿no? De que hay expresiones más valorizadas que otras, eurocéntricas generalmente, ¿no? Y eso, como decía Leticia, volver a poner en valor toda la diversidad que somos. Y cómo también el candombe, por ejemplo, en este caso, ¿no? Obviamente que las personas afro desarrollan mucho más que candombe, en lo culinario, arte, en todo su amplio sentido. Pero el candombe, por ejemplo, cómo ha sido nacionalizado, pero nos preguntamos, ¿no? El valor de lo que genera el candombe a nivel económico, ¿va para las personas afro? ¿A quién ese rédito económico, quién lo está usufructuando? Entonces, son cosas que tenemos que comenzar como a complejizar esas discusiones, porque ya no cabe esto, ¿no? De Uruguay no es racista, no. De hecho, tenemos una ley, la 19.122, que reconoce que las personas afrodescendientes en el Estado uruguayo fueron víctimas de la trata, ¿no? Y reconoce el racismo estructural. Y bueno, y por eso tenemos que continuar trabajando en esto.

0: Valeria Barreto es la directora de la comparsa Facasi y organizó por segunda vez la actividad Coronarte, Trenzando Raíces.
1: Esta es la segunda vez que para hacer alguna actividad en relación con lo que es el mes de la afrodescendencia, creamos el año pasado el primer evento de lo que fue Coronarte, Trenzando Raíces, como para darle relevancia a lo que es la belleza afro, el peinado, las trenzas más que nada, por eso el Trenzando Raíces, para que se contara la esencia y la verdad sobre lo que es, lo que representan las trenzas. Tiene una historia muy rica, es parte del legado ancestral desde la esclavitud hasta desde antes de la esclavitud, más bien dicho. Entonces había muchas historias que no se han contado, información que estaba tergiversando, medio como sacarlo por ahí, ir contando de a poquito lo que significa el trenzado y bueno, y el sentirse libre también. Como una persona con un pelo afro bastante intenso, también tuve mis dificultades en lo que es mostrarte con tu pelo real, y pasar por procesos que no estuvieron buenos para la salud, para llegar a decir, no, hay que mostrarse natural como uno es, y ando con mis rulos al aire libre, re feliz, re contenta, pero también hay muchos tipos de peinado, y entre ellos el de las trenzas, y está bueno hacer llegar esa información a toda la gente, ¿verdad?

0: Saya Núñez integra Tejiendo Identidad, la primera asociación de trenzadoras afro del Uruguay, y participó de la jornada del sábado.
1: Hoy estamos participando en representación de Tejiendo Identidad, que es la primera asociación de trenzadoras afro del Uruguay. Nosotras somos la primera generación en tener la acreditación de saberes como trenzadoras, certificada por UTU. Y eso es muy importante porque más que un certificado, más que un papel o un diplomado, carga con la historia de todas nuestras ancestras, ¿no? Y nos da la visibilidad para reconocer nuestro oficio como una profesión, que es muy importante eso. Y ya a partir de ahí dar pasos más importantes que nos permitan tener como una entrada institucional y estatal, como por ejemplo monotributos a nombre de trenzados y no como belleza y estética general, sino que como lo que es, como trenzados y cuidados afrocapilares. Y lograr que la academia se sumen materias y cursos que tengan que ver con el cuidado afrocapilar, que es lo que hace falta. Nosotras hoy en día entramos a peluquerías y no saben qué hacer con nuestro cabello. Para eso estamos nosotras también, que somos trenzadoras, pero está muy bueno que la población en general se forme para saber cómo atender a una población que existe y existe en grandes números también.

0: Ana Laura Dos Santos forma parte del grupo de artesanías étnicas en Singa y durante el sábado 4 participó de la Feria de Emprendedores.
1: Traemos una propuesta que es un cuento, El vestido más lindo del mundo, que está escrito y está ilustrado por dos compañeras artesanas. Mónica Dos Santos es la escritora, Mari Portocasas es la ilustradora. La idea es como recorrer a nivel nacional los espacios educativos, las escuelas, los centros educativos para que se conozca el cuento, se juegue con la muñeca, está intervenido con una muñeca de tela, que somos 6 artesanas las que lo hacemos. Trabajamos un poco eso, reciclar. El cuento recoge un poco lo que es habitar los cuerpos de las mujeres afro, entonces vamos como trabajando todo eso en la clase, jugando. Con los niños y las niñas es maravilloso, porque a través del juego ellos van aprendiendo. Hace poco tuvimos un taller en un centro de trabajadores de la universidad que con las vacaciones llevan a los hijos y entonces en ese espacio tratan de hacer actividades. Y los gurises nos decían eso, onda, estuvimos jugando, nos divertimos, pero nos estuvieron enseñando cosas. Entonces, claro, esas devoluciones las recibimos así.

0: así llegamos al final de una nueva historia. Nos reencontraremos en unos días desde otro rincón de La Valleja.
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2: Gracias a nuestros corresponsales por sus informes y a ustedes por acompañarnos en una nueva recorrida. Los esperamos mañana cuando volvamos para compartir nuevos destinos y nuevas historias aquí en Mirada País.
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0: Muy buenos días, ¿cómo están? Aquí comenzamos Informativo Uruguay desde las radios públicas para todo el país a través de nuestra red de repetidoras, junto a Noelia García. ¿Cómo estás, Noé?
1: Buen día, Adri, buen día para todos. Arrancamos la jornada, como dice la intro del informativo, con todo lo que tenemos que saber, ¿no? Con toda la información que tenemos que saber.
0: Exactamente.
1: Estamos acá para informarles.
0: Exactamente, en un 14 de julio. Sí. Fecha patria de Francia y juega Francia.
1: Sí, qué increíble, ¿no? Tiene que ser otro el ánimo para ellos.
0: Ponele,
1: tiene que
0: ser como toma de la Bastilla.
1: Claro, sí.
0: Inicio de la Revolución Francesa.
1: Día importante, interesante, bueno, en materia deportiva, en materia histórica, mucha información, mucho en el aire.
0: Mucho en el aire, sí. En esta primera semifinal que se va a jugar hoy, Francia-España, mañana otra que también está pesada de... Con lo histórico y demás, como Inglaterra-Argentina,
1: claro.
0: Argentina-Inglaterra, ¿no? Así que tenemos una semanita también de Mundial, ya con la despedida de este Mundial.
1: Se fue rápido, ¿no?
0: Se fue rápido.
1: Pasó volando. Como les decía, mañana estamos a mediados de mes. Que decía, Adri, que decía que no iba rápido. Mañana ya estamos a mitad de mes de julio. Y empezamos como a prepararnos para agosto, ¿no? Ya voy corriendo.
0: Ya vas corriendo. No, y para esa primavera que... Tanto nos han alertado que va a venir muy lluviosa y con fenómenos realmente de preocupación, sobre todo al norte del Río Negro, con esas lluvias que pueden provocar además
1: inundaciones,
0: inundaciones y todo lo demás. Pero estos días también van a ser de lluvias, de eso vamos a hablar enseguida. Pero comenzamos.
2: Conducen.
0: ¿Cómo andan? Muy buenos días para todos.
2: Adriana Martel y Noelia García.
0: Bienvenidos, recorrimos juntos.
1: Hablemos del tiempo, de las condiciones del tiempo a esta hora aquí en el área metropolitana. En Montevideo tenemos 9 grados a esta hora, la máxima prevista para el día de hoy, 14. Y está previsto que las temperaturas comiencen a ascender a partir de esta jornada. Además, desde este jueves se va a registrar una desmejora en las condiciones del tiempo que van a continuar hasta el día sábado. Vamos a escuchar cómo nos explicaba el meteorólogo Mario Videgain sobre las condiciones del tiempo, cómo se va a presentar en los próximos días. Esto nos decía Mario Videgain.
3: Martes, básicamente con 15, 16 grados de temperatura máxima, y el miércoles vamos a alcanzar los 18, incluso 19 grados en Montevideo, o sea que tiempo mucho más templado, digamos, sobre el sur del país. Y básicamente ahí, sobre lo que sería el día jueves, se inicia una desmejora en el estado del tiempo que... prácticamente se va a extender hasta el día sábado, o sea, prácticamente 3 días, jueves, viernes y sábado, con probabilidad de precipitaciones y tiempo inestable. De todas maneras, las temperaturas no van a descender, las temperaturas máximas para jueves, viernes y sábado van a estar entre los 18 a 20 grados, o sea que estamos hablando de tiempo ya cálido para esta época del año en Montevideo, ¿no? El primer veranillo que vamos a tener durante este invierno.
0: Veranillo húmedo, ¿no?
1: Y sí, mira, 87% la humedad en este momento, y ahora estaba mirando Inumet también, y ya a partir del jueves se cumple esto que dice Videgain también, ¿no? Cubierto, precipitaciones y tormentas. Así que, bueno, a estar advertidos. Además, la máxima 18 grados con esa humedad y con esa tormenta.
0: Sí, exactamente. Bien. Muy bien. Bueno, comenzamos con los títulos.
1: Arrancamos.
2: Titulares.
0: Cabildo Abierto demorará un mes en tomar postura sobre el proyecto de ley de rendición de cuentas, pero en el Frente Amplio descuentan su apoyo.
1: El partido de Guido Manini Ríos comunicará su decisión una vez que el proyecto pase al plenario de la Cámara de Diputados, según informa hoy el diario El País.
0: En el oficialismo también miran con atención qué legisladores de la coalición republicana pueden estar dispuestos a apoyar el proyecto de

0: Al menos hasta el 22 de julio.
1: El sindicato portuario informó que la empresa Terminal Cuenca del Plata, hay unos 550 contratos de trabajadores con 13 jornales asegurados, otros con 15, 18 y otros con 20. Los trabajadores piden que se les aseguren los 25 jornales, unas 200 horas mensuales.
0: Bajó la cantidad de accidentes laborales mortales en los últimos tres trimestres, según las últimas cifras del Ministerio de Trabajo.
1: En el año 2025 se registraron 41 fallecidos, mientras que en lo que va de este año 2026... 6 trabajadores fallecieron en accidentes laborales.
0: El Ministerio de Trabajo subrayó que en 2025, por primera vez luego de la pandemia, se lograron estabilizar las cifras de los siniestros.
1: El Sindicato de Funcionarios Registrales está en conflicto y resolvió aplicar medidas distorsivas desde este martes, que van a ir aumentando día a día hasta llegar al lunes 20 sin atención al público.
0: Hoy martes 14 y mañana miércoles 15 no entregarán documentos ni tramitarán casos urgentes ni evacuarán consultas personales o por mail.
1: El jueves 16 y el viernes 17 no ingresarán documentos ni van a realizar trámites de certificados.
0: Desde el lunes 20, si no hay respuesta de las autoridades, no atenderán al público en las oficinas registrales y solo atenderán casos de vencimientos y caducidades.
1: Más información, el Parlamento votará si Daniel Radío será el próximo comisionado para el sistema penitenciario.
0: El director del Instituto Nacional de Inclusión Social Adolescente, el INISA, y miembro del Partido Independiente, Daniel Radío, fue ratificado como posible comisionado parlamentario para el sistema penitenciario por la Comisión Especial para la designación de comisionado parlamentario.
1: El próximo miércoles la Asamblea General deberá votar para ver si lo ratifica o no en el cargo.
0: La Cámara Inmobiliaria Uruguaya comparecerá esta tarde la Comisión de Vivienda del Senado, que trata el proyecto de ley para aumentar el metraje de los monoambientes.
1: El presidente de la Cámara Inmobiliaria Uruguaya, Matías Medina, dijo a Informativo Uruguay que darán una visión del mercado y brindarán información de las preferencias de los consumidores, entre otros temas.
0: El presidente de la Cámara Inmobiliaria del Uruguay dijo que este proyecto podría generar que haya personas que tengan que compartir un apartamento de un dormitorio para poder cubrir el costo de los alquileres.
1: La diputada del Partido Colorado, Nivia Reich, pidió retomar un proyecto de ley que propone tipificar como delito el maltrato contra las personas mayores. Abarca todas sus formas: el maltrato físico, psicológico, sexual, económico y patrimonial.
0: En otros temas, la producción industrial en mayo se ubicó 3.5% por debajo de la registrada en igual mes del año pasado, informó el Instituto Nacional de Estadística.
1: Buena parte de la baja se debe a la caída interanual de la producción de la industria frigorífica y otras agroindustrias como la molinera triguera, malterías y la industria oleaginosa.
0: También cae en la industria química y varias industrias proveedoras de la actividad de la construcción.
1: La calificadora de deuda Moody's, que mantiene la deuda uruguaya dos escalones en el grado inversor, advirtió que la proyección fiscal planteada en la rendición de cuentas resulta insuficiente para estabilizar la deuda pública bruta.
0: La calificadora estimó que esta superará el 65% del PBI para 2030, 5 puntos por encima de lo registrado el año pasado.
1: Detectaron irregularidades en libretas de conducir expedidas en San Javier, en el departamento de Río Negro, y evalúan realizar denuncia a nivel penal.
0: Formularios incompletos, ausencias de constancias de charlas obligatorias y expedientes sin registro del acompañante exigido entre las irregularidades detectadas.
1: El sumario fue iniciado en el año 2024 y concluyó que en ese periodo la cantidad de licencias emitidas aumentó cerca de un 200% y que una parte importante de los solicitantes eran de otros departamentos, la mayoría de Paysandú.
0: Un proyectil ingresó al Liceo 65, ubicado en General Flores e Iberá, y la policía científica realizó pericias en el lugar.
1: No hubo personas heridas y a nivel material se registró daño en una de las ventanas.
0: BTG Pactual concretó la compra del HSBC en Uruguay.
1: Este cambio de marca no afectará la continuidad de los productos, servicios ni canales de atención, los cuales continuarán funcionando con total normalidad, aclaró el nuevo propietario a través de un comunicado.
0: Este mediodía, el ministro de Educación, José Carlos Mahía, presentará a Carlos Batiani como futuro rector de la Universidad Tecnológica.
1: La designación llega luego de la renuncia de Valeria Larnadí, quien dejó el cargo por motivos de salud.

0: Batián es médico, doctor en ciencias, y actualmente se desempeña como director ejecutivo del Instituto Pasteur aquí en Montevideo. Su nombre es respaldado desde el oficialismo y también desde la oposición.
1: La Sociedad Agropecuaria de La Valleja se pronunció sobre la instalación de la represa de Casupá y este miércoles se reúne con el presidente de OCE.
0: Sí, es la Sociedad Agropecuaria de La Valleja que difundió una declaración en la que solicita al Gobierno Nacional y a OCE la suspensión de todo avance administrativo hasta tanto se conforme una comisión tripartita entre Estado, productores y gremiales con poder de resolución sobre las afectaciones, según nos informa desde La Valleja Karen Corvo.
1: Y el Ministerio de Vivienda y Ordenamiento Territorial, junto al Ministerio de Desarrollo Social, ampliaron un convenio con el Instituto de las Mujeres para brindar soluciones habitacionales a mujeres víctimas de violencia de género.
0: Serán 500 los subsidios otorgados por el Ministerio de Vivienda y corresponden a mujeres que reciben acompañamiento de servicios especializados del propio Ministerio, de los gobiernos departamentales o de organizaciones de la sociedad civil.
1: Paysandú Soberano reclamó por las firmas y cuestionó el proyecto HIF Global frente a la Junta Departamental.
0: Integrantes del movimiento Paysandú Soberano se manifestaron frente a la Junta para reclamar una respuesta sobre las 17.200 firmas presentadas en respaldo de una iniciativa popular en busca de someter a consulta ciudadana la instalación de una refinería de combustibles sintéticos de HIF Global de Paysandú, según nos informa Martín Bosco.
1: Y Salto Grande prepara la licitación para renovar todas las turbinas.
0: Sí, la Comisión Técnico Mixta de Salto Grande tiene como uno de los objetivos a realizar en este periodo la licitación para la renovación de las 14 turbinas que tiene la central hidroeléctrica que están en funcionamiento desde su inauguración en el año 1979.
1: La inversión a realizar es de $1.000 millones, monto que aportarán en partes iguales Uruguay y Argentina, nos informa nuestro corresponsal Martín Rostán.
0: Y en materia de información internacional, Estados Unidos completó una nueva oleada de ataques contra objetivos militares en Irán en una operación de 5 horas que concluyó este martes de madrugada.
1: El Centro Integrado de Datos de España concluyó la identificación forense de otras 3 víctimas mortales del incendio forestal de Los Gallardos en Almería, con lo que ya ascienden a 9 los fallecidos plenamente identificados por vía genética.
0: Tremendo. El presidente de El Salvador, Nayib Bukele, fue designado por su partido como candidato para las presidenciales de 2027. Su tercera participación en unos comicios en un ratito nada más. María Eugenia Lima nos amplía esta información.
1: Y Brasil trasladó a través de la Fuerza Aérea Brasileña 16 toneladas de leche en polvo a Santiago de Cuba. Se espera que hoy salga de Porto Alegre un segundo vuelo con otras 32 toneladas de este alimento.
0: Y en deportes, como les contábamos, hoy se juega la primera semifinal del Mundial de Fútbol a las 16 horas. Se enfrentan Francia y España.
1: El ganador jugará la final el próximo domingo frente a quien obtenga el triunfo en la otra semifinal que juegan mañana Inglaterra-Argentina.
0: Se espera una nueva reunión en las próximas horas en la Asociación Uruguaya de Fútbol para confirmar la asunción de Diego Forlán como entrenador de la selección sub-20 e interino en la selección mayor.
1: En el último partido de la quinta fecha del torneo intermedio, anoche Cerro Largo y Defensor igualaron 1-1.
0: También quedaba un partido pendiente en segunda. Paysandú derrotó 1-0 a Fénix.
1: Por básquetbol de segunda de ascenso, hoy juegan Verdirrojo Lagomar, Trubil Marne, Olivol Estocolmo y Olimpia Tabaré.
0: Anoche ganaron Montevideo, Urupán y Sayago.
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0: Comenzamos el desarrollo de la información. Nos situamos en el Parlamento y en la discusión de la ley de rendición de cuentas. La ministra de Defensa, Sandra Lasso, concurrió ayer de noche, de tardecita. En realidad estuvo todo el día la ministra. Aseguró que las reasignaciones y recortes presupuestales presentadas en la rendición de cuentas corresponden a vacantes que no estaban ocupadas en el ministerio y sobre todo que no se va a afectar el servicio.
1: Lasso concurrió ayer a la Comisión de Hacienda y Presupuesto de Diputados, que justamente está estudiando esta rendición de cuentas.
3: Cuando nosotros iniciamos este proceso a partir de la definición de prioridades del Poder Ejecutivo, lo hicimos en diálogo. Esto no podía ser un lineazo que bajara desde la cabeza del Ministerio a las unidades ejecutivas. ejecutoras. Lo que hicimos fue sentarnos con las unidades ejecutoras, y cuando estoy hablando de las unidades, estoy hablando de civiles y de militares, para que esa prioridad que estableció el gobierno no afectará servicios. Por lo tanto, usted me dice, ¿de dónde? De múltiples lugares. Algunas son reasignaciones, otras son realmente recortes. Voy a mencionar uno que al principio llamó la atención, pero que se explicó claramente, que es la reasignación de vacantes. De vacantes civiles. No es incompatible con cosas que están sucediendo, porque esas vacantes en realidad no estaban tomadas. Entonces, algunas eran vacantes de ascenso y ahí lo que se hace es redistribuir
4: el dinero. ¿Se habla de 64, puede ser?
3: Sí, no recuerdo en este momento, pero sí, me acota ya el subsecretario que sí, son 64.
0: ¿Qué dice la oposición?
1: Desde el Partido Nacional aseguran que las reasignaciones afectarán los servicios del Ministerio de Defensa, en particular en el Hospital Militar, según indicó el diputado Pablo Abdala.
5: Reasignaciones que son recortes, y nosotros tenemos dudas de que los servicios no se vayan a ver afectados. Estamos hablando de más de 60 reasignaciones en 7 programas diferentes, algunos que tienen, inexorablemente, lo tienen que tener, impacto social, es decir, en la atención de los soldados, del personal militar. Por ejemplo, 23 millones de pesos que se le quitan al Hospital Militar en el programa de asistencia integral al personal militar. También rubros cerca de 5 millones de pesos para la asistencia social, para distintas prestaciones que reciben precisamente los subordinados.
0: Seguimos en tema rendición de cuentas. Recordemos que el Frente Amplio necesita al menos 2 votos más de los que tiene para la aprobación de esta ley en diputados, donde no tiene mayoría. El legislador Álvaro Perrone, de Cabildo Abierto, explicó que su voto, los votos de Cabildo Abierto, dependen de la disposición del gobierno a negociar modificaciones.
6: Hay que ver la disposición del gobierno en cuanto a la apertura de la negociación, porque si el gobierno dice la rendición de cuenta nuestra es así y no se toca, ahí es una va a ser difícil ahí acompañarlo en general si no podemos hacer ningún tipo de modificación. Ahora, si el gobierno está abierto a la negociación, uno puede votar en general, quitarle dramatismo y mejorar algunos artículos, como puede ser el control de las transferencias de dinero.
1: Y por su parte, el ministro de Economía, Gabriel Odone, calificó de apresurada y poco reflexiva la decisión anunciada por la oposición respecto a la rendición de cuentas y aseguró que el gobierno continuará negociando para intentar sacar adelante el proyecto. No pierdo la esperanza, dijo Odone.
0: Sí, el ministro aseguró que el gobierno hará los máximos esfuerzos para obtener los apoyos necesarios y Odone sostuvo que la discusión de la rendición de cuentas no es la instancia para un tipo de evaluación en referencia a la gestión de gobierno.
7: Creo que es una señal apresurada y poco reflexiva, no obstante lo cual no pierdo la esperanza, y así estamos trabajando en el gobierno y en el equipo económico en particular para poder establecer las negociaciones que nos permitan sacar adelante la rendición de cuentas. Así que diría que un poco sorprendido, pero creo que en los próximos días tendremos más información cuando podamos hablar con más claridad.
0: ¿Se van a continuar las negociaciones precisamente para lograr ese objetivo?
7: Por supuesto, de parte mía como ministro de Economía, que es la responsabilidad de sacar adelante la rendición de cuentas, no solamente en relación a lo que se hizo, sino en lo que son las modificaciones presupuestales, por la importancia que tiene el gasto en seguridad, el gasto en infancia, el gasto en educación que la rendición de cuentas provee, sacar adelante el proyecto, así que vamos a hacer los máximos esfuerzos con el propósito de sacar adelante esto.
1: ¿Qué está dispuesto a negociar el gobierno para que este proyecto de rendición de cuentas sea aprobado por la mayor cantidad de partidos posible?
7: Bueno, como lo mostramos el año pasado durante el presupuesto, todo lo necesario. Nosotros entendemos que no tenemos mayoría parlamentaria, además no somos los dueños de la verdad en muchos casos, así que nosotros dispuestos a negociar siempre con la máxima apertura. Obviamente la restricción es la restricción fiscal que tenemos y la prioridad de la infancia y la seguridad como ejes estratégicos.
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0: Vamos con otros temas, Noé.
1: Sí, el Sindicato de Trabajadores de Terminal Cuenca del Plata levantó el paro en el puerto de Montevideo luego de llegar a un principio de acuerdo en la tarde de ayer. fue durante una reunión tripartita que tuvo lugar en el Ministerio de Trabajo.
0: Sí, el Sindicato Único Portuario y Ramas Afines, el SUPRA, y la empresa que gestiona la terminal Cuenca del Plata acordaron el inicio de nuevas negociaciones para la renovación de su convenio colectivo.
1: El sindicato se comprometió a no detener actividades en el puerto mientras la empresa cumpla con la promesa de no innovar y no generar actos que puedan generar un malestar dentro del ámbito laboral. Esto dijo a la prensa el presidente del sindicato, Álvaro Reinaldo.
8: Nosotros recibimos una propuesta el viernes a la última hora para poder abordar. Esa propuesta nosotros la vimos bastante viable, así que decidimos hacer una asamblea el día de hoy temprano para poder tener una contestación, ya que teníamos reunión a las 11 de la mañana. Analizamos la propuesta con el conjunto de trabajadores y trabajadoras y tal. Le dimos el visto bueno a esa propuesta. Lo importante es que llegamos a un acuerdo, se firmó el acuerdo y nada, empezar a trabajar ahora.
0: Bueno, las partes tendrán plazo hasta el 22 de julio para la firma de un nuevo convenio para los 550 funcionarios de la terminal perteneciente en un 80% al operador de servicios logísticos belga Natoernassi y en el restante 20% a la Administración Nacional de Puertos.
1: Bueno, muy bien. Antes de la pausa vamos a compartir otros temas. Les decíamos en titulares que la Cámara Inmobiliaria Uruguaya comparecerá esta tarde en la Comisión de Vivienda del Senado, que trata el proyecto de ley para aumentar el metraje de los monoambientes.
0: Sí, el presidente de la Cámara Inmobiliaria Uruguaya, Matías Medina, dijo Informativo Uruguay que darán una visión del mercado y brindarán información de las preferencias de los consumidores, entre otros temas.
9: Los principales motivos es dar una visión de mercado, brindar cifras del déficit habitacional que tiene Uruguay de unas 60 a 65 mil viviendas, brindar información qué opinan los consumidores finales que no están en las mesas ni en el debate, cómo se compone hoy en día las preferencias en base al censo y no en base a una ley que es de 1968. Uh-huh. Entonces un poco poner todo sobre la mesa y sí estar abiertos a debatir y sí estar abiertos a hacer un análisis en vivienda, pero que tenga una perspectiva integral, que contemple no solamente la superficie, sino también localización, acceso a servicios, transporte, infraestructura, necesidades uh-huh. reales de quienes necesitan esas viviendas, y no solamente el metraje, que se base en eso.
1: Bien, el proyecto del senador Frente Amplista Gustavo González lo que propone es eliminar unidades de 25 metros cuadrados y fijar en 35 metros cuadrados el tamaño mínimo de cualquier vivienda.
0: Muy bien, hacemos nuestra primera pausa. Antes, sí. Primero vamos a saludar, por supuesto, a sí. todos nuestros oyentes. Y también, en especial, capaz que hay alguno por sí, allí, a nuestros oyentes, a los carniceros, porque hoy es el día del carnicero.
1: No tengo
0: aquel
1: ninguno
0: bendito que... señor sí. que nos elige el mejor corte. Sacale un poco de grasa, metele un poco de esto, otra cosa. No, aquel.
1: Nos asesora, ¿no?
0: Acá, un poquito de. El que está en el fondo. No, aquel no, porque tiene un poquito no. al lado. Bueno, todo eso. A ellos, un feliz día.
1: No tengo ningún mensaje que nos indique que nos están escuchando desde alguna carnicería puntualmente. Sé que en alguna nos escuchan, vaya el saludo, pero estaría bueno que nos hagan saber a través del 098-621-050 si desde alguna claro. carnicería nos están escuchando, con nombre va el saludo.
0: Exactamente, el pollo, el más grande. más grande.
1: Ahí está.
0: Exacto, cosa que rinda bastante.
1: Exactamente, bueno, y también el agradecimiento a todos los que nos están mandando mensajes y fotos. Quiero decirles que al norte del país parece sí, amanecer con unos colores divinos, rosados, amarillos, naranjas. Acá, no existe. En Montevideo.
0: No existe.
1: O colores oscuros como azul, bien oscuro, negro, gris. Está rarísimo. Bueno, sigan contándonos cómo amanece desde donde nos estén escuchando a través del 098-621-050.
0: Muy bien, luego de la pausa vamos a comenzar a recorrer el interior, por supuesto, y también nos vamos a enterar un poquito más de esa investigación para el descubrimiento del Mesetasauros.
1: El Mesetasauros. Sí. Sí, estuve como pronunciándolo varias veces al Mesetasaurus y conociendo un poquito más sobre el
0: nuestro dinosaurio.
1: El Meseta.
0: No está vivo, les no, digo por
1: queremos,
0: la
1: queremos crear.
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0: La Valleja es nuestro primer destino hoy.
1: Hacia allá vamos porque la Sociedad Agropecuaria de ese departamento se pronunció sobre la instalación de la represa de Casupá y este miércoles se va a reunir con el presidente de OCE. Vamos a profundizar un poquito más sobre este tema con Karen Corvo, que ya está en línea. Buen día, Karen, ¿cómo estás?
23: Buen día, chicas, ¿cómo están?
0: Muy bien.
23: Me alegro mucho, me alegro mucho. Bueno, como mencionabas, Noé, es así, la Sociedad Agropecuaria de La Valleja difundió una declaración en la que solicita al Gobierno Nacional y a OCE la suspensión de todo avance administrativo hasta tanto se conforme una comisión tripartita entre el Estado, los productores y las gremiales con poder de resolución sobre las afectaciones respecto a la instalación de la represa de Casupá. Uh-huh. Guillermo Rivadavia, que es integrante de la dirigencia de la institución y también es productor de la zona, mencionó que viven la situación con incertidumbre y que no se están brindando las respuestas que la comunidad considera. En relación a los encuentros que las autoridades han mantenido con vecinos de la zona en Gaitán, sí. El productor valoró las instancias, aunque hayan dejado sabor a poco, mencionó. Sí. También comentó que se enviaron dos cartas al presidente Yamandú Orsi y que esperan ser recibidos por el mandatario. Escuchamos a Rivadavia.
24: Con mucha incertidumbre, sentimos que la realidad es no se están dando las respuestas que tanto estamos buscando. Estamos esperando a que los interlocutores nos traigan las cosas más concretas y no tanto consultar para que luego ellos vayan a consultar. La realidad es que son reuniones que valoramos, pero nos queda un poco de sabor a poco. La realidad, esperamos que finalmente se nos dé la ansiada reunión con Orsi, que ya se han mandado dos cartas y no hemos recibido respuesta aún, pero confiamos en que eso pueda cambiar en el corto plazo.
23: Bueno, y mañana la Sociedad Agropecuaria de La Vasija va a recibir, como me mencionaban, al presidente de OCE, Pablo Ferreri, para intercambiar sobre el tema. La presidenta de la institución, Ana Pombo, manifestó que tienen grandes expectativas respecto a este encuentro y también resaltó la pertinencia de la misión de esta declaración, dado que es un tema muy grave, muy difícil y de mucha preocupación para toda la producción. Eso nos comentaba Ana Pombo, que la escuchamos.
3: Sí, este miércoles, después de pedir varias veces reunirnos con autoridades desde la Sociedad Agropecuaria La Valleja, vamos a tener una reunión con el presidente de OCE. Tenemos expectativas con respecto a esa reunión. Bueno, llegamos porque por mandato corresponde que nos expidamos públicamente, porque es un tema que es muy, muy grave, muy difícil y de mucha preocupación para toda la producción, ¿no?
23: Bueno, algo que también destacan es que es una zona, según los integrantes de la Sociedad Agropecuaria de La Valleja, una zona de alta producción. Y también, bueno, los vínculos estrechos que tiene la comunidad que se conforma en la zona.
0: Muy bien. Muchas gracias, Karen.
23: Que tengan buena jornada.
0: Chao, chao. Y de La Valleja nos vamos a Río Negro, porque allí hay novedades sobre un gran cambio que se va a realizar específicamente en Salto Grande.
1: Inmenso, ¿no? Sí, porque se están preparando para la licitación para renovar todas las turbinas. Ya está en línea Martín Rostán. Buen día, Martín.
4: Buen día, ¿qué tal? ¿Cómo andan?
0: ¿Todo bien? Buen día, Martín.
4: Bueno, sí.
0: Como... ¿Se viene renovación?
4: Sí, exactamente. Se van a cambiar dos turbinas a nuevo, se va a comprar por parte de Uruguay y Argentina, y también se van a estar realizando lo que es las tareas de refacción y mantenimiento en 12, son 14 las turbinas, en las otras 12 serán las que se haga mantenimiento y refacción. Esto es una inversión total de $1,000 millones, que la intención es realizar la licitación este año y que todo esto se pueda realizar en este periodo, y que todo esto se pueda realizar entre 2030 y 2040. Salto Grande tiene estas turbinas en funcionamiento desde el inicio, en 1979, y no se habían cambiado hasta ahora. Es para poder extender la vida útil justamente de estas turbinas y evitar que se queden sin la generación de energía. Uruguay y Argentina han acordado justamente realizar esta inversión, como decíamos, $1,000 millones, $500 millones cada una de las partes. Ya se ha ejecutado un 15%, que son obras conexas y de mantenimiento, y de lo que específicamente es el traslado de la energía hacia la red, en este caso de UTE. Esto decía el presidente de la Comisión Técnica Mixta de Salto Grande, Gonzalo Casaravilla.
5: Estamos en el proceso de cambiarle el motor. Y eso va a suponer unas turbinas que ya llevan más de 40 años de funcionamiento, hacerle un ajuste completo. En algunos casos incluso va a ser compra de dos turbinas nuevas, de las 14 que hay, y las restantes 12 van a ser refaccionadas, puestas a nuevo, para que duren 30, 40 años más.
0: ¿De qué inversión estamos hablando?
5: Estamos hablando que entre Argentina y Uruguay, una inversión conjunta de $1,000 millones. Por tanto, para Uruguay son $500 millones, de los cuales ya hemos ejecutado del orden del 15%. Es una licitación que, si logramos adjudicarla en este periodo, se va a desarrollar entre el año 30 y el año 40.
0: Muy bien.
1: Bien. Las dimensiones de la turbina son impresionantes, Martín.
0: Se lo fue Martín.
1: ¿Martín?
0: Se lo fue. Pasan cosas siempre con ese teléfono. Bueno. Pasan cosas con el teléfono. Bueno, pero aún no así, importa.
1: Le comentaba a Martín, pero les comento a ustedes. Las dimensiones de verdad de la turbina son impresionantes. Las imágenes así lo muestran. Realmente impresionante toda esa infraestructura que se tiene que cambiar.
0: Claro, y Martín Rostán también le consultó a Casaravilla sobre el fenómeno del Niño que se viene para esta primavera. Martín, sí. ¿Qué te dijo Casaravilla?
1: Está por ahí.
4: Y bueno, Casaravilla dijo que están alertas y que es cierto que los pronósticos del fenómeno del Niño no son los deseables.
0: Claro.
4: Viene algo fuerte.
0: Sí.
4: Y bueno, Salto Grande se prepara para la contingencia por la posible llegada de agua del norte del río Uruguay, es decir, de la zona de Brasil, todo el sur de Brasil, donde se anuncian intensas lluvias que estarían comenzando en estos días también, ya en la zona de Río Grande.
0: Escuchamos.
5: que este año hay algunos pronósticos que son un poco más preocupantes. Estamos permanentemente ajustando los procesos, pero no va a haber ninguna novedad. Vamos a operar como siempre, informando con la mejor información disponible, porque siempre depende de la meteorología. Nosotros periódicamente, así como lo hace el gobierno argentino, lo hace el gobierno uruguayo, y es coincidente con el que hacen desde Uruguay, desde Argentina. Tenemos un niño fuerte establecido y eso puede tener un correlato con situaciones de inundación que conocemos.
1: Muy bien. Bueno,
0: así que, y sobre todo va a ser para el norte del país, por eso seguramente
4: sí, claro,
0: hay que estar muy atento y la represa tendrá ahí su poder también. Muy bien, Martín, muchísimas gracias.
4: Un saludo grande para ustedes.
0: Gracias, chau.
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0: Sé que les prometí dinosaurios, pero van a tener que esperar 3 o 4 días.
1: Un ratito, papá.
0: Yo sé que se los voy a sacar en algún momento. Ahora vamos a actividad industrial, así que con eso recibimos a Luis Custodio. ¿Cómo estás, Luis?
7: ¿Cómo les va? Buenos días para todos. Sí, dos aportes quiero hacer esta mañana. Uno tiene que ver con la actividad industrial, el índice de volumen físico de la industria manufacturera.
0: Sí, señor.
7: Que se conoció ayer, nos muestra en mayo una comparación interanual que es negativa, de una caída del 3.5% de la actividad industrial. Fundamentalmente esto está sustentado en menores negocios en el área frigorífica. Venimos con problemas hace rato en el área de frigorífico, con sí, una oferta claro, que hasta en caída, y también de menor colocación de vehículos, de automóviles ensamblados en el país, y esto tiene cierta estacionalidad. Esto no pudo ser compensado con celulosa, que creció, con el sector bebidas de los concentrados en zona franca de Colonia, de Pepsi, pero de todos modos hay una caída. A 12 meses, si uno mira 12 meses acumulados, cómo se va corriendo cada mes para tener un registro más interesante desde este punto de vista, desde diciembre, o sea, diciembre, enero, febrero, marzo, abril, mayo, venimos mostrando caídas, un descenso, una desaceleración de la actividad industrial, que es un dato nada menor. Eso por un lado. Por otro, tenemos que hablar del petróleo a nivel internacional. 87 dólares el barril esta mañana, tenemos el Brent del Mar del Norte, que es referencia para nosotros, un incremento de más del 4% en el día, de un 17% en lo que va de la semana.
0: ¿Sí? No, se complicó otra vez y empezó a subir.
7: Claro, totalmente. Estamos con valores que no se veían desde el último día de mayo, ¿sí? Y desde, digamos, el 20 de junio aproximadamente, 22 de junio hasta ahora, ha sido un ascenso suave, hasta que pegó este salto, pero venimos, ya llevamos casi 15 a 20 días donde los números se han dado vuelta y estos registros ahora son muy altos, ¿no? A tener en cuenta cuando hablemos del promedio.
0: Totalmente. A fin de mes, a tener en cuenta, claro, a fin de mes.
7: Tal cual, totalmente. La dejamos por acá.
0: Gracias, Luis. Te esperamos. Chao.
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1: Al comenzar la semana, el dólar interbancario se mantuvo casi estable, con una variación de apenas 0,01%, y se negoció en promedio en 40,23 pesos. Al público, en las pizarras del Banco República, la moneda subió 10 centésimos a la compra y se mantuvo igual para la venta, cerrando en 39,05 y 41,45 respectivamente. Otras cotizaciones: euro 43,57, 48,36, peso argentino 0,02,020, real 6,90, 8,60 compra y venta respectivamente.
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0: Nos vamos a otra pausa, al regreso. Sí. Saben que Bukele ya va a ser candidato por tercera vez. Lo decidió su partido. Venimos con esta información y otras. Hasta las 8 estamos con ustedes en Informativo Uruguay.
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0: Nos vamos a El Salvador. Se los dijimos en títulos, en los títulos los internacionales, que Nayib Bukele fue designado ayer por su partido Nuevas Ideas como candidato para las presidenciales del año que viene, el 2027.
1: Sí. Ya está en estudio Maru. ¿Cómo estás, Maru? Para que nos cuente un poquito más sobre esto.
2: Sí, buenos días. El partido de Bukele lo eligió porque, bueno, tampoco hay otro candidato a la vista, porque además es el que tiene más popularidad. ¿Seguro? Bukele está en el poder desde el año 2019 y tiene una amplia popularidad por su guerra contra las pandillas. Uh-huh. Incluso hay países de Latinoamérica que han hablado de imitarlo, ¿no? Por esta lucha que él ha logrado contra las pandillas y la baja de la inseguridad en su país. Y Bukele puede perpetuarse en el poder porque en julio del año pasado el Congreso, en el que el partido oficial de Bukele tiene mayoría, aprobó una reforma que abolió el límite de 2 mandatos consecutivos. Y la Radio Francia Internacional entrevistó a un jesuita y profesor de la Universidad Centroamericana de El Salvador, Rodolfo Cardenal, quien dijo que la continuidad en el poder de Bukele también va a llevar a que los presos, ya sean culpables o no, sigan encarcelados.
3: A ver. Van a seguir encerrados. De hecho, mientras exista el régimen de excepción que ha impuesto, que vienen renovando continuamente, la idea es que todos los detenidos, la inmensa mayoría de ellos, culpables e inocentes, sigan detenidos indefinidamente. Razonablemente eso no es sostenible a largo plazo, pero esa es la idea. Y de hecho, uno de los argumentos de su campaña es: si yo me voy, los van a liberar a los panderos. Y eso la gente obviamente no lo quiere.
2: Bukele, para poder luchar contra las pandillas, instauró un régimen de excepción en marzo de 2022 porque había la cifra más alta de asesinatos en 3 décadas en El Salvador. Supuestamente esto iba a durar 30 días, pero ya lleva más de 4 años. Y este régimen de excepción dejó más de 91.000 detenidos que son acusados de ser pandilleros, aunque también hay activistas contrarios a Bukele que están presos. Por eso también no hay una oposición, ¿no?, en el país clara a raíz de esta situación.
0: Que puede enfrentarlo en las urnas.
2: Claro. El analista de la Universidad Centroamericana de El Salvador dijo también que seguir en el poder le permite a Bukele continuar con la corrupción.
3: Es indiscutiblemente que tiene una popularidad masiva, en gran medida derivada de haber terminado con las pandillas. Ese es el fuerte y eso es el argumento principal para la reelección. Por otro lado, porque la inmensa mayoría se conforma con eso. Seguir en el poder permite que él y su entorno se sigan enriqueciendo e impide o mantiene la corrupción. Si él deja el poder y cambian las tornas, puede haber un gobierno distinto que comience a investigar la corrupción y a perseguirla, y eso no lo pueden. Pienso que su prioridad es perpetuarse en el poder, lo otro es absolutamente secundario. Toda la situación, la estructura económico-social va a seguir igual. Pero si quiere un dato, es el país de Centroamérica que tiene menos inversión extranjera directa, y la inversión directa tiende a bajar. ¿Por qué? Porque no hay seguridad.
2: Y bueno, sin una oposición que pueda competir con Bukele, que tiene 44 años además, o sea, puede seguir eternamente en el poder. Y las presidenciales en El Salvador van a ser el 28 de febrero de este año, del 2027.
0: O sea, apenas comenzado el 2027, por eso ya están ya empezando las campañas. Bueno, la campaña de él, porque si no hay oposición.
2: Claro.
0: Vamos a ver.
2: Vamos a ver qué pasa.
0: Gracias, Maru.
2: Gracias a ustedes.
4: Deportes.
0: Recibimos a nuestro querido compañero José Carlos Álvarez de Ron. Hoy se viene la semifinal, la primera. ¿Cómo estás, Joseca?
5: Pero qué gusto saludarlas. ¿Cómo están ustedes? ¿Todo
1: bien?
5: Buen
1: día, buen día.
0: Muy bien, por suerte.
5: Bueno, qué suerte, Adri, Noelia. Bueno, qué lindo, ¿no? Qué lindo la semifinal. Sí, ya se nos va todo muy muy rapidito, pero queda tanto por hacer en función de esto que nos ofrece el Campeonato del Mundo. ¿Qué partido, ¿no? España-Francia, nada menos.
0: Ni más ni menos.
5: La semifinal 1, ¿no? Francia que ya está, digamos, casi confirmada, porque viene ganando y viene muy bien, viene con viento a favor. Mike Maignan será el golero, Jules Koundé, Dayot Upamecano, William Saliba, Lucas Digné, Manu Koné y Adrien Rabiot, Ousmane Dembélé, Michel Olise, Desiré Doué y Kylian Mbappé. Mamita, los nombres, ¿no? Te dicen absolutamente todo con esos cuatro fantásticos adelante. Con Didier Deschamps, que bueno, que ha tenido un campeonato muy particular, digo, su equipo brilló, y también tuvo que volver a su país por el fallecimiento, bueno, de
0: su mamá.
5: De su mamá.
0: Y sí, que le toca la semifinal hoy, como decíamos, un día de fecha patria, ¿no?
5: Tal, o sea, cual. ¿Qué te parece?
0: Todo, ¿no? Y más.
5: Todo tiene que ver. Ganaron en los 90 minutos los 6 partidos hasta el momento. 3-1 a Senegal, 4-1 a Irak y 4-1 a Noruega, si hablamos de la fase de grupos. Después vencieron con holgura 3-0 a Suecia en 16avos. 1-0 le ganaron a Paraguay en octavos y 2-0 a Marruecos en cuartos de final, ¿no? Y está por ahí lo sobresaliente, que ha sido Mbappé, que ha convertido 8 goles, ¿no?
0: Sí, sí.
5: Para ser uno de los goleadores, en este caso, del campeonato mundial, para mirarse la cara de reojo con Messi también, ¿no? En función de los más destacados que ha mostrado este campeonato del mundo de Estados Unidos, en México y Canadá. España, bueno, el recorrido de España ha sido, no sé, por un lado un poquito más ajustado y por otro lado nadie le ha hecho goles, qué sé yo. Y además hace 35 partidos que no pierde.
0: Bueno,
5: España fue 0-0 con Cabo Verde, recordemos, el grupo de Uruguay, 4-0 goleó a Arabia en el segundo partido, le ganó a Uruguay 1-0, después jugó con Austria en 16avos y ganó 3-0, 1-0 a Portugal en la hora en octavos, 1-0 a Bélgica en cuartos de final, se ha destacado con goles, Oyarzabal, claro está, que lleva 4, y bueno, Merino, de alguna manera, pues Merino cada vez que entra tiene goles, sí, desde el banco, ¿no?
0: Sí.
5: Entra y hace goles importantes.
0: Te entra a los 80, te clava un gol a los 83, ponele, una cosa así.
5: Tal cual, ¿no? Y bueno, está, y la presencia de Nico Williams, que se sumó porque llegó lesionado en el último partido y que va a estar a la orden, yo no creo que sea titular, ¿no? Unai Simón en el arco, Pedro Porro, Pau Cubarsí, Améric Laporte, Marc Cucurella, Rodri, Pedri, Lamine Yamal, Dani Olmo, Alex Baena, Mikel Oyarzabal, creo que son esos los 11 que va a tener de la fuente de arranque, ¿no? Con un árbitro salvadoreño, ¿no? Llama un poco la atención, pero por lo menos, por lo que yo he visto, es muy bueno. Este Iván Bartón, que será el árbitro del encuentro. Entonces, recordemos que va a las 4 de la tarde, estaremos en Canal 5 desde las 2:30, con la previa, para contarles todo lo que pase entonces en este partidazo que trata de España y Francia, ¿no?
0: Sí.
5: Vamos a ver lo que acontece. Francia parece estar un escalón más arriba. Yo, para mí, que no sería demasiado hazañoso si España lo saca, ¿eh? Le ha ganado en los últimos partidos,
0: sí,
5: la base,
0: claro,
5: de los dos equipos, y por eso mismo digo que España puede muy bien dejar a Francia afuera. Mañana la segunda semifinal, Argentina ante Inglaterra a las 4 de la tarde en el Estadio Atlanta de Georgia. El árbitro será el estadounidense Ismael El Fat. Argentina que llega un poquito resentido en lo físico y que tiene ese delirio, esa preocupación por el lateral derecho, donde le han entrado muchas veces, pero de todas maneras tiene demasiada personalidad para estas instancias como para poder darle batalla a una selección inglesa que está bien, que tiene un Bellingham sobresaliente, que encontró a Kane en su mejor versión, que va con Gordon por izquierda, por ese sector donde Argentina sufre, y que además yo estaba mirando, vos sabés que en la estadística está para romperse, dijo alguien, y tiene razón, pero los partidos le favorecen a Inglaterra desde aquel, no sé, 62, cuando Inglaterra le gana a Argentina 3-1 en primera ronda, el 66, cuando gana Inglaterra también a Argentina. Después de ese partido se crean las tarjetas, es increíble, ¿sabes? Porque expulsan a Ratín, no se quiere ir, demora.
0: Que Ratín falleció justo estos días.
5: Falleció la semana pasada, sí, la semana pasada. Bueno, lo cierto es que el árbitro se va, ¿sabes que se va? Y se va, no sé, por las calles de Londres manejando, y para en un semáforo. Y ahí advierte, con las luces, ¿viste? Con la amarilla, la roja, la verde, bueno, con la amarilla y la roja, la posibilidad de tarjetas para que sea un indicativo universal en el fútbol, y sale de ahí, de aquel partido. Bueno, después lo de México 86, el mejor gol en la historia de los mundiales de Maradona, además del otro con la mano, lo de Francia 98, donde empatan Argentina e Inglaterra y después Argentina se clasifica por penales, y lo de Japón-Corea, cuando Inglaterra le gana a la selección argentina 1-0. Es decir, un partido que tiene mucha historia, mucha mística, pero que poco tiene que ver con otras cosas, ¿no? Porque acá se meten las Malvinas de pesado, y esto es un partido de fútbol, como bien lo aclararon, ¿eh? De un lado y del otro, tanto Bellingham como Scaloni en conferencia de prensa, ¿no? Que no se trata de meter cosas que poco tienen que ver con el fútbol, más allá de que, por supuesto, que hay heridas abiertas, ¿no? En fin. Bueno, esto es lo que tiene que ver con el campeonato del mundo. Rapidito te cuento que nos ponemos al día con la quinta del torneo intermedio, porque Cerro Largo anoche y Defensor empataron 1-1. Diego Daguerre, el gol de Cerro Largo, allá en el Uvilla de Melo. Alexander Machado empató. Cerro Largo está a 2 de Peñarol en el grupo, al tiempo que Defensor quedó último con 3 unidades. A propósito, y te cierro acá, Peñarol cerró la contratación de Jonathan Rodríguez, un excelente delantero que está lesionado, pero que va a poder jugar. Por lo menos yo creo que de aquí a 40 días no va a poder estar. Hay que ver las evoluciones. Esto no es matemática, es medicina. Pero bueno, se suma a las contrataciones por parte de Peñarol, de Franco Romero y Leonel Jaime.
0: Muy bien, Joseca. Te esperamos al mediodía en el informativo. ¿Y hoy derechos exclusivos?
5: Hoy sí, derechos exclusivos estaremos.
0: Perfecto.
5: Nosotros estaremos dándole el empujón a Parietti, que ya no necesita que nadie lo empuje, aparte está muy bien enamorado. Así que Parietti estará a cargo de todo hasta las 14 horas, pero ahí estaremos. Nos vemos al mediodía y después en derechos exclusivos a la 1 de la tarde. Como les contaba, desde las 2:30 ya estaremos en Canal 5 para la previa de este partidazo entre España y Francia.
0: Muy gracias, bien, gracias, Joseca.
5: Abrazo enorme.
0: Chau, chau. Chau. Y antes de irnos, vamos con los dinosaurios.
1: Y vamos a compartir algo de lo que les adelantábamos de los dinosaurios, Adri, contanos.
0: Porque como les contábamos el viernes, allí estuvo nuestro compañero Marco Rivero, investigadores de la Facultad de Ciencias de la Universidad de la República presentaron al Mesetasaurus protector, una nueva especie de dinosaurio que habitó el territorio nacional durante el periodo Cretácico tardío, es decir, hace unos 80 millones de años.
1: Nada.
0: Y que aporta un nuevo conocimiento paleontológico y geológico, sobre todo también de la región.
1: El paleontólogo de la Facultad de Ciencias, Matías Soto, uno de los autores del descubrimiento, contó a Informativo Uruguay la importancia científica de este descubrimiento a partir de estas dos vértebras encontradas en los 80, cuya anatomía demuestra que pertenecía a la rama evolutiva Ailosaurini, que se trata del segundo registro de este grupo de herbívoros aquí en nuestro territorio.
0: Sí, sí, es uno, el Mesetasaurus, es de los herbívoros de cuello bien largo, uh-huh. Aquellos buenitos, por ejemplo, en las películas de dinosaurios, sí, ¿no? Soto nos contó cómo fue que estudiaron estas dos vértebras encontradas en la década de los 80. Sí. Una quedó, cada una en poder de los dos pescadores que los encontraron. Sí. Una después la donó uno de los pescadores a un liceo, el de Barros Blancos, y otro se quedó consigo. Allí el derrotero hizo que llegaran los paleontólogos y esta fue la investigación que se hizo.
1: A ver.
4: Este hallazgo cualquiera funciona igual, ¿no? Primero es describir el hueso de todos los ángulos que pueda. Nosotros tratamos de sacarle jugo a un ladrillo, sacarle toda la información, sacarle fotos de todos los ángulos, medidas, lo describís, cada cosa rara que uno le pueda ver en la superficie del hueso, por ejemplo, una fosita que sirvió para decir que era una nueva especie, eso es fundamental, y tenés que estar comparando con otros permanentemente, ya sea con otros bichos que salen en artículos, o cuando uno va a un congreso, por ejemplo, un país aprovecha a ver los materiales que hay en esos museos, y ahí tenés para comparar también.
1: Bueno, estos animales vivieron a finales del Cretácico, mucho más cercano en el tiempo que los hallazgos de Tacuarembó, que son de hace 150 millones de años. En la Patagonia y en San Juan, la roca está expuesta.
4: Sí, sí, en Argentina es espectacular. Por ejemplo, uno de los bichos más grandes del mundo, que es el patagotitán, han encontrado varios esqueletos de distintas edades. Entonces, claro, saben, del bicho saben todo. Pero eso también es porque hay dos factores ahí. Por un lado, el bicho si cuando muere se sepulta rápidamente, se entierra rápidamente, es menos probable que se empiecen los huesos a dispersar por todos lados. Entonces ahí hay más chance de encontrar algo articulado. Y además, como siempre digo, en Patagonia o en el norte, tipo San Juan, como son zonas áridas, y no tienen todos los suelos que tenemos nosotros, la roca está expuesta y es mucho más fácil ver los huesos, y eso facilita encontrarlos también. Bueno, Paysandú viene dando cosas muy buenas, y Tacuarembó la otra. En el Cretácico lo que pasa que eran los animales más abundantes y diversos en el sur, en el norte eran los de cuello corto y acá eran los de cuello largo. Pero bueno, Tacuarembó, como te digo, está lleno de carnívoros, que porque encontramos los dientes como si fueran balas en la escena de un crimen, y lo único que tenemos de herbívoros, curiosamente, son las huellas. Si no fuera por las huellas, no sabíamos qué herbívoros teníamos en Tacuarembó en el Jurásico. Hay que decir que Tacuarembó es más antiguo que lo que se encuentra en Paysandú. Estamos hablando de Jurásico, 150 millones, contra Cretácico, 80 millones de años.
0: ¿Qué hacen los paleontólogos después de un hallazgo? Pues volver a la escena del crimen, en este caso a la escena del hallazgo. Pero si bien el paisaje ha cambiado mucho en 4 décadas, desde los 80 que se encontraron estas vértebras hasta ahora. Sí. Por otro lado, el paleontólogo exhortó a quienes tengan algún fósil en su poder que lo acerquen a la Facultad de Ciencias.
4: La idea es volver al lugar donde se encontraron los huesos, que ya lo hicimos, pero cambió mucho el paisaje de los 80 para acá, se vegetó todo, lo que antes era roca recién abierta, digamos, porque había pasado una máquina, hoy ya no ves, es complicado. Y por otro lado, sí, también la gente que... está bueno a veces cuando uno sale en la tele mostrando los huesos, porque capaz que alguien puede decir, ah, pero en mi casa o una vez vi algo parecido, tengo algo parecido. No, a nosotros nos viene al pelo, porque es como que haya 3 millones de paleontólogos, ¿viste? Si todo el mundo se pone a buscar o que alguien nos contacte en facultad, es genial, porque a nosotros nos sirve pila. Es difícil encontrar dinosaurios, sobre todo en el Cretácico, entonces la gente ayuda.
0: Y para irnos, recordarles que en Tacuarembó tienen la ruta de los dinosaurios, ¿no? Que precisamente pueden hacer este recorrido de 150 millones de años allí, al aire libre, con todas las huellas y demás, que se armó precioso en Tacuarembó, ¿no? Así que si van por ahí,
1: si están por ahí, se pasen, van al museo. Ahí está.
0: Para hacer
1: 150
0: la
1: millones de años.
0: Sí. Ya, el encontrado ahora es de 80 millones de años, es el Cretácico. Impactante. Disparate.
1: Bueno, nos muy vamos. Interesante. Gracias a todos por estar del otro lado y en comunicación con nosotros. Nosotras nos encontramos mañana,
0: claro que sí.
1: A partir de las 7.
0: Chau, chau.
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0: 8:04, bienvenidas, bienvenidos. Somos La Escucha, estamos transmitiendo por la 1050 y por la 94.7. Esta FM tiene alcance aquí en la zona metropolitana. La 1050 se extiende un poco más, pero si no llega a tu departamento, quizás nos estés escuchando a través de una de las repetidoras que están instaladas en todo el país. Este programa va hasta las 12 de el mediodía y ya arranca su charla. Primero con los saludos, Ale Barreto. ¿Qué corte de pelo se encajó? ¿Eh? Se me puso bien moderno, medio. Podría ser el punta de Marruecos, mira. Desde acá, ¿no? Tiene cierto aspecto.
1: ¿Viste? Parece el cantante de Bronchi Beat, ¿te acordás?
0: Sí, el hermano de Hakimi, parece. Bueno, buen día al resto de los compañeros. Buen día, Nelson.
1: Buen día, compañeros. ¿Cómo andan? ¿Cómo están?
0: Buen día, Bruno Esteves.
2: ¿Qué tal? Buen día.
1: Me mira y se ríe, Bruno. ¿Qué le pasa?
2: No sé, estoy contento hoy. Bueno. Por eso, porque apareció el serrucho. Gracias, Ale.
1: Qué bien se siente esta silla, ¿eh? Bueno. Ergonométrica, cómoda. Me gusta el lugar.
0: No como la tuya que tenés actualmente.
1: Sí, ahí atrás.
0: No. Bueno, hoy Nelson me va a acompañar en la co-conducción de este programa. Ayer estuvo Bruno, por supuesto Yerezade no va a estar por esta semana, por compromisos laborales. Así que bueno, avanzando en el día de hoy. Primero, un agradecimiento. Tenemos muchos libros arriba de la mesa. Nos han llegado varios libros. La editorial Planeta nos mandó algunos ejemplares. Por ejemplo, en esto que estamos en fiebre mundialista, se está reeditando gran parte de la colección de

0: un libro de la editorial Minotauro, que hoy depende de Planeta, pero una editorial legendaria.
1: Sí, señor.
0: También un libro de cuentos que tienen están enmarcados dentro del estilo que se conoce como terror rural o folk horror, si lo llevas al
1: Al inglés.
0: inglés. Muy de moda en el género de terror, en el cine, en los últimos tiempos, también por supuesto en la literatura, pero este es un autor uruguayo, Martín Girona, muy joven, que ha publicado este libro llamado Ofrendas de cuentos.
2: Está tentador ese.
0: Sí, de terror ambientado en la ruralidad uruguaya, pienso yo, pero en realidad estoy avanzando porque no lo leí. Pero bueno, muy interesante y bueno, va a ser devorado, como corresponde.
1: Y dentro del género, aunque no se llamaba así en aquel momento, uno de los precursores fue Horacio Quiroga, ¿no?
0: Sí, claro, totalmente. Hoy tenés como exponente del género, aunque no es lo único que hace, Mariana Enríquez también tiene
1: También,
0: algunos
1: también,
0: cuentos
1: también.
0: de terror rural y de
1: Y
0: terror
1: ciudadano.
0: y del conurbano,
1: El
0: sobre
1: conurbano,
0: todo.
1: claro.
0: Pero bueno, su última novela, Lo que queda de la noche, tiene una ambientación, que es de terror, por supuesto, tiene una ambientación en la ciudad de Buenos Aires, parte del libro transcurre en la ciudad de Buenos Aires y parte transcurre en la provincia de Misiones, si no me equivoco,
1: Sí, y
0: ¿no?
1: el cine también, el cine argentino
0: Claro.
1: está manejando ese género.
0: El otro día vi La Virgen de la Tosquera, la adaptación de dos cuentos de Mariana Enríquez llevado al cine, estaba muy buena, muy recomendable. Y Planeta nos mandó algún libro más.
2: Felipe Piña, 76, Crónica de un año que cambió nuestra historia para siempre, la dictadura argentina. Está tentador también,
0: Sí.
2: ni que hablar. Habla un poco también de la mirada de la cultura, cómo dio paso a la resistencia, a la dictadura y demás. Un año clave para la Argentina que marcó un antes y un después en la reciente historia de la cultura también
0: Está
2: argentina.
0: buenísima la
2: Está
0: tapa.
2: buenísima la etapa, sí.
0: Te lo tiene a Charlie,
2: A
0: dos,
2: Charly
0: un
2: García.
0: 76 bien grande, un Charly García,
1: La Videla,
0: la
1: la
0: Junta,
1: Junta
0: los militares de
1: Militar,
0: la Junta, Macera,
1: y el
0: Videla y
1: temido
0: Agosti.
1: Ford Falcon, el
0: Claro, sí.
1: temido Ford Falcon
0: Está el
1: verde.
0: Falcon ahí y el 76, por supuesto, es un año clave para la Argentina porque es el año en que se da el golpe de Estado
2: Claro.
0: en aquel país, pero para Uruguay, recordemos, el 76 es el año de los asesinatos de Michelini, Waldo, Barredo, Gutiérrez Ruiz,
1: Ruiz.
0: la desaparición de Liberov, todos hechos que hablamos muchísimo en este año porque además se está cumpliendo una fecha redonda, un tomo grueso, voluminoso y bueno, interesantísimo en algún momento hablar con Felipe Piña. Y la editorial 125 Cerro, que tiene Nelson Díaz, nos trajo dos libros que los robó a otras editoriales, ¿no? Pero los tenemos que sumar, porque hoy fue día de mucho libro. Delfín de Vigan, Las Lealtades, es el libro que me trajo a mí la editorial dirigida por Nelson Díaz, 125 Cerro. Había una marca de skates, 125 Cerro. Un pibe que hacía tablas de skate que le había puesto ese nombre, que vivía en el cerro. No sé si lo
1: No lo
0: conoces. Mauricio
1: recuerdo.
0: Colling,
1: No, no.
0: un artesano en madera bastante impactante lo que hace y en una época hacía tablas de skate.
2: Y llegó también ni Cayo ni Otorgo, también de la dictadura, pero en nuestro país, militar en nuestro
0: Ese
2: país.
0: de 125 Cerro también.
2: También del mismo. Y está interesante porque retoma cartas de una familia, de una madre que visita a sus hijos que están presos, privados de libertad, y hace una recopilación histórica muy interesante. Tiene copias de las cartas aquí en el libro. Ni Cayo ni Otorgo, perdón, José Ignacio Lucas Nieto, Susana Rudolf, de la editorial del Cerro. Aquí, así que muchas
1: Bueno,
2: gracias.
1: que los disfruten. Quería agregar algo sobre Fontana Rosa, el Centro Cultural Fontana Rosa en Rosario, por Avenida San Martín. Ahí se encuentra, ahí está también la colección y elementos personales del gran negro Fontana Rosa. Y bueno, pueden visitar si van a Rosario el Cairo, donde está la mesa de los galanes. Es una mesa donde se sentaba Fontana Rosa y sus amigos. Los amigos todavía van todos los jueves a tomar un café ahí y está una escultura de Fontana Rosa. No te podés sentar justamente en la silla donde se estaba Fontana Rosa. Esa silla está libre y los amigos ya veteranos, entrados en años, se sientan ahí a tomar un café.
0: Claro, sería un tipo que tendría unos 80 años
1: Y
0: hoy, ¿no?
1: aproximadamente,
0: Capaz que.
1: sí. Yo entrevisté a la mesa de los galanes. Bueno, hay un libro que se
0: Luego
1: llama
0: de
1: La Mesa.
0: fallecido Fontana
1: Sí,
0: Rosa.
1: y hablaban que tiene un tipo muy cálido y que nunca, nunca hablaba en esa mesa. Hablaban de fútbol, porque era fanático del fútbol, obviamente.
0: Fanático de Rosario Central,
1: Sí,
0: ¿no?
1: claro. Y de política nunca hablaba de lo que estaban escribiendo. Los amigos se enteraban después que salía el libro y él se lo llevaba como obsequio a cada uno de ellos un libro, pero nunca hablaba de literatura.
0: Escritor y dibujante.

0: ¿no? Sí, sus dos personajes más emblemáticos, Isidoro Pereira y Buggy el Aceitoso.
1: Buggy el Aceitoso.
0: Tremendos libros y personajes que quedaron, ¿no?, en la cultura rioplatense. Se podría decir, ¿no?, que acá en Uruguay fueron muy consumidos en su momento. Bueno, contento, siempre que te manden libros nos pone contentos.
1: Alegres.
0: Sí, siempre nos da alegría, así que gracias a Planeta y gracias a 125 Cerro, esta editorial que toma libros de otras editoriales
1: y los redistribuye.
0: Cada tanto redistribuye. Bueno, pero no es de esto que está hablando la agenda en el día de hoy, así que vamos a disparar varios temas que concentraron nuestra atención en la mañana. Por supuesto, continúa todo el debate relacionado a la rendición de cuentas. Ayer compareció la ministra de Defensa, Sandra Lasso, de la Comisión Integrada de Hacienda y Presupuesto. Hay novedades en ese sentido. Algunas novedades eran compartidas por nuestras compañeras del Servicio Informativo de las Radios Públicas en ese contexto. Hay otros temas también en la agenda política, pero pensando en esta rendición de cuentas y en todas las reuniones que van a ir teniendo los legisladores con esa anticipación del voto negativo de la coalición republicana para el proyecto en general y con la rendija que abrió el diputado de Cabildo Abierto, Álvaro Perrone, y su líder, Guido Manini Ríos, que además fuera expresada en palabras en este espacio el día viernes, cuando teníamos una nota exclusiva con la principal figura de Cabildo Abierto. Hay como más novedades en ese sentido en cuanto a la postura de Cabildo Abierto, que sería quién le podría dar esos dos votos al oficialismo, esos dos votos que le faltan para aprobar la rendición de cuentas en general. Y eso es lo que finalmente, ya lo hemos comentado muchas veces, pero no por haberlo hecho viene mal repetirlo, habilita la discusión en particular de artículo por artículo. Dame esto, te doy esto otro, esto no me sirve, pero aunque no me sirva, si vos me das por este lado, yo también te doy. Y bueno, todas esas instancias que se dan en la comisión, que va recibiendo primero a los diferentes ministerios y después empieza a recibir organismos, organizaciones, sí, ¿no?, gente de todo tipo pasa por ahí.
1: El título podría ser: Cabildo Abierto tiene las llaves para definir la rendición de cuentas. Podría ser un buen título para esta situación, que otra vez Cabildo tiene esos dos votos que los va a hacer pesar en la Cámara Baja. Sí, Manini Ríos lo había expresado aquí en el programa de La Escucha, y lo hizo en otros medios luego, que se iba a dar en principio, dijo el líder cabildante, en principio vamos a dar los votos para la rendición de cuentas, pero vamos a tratar de mejorar el proyecto. En esta línea habló Perrone y dijo también que bueno, que podrían estar los votos, pero mejorarían el proyecto. Y acá hay un toma y daca, ¿no? Lo que decíamos recién, artículo por artículo, te doy esto, me das esto, te doy el voto, me das esto. Recordemos que Perrone estaba un poco alejado del oficialismo a partir del FONASA, ¿no? A partir de ahí como que no estaba en buena relación con el Frente Amplio.
0: Además, Perrone venía, lo habían dicho algunos legisladores del Frente Amplio, lo habían expresado de esa manera, venía poniendo la vara muy alta en cuanto a lo que en la previa, antes de que sucediera lo que sucedió el día jueves, podría llegar a pretender Cabildo Abierto para sentarse a negociar. Y ahí Perrone tiró de todo un poco. Eliminar el Ministerio de Ambiente, eliminar la Institución Nacional de Derechos Humanos, habilitar la liberación de los presos de Domingo Arena por ese proyecto de ley que tiene que ver con la edad para poder acceder al recurso de prisión domiciliaria. Todos asuntos que el Frente Amplio había dicho, hasta ahí no podemos llegar.
1: No se la llevaba. Bueno,
0: esos puntos, ponerlos como materia de negociación, no.
1: Sí, Perrone dijo que todavía no comenzaron las conversaciones justamente con el Frente Amplio, con el oficialismo, y espera justamente eso, ¿no? Una apertura sobre sus reclamos, que ya los había presentado. Lo cierto es que Cabildo se va a tomar un mes para analizar estos dos votos. Recordemos que es el voto de Perrone y el voto de Pérez Bonavita, ¿no?
2: Sí, también, siempre se olvida, pobre.
1: Siempre.
0: Es que
1: Silvana Pérez Bonavita.
0: La verdad, el que está mal debo ser yo, pero no le conozco la voz.
1: No, claro, no sale mucho en los medios, ¿no? Generalmente el que tiene el protagonismo es Perrone, ¿no?
2: Sí, en el plenario habla.
1: En el plenario.
2: Pero en los medios Perrone es el vocero.
1: Es el vocero, decir. Digamos, claro, de alguna forma.
0: ¿Este equipo alguna vez hizo una gestión para pedir una entrevista?
1: Yo no lo he hecho. Está,
2: eso moneda aparte, estamos hablando en el Parlamento, habla. Está. Con los medios de comunicación, el vocero es Perrone cuando
0: si
2: sale
0: llamás,
2: de comisión.
0: A vos que sos productor, si llamás a Silvana Pérez Bonavita y le decís, queremos invitar a una entrevista en La Escucha, en Radio Uruguay.
2: Lo hago.
0: No, pero no lo hago.
2: No, pero sí.
0: ¿Qué te parece te parece que puede venir?
2: Y sí. Después le mandamos el cortecito.
1: Claro. No, porque.
0: No metiendo presión.
1: No
0: la
1: he escuchado. No,
0: porque capaz que no la he escuchado en ningún medio.
1: Claro, capaz que tiene un perfil bajo, no le gusta hablar con la prensa, o capaz que sí.
0: O capaz que en la bancada negociaron, bueno, el que habla con la prensa soy yo.
1: Claro, y no.
0: No sé.
2: Y es válido.
0: O Manini les bajó la línea. Perrone ha dicho en estos días también que si bien Manini es el líder. Él es una persona que tiene sus pensamientos para ciertas cosas, ¿no?
1: No es la primera vez que lo dice.
0: No es la primera vez que lo dice.
1: Frente a esto de esta llave que tiene Cabildo abierto para habilitar y definir la rendición de cuentas, del lado del Frente Amplio, como que el Frente Amplio confía plenamente que van a estar esos votos, ¿no? Como que ya lo da por un hecho consumado. Habrá que verlo, habrá que esperar un mes. Y por el lado de la oposición, mucho malestar con Cabildo Abierto, ¿no? Nuevamente, mucho malestar con Cabildo Abierto, porque siguen esa sensación que de alguna manera Cabildo Abierto negocia en solitario, eso ya lo sabemos, no negocia en bloque con la oposición, y que tiene algunos acercamientos, una especie de ola, ¿no? Se acerca al Frente Amplio, se retira, se acerca, ¿no? Como una especie de oleaje, y coquetea con esos dos votos.
0: Sí, también sotoboche están diciendo en los pasillos, la oposición está diciendo que tuvo ese gesto tan fuerte y tan radical en contra al proyecto de ley de rendición de cuentas, porque de alguna manera sabían que le estaban pasando la responsabilidad a Cabildo Abierto, y Cabildo Abierto finalmente iba a dar esos votos, entonces iba a habilitar esa discusión. Y a Perrone lo mataron la semana pasada cuando presentó ese proyecto de ley para renovar la Fiscalía de Corte, sí. Ese proyecto de ley para votar el fiscal de corte hasta que se vote un fiscal titular, el fiscal de corte que asuma esa posición, hacer una votación rotatoria cada seis meses. Y le salieron a dar es una mente, producto de una mente menor, que dijo la senadora Graciela Bianchi, hacia abajo, sí, lo que todo. Quieras, se dijo de Álvaro Perrone. Entonces es difícil también que se acerque a las posturas de la coalición republicana en estos momentos, ¿no? Ayer Chaschetti decía, fue entrevistado en La Diaria y decía, en La Diaria Radio, y decía que Cabildo Abierto adoptó un posicionamiento político y la gente lo está ubicando como aliado del gobierno. Yo no sé si están así. Yo creo que todavía manifiesta posturas independientes, pero bueno, es una lectura posible. No sé qué piensan ustedes, cómo lo ven, si realmente lo ven como el aliado del gobierno, o todavía estamos, porque a veces nos olvidamos, ¿no? Estamos en el segundo año de gobierno, ¿no? O sea, como que falta todavía tiempo para que te perfiles un poco más y salgas a marcar una cancha más independiente.
1: Cabildo funciona como un aliado circunstancial del oficialismo, ¿no? En algunos proyectos sí, en otros no tanto.
0: De hecho, en la previa no contaban con los votos de Cabildo Abierto para la rendición de cuentas.
1: Que ya había votado la rendición de cuentas del 2025, Cabildo Abierto.
0: Además. Sí, en la ley de presupuesto.
1: Sí, claro. Pero además, hay todo un tema de trasfondo que se viene ya arrastrando entre la parte de la coalición republicana y Cabildo Abierto, que es que Cabildo Abierto quedó bastante enojado cuando fue el gobierno anterior, porque presentó varios proyectos en la torre ejecutiva y ninguno se los llevaron. Eso lo recuerda cuando puede Manini Ríos, ¿no? Claro. Eso ha quedado ahí como una...
0: Impulsaron la ley de deudores y los dejaron solos.
1: Claro.
0: Por ejemplo, ¿no? Por hablar de algunos, pero bueno, recuerdo...
1: eso quedó ahí.
0: En temas forestales tuvieron un encontronazo ahí con en el gobierno anterior y en varios temas más, ¿no? Incluso en algún momento se hablaba de la posibilidad de que Cabildo saliera de la coalición republicana, cosa que no sucedió en el gobierno pasado, se mantuvo hasta el final, ¿no?
1: Sí, veremos qué ocurre con, con esta rendición de cuentas. Y
0: a Cabildo le interesa mucho la mejora salarial de las Fuerzas Armadas, ¿no?
1: Sí,
0: y eso está en debate.
1: ¿Qué ha hecho?
0: Sí, ayer en la Comisión Integrada de Hacienda y Presupuesto se habló específicamente de ese tema, se habló de algunas resignaciones que hace el Ministerio de Defensa, de unos 132 millones de pesos que el Ministerio de Defensa no gastó, que le devolvería economía y que economía en eso que está redistribuiría los menguados dineros del Estado uruguayo, haría uso de ese dinero. Ayer, bueno, esto fue muy criticado por gente de la oposición, entre ellos el diputado nacionalista Gabriel Gianoli, y bueno, ahí está en juego, está el tema de la mejora salarial de la tropa, ¿no? Que es un tema que a Manini y a Cabildo Abierto específicamente es de su interés principal, digamos. Y es siempre uno, ha sido defensor de lo que se conoce como la familia militar.
1: Y es uno de los temas que el Frente Amplio le podría llevar, ¿no?
0: Claro.
1: Otros no. Otros
0: no. No, eliminar el Ministerio de Ambiente, no.
1: No, ese no.
0: Liberar a los presos
1: tampoco,
0: de Domingo Arena,
1: eso,
0: no.
1: Se lo va a llevar,
0: no. Eso sería algo que el votante Frente Amplista no lo aceptaría, ¿no? Sería ya meterse en algo muy muy grueso y no creo que no esté en el pensamiento de nadie, ¿no? Bueno, ya quedó bastante aclarado, aunque uno nunca sabe, ¿no? Hay que esperar todo lo relativo a la discusión y ver cómo va siguiendo esto, cómo viene. Bueno, así está algunos aspectos de lo que se está hablando de la rendición de cuentas, pero en estos días vamos a ir conociendo, como es una ley que tiene muchos artículos, vamos a ir conociendo, todos los días vas conociendo como algún detalle, algún proyecto que hay, y empezás a recibir también reclamos de diferentes actores de la sociedad. No sé, yo acá estoy leyendo, el Sindicato de Maestros ya está reclamando un mayor incremento, y analiza realizar un paro en agosto. Por ejemplo, hay uno de los focos del gobierno es la educación, pero el Sindicato de Maestros no se siente suficientemente contemplado, sí. ¿No? Empiezan los reclamos, COFE ya también ha hecho sus reclamos, ¿no? Y vamos a ir escuchando el transcurso de estos días.
1: Hay previsto un paro en la educación para agosto, además.
0: Sí, lo que acabamos, exactamente, sí. Lo que acabamos de decir. Bueno, así está este tema, damos vuelta la hoja y ponemos la hoja de Bruno arriba de la mesa.
2: Ayer Nelson hablaba del paro en el puerto, bueno, finalmente se levantó hasta el 22 de julio en principio, luego de una reunión tripartita en el Ministerio de Trabajo y Seguridad Social entre la empresa Catornati, principal accionista de la terminal Cuenca del Plata, y el sindicato de TCP, que forma parte del Sindicato Único Portuario, bueno, que fueron recibidos por las autoridades, se llegó a esta resolución, levantar las medidas sindicales mientras se desarrolla el nuevo ámbito de negociación que va a finalizar el 22 de julio, que se prevé una prórroga en caso de ser necesario. El acta firmada por las partes indica que asumen un compromiso de no innovar, evitando aquellas cuestiones que puedan afectar negativamente el marco de las relaciones laborales o el proceso de negociación entre las partes. Y en un comunicado, la empresa informó ayer la normalización de las actividades desde las 16 horas, así que por el momento está funcionando el puerto.
0: ¿Cómo está el tránsito
2: de Montevideo?
0: ¿Cómo está?
1: Hoy estaba tranquilo.
0: Nosotros vamos
1: bien,
0: a
1: tranquilo, estaba bien.
0: Hoy no hay que desviarse.
1: Hoy no hay que desviarse.
2: Ojalá que siga así.
1: Que siga, sí, claro.
2: Hasta el 22 de julio, bueno, van a negociar todos los días la empresa y el sindicato. Recordemos que hay algunos de los reclamos que vienen hace dos semanas ya. Álvaro Reinaldo, secretario general del Sindicato Único Portuario, indicó que los trabajadores vienen negociando hace dos meses con la empresa el nuevo convenio colectivo, y a la actualidad estaban sin convenio colectivo y no se pudo abordar un acuerdo para poder pasar a un convenio, de un convenio al otro, para los trabajadores que tengan más beneficios. Se sostiene que no ha podido avanzar a la estabilidad laboral de los trabajadores y que la realidad de algunos operarios que se desempeñan en la terminal es diferente a la de otros. Concretamente se dice que TCP hay unos 550 contratos de trabajadores con 13 jornales asegurados, otros con 15, 18 y otros con 20.
0: Por mes.
2: Por mes, claramente. Uh-huh. Y cuando fueron recibidos por la Comisión de Asuntos Laborales del Senado, donde se le trasladó a los legisladores esta problemática Desde el sindicato piden que se les asegure los 25 jornales, que son unas 200 horas mensuales. También pretenden regular el día libre de los trabajadores, entre otros reclamos que solicitaron y que van a estar negociando hasta el 22 de julio con la empresa. Por el momento se levantan las medidas, el puerto funcionando la economía del país, también algunos sectores que estaban preocupados por esto.
0: Claro, la gente de Zona Franca, los transportistas, bueno, el gobierno, claro, me imagino, preocupado, ¿no?, por la operativa suspendida y por todo lo que genera. Bueno, son las 8:27, vamos a hacer nuestro corte habitual. Leo algunos mensajes, sobre todo de esto que estábamos hablando recién, de la interna cabildante, de la ley de rendición de cuentas. Lili nos manda este mensaje que dice: buen día, yo creo que Cabildo es un aliado circunstancial.
1: Sí, lo que decíamos.
0: Lili, con objetivos propios, Manini lo dijo en 2020, ellos quieren estar en la cocina de las decisiones para saber de primera mano qué se hace y qué no. Ya te digo, Bruno, cuando termine el programa de hoy, vamos a llamar a Silvana Pérez Bonavista.
2: Bien, perfecto.
0: Y vamos a hacer esa gestión, a ver si logramos tener la otra voz de Cabildo Abierto. Vamos a insistir. Con Perrón hemos insistido bastante, Incluso un día estaba confirmado. Estaba confirmado, iba a venir un lunes, canceló y después no logramos.
2: Era un lunes feriado, recuerdo.
0: Sí, el 19 de junio fue.
2: Por ahí.
0: ¿No? Creo que
2: era el lunes feriado, recuerdo.
1: Era un feriado, sí, que no vino.
0: Pero después no logramos concretar más la entrevista con él. Es evidente que es uno de los una de las personas en los programas que tienen la política como tema más requeridas y más solicitadas, ¿no? Debe tener llamados de todo tipo. Capaz que Pérez Bonavista, ¿no? Capaz que sale por ese lado.
1: Me quedé pensando en el mensaje del oyente de Lili, lo que decíamos también nosotros del aliado circunstancial que es Cabildo Abierto con respecto al Frente Amplio y al oficialismo. Hay que ver qué va a hacer Cabildo Abierto en las próximas elecciones, ¿no?
0: Claro, ese es el tema.
1: Si se vuelve a sumar a la coalición republicana o no.
0: Tirarse un camino propio.
1: Sí, pero es complicado también, ¿eh? Teniendo en cuenta que bajaron casi 200.000 votos.
0: Algunos podrían especular que se sume a, no al Frente Amplio, pero a una propuesta más abarcadora, como lo fue el Encuentro Progresista en su momento, de Tabaré Vázquez, ¿no? Que nucleó un montón de gente que le permitió también, y de sectores que le permitió, de hecho el vicepresidente fue Ninoa
1: claro,
0: en su momento, que le permitió acceder a la presidencia por primera vez a la izquierda en este país. Y este mensaje referente a la figura de Graciela Bianchi, lo manda Hugo, creo que es, pero no firma, pero me parece porque ya he visto alguna vez, si no sos Hugo, perdón, mandame el nombre correcto. Buenos días, muchachos. Esta muchacha Bianchi no está bien y pone esta imagen. Es la típica de aquellos años en que se te caía la pelota en su jardín y te la pinchaba con placer. Bueno, es una visión que tiene este amable oyente que escribe a través del 098-62-1050. Lo despedimos a Bruno hoy, ¿no, Nelson?
1: Sí, Bruno. Nos vemos en un rato.
2: Está contento.
0: Estuvo afilando el implemento.
1: Le puse,
0: poniéndolo a punto.
1: ¿Sabes lo que le puse ayer de noche al serrucho?
0: Sí, vaselina.
1: Grasa se le pone, ¿no? Claro, grasa vaselina, o vaselina para que fluya mejor.
0: Para que deslice.
1: Sí, y no le duela tanto a Bruno, ¿no?
0: Exactamente.
1: Ya se le sabe.
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0: 8:31. Vamos a recorrer el Uruguay a través del portal de INUMET, el Instituto Nacional de Meteorología. Ya estoy mirando hacia el jueves. Ya lo habíamos comentado en el día de ayer, se está anticipando la madre de todas las tormentas. Mucha lluvia, está marcando meteorología ya para el día jueves, para algunas zonas del país. Todo está relacionado con estas temperaturas y esta humedad que vamos teniendo en estos días. Nos queda esta ventana de martes y miércoles, donde va a ir subiendo la temperatura.
1: Sí,
0: mañana en algunas zonas se pronostica temperatura que va a andar por los 20 grados y en algunos casos puede llegar a superarlo. Hoy no va a ser un día donde la temperatura va a subir tanto, pero igual se va el termómetro hacia arriba. Y ese día, el jueves, que va a estar lloviendo, tampoco es que baje tanto la temperatura. Y todo está relacionado a la llegada del Niño. Y ojo que en algunas zonas se está alerta por posibles inundaciones.
1: Bueno, sí, hay alertas de parte de INUMET y de MESUL, comenzando por Río Grande do Sul, ¿no?
0: Claro.
1: Y bajando hacia nuestro país.
0: Por eso la zona norte y la zona noreste del país podrían recibir lluvias fuera de lo que es el promedio normal de
1: superan,
0: esta época,
1: ¿no?
0: Superan las temperaturas,
1: superarían
0: las lluvias. Arranco por aquí, por la ciudad de Montevideo, por el área metropolitana. Hay 9 grados de temperatura en estos momentos, 15 kilómetros es la visibilidad, los vientos soplan del sector norte, suaves, a 17 kilómetros por hora. Empezarían a crecer en intensidad con el transcurso de las horas. La máxima llegará a 14 grados en el día de hoy y estará nuboso con periodo de algo nuboso. Mañana, miércoles 15, 8 de mínima y ya 18 de máxima aquí en la ciudad de Montevideo. ¿Quién te dice no dé para andar por de remerita por
1: de
0: la
1: remerita,
0: calle?
1: Sí.
0: En la tarde de mañana va a estar nuboso, con periodos de algo nuboso a cubierto. Y bueno, ya lo que se ve el día jueves son nubes con rayos y gotas que caen de las mismas. Así que bueno, vamos a disfrutar de estos días y vamos a ver cómo viene el día jueves. Vamos a pasar a otras zonas del país.
1: Sí, del área metropolitana, tomamos ruta 9, nos vamos para el este del país. Hoy una mínima de 8 grados, una máxima de 17, nuboso, periodos de cubierto, nieblas y neblinas. Mañana miércoles la mínima va a ser 6 grados, aumenta la máxima, se va a 20 grados, va a estar nuboso también. Y lo que decías, Guillermo, el jueves 16 para el este, 11 grados de mínima, 20 grados de máxima, y se desploma también, cubierto, precipitaciones y tormentas en el este para el próximo jueves.
0: Sigo el contorno del país, pero de ruta 9 me voy por ruta 8 hacia la zona noreste. Bueno, en estos momentos 5 grados de temperatura, 19 será la máxima del día de hoy, algo nuboso y nuboso. Hubo algunas heladas en la mañana, es lo que dice el portal de INUMET. 19, como decía, la máxima. Mañana, miércoles 15, atención, 7 grados de mínima, 21 de máxima en esa zona del país. Y el jueves, bueno, como veníamos anunciando, y es particular eso de que si bien se viene la lluvia, la temperatura sube. Va a llegar a los 22 grados el día jueves en la zona noreste.
1: Y de ahí volanteamos hacia el sureste. 4 grados fue la mínima hoy, 18 máxima está prevista para este martes. Mañana miércoles mínima 6 grados, una máxima de 20. Comienza a ponerse nuboso por el suroeste. Y el jueves lluvias también, 13 la mínima, 21 grados de máxima. Y también precipitaciones, tormentas, nieblas y bancos de nieblas para el jueves.
0: Y bueno, me voy al noroeste del país, subiendo por el litoral. Estoy parado en Salto, la temperatura más baja del país está allí. 3 grados de temperatura en estos momentos, pero la máxima va a subir a 18 grados, sin lluvias para el día de hoy, algo nuboso y nuboso, con periodos de claro, 100% de humedad, niebla en estos momentos en la zona salteña, en la zona del aeropuerto, además de Salto, 500 metros la visibilidad. Mañana 8 de mínima, 21 de máxima, sin lluvias. Y también se repite lo mismo para todo el país. El agua va a ser generalizada para toda la República Oriental del Uruguay. Y nos queda la zona centro-sur.
1: Centro-sur, exactamente. Bueno, hoy una mínima de 8, una máxima de 14. Va a estar bastante, bastante agradable para el día de hoy. Mañana asciende la máxima a 19 y jueves queda en 20 grados. Y también un calco de lo que veníamos diciendo de otras zonas, cubierto, precipitaciones y tormentas.
0: Bien, y vamos a avanzar en el programa de hoy, en los contenidos que vamos a tener. En nuestra escucha activa vamos a recibir hoy a Jorge Chagas. Jorge Chagas es periodista, es historiador, es escritor uruguayo, mucha novela histórica dentro sí. de lo que es los libros que ha publicado. Escribió, no me puedo acordar del nombre, pero escribió un libro que fue muy exitoso, basado en la vida de Andrade.
1: De José Leandro Andrade. Gloria y Tormento.
0: Claro, es el nombre de este libro. Jugador uruguayo, que fue campeón mundial en el 24, en el 28 y en el 30, descendiente de sí. esclavos brasileños que llegaron a el Uruguay. Y ese dato no es menor, ese dato que acabo de dar, porque tiene que ver con el interés que generó invitar a Jorge hoy a la escucha. El Frente Amplio está atrás de un proyecto de ley que de alguna forma establece que el Estado uruguayo propone que el Estado uruguayo pida perdón, pida disculpas por la esclavización y sus consecuencias. Y bueno, Jorge es un experto en, sí. en historia y en la historia de la esclavitud en esta zona del planeta, en esta zona del mundo. Y dijimos, bueno, ¿por qué no llamarlo a Jorge? Y nosotros teníamos la idea previa de que Jorge podría estar de acuerdo.
1: Que iba a estar de acuerdo con esta
0: y nos sorprendió,
1: iniciativa, sí.
0: Nos sorprendió con su respuesta, porque no está de acuerdo con esta iniciativa, pero no vamos a adelantarlo, va a justificar él, lo va a contar.
1: Veremos qué razones expone en la escucha para esa diferencia, ¿no?
0: Razones
1: para esa...
0: históricas.
1: Razones históricas.
0: Propone sí, además, sí. Así que bueno, la escucha activa de hoy va a estar por demás interesante y además está muy atada a todo lo que va a ser la escucha de hoy, porque nuestros compañeros de la segunda escucha, tenemos que recordar además que estamos en el mes de la afrodescendencia. Bueno, ellos van a recibir a Cristina Silva, que es presidenta de la Casa Afro-Uruguaya, pero ya la mirada no va a ser histórica, sino va a ser una mirada actual la que van a dar Diego y Tamara en la segunda parte de este programa, que por supuesto va hasta las 12.
1: Después vamos a hablar también con Jorge aquí en el estudio de algunos de sus libros, ¿no? Nombramos Gloria y Tormento, que fue, tiene una edición francesa, Gloria y Tormento, pero también, bueno, está otro de los libros, La Sombra, que habla justamente de Ancina, y un libro por demás interesante es La Diosa y la Noche, que reconstruye la vida de mujeres afro-uruguayas en el siglo pasado.
0: Y escribió un libro sobre Rosa Luna.
1: Sí, por supuesto, sí, claro.
0: También. Así que, bueno, Jorge Chagas, entonces hoy en la escucha activa, hoy es día de columna de economía y vamos a hablar de un aspecto central en lo que tiene que ver con la redistribución en la rendición de cuentas, que son los incentivos y las exoneraciones en el Uruguay. ¿Qué significa ese esfuerzo? ¿Es eficiente o es ineficiente? Vamos a hablar de todos esos temas entonces con Luis Custodio, el columnista de economía de este programa que se llama La Escucha. 098-62050 es la vía para comunicarse con este programa por WhatsApp, o tenemos una cuenta de Instagram @laescucharnu. También nos pueden mandar su mensaje por ahí. Hacemos la pausa y ya volvemos recorriendo el Uruguay, pero desde el punto de vista de la noticia.
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0: 8:44, se sube al auto conmigo a recorrer el país.
1: Me subo.
0: Bien.
1: Yo hago de copiloto.
0: Confía en mí como
1: confío, conductor. Sí, usted al volante y yo ahí de copiloto.
0: Perfecto. Vamos al departamento de Paysandú.
1: Ahí arrancó.
0: Arranca este viaje, desde allí nos informa Martín Bosco.
1: Paysandú Soberano.
0: Integrantes del movimiento Paysandú Soberano se manifestaron frente a la Junta Departamental para reclamar una respuesta sobre las 17.200 firmas presentadas en respaldo de una iniciativa popular que busca someter a consulta ciudadana la instalación del proyecto de combustibles sintéticos de HIF Global en Paysandú. Los que escucharon el programa de ayer, estuvimos hablando precisamente, entre otros temas, con Martín de esto, ¿no?
1: Voceros del colectivo señalaron que el pasado 10 de julio se cumplió un mes de la entrega justamente de estas 17.200 firmas a la entonces presidenta de la Junta Departamental, y recordaron que 5 días después la documentación fue remitida a la Corte Electoral.
0: Desde el movimiento sostuvieron que la falta de definiciones responde a una estrategia política. Para nosotros es una clara jugada de los partidos políticos, del gobierno nacional y de la mayoría de la oposición, que mantienen retenidas las papeletas mientras por otro lado se avanza en los acuerdos con HIF, expresaron.
1: Y nos vamos a Río Negro, informa Martín Rostán.
0: Prende las turbinas.
1: La Comisión Técnico Mixta de Salto Grande tiene como uno de los objetivos a realizar en este periodo la licitación para la renovación de las 14 turbinas que tiene la central hidroeléctrica, que están en funcionamiento desde su inauguración allá en 1979.
0: La inversión a realizar es de $1.000 millones, monto que aportarán en partes iguales Uruguay y Argentina.
1: El presidente de la Comisión Técnico Mixta de Salto Grande, Gonzalo Casaravilla, indicó que 2 de las turbinas serán compradas totalmente y las otras restantes, 12, refaccionadas para que duren 30 o 40 años aproximadamente.
0: Actualmente ya se han ejecutado el 15% y si la licitación avanza dentro de los plazos esperados, entre 2030 y 2040, se harán las tareas.
1: Nos vamos para Canelones, informa Alejandro Montandón.
0: Producción granjera.
1: Esta semana, el Ministerio de Ganadería lanzará el programa de manejo regional hortícola, buscando estimular un crecimiento sustentable y constante del sector y sus cadenas de valor asociados.
0: La idea es escalar una metodología de trabajo con asistencia técnica y monitoreo de enfermedades para promover el uso de bioinsumos y reducir el uso de agroquímicos, sostuvo Laura González, directora de la granja, quien habló sobre la complementariedad entre la UAM y la central.
1: Agregó la jerarca que uno de los contrapesos de probado daño en la cadena comercial es el contrabando de frutas y verduras, especialmente desde Brasil, que incrementa justamente los riesgos sanitarios y deforma los precios del mercado.
0: La jerarca comentó que desde que se instalaron barreras sanitarias en la UAM no se han registrado nuevas denuncias.
1: Nos vamos al centro del país, Tacuarembó, informa Jorge Saavedra.
0: Sueños de libertad. ¿Quién titula esto? Es un cinéfilo, es alguien, ¿no? Me hizo acordar a la película Sueños de libertad.
1: Exactamente.
0: Se autoseñala, sí, Nelson Díaz, se dice soy yo mismo.
1: Con 16 personas entre 18 y 40 años internadas, funciona Tacuarembó, el Centro Público de Atención a las Adicciones, gestionado por ACE y con el apoyo de la Intendencia Local.
0: Bien, y de allí nos vamos a Maldonado. Está Mónica Rudelli, que además está del otro lado de la línea. La semana pasada recibíamos al rector de la UDELAR, aquí en La Escucha, Héctor Cancela. Le dedicamos bastante tiempo de la entrevista a hablar de la importancia de la descentralización de la universidad. Y bueno, hablamos también, dentro de lo que le dedicamos al tema, hablamos de la región este, y hablamos del Centro Universitario Regional de esa zona del país, el CURE, que está abriendo inscripciones. Ya nos los va a contar Mónica. Mónica, buen día, gracias por atendernos.
1: Buen día, Mónica.
2: Hola, buenos días, compañeros, ¿cómo están? Efectivamente, aquí en Maldonado, en el Centro Universitario Regional del Este, en el CURE, están ya abiertas las inscripciones porque comenzaron ayer lunes y se van a desarrollar hasta el 26 de julio para aquellas personas interesadas en iniciar en el segundo semestre del año sus estudios. ¿Cuál es la oferta académica que ofrece para este semestre quienes se quieran anotar? Se podrían anotar En el ciclo inicial optativo, en el CIO del área social, estos CIO, que son los ciclos optativos, son clásicos del interior. Estos no están en Montevideo, son justamente dirigidos a quienes inician un primer año, digamos, en una regional de la Universidad de la República y luego pasan a una carrera de Montevideo, ¿sí? O quedan estudiando en una carrera propia de el centro educativo del departamento que sea. Bueno, les decía, entonces, quienes se quieran anotar para este segundo semestre tienen la posibilidad de anotarse en el ciclo inicial optativo del área social, que brinda los créditos equivalentes al primer año de las carreras de las facultades de Ciencias Sociales, Derecho, Información y Comunicación, Turismo, Ciencias Económicas y también de Humanidades y Ciencias de la Educación. Eso por un lado, el primer año entonces, el equivalente al primer año del área social. También hay un CIO, que es un ciclo inicial optativo, pero en el área de Ciencia y Tecnología, que permite que los estudiantes que inician en este segundo semestre obtengan los créditos del primer año de las facultades de Ingeniería, de Química, de Ciencias en todas sus orientaciones y de Psicología. Y además, para este segundo semestre se inscribe para la licenciatura en Gestión Ambiental, que tiene 4 años de duración y que se brinda exclusivamente en el este del país. O sea que quienes quieran anotarse para esta formación solamente lo pueden hacer de este lado de Uruguay. La licenciada Analía Correa, docente y asistente de la Unidad de Apoyo a la Enseñanza del CURE, afirma que el segundo semestre es un buen momento para comenzar la universidad. Le escuchamos.
3: Es que en general a los estudiantes siempre las carreras les lleva un tiempito más que los 4 años previstos. Entonces el iniciar de manera más temprana es una posibilidad para acercarse mucho más a la meta, que es terminar la carrera. La flexibilidad que tiene actual la universidad te permite que uno ya vaya generando créditos. Siempre adelantar es mucho mejor, y a su vez, bueno, también la posibilidad de que, yo qué sé, si uno está buscando trabajo, no es lo mismo tener que esperar el año que viene para decir estoy cursando una carrera que, por ejemplo, decir en los méritos que uno ya está cursando. Siempre tiene posibilidades.
2: Evidentemente que es así, porque comenzar lo antes posible siempre es bueno, según lo que afirmaba Analía Correa. La inscripción se realiza en online en el sitio de Bedelías de la Universidad de la República, bedelias.udelar.edu.uy, porque recordemos, Guillermo, que tú mencionabas el CURE, capaz que para los que estamos en esta zona o vivimos en esta zona es muy conocido, pero el CURE es el Centro Universitario Regional Este, cuya una de las sedes es en Maldonado, pero también tiene sede en Rocha, en 33. Y allí cada una de esas sedes tiene sus formaciones específicas, pero bueno, estamos hablando de, en este caso, que les mencionaba, era las que se dan exclusivamente en la sede Maldonado.
1: Mónica, capaz que tenés el número a mano, ¿cuántas inscripciones hubo en el periodo anterior, en el semestre anterior aproximadamente?
2: No lo tengo a mano, lo que sí sé, y es un claro número, es que año a año y semestre a semestre la matrícula se incrementa. Eso uh-huh. es lo que se comenta aquí también en la universidad, en lo que tiene que ver con el CURE regional Maldonado. Y una cosa más, Nelson, que tiene que ver con las becas. En este segundo semestre también es posible acceder a becas, tanto de bienestar universitario como de fondo de solidaridad. Por lo menos empezar a tramitarlas, si bien esas becas tienen una cuestión burocrática un poco extensa, se pueden obtener y se pueden tramitar en este segundo semestre también. Entonces, para quienes estén interesados y necesiten hacerse de una beca, también lo pueden hacer, así que no hay excusas.
1: Claro.
2: No hay excusas como para estarse inscribiendo ahora en este segundo semestre.
1: Las inscripciones para, Mónica, para las becas también es a través del sitio bedelia.udelar.edu.uy.
2: No, en cada uno de los sitios Bienestar Universitario y Fondo de Solidaridad tienen sus sitios. También hay otros, hay otro tipo de becas que tienen que ver con las intendencias. Eso cada organismo se tramita aparte, ¿no? En cada uno de los sitios oficiales de cada organismo, según la beca que se quiera pedir, ¿no? Pero eso es un trámite. También en la sede del cura, quienes se quieran acercar, tienen clarísimo cuáles son los beneficios que se pueden obtener y dónde ir, así que quienes se quieran acercar, bueno, la sede está aquí en la calle Boulevard Artigas, esquina Tacuarembó.
0: Ese aumento de la matrícula, Mónica, hace que empiece a quedar chicos los edificios. ¿Cómo está la situación edilicia, particularmente en Maldonado, en este momento?
2: Sí, para Maldonado también está pedida una reforma, una ampliación, porque claramente sí, ya lo que estaba previsto hace 10 años, no más, casi 15 años que hace que está la universidad aquí, ya queda pequeño, sí, claro, con el estudiantado que hay y bueno, con lo que ha crecido también en carreras, en oferta educativa, porque bueno, al principio eran unas muy poquitas formaciones que se daban en esta sede, pero bueno, ahora ya hay bastantes más y están estos CIO que nuclean un montón de estudiantes que bueno, que tienen la intención de irse a estudiar de repente a Montevideo, pero que quieren o postergar porque el primer año les es más cómodo y para adaptarse un poco a la vida universitaria, quedar por aquí, por el departamento, y después, bueno, dar el salto. Por distintos motivos, también el CIO es requerido, así que, bueno, además de las formaciones que se brindan en esta regional, están estos ciclos iniciales optativos que les comentábamos, ¿no? Así que sí queda chica, está quedando chica la infraestructura.
0: Bien, Mónica, gracias por el informe. ¿Por dónde pasa la agenda de Maldonado hoy? ¿Dónde hay que poner la mirada?
2: Bueno, en el presupuesto departamental. Allí está la agenda puesta. Se está trabajando en las comisiones. Los ediles están reunidos. Ayer estuvieron reunidos, hoy bueno, hay sesión de la Junta Departamental y bueno, ese es el tema principal por aquí.
0: El tema central para seguir atentamente. Mónica, te agradecemos como siempre.
1: Gracias,
0: te
1: mandamos, Mónica. Un abrazo.
2: Que pasen bien, chau. Tengan un buen día. Hasta
0: gracias. Luego. Mónica Rudelli, entonces, desde el departamento de Maldonado, informando sobre estas inscripciones en el CURE, así que bueno, si tienen a alguien cerca que está medio vago para anotarse, pueden aprovechar. Y pasarle el aviso. Vamos a hacer la pausa a las 8:57. Ya le llegó nuestro invitado,
1: aquí,
0: Jorge Chagas. En minutos comienza la escucha activa, nuestra entrevista central. Le quiero mandar un saludo a Liana, que nos manda saludos desde Solís de Mataojo, que dice que nos escucha a través de la web, que es una de las posibilidades para escuchar esta radio en el portal Medios Públicos. Hay un botoncito que uno pincha.
1: Y escuchás en vivo.
0: Escucha en vivo. También nos pueden escuchar a través de la aplicación TuneIn.
1: También.
0: Esa aplicación que nuclea las radios de todo el mundo. Es poner en el buscador Radio Uruguay y pinchar ahí, bajarse la aplicación y pinchar también en el icono de Radio Uruguay.
1: Y si no, por alguna de las repetidoras en todo el país. En
0: claro,
1: este caso, sí. La 106.1.
0: Hablando de vía web,
1: sí, también, sí. Claro.
0: ¿Cuál me decías? La
1: 106.1.
0: 106.1, entonces, perfecto. Sí. Bueno, nos vamos a la pausa y enseguida volvemos, entonces, abrimos la escucha activa del día de hoy.
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0: Dos minutos pasan de las 9 de la mañana. Es un gusto para nosotros recibir a Jorge Chagas, periodista, historiador, escritor, compositor, licenciado en ciencia política, magíster en historia política. Es nuestro entrevistado del día de hoy. Jorge, gracias por venir.
1: Gracias, Jorge, bienvenido.
0: Llegó muchas temprano, gracias. Jorge, le calzamos un café entre pecho y espalda para acompañar esta entrevista. Y bueno, un gusto tenerte por acá. Nosotros comentábamos hoy, ahora ya nos vamos a meter en tema. Antes te queremos hacer comentar y hacer una presentación con algunos datos tuyos de esos que circulan en internet. Entonces capaz que hay alguno que decís, no, esto no es tan así, o me gustaría agregar esto, pero nosotros comentábamos hoy temprano que la inquietud de llamarlo a Jorge se nos generó a través de un artículo que publicaba La Diaria, creo que fue la semana pasada, ¿no? El título era Frente Amplio se propone impulsar un pedido oficial de disculpas del Estado por la esclavización y sus consecuencias, y dijimos, bueno, ¿por qué no buscar la mirada de un historiador, preferentemente que pertenezca a la comunidad afro, porque se habla diferente desde ese lugar, ¿no? Hay otra condición para hablar. Y bueno, entre los nombres que estuvimos tirando, naturalmente surgió el nombre de Jorge, y recordábamos algunos de los libros de Jorge, sí. Leandro Andrade, Rosa Luna, por citar algunos, ¿no? Algunas de las figuras que biografó.
1: La sombra sobre la figura de Ancina también.
0: Exactamente, y lo llevó a los libros. Y bueno, llamamos a Jorge, y uno con una visión previa decía, bueno, ¿cómo va a estar Jorge, perteneciente a la comunidad afro? Jorge debe estar de acuerdo con esto. Y Jorge nos planteó una visión desde la historia, desde un punto de vista de historia, divergente.
1: Desde otra perspectiva.
0: A esta postura. Y es así que, bueno, ahora vamos a conversar in extenso de eso y de esa, y de esa mirada que tiene Jorge, de esto que, si en algún momento dije en el transcurso de hoy que era un proyecto de ley, no es un proyecto de ley, es una iniciativa que se está llevando adelante y que salió, se conoció como noticia luego de que a fines de junio se realizó el segundo foro antirracista con la participación de varios legisladores Frente Amplistas y la elaboración de varias propuestas que van desde lo simbólico hasta lo social y económico. Y bueno, de allí nace, entre otras cosas, entre otros aspectos, este pedido, esta idea, esta iniciativa de impulsar este pedido de disculpas del Estado por la esclavización y sus consecuencias.
1: No, te iba a agregar que este encuentro, este segundo foro, fue en la huella de Seregni. Hubo un primer foro titulado Pensamiento y Gobierno de un Frente Amplio Antirracista que se realizó en octubre del 2023.
0: Bien, así que ya vamos a hablar de ese tema, pero vamos a hablar un poco de Jorge, vamos a contar qué conocemos de Jorge, qué dice internet de Jorge Chagas. Bueno, entre otras cosas dice que creció en un hogar humilde, de profundas raíces afrodescendientes, y es nada más y nada menos que en el barrio Cordón de Montevideo.
1: Sus padres, tíos y tías nacieron en el célebre conventillo Ancina, en el barrio Reus. Su madre se desempeñaba como empleada doméstica y su padre era empleado municipal recolector de residuos.
0: Sus abuelos y bisabuelos paternos provenían de Brasil, y atención con este dato porque puede ser parte importante en la postura que tiene Jorge sobre lo que hablábamos anteriormente. En su casa de la infancia, su padre solía cantar canciones en portugués aprendidas de sus propios padres.
1: Su niñez estuvo marcada por las vivencias de la comunidad trabajadora, la herencia de los conventillos y el contacto temprano con la lectura y la política. La política nacional era un tema

0: Ministerio de Educación y Cultura obtuvo también el premio Morosoli de Plata en la narrativa de la Fundación Lolita Rubial.
1: Y publicó obras de investigación histórica y de ficción, novelas y cuentos. Su obra incluye trabajos sobre la historia del sindicalismo. En 2001 apareció su primera novela, La Soledad del General, seguida en 2007 por Gloria y Tormento, sobre el jugador de fútbol José Leandro Andrade. Esta novela fue musicalizada al año siguiente por la comparsa Yamboqueña, ganando el primer premio de carnaval en su categoría.
0: En el año 2016 aparece El Sable Roto, centrada esta novela en la controvertida figura del coronel Lorenzo Latorre.
1: El Pardejón, del año 2021, es otra de sus novelas, enfocada en la vida del general Fructuoso Rivera. Esta obtuvo el tercer premio nacional de literatura.
0: En 2017 publica La Diosa y la Noche, un libro que revive la historia de Rosa Luna, aquella mítica del candombe uruguayo, que ha adaptado también al formato musical.
1: Y para finalizar este recorrido, hablemos de La Sombra, del año 2013, dedicada a la figura de Joaquín Lencina, más conocido como Ancina, el fiel compañero de José Gervasio Artigas. Jorge, ¿hay algún dato que nos faltó? ¿Qué podríamos agregar?
2: Bueno, sí, un dato que a mí me llena de orgullo, sano orgullo, ¿no? Tanto en la novela de, pues son novelas históricas, la de José Leandro Andrade, Gloria y Tormento, y La Diosa y la Noche de Rosa Luna. Sí. Son ficción, aunque tiene datos reales. En el caso de Andrade, el que la adaptó, el primero que la adaptó a un musical fue Trochón, Luis Trochón. Mira. Que en ese momento estaba a cargo de la parte artística de Yamboqueña. Y lo interesante del tema, que cuando yo fui al ensayo de que me dijeron que estaban que había musicalizado la obra mía, ahí se me cayó una venda de los ojos, porque me di cuenta que había un puente entre la literatura y la música. Un puente que estaba ahí y que yo no me había dado cuenta. Y eso me despertó un montón de ideas. Tiempo después, en el año 2022, en agosto de 2022, yo hice mi propia versión.
1: Musical.
2: Musical.
1: Por eso en tu biografía citábamos que eras compositor.
2: Hice Merville Noir, que es una adaptación propia de la novela de Leandro Andrade. Pero además, antes, en el 2019, yo hice una adaptación musical de La Diosa y la Noche, la novela de Rosa Luna.
0: También, claro.
2: Entre otras cosas que he hecho, ¿no?
1: Y cuando decís adaptación musical, ¿a qué estilo? ¿Cómo lo describirías, no?
2: En Rosa Luna, obviamente, había un fuerte componente de candombe, ¿no, verdad? Y en el caso de Andrade, ya no, ya se juegan otros géneros musicales, porque Andrade, en realidad lo que era Andrade era un gran bailarín de tango.
0: Sí.
2: Él después de veterano se dedica a tocar el tambor. No fue un percusionista brillante, que digamos, no, él se dedicó a tocar el tambor, pero lo que era él en realidad era un gran bailarín de tango, ¿no? ¿Qué hice yo? Es un teatro, es teatro y música, ¿no? Fue un sueño hecho realidad.
0: Y ahora que hablas de Leandro Andrade, Gloria y Tormento, este libro hay que hacer referencia, también fue presentado en Francia, yo recuerdo.
2: Fue traducido, claro. Sí. Se tradujo al francés, y en el año 2024 viajé porque son los 100 años de la Olimpiada de Colombia, ¿no?
0: Sí, estuviste
2: en
0: ahí. Claro.
2: Estuve 10 días en París presentando la traducción en francés del libro, de la novela. Una experiencia maravillosa. Y me enteré de algunas otras cosas también ahí de Andrade que yo no sabía.
0: Sí, por eso me quedé pensando en eso que decías, gran bailarín de tango, ¿no?
2: Sí, te
0: gustaba la noche. Antes de entrar en tema, Jorge, simplemente me gustaría que contaras una anécdota. Año 83, empleado de la caja obrera en el banco, ¿y cómo te contactás con el periodismo?
2: Ah, sí, claro, ¿cómo no me voy a olvidar de eso? Eso fue en agosto de 1983. Yo estaba trabajando en ese momento en la sucursal Agraciada,

0: Banco de la Caja Obrera. ¿Y qué pasó? En un momento el contador de la dependencia me llama y me dice: Chagas, necesito que hagas rápido una apertura de cuenta corriente, una caja de ahorro y un plazo fijo. Aquellas personas que están allá, vos me traes todos los papeles y yo te los firmo. A mí me llamó mucho la atención, porque recordemos que en esa época no existía nada de informática. No existía la informática, ¿no? Todavía estaba el viejo proceso de IBM. Y para cuando uno abre una, cuando uno, como cualquier persona iba a abrir una cuenta corriente, requería un tiempo largo porque había que llenar un formulario, eran como 10 formularios que había que llenar para conseguir informes, tenía que traer referencias, informes, y eso era un proceso largo porque había que mandarlo a Casa Central, los informantes salían a la calle con una cartera y recogía los informes y después lo mandaban a la sucursal. Era un trámite largo, que te
1: Otro
0: acordabas.
1: mundo.
0: Era otro mundo bancario absolutamente diferente, un mundo que les admito que yo extraño. Pero como, y el contador mío, Carlos Busso, era un tipo muy, muy estricto, muy severo con las normas. Y por eso a mí me extrañó mucho que él me dijera eso. Pero como él me dijo que lo firmaba y se hacía responsable, no me hice problema. Y ahí había tres personas. Tres personas en el mostrador que se acercaron a mí y yo les hice el trámite. Me olvidé del tema. El concurso firmó y lo que pasó, que al poco tiempo le empezó a llegar a uso el semanario aquí. Y me llamó la atención, digo, Uso, ¿por qué le está llegando el semanario aquí? Sí, me dice, Uso, fueron. ¿Te acuerdas esos tres hombres que vinieron, que vos les abriste la cuenta? Sí, bueno, esa gente era de la revista Opción, que le acaba de cerrar el gobierno. Estamos en dictadura todavía,
1: Claro.
0: ¿no? Entonces ellos necesitaban urgente sacar un nuevo semanario, una nueva publicación, y no tenían y tenían que hacerlo ya. Y yo soy amigo de uno de ellos, y me pidió, y es por eso que, le digo yo, mire usted, entonces ahí Uso me dice, ¿a vos te gusta escribir, no? Yo he visto que a vos te gusta el tema, y yo le digo, sí, Uso, digo, me gusta. Espera que yo hablo con el administrador de ahí, que era Robert Guaraña, no me olvido más, que había sido gerente de banco, por eso lo conocía a Uso y tenía una. Y yo le llamo y le habló y me dijo Guaraña, bueno, lo espero a tal hora ya. Fui al semanario aquí, no me olvido más, Zavala. Hasta me Zavala 1322 creo que era. Hasta eso me acuerdo, son esas cosas que me quedan grabadas en la mente. Voy ahí y me encuentro con uno de los que yo había atendido, Thomas Lin. Y Thomas Lin me dijo algo que me quedó grabado a fuego. Este es el peor oficio del mundo, pero no lo cambiaría por nada.
1: ¿Qué hay atrás de esto? Te preguntaste entonces.
0: Dije, sí, entonces digo,
1: Si
0: bueno.
1: es el peor, pero no lo cambio,
0: Digo,
1: algo
0: bueno,
1: debe tener.
0: ¿querés empezar? Así, pocas palabras y directas. Y bueno, sí, me tiro al agua. Bueno, esperé que me tengo que comprar un grabador. Y me dicen, no, ¿qué grabador? Acá tenés una lapicera y una libreta. Y empecé a trabajar. Nada. Y ahí empecé. Ahí
1: Bien.
0: empecé. Un detalle, una de las primeras personas, la primera persona que entrevisté, porque la primera nota que hice son sobre las revistas de humor. En ese momento un auge de las revistas de humor. Salían como hongos después de la lluvia, las revistas de humor. Y uno de los primeros personajes, una de las primeras personas que entrevisté fue César Dicandia, que se dio cuenta que yo era un aprendiz y me trató con mucho. No solo con respeto, pero me dice cualquier cosa cuando vos termines me mandás la nota. Y yo te ayudo, te voy a decir lo que estaba mal. Eso no lo olvidé más. Eso son cosas que yo no
1: Te
0: olvido.
1: marcó.
0: Eso me marcó. Y ahí empecé una. Fue por eso que yo abandoné mis estudios de derecho. Porque me di cuenta de que la abogacía, por más que me hubiese recibido, no, se me abrió la cabeza con montones de cosas, ¿no? Y ahí hubo un cambio fuerte en mi vida.
1: Me quedé colgado también con lo que estabas hablando de la música al principio, de tu papel como compositor, y cuando hablaste de que llevaste Rosa Luna y le imprimiste, por supuesto, mucho candombe en esa composición.
0: Sí, sí.
1: ¿Qué te parece esa frase que se le atribuye a Zitarrosa, que dice que la milonga es hija del candombe, así como el tango es hijo de la milonga?
0: Sí, sí, que creo que es verdad, sí, creo que es verdad. Lo de Rosa Luna, les puedo contar algo muy una anécdota bastante interesante. Yo vivía en San Mar Michelini y Durazno, a media cuadra donde estaba el viejo conventillo Medio Mundo. Estaba en el día de mi cumpleaños, en la azotea de mi casa, eran como las 5 de la mañana. Y sí, era, me acuerdo que estaba como amaneciendo, estábamos en la azotea, un calor, porque era diciembre. Y estaba al lado mío estaba Tomás Olivera Chirimini, Gustavo Oviedo y los hermanos Suárez, Mario y Miguel. Y yo comenté que iba a hacer una novela de Rosa Luna. Estoy pensando hacer una novela sobre Rosa Luna, le digo. Y Oviedo, Gustavo Oviedo, que fue un gran percusionista, fundador de varias comparsas, ¿no?, me dijo, quedó pensando y me dice, ¿sabes lo que pasa? Me dice, no es suficiente. ¿Cómo que no es suficiente? No, me dice, por más bien que hagas la novela, por más bien que la escriba, Rosa Luna es el ritmo, es baile, es movimiento. No te va a alcanzar con hacer una novela. Tenés que hacer una novela y algo más. Tenés que hacer un musical, me dijo. Y yo pensé, ¿un musical para carnaval? No, me dice. Vos tenés que sacarla del carnaval y llevarla al teatro. Llevarla a otro tipo de público, como hace el público carnavalero. Y yo digo, ¿un musical? Digo, sí, me dice. ¿Vos no me dijiste que vos quedaste impresionado cuando viste lo de Jean Boqueña? Bueno, ahora es tu momento, me dice. Es un momento que vos, porque yo le había contado lo del puente, me dice, llegó el momento, me dice, que recorras ese puente. Entonces hice al mismo tiempo la novela y el musical. A medida que iba escribiendo la novela, iba armando.
2: ¿Ibas desarrollando el musical?
0: Como dato curioso que les puede interesar, uno de los personajes de la novela es un músico que está escribiendo el musical. Federico Brosman, hay un músico que, no les voy a contar la trama, compren la novela, que está escribiendo ese musical que en realidad que yo estaba haciendo, y aparecen en la novela parte del musical y las canciones que yo estaba escribiendo en ese momento.
2: Hay metaliteratura ahí.
0: Hay metaliteratura, exactamente.
1: Jorge, para meternos en tema y en qué sabemos de la esclavitud en Uruguay, sí. Volvamos a eso que se está proponiendo impulsar, que es el pedido oficial de disculpas del Estado por la esclavización y sus consecuencias. Y bueno, y contanos de tu postura y el porqué y justificada con eventos históricos, ¿no?
0: El tema es el siguiente. Para hablar de la esclavitud, tenemos que situarnos en la época, porque la historia es tiempo y espacio. ¿Qué quiero decir con esto? La mentalidad de los hombres del siglo XVII y siglo XVIII y siglo XIX no es lo mismo que nuestra mentalidad de siglo XX y siglo XXI. O sea, la esclavitud no empieza en el Río de la Plata, la esclavitud es antes de Babilonia, ¿no? La trata de negros, la trata de esclavos de África empieza en el siglo XIV, ¿no es verdad? Los ingleses, los holandeses, el imperio español tuvo otras características más benignas, para así decirlo. Eso hay que entenderlo. La esclavitud en Uruguay, el Estado uruguayo empieza en 1830, ¿no es verdad? Lo que pasó antes es un proceso, o sea, la abolición de la esclavitud en Uruguay no fue un día que los gobernantes dijeron se acabó, no. Es un proceso lento que empezaría en 1813, ¿no? En que se declara la Asamblea del 13, que se declara la libertad de vientres. En la asamblea de 1820, el artiguismo, ya que estamos en 1813, el artiguismo no era abolicionista. Reconocía a los negros libres, pero
2: no era abolicionista.
0: No, nunca fue abolicionista el artiguismo.
1: ¿Amplía qué es ser abolicionista?
0: abolicionista es eliminar la esclavitud, decir, no, no, no es más esclavo. No, no, no. Artigas reconocía, admitía la esclavitud, como todas las personas de la época, ¿no? Él cuando hace reparto de tierras, muy claro, los negros libres, pero a su vez reconocía que los negros podían ser libres. Eso es muy común en esa época, es una mentalidad muy común.
1: O sea que convivieron al mismo tiempo la posibilidad de la libertad, pero con la posibilidad de la esclavitud.
0: Sí, sí, sí, claro, claro. Sí, claro. Negros libres y negros, y esclavos.
2: Esclavos.
0: Y esclavos. Hay que entender que eso es muy interesante, leer las novelas de Faulkner, de William Faulkner. Los personajes de William Faulkner, cuando hablan de la esclavitud, los personajes blancos no hablan de la esclavitud, ellos dicen la institución, y hablan siempre cuando existía la institución. ¿Por qué la institución? Porque la esclavitud es una institución, es una institución. Es como, ¿cómo voy a poner un ejemplo? Como el matrimonio, usted podía entrar y salir de ella.
2: Claro, y Follner narra las situaciones en el sur de Estados Unidos.
0: En el sur de Estados Unidos, que es otro tema, ¿no? En el sur de Estados Unidos es otro tema. Acá, al no haber plantaciones, la esclavitud tuvo otra característica. En la Asamblea de la Florida, en 1825, vuelve a haber la libertad de vientres, pero se mantienen esclavos. Eso se repite en 1830. Y que cuando empieza el Estado uruguayo en 1830.
1: Cuando hablamos, perdón, para ir entendiendo, cuando hablamos de libertad de vientres, hablamos de que eran libres los que iban naciendo.
0: Los que nacían, porque la esclavitud se transmitía por vía materna. Por eso la historia, la famosa historia en Brasil de Pata Seca, ¿no? Que era el esclavo que tenía una gran capacidad reproductora, que lo llevaban para embarazar a cuantas mujeres, ¿no? Había para seguir teniendo esclavos, para evitar la. Eso también se hizo acá, ¿eh? Uh-huh. Eso también se hizo acá, ¿no? Porque como se transmitía por el vientre de la madre, un sistema de reproducción. Lo que nos da una idea de las mentalidades de época, lo diferente que es la mentalidad de época. Cuando empieza el Estado, en 1830, la Constitución admite que haya esclavos. O sea, el Estado uruguayo tolera la esclavitud. El primer gobierno de Rivera incluso es muy tolerante, con el tema de Brasil. Teníamos un imperio esclavista muy cercano a la frontera. Oribe ya, en cambio, tiene una mentalidad mucho más avanzada, pero se da cuenta de algo, Oribe. ¿Qué es lo que dice Oribe? Está bien, los liberamos, pero hay gente que no tiene oficio, que no tiene nada. Por eso crea un sistema de patronato para que el esclavo, una vez que se libere, aprende un oficio, quede bajo la tutela y vaya a aprender un oficio, vaya integrando la sociedad. Lo que demuestra una mente mucho más avanzada, la de Oribe, ¿no? Sí. Por eso, cuando Oribe muere, los negros le mandan a la mujer y dice: usted perdió un esposo, nosotros sentimos que perdió un padre. Era otro tipo de persona en ese sentido, tenía una cabeza más avanzada. Y en realidad, la esclavitud termina en Uruguay en 1842. La pregunta es: ¿el Estado debe pedir disculpas? El Estado actual, ¿no?
2: Sí.
0: Debe pedir disculpas por aquella tolerancia con la esclavitud de 1830 a 1842. Es una pregunta que hay que hacerse, porque el Estado no era dueño de esclavos. Los que eran dueños de esclavos es un negocio particular.
1: No era dueño de esclavos, pero la permitía. Permitía la esclavitud.
0: Claro, sí, la permitía.
1: No la condenaba, no la criminalizaba.
0: No. Lo que sí uno nota, por ejemplo, uno se pregunta, por ejemplo, a un cura que tenía un montón de esclavos, pero ¿por qué los curas tienen un montón de esclavos en el Río de la Plata? ¿Qué es lo que pasaba? Porque el cura, más que nada, hasta les pagaba un salario, incluso en caso de un cura que hasta le regala tierra a los esclavos que tiene, ¿no? Uh-huh. Es otro tipo de esclavitud en el Río de la Plata. Incluso en el campo, el problema con el esclavo es que el problema para los amos, ¿no? Es que la ganadería, el trabajo de ganadería, es al aire libre, a caballo. No se diferencia mucho el esclavo del peón. No hay ni lo que come, ni dónde vive, me animo a decir, ni siquiera el dueño, porque las estancias de marrón eran pobres. No es como la plantación, para poner un caso de Brasil o del sur de Estados Unidos. No sirve para nada el látigo. Entonces, esa es una primera pregunta que pienso que habría que hacerse. el Estado uruguayo actual debe pedir disculpas por eso cuando hay un proceso de emancipación lento, porque los, es como otras cosas que pasan, no es tan fácil decir un día se termina la esclavitud, se acabó, porque el esclavo era un bien. Los dueños de esclavos decían, bueno, sí, está bien, pero pierdo plata, el Estado me indemniza. Hay un problema grave, sí, en la época que lo tratan de ir
1: algo que nos parece igual aberrante desde la mirada de hoy, ¿no?
0: De la mirada de hoy es aberrante,
1: es aberrante. Totalmente aberrante. Vos citabas ahí como fecha y me quedé pensando 1842.
0: Sí, ¿qué pasó ahí
1: específicamente?
0: Porque ahí ya se prohíbe la esclavitud en el territorio nacional. Ahí se acabó.
2: Ahora, Jorge, me quedé pensando en lo que decías que entre comillas el negocio de la esclavitud era privado. ¿No se puede leer esta iniciativa del Frente Amplio como un pedido de disculpas del Estado, en el sentido de lo que decía Guille, que el Estado tampoco prohibió, no persiguió a la gente que tenía esclavos?
0: No la persiguió, aunque uno ve en la sociedad uruguaya, ya en esa época, gente que, porque el presidente Montevideo, que era bastante liberal, que decía que no podía ser, que de ninguna manera podía ser, que iba incluso contra los preceptos cristianos, tener esclavos, ¿no? El tema de fondo acá es que traté de comprender las mentalidades de la época, ¿no? Traté de comprender aquello que pasaba, cómo era realmente aquella sociedad y por qué la gente pensaba como pensaba, ¿no? Por eso yo digo que las disculpas, si es algo simbólico, podría ser, si es algo simbólico, el Estado en aquel momento era conducido por gente con una mentalidad diferente a la nuestra. Pero, por ejemplo, una cosa fue Rivera y otra cosa fue Uribe.
1: Sí, vos lo marcabas.
0: Por eso. Recién. Entonces, y ahí está el Estado uruguayo. O sea, uno mira a Uribe y ve que ya la gente que, incluso venimos a decir, la gente que rodeó a Uribe ya tiene una idea de que, bueno, esto es un tema que hay que irlo solucionando de a poco, pero hay que solucionarlo, hay que limitar la esclavitud.
1: En ese sentido, y en esos primeros tiempos donde se estaban formando nuestros partidos fundacionales,
0: sí,
1: vos decís que el Partido Nacional tenía una posición más aperturista que el Partido Colorado, digamos.
0: Yo no me... Mire, ahí estamos en otro problema. ¿Existían ya los partidos? Porque para mí no existían los partidos políticos ahí, en esa época. Lo que existían eran bandos. Uh-huh. Bandos que siguen a caudillos. La construcción del Partido Claro y el Partido Blanco, como ya estaban presentes ahí, fue una construcción posterior, un relato. Un relato totalmente legítimo, ¿eh? Está perfecto que el Partido Colorado sienta que Rivera fue su fundador y que Uribe fue el fundador del Partido Nacional. No me parece mal. Todo partido político tiene que tener un relato que se extienda en el pasado, que vaya al pasado para justificarse. Bueno, acá están nuestras raíces, como era el Partido Colorado, está reivindicando
2: el relato fundacional.
0: El relato fundacional, exactamente. El Partido Colorado está reivindicando a Rivera. Hay grandes reivindicaciones del republicanismo de Rivera. Está bien, digo, no, eso no me parece mal. Yo creo que más que nada influyen los grupos que gobiernan, que tienen una mentalidad más avanzada o no, para la época, ¿no? Para la época. Eso creo que es lo correcto. Creo, porque una cosa, Rivera, una cosa interesante, Rivera tenía un... me quiero acordar el nombre de un negro que andaba con él para todos lados y en un momento que Rivera andaba, ese periodo tan extraño que tuvo Rivera, de que andaba escapado, que no se sabía si estaba con el coro, con la revolución, y que anduvo escapado por ahí, andaba sin plata y este que andaba para todos lados con él, se vendió. Dijo, bueno, yo me vendo como esclavo a un... Eso ocurrió ahí en el territorio argentino. Se vendió a un particular
1: para financiar a Rivera.
0: Y se escaparon con la plata.
1: Eso es un buen cuento. Sea, ese. Sí.
0: Se escaparon los dos con la plata.
2: Una sociedad económica también.
0: Pero muestra Rivera cómo era. No, cierto, Rivera una vez tuvo problemas de déficit, vendió un barco negrero y cubrió el déficit. Pero juzgar a Rivera con la mentalidad de ahora no tiene sentido. No tiene ningún sentido, no tiene absolutamente ningún sentido.
1: Cuando se habla del genocidio charrúa, ¿tenés esa misma, o de las poblaciones indígenas en nuestro país y de todo lo sucedido en Salsipuedes, como que las organizaciones proindígenas de este país, bueno, lo ponen a Rivera como el mal, ¿no? ¿Vos no estás de acuerdo con esa postura?
0: No, yo lo que no estoy de acuerdo es con que hubo un genocidio. No, porque en Salsipuedes hubo dos matanzas en realidad, ¿no? Son dos matanzas, una en Salsipuedes y otra que pasa unos días después, que esa fue hecha más por Bernabé Rivera, ¿no? En un rancho, ¿no? Porque los persiguen. No, genocidio no hubo por la simple razón que no se mató ningún niño, ninguna mujer, ningún anciano. Es más, los trajeron acá a Montevideo, los que capturaron, y los entregaron a las familias para con la idea de cristianizarlos. Y curiosamente, un detalle significativo, si usted se llevaba una india, se tenía que llevar un anciano también, un indio viejo. Quien se llevaba una india para tareas domésticas, también se tenía que llevar un anciano. Lo que hubo es ahí la población, por eso en el interior hay tanta gente que desciende de charrúa. Hubo un etnocidio en todo caso.
2: Claro.
0: No, un genocidio, no. Además, dicho sea paso, las tropas de Rivera eran guaraníes. No eran tipo rubio de ojos celeste matando indios, no, eran todos guaraníes, negros, había y pardo. Esas son las tropas que mataron que hicieron el episodio de Salsipuedes y el otro, ¿no? O sea, creo que genocidio no hay. Podemos discutir cómo se hizo, ¿no? ¿Los atrajo una trampa?
1: Y lo que cuenta la historia, sí.
0: Eso es lo que los invitó a tomar a comer un asado y aprovechó para dispararles a traición. A eso se puede discutir, sí. Yo entiendo que sí. Pero genocidio no. Yo al menos digo que genocidio no hubo. Etnocidio sí.
2: Jorge, y desde esa mirada de historiador, ¿no? Vos decís que, bueno, ese pedido de disculpas no es necesario o no. Porque
0: no digo que hay que pensarlo.
2: Claro.
0: Hay que pensarlo.
2: Porque hay que también retrotraerse a la mentalidad del momento, decís vos, ¿no?
0: Claro, hay que ver cómo pensaban aquellas personas. Aquellas personas. Mire, les voy a poner un ejemplo histórico que fácilmente está muy documentado. Los Vilardebó tienen esclavos. Los Vilardebó. Imagínense, el apellido ya les dice todo. Y liberan un esclavo. Que se llamaba Vilardebó. El negro Vilardebó, una vez que está libre, ¿qué hace? Compra una esclava negra. Y el esposo de la mujer tiene que hacer las mil y una para recuperarla. O sea, este episodio que sucedió, que es real, nos da una idea de que las cosas no son tan simples. Como por ejemplo, mire una cosa interesantísima con respecto a... La historia se forma de recuerdos y de olvidos, como decía mi profesora Ana Freja de la facultad. Decía eso que a mí, las cosas que a mí me quedaron grabadas. Durante mucho tiempo, la comunidad negra, la comunidad afro-uruguaya, reivindica la figura de Encina, de Joaquín Encina, como... pero generalmente no recordamos a Jacinto Ventura Molina, que era un negro que sabía leer y escribir.
1: Tal vez el primero. ¿Contemporáneo a Encina?
0: Sí, contemporáneo a Encina. Incluso, es más, Jacinto Ventura Molina, cuyos papeles escritos están en la Biblioteca Nacional, cualquiera puede ver y mirar todo lo que él escribía, es brutal. En un principio acompañó a Artigas. Después se peleó con él. ¿Por qué dejó la Revolución Artiguista? En el momento que Artigas rompe con la monarquía española, él no, porque era monárquico. Acordemos que Artigas empieza peleando por Felipe... Fernando VII. Cuando rompe la revolución, Artiguista se radicaliza, él dice no, yo soy monárquico. Y se va, se separa de Artigas. Pero él en sus escritos, una cosa interesantísima, él plantea que había que crear escuelas para negros. Él decía, es clave que los negros aprendan a leer y escribir para superarse. Porque si no, van a seguir siempre en ese estado. Él incluso plantea escuelas para negros y que hay que hacer. Eso lo plantea, incluso le manda cartas al Papa, que cree porque es católico. O sea, es curioso que este hombre, el colectivo, nuestro colectivo, mi colectivo, no lo recuerde. No lo recuerde. No digo reivindicarlo, pero sí recordarlo.
2: Claro. Y desde nuestra perspectiva, Jorge, también es curioso que siendo esclavo fuera monárquico, ¿no? Hay como una contradicción.
1: Desde la mirada de hoy.
2: Desde la mirada de hoy.
0: Sí. De la mirada de hoy no es tan contradictorio porque el amo de él lo trataba bien. Y en aquella época, ¿cuántos países había de democracia auténtica? La democracia en esos años era una excepción. Estados Unidos. No había, en realidad, ser monárquico en esos años no es mala palabra.
2: Está bien.
0: Por eso la historia es tiempo y espacio. Nosotros miramos desde esta óptica, de la óptica actual. Por eso siempre digo que todo pedido de disculpas tiene que analizar eso. No digo que se tenga que hacer o no. Eso dejémoslo de lado. Pero tenemos que responder estas preguntas, analizarlas con cuidado.
1: Antes de ir a ese tema y a cómo lo está tomando la comunidad actual, porque lo citamos también, tiene que ver además con tus orígenes, pero tiene que ver con los orígenes de Leandro Andrade. ¿Qué pasó con la inmigración de esos esclavos brasileños? Que ya, esos sí eran otro tipo de esclavos, ¿no? Esos sí venían más de un sistema de plantaciones, claro. Café, el algodón, el cacao en el nordeste del Brasil. ¿Cómo llegaron a nuestro país y qué se puede relatar, ¿no?, al respecto?
0: Sí, te voy a decir la cuestión familiar mía. Por el lado de los Chagas, a raíz de un trabajo que hizo un desgraciadamente fallecido joven, mi tocayo Jorge Bustamante, que era un genealogista negro brillante, perdimos ahí un valor enorme, historiador. Por el lado de los Chagas vienen de Brasil. Hacia mediados o fines del siglo XVII, algún antepasado mío fue esclavizado. Y lo compró un amo Chagas. En realidad, Das Chagas. Alguno de sus descendientes se escapó y se afincó en Tacuarembó. Por el lado de los Fausto, también. En algún momento del siglo XVII, principio del siglo XVIII, fue capturado, tanto los Chagas y los Fausto fueron capturados por el Imperio Portugués. Y también se escaparon y se afincaron en el litoral. Después vinieron, posiblemente los Fausto también, los Chagas seguro que sí, que vinieron a Montevideo en el éxodo rural que hubo después de la crisis del 29, que una crisis en el campo enorme en Uruguay, y se produce una emigración de montones de familias pobres y las familias negras se afincan en los barrios sur, Palermo y Ancina, ¿no?, en esos cometidos que antes eran gringos. Los que estaban ahí no eran gente negra, eran gringos los que estaban ahí. La pregunta es, ¿quién tiene que pedir, poniendo que fuera posible? El imperio portugués no existe más. El Estado uruguayo no tuvo nada que ver. Porque, ¿qué pasaba? En la frontera que tenemos con Brasil, era constante las fugas de esclavos. En algunos casos los capturaban.
1: Eso de alguna manera indica que la provincia oriental era un lugar más amable, entre
0: totalmente,
1: comillas.
0: Totalmente. Incluso, como cuentan algunos historiadores, cuando venía Lololo a buscar a los esclavos, el comisario, que hablaban con el comisario, el jefe político, le decía, bueno, vamos a averiguar dónde está. Y lo llamaban. Mire que lo andan buscando. Dice, desaparezca por un tiempo No había. En algunos casos sí los capturaban y los llevan de vuelta, pero muchas veces los jefes políticos decían, le llamaban, le decía, desaparezca por un tiempo, nosotros no lo vimos. En ese sentido, por eso muchos de nuestros apellidos, los afrodescendientes de acá del Uruguay, la gente negra, son brasileños.
1: Andrade.
0: Andrade totalmente, los da Silva, los que habría que mirar los apellidos, que eso desgraciadamente yo no tengo esa documentación, la tenía Bustamante, quiénes, para saber quiénes descienden directamente los esclavos de acá, que estaban acá ya de
1: los pasados, que entraron por el puerto, digamos.
0: Exactamente, hay que ver los apellidos, qué apellidos tienen. Y hay que ver los apellidos que tienen, es clave, pues por los Viana sí. Eso sí, porque qué apellidos tienen y sabemos y podemos saber de dónde, de cuál es su origen.
2: Había una, te lo pregunto, ¿no? ¿Había una mayor presencia de esclavos en el interior, teniendo en cuenta la frontera seca con Brasil?
0: Sin duda, en Artigas, claro. Cerro Largo, Rivera. Sí.
1: Es interesante ese dato que aportaste, para mí totalmente novedoso, que los conventillos se forman con gente que emigró del campo frente a la crisis, a una determinada crisis puntual, y que vino a Montevideo, ¿no?
0: Claro.
1: Y ahí sí, esos que vinieron son los que vivían en el medio rural. Probablemente esos esclavos que venían de Brasil, ¿no? Familias sí, conformadas con ese origen.
0: Silva, por ejemplo, la legendaria familia Silva de Barro Sur. Sí. Silva es un apellido brasileño. Los cometidos estaban por lo que se llamaba, me acuerdo, papá usaba ese término todavía, los gringos, ¿no? Eran tanos, enormemente tanos, cualquier cantidad de tanos, gallegos, incluso judíos había, ¿no? Y se produce una gran mezcolanza ahí, una enorme mezcolanza, ¿no? Incluso un detalle que les pueda resultar interesante, la primera comparsa se forma en el año 1865, y que se llamaba Los Pobres Negros Orientales, que está formada con los soldados negros que han participado en la Guerra Grande, en el Club de Defensa. Por eso la comparsa aún hoy tiene alguna formación de tipo militar, la comparsa, ¿no? Es decir, mira, no fue una comparsa como nos imaginamos actualmente, ni con bailarina, ni con bedé, ni
2: eso
0: con...
2: vino mucho después.
0: Eso claro. vino mucho después. Es un proceso largo. No sabemos, por ejemplo, yo he hablado mucho con Gustavo Golma, que es un musicólogo muy, muy capaz, muy talentoso, y yo le he preguntado si qué tocaban, y él me dice, no tocaban, chicos, repique y piano. No, dice, no, incluso tiene instrumentos como los triángulos, las panderetas, digo. O sea, no sabemos porque no hay grabación, ¿no? Pero es interesante, es muy interesante porque nos llevaría cómo se formó el candombe, ¿no? ¿Cómo se formó? Es interesantísimo el tema.
2: Que tiene mucha presencia, decís, de esclavos del momento.
0: No, de descendientes.
2: Descendientes.
0: Claro. Descendientes de esclavos, ¿no? Porque las primeras partituras que se conocen, eso lo hablé una vez con Goldman, uno ve que, por ejemplo, las comparsas tenían una banera, que es muy parecida al tango, ¿no? Era otra cosa. ¿En qué momento, por ejemplo, se empezaron a tocar, apareció el palo para tocar el tambor? Son preguntas que no se saben todavía. ¿En qué momento se formó chico, repico y piano? ¿En qué momento se empezó a repicar? Porque los tambores antes no repicaban. Uh-huh. Eso es un tema interesantísimo, ¿no? Daría para... Por ahí traigan un musicólogo.
2: Claro, yo me quedé pensando, Jorge, en lo que decías, sí, del trabajo que venía haciendo Bustamante, que sí, falleció tempranamente, sobre toda esa genealogía, ¿no? De cómo llega el esclavo escapado desde Brasil y la descendencia actual.
0: Sí.
2: Un trabajo que estaría bueno realizarlo, sí, en un momento.
0: Sí, Jorge Bustamante, lo que había llegado a la conclusión que, salvo un caso... las familias negras vinieron y el caso es nada menos que la familia Jiménez, la legendaria familia Jiménez del barrio Palermo. Salvo ese caso, que aparecen ya en el 1800, bastante antes de la crisis del 29 que le pega al Uruguay, salvo ese caso, los demás no, las demás familias vienen del interior, entre ellos Ezequiel Chagas, mi abuelo, que viene de Tacuarembó. Jorge. Por eso en Tacuarembó hay Chagas todavía.
1: ¿Cómo esta conversación que estamos teniendo, sí, la estás teniendo dentro de la comunidad? ¿Estás claro, intercambiando con de repente algunos otros que piensan que sí, que el Estado uruguayo tiene que pedir una reparación, que está bien que la pida? ¿Estás dando ese debate o esa conversación? Quizás no es un debate, es un intercambio de opiniones, y desde tu rol de historiador, ¿no?, con todos estos conceptos que estás manejando acá.
0: Sí, sí, sí, claro, esto lo he dicho. Con el tema de las compensaciones, yo siempre digo que hay que tener cuidado, mucho cuidado. Yo siento, en mi caso personal, que a mí el Estado no me debe nada. El Estado a mí me dio educación, me permitió estudiar, me permitió desarrollarme como persona. Me dio algo para mí que es sagrado, y por eso yo defiendo a muerte, que es la educación gratuita. Me permitió estudiar sin ningún problema. Entonces yo soy yo el que está en deuda con el Estado, ¿no, verdad? Entonces, lo que sí es cierto es que hay un problema grave, un problema actual grave, que mucha gente del colectivo todavía no sale de una situación económica y social vulnerable. Eso es lo que hay que atacar. Eso es lo que hay que atacar. Pero eso no se soluciona con dinero tan solo. Eso se soluciona con algo que teníamos, que tuvo mi generación, que era los valores. Como bien está en mi biografía, mi madre era empleada doméstica, trabajaba para otra familia. Mi padre era empleado municipal. Trabajaba en el Corralón Municipal. Ninguno de los dos tenía escuela terminada.
2: Y eso nos lleva a un tema más profundo, Jorge, el tema de los valores.
0: ¿Por qué? ¿Qué es lo que ellos decían? Porque se lo habían inculcado a su vez sus padres. Lo único que te va a sacar de la pobreza, de la situación, es el estudio, el sacrificio. Es lo único que te, en este país, lo que vos, eso no es que ellos asumieron el juego de los padres. Es interesante el tema, esos valores que se transmiten. Si uno no tiene la idea de que el dinero no se consigue fácil, requiere sacrificio, requiere la lucha constante y la tenacidad, ¿no? Me acuerdo que yo, cuando era chico, yo quería tocar el sí, yo quiero tocar el tambor. Entonces mi padre me decía, ¿Así que querés tocar? Me dice mi padre. Decime una cosa, ¿vos estás dispuesto a estudiar 8 horas diarias música? ¿Estás dispuesto no solo a aprender el chico repique y piano? ¿Estás dispuesto a tocar las tumbadoras, el bongó? ¿Estás dispuesto a aprender a leer y a escribir música? Me dice, ¿vos te crees que... Rada, dice, me decía, que además mi padre había conocido al padre de Rada, Raúl Rada, y dice, mirá que Rada, decía, uno cada un millón, mirá que no todos son Rada.
1: Ese talento innato, ¿no?
0: Sí, dice, mirá que tenés que aprender, vos estás dispuesto realmente, porque mirá que el mercado es chico. O es hacer, siempre me decía, como hacía él, como hacían ellos, los piques, ¿no? La noche te pagan para tocar, tal, yo qué sé. Pero sí, con eso no vivís, ¿eh? Me decía, acá el mercado es chico. Por más, dice, y tenés que pensar que vos estás preparado para salir al exterior. Cosa lo que es tocar acompañado con instrumentos, dice. Eso, me acuerdo, papá me decía eso, ¿no? Vos estás dispuesto a sentarte y leer y dominar a la... Me decía, no es algo que se consiga tan fácil, ¿no? Entonces, si no estás dispuesto a hacer eso, no lo hagas. Estudiá.
2: Jorge, volviendo al tema este de la iniciativa, de la propuesta, sí, del Frente Amplio, del pedido oficial de disculpas por parte del Estado uruguayo, me quedé en esa frase, que está muy bien además, que te dijo Ana Frega, ¿no?, sobre la historia, que es tiempo y que es espacio, ¿no?
0: Ese tiempo y espacio.
2: Hay que contextualizar entonces.
0: Hay que contextualizar. Puede ser algo simbólico, yo no me opongo a la cuestión del simbolismo, aunque yo no necesito que el Estado me pida disculpas, pero puede ser una cuestión simbólica, que no está mal. ¿Cómo sacamos a la gente del colectivo afro de la situación vulnerable que está? ¿Cómo la sacamos? Es una pregunta que hay que hacerse. Se han dado pasos importantes. Una cosa que generalmente acá se olvida y esto sí es interesante también, es que acá muy tempranamente en el Uruguay hubo profesionales negros, contrariamente a lo que se supone. No son de ahora. El primer abogado negro se llamaba Francisco Rondó, que fue el que hizo el discurso cuando la calle particular se convirtió en la calle Ancina, fue el que hizo el discurso de inauguración de la calle, ¿no? Porque en esa época, para estudiar abogacía era el sumum, ¿no? Era estar en la universidad. Y él se recibió con la generación de Gabriel Tarra. En aquella época, el abogado tenía que presentar una tesis de graduación, algo que después se sacó, y se necesitaba un tutor. Como ahora, ¿no? Como me pasó a mí. Pero ya en aquella época el abogado, para recibirse, tenía que tener un tutor que leyera la tesis. El tutor de Francisco Rondó fue Julio Rayúez. Él es presidente de la República. Lo que nos da una idea de que Uruguay tuvo cosas muy buenas.
1: ¿Por qué las olvidamos?
0: No lo sé.
1: ¿Por qué las invisibilizamos?
0: Ojalá pudiera responder esa pregunta. Que yo siempre digo, ¿quién fue el primer médico negro? ¿Quién fue la primera maestra negra? Yo hago esas preguntas a veces en el colectivo. ¿Ustedes saben quién fue la primera maestra negra? ¿El primer médico negro? ¿El primer escribano? ¿El primer profesor? ¿Quién fue? ¿Saben que acá, por ejemplo, una mujer que se llamó Virginia Brindis de Sala, que fue la primera poeta que en América Latina en publicar un libro?
1: Y no, la respuesta es no, generalmente.
0: No, generalmente no se sabe. Ahora están reivindicando, por suerte, ¿no? El primer, por ejemplo, los dramaturgos negros que hubo en el pasado. Gente que hacía, que estaba por fuera, obviamente, del circuito grande de teatro, claro, ¿no? Pero existía en los conventillos una cosa que se llamaba las veladas. Se reunía la gente en los conventillos y se hacía una obra de teatro. Había gente que escribió. Yo llegué a conocer a un gran dramaturgo negro, Jorge Emilio Cardoso, que murió hace unos años atrás, que él aprendió a hacer, a escribir, ganó un montón de premios en el extranjero, ha reconocido hasta en Estados Unidos, se representó una obra de él. Y acá no lo sabemos, y él, ¿cómo aprendió él que hizo solamente escuela? En las veladas. Le enseñaron cómo armar una obra de teatro. Y bueno, tiene una obra de teatro maravillosa, El desalojo de la calle de los negros, ¿no? Una obra de teatro que es maravillosa. Entonces, a veces olvidamos. Uh-huh. Y es malo que olvidemos. No, es malo que olvidemos. Hubo gente que de origen muy humilde, que llegó. Yo me acuerdo que cuando hacía la licenciatura de ciencia política, la hacía conmigo mi primo Juan José Altamiranda. ¿No? Que hacíamos la carrera. Estamos en diferentes turnos, pero hacíamos la carrera más o menos en paralelo con mi primo. Y siempre bromeó, a ver cuál de los dos va a ser el primer politólogo negro. Decíamos, a ver cuál, a ver quién le gana. Y bueno,
1: Jorge.
0: Lamento decir que nos ganó una mujer, Natalia.
1: Jorge, gracias.
0: Eso es una cosa graciosa.
1: Jorge, gracias por el tiempo, por esta mirada. Te llegaron muchos mensajes. Muchos felicitándote y agradeciendo por la nota. También algunos que dicen, pero ya creo que quedó bien establecido. Recuerden que el historiador no es representante de toda la diáspora africana de este país. Jorge no se autoimpuso en ningún momento como representante, así que si a alguien le quedó la confusión, no está hablando en nombre de la comunidad.
2: Está hablando como historiador.
1: Está hablando como historiador, una postura personal que además ha llevado adentro de la comunidad como quedó. Pero bueno, te llegaron mensajes de varios puntos del país, de Paysandú, desde la frontera Rivera Libramento, donde bueno, la inmigración esa que venía de Brasil es muy importante y se ve reflejada además en las calles y en la comunidad afro que hay en Rivera. Bueno, gracias por esta mirada y por esta charla aleccionadora en muchos aspectos.
0: Es muy bien lo que dijiste de que yo no estoy hablando en nombre de la comunidad.
1: Claro.
0: Yo,
1: valía la pena aclararlo de nuevo por si genera alguna necesario confusión. Exacto. Pero Jorge está llevando este debate, que estas ideas que él planteó las está llevando adentro de la comunidad, y en todo caso será la comunidad quien laudará después qué postura tomar en cuanto a estos temas que estamos hablando, que tienen que ver con la reparación, con la memoria histórica, con el pedido de disculpas, con la necesidad de ese pedido de disculpas. Gracias de nuevo, Jorge Chávez. Ha sido un gusto conocerte y hablar estos minutos contigo.
2: Gracias, Jorge.
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0: Un minuto pasa de las 10 de la mañana. Con gusto, con placer, recibimos a Pablo Alfano, que no para de trabajar, está con el teléfono, fuenteando, ¿no? Consultando. Fuenteando. Qué palabra,
1: qué linda, fuenteando. Qué lindo, ¿no? Término,
0: fuenteando. Capaz que hay que explicarlo para que no es del mundo del periodismo. Fuenteando, cuando uno se está comunicando con la fuente, está tiqui, tiqui, tiqui, tiqui, tiqui, tiqui, che, confirmame esto, decime esto, ¿qué dato me puedes dar de la reunión de recién? No lo que contaron a la salida, en la conferencia de prensa que dieron, sino lo que pasó adentro.
1: El dato fino. Exacto. Y a veces uno está fuenteando y tratando de obtener si la reunión o tal cuestión, en vez de ser a las 11, es 11 y media para ganar
0: también,
1: media
0: cosas
1: hora.
0: Más simples. Exacto. No nos demos tanto color.
1: No, no, pero a veces uno está definiendo los destinos de la patria, aunque en ese momento no lo sepa, ¿no? Yo tenía un profesor de periodismo escrito que decía que los periodistas, los que se dedican a escribir, pues hay periodistas televisivos y radiales, bueno, ahora hay periodistas en streaming, en otras plataformas, pero los periodistas escritos, los que escriben, generalmente están escribiendo los libros de historia, solamente que en ese momento no saben que lo están haciendo, porque en
0: buena mirada.
1: Porque en definitiva, después el historiador
0: va a ir ahí.
1: Va al diario papel.
0: A esa fuente.
1: Exacto. Al fuenteo.
0: Exactamente. Volvemos al fuenteo. Bueno, ¿qué produjo entonces el fuenteo para este espacio donde

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1: Nos vamos al Parlamento. La Comisión de Presupuesto integrada con Hacienda de Diputados está con el tratamiento, sigue el tratamiento y esto va a seguir.
0: 45 días.
1: Exacto. Y después vamos a tener seguramente 45 días más en Senado. O sea que esto va a dar que hablar. El proyecto de rendición de cuentas. Esta mañana, ahora, a las 10, estaba prevista la presencia de las autoridades de la Oficina Nacional de Servicio Civil, que no es poca cosa porque es la que maneja todo el aparato del Estado. Todos los organismos del Estado pasan por la Oficina Nacional de Servicio Civil, que es como la contrapartida del recibimiento que hicieron el otro día a COFE, la Confederación de Funcionarios del Estado.
0: Todo sindicatos. El tema de las vacantes a llenar en el Estado se va a tratar en el día de hoy. Exacto. Todo lo que marca en cuanto a las vacantes del Estado, de reacomodo, de dónde se necesita gente, de dónde se puede reducir personal, va a ser el tema de hoy en lo que es la Comisión Ampliada de Presupuesto y Hacienda.
1: Integrada de Hacienda con Presupuesto con Hacienda. Pegadito ahí, la Comisión de Defensa, también ahora a partir de las 10, de diputados también, tiene previsto recibir a la ministra de Defensa,
0: que estuvo ayer,
1: Sandra Lasso,
0: en la comisión.
1: En la comisión de proyecto de ley de rendición de cuentas. Hoy le toca ir a la Comisión de Defensa, también de diputados, que está pegadito, para informar sobre el convenio que hizo el Ministerio de Defensa con el Ministerio del Interior para utilizar estos vehículos blindados en el combate al delito. Básicamente ya está definido por el gobierno que estos vehículos, cuando terminen de ser ploteados y acondicionados, y cuando termine la capacitación, que creo que es esta semana o la que viene, de los efectivos policiales, ya están en condiciones de salir a patrullar algunos barrios de Montevideo. Ya se dijo por ahí, no oficialmente, pero se adelantó que uno de los barrios donde va a comenzar el patrullaje como plan piloto, por llamarle de alguna manera, va a ser ahí en el barrio del Monarca, donde la semana pasada hubo un quíntuple homicidio producto de la disputa entre dos bandas.
0: Y dos familias
1: familias que están vinculadas.
0: Los Suárez y los Alvín.
1: Exacto, que están vinculadas al narcotráfico y al crimen desde hace por lo menos 15 años, quizás más. Eso va a ocurrir ahora a las 10, la ministra de Defensa en diputados explicando la utilización de estos vehículos. En realidad la llaman para que brinde explicaciones del convenio. Un poquito más acá, en Plaza Independencia, va a estar la presentación oficial a las 10:30 de la mañana en Torre Ejecutiva de la Semana de la Industria. Algo que presentan el Ministerio de Industria, Energía y Minería y ONUDI, que es la Organización de Naciones Unidas para el Desarrollo. Van a estar, obviamente, autoridades de ONU, obviamente va a estar también la ministra de Industria, Energía y Minería, Fernanda Cardona, y por allí también va a estar el secretario de Presidencia de la República, Alejandro Sánchez. Esto va a ser 10:30 de la mañana. Nuestro compañero Marco Rivero seguramente va a estar allí para hacer la cobertura y ver qué se puede ampliar para el informativo del mediodía.
0: La pregunta sobre GIF Global,
1: esa es una.
0: Es una de las cantadas, ¿no?
1: Esa es una, porque además la ministra que lleva la voz cantante en eso justamente es Cardona. En todo este proceso de la instalación de GIF Global en Paysandú fue ella la voz cantante. Ojo, también el protagonista no menor que es el intendente de Paysandú, ¿eh?
0: Claro.
1: Ha estado muy de cerca siguiéndolo. Y también al mediodía, 12:30, acá en la sede del Ministerio de Educación y Cultura, para los que no saben, frente a la Rambla, atrás del famoso templo inglés, el ministro de Educación y Cultura, José Carlos Maía, va a presentar a Carlos Batiani como el futuro rector de la Universidad Tecnológica. Esta designación llega luego de la renuncia de Valeria Lornadí, no sé bien cómo se pronuncia, que dejó el cargo por motivos de salud hace algunas semanas. Y bueno, Batiani, que es director ejecutivo del Instituto Pasteur de Montevideo, va a ser, a partir de hoy, con la designación oficial, el nuevo rector de la UTEC, la Universidad Tecnológica. Así que eso seguramente también esté como una de las noticias este mediodía en la edición central.
0: Los escuchamos entonces a las 12, Pablo.
1: Los esperamos.

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0: 10 horas y 12 minutos, con gusto recibimos en su rol de columnista de economía de este espacio a Luis Custodio. Luis, buen día.
1: Buen día, ¿cómo andan?
0: Bien, ¿y vos?
1: Todo muy bien, muy bien. Bien, muy bien.
0: Hoy vamos a hablar, el teléfono de Luis hace ruido cuando
1: hace ruido
0: se acerca.
1: Por todos lados, ¿no?
0: Sí, cuando se acerca al micrófono. Ese, vos sabés que es el único teléfono de todo el universo de las personas que entran a este estudio que hace eso, ¿no?
1: Está intervenido.
0: Vos tenés que, sí, ahí para mí que sí. Tendrías que fijarte ahí, hacerlo, analizar, porque algo pasa con tu celular. Bueno, vamos a hablar desde un ángulo, por supuesto, el tema central en estos días a nivel parlamentario es la ley de rendición de cuentas, y dentro de la ley de rendición de cuentas se pone muy en cuestión todo lo que tiene que ver a los incentivos, a las exoneraciones en Uruguay. De hecho, un punto central de la ley de rendición de cuentas, ya lo hemos hablado acá, es todo lo que tiene que ver a las exoneraciones a los vehículos eléctricos.
1: Exacto.
0: Entonces, tomando eso como puntapié inicial, vamos a hablar en general de el tema y de qué significa para la economía del país.
1: Claro,
0: porque, a favor y en contra, ¿no?
1: Exacto, porque la rendición de cuentas, como hablábamos el martes pasado, trae varios informes que le acompañan, ¿no? Y es muy interesante meterse en esas cuestiones que pueden parecer laterales,

0: pero que son balances, análisis, cierres de periodo, con datos estadísticos y conclusiones muy interesantes sobre una enorme cantidad de rubros. Y uno de ellos es el definido como gasto tributario. Lo que se entiende por gasto tributario, algunos lo llaman ausencia de recaudación, es la consecuencia de un tratamiento impositivo diferente o excepcional del previsto en la estructura general de un impuesto o un sistema tributario, ¿verdad? Entonces, para algunos es un esfuerzo que puede ser, para algunos es un esfuerzo. El país hace un esfuerzo porque se asume no recaudar sobre tal persona física o jurídica determinado impuesto. Es un esfuerzo que para algunos es ineficiente, para otros es eficiente, para algunos es una renuncia fiscal, el término que se usa muchas veces, renuncia fiscal, asumiendo que si no existiera esa renuncia, igual iba a estar existiendo la inversión, por ejemplo, y otros dicen que es una inversión propiamente dicha para que luego eso tenga toda una economía que se mueve, ¿no? Si bien este gasto tributario se define, como decíamos, como una pérdida de recaudación resultante de ese tratamiento impositivo diferente, no necesariamente es equivalente al ingreso que se obtendría en caso que no se aplicara. A ver, Uruguay tiene unas 200 medidas diferentes de promoción, exoneración. Ahora vamos a ver. Bueno, se empezaron a caer las cosas, ¿eh? Piernas largas, me decían a mí. Exoneraciones, alícuotas reducidas, deducciones, créditos, regímenes simplificados, etcétera. Y ahí uno puede pensar en las más notorias. Régimen de zonas francas, por ejemplo. Puede pensar en la Comisión de Aplicaciones de la Ley de Inversiones, donde promueve inversión de todo tipo, tanto como que en este semestre van unos 1.100 proyectos presentados por 3.000 millones de dólares, más o menos. Ahí entra de todo adentro de eso. Podemos pensar en vivienda promovida, en los proyectos de inversiones de gran porte para las viviendas o los edificios en Maldonado. Puede haber mucho de este tipo, pero también están deducciones en el IRPF para todos nosotros. También tenés el IMESI a las naftas en la frontera, por ejemplo. Eso también es una renuncia. El IVA en los servicios médicos o la exoneración que existe hace más de 100 años para algunas cargas impositivas para las iglesias. ¿Se entiende?
1: Sí, es muy amplio. Hay algunos que uno los tiene más presentes, que son quizás parte más de la vida cotidiana, pero este último que nombrabas, por ejemplo, no es que uno lo domine, ¿no? Exoneraciones para las iglesias.
0: Claro, claro. Y existe desde el inicio del siglo anterior, siglo pasado.
1: Y a nadie se le ocurrió cambiarlo.
0: Y a nadie se le ocurrió.
1: En ninguna reasignación de presupuesto.
0: Ahí está. Entonces, estos son cuestiones que están establecidas, muchas de ellas nos acompañan, insisto, desde hace mucho tiempo, y existen. Existen reducciones, exoneraciones, beneficios, promociones para el IVA, para el IRAE, para el IRPF, el impuesto al patrimonio, el IMESI, el impuesto a la renta de los no residentes, también al de las transmisiones patrimoniales. Hay de todo acá dentro de esta bolsa que es muy amplia. Significa, en el último ejercicio, ¿sabes cuánto estamos hablando? De casi un 7% del PIB. Hablamos de casi 6.000 millones de dólares. ¿Sí? Por eso es que aquellos que cuestionan la existencia de este instrumento dicen, pero estamos rascando la olla buscando 30 millones de dólares y ahí tenemos casi 6.000 millones de dólares que le damos de beneficio o a la zona franca, o a las iglesias, o a nosotros los trabajadores, o al que carga combustible. Generalmente eso no lo decimos tanto, ¿no? Apuntamos más a vivienda promovida, etcétera, etcétera, al desarrollador que no paga impuesto al patrimonio, toda esa historia. Pero hablamos de mucho dinero. Hay algunas tablitas que son interesantes para observar, mejor dicho, para comentar alguna cosa respecto a esto, y que refieren al tipo de impuestos que se benefician. Sobre todo, la mayor participación, en términos de cantidad, en 44% de los beneficios, son de IVA. Hay 3 puntos del PIB que son exoneraciones de IVA de distinto tipo que tenemos los uruguayos. Después, la segunda es la renta empresarial. es muy fuerte también. Ahí hablamos de más de un punto y medio de IVA. Y después del impuesto al patrimonio, que es también cerca de 1.5%, fundamentalmente son exoneraciones, más del 60% de las medidas. Hay algunos que son alícuota reducida, o sea, pagas algo menos de impuesto, el de las naftas, por ejemplo, ¿sí? Y distintos créditos fiscales que se le dan, ¿no? Cuando no te cobran determinado impuesto, pero en realidad lo que hacen es adjudicarte un crédito a favor para cuando lo tengas que pagar y pagues menos. ¿Sí? Son distintos mecanismos, pero van todos al mismo lado. Esos son los más importantes. ¿Y quiénes se benefician? Bueno, empresas, individuos y también no residentes a través del impuesto no residente. Pero cuando uno mira de qué forma se benefician, arriba del 50% y con más del 3.5% del PIB es a las empresas. Y ahí es que hay un debate grande, ¿no? Una discusión acerca de... Pero le estamos dando a las empresas facilidades tributarias enormes en un país pobre. Bueno, incluso fíjate algo, el Fondo Monetario Internacional, también lo ha hecho la OCDE, el año pasado por octubre, en el análisis que hace año a año de la economía del país, el Fondo Monetario, dijo que los gastos de devolución de tributos y demás no eran ineficientes, y que nos comparaban en ese momento en América Latina, salvo Honduras y Colombia, Uruguay era el país, o sea, el tercero en este caso, que tenía una devolución más alta y que debía revisar ese sistema. El ministro Dona alguna vez lo ha reconocido, también lo reconocía Susana Releche antes, en general, que hay una cuestión de buscarle la eficiencia. Lo concreto es, Guille, ¿quién se anima a desmontarlo? ¿O cuán seguro estás que si tocas algo, todo sigue igual?
1: Y en un momento donde se habla de la inversión extranjera, ¿cuánto afecta a esa inversión que nos está generando tanta ansiedad porque no se concreta, ¿no?
0: Claro, totalmente.
1: Ahora que estábamos debatiendo, recién hablamos con Pablo de GIF Global. Bueno, hay varias exoneraciones que están ahí arriba de la mesa, si tomás ese ejemplo, ¿no?
0: Totalmente.
1: Que han sido también los que han trabado de alguna manera la instalación formal del proyecto.
0: Uh-huh. Ahora, el tema cuál es, y ha habido algunos estudios, yo he tratado de acceder a uno que se hizo hace 2 años y que no lo han divulgado, ha quedado ahí, pero falta información, por lo menos yo no la tengo, y entiendo que he consultado y falta información de quienes hagan el ejercicio de decir, bueno, ¿cuánto de esto entraría igual al país si no los exoneramos, ¿no? La cuestión es que Uruguay tiene exoneraciones muy altas, como lo reconoce, insisto, el propio Fondo Monetario y la OCDE, pero también es el país que tiene cargas tributarias más altas de la región. Entonces, ¿es casualidad que las mayores inversiones que han llegado a Uruguay... ¿cuáles son los rubros que más se están moviendo, Guille, cuando hablamos generalmente, ¿no? Hablamos de la pasta de celulosa, ¿no? Hablamos del sector de la construcción con la vivienda promovida, entre otros. Y todos ellos son regímenes especiales. O sea, todo aquello que en Uruguay se está moviendo fuerte es porque tiene algún régimen de promoción. Si no, no está. Entonces uno tendería a pensar que hay cosas de ese tipo que quizás no estuvieran. ¿Habrían venido igual las empresas de pasta de celulosa si no tuvieran el beneficio de producir en régimen de zona franca?
1: Y yo no me animaría a contestar que no tengo la respuesta, pero...
0: No, por eso. Es contrafáctico, ¿no? ¿Tendríamos esa cantidad enorme de edificios, de vivienda promovida por todos lados, y 60.000 personas trabajando en la construcción a partir de ese impulso, etcétera, etcétera? Todo lo que hablamos siempre, si no se les diera el beneficio del impuesto al patrimonio y alguno más... Cuando generalmente el constructor invertía en la franja costera, era más fácil para ellos jugar y cobrar e invertir en construir en Punta Carretas, Pocito, Parque Rodó. Para sacarlos de ahí, el régimen de vivienda promovida les dio devolución de impuestos. Capaz que seguían construyendo en la costa, enormemente saturada ya, no sé dónde, pero no iban a La Aguada, o al Prado, o a Atahualpa. Es contrafáctico. Ahí quienes, insisto, han insinuado algún estudio... ¿Han llegado a alguna conclusión mediana? Decir, bueno, hay cosas que sí y cosas que no. Porque en esto también se cuela, por ejemplo, que el régimen de inversiones, de la ley de inversiones, que es el que te decía de la COMAP, la Comisión de Aplicaciones que funciona en el Ministerio de Economía, una empresa va a hacer una inversión grande de equipamiento, por ejemplo. Una radio quiere modificar todo el sistema de audio, sonidos, y aplica y tiene devolución de impuestos. Tiene que ir cumpliendo, en la medida que va cumpliendo en cada ejercicio con esa inversión que realiza, se le devuelven los impuestos. Ta, pero resulta que han encontrado, por ejemplo, en algunos casos, proyectos que han aplicado la ley de inversiones, y entre otras cosas era cambiar los vehículos de la empresa, y aparecen vehículos de alta gama, sedán, que utilizarán sus gerentes o propietarios. ¿Eso entra? ¿Entró? ¿Debería estar? Es como
1: más dudoso,
0: la vivienda promovida, que tiene amenities. ¿Sí? Tenemos vivienda, bajo vivienda promovida se han construido algunas de las torres que están en el lado de los lagos, en el Parque Miramar hacia afuera. Cancha de tenis, piscina, no sé. ¿Está bien? Uruguay deberá elegir si esas son cuestiones que debe, si quitarles impuestos o no, ¿verdad? ¿Qué estás haciendo que puedas incluir o no en esos, en ese tipo de beneficios? Cuando se hacen los procesos de leasing y demás y todo, el auto del trabajo, y si se cuela el propio, ¿está bien? ¿Está bien el beneficio? Y es un vehículo alta gama. Estoy diciendo así al barrer cuestiones, algunas que han aparecido. Esas son las cosas que se deben corregir. La ley de inversiones, que data de 74, en plena dictadura, ha sido corregida cada tanto, sobre todo poniendo los incentivos, ¿no? Diciendo, vos tenés más devolución si cumplís con determinados objetivos, ¿ah? Que cada gobierno lo ha cambiado. Por ejemplo, hace unos años, después de la salida de la crisis y demás, era pleno empleo. Te daban más puntaje cuando más empleo generaba. Después pasó a ser, cuando vinieron los años más de bonanza, 2014, 2015, era empleo de calidad. ¿Sí? En otros es descentralización. Te damos más devolución de impuestos y tu empresa se invierte en Artigas, en Salto, en Cerro Largo, en 30 y Cuarembó. O sea, existe forma de moverla. Pero después, ¿qué hay adentro de la bolsa? A veces hay cosas que no deberían quizás merecer una devolución de impuestos. ¿Se debe el país ese peinado fino de estas cosas?
1: Y parece que sí. Para empezar, a mí me dejaste inquietudes en mi cabeza que no tenía hasta hoy, hasta este momento.
0: Pero además, ya, por su participación en el PIB por sectores nomás, la más importante está vinculada en cuanto a dinero, salud y sanidad. Hay mucho servicio médico que tiene exoneraciones. Después encontrás vivienda y desarrollo urbano, lo que hablábamos de vivienda. Después estoy mirando acá la tabla, energía y minería, industrias, ¿ah? La agroindustria, la agropecuaria y la forestal. En el sector agropecuario y forestal, sobre todo, encontramos en la forestal fuerte, ¿no? En comercio exterior, el sector financiero es más pequeño, en transporte y comunicaciones, ni que hablar, tenemos ahí algunos. Tenemos a través de cargas impositivas en los combustibles, subsidio al boleto, ¿no? Y perdemos de recaudar algún impuesto para favorecer con eso. Hay algunos sectores del turismo también. Es amplísimo el informe. Y uno va viendo unos planillados enormes, largos, donde va encontrando fuertes beneficios a través de la devolución o la exoneración o de la generación de créditos y para colectivos importantes. Insisto, si uno saca... No miré el número exacto, no me lo anoté, pero es muy fuerte también la devolución en términos de absolutos que tenemos en materia de deducciones de IRPF, por efecto acumulativo, ¿no? Porque es el trabajo de todo el país. Está bien, capaz que esa decimos, bueno, la asumimos. El combustible en la frontera, sí, hay que ayudar de alguna manera para que no se caiga, pero hay otras...
1: Sí, sí, la de las amenities me quedó clarísima. Luis, tenemos que cerrar. Sí, avanzando, totalmente. Te quiero hacer una consulta avanzando hacia adelante, pensando esta columna también hacia adelante. Esto va a ser tema aquí en esta columna, va a ser tema a pedido. En mi mente hacía mucho que una directora general del Fondo Monetario Internacional, pero vos sabés más que yo, no venía a Uruguay.
0: Hace muchísimo.
1: Cristalina Georgieva va a visitar Montevideo el 30 de julio. A mí me corre un frío por la espalda.
0: No, viene
1: ¿Tengo que estar preocupado o no?
0: No pasa nada. Viene la región. Primero, Uruguay no tiene, tiene una relación de con el Fondo Monetario, porque en definitiva es socio.
1: Quizás yo porque soy hijo de la crisis del 2002, ¿no?
0: Vos escuchás mucho medios argentinos.
1: También.
0: Donde puede ser mala palabra el Fondo Monetario, aunque hoy está de vuelta con una dependencia fuerte argentina de eso. Uruguay en su momento dejó de deberle el Fondo Monetario.
1: Claro.
0: Canceló
1: por eso
0: sus
1: mismo,
0: compromisos.
1: Mi preocupación.
0: No, pero no dejó nunca de pertenecer al Fondo Monetario, de tener activadas algunas cuentas también de contingencia con los organismos multilaterales. Y la famosa consulta del artículo 4, ¿qué es eso? Es un informe que hacen anualmente sobre la economía, visitan, se reúnen, todos los años vienen, muchas veces vas a ojo al radar, pero vienen y se reúnen con equipo económico, Banco Central, analistas privados, la academia, están una semanita y se van, ¿sí? Y no nos enteramos a veces ni que están acá. Después dan asistencia técnica en algunas cosas, en fin. Pero
1: o sea, siempre vienen, claro, pero que venga la número uno si es novedoso.
0: Viene la número uno. Viene la región. Sobre Bien. Todo va a andar por Argentina.
1: Claro.
0: ¿Sí? Y bueno, y queda por acá. Además, cae justo en plenas jornadas de economía del Banco Central, que es uno de los eventos de materia económica más fuerte que tiene y más prestigioso que tiene el país, y que todos los años trae figuras reconocidísimas. Bueno, le hicieron un lugarcito en la agenda, obviamente, la invitaron, y va a estar dando una charla ahí, hablando, creo que la única actividad pública que hace Cristalina Georgieva, más allá de la reunión con el presidente de la República, y eso. Pero no genera ruido. Uruguay, su deuda soberana, la condicionada, que es la de los organismos internacionales, felizmente es ínfima y tiene la posibilidad de ser, sí, ahí sí, soberano absolutamente, no condicionado en su deuda, emitiendo títulos, eso que las condiciones las pone Uruguay con los compradores, pero no hay nadie que te diga, te doy este dinero si cumplí con este cuaderno de cargos, ¿no? Como está pasando Argentina. Fue una buena cosa, sigue siendo parte de la barra a nivel internacional, nunca sabes. Puede, pero
1: bien,
0: no,
1: después no es el, no 30, es el del 30 de julio, que es la fecha designada para la visita de Georgieva,
0: la cristalina
1: Georgieva al Uruguay, te comprometo que nos cuentes a ver qué nos dejó esa reunión en este espacio.
0: Va a estar interesante, sí, sobre todo esa actividad en el Banco Central, que además tiene tres o cuatro eventos más muy fuertes. Uno de ellos, viene la directora del área económica del BID a hablar sobre todo el tema de las tierras raras y minerales y potencial de producción acá y los intereses de afuera que hay por todo ese tema, ¿no?
1: Siempre interesante. Tremendo. Gracias, Luis. Estamos hablando el martes que viene.
0: Arriba.
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0: Breve, Rubén Rada va a juntarse con un connotado grupo de músicos y allá por el mes de octubre va a revivir el cancionero de esta banda legendaria que por supuesto lo tuvo como uno de sus principales integrantes. Buen día, Diego Bernabé.
1: Buen día, andamos? ¿Qué tal, Guille?
0: Qué día especial, recién le preguntaba a Diego si iba a ver Francia-España y me hizo acordar que además hoy es 14 de julio, una fecha clave para la historia de Francia, y yo le pronosticaba que si hoy gana Francia, arde París, como se llamaba aquel libro que relataba los inicios de la invasión a París en la Segunda Guerra Mundial, ¿no?
1: Sí, bueno, increíble, ¿no? El partido del Mundial invocó justo el 14 de julio.
0: No.
1: Que es la fiesta nacional.
0: Pierdan o ganen hoy.
1: Claro, para los franceses, ¿no? Pero bueno, va a ser un lindo momento, sobre todo, bueno, vivir ese partido. En Uruguay, obviamente, la colectividad o aquellos que se sienten descendientes de españoles son bastante más en cantidad hoy. Al día de hoy, pasando raya, digamos, en algún momento de la historia de la ciudad de Montevideo, los franceses fueron muchos y hubo inmigraciones muy fuertes. Pero bueno, ya de eso pasó bastante tiempo y hoy seguramente las raíces españolas están un poco más presentes que las francesas. Pero bueno, se vivirá especialmente, va a ser, en todo caso, hay expectativa de que pueda ser un gran partido de fútbol. A las 4 de la tarde lo va a transmitir Canal 5 por la televisión abierta, los medios públicos, allí estaremos. Vamos a tener el placer de escuchar una vez más el trabajo de Santiago Castro, de Mario Bardanca, de José Carlos Álvarez de Ron, de Gabriel Antoñaza, todo ese equipo que lo está haciendo
0: Jorge
1: muy bien,
0: Parietti, ¿no? En producción, en este caso, cuando no le toca relatar, está del otro lado.
1: Sí, sí, sí. Así que bueno, mañana también, ¿no? Con Argentina e Inglaterra. Uf, va a ser tremendo.
0: Qué dos partidos. En ese sentido, sí. Se le imprimió una simbología y una épica. Tanto hoy, obviamente el de mañana es mucho más fuerte, pero hoy también son como dos escuelas de fútbol también, ¿no?
1: Claro. Bueno, habrá que ver según quién gane qué pasa, ¿no? Bueno, esto sí, de que haya un poco desbordes con los eventuales festejos en una ciudad como París y en algunas otras ciudades de Francia. Bueno, tiene muchos componentes, sería un poquito de repente largo meterse en ese tema, pero lamentablemente, bueno, sí, son cosas que hoy en día están pasando en muchos países, incluso acá ha pasado, cuando se mezcla con lo deportivo, en un festejo deportivo, bueno, actos de vandalismo, de violencia, en fin, de robos, que por ahí, bueno, no está bueno, ¿no?, que empañan la fiesta. En el caso de Francia tiene múltiples componentes, ¿no? Un poquito de todo, hay cuestiones sociales también de claro, por medio, ¿no? En fin, bueno.
0: La primera escucha y la segunda escucha están conectadas en el día de hoy por sus entrevistas centrales. Nosotros le buscamos un punto de vista más histórico, estuvimos hablando mucho sobre la esclavitud y sus componentes hoy en la mañana, en base a esa propuesta de un pedido de disculpas del Estado uruguayo. Ya lo comentamos ampliamente, y está conectado con la segunda escucha, que va sobre temas similares, buscando otras miradas, ¿no?
1: Efectivamente, sí, los escuchaba más temprano, y la entrevista con Jorge Chagas, interesantísima. Vamos a estar nosotros en un rato, después de las 11, a Cristina Silva, que es la actual presidenta de la Casa Afro-Uruguaya del Uruguay, muy activa en materia cultural, en todo tipo de actividades desde hace ya unos cuantos años, vinculadas justamente a los afro-uruguayos. Y hay una cantidad impresionante de propuestas a lo largo de todo este mes, ¿no? Es un mes muy especial. La elección de julio se debe a la conmemoración de fechas como el Día Internacional de Nelson Mandela, el 18 de julio, pero también el Día Internacional de las Mujeres Afro-Latinoamericanas, Afro-Caribeñas y de la Diáspora, el 25 de julio. Bueno, así que con ese marco les vamos a contar sobre múltiples actividades. También le vamos a preguntar a Cristina Silva un poco de lo que conversaban con Jorge Chagas, ¿no? Su postura en relación a esto de la justicia reparatoria, que hay por allí también una propuesta que sale desde el MIDE, desde el Estado uruguayo, tres ejes de la justicia reparatoria para 2026. Bueno, esta propuesta del Frente Amplio, de un eventual pedido de perdón, en fin. Bueno, vamos a ver también qué opina Cristina Silva desde su mirada después de las 11.
0: Bueno, muy bien. ¿Y la música de hoy?
1: Bueno, nos complementamos también. Vamos a hacer una selección de artistas vinculados con la cultura afro en Uruguay. En este caso, Jorginho Goularte. Vamos un poquito atrás en el tiempo. Es un viejo disco junto a su Bando Sur. un disco ya de los años 80, y vamos a comenzar con una canción que se llama Fermina.
0: Bueno, hacia allí vamos nosotros. La primera escucha se despide hasta mañana a las 8 de la mañana. Se quedan hasta las 12. Buen programa, Diego.
1: Gracias.

0: Jorginho Goularte, su canción Fermina, junto con Bando Sur, el disco del año 1984, se llama La Tambora, y lo encuentran por allí. Por supuesto, en las plataformas está, con otras grabaciones de Jorginho Goularte, y por ahí capaz que en las ferias es como vinilo, porque esto fue vinilo allí, en el límite entre la época en que los vinilos dejaron de venderse o fueron desapareciendo poco a poco, cambiando por los discos compactos, famosos discos compactos. Este es un disco de esa época todavía, del sello Sondor. Bueno, otras canciones vendrán más adelante. Una pausa y seguimos en la escucha, ya en la segunda escucha, hasta las 12.
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0: Siendo las 10:48, Alejandro Barreto está en los controles de este programa, manejando la nave hasta las 12, y la señora Tamara Mardones, que hizo su ingreso, que me bailó un poquito candombe tímidamente ahí en la silla, moviendo la cintura, los tambores imitaban,
9: me gusta,
0: ¿no?
9: Buen día, me gusta empezar la mañana así. ¿Todo bien?
0: Muy bien, por acá estamos nosotros también en una mañana. Yo tenía otra expectativa, hoy cuando las primeras luces del día...
9: Compraste que era una primaverilla.
0: Miré por la ventana. No, eso sí, esa dije, sí, esa me van a cumplir.
9: Un poquito más, se precisaba, un poquito más.
0: Esa me van a cumplir, pero cuando vi el cielo tan cargado de nubes, tan gris, dije, ay, otro día gris. Dije, bueno, está.
9: Bueno.
0: Pero por ahí cambió ahora, ¿no? Porque había como una, las nubes se movían, y bueno, en principio el dibujo de Numed dice la nubecita con el sol, uh-huh. Así que por ahí capaz que ya hay zonas... de la capital, del área metropolitana, en donde se ve.
9: No pidamos mucho, porque esto va a ser lo mejorcito que tendremos en esta semana, me parece.
0: Muy bien, si usted dice. 10 grados de temperatura en estos momentos en la capital del país. La máxima será de 14, ya un poquito más generoso que ayer, y ya hemos dicho que va a ir en aumento, porque mañana, por ejemplo, la máxima llegará a los 18 aquí en el área metropolitana. Nuboso y cubierto con neblinas, ese es el panorama para la mañana de hoy, ya sin neblinas en la tarde, pero también nuboso, periodos de algo nuboso, Dice Inumet, el índice de humedad está en el 79%, un poquito más bajo que ayer. Bueno, ¿y a dónde quieres mirar?
9: Vamos para el este del país, vamos al departamento de 33, 12 grados con 4 por estas horas. Está nuboso, con periodos de cubierto, 8 grados la mínima para hoy, 17 la máxima. Y te diría que entre hoy y mañana más o menos va a ser un calco en esa zona del país, a pesar de que mañana aumenta unos graditos la máxima en 33, será 20 grados la máxima. Pero eso sí, el jueves, del jueves en adelante, agárrense porque se complica. Mucha lluvia, tormenta y temperaturas bastante altas, te diría, por esa zona del país. 20 grados, 22 grados, incluso llegando el sábado, pero con lluvias.
0: Muy bien, bueno, Tamara Mardones, parece que le hubiera gustado ser médica o haber estudiado medicina solamente, por lo menos, para llegar al festejo de cuando se reciben los médicos.
9: Me conformo con algún amigo
0: médico.
9: La
0: fiesta le gusta. Ah, esa es otra.
9: Claro.
0: O pariente.
9: Claro, un pariente, un familiar ahí que pueda recibirse. No ha sido el caso.
0: ¿Has participado?
9: No ha sido el caso, pero todos los años renuevo la esperanza.
0: Muy bien, muy bien. ¿Y qué pasa? ¿Por qué la fiesta de los médicos que se reciben es noticia?
9: Todos los 31 de julio, bueno, por la zona del Parque Valle, ahí hay un movimiento muy importante porque es la fiesta de los médicos. Bueno, hacía unos días que se había conversado de que no iba a darse en la zona del Parque Valle. Ah,
0: los que se reciben, los que se reciben.
9: Exactamente. Pues tuvo una marcha atrás, ¿verdad? Se confirmó que la fiesta de los médicos recibidos mantendrá su celebración en el Parque Valle. Bueno, lo que indicaba desde la Intendencia de Montevideo es que habían optado por trasladar el evento hasta el Parque Rivera, ya que la cantidad de gente que iba a asistir entre los médicos recibidos, la familia, los amigos y, bueno, gente que puede sumarse, por supuesto, iba a superar lo que la zona podía soportar, y también se sumaban las quejas de los vecinos, ¿verdad? Entre el ruido, capaz que cómo queda la zona después, bueno, los vecinos se habían manifestado en contra de esta celebración. Desde la organización de esta fiesta indicaron que la decisión de la comuna no había caído bien porque, bueno, faltaban pocos días para esta fiesta, 20 días en ese momento. Como decimos, recordamos que es cada 31 de julio y, bueno, pidieron reconsiderar la decisión, lo que finalmente se terminó dando. Y los médicos tendrán su clásico festejo en la zona del Parque Valle el próximo 31 de julio. Esto te diría que empieza tempranito. Mediodía, por ahí a la mañana, así que va a estar movida esa zona.
0: Sí, sí. ¿Cuánto se fue, además, complejizando ese festejo? Porque en una época que era en el Mercado del Puerto, por ahí no tenía la cantidad de...
9: La magnitud, claro.
0: De detalles ahora, que arman carpas, cada familia arma su rincón, un poco
9: sí,
0: menos, que
9: su
0: es
9: rincón,
0: una cosa...
9: su fiesta.
0: Sí, sí, no, es muy loco, ¿no? Todo lo que pasa allí. Y claro, es entendible que bueno, a algunos les preocupe a nivel vecino, porque por ahí el impacto es grande, ¿no? A nivel del movimiento que significa, son un montón de horas, además.
9: Claro, es muy masivo la situación. Entonces, bueno, afecta por donde se vea, ¿verdad?
0: Sí, sí, sí, por cada médico o médica recibido va un montón de gente.
9: Y sí, no, estaría buenísimo saber cuál es el número de médicos que eventualmente pueden estar en esta instancia de recibimiento. Sí, sí. Bueno, pero siempre son muchísimos y multiplicado por la cantidad de gente que lleva cada uno, ni que hablar, ¿verdad?
0: Sí, tema complejo de festejos de distintos tipos de cosas en la ciudad de Montevideo en particular y los espacios públicos. El Parque Valle, en todo caso, es un sufrido parque, ¿no? No digo por esto, solo por ahí, pero por otro tipo de situaciones. Bueno, recordemos que se limitó, ahora ya no está ahí la carpa de sitio. Que significaba, bueno, una frecuencia de fiestas muy importante en el año allí, con el ruido, por supuesto, que y el impacto a nivel sonoro, sí, para los vecinos, ¿no? Y bueno, y otro tipo de problemáticas que se daban a veces en la madrugada. Bueno, pero en este caso, un amague a cambiar de lugar, pero parece que no. Bueno, al final se queda en donde está ese festejo, por ahora al menos allí en el Parque Valle, 31 de julio,
9: exactamente,
0: fin de mes. ¿No?
9: Termina el programa y nos vamos para ahí.
0: Bueno, hay que elegir algún médico o médica que se vaya a recibir, ¿no?
9: Seguro encontramos alguno.
0: Yo voy a tener, pero me falta todavía unos añitos, un tiempito.
9: No, pero nos hacemos amigos. Nos hacemos amigos allá.
0: Muy bien, hablemos de la ciudad, sí, de Montevideo, pero de otra situación, en este caso, ahora, que es un espacio público que, bueno, muchos montevideanos conocen. Me refiero a Quibón, el ex parador Quibón, sobre la Rambla de Positos, bueno, conocido por todos los montevideanos, por muchos motivos, un lugar de esparcimiento, también un lugar donde tuvimos una tragedia, ¿no? Hace muchos años atrás, con aquellos accidentes de helicópteros, aquella demostración que terminó mal, con muertos y heridos. Pero bueno, dejemos eso de lado, porque en este caso lo que está en juego es el futuro del parador Quibón, de ese espacio que últimamente estaba cerrado, y la Intendencia de Montevideo envió a la Junta Departamental un nuevo pliego para licitar el local del ex parador Quibón, que es propiedad de la Intendencia. El objetivo es reabrirlo, revitalizar ese espacio de la ciudad y recaudar unos 5 millones de pesos al año. El pliego preparado por el Departamento de Desarrollo Económico, que lidera Camilo Benítez, plantea una concesión por 10 años a la empresa que gane. El pliego dice que el destino comercial del edificio es abierto y que a la intendencia le interesa su carácter multipropósito. De todas formas, se establece que no se aceptará el uso residencial de hotelería o supermercadismo, ni de actividades relacionadas con juegos de azar. Respecto a los días y horarios de funcionamiento, el pliego lo deja a la libertad de empresas que hagan sus propuestas. La comuna se reserva además la facultad de usar el local hasta 5 días al año. Bueno, y en la Junta Departamental de Montevideo, que en definitiva debe estudiar este pliego preparado por el Departamento de Desarrollo Económico de la Intendencia, uno de los ediles que ha venido siguiendo el caso, la situación del ex parador Quibón, es Gonzalo Gómez, edil del Partido Nacional, con quien vamos a conversar esta mañana aquí en La Escucha, porque el edil Gómez hizo un pedido de informes, además, el año pasado, que dio como respuesta, una de las respuestas, que la Intendencia perdía mucho dinero con el parador sin explotar, ¿no? Unos cuantos millones de pesos por no explotar este parador. El edil destacó que, de todas maneras, es una buena noticia que se esté en este camino, porque le va a dar vida a una zona que se estaba viniendo abajo. Ahora sí estamos en comunicación con Gonzalo Gómez, edil del Partido Nacional, edil aquí en Montevideo. Gonzalo, buen día.
10: Buen día, Diego. Buen día a toda la audiencia de Radio Uruguay. Es un gusto estar con ustedes en la mañana de hoy.
0: Bueno, te interesaste en el caso allí del parador Quibón y obviamente en esta nueva propuesta de la Intendencia de Montevideo, que en titulares, digamos, recibís con optimismo, digamos, como una buena noticia.
10: Sí, así es. La verdad que no nos reconforta que la Intendencia haya avanzado con celeridad con respecto a ofertar nuevamente, licitar el parador Quibón. Nosotros, cuando asumimos aquí en la Junta Departamental en julio del año pasado, en ese mismo mes hicimos un pedido de informes para ver el estado de situación de la concesión que se había vencido, si la Intendencia tenía intereses en iniciar nuevos pliegos, nuevas licitaciones, cuánto era el déficit del Quibón por estar parado, por estar en ese estado de inactividad, si se habían hecho actividades y demás. Y bueno, ese pedido de informe nos arrojó que el Quibón tenía una deuda de un déficit anual en el año 24 de 5 millones por el hecho de estar abandonado y por pagar los tributos, ¿no? Agua, luz, seguridad, que generaban un déficit sin ingresos con actividades puntuales de 4 al año que se usaba como un alquiler, como un privado que alquila para eventos puntuales, que obviamente no era la idea de un lugar tan particular y tan emblemático que se le pueda dar una explotación comercial muy buena como es el parador Quibón. Por eso es que le pedimos a la Intendencia, ni bien asumimos, que tomara cartas en el asunto cuando vinieron en oportunidad de la rendición de cuentas del año anterior, cuando vinieron este año en el presupuesto y se nos informó que se estaban haciendo los pliegos particulares de condiciones para la licitación pública. Y bueno, llegó la semana pasada a la Junta Departamental esta licitación para que bueno, los privados puedan ofertar, puedan en función de los pliegos que se van a aprobar aquí en la Junta Departamental, puedan hacer uso del Quibón, lo dejen operativo. Obviamente ha estado años en abandono, a partir más o menos desde el año 20 en adelante, que está cerrado sus puertas y que no hay nadie que lo administre. Por tanto, eso ha generado que se haya venido abajo, que esa zona se haya utilizado en horas nocturnas para hacer picadas, para reuniones que molestan a los vecinos, y bueno, hay que levantar toda esa zona y ponerla operativa.
0: Bueno, el desafío obviamente es que efectivamente se presenten privados y haya una buena propuesta, y sobre todo que dure, ¿no? Porque la sensación, creo, general de los montevideanos en relación a Quibón es que casi todo lo que ha habido históricamente ha durado muy poco, ¿no? Es decir, ha sido, creo, difícil mantener una cierta continuidad allí de algún tipo de servicio. Hemos visto pasar distintas cosas, desde algunos restaurantes hasta, bueno, empresas que han hecho allí eventos o que lo utilizaban para eventos. Pero en definitiva, tampoco el montevideano ha tenido como una continuidad de poder disfrutar el espacio, ¿no? Que está en un lugar privilegiado, además con una vista hacia esa bahía de Pocitos sobre el Río de la Plata. Entonces, la pregunta que uno puede hacerse es, ¿por qué ahora sí hay algún privado que se vería seducido y sobre todo que podría darle una cierta continuidad al uso de ese espacio, ¿no?
10: Bueno, yo creo que los pliegos particulares de condiciones que vamos a estar aprobando, donde está el verdadero cambio en el incentivo al privado para que pueda invertir. Ajá. Hay que recordarle a la audiencia que la última inversión grande que tuvo el Quibón fue hace más de 10 años, en febrero de 2014, que arrancaron las obras de remodelación, que es el actual Quibón Redondo, como lo conocemos hoy, más moderno, con espacios multimodales, sí, con una inversión de 4 millones de dólares. La empresa, el privado que lo administró, estuvo algunos años haciendo uso de la explotación, pagando el canon, que era muy alto, eran alrededor de 800 mil pesos mensuales de pago de canon único que tenía que pagar. Y bueno, llegó un momento, luego con la pandemia después, que obviamente el espacio no generaba los ingresos suficientes para pagar siquiera el canon y los tributos. Por tanto, generó ese déficit y tuvieron que dar por rescindido el contrato. Luego la intendencia en el año 22 comenzó otra nueva licitación que en el año 24 la dejó sin efecto por entender que ninguna de las ofertas se adecuaba a los objetivos y fines que la intendencia quería para el Quibón, que nosotros también cuestionamos esa decisión. Pero bueno, aquí viene esta, que a diferencia de un canon fijo anual, que vendría a ser el canon, vendría a ser el alquiler, ¿no?, por el cual el privado paga el uso y la explotación del bien, pasó de ser 800 mil pesos mensuales en la licitación anterior y ahora se fija un canon mensual de 400 mil, es decir, la mitad. A su vez, un canon variable, que es en función de los ingresos, que va a ser el 5% de los ingresos, lo que genera que si en un mes vos tenés menos ingresos, no tenés que pagar tanto ese canon variable, lo que permite esa cierta flexibilidad acorde a los ingresos mensuales. Y a su vez, que los primeros 5 años de explotación, el canon es la mitad, lo cual genera ese incentivo al privado que pueda invertir, porque hay que hacer una obra, una inyección de dinero inicial para ponerlo operativo, y que también genera que más ofertas se puedan presentar y que duren en el tiempo y no pase esto que después se dan buenos incentivos, se generan buenos proyectos, pero como son muy difíciles de mantener porque financieramente no son atractivos, generan que los privados después se retiren y quede abandonado como pasó. Creo yo que esta nueva modalidad de canon fijo, más canon variable en función de los ingresos, más exoneración de la mitad del canon los primeros

0: 5 años puede generar incentivos a que esa zona esté abierta a los montevideanos, porque en definitiva es un poco lo que queremos. Ahí puede ser multipropósito, puede haber gastronomía, puede haber espectáculos, puede haber centro de conferencia. Es muy grande el Quibón, es muy vasto, y creo yo que esa zona merece esa inversión, y que obviamente la Intendencia de Montevideo tiene que dialogar con los privados, que son los que invierten en toda esa zona. Obviamente que hay otras licitaciones, como el Forte de Imacale también, que se está poniendo para licitar nuevamente, pero son buenas medidas que, como edil de la oposición, corresponde fiscalizar y que las cosas se hagan, pero cuando se hacen, y esta es una, celebramos y vamos a trabajar en conjunto para que el Quibón y otros lugares que necesitan esa inversión y necesitan esa gestión departamental salgan adelante, y con mucho gusto estaremos apoyando estas medidas y otras.
1: Entre los detalles y requisitos aparece, por supuesto, la exigencia de mantener el edificio, el espacio de uso público y el equipamiento instalado en perfectas condiciones. Las condiciones no dejan abierta la posibilidad de grandes cambios en la estructura, no se podrá aumentar el área cerrada.
0: Así es.
1: Y hay una exigencia importante en el sentido de que hay que presentar un plan de negocios que sustente la viabilidad económica y operativa de la propuesta, que incluya un estudio de mercado. Se debe demostrar capacidad financiera además. Los oferentes tendrán que indicar las fuentes de financiamiento que tienen disponibles. Y allí las empresas que tengan categoría 3, 4 o 5 de riesgo crediticio para el Banco Central quedarán excluidas de la licitación.
0: Esas cláusulas son también para que, bueno, los que oferten y eventualmente ganen la licitación, luego, si tienen un historial crediticio bastante negativo ante el Banco Central, generaría dudas de si pueden mantener el bien y pueden operarlo y pagar las deudas, ¿no? Y pagar el canon. Entonces, bueno, esas son cláusulas que la Intendencia salvaguarda que se pueda dar y que se pueda hacer explotación con el uso prolongado. Recordemos que esta licitación es por 10 años. Lo cual nosotros entendemos que para la inversión y para un proyecto a largo plazo es muy poco. Nosotros vamos aquí en la Junta a proponer que la licitación sea a 10 años, prorrogable a 20 años en periodo de dos en dos, que es lo habitual para las licitaciones públicas, los paradores que están, por ejemplo, en la Rambla de Montevideo. Esa va a ser una propuesta que hagamos. Y otra consulta que vamos a hacer, que es pertinente también, es que cuando se anunció esta inversión, esta llamada licitación pública para el Quibón, se hablaba, el intendente Vergara hablaba de una propuesta de mover la terminal de ómnibus, que está allí también al lado
1: Sí,
0: del parador
1: claro.
0: Quibón, para poder hacer una propuesta un poco más amplia y también utilizar ese espacio de la terminal de ómnibus y trasladarla a otro lugar. Bueno, esa propuesta no está aquí, solamente el área licitable es el Quibón, el parador en sí. Entonces, en ese sentido, vamos a hacer las consultas en oportunidad ahora de la rendición de cuentas que viene la Intendencia aquí a la Junta para saber si ese plan se dejó sin efecto, si va a estar contemplado en una futura ampliación o modificaciones de la licitación que se apruebe, pero también es interesante para poder explotar de mayor medida esa zona privilegiada que tiene todos los montevideanos, ¿no?
1: Bien, o sea que ustedes en este caso, cuando decís nosotros, es en relación con los 20 años, con pedir que la licitación sea por 20 años, ¿va a ser
0: Exacto.
1: una propuesta de los ediles del Partido Nacional en su conjunto?
0: Lo vamos a evaluar en bancada. El edil que está estudiando todos los temas de licitaciones es quien habla. Tengo la responsabilidad de trasladarlo a la bancada. Ahora estoy haciendo estos comentarios preliminares, que ya los he conversado informalmente con los compañeros, pero sí, la idea es que como Partido Nacional vamos a aportar, porque en realidad estos son aportes sin ánimos de que la propuesta no salga, sino de poder afinar y en conjunto trabajar para que, en definitiva, haya una inversión que dure en el tiempo, que sea superavitaria para el inversor y que sea agradable para el montevideano que vaya a hacer uso del Quibón y todos aquellos que no necesariamente tengan que consumir adentro del parador, pero que puedan hacer uso del paseo Quibón como lo merecemos los montevideanos, y que últimamente lo hemos visto, los vecinos nos han reclamado de que se ha vuelto una zona de picadas, de consumo de estupefacientes y que terminan con disturbios, que la policía tiene que ir seguido los fines de semana, y bueno, eso es lo que no queremos, y todas estas cosas, si se hacen con la mayor celeridad y la mayor responsabilidad, van a generar que a largo plazo eso se vaya desapareciendo, ¿no?
1: Bueno, por último, los montevideanos, ¿qué plazos pueden, en definitiva, estimarse para los vecinos en que esto o se encamine a hacer una licitación, un resultado, en fin, que ustedes le hagan las correcciones eventuales en la
0: Bueno,
1: Junta?
0: como todo,

0: tanto demorar un poco más como quizá si la intendencia de esta vez trabaja con celeridad en los procesos administrativos, quizá podemos tener un avance y un comienzo más cercano en el tiempo. Esperemos que eso sea así, pero
1: Gonzalo,
0: no podemos dar datos de
1: claro.
0: la fecha de inicio.
1: Gonzalo Gómez, edil del Partido Nacional, muchas gracias.
0: Un placer, Diego, a la orden.
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0: La voz de Isabel Lenoir, otra de las artistas que hemos elegido esta mañana aquí en La Escucha, cantautora nacida en Montevideo en el año 2000, que sobre todo incursiona en la música afro-uruguaya. Es miembro además de la Academia de Música Africana desde 2024. A propósito, en su página web dice: hago música desde el candombe, pero no solo desde ahí. Mi proyecto nace de una búsqueda personal, entender de dónde vengo, qué me atraviesa y cómo suena eso hoy. Trabajo con las raíces afro-uruguayas y afro-latinoamericanas como un punto de partida, no como un límite. Me interesa que la música sea un lugar vivo, compartido, donde convivan la herencia, el presente y la posibilidad de imaginar algo nuevo, dice Isabel Lenoir. Elegíamos una canción que se llama Chamuyo, grabada en 2023, en su producción discográfica, que pueden encontrar allí las canciones en las plataformas en particular. Bueno, y a propósito del mes, el mes de la afrodescendencia en Uruguay, es este mes de julio, se conmemora la 11ª edición del mes de la afrodescendencia, que es una iniciativa que fue impulsada por el Ministerio de Desarrollo Social, el MIDES, en el marco del Decenio Internacional de las Personas Afrodescendientes, declarado por las Naciones Unidas. La elección de julio se debe a la conmemoración de fechas como, por ejemplo, el Día Internacional de Nelson Mandela, el 18 de julio, el Día Internacional de las Mujeres Afro-Latinoamericanas, Afrocaribeñas y de la Diáspora, que es el 25 de julio. Y este año las acciones institucionales en Uruguay están centradas de forma prioritaria en el eje de la justicia reparatoria. También es algo que ha venido impulsando el Estado, en particular a través del MIDES, ¿no? De eso podemos hablar un poquito más adelante. Pero estamos ahora en comunicación telefónica con Cristina Silva, que es presidenta de la Casa de la Cultura Afro-Uruguaya. Buen día, Cristina.
1: Buenos días, ¿qué tal? ¿Cómo están?
0: Muy bien. Allí estás, por ejemplo, acompañada en la dirección por Chabela Ramírez, por ejemplo, ¿no?
1: Por una gran referente como Chabela Ramírez, por supuesto.
0: Ahí está. ¿Sos abogada, Cristina, de profesión?
1: Soy abogada de profesión y realmente trabajo hace bastante tiempo en el territorio. Me gusta estar en contacto con la gente y, bueno, esa es la forma que entendemos de hacer nuestro aporte.
0: Bueno, recordemos que la Casa de la Cultura Afro-Uruguaya tiene como objetivo la promoción de la creación y difusión de las diversas manifestaciones artísticas y culturales afrodescendientes en Uruguay, también la recopilación de su acervo como sustento fundamental de la identidad individual y colectiva como comunidad, pero también el fomento de la equidad racial y de valores solidarios, ¿no?, que superen el racismo y toda forma de discriminación. Bueno, en este mes, Cristina, además ustedes se suman, especialmente ya comenzaron una cantidad de actividades en la primera mitad de este mes de julio, y todavía vienen más, ¿no?
1: Y vienen más, efectivamente. Nosotros empezamos este mes con la inauguración de nuestra sala de la muestra Sankofa, que realmente es importante porque de alguna forma nos hace visualizar nuestro pasado como forma de comprender nuestro presente. Esa exposición está en la sala de la casa, abierta a todo público. Después continuamos con un homenaje a un gran referente, Perico Goularte. Seguimos con distintas actividades. El fin de semana pasado se desarrolló los días 11 y 12 la convención candombera, y seguimos en esto de visibilizar el aporte de la comunidad afrodescendiente con el día 16, un encuentro cultural con gaitas colombianas a partir de las 18 horas en la casa, un diálogo el día 17 con Susana Andrade, una senadora que sabemos todos su militancia en la lucha contra el racismo y especialmente contra el racismo religioso. El 17 también, a las 17 horas, la exposición del documental Las Mamas. Y bueno, continuamos con diversas actividades a lo largo de todo el mes.
0: Ahí está. Bueno, todo eso además sucede en su espacio, que está bueno recordar dónde está la casa, ¿no?
1: Nosotros estamos ubicados en Isla de Flores 1645, Isla de Flores y Minas, en el barrio emblemático Palermo, muy cerca de Ancina, pero abierto, por supuesto, el espacio a toda la colectividad afrodescendiente.
0: Bien, Cristina, y en relación, bueno, con esta línea que va en la dirección de una justicia reparatoria, estos tres ejes que menciona en particular el Ministerio de Desarrollo Social, que plantea la propuesta del mes de la afrodescendencia, con tres miradas allí, tres caminos posibles. Uno de ellos tiene que ver justamente con la reparación integral para las personas desalojadas en época de la dictadura, en particular en los barrios de los que estábamos hablando, ¿no? Barrio Sur y Palermo. Y allí, por ejemplo, se busca avanzar y profundizar en acciones de matriz reparatoria integral hacia la población afro-uruguaya que sufrió desalojos forzosos y desarraigos propiciados la década de los 70, 78 y 79 por la propia Intendencia de Montevideo, los desalojos del conventillo Medio Mundo y Ancina, que afectaron mayoritariamente a mujeres jefas de familia. En relación a esa línea, ¿te parece positivo que se vaya por ese camino?
1: Creo que hemos tenido algunos avances a lo largo de la historia. Yo formo parte de la cooperativa Fama Cordón, Unidad Familiar Mundo Afro, que justamente trata de visibilizar uno de los desalojos anteriores, el desalojo de Gaboto, eso en época de democracia, y posteriormente se dan los desalojos en el año 78, 3 de diciembre, de Medio Mundo, y en enero de 1979, de Ancina. Entendemos que los avances han sido, de alguna manera, en la línea de reparar. No es suficiente. Está planteado una última reparación, o de las últimas cosas de las que tenemos noticia, de 12 familias desalojadas de Cuarén, que retornarían al barrio. El colectivo Volver a mi Barrio realmente ha incidido mucho en esto. Nosotros hemos, de alguna manera, apoyado su lucha, como Mundo Afro y otras organizaciones, y bueno, ojalá se dé de que el colectivo realmente pueda volver en condiciones que le sean de alguna manera coincidentes con el proceso de reparación.
0: Significa posibilidades de vivienda para las familias o familiares o descendientes de estas familias que fueron desplazadas en su momento allí otra vez en Barrio Sur y Palermo.
1: Exactamente, concretamente estas 12 viviendas iniciales serían en Barrio Sur. Se sigue luchando porque el retorno efectivamente también se dé en Palermo. Existe una acción reparatoria en la calle San Salvador y Minas, que eso abarcó 17 familias. Obviamente es un proceso insuficiente, si tenemos en cuenta la cantidad de familias que habitaban tanto Barrio Sur como Palermo, Cordón y otros espacios de desarrollo cultural afrodescendiente, y realmente eso lo asociamos generalmente con la expulsión de la población afro de zonas céntricas de la ciudad, ¿verdad? Entonces, obviamente que todo lo que es servicios, acceso a enseñanza, a centros de trabajo, incluso a la Rambla, ¿no?, tiene que ver además con un proceso de racismo que entendemos es estructural.
0: Bien, bueno, hay otros ejes también dentro de lo que se está mencionando desde el Estado en relación con la justicia reparatoria. Uno de ellos es el de la salud. Desde el Mides se plantea justamente que la idea es abordar las problemáticas de las enfermedades de propensión étnica y los desafíos específicos en salud sexual, reproductiva y salud mental. Hay datos de la encuesta Continua de Hogares que alertan sobre la necesidad de urgentes políticas interseccionales, y allí hay datos interesantes, ¿no? La pobreza infantil en niños y niñas afrodescendientes menores de 6 años alcanzó la cifra del 45,9% en 2024, lo que condiciona, se dice desde el Estado justamente, de forma crítica sus trayectorias de vida. Se constata además que la población afrodescendiente se atiende mayoritariamente en la red pública, en comparación con la población no afro, hay diferencias a nivel porcentual considerables. Y después también hay un eje vinculado a la memoria y a la historia, que impulsa la revisión, reconstrucción y elaboración de la historia fundacional vinculada a la esclavitud, la libertad y la lucha por los derechos civiles de las comunidades afrodescendientes en distintos departamentos del interior del país. En particular se menciona allí los procesos en Durazno, Bella Unión o 33, ¿no? Y el objetivo es visibilizar que el origen y la consolidación de la infraestructura de las ciudades uruguayas cuenta con la huella histórica imprescindible de las comunidades afro. Bueno, y por allí hay también, Cristina, algunas otras eventuales posibles formas de reparación, o por lo menos que han surgido en las últimas semanas, en particular estarás al tanto que allí aparece en discusión dentro del Frente Amplio algunas propuestas, por ejemplo, la de impulsar un pedido oficial de disculpas del Estado por la esclavización y sus consecuencias, ¿no? Esto está siendo un poco analizado, discutido, por lo menos algunos han propuesto en la interna del Frente Amplio, esto ya no ha llegado a nivel de gobierno, esta idea. ¿Cómo la ves tú? Porque es algo que no hay consenso sobre eso, ¿no? Del todo.
1: No hay consenso donde debería de existir consenso, ¿verdad? Uh-huh. Estamos hablando que la trata transatlántica ha sido el mayor genocidio reconocido recientemente. Uh-huh. Y obviamente que como Estado uruguayo nos interpela, nos debería de interpelar. Y el Estado uruguayo tendría que hacer un mea culpa en ese sentido, ¿verdad? Estamos hablando de una trata transatlántica que hizo que el capital explotara esa mano de obra sin ningún costo. Las bases de nuestro Estado están en esa trata, en cómo se pudo realmente el capital beneficiar a través de esa mano de obra. Entonces entendemos que el Estado como tal debería de hacer un pedido de disculpas a nivel nacional e internacional. Eso creo que todos coincidimos desde dentro del colectivo afrodescendiente.
0: Bueno, algunas voces no, o en tu caso más temprano aquí en el programa entrevistaban Jorge Chagas, en particular historiador que seguramente conoces, que decía aquí más temprano y explicaba un poco su postura, que él mismo la ha conversado con otras personas dentro de la colectividad afro en Uruguay, que no está tan de acuerdo, ¿no? Obviamente lo desarrolló acá ampliamente más temprano en el programa con compañeros, pero lo has escuchado sus argumentos.
1: Sí, he escuchado su argumento, Jorge Chagas, además muchas veces estamos en contacto, obviamente que tenemos esa capacidad de poder tener visiones diferentes, ¿verdad? Estamos hablando, hace unos minutos tú referías, por ejemplo, la brecha de desigualdad existente en cuanto a las infancias, ¿verdad? Somos el 10% de la población y nuestras infancias el 46% por debajo de la línea de pobreza. Entendemos de parte de algunos colectivos de la sociedad civil, que esto tiene su origen remoto en esa trata. Entonces, ¿verdad? Para poder entender nuestra realidad actual, tenemos que remontarnos a eso. No quiere decir que nos quedemos estáticos, sin avances. No, obviamente que tenemos que avanzar, pero tenemos que comprender ese proceso para poder seguir y avanzar en el futuro. Por lo tanto, mi visión particular, y entiendo que de la Casa de la Cultura Afro-Uruguaya, que corresponde la disculpa al Estado uruguayo ante tan aberrante hecho ante el genocidio que realmente se ha dado.
0: Uh-huh. En este caso, digamos, lo fundamentaría sobre todo para eso resumirlo de alguna manera en las consecuencias múltiples consecuencias de algo de que, digamos, ya creado el Estado uruguayo, digamos, lo que arrastramos a lo largo de los años y de los siglos desde que existe el Uruguay como tal, son las consecuencias que impactan enormemente la desigualdad en relación con...
1: Si no comprendemos ese proceso, no vamos a comprender por qué la comunidad afrodescendiente se encuentra en la situación en la que está hoy atravesando, ¿no? Uh-huh. La inequidad se manifiesta en diversos ámbitos, en el acceso a la educación, a la salud, vivienda, bueno, todo eso tiene un origen, no es casual. Entonces, si no comprendemos ese proceso, difícilmente logremos comprender nuestra situación actual.
0: Cristina, bueno, volviendo un poquito a tu propia condición, en este caso, ser la presidenta de la Casa de la Cultura Afro-Uruguaya, también sumaste como toda esta línea de, podríamos decir, de activismo, no sé si definirla así, pero a tu trabajo, tu profesión de abogada, sentiste que de alguna manera tenías que además dedicar mucho tiempo y energía también a este tipo de temáticas, más allá de tu trabajo como abogada.
1: Realmente creo que nos tenemos que de alguna manera involucrar en estas grandes luchas, como lo hicieron otros referentes. Tú mencionaste hace unos minutos a Chabela Ramírez, existen otras y otros tantos que obviamente están en la lucha.
0: Bien, bueno, estén atentos a todo lo que va a ocurrir en este mes de julio allí en la Casa de la Cultura Afro-Uruguaya, en Isla de Flores, esquina Minas, un precioso espacio donde suceden muchas cosas todo el año, porque ahí hay actividades permanentemente, pero además en este mes de julio la agenda es impresionante. Cristina nos decía, nos daban titulares algunas, porque la lista es muy larga, sería ahora de repente mucho detallarlas, pero las vamos a ir recordando paso a paso a medida en que vaya sucediendo todo. En algunos casos hay varios días en los que hay días en los que hay dos, de a dos actividades por día. Entonces, bueno, y además hay otras que promueve también la Intendencia de Montevideo en este mes, ¿no? Por allí después también lo vamos a recordar. La agenda bueno, tiene por supuesto muchas opciones además atractivas para que se acerquen, en particular en Montevideo. Cristina Silva, presidenta de la Casa de la Cultura Afro-Uruguaya, muchas gracias por estos minutos.
1: Muchas gracias a ustedes y bueno, los y las invitamos a acercarse a la casa, como tú lo referís, es una casa de puertas abiertas todo el año, con muchas actividades.
0: Hay una página web. No, por favor, hay una página web. Ahí está, que justamente la estuve bichando con toda la información muy completa, y también está en las redes sociales, ¿no?
1: Exactamente.
0: Ahí está. Así que bueno. Allí está toda la agenda. Gracias, Cristina.
1: Gracias a ti.
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0: Las voces de Claudio Martínez y de Rubén Rada en este día en que hemos elegido música vinculada justamente a artistas afro-uruguayos. Más temprano Isabel Lenoir, antes Jorginho Goularte y ahora esta canción, este tema Evas del Sur, del último disco de Claudio Martínez, que es el cantante, por ahí seguramente lo ubican, de La Rueda de Candombe, por ejemplo, ¿no? Y que tiene además sus propios proyectos personales. Alguna vez lo entrevistamos, estuvo por aquí, por las radios públicas, y en este caso invitó nada menos que a Rubén Rada, uno de sus ídolos, también gran referencia para Claudio Martínez, a hacer esta canción, Evas del Sur, en el disco de Claudio, el más reciente. Bueno, son ahora las 11:40, les propongo la agenda de este día y de algunas propuestas que se vienen también para estos próximos días en materia cultural.
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0: Bueno, comenzamos nuestra recorrida por el audiovisual y sobre todo lo que va a ocurrir en la Sala Zitarrosa en el ciclo de estrenos recientes de Montevideo Audiovisual. Esta noche a las 7:30 de la tarde se proyectará Señor, si usted existe, ¿por qué no me saca de este infierno? Un documental así titulado, dirigido por Jorge Fierro. Justamente Jorge nos cuenta a propósito de esta película que podemos ver hoy.
2: Esta película documental que sigue la vida de Chacho, Juan Correa, una persona que estuvo en situación de calle, tocó fondo y en un momento aparece una señora que lo empieza a ayudar, lo deriva a un refugio del Mides, empieza a participar de un taller de cine con gente en situación de calle que yo dicto y a partir de ese momento es que la película lo conoce y lo empieza a seguir en su anhelo por salir adelante, por buscar un trabajo, empieza también a participar del colectivo Ni Todo Está Perdido, un colectivo de personas en situación de calle, que es lo que finalmente le ofrece una oportunidad laboral. Dentro de sus conquistas aparece una oportunidad laboral. Y bueno, la película va siguiendo sus peripecias, a pesar de que la temática parece muy, muy jodida y triste. Chacho es una persona con un sentido del humor alucinante, que tiene sus altibajos, pero jamás pierde la ternura y un poco lo vamos acompañando en esa aventura que él muy generosamente nos dejó filmar.
0: La función es hoy, reitero, 19:30 en la Sala Zitarrosa, con acceso gratuito, una proyección que se hace allí en la sala. Como varias otras veces también se ha proyectado allí cine en muy buenas condiciones, con pantalla adecuada. Y reitero, esto es parte del ciclo de estrenos del programa Montevideo Audiovisual. Allí el 18 de julio y Julio Herrera y Oves, donde está la Sala Zitarrosa, esta función del día de hoy, entonces, de la película Señor, si usted existe, ¿por qué no me saca de este infierno? Documental de Jorge Fierro. Bueno, para los amantes del candombe, otra linda propuesta en la jornada de hoy y también tiene que ver con el cine, porque desde las 19:00 se proyectará un documental titulado Tamborileras.uy. Esto va a ser en la Escuela Candombera. Es una película que recupera las historias de mujeres que hicieron del tambor un camino de expresión, identidad y resistencia. Un documental que fue estrenado en 2020, dirigido por Victoria Bonanata, que tenemos la posibilidad ahora de volver a ver para aquellos que se lo perdieron. La propia Victoria nos presenta su película.
3: En el marco del mes de la afrodescendencia, para presentar un documental sobre Chabela Ramírez, gran referente afro-uruguaya. Esta iniciativa surge como parte del proyecto de tesis de la percusionista Ana Chacha de León en el marco de su diplomatura en gestión cultural. Y me invita en 2019, también yo soy percusionista, soy licenciada en ciencias antropológicas, para aunar nuestras fuerzas y crear, de hecho, el proyecto Tamborileras.uy, que tiene el objetivo de investigar la historia de estas mujeres que abrieron el camino en la percusión en nuestro país, con la idea de generar documentales que queden en internet. Lo más importante es lo que llamamos nuestro marco teórico, que es la conciencia de que siempre hubo alguien antes, el reconocimiento, el respeto y el agradecimiento de la ancestralidad, de quienes abrieron el camino, y nos interesa especialmente visibilizar a las mujeres afro, quienes han sido, junto con las indígenas, las más silenciadas por la historia. Entonces, bueno, la chicha y la chela, y cuántas más si seguimos para atrás en la historia, si vamos al interior. Pero en definitiva, hoy nos vamos a enfocar en la gran Chabela Ramírez, de quienes quizás muchos la conozcan como cantante, compositora, activista afro por los derechos de las mujeres afro y muchas más ítems, muchos más ítems, pero también ella fue una pionera del tambor.
0: Victoria Boranata, la directora entonces de Tamborileras.uy, es el título de esta película documental que hoy podremos ver entonces, única función a las 19 horas en la Escuela Candombera, aquí en Montevideo. ¿Dónde es? La Escuela Candombera está ubicada en la calle Mateo Vidal, 3249, esquina Antonio Acosta y Lara. Esto es así muy cerquita del CASMU y del Hospital Evangélico, ¿no? En esa zona. Mateo Vidal, esquina Antonio Acosta y Lara. Es una actividad gratuita. Para la exhibición, esta película va a ser proyectada allí, pero conviene inscribirse previamente por razones de espacio, de cupo, y hay un teléfono 091-098-770. 091-098-770, y si no, de todas maneras, en las redes de la Escuela Candombera, por allí pueden también encontrar la información. Me faltó agregar que, además de la proyección de la película, Tamborileras.uy, habrá una instancia de conversación con una de las protagonistas de la película, que estará allí también presente, Chabela Ramírez, la propia Chabela, cantante, artista, bueno, con la directora, obviamente en diálogo con la directora Victoria Boranata. Eso está buenísimo, esas instancias donde además de ver la película se puede conversar con los responsables y protagonistas, ¿no? A propósito de lo que muestra y plantea esa peli. Bueno, otro espacio de Montevideo, espacio gastronómico que incluye con frecuencia cada vez mayor propuestas musicales, es Enriqueta, en el Parque Rodó. Así que allí esta noche nos vamos a encontrar también con una linda propuesta musical.

ahí alguno dirá, me suena esa música. Es una versión de un tema de Ugo Fattoruso, que se llama Harry, y es una versión de Florencia González, protagonista justamente del ciclo de jazz de Enriqueta, de este espacio que está ubicado allí en el Parque Rodó, y que tiene este ciclo llamado Blue Nights, justamente de jazz, y hoy le toca el turno a Florencia González y su trío, una artista uruguaya que desde las 20 y 30 horas se va a presentar junto a Benjamín Barreiro y Diego por Chile. Es con entrada libre, obviamente lo que se consume se paga, pero no hay una entrada, sí es limitado el aforo, por lo que se recomienda reservar mesa a través del Instagram de Enriqueta, ¿no? Es bien fácil, enriqueta.uy en Instagram, y esto es en 21 de septiembre, casi Boulevard Artigas, allí pegadito al Club Defensor Sporting en el Parque Rodó de Montevideo.

0: Bueno, hablemos de artes visuales, porque también hay una exposición destacada para mencionar, que acaba de ser inaugurada, la del artista visual uruguayo Juan Burgos, que presenta una exposición en el Espacio de Arte Contemporáneo, el EAC, aquí en Montevideo. Una primera de dos exposiciones de Juan Burgos en esos espacios, en este caso la primera, que lleva como título Status Belli Retrospectiva, que plantea mirar simultáneamente hacia el pasado y hacia el futuro, una muestra que reúne nuevas versiones y formatos de obras realizadas en distintos momentos de la trayectoria de Juan Burgos, confrontando aquellas imágenes que anticipaban escenarios de caos, crisis y violencia con la realidad contemporánea y con las incertidumbres del porvenir. Bueno, el concepto de retrospectiva, en este caso, lo explica el artista, en este caso es un neologismo que fusiona retrospectiva y prospectiva, ¿no? Juega con esas dos palabras y que justamente por eso plantea mirar simultáneamente hacia el pasado y hacia el futuro. El EAC, ¿dónde está el EAC? Vamos a recordarlo, el Espacio de Arte Contemporáneo, en Arenal Grande, 1930, esquina Estrella del Norte, allí también, bueno, en la esquina con Miguelete, ¿no? Arenal Grande y Miguelete, más fácil de repente para ubicarse, y se puede visitar la exposición con entrada libre de miércoles a sábado de 13 a 19 horas y los domingos también está abierto el Espacio de Arte Contemporáneo de 11 a 17, allí donde estaba la vieja cárcel de Miguelete, bueno, transformada en un centro cultural, en un espacio dedicado a las artes visuales y al arte contemporáneo en particular. Bueno, allí pueden encontrarse con esta exposición primera de dos, hay una segunda que vendrá dentro de algunos días, de Juan Burgos, el artista uruguayo de ya muy destacada trayectoria. Bueno, y vamos a adelantarnos también, anticipar algunas propuestas de la semana, en particular un espectáculo que se viene musical, el de Guillermo Wood, músico y compositor, que presentará su último disco Presencia y a su vez adelanta temas del que se viene, de uno que se viene después, Los Días Contados, pero también habrá proyección de película. Y muchos detalles interesantes que el propio Guillermo Wood nos presenta ahora.
1: Va a constar de dos partes, una primera parte de cine y una segunda parte de música. Respecto al cine, voy a estrenar mi tercer película, es un cortometraje, se llama El Comandante y el Peregrino, que se vincula con las dos anteriores que hice, más en un aspecto formal de estructura que temático. Las primeras dos transcurrían en el interior de Uruguay, al norte del Río Negro, y esta película acompaña a un personaje que encontré durante 24 horas, un personaje que la película muestra que tiene los contactos, o pareciera tener los contactos, para tener una reunión con Bergoglio, con el Papa Francisco. Fue filmada 9 meses antes que muriera Bergoglio. Entonces cambia por completo el tema, pero no la forma de filmar. Ninguna de las tres películas las programé antes, sino que me las encontré en el camino, las filmé y luego me di cuenta que había una película. Respecto a la música, bueno, hace muchos años que me dedico al rubro, toco en Buzo Invisible hace 15 años y he sacado 7 discos solistas. Y voy a presentar mi último disco, se llama Presencia, que lo grabamos en vivo el año pasado. Voy a estar acompañado por la banda que me acompaña, que está Antonio de la Peña en batería, Andrés Pigato en contrabajo, J. Yavar en guitarra y Lucía Rodríguez en voces. Y también voy a adelantar un disco nuevo que va a salir antes de fin de año que se llama Los Días Contados.
0: Bueno, Guillermo Wood entonces con esta noche con un doble contenido, ¿no? Película que es un cortometraje en la primera parte y después la música en vivo. Esto es el 16 de julio, jueves 16 de julio a las 21 horas en la sala Hugo Balso del Auditorio Nacional del Sodre, que está allí sobre Mercedes entre Andes y Florida. Las entradas para este espectáculo de Guillermo Wood están a la venta a través de Ticantel.

Bueno, y al cierre de la escucha, volvemos a la música del día, la elegida para hoy, en este día muy dedicado a la cultura afro-uruguaya. Escuchábamos más temprano a Jorginho Goularte, después Isabel Lenoir, Rubén Rada y Claudio Martínez, y ahora en el final Julieta Rada, de su disco dedicado plenamente al candombe, el último disco de Julieta, Viricunyamba, un viejo clásico de la música afro-uruguaya.

0: Biricunchamba de Pedro Ferreira en esta versión muy personal de Julieta Herrada de su disco Candombe del año 2024, en el que rinde homenaje justamente a ese género. Hay muchas canciones de su padre, Rubén Herrada, en ese disco y otras, por ejemplo esta de Pedro Ferreira o también de Mariana Ingold, entre otras. Bueno, llegamos al final de la escucha por hoy. Muchas gracias por la compañía de todos ustedes que nos siguieron en estos minutos y desde tempranito a las 8 en el comienzo de la escucha. Alejandro Barreto estuvo en los controles, Tamara Bardones en la producción. Mañana volvemos temprano con Guillermo Exeiras, Bruno Esteves y Nelson Díaz, y después, ya en la segunda escucha, quien les habla, Diego Bernabé, con ustedes después de las 10:30 de la mañana. Ahora las noticias, aquí por Radio Uruguay, en las voces de Gabriela Lavarello y Gustavo Pérez Berrueta, y una tarde muy especial porque tendremos transmisión, obviamente, de la primera semifinal de la Copa Mundial de Fútbol entre Francia y España, aquí también por las radios públicas y, por supuesto, a través de Canal 5 con la transmisión para todo el Uruguay. Que pasen muy bien, hasta mañana. Chau, chau.
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6: Horas 1 minuto, son ustedes bienvenidos a las radios públicas. Esto es Informativo Uruguay. Gustavo.
7: ¿Qué tal, Gabriela? Buen mediodía para ti y para ustedes, amigas y amigos. En instantes, mucho para informarles.
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6: Está fresco, por no decir frío, a esta hora en la capital. El cielo se presenta nuboso, 11 grados y 2 décimas. Se prevé una máxima de 14 grados. Ayer nos defraudó este pronóstico.
7: Intuyo que hoy va a pasar lo mismo.
6: Bueno, bueno, 73% el índice de humedad. Nos remitiremos a los datos cuando llegue el momento, Gustavo.
7: Bueno, sí, para el resto del día, por lo pronto, cielo nuboso, periodos algo nuboso, y para mañana miércoles 15 de julio también tendremos cielo nuboso, periodos algo nuboso, y en la tarde noche nuboso a cubierto.
3: Titulares.
6: La Sociedad Agropecuaria de La Valleja se pronunció críticamente sobre la instalación de la represa de Casupá y este miércoles se reúne con el presidente de OCE.
7: La Sociedad Agropecuaria de La Valleja difundió una declaración en la que solicita al Gobierno Nacional y a OCE la suspensión de todo avance administrativo hasta tanto se conforme una comisión tripartita entre Estado, productores y gremiales con poder de resolución sobre las afectaciones.
6: Paysandú Soberano reclamó por las firmas y cuestionó el proyecto de HIF Global frente a la Junta Departamental.
7: Integrantes del movimiento Paysandú Soberano se manifestaron frente a la Junta Departamental para reclamar una respuesta sobre las 17.200 firmas presentadas en respaldo de una iniciativa popular que busca someter a consulta ciudadana la instalación de esta refinería de combustibles sintéticos de HIF Global en Paysandú.
6: Cabildo Abierto no definirá aún su postura sobre el proyecto de ley de rendición de cuentas, pero en el Frente Amplio descuentan su apoyo.
7: El partido de Guido Marini Ríos comunicará su decisión una vez que el proyecto pase al plenario de la Cámara de Diputados, informa hoy el diario El País.
6: En el oficialismo también miran con atención qué legisladores de la coalición republicana pueden estar dispuestos a apoyar el proyecto de ley.
7: La Comisión de Presupuesto, integrada con Hacienda de Diputados, prosigue con el tratamiento del proyecto de rendición de cuentas.
6: En este momento recibe a la Oficina Nacional del Servicio Civil.
7: La ministra de Defensa Nacional, Sandra Lasso, comparece ante el Parlamento.
6: La secretaria de Estado fue convocada a la Comisión de Defensa de Diputados para informar sobre el convenio entre esa cartera y el Ministerio del Interior para el uso de vehículos blindados en el combate al delito.
7: Personalmente

0: Militar cumplirá funciones de guardia perimetral en tres unidades carcelarias de la Ciudad de Libertad, en San José, según una resolución firmada este mes por el Ministerio de Defensa y el Ministerio del Interior.
1: Esto se debe a la solicitud del Instituto Nacional de Rehabilitación para disponer de personal militar para realizar guardia perimetral en las unidades 27, 28 y 29, porque la actual dotación de personal policial resulta insuficiente para atender la guardia perimetral del perímetro justamente externo del complejo carcelario. Esto es lo que indica la resolución con fecha 10 de julio.
0: Trabajadores de la terminal de contenedores del puerto de Montevideo comienza mañana la nueva instancia de negociación con la empresa, derivada de la intervención del Ministerio de Trabajo que permitió levantar el paro.
1: El acuerdo se firmó en forma tripartita en la jornada de ayer y abre un periodo de negociación hasta el miércoles 22 de julio, durante el que el sindicato se compromete a no detener actividades en el puerto.
0: El sindicato de funcionarios registrales está en conflicto y resolvió aplicar medidas distorsivas desde hoy, que irán aumentando día a día hasta llegar al lunes 20 sin atención al público.
1: Hoy, martes y mañana miércoles, no entregarán documentos ni tramitarán casos urgentes, tampoco evacuarán consultas personales ni por mail.
0: El jueves 16 y el viernes 17 no ingresarán documentos ni realizarán trámites de certificados.
1: Desde este lunes 20, si no hay respuesta de las autoridades, no van a atender al público en las oficinas registrales y solo atenderán casos de vencimientos o caducidades.
0: El Ministerio de Salud Pública financiará 42 proyectos vinculados con salud mental por unos 44 millones de pesos.
1: Estos subsidios están dirigidos al financiamiento de forma parcial o total de iniciativas comunitarias y proyectos que fortalezcan la atención, la prevención y el bienestar psicológico en todo el territorio nacional.
0: El Parlamento definirá si Daniel Radío será el próximo comisionado para el sistema penitenciario.
1: El director del Instituto Nacional de Inclusión Social Adolescente, el INISA, y miembro del Partido Independiente, Daniel Radío, fue ratificado como posible comisionado parlamentario para el sistema penitenciario por la Comisión Especial para la Designación del Comisionado Parlamentario.
0: Este miércoles, la Asamblea General deberá entonces votar para ver si lo ratifica o no en el cargo.
1: Detectaron irregularidades en libretas de conducir expedidas en San Javier, en el departamento de Río Negro, y se está evaluando realizar denuncias a nivel penal.
0: Formularios incompletos, ausencias de constancias de charlas obligatorias y expedientes sin registros del acompañante exigido, entre otras irregularidades detectadas.
1: El sumario fue iniciado en 2024. Concluyó que en ese periodo la cantidad de licencias emitidas aumentó cerca de 200% y que una parte importante de los solicitantes era de otro departamento o de otros departamentos, la mayoría de Paysandú.
0: Este mediodía, el ministro de Educación y Cultura, José Carlos Maía, presenta a Carlos Batiani como nuevo rector de la Universidad Tecnológica.
1: La designación llega luego de la renuncia de Valeria Laurnadí, quien dejó el cargo por motivos de salud.
0: Batiani es médico, doctor en ciencias, y actualmente se desempeña como director ejecutivo del Institut Pasteur de Montevideo. Su nombre es respaldado desde el oficialismo y la oposición.
1: Salto Grande prepara una licitación para renovar todas las turbinas.
0: La Comisión Técnico Mixta de Salto Grande tiene como uno de los objetivos a realizar en este periodo la licitación para la renovación de las 14 turbinas que tiene la central hidroeléctrica, que están en funcionamiento desde su inauguración en 1979.
1: La inversión a realizar es de $1,000 millones, monto que aportarán en partes iguales Uruguay y Argentina.
0: La Iglesia Católica avanza en la organización de la visita apostólica del Papa León XIV a Uruguay, que se concretará en noviembre. La gira latinoamericana incluirá también Argentina y Perú.
1: El cardenal Daniel Sturla anunció que a fines de julio se va a conocer la fecha exacta de la llegada del Papa al país.
0: El segundo vuelo humanitario del Hércules de la Fuerza Aérea Uruguaya partirá a Venezuela cuando ese país esté en condiciones de recibir la ayuda, ya que se canceló el viaje previsto para esta mañana por razones internas del país, según indicaron a Informativo Uruguay fuentes de Cancillería.
1: En las mismas fuentes indicaron que hubo contactos a nivel oficial entre los países para coordinar el envío de la ayuda.
0: Desde hoy la ANEP abre las inscripciones para la primera prueba nacional de acreditación de educación media superior, con el objetivo de que adultos mayores culminen el bachillerato.
1: Los interesados pueden inscribirse desde el próximo martes hasta el 2 de septiembre.
0: En deportes, hoy se juega la primera semifinal del

0: ascenso. Hoy juegan Verdy Rojo Lagomar, Trubil Marne, Olivol Estocolmo y Olimpia Tabaré.
1: Anoche ganaron Montevideo, Urupán y Sayago.
0: 12 horas 11 minutos, veamos qué está pasando en el mundo. Con Ucrania, 24 jefes de Estado y de Gobierno de la Unión Europea como protagonistas. Y con seguridad reforzada en Francia, un amplio dispositivo policial se despliega hoy en París para garantizar la seguridad del desfile militar del 14 de julio, el último bajo la presidencia de Emmanuel Macron. El evento se celebra en un contexto particular, entre plena ola de calor y el mismo día de la semifinal del Mundial entre Francia y España.
1: Estados Unidos lanzó por tercera noche consecutiva una serie de bombardeos contra objetivos militares en varias localidades de Irán, incluidos cuatro puntos de Bushehr, la ciudad que alberga la única central nuclear del país.
0: Teherán aseguró haber atacado objetivos estadounidenses en Jordania y Bahrein y afirmó haber utilizado dos superpetroleros estadounidenses por ignorar sus advertencias y navegar por rutas minadas. Debí decir que afirmó haber inutilizado.
1: La tensión militar entre Estados Unidos e Irán disparó casi un 10% el precio del barril de petróleo. El barril de Brent del Mar del Norte, referencia internacional, subió un 9.59% y se cotizó a $83.30.
0: El presidente brasileño Luis Inácio Lula da Silva dijo que Estados Unidos se va a convertir en un país pirata si es que cobra una tasa a los buques que transiten el Estrecho de Hormuz, como anunció su homólogo Donald Trump.
1: Israel se declaró listo para avanzar en la implementación de dos zonas piloto en el sur de Líbano durante las conversaciones en Roma mediadas por Estados Unidos.
0: Varias personas murieron este martes en el incendio de un edificio en obras en el centro de Bruselas. Las autoridades locales informaron que todavía sigue activa la búsqueda de al menos 6 personas que se encuentran desaparecidas.
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0: 12 horas 13 minutos, queremos contarles que la Sociedad Agropecuaria de La Valleja difundió una declaración en la que solicita al Gobierno Nacional y a OCE que suspenda todo avance administrativo de la construcción de la represa de Casupá hasta tanto se confirme una comisión tripartita Estado, productores y gremiales con poder de resolución sobre las afectaciones.
1: Guillermo Rivadavia es integrante de la dirigencia de la institución y productor de la zona. Mencionó que vive en la situación con incertidumbre y que no se están brindando las respuestas que la comunidad considera.
3: Con mucha incertidumbre, sentimos que la realidad es no se están dando las respuestas que tanto estamos buscando. Estamos esperando a que los interlocutores nos traigan las cosas más concretas y no tanto consultar para que luego ellos vayan a consultar. La realidad es que son reuniones que valoramos, pero nos queda un poco de sabor a poco. La realidad, esperamos que finalmente se nos dé la ansiada reunión con Orsi, que ya se han mandado dos cartas y no hemos recibido respuesta aún, pero confiamos en que eso pueda cambiar en el corto plazo.
0: Y mañana la Sociedad Agropecuaria de La Valleja va a recibir al presidente de OCE, Pablo Ferrere. Ana Pombo manifestó que tienen expectativas en relación a este encuentro y se trata de la presidenta de esta institución.
4: Sí, este miércoles, después de pedir varias veces reunirnos con autoridades desde la Sociedad Agropecuaria La Valleja, vamos a tener una reunión con el presidente de OCE. Tenemos expectativas con respecto a esa reunión. Bueno, llegamos porque por mandato corresponde que nos expidamos públicamente, porque es un tema que es muy, muy grave, muy difícil y de mucha preocupación para toda la producción, ¿no?
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1: 12 horas 14 minutos, integrantes del movimiento Paysandú Soberano se manifestaron frente a la Junta Departamental para reclamar una respuesta sobre las 17.200 firmas presentadas en respaldo de una iniciativa popular que busca someter a consulta ciudadana la instalación del proyecto de combustibles sintéticos de HIF Global en Paysandú. Más detalles con Martín Vos, con gusto de recibirte, Martín, buen mediodía.
5: ¿Qué tal? Buen mediodía para todos. Sí, efectivamente, como tú lo decías el día pasado, el movimiento Paysandú Soberano

0: UPM2 no, que está en contra de la realización no solamente del proyecto de GIF, sino de todo proyecto que de alguna forma, según ellos, atente contra los bienes naturales de nuestro país. Se movilizaron frente a la Intendencia Departamental y a la Junta Departamental de Paysandú reclamando que la Corte Electoral apruebe o valide en definitiva las 17.000 firmas presentadas para habilitar una consulta popular departamental que declare a Paysandú libre precisamente de este tipo de proyectos. Vamos a compartir precisamente lo que nos decía Leonardo Verassi en referencia a la situación que ellos están de alguna forma denunciando, algo así como un acuerdo o denuncian al sistema político, porque dicen, se está esperando de que el gobierno anuncie el acuerdo con GIF para que después las autoridades electorales se expidan sobre el tema de las firmas. Pero escuchemos lo que nos decía Leonardo Verassi.
1: Esto para nosotros es una clara jugada de los partidos políticos, o sea, del gobierno nacional y la mayoría de la oposición, en la cual mandatan a la Corte Electoral a que tenga retenidas las papeletas, no se expida qué va a hacer con las firmas, mientras se va cocinando por otro lado el acuerdo con GIF. Acuerdo que en estos días vimos que ya está la resolución o el acuerdo con UTE. A ver cuántos millones de dólares vamos a perder como país y vamos a pagar todos nosotros para que se instale GIF. Pero lo peor que podemos estar pensando es que esto puede generar fuente de trabajo para los sanduceros.
0: Así teníamos, Gustavo, la palabra precisamente Leonardo Verassi en referencia entonces a la posición concreta del movimiento que se manifestó, como decíamos, días pasados, al cumplirse 10 días de la presentación de las firmas ante la Junta Departamental. La Junta Departamental, como corresponde y como se establece, las elevó a la Oficina Electoral Departamental y está a la Corte Electoral quien debe validar las firmas. Lo que aduce la Corte Electoral en cuanto al tema de la demora es que es la entrada en vigencia de un nuevo decreto que establece que ahora las firmas para este tipo de consulta popular deben ir acompañadas de una hoja más que tenga el impreso, el dígito de la persona, la impresión digital de las personas. Lo que dicen aquí desde el movimiento es que no se debería aplicar esto porque comenzó, creo que, a regir a partir de recién el año que estamos en curso, y la recolección de las firmas ya aquí en Paysandú lleva más de un año y algo para habilitar esta consulta popular.
2: Mientras tanto, escuchábamos atentamente cuando decía el entrevistado que pone en duda radicalmente que no va a haber oferta de trabajo para los locales, ¿no?
0: Sí, esto siempre se ha manifestado por parte del movimiento, no solamente del movimiento Paysandú Soberano, sino que también desde el lado argentino, donde también hay movimientos ambientalistas y sociales que se están en contra de este proyecto, en decir, bueno, esto no va a generar en realidad tanta mano de obra como se promete, y en realidad se va a llevar más la empresa que lo que deje para nuestro país.
2: Martín Bosco, gracias por tu tiempo, que tengas una buena jornada.
0: Un abrazo, buena jornada para ustedes.
3: Más noticias. Hay paz momentánea, por lo menos, en el puerto de Montevideo. Los trabajadores de la terminal de contenedores del puerto de Montevideo comienzan mañana con la empresa la nueva instancia de negociación derivada de la intervención del Ministerio de Trabajo, que permitió levantar entonces este paro que rige a esta hora.
2: Exactamente, el acuerdo se firmó en forma tripartita en la jornada de ayer y abre a esta hora un periodo de negociación hasta el miércoles 22 de julio, durante el cual el sindicato, bueno, se comprometió a no detener actividades en el puerto, mientras la empresa cumpla con la promesa de no innovar y tampoco generar actos que puedan generar un malestar dentro del propio ámbito laboral. Esto dijo el presidente del sindicato, Álvaro Reinaldo.
4: Nosotros recibimos una propuesta el viernes a la última hora para poder abordar. Esa propuesta nosotros la vimos bastante viable, así que decidimos hacer una asamblea el día de hoy temprano para poder tener una contestación, ya que teníamos reunión a las 11 de la mañana. Analizamos la propuesta con el conjunto de trabajadores y trabajadoras y tal. Le dimos el visto bueno a esa propuesta. Lo importante es que llegamos a un acuerdo, se firmó el acuerdo y nada, empezar a trabajar ahora.
3: Las partes procuran acordar una salida al conflicto y renovar el convenio colectivo que abarca a 550 trabajadores de la terminal Cuenca del Plata.
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2: 12:20, la ministra de Defensa, Sandra Lasso, aseguró que las reasignaciones y recortes presupuestales presentados en la rendición de cuentas corresponden a vacantes que no estaban ocupadas y que no afectarán el servicio, según dijo. Lasso concurrió a la Comisión de Hacienda y Presupuesto de Diputados, que precisamente está estudiando el tema de la rendición de cuentas.
5: Cuando nosotros iniciamos este proceso a partir de la definición de prioridades del Poder Ejecutivo, lo hicimos en diálogo. Esto no podía ser un lineazo que bajara desde la cabeza del Ministerio a las unidades ejecutoras. Lo que hicimos fue sentarnos con las unidades ejecutoras, y cuando estoy hablando de las unidades, estoy hablando de civiles y de militares, para que esa prioridad que estableció el gobierno no afectará servicios. Por lo tanto, usted me dice, ¿de dónde? De múltiples lugares. Algunas son reasignaciones, otras son realmente recortes. Voy a mencionar una que al principio llamó la atención, pero que se explicó claramente, que es la reasignación de vacantes. De vacantes civiles. No es incompatible con cosas que están sucediendo, porque esas vacantes en realidad no estaban tomadas. Entonces, algunas eran vacantes de ascenso y ahí lo que se hace es redistribuir el dinero.
6: ¿Se habla de 64, puede ser?
5: Sí, no recuerdo en este momento, pero sí, me acota ya el subsecretario que sí, son 64.
3: Desde el Partido Nacional se asegura que las reasignaciones van a afectar los servicios del Ministerio de Defensa, en particular en el Hospital Militar, según dijo el diputado Pablo Abdala.
7: Reasignaciones que son recortes, y nosotros tenemos dudas de que los servicios no se vayan a ver afectados. Estamos hablando de más de 60 reasignaciones en 7 programas diferentes, algunos que tienen, inexorablemente, lo tienen que tener, impacto social, es decir, en la atención de los soldados, del personal militar. Por ejemplo, 23 millones de pesos que se le quitan al Hospital Militar en el programa de asistencia integral al personal militar. También rubros cerca de 5 millones de pesos para la asistencia social, para distintas prestaciones que reciben precisamente los subordinados.
2: Seguimos en tema, con rendición de cuentas, y a propósito, recordemos que el Frente Amplio necesita al menos 2 votos más para la aprobación de esta ley en diputados. El legislador Álvaro Perrone, Cabildo Abierto, explicó que su voto depende de la disposición del gobierno a negociar modificaciones.
8: Hay que ver la disposición del gobierno en cuanto a la apertura de la negociación, porque si el gobierno dice la rendición de cuenta nuestra es así y no se toca, ahí es una va a ser difícil ahí acompañarlo en general si no podemos hacer ningún tipo de modificación. Ahora, si el gobierno está abierto a la negociación, uno puede votar en general, quitarle dramatismo y mejorar algunos artículos, como puede ser el control de las transferencias de dinero.
3: Y a todo esto, el ministro de Economía, Gabriel Odone, calificó de apresurada y poco reflexiva la decisión anunciada por la oposición en relación a la rendición de cuentas y aseguró que el gobierno va a continuar negociando para intentar sacar adelante este proyecto. No pierdo la esperanza, dijo el ministro. También aseguró que el gobierno hará los máximos esfuerzos para obtener los apoyos necesarios.
9: Creo que es una señal apresurada y poco reflexiva, no obstante lo cual no pierdo la esperanza, y así estamos trabajando en el gobierno y en el equipo económico en particular para poder establecer las negociaciones que nos permitan sacar adelante la rendición de cuentas. Así que diría que un poco sorprendido, pero creo que en los próximos días tendremos más información cuando podamos hablar con más claridad.
3: ¿Se van a continuar las negociaciones precisamente para lograr ese objetivo?
9: Por supuesto, de parte mía como ministro de Economía, aunque es la responsabilidad de sacar adelante la rendición de cuentas, no solamente en relación a lo que se hizo, sino en lo que son las modificaciones presupuestales, por la importancia que tiene el gasto en seguridad, el gasto en infancia, el gasto en educación que la rendición de cuentas provee, sacar adelante el proyecto, así que vamos a hacer los máximos esfuerzos con el propósito de sacar adelante esto.
3: ¿Qué está dispuesto a negociar el gobierno para que este proyecto de rendición de cuentas sea aprobado por la mayor cantidad de partidos posible?
9: Bueno, como lo mostramos el año pasado durante el presupuesto, todo lo necesario. Nosotros entendemos que no tenemos mayoría parlamentaria, además no somos los dueños de la verdad en muchos casos, así que nosotros dispuestos a negociar siempre con la máxima apertura. Obviamente la restricción es la restricción fiscal que tenemos y la prioridad de la infancia y la seguridad como ejes estratégicos.
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2: 12:24, culminó la reunión de la ministra de Defensa, Sandra Lasso, con los legisladores de la Comisión de Defensa de Diputados para informar sobre el convenio entre esa cartera y el Ministerio del Interior para el uso de vehículos blindados en el combate al delito. El diputado Carlos Rodríguez del Frente Amplio informó acerca del alcance del convenio entre ambas secretarías de Estado.
6: Ya quedó meridianamente claro por parte del Ministerio de que no va a haber efectivos militares directamente implicados en el combate al delito. Lo que hay es un convenio que permite al Ministerio del Interior hacer uso de vehículos que hoy tiene el Ministerio de Defensa, vehículos blindados que permiten una protección del personal policial que va a estar desarrollando esas acciones, que forman parte de un plan mucho más amplio. Allí no son solo vehículos blindados, sino otro tipo de vehículos, motos, patrulleros que van a estar participando de estos operativos. Y estos vehículos que hoy forman parte del Ministerio de Defensa, en otros países tienen tareas policiales. Este tipo de vehículos que hoy se están entrenando en Florida, estos 18 primeros efectivos policiales que los van a manejar, son vehículos alemanes y que en varios países tienen uso policial. Me parece que quedó meridianamente claro que no hay una militarización de la política de seguridad, sino que hay una complementación de parte del Ministerio de Defensa en poder utilizar por parte del Ministerio del Interior este tipo de vehículos.
3: 12 horas 27 minutos, estamos en la Semana de la Industria. Marco Rivero, hay actividades al respecto, informanos.
11: Sí, muchas gracias, Gabriela, Gustavo. Buen mediodía. Se está presentando el Plan Nacional de Industria, un documento que se enmarca en la Estrategia Nacional.
3: Bueno, se nos cortó la comunicación con Marco, ya la estaremos reponiendo en algunos minutos, pero ahora vamos a ubicarnos en el estrecho de Hormuz, Gustavo.
2: Por cierto, Estados Unidos lanzó por tercera noche consecutiva una serie de bombardeos contra objetivos militares en varias localidades de Irán. La respuesta iraní también no tardó en llegar, y esta tensión militar disparó casi un 10% el precio del barril del petróleo. El barril del Brent del Mar del Norte, como referencia internacional, claro, y también el presidente brasileño Luis Inácio Lula da Silva dijo que Estados Unidos se convertirá en un país pirata si cobra una tasa a los buques que transiten el estrecho de Hormuz, precisamente como anunció el presidente Donald Trump. Esto decía Lula.
12: Hoy tem un Twitter do presidente Trump. Tem un tweet dele dizendo.
13: Hay un tuit del presidente hoy, Trump. Es un tuit suyo diciendo que va a despejar el estrecho de Hormuz, que lo va a despejar, pero que por cada barco que pase, el dueño del petróleo tiene que pagarle un 20%. Antiguamente a eso se le llamaba piratería. Un país importante como Estados Unidos, que creo luchó contra la piratería durante mucho tiempo, no puede convertirse ahora en pirata. No debería cobrar una tarifa.
12: Él no tiene que cobrar.
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3: Esta inestabilidad en el estrecho de Hormuz, en Medio Oriente, con la participación de Estados Unidos directamente, está generando volatilidad, como ya lo ha hecho en el precio del crudo, referencia para Uruguay, si es que nos ponemos egoístas y vemos solo esa perspectiva. Pero está subiendo el crudo en todo el mundo. Luis, contanos.
15: Buen día, ¿cómo les va? Buen día. Esta mañana había tocado los $87 el barril, el Brent del Mar del Norte, para tomarlo como la principal referencia a la hora de establecer estrategias aquí en la compra de petróleo. $87, que era una suba muy importante. Ahora está en 83,70, una leve baja. Todo esto depende de los vaivenes de las declaraciones y de los hechos bélicos en sí, indudablemente, claro. ¿Verdad? Esta baja no da ninguna certeza acerca de que vaya a seguir bajando, ni mucho menos. Es probable que suba. El viernes estaba en 75, recuerden ustedes, a comienzos de mes estaba en 70, bueno, ahora en 87. La cuestión es, en este sub y baja, que cada vez que hay alguna novedad negativa o que a las expectativas le pega por el costado negativo, hay una suba, luego una leve baja, pero el soporte de esta evolución en la gráfica queda un escalón más arriba.
3: Claro, ¿sí? Va subiendo. Claro.
15: O sea, ahora es 87, sí, dijeron, se acerca a los 80, bueno, a los 90. ahora está en 83,70. Y capaz que queda estable por ahí, por los 83 o 84, no en los 75 de la semana anterior. Esos son los riesgos, ¿no? Estos escalones se van consolidando un poquitito más alto porque las expectativas son de que vamos a seguir viviendo un mundo demasiado volátil. Esto es lo que hay ahora. Nada puede predecirse lo que va a ocurrir en las próximas
3: horas. De todas maneras, ¿no afecta ya a la compra de petróleo de Uruguay?
15: A ver, recordemos que los precios acá, de referencia con los que Uruguay paga, son el promedio del mes en el que recibe.
3: Exacto.
15: ¿Sí? Ha recibido en julio. Uh-huh. Así que cuando cierre julio, vamos a tener que tomar en cuenta esto. Se van a tomar en cuenta aquellos $70 del comienzo, pero también los 80 y pico de ahora. Claro. Hay que esperar que cierre el mes.
3: Gracias, Luis.
15: A ustedes.
3: 12:31, nos vamos a la pausa y después tratamos de contactarnos nuevamente con Marco Rivero.
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4: 12 horas 34 minutos. Gracias por continuar con nosotros aquí en las radios públicas. Les decíamos antes de la tanda que el Ministerio de Industria, Energía y Minería realizó una conferencia hoy llamada Industria para el Desarrollo. ¿Por qué? Porque es la semana de la industria. De ahí salen noticias. Marco Rivero, informanos, por favor.
5: Gracias de nuevo. Efectivamente, se presenta el Plan Nacional de Industria. El contexto es el propósito de trazar un programa de reindustrialización del país con un plazo de varios años, digamos una mirada de largo plazo. Está planteado 2050, pero es por lo menos tentativo, algo como para comenzar a discutir una política que tiene que ser de Estado a largo plazo y acordada con todo el espectro político. El escenario sobre el que se plantea comenzar a trabajar es la pérdida de incidencia del sector industrial en el PBI, que bajó del 14 al 11% y también de una reducción en los últimos años de unos 50.000 puestos de trabajo. También dijo Alejandro Sánchez, el secretario de Presidencia, que hay preocupación por la baja productividad que tienen los trabajadores industriales uruguayos comparados con los de los países desarrollados.
6: La certidumbre en Uruguay, que es un activo estratégico, no es quedarnos quietos, es pensar cómo innovamos. Porque si de alguna, una de las cuestiones que están arriba de la mesa es cómo nosotros incorporamos más innovación y conocimiento a lo que hacemos. Industrializar un país significa generar más valor a lo que hacemos. Generar más valor, producir de otra manera, generar nuevos procesos y seguramente también aumentar la productividad, que es el gran desafío que tiene el país en toda su estructura productiva. Este es un gran desafío, el de la productividad. Y la productividad no se va a lograr con más brazos, seguramente se va a lograr con más conocimiento e inteligencia. Y la experiencia internacional demuestra que esos procesos de incorporación de conocimiento, de generación de conocimiento y de valorización del conocimiento, que no es otra cosa que generar innovación, nuevos productos y producción, no surgen por generación espontánea. Tiene que haber una estrategia que conduzca, que elija sectores que tienen posibilidades de desarrollarse y de crecer.
5: Bien, y este documento, este Plan Nacional de Industria, es un insumo más para esta discusión a largo plazo que se pretende generar. Entre otras cosas, plantea una regionalización que vincule a la industria con la producción. Por ejemplo, se menciona el caso de la cuenca lechera y, bueno, situaciones que han ocurrido con industrias lácteas que han cerrado recientemente en otros lugares del país, lo que implicaba un desafío, por ejemplo, en logística para que siguieran funcionando de manera competitiva. La ministra de Industria, Energía y Minería, Fernanda Cardona, dijo que este plan debe apoyarse en las fortalezas que tiene el país, por ejemplo, la estabilidad política, la capacidad de formación y también la energía renovable, que es uno de los activos más importantes que tiene Uruguay hoy. Pero para ello, señaló, hay que basarse en acuerdos a largo plazo.
7: Estas fortalezas entonces constituyen una plataforma sobre la cual es posible construir nuevas capacidades. Y eso es lo que tenemos que hacer ahora. Pero también es necesario reconocer que existen limitaciones estructurales, que es lo que no nos permite crecer. Son las limitaciones que tenemos desde un lugar histórico, que siguen condicionando nuestro desarrollo. Y tenemos que aportar en este documento, en la Estrategia Nacional de Desarrollo, para salvar esas barreras que nos siguen limitando en el crecimiento de nuestro país. Nuestro crecimiento de largo plazo continúa apoyándose en buena medida en una estructura productiva especializada en actividades intensivas en recursos naturales. Persisten bajos niveles de productividad en amplios segmentos del entramado empresarial, la diversificación industrial continúa siendo limitada y la incorporación de conocimiento y tecnología en buena parte de nuestra producción manufacturera todavía presenta desafíos importantes. Reconocer las fortalezas, pero también estas limitaciones, no implica hacer un diagnóstico pesimista. Por el contrario, significa partir de una comprensión realista del punto en el que partimos para poder construir realmente una estrategia que sea consistente hacia el futuro y que sea llevada adelante con pragmatismo.
5: Esta actividad ha contado con la presencia de varios de los integrantes del gabinete, entre ellos el ministro de Ganadería, Agricultura y Pesca, Luis Alfredo Frati, y también algunos subsecretarios que han concurrido y el director de la OPP. Así también estuvo participando de esta instancia el director general de ONUDES, que de la Agencia de Naciones Unidas para el Desarrollo Industrial, Gerd Müller, que se expresó en inglés con una traducción en simultáneo.
4: Bien, Marco, muchísimas gracias.
5: Muy bien, seguiremos desde aquí.
4: Claro que sí.
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8: Vamos ahora a Tacuarembó porque con 16 personas entre 18 y 40 años internadas está funcionando en territorio tacuarembóense el Centro Público de Atención a las Adicciones. Se denomina Sueño de Libertad. Vamos a ahondar en este tema contigo, Jorge Saavedra. Un gusto recibirte. Buen mediodía, Jorge.
9: ¿Qué tal, Gustavo? Un placer como siempre. Sí, exactamente. Hace ya un par de años que comenzó a funcionar en Tacuarembó. Era un local que la Intendencia Departamental, en el comodato con el INAU, lo recibió, lo reacondicionó realmente a nuevo con instalaciones de primer nivel. Está a las afueras de la ciudad de Tacuarembó por ruta 26, casi ruta 5, y tiene una capacidad para albergar a 19 personas con problemas de adicciones. La Intendencia lo que hizo fue acondicionar el local, ya se comenzó a gestionarlo y llevar adelante el trabajo donde se reciben a personas que son derivadas tanto de la salud pública como de la salud privada para tratar sus problemas de adicciones a las drogas. Concretamente, está topeado en 40 años, un ingreso cuando son mayores de edad, luego los de 18, y bueno, aquí están hoy en día con algo de capacidad todavía libre, pero muy poca debido a que hay ingresos y egresos. La internación es por un periodo de 6 meses, y concretamente la directora del centro, la licenciada en psicología Patricia Basalucci, dijo que en el patrón de consumo de los internos, la droga que más recurrente, que más casos hay, es la cocaína. Y habló del funcionamiento del centro Sueños de Libertad.
10: El equipo técnico es de ACE, hay parte del equipo de la Intendencia. La Intendencia fue quien armó el proyecto, quien puso la casa, quien puso todo en funcionamiento, y es quien sostiene día a día también el funcionamiento de la comunidad terapéutica. Entonces, ACE, la comunidad terapéutica, la Junta Nacional de Drogas, son actores muy importantes en esto, ¿no? En que se dé este recurso para que todas las personas puedan acceder a su rehabilitación de drogas. Cada vez las personas tienen más información de que pueden ir, cómo lo hacen. Mayoritariamente son las personas de Tacuarembó, de San Gregorio, de Paso de los Toros, de acá mismo. Y también tenemos personas de otros departamentos que están pudiendo llegar. Lugar para las personas que se quieran internar, aproximadamente 18 o 19 personas. Es mixto, es para varones y mujeres mayores de 18 años. Y la edad límite sería 40, pero siempre nos adaptamos a la postulación, a la persona que tengamos, no a la necesidad.
9: Ahí estaba Patricia Basalucci, que es la encargada de dirigir el Centro Público de Atención a las Adicciones Sueños de Libertad, donde hay un manifiesto trabajo en conjunto de gobierno departamental y gobierno nacional. Volvemos con ustedes, Gaby, Gustavo.
8: Gracias, Jorge. Un gusto de escucharte como siempre. Que tengas una muy buena jornada.
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4: La ministra de Salud Pública informó hoy que financiará con 34 millones de pesos a 42 proyectos seleccionados en los fondos concursables de Acción País por la Salud Mental presentados por la sociedad civil en todo el territorio. Explicó que estos proyectos atienden prevención del suicidio, acompañamiento de personas con problemas de drogas, entre otros.
11: Los proyectos seleccionados alcanzan a todo el país. Algunos nacen desde un departamento y responden a realidades locales o regionales, mientras que otros tendrán un alcance nacional. Con propuestas dirigidas a las infancias, a las adolescencias, a las personas adultas, a las personas mayores, y además expresan la diversidad de desafíos que hoy plantea la salud mental. Incluyen iniciativas de promoción, prevención, atención y rehabilitación psicosocial, proyectos vinculados a la prevención del suicidio, al acompañamiento de personas con consumo problemático de sustancias, al trabajo con la diversidad y a las disidencias, al cuidado de quienes cuidan, como los trabajadores de la salud, y acciones en contextos de privación de libertad y a la promoción de un envejecimiento saludable. Y lo hacen desde una perspectiva profundamente comunitaria, a través de modalidades grupales, propuestas artísticas, expresivas, comunicacionales y de participación colectiva.
4: 12 horas 45 minutos, Francia, España, esta tarde, 16 horas.
8: A las 16.
4: Está todo el mundo atento, ¿no?
8: Todo el mundo pendiente.
4: ¿Es un partidazo o no?
8: Partidazo.
4: ¿Sí? Sí. Bueno, divino.
8: Absolutamente.
4: ¿Nos lo cuentan nuestros compañeros de Derechos Exclusivos en instantes?
8: Qué lindo que te lo cuenten las voces del Mundial.
4: Claro que sí, ya volvemos.
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1: Semifinales del Mundial, se presenta como Francia-España. Puede ser España-Francia también, ¿no?
2: Sí, creo que sí. Por más que Francia hoy tiene el día señalado, ¿no?
3: Oh. Claro, fecha patria.
2: Claro, fecha patria, la toma de la Bastilla, están todos muy contentos. Vos sabés que la Marsellesa siempre dijeron, y cuando lo escuchás musicalmente, viste que te parece que es el mejor himno del mundo.
3: Es muy lindo.
2: Pero es un himno...
3: Es fuerte, ¿eh?
2: Puf. Es un himno bélico.
3: Casi todos.
2: Pero ¿sabés qué pasa? Que depende cuándo lo... Claro, oriental es la patria o la tumba, pero estamos hablando de un himno que viene de muchos años atrás.
3: Claro.
2: En momentos bélicos, ¿no?
3: Y ahí construyen su identidad.
2: El argentino lo mismo, ¿no?
3: Bien, ¿y entonces cómo se relaciona eso con el partido de
2: hoy? Y me parece que tiene que ver un relacionamiento... En función de todo lo que viene. Mañana Argentina juega con Inglaterra y también se enfocan las Malvinas. Poco tiene que ver, porque es fútbol.
3: Sí, pero viste bien.
1: El técnico Scaloni, ¿no?, lo dijo claramente. Esto es un partido nada más, ¿eh?
2: Muy, sí, muy mesuroso. Sí, pero cuando hay venas abiertas.
3: Exactamente, ese es, creo que es el punto.
1: Pero juegan de azul.
2: Y además, vos sabés una cosa.
3: Imposible no significar con bueno, todo.
2: Pero la querida compañera, que si algo que tiene es cómo piensa y que va a la profundidad.
1: Ajá.
2: Nos ha dicho eso, ¿no? ¿Cómo se relaciona con el fútbol? Yo diría que el fútbol ha adoptado lo que era la política antes, ¿no? Uh-huh. En función de, suponete, acá en Uruguay, si vos sos de derecha, de izquierda, en, no sé, blanco o del Frente Amplio, no vas a arriesgar tu vida. Si tenés una camiseta de Peñarol o Nacional en determinados momentos, capaz que arriesgas tu vida.
3: Ah, que no corres peligro, decís, claro, entiendo.
2: Quiero decir que
3: el
2: fútbol ha adoptado, no solo en nuestro país, sino a nivel mundial, lo que la política antes era, en función de pertenencia, de las cosas tristes de la humanidad.
3: Y también de canal de catarsis, ¿no?
2: Algo de eso, ¿verdad?
3: Claro.
1: Antes también se decía, bueno, qué preferible sería que se dirimieran ciertos conflictos a través del deporte y no de la política o de una guerra, como algo excepcional también.
3: Siempre,
1: ¿no?,
3: a favor de que se diriman en la política, ¿no?
2: Esperemos que el juego sea un juego tal cual lo pensamos todos. España-Francia, como decían ustedes, hoy a las 4 de la tarde, 2:30 estaremos en Canal 5, para la previa, y mañana toca Argentina e Inglaterra, las dos semifinales que vienen a propósito del campeonato mundial que se estará definiendo el próximo domingo a las 4 de la tarde, teniendo el sábado la lucha por el tercer puesto.
3: Qué lindo todo. Y además partido en domingo siempre, ¿no? Aglutina.
1: Tiene un valor agregado muy lindo.
3: Bueno, gracias.
2: A ustedes,
3: un ratito.
2: A usted.
3: Ah, 9 minutos.
1: Las voces del mundial se vienen.
3: Reiteramos entonces, hay paro y empieza.
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3: Horas 12:51, el intendente de Montevideo, Mario Vergara, aseguró que TV Ciudad va a seguir estando, le moleste a quien le moleste. Lo hizo al explicar el recorte de cargos gerenciales y jefaturas en varias dependencias como el Canal Municipal y el Viejo Zoológico de Villa Dolores, y lo dijo hoy en Canal 5, en el programa Cinco Sentidos.
4: Y varios de esos directores que se plantean en TV Ciudad, porque TV Ciudad va a seguir estando, ¿sí? Le moleste a quien le moleste. Aquí la eliminación es de esos cargos como cargos de línea administrativa, digamos. Y van a pasar a ser cargos en base a llamados abiertos y con formas de contratación diferentes. O sea que no es que desaparezcan los cargos, sino que se quitan de la línea, ¿verdad?, y es burocrática, y pasan a ser cargos que se encaran, como en otros ámbitos similares a esto, como ya pasa en la orquesta filarmónica, la banda sinfónica, en el Museo Blanes, ¿verdad? O sea que son cargos con llamados abiertos,
3: contratos, y con, pero no presupuesto.
4: Con contrataciones con plazo. O sea que es más bien un cambio en la lógica.
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3: Desde hoy, la ANEP abre las inscripciones para la primera prueba nacional de acreditación de educación media superior con el objetivo de que los adultos jóvenes culminen el bachillerato.
1: Los interesados podrán inscribirse desde el próximo martes hasta el 2 de septiembre. La evaluación brinda la posibilidad a la población adulta, desvinculada de la educación formal, bueno, de volver a estudiar y acceder a mayores oportunidades.
3: La evaluación se aplicará en modalidad presencial mediante el uso de dispositivos y plataformas digitales definidos por la ANEP en sedes habilitadas a nivel nacional. Cada postulante habilitado deberá realizar dos pruebas previstas para el 28 de noviembre y la segunda el 5 de diciembre de este año.
1: Y podrán inscribirse las personas que al inicio del periodo de inscripción hayan acreditado de forma total, vale decir, promovido sin previas, la educación media básica equivalente a noveno grado de la educación formal en cualquiera de sus modalidades, o haber en su caso aprobado estudios equivalentes y dar cuenta de haber realizado el trámite de reválida o equivalencia referida a algún de los planes de educación media básica.
3: Para las personas que hayan aprobado mediante Acredita EB, deberá haber transcurrido un periodo mínimo de 3 años entre esa acreditación y la inscripción a la presente prueba. Están habilitados, por lo tanto, los que aprobaron entre 2020 y 2023 inclusive.
1: No por último, menos importante, además deberán tener 27 años de edad o más cumplidos al inicio del periodo de inscripción. No obstante, también podrán presentarse quienes tengan entre 24 y 27 años cumplidos al inicio del periodo de inscripción, siempre que acrediten la finalización completa de la educación media básica en los términos establecidos.
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3: El cardenal Daniel Sturla anunció que a fines de julio se va a conocer la fecha exacta de la llegada del Papa León a Uruguay.
5: Y será la primera visita a Latinoamérica, o sea que nos podemos considerar privilegiados por eso. Yo voy a contar que ni bien fue elegido Papa, el Papa León, el cardenal Prevost, yo le dije ya en el saludo de inicio, Santo Padre, lo esperamos en el Uruguay. Recuerde que Francisco no visitó Uruguay y Argentina, así que lo esperamos. Y en la cena que hubo después de la elección en la Casa Santa Marta, el Papa, recién electo, fue pasando por cada mesa donde estábamos los cardenales, y ahí cuando pasó por la mesa donde yo estaba sentado y estaba el cardenal Poli de Argentina, arzobispo emérito en ese momento ya de Buenos Aires, el cardenal Poli le dijo, Santo Padre, tiene que ir a la Argentina que el Papa Francisco no visitó. Y el Papa le dijo, sí, a Argentina y a Uruguay, me miró a mí. O sea que lo tenía claro desde el primer momento de la elección.
1: El cardenal Sturla confirmó entonces que Montevideo y Florida forman parte del recorrido del pontífice y posiblemente un departamento del norte, dijo también. Se estima Paysandú.
5: Una de las visitas que hizo esta delegación fue a un lugar que está en el corazón de la iglesia uruguaya, que es la cuenca del Casaballe. Y ahí, concretamente, en la zona del barrio Borro, hay una posibilidad muy cierta de que el Papa vaya allí. Nosotros queremos mostrarle al Papa, de algún modo, todo lo que la iglesia realiza. Si uno en el Borro va y se pone en donde está la parroquia de Nuestra Señora de Guadalupe, en un radio de 10 cuadras para todos lados, hay una decena de obras sociales católicas. Entonces es importante que se las mostremos al Papa y que también esas personas puedan tener un encuentro con el Santo Padre, y eso es lo que queremos, y eso sin duda se va a realizar.
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1: El dólar pizarra cotiza a esta hora a la compra a 39,05 y a la venta a 41 pesos con 45.
3: El euro a 43,57 y a 48,36.
1: Peso argentino 0.02 y 0.20.
3: Real a la compra 6.90, a la venta 8,60.
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3: ¿Qué temperatura tenemos a esta hora y ya al final de este informativo Uruguay?
1: Cerca de la máxima, 14, estamos a 13 grados.
3: Mirá, llegamos, ¿eh? Estamos ahí arañando, sí. La humedad sigue en 73%, Gustavo, la visibilidad sigue óptima, a 15 kilómetros.
1: Sí, muy bien, y para el resto del día, cielo nuboso, periodos de algo nuboso, ya para mañana estaría un poco cubierto en la tardecita, ¿eh?
3: Porque parece que se viene gran chaparrón.
1: Sí, bueno, un gran chaparrón.
3: Gracias por habernos acompañado. Cuando son las 12 horas 58 minutos, se quedan ustedes con las voces del Mundial.
1: Qué buena compañía.
3: Con los compañeros de Derechos Exclusivos. Chau, chau.
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0: Bueno, nervioso Mauro después de lo de ayer. Todo pasa, ¿no? Como decía el anillo de Grondona, todo pasa, perdió Fénix, pero...
1: ¡Qué desastre!
0: No, ¿cómo que desastre?
1: ¡Qué desastre!
2: Fénix puede perder y Fénix está a 3 puntos y Fénix la sigue peleando y Fénix va para adelante.
0: Va.
2: Le pasó a Luífer más de una vez en un quinquenio que sufrió de una manera...
1: Yo estoy ansioso, nervioso, no sé qué va a pasar hoy de la tarde, cómo va a ser el partido.
0: Y hay tremendo partido. ¡Bah! Qué cosa linda, ¿no? Poder... estar ahí cerca de un partido de este tipo, ¿no?
1: A las 2:30 o 3 de la tarde la previa.
2: 2:30.
1: Dos y media.
2: ¿Dónde estás viviendo, aparito? Dentro de un tupper.
1: Y no me toca, entonces me trato
2: si no te toca, te chupa un huevo.
1: No, no así. Capaz que me salté media hora, pero bueno, yo lo voy a estar escuchando en el Canal 5 y antes
2: mirando,
1: TV.
2: Mirando.
1: Sí, escuchando y mirando.
0: Bueno, ahí estaremos hoy.
1: Francia-España.
0: Relata Santiago Castro, estaremos junto a José Carlos, con Camila Antoñaza, con Sofía Umbre, acompañándolos en la transmisión de Canal 5 para todo el país.
2: Santiago Castro.
0: Sí.
2: Un grande, de verdad.
0: Tremendo partido.
2: Al fin un relator que entiende el fútbol.
1: Viste que tiene 24 años, parece de 33.
0: Sí. ¿Quién dice eso, Apo?
1: José Carlos.
0: Ah, ¿y sabés lo que dijo?
1: ¿Qué dijo?
2: Que para relator, para mí, relator sos vos.
0: Viste que tiene 32 años y parece que tuviera 14, me dijo el otro día.
1: Es como hablamos de los cuentos, se va modificando.
0: Claro.
1: Alfredito.
0: ¿Qué contento? No, era vos.
1: Ah, yo.
2: Qué contento. Claro. Qué contento que estás. Saliste a remar otra vez, fuiste a Noruega otra vez.
1: Sí. No, la verdad que no, pero no.
0: Bueno, a ver, ordenémonos.
1: Dale, vamos a ordenar, esto es un kilo.
0: Francia, España. Son dos grandes equipos. Yo creo que como equipo en funcionamiento, en la armonía colectiva, capaz que más equipo España que Francia.
1: Sí.
0: Lo que tiene Francia es que...
2: Está tirando para el otro lado.
0: No. Interrumpe todo.
1: Como equipo colectivamente,
2: está
1: un poco...
2: Más armonioso.
0: Él no escucha. Él le gusta, él agarra ahí y se planta y no escucha. Desde el análisis, en el funcionamiento armónico como equipo, España tiene ideas muy claras. Lo que pasa es que hay que ver qué tipo de partido se va a jugar.
1: Y Francia te rompe
2: es un
1: todo.
2: Día muy especial. Hoy es la toma de la pastilla.
1: Pero Francia hoy te rompe todo. Por eso. Hay que ver si rompe esa armonía defensiva.
0: No,
1: y
0: el tema es. O sea, el partido es muy claro cómo se va a jugar. Va a tener la pelota España, Francia se va a armar y apenas la recupere va a tratar de romper
2: el, tipo sabía
0: el partido y correrle la cancha. El tema es cómo se dispone España para evitar los espacios que Francia puede utilizar para lastimarla. ¿Dónde va a juntar hombres? ¿Cómo va a tratar de recuperar la pelota cuando la pierda? Ahí está la clave de España, evidentemente.
2: ¿Juega el sobrino Condorito? ¿Vos dijiste que no?
0: ¿Quién?
2: Pone.
0: No se sabe aún, José.
1: Todavía no se sabe.
0: Bueno. No hay confirmación de equipo. Él venía perfilando a Joamení. No hay equipos confirmados.
1: Pero bueno, en eso de la centralización del juego, España, ¿cómo va a controlar a Olise, Joamení, Koné o Rabiot?
2: ¿Y si va a tener la pelota España?
0: Bueno, cuando la pierda, no la va a tener los 90 minutos, José.
2: Los que marquen van a ser ellos.
1: Porque Pedri está bien, te sigue, pero
2: tenés
1: no,
2: cuidado
1: no.
2: con España, ya le ganó los últimos partidos, jugaron todos, ¿eh?
1: Es verdad.
0: Sí, pero
2: en el 24, en el 25, en la Eurocopa, en la National League.
0: Era otra Francia. Francia hoy tiene a los delanteros en su momento top. Hay 13 goles entre Mbappé y Dembélé.
2: ¿Y quién es?
0: Disparate.
2: ¿Y quién eran los bases?
0: Y los que jugaron el Mundial, José. ¿Que a vos te parece que están regalados jugando el Mundial? O sea, jugaron contra lo que a vos te gusta, jugaron contra los paraguayos, jugaron contra todos. Ganaron todos los partidos. O sea, es un equipo fortísimo en ataque.
2: La verdad que ha sido... Bueno, si vos marcás que Mbappé tiene 8 goles, ¿no? Si vamos a Francia, 4 tiene Oyarzabal, ¿no?
0: Sí.
2: Es decir, han sido un poquito más feroces a la hora de marcar. Y tiene 4 jugadores ahí que, mamá mía, ¿no?
0: Bueno, recordemos, Francia seguramente con Meñán en el arco, Koundé con Upamecano, Saliba y Digne en el fondo, en la mitad de la cancha, la duda... Koné o Tchouaméni para jugar con Rabiot y después los de siempre, ¿no? Dembélé, Olise, Doué

0: la presencia de Mbappé como referencia ofensiva. No tan claro lo de España, que empieza por Unai Simón, el golero menos vencido del Mundial, hasta ahora solamente un gol recibido, después juega con Porro, que recordemos le ha ganado el lugar a Llorente, de acuerdo a lo que fue el inicio, Cubarsí, Laporte y Cucurella, después...
1: Hasta ahí todo...
0: Todo igual, todo, ¿no? Igual. En el medio Rodri, hay que ver con quién, acá empieza.
2: Va Pedri.
0: No sé si va Pedri. No sé si va Pedri. El otro día él arrancó con Fabián Ruiz, ¿no?
1: Sí.
0: Y es más, te digo más, yo no sé si no juega Merino también.
2: No, Merino espera.
0: Después juega Baena por izquierda, eso está claro, Lamine Yamal por la derecha, Oyarzabal como punta, pero hay que ver cómo termina de componer la mitad de la cancha, que es el gran tema. En su momento jugó Gavi también, Rodri...
1: Y Dani Olmo.
0: Y Dani Olmo. Dani Olmo entre líneas, que es el volante ofensivo, que el trescuartista que tiene España ahí para intentar ser indetectable y romper un poco la defensa rival. Por ahí andará este partido que, repetimos, empieza a las 4 de la tarde y que precede al que mañana van a estar jugando Argentina frente a la selección de Inglaterra, ¿no?
1: Y de información, ya está confirmado, hace un ratito lo confirmaron, el estadounidense Ismail Elfat es el árbitro de mañana Inglaterra-Argentina.
2: Está confirmado hace como 15 días.
1: No, como 15 días, no. Mira, yo lo tengo hace 9 horas en el último reporte FIFA. Claro,
2: hace un ratito.
1: Y bueno, 9 horas, son la 1 de la tarde, ayer de nochecita, casi a última hora, hoy de mañana.
0: Viste, el único árbitro uruguayo que sigue en el Mundial es Leodán González. Sí. Que Leodán González debe ser uno de los mejores árbitros VAR de América, lejos, lejos. Pero no de ahora, desde hace tiempo. Sigue con esa función y después vuelve al resto del equipo, que hizo un muy buen mundial. O sea, Tejera tuvo un solo partido,
1: uno cumplió. Uno de México y el último.
0: ¿A dos fueron?
1: Y el último, que ahora no me acuerdo cuál es, pero Gustavo Tejera tuvo dos. Uno de México.
0: Tuvo dos, sí. Lo que hizo un buen mundial. Hizo un buen mundial, actuaciones correctas, sin dificultades, cumplimiento.
1: Ahí va.
0: Cumplimiento estricto de la tarea.
1: México, Corea del Sur y Australia-Egipto son los dos que hizo.
0: Bien.
1: Uno en 16, el 16avo de final, el de Australia.
0: Y el equipo que lo acompañó, ¿no? Tarán Barreiro, sí, era que estaba. Después también, Antonio García, que estuvo en el VAR, y me falta alguno más.
2: Sí, Antonio García arrancó en el VAR, ¿te acordás?
0: Sí, sí.
2: En el primer partido del Mundial.
1: Sí, Nicolás Tarán. Barreiro, Tarán.
0: Exacto.
1: Los que lo acompañaron.
0: Y García, en el como árbitro VAR, el único, repetimos, que ha permanecido y que lo ha hecho de muy buena manera, es Leodán González, ¿no?
1: Ya se ponen, bueno, los medios ingleses a analizar el árbitro estadounidense, porque ¿qué pasa? Messi juega en el Inter Miami y este árbitro Ismael Elfat lo ha arbitrado muchas veces y han circulado algunas imágenes con las fotos de él al lado y el que le ha dado camiseta de regalo, como hacen todos los partidos, todos los árbitros. Pero bueno, ahí arrancan ya las especulaciones. Y otra de las informaciones, leyendo en serio diarios ingleses y demás de allá de Estados Unidos, hay un operativo como nunca en el Mundial. Se habla de un partido de alto riesgo por parte de los hinchas, por más que no vayan las barras bravas. Han pasado cosas en estos últimos días, antes del partido, y bueno, va a haber un protocolo de seguridad importante. Es lo que dicen desde Estados Unidos.
0: Bien, habrá seguridad extrema y ojalá haya una buena actitud de la gente que vaya a los dos partidos, ¿no? Mirá Bruno, un saludo a Bruno.
2: Bruno es un crack.
1: No me acuerdo el apellido de Bruno.
0: ¿Cómo? Yo no puedo creer.
2: Bruno es Bruno Messi.
0: Ferreira.
2: Bruno es la base misma.
1: Ah, es fácil.
2: De la radiofonía.
0: ¿Qué estás buscando?
1: En su Instagram.
0: Te lo acabo de decir.
1: Bruno Ferreira. Bruno Ferreira.
0: Yo no puedo creer.
1: Bien.
0: Pero aparte de lo que tiene Bruno es que vino vestido de la mejor manera hoy.
2: Sí, Bruno vino de Wander.
0: No, vino de Danubio, ¿qué de Wander? Vino de Danubio.
1: Porque tuvo que grabar con Gustavo Rey.
0: Mirá vos.
2: Nace de Wander.
0: Segundas intenciones. Bueno,
2: los
0: a propósito.
2: Colores de Danubio se lo afanó a Wander.
0: No, los tomó del último campeón. ¿Cómo que al revés? Y hay muy buen ida y vuelta entre ambas instituciones. Fíjate vos.
2: Abrazo al más y otro de
0: Wander. Hago un pequeño paréntesis. ¿No? Sí. Lo de Danubio es maravilloso. Un club joven. Ya va a decir la pavada de la rifa, todas esas pavadas que dice siempre.
1: Yo las historias de los clubes a veces
2: no. Bueno, y al borde del segundo descenso y con una garra enorme.
0: Un club joven.
1: Un club

0: parar. Es lo más grande que hay. Lo más grande que hay.
1: El equipo de Rubén Sosa, el chino.
2: Sí, bueno, claro, hoy no se pierda.
0: Exacto. ¿De dónde salieron? Claro. Vos no tenés memoria, vos dónde saliste. Rubén Sosa. Y claro.
1: Siempre se quedó el
0: sub. ¿No tenés memoria?
2: Olivera.
0: No, porque los tuyos se quedaron en tu club. No seas
2: ¿qué
0: malo,
2: tuyo? Pará, sí, ¿qué es tuyo? ¿Qué tuyo? Yo no sé de qué cuadro es. No importa, bueno, no importa, no importa.
0: Que lo
2: no
0: diga.
2: Pará, hoy vamos. No, en serio. Sí. Vamos a tener una nota interesantísima. Mauro Goicochea, el arquero de Danubio, para hablar del mundial, de los goleros. Fue compañero de Muslera. Así que en un ratito ya se va a venir Mauro.
0: Bueno, hablando de lo local, pasando rápidamente por la actividad local, ayer se puso al día la fecha 5 del campeonato intermedio, ya vendrá Parietti con testimonios, la palabra de los entrenadores, la palabra de futbolistas destacados, después de lo que fue el empate 1-1 entre Defensor Sporting visitando con el debut de la Riera a Cerro Largo.
2: Exactamente. Y no aprovechó Cerro Largo, se quedó con 8 puntos. Si ganaba, alcanzaba a Peñarol. Así que Peñarol
1: quedó
2: sigue siendo.
1: A dos quedó.
2: Es el líder del grupo A del torneo intermedio. Y la Riera, que debutó y no perdió.
0: Y no ganó.
2: No, pero técnico que debuta no pierde. Técnico que debuta no pierde.
1: Arrancó perdiendo, después lo empató, sí. Machado.
2: Machado.
1: No jugó bien.
2: Defensor sigue último, 3 puntos. Está en ese momento de recambio también de entrenador.
0: Y faltan 2 fechas nomás, ¿no? De la fase regular del intermedio.
1: ¿Qué recambio si tuvo 40 días para trabajar?
2: No, ¿cómo 40 días? Un poco menos. Pero no importa. O sea, está en plan renovación de estrategia, de sistema, me parece. ¿Quién es el que llevaron?
0: Pierre Sarratia trabajó en las divisiones juveniles de Nacional y trabajó en la Federación Francesa.
2: Ok, estamos hablando de
0: ¿Cómo quién es?
2: Me salió del alma, perdón. Deporte 5 en el Canal 5 con Martín Franco y todos los muchachos.
1: Es bueno eso, que te sale todo del alma.
2: Sí. Llevaron a, ahí dice.
0: Pierre Sarratia. No te dije antes que no me escuchás.
2: Sí, ahí lo ponen en el gráfico.
0: ¿Por qué tenés la mala condición de no escuchar, Jorge?
2: Entrenador francés.
1: Todo van.
0: Trabajó en la Federación Francesa.
2: José Carlos, ¿quién gana hoy? Porque a Mario no le gusta ese juego.
1: No, yo no sé, yo ese tipo de cosas.
2: No, José Carlos quiere que gane España.
1: No, yo no quiero que gane nadie. Yo quiero analizar un partido. ¿Qué? Como me va a tocar, gracias a Dios.
2: Por su partidazo.
0: ¿Vos qué sabés partida, que le toca a Francia, ¿no?
2: Sí, obvio que sí, si lo digo fuera de aire, pero no voy a divulgar
1: No, no vas a divulgar nada.
2: Nada.
0: No digas nada. Bueno, estamos viviendo un
1: hoy es la toma de la pastilla.
0: Hoy estamos viviendo un mundial con cosas muy interesantes, sobre todo en tendencia de juego y en enfrentamiento de escuelas diferentes, ¿no? Porque hoy juegan 2 escuelas totalmente diferentes. Un juego de relación con la pelota como el de España.
1: ¿Y a vos qué te gusta más?
2: El de Francia.
1: ¿Qué?
2: Siempre para adelante, pum, ataque. ¿En serio? Claro. Pero yo lo decía el otro día, lo conversamos, como que España no llena el ojo, pero tiene otro juego y gana. Está bien las dos ideas.
1: A la hora del amor, ¿a vos vas con Francia o vas con España?
2: Francia, hoy quiero que gane Francia.
0: Pero cada uno busca sus caminos alternativos como para, justamente, para llegar, para aproximarse al éxito, al triunfo. En fin, lo bueno es eso, que es un juego de oposición y que va a estar buenísimo lo que veamos hoy.
2: Aparte, una cosita más, España, cuando salió campeón del mundo en Sudáfrica, fue la selección que llegó con menos goles y salió campeón con menos goles en los mundiales.
1: Jugaba Iniesta.
2: Pero igual, tenía ese juego.
1: Ese que sabe salir del embotellamiento.
2: Sí.
0: Bueno, vamos a ir a... Mirá, Gustavo Pérez Berrueta me pone el querido Huracán Villegas. Claro que sí. Club Social y Deportivo Huracán Villegas, donde está Alberto
1: Quintero. Tiene razón.
0: ¿Cómo no? Vamos a ir a la...
1: O sea que Gustavo Pérez Berrueta no está con la información, está con nosotros. Un abrazo enorme.
0: No, está. Sí. Pero mirá que la gente puede hacer más de una cosa a la vez, ¿no?
2: Tiene la radio prendida ya en producción.
0: ¿Vos podés hacer más de una cosa a la vez, Jorge?
2: Sí, 2. Ya 3 no, se me complica un poco.
1: Yo perdí platicina.
2: Siempre con un ayudín, siempre.
0: A la pausa.
2: Sí,
0: pausa y venimos.
2: Voy a seguir con el programa y los vamos a estar escuchando y viendo en Canal 5.
0: Buena transmisión.
1: Lo está llamando de nuevo Berlín, nos llama ayudín.
0: ¿Cómo te ha consolidado este mundial,
2: Sí, muchas enseñanzas.
1: ¿Para vos quién es el campeón?
2: Francia, hoy Francia en la final, Francia, y Mbappé goleador histórico.
1: ¿Y cómo haces vos?
2: Y para adelante, pum, ataque.
0: Pausa, Mauro Imbriaco nos trae hasta acá, está un poco triste, anoche lo golpearon, perdió Fénix, pero está, son cosas del fútbol, ¿qué va a hacer, Mauro? Un saludo a Orpi, y continúa Derechos Exclusivos.
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4: Nunca juegues partido con jugadores profesionales. Si vos hay un preliminar en el...

0: estadio. Con jugadores de profesionales y periodistas, vos no juegas. Te van a agarrar. Yo fui jugador y periodista. Y dice, te van a agarrar y vas a quedar. Entonces, dice, si te lo decía Dalto. Y Penino, que estaba con él, me decía, no jugué. ¿Sí? Ese día llegó a hacer la previa con Ariel para ese partido. Uh-huh. Y viene Forlán y me dice, Enrique, tenés que jugar la preliminar, que esto, que el otro. Pablo, yo no traje los zapatos, yo te presto los míos que juegan solo. Ariel me decía, no vaya, vas a ser un desastre, que esto, que bueno, me dieron la ropa contra el Carrasco Lantés. Entonces la Olímpica estaba muy, muy rellenita, ¿viste? Me toca hacia el lado de la Olímpica. El director técnico del equipo de los periodistas era Barreto. Jugó abierto, y me empieza a marcar un muchacho muy joven y me quita dos o tres pelotas. No me la deja tocar. Y la tribuna, se venía abajo. Y te digo, macho, le digo, a lo que me están gritando es a mí. Vamos a hacer una luna. Bárbaro, me dice. Dice, caño y jopeada. Entonces empiezo a pedir la pelota, me dan la pelota. Ahora me dice, pin cañito, uno había jugado algo, cambio de frente, la Olímpica se vino abajo. Otro más, le digo, dale, yo le pido, dale. Pido un poco más al medio, por arriba, caño, me dice, basta, me dice. Agarré, pedí cambio y me fui. Y la Olímpica se venía abajo, la Colombia bajaba, la gente, ay, y bueno, vino Bataglieses a hacerme pobrecito, a hacerme una nota, vale. Y el mejor jugador de la cancha y no sé cuántas cosas más. Y yo había comprado el lateral, lo que no sabía la gente. Llegué a la cabina y él me dice, Ariel Ufero, me dice, jugaste muy mal.
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0: esperando.
1: Eran las 5 de la mañana, llovía y hacía frío. Yo tenía unos 16 años. Me levanté, puse la pava sobre el fuego, dejé mate, hierba y bombilla a un costado y agarré el cepillo, el betún y la gamuza. Y como todos los días, dejé todo preparado para que mi padre se levantara, se tomara unos buenos mates con espuma, se calzara los zapatos bien lustrados y se vaya a trabajar. Hay tres cosas que me han acompañado durante toda mi carrera: tener un objetivo claro, la humildad y la disciplina. Yo jugaba en la Fiorentina, vino la Roma a comprarme. Entonces la Roma, lógicamente, dice, este está cómodo ahí, lo tenemos que incentivar. Así que me prometieron todo lo que se puedan imaginar. Me prometieron desde la cinta de capitán a la camiseta número 9, pero me prometieron sobre todo pelear por el campeonato, que era una cosa que yo estaba buscando. Y ahí otra vez la humildad me jugó una buena pasada y me dijo, no vale la pena entrar a ese vestuario, a ese grupo de jugadores con la cinta de capitán, atropellando. Es mejor entrar como uno más. Eso es lo que yo llamo disciplina. La disciplina mental, la disciplina que nunca me permitió abandonar, que siempre me permitió mantener el ego en el lugar que correspondía. La disciplina mental para seguir el objetivo que tenía allá arriba, la única cosa que me interesaba. La disciplina física para entrenarme a pesar del dolor del tobillo. La misma disciplina que aplicaba todos los días para levantarme, preparar el mate y lustrar los zapatos.
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0: Bueno, seguimos haciendo derechos exclusivos aquí por Radio Uruguay en la previa, en un ratito que se va a venir esta primera semifinal de la Copa del Mundo entre Francia y España en el estadio de Dallas, ante más de 75.000 espectadores, por supuesto, estadio repleto. Ya hablamos un poquito del Mundial y ya vamos a volver de eso, pero frenamos y vamos a hablar de lo que pasó ayer a la noche en el Uvilla de Melo, porque Cerro Largo no aprovechó, arrancó ganando con gol de Aguerre a los 20 minutos, pero Alexander Machado, antes del final del primer tiempo, después de un tiro de esquina, terminó empatando el partido 1-1, y bueno, Cerro Largo decía no aprovechó porque queda con 8 puntos, segundo en el grupo A de este torneo intermedio junto a Central Español. Si ganaba Cerro Largo, el equipo de Danilo Núñez llegaba a alcanzar a Peñarol con 10 unidades. Pero bueno, líder del grupo A quedó Peñarol con 10 unidades, Cerro Largo 8, Central Español 8, Racing quedó con 7, Cerro 6, Boston River 5, al igual que Liverpool, y con 3 puntos Defensor Sporting. Eso por el grupo A, terminado y culminado la fecha número 5 del torneo intermedio. En el grupo B sigue liderando Deportivo Maldonado, con 11 unidades, 10 para Nacional, 9 para Wander y Montevideo City Torque, 5 Albion, 4 Juventud de las Piedras y 3 Danubio y Progreso. Hablando de Cerro Largo, hablando de Defensor Sporting y el partido que dio por terminada la fecha 5 del torneo intermedio, Nacho Ordóñez, que se está haciendo cargo del equipo de Cerro Largo por el problema de salud de Danilo Núñez hasta que vuelva, bueno, habló del empate ayer en Melo 1-1.
1: Sí, me voy conforme por varias cosas que pasaron durante el juego. Creo que sabíamos que enfrentábamos a un gran rival, como habíamos hablado en la previa, buen plantel, buenos jugadores, un buen cuerpo técnico que llegaba ahora, y bueno, eso siempre genera movimientos dentro de los planteles. Sabíamos que era un partido duro, pero creo que fue un partido intenso, que los dos lo quisimos ganar con nuestras armas. Por momentos dominamos nosotros, por momentos dominaron ellos, mostramos buenas cosas. Y bueno, tuvimos también ahí la fatalidad de un gol de pelota quieta, que por ahí llega en un momento que me parece que nosotros estábamos dominando el juego y a Defensor le estaba costando. Y bueno, el gol como siempre sacude y cambia, pero más allá de si se ganó un punto o se perdió, nosotros acá en casa siempre queremos ganar. Pero las cosas que se vieron en el juego para nosotros son positivas, creemos que es el camino. Creemos que los jugadores titulares que hoy no estuvieron, porque ya no están, los pudimos suplantar bien, que los que les tocó hacerlo hicieron un buen trabajo también en función del equipo. Y bueno, hay que seguir, es el primer partido después de retomar la actividad, es un proceso, creemos que vamos a seguir mejorando y sumar siempre es importante. Son situaciones, no veníamos recibiendo demasiados goles en los últimos partidos, ni de pelota quieta, ni de juego. Siempre hay que corregir, siempre alguna falla hubo, también está la virtud del rival. Fue una jugada ahí de dos toques en el área que a veces son difíciles de marcar, tenemos que verla de nuevo, analizar, y siempre que hay un error o algo para corregir, trabajamos y buscamos corregirlo, pero tampoco es para castigarnos por esa situación, porque son cosas que pasan en el fútbol, se hacen goles, se reciben goles, se dio un partido que por momento fue abierto, me parece que fue atractivo para de ver, y bueno, tratar de, como te decía, seguir nosotros por este camino, afianzándonos y teniendo los pies sobre la tierra y teniendo claro cuáles son los procesos que el equipo tiene que ir haciendo.
0: Bueno, ahí pasaba la palabra del entrenador interino hasta el momento, Nacho Ordóñez, que se está haciendo a cargo del plantel de Cerro Largo, mientras, bueno, se recupera de su problemita de salud, que ya está bien, por supuesto, Danilo Núñez, para volver al equipo Arachán, que bueno, está ahí peleando, faltando dos fechas. Si tiene un traspié Peñarol, quedó a dos el equipo de Cerro Largo. Todo diferente y todo complicado y distinta a la realidad de Defensor Sporting, que sigue último en el grupo A, que sigue sin cosechar triunfos en este torneo intermedio, que debutó Mauricio Larriera al frente de la dirección técnica del equipo Violeta y que no pudo ganar. Lo positivo, y lo hablaba Nacho Ordóñez, es que de una pelota quieta, parada, una jugada seguramente estudiada por Larriera, terminó empatando el partido con gol de Alexander Machado. Vamos a ver lo que dijo el técnico que debutó y no perdió, Mauricio Larriera, en Defensor Sporting.
2: Sí, me voy conforme, no con el resultado, obviamente, porque todos queremos ganar. Pero fue muy parejo contra un equipo y en una cancha bien compleja, bien complicada. Me voy conforme con un montón de cosas que mostraron los muchachos, con la rebeldía también. La verdad es que me dejan contento y satisfecho, más allá del resultado, lo que vimos por el momento, el funcionamiento, lo que hemos trabajado, las correcciones que fuimos haciendo, las decisiones que fueron tomando los muchachos. Así que me voy conforme, sí. Yo creo que era un fuerte. Cuando hice el diagnóstico de lo que había sido el semestre pasado, defensor en pelota parada, estaba muy bien, pelota quieta. Ahora le tengo que dar la derecha a mi compañero, que es el que se encarga de la parte específica, Raúl Salazar, de trabajar la pelota quieta. Es importante también para ganar en confianza. Y sí, bueno, eso nos deja contento porque los partidos se ganan por varias vías. Y la pelota quieta hoy es muy importante. No, nosotros estamos esperando, sí, hemos tomado decisiones, hay lugares y características que estamos necesitando y que, bueno, hemos estado hablando con el área deportiva, la directiva, y no, esto no está cerrado, ni las altas ni las bajas. Bueno, hemos buscado algunas posiciones en particular, defensa, otro atacante, algún extremo, bueno, eso depende, es un rompecabezas, dependiendo de las características de los que vengan, en alguna parte va atado a las características de otro, o sea, no traer dos centrodelanteros, en fin, pero nos está faltando y esto recién empieza, aparte, nos falta mucho trabajo y esas tres figuras de repente que estamos esperando de ser precisos para que vengan buena gente, deportistas, futbolistas, que sean en la medida de lo posible completos para ayudar a todos los chicos jovencitos que hay acá a seguir para adelante con esta carrera hermosa de ser futbolistas.

0: Bueno, dejamos ahora el fútbol uruguayo un ratito, una puntita, porque ya se va a venir después de la pausa Mauro Goicochea para hablar de Danubio, para hablar del Mundial, del cambio de reglas que también le influye a los goleros. Hay muchísimo para hablar con el golero que terminó salvando de figura descomunal contra Nacional el último fin de semana en Jardines con el empate a cero entre Danubio y Nacional. Pero bueno, escuchamos la música de fondo que nos pone, por supuesto, Mauro Imbríaco aquí en Radio Uruguay en Derechos Exclusivos. Qué lindo es el Mundial. Qué lástima que ya se termine, ¿eh? Pasó rapidísimo. Pero bueno, se viene lo mejor, así que hay que disfrutar hoy a las 4 de la tarde, previa, desde un ratito, en una hora exactamente, desde el Canal 5 y Antel TV, Mario Bardanca, José Carlos Álvarez de Ronto, un gran equipo, seguramente esté Camila Antoñaza, Sofía Umbre, bueno, Jorge Señoranza ahí también en la producción, ayudando, bueno, un gran equipo para llevarles a ustedes este Francia-España que se va a jugar en Dallas a las 4 de la tarde, la primera semifinal. Hablando de España y de Francia, y ya vamos a escuchar a una de las figuras, a una de los proyectos que tiene con más futuro España, hablamos de Lamine Yamal. Les recuerdo, de los últimos 3 enfrentamientos, y esto de lo que ya seguramente va a hablar Lamine Yamal y lo vamos a escuchar, es de lo que se agarra España para decir que no le tiene miedo a Francia. Y bueno, yo entiendo, de los últimos 3 partidos España le ganó los 3 al conjunto francés. 2-1 en la Euro 2024, 5-3 en los Juegos Olímpicos del 2024 y el último partido en un partidazo, un 5-4 en la National League hace un año atrás. Bueno, pero ya lo decía Mario, no son los mismos esquemas tácticos o equipos, son diferentes, llegan en distintos momentos, por más que se repiten varios futbolistas. Lamine Yamal, hablando en la previa de este España-Francia, lo escuchamos aquí en Radio Uruguay.
1: Y acaba de decir aquí tu seleccionador que va a llegar tu gran partido, aunque lleves ya 2 trofeos de mejor jugador de encuentros. ¿Cómo lo ves tú?
2: Bueno, no me preocupan los goles, pero yo creo que siempre es especial marcar en partidos así y obviamente acepto el reto. Para eso he venido y mañana será un día muy especial.
3: Dijiste el otro día, después de eliminar a Bélgica, una frase que no sé si se ha malinterpretado en la concentración de Francia, aunque tu compañero Jules Koundé ha salido en tu defensa. Dijiste algo así como, bueno, si tienen que tener miedo, que sean ellos. Quería que explicaras un poco esta declaración y si te ha sorprendido que se haya interpretado así.
2: No me ha sorprendido, ya os conozco. No se ha malinterpretado. Al final me preguntaron a mí como si me daba miedo Francia y yo dije que no, obviamente no. Somos los campeones de Europa y no nos da miedo ningún partido. Entonces, obviamente, como ha dicho Koundé, es fútbol, se lo toman como lo que es y ya está.
1: El otro día nos decías también, dice, tengo ganas de que llegue el partido, ya llega el momento, ese momento de las grandes figuras. ¿Cómo has vivido estas últimas horas y cómo visualizas el partido de Francia y en especial tu participación? Gracias.
2: Bueno, muy tranquilo. Ahora he quedado con mi hermano para cortarle el pelo y ya está. Tengo muchas ganas de que sea mañana y la otra pregunta, ¿cuál era? Bueno, un partido muy bonito para el espectador, para el español, para el francés. Yo creo que es uno de los partidos que todo el mundo quería que pasase en el Mundial y yo creo que será un partido de los dos equipos, tendrán momentos, estarán atacando los dos equipos, los dos intentaremos defender con lo que tenemos, pero será un partido muy igualado seguramente.
0: Bueno, ahí la palabra de Lamine Yamal en conferencia a esta previa que va el partido a las 4 de la tarde, por supuesto. Más allá de todo el gran equipo que acabo de mencionar, Santiago Castro, está Facundo Castro en la producción. Bueno, es un gran equipo, están todos ahí. Vamos a estar desde las 2:30, ahí en el LATU, con el gran programa en la previa a este juego. A después enfocarnos en el partido que va a ir a las 16 horas en Dallas entre Francia y España. Entiendo las declaraciones de Lamine Yamal, comparto. No creo que le haya metido picante o, bueno, alguna rispidez en su comentario, sino que entiendo a dónde apunta. España es un gran equipo y no le va a tener miedo a Francia, por más que sea la selección más goleadora de este Mundial o con 4 o 5 delanteros temibles, sino que España también, en lo previo, ya le ha ganado con estos mismos futbolistas y en este Mundial es una de las selecciones que se ha ganado lugar por mérito para llegar hasta semifinales y el que le pueda hacer frente. A eso se enfocaba Lamine Yamal y decía, bueno, son ustedes los que en el fútbol tratan de tergiversar un poco las palabras, porque yo en ningún momento quise hablar mal de Francia. Escuchamos a Scaloni, porque también mañana a las 4 de la tarde se va a estar jugando el Inglaterra-Argentina, que ya vamos a venir más adelante con todos los detalles. El árbitro que lo dimos es el estadounidense, que ya hay mucha suspicacia de por qué se lo pusieron a Messi, de que muchas veces ya lo ha arbitrado. Bueno, hay algunas estadísticas ahí que ahora, buscando, informándome, ya les voy a compartir, pero eso más adelante. Escuchamos a Scaloni, que habla también del valor de los jugadores que tiene este plantel argentino.
4: Si no tenés a Lautaro Martínez en el banco, si no tenés al Caballo González que corre como un animal y llega, ¿qué entrenador es? ¿Puedes ser mago? Tenemos jugadores, esa es la realidad. Y los jugadores, los ponés ahí, le decís tres o cuatro cosas, cómo podemos atacar, y ya está, es que es la realidad. Yo, qué inútil que yo me ponga a decir acá que ganamos porque yo metí a Lautaro, que estuvo en todas las situaciones de gol, y ¿quién no lo había hecho? No sé, no lo hubiera hecho. Va perdiendo 2-0, ¿qué hace? Tiene que hacerlo, o sea, no hay que ser Einstein para hacer eso, o sea, es que es la realidad. Después si pongan el título que quiera, pero la realidad es esa. Yo no intentamos con el cuerpo técnico que el equipo fluya porque ellos saben jugar bien, pero los que juegan son ellos, es la realidad, es más que evidente. No hace falta que yo me ponga cara a explicar que los cambios y todo eso, porque juegan ellos, y nada más.

0: Bueno, Lionel Scaloni, hablando de la importancia que tiene el recambio de este plantel argentino, allá están yendo rumbo al Latu, qué lindo. ¿Sabes, Mauro, de lo que me arrepiento todo este Mundial? Que todavía tengo tiempo, pero bueno, por tema de que acá tengo que seguir con el programa, por supuesto, para bancar a los compañeros que allá rumbo con Alfredito están yendo al Latu. De eso me arrepiento, de las historias, de las idas y vueltas con Alfredito, es espectacular. Pero bueno, lo he disfrutado ahí entre telones, antes de los partidos, después de los partidos, comiendo alguna empanadita, alguna pizza. Hay que aflojarlo un poco a eso, pero bueno, siempre está ahí bien servido Alfredito con sus pronósticos durante todo el Mundial. Eso es lo que me arrepiento, de las idas y vueltas en ese gran vehículo que maneja Alfredito. Acá me muestra la Pascualina, Mauro Imbríaco. Bueno, gran saludo para todos los que también nos están escuchando del otro lado. Seguimos haciendo derechos exclusivos aquí por Radio Uruguay. Pequeña pausa, cortita, quédense ahí porque se viene una gran nota, interesante. Mauro Goicochea, el arquero de Danubio, para hablar de todo, del Mundial, del equipo franjeado, del último partido que le empataron a Nacional, de Fernando Muslera. Bueno, muchísimo, quédense ahí, ya seguimos con más derechos exclusivos aquí por Radio Uruguay.
1: Corren desfavoridos huyendo de las bombas lacrimógenas. Son imágenes de las protestas que realizan en Honduras los seguidores del partido de la oposición.
2: Ya me llamó la atención que el equipo no fue a comer al hotel, a cenar. El gerente deportivo trajo unas bandejitas como para comer en el ómnibus y ya no me cerró mucho. Que te le pregunté por un tema de gasto, le digo, ¿por qué no? No, pero tenemos que irnos rápido a San Pedro. Ahí ya le dije al Rafa, que es mi ayudante técnico, algo pasa, porque ya el ambiente era medio raro, hasta dentro del ómnibus los jugadores. Y bueno, y a la hora y media, dos horas de viaje, ya nos tomaron el ómnibus, la calle estaba cortada, con gente armada, nos robaron el agua, nos robaron ropa, robaron celulares, querían hacer hasta volar el ómnibus, y yo le dije a los jugadores, vamos, Javi, yo no voy a morir, más boca adentro, no voy a morir, vamos todos para abajo, habían algunos que decían, ahí vamos a meterle un mortero abajo, vamos a hacer volar el ómnibus, entonces yo tuve que bajar a hablar con esa gente, y le decía, está mal, papá, vos podés protestar, y yo estoy de acuerdo, si vos ves que hay algo que está mal y que está haciendo injusto, pero lo que están haciendo ustedes también, yo esto es un cuadro de fútbol, tiene nada que ver, porque para ellos era toda una movida también, era o no, era Real España que tenían ahí. Porque la prensa también claro. Estaba saliendo en todos lados y ellos como que tenían que agarrar fuerza de algo. La policía y el ejército no sabía para qué lado volcarse también, quedaron medio en el medio. Entonces la calle era como medio tierra de nadie, era muy peligroso.
3: Quiero comentar.

0: Vamos que venimos, ya estamos jugando. 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

0: Una cosa que vos me pida y otra que vos me quieras sacar el 25% del sueldo. Pará un poquito, me dice, sacó un me acuerdo, parecía el del Llanero Solitario, un plateado así, revólver de ese estilo. Abre el cargador del tambor, saca una bala, me la pone delante a mí, saca otra bala y se la pone delante de Martín. Y nos dice, lo que yo digo se hace. A partir del mes que viene empiezo a cobrar la plata a ustedes. Y nos fuimos, ¿qué le iba a decir? Nos fuimos para adentro, de cómo explicarle a los compañeros que teníamos que sí o sí darle porque nos pegaba un tiro. Aparte dijo, esto para ustedes y para su familia. Zafamos nosotros como jugadores y lamentablemente a los dos días, en una discusión, mató un bombero. Y sí, lo agarró la policía y no tuvo otra vez. Terminó muriendo.
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2: Bueno, qué placer recibir a Mauro Goicochea a esta hora de la tardecita. El placer de siempre poder conversar con una de las figuras del campeonato, de Danubio, que tuvo una gran performance el fin de semana. Y bueno, siempre está bien predispuesto Mauro para charlar aquí en el programa. Así que te damos la bienvenida, Mauro. ¿Cómo estás? Buenas tardes. ¿Cómo va todo? ¿Todo bien?
3: Hola, ¿qué tal? Buenas tardes. Bueno, muchas gracias a ustedes por llamar también.
2: Gracias, Mauro, gracias. Bueno, mirá, Mario Bardanqui y José Carlos Álvarez de Ron, te voy a contar una infidencia, están rumbo a hacer el partido de ahora en un ratito entre Francia y España. Te mandan un gran saludo, pero bueno, por tema de tiempo no pudieron conversar contigo, pero bueno, lo hago público también el saludo para vos y bueno, el agradecimiento también por estar.
3: Bueno, muchas gracias.
2: Así que bueno, ahí si pones Canal 5 ya los vas a estar escuchando ahí en el comentario a los dos muchachos. Escuchá, Mauro, bueno, hablando ya, arrancando de ese juego de hoy, seguramente lo vas a poner enfrente al televisor, vas a mirarlo, me imagino.
3: Sí, lo voy a mirar porque yo creo que va a ser un lindo partido, así que sí voy a estar. Bueno, estar atento y estar mirándolo.
2: Por supuesto, todo el mundo, la verdad que es atractivo, pero por todos lados, de lo futbolístico, de lo táctico. Hablando de tu puesto, de los goleros, ¿quién te gusta más? ¿Unai Simón? ¿Meñán? ¿Qué golero, no sé, por tus características, te gusta más de los dos?
3: Ay, de los dos, yo creo que son muy buenos arqueros, capaz que me puedo identificar un poco más con el golero de España que con el de Francia, pero... Sí. Pero igual somos bastantes características diferentes.
2: Claro. Mauro, vos sos de analizar mucho los partidos. Hoy, no sé, acá hablábamos junto con Mario y José Carlos de que va a ser atractivo ver a esa Francia tan poderosa en ofensiva y ese contraataque, y España con esa posesión de pelota y la construcción de juego en ataque. ¿Qué imaginás? ¿Qué analizás en la previa a este partido?
3: No soy mucho de analizar los partidos. Bueno, sabemos que los partidos... Se van dando como esté los jugadores ese día. Pero sí tengo mucha expectativa, porque la verdad son dos selecciones que tienen grandes jugadores, tienen muy buen juego en equipo cualquiera de las dos, y bueno, yo creo que se va a dar un partido lindo. Francia capaz que plantea un poco más y vuelta que España. España es un poco más de tenis de pelota, pero tienen grandes jugadores y se van a dar cosas muy buenas. Yo creo igual que va a ser un partido bastante cerrado.
2: Claro, claro, sí, tal cual, opino lo mismo. Y hablando de eso que vos decías de la calidad de jugadores que hay, vos siendo golero, teniendo o imaginándote teniendo enfrente a Mbappé, de los goles que ha hecho Mbappé en este campeonato del mundo, que en un abrir y cerrar de ojos te engancha y te la mete en un ángulo, eso es simplemente, la verdad, para el arquero, por más que sí tengas alguna opción de poder taparle alguna pelota, muchas veces son inatajables esos disparos, no solo de Mbappé, sino de todas estas estrellas que están en el Mundial, ¿no?
3: Sí, sobre todo eso, que bueno, de repente cuando hay uno solo que sabes que te pueda meter un gol de cualquier lado, de repente se habla un poco antes, bueno, tenés lo más controlado, pero acá tenés cuatro jugadores de ataque que cualquiera te puede hacer cualquier cosa. Entonces, bueno, es más complicado, pero bueno, ese nivel... Los arqueros muestran el nivel que tienen también, o sea, como es, jugadores que hacen goles increíbles también son goleros que atajan pelotas bastante complicadas y tienen muy buen nivel, así que si bien es complicado siempre para el arquero un poco más teniendo esos jugadores enfrente,
2: sí.
3: Pero yo creo que puede ser una linda lucha ahí a ver qué es lo que sucede.
2: ¿Te ha sorprendido el nivel de los arqueros? En este caso quedó afuera, bueno, Bono, el arquero también de Países Bajos, lo mismo. Pickford sigue en Inglaterra. Ahora, bueno, se da esta lucha entre Unai Simón y Meñán. Cada vez para mí hay más participación y de verdad de jerarquía de los goleros. Es como un puesto que es cada vez más importante, ¿o no?
3: Sí, claro, ni que hablar. Y más, sobre todo, que bueno, que está a la vista que siempre todo lo que se va incorporando en el fútbol es todo para que se generen más goles, para que se generen más chances. Entonces, eso también genera que los arqueros empiecen a tener más participación en ese sentido. Yo cuando ves que las pelotas cada año son más complicadas para los arqueros, cada vez se hacen más difíciles. Bueno, ahora con las reglas nuevas se juega más tiempo también los partidos, hay muchas más acciones de juego, entonces claro, eso genera que los equipos tengan más acciones de ataque y se generen muchas más acciones para los arqueros.
2: Claro, claro. Mauro, y bueno, ya lo engancho con lo que te pasó vos el fin de semana. Tuviste una actuación tremenda tapando varias pelotas para salvar a Danubio, como bueno, en gran parte del campeonato. También tuviste que volar en esa de Maxi Silvera por arriba del cabezazo que casi se te cuela y bueno, estabas bien ubicado. ¿Fue de la más difícil esa entre alguna otra que tuviste en el partido el otro día contra Nacional?
3: Sí, esa fue la más complicada, pues fue media sorpresiva, también viene de un par de rebotes y bueno, se la encuentra él ahí solo frente a mí. Quedé ahí en medio en un lugar que no me daba el tiempo para llegar a salir a cortarle la pelota y bueno, volví un poco para atrás y por suerte pude atajarla, pero sí fue bastante complicado.
2: Bueno, sí, fue clave porque fue casi en el cierre del partido. Encima después quedó el mano a mano donde la pelota le pica antes a Maxi Silvera y se le va por arriba el travesaño, pero también tuviste otra de Lucas Rodríguez que también tapás abajo. O sea, la verdad que te hicieron trabajar. Nacional, bueno, tiene ese poder ofensivo, pero ustedes también tuvieron gran chance como para poder ganarlo. Fue un partido parejo, ¿no?
3: Sí, yo creo que sobre todo en los últimos minutos se desorganizó un poco el partido. Nosotros también, ellos hicieron varios cambios, más bien ofensivos, nosotros también. Entonces fue un partido un poco más de ida y vuelta. Se partieron los equipos en algún momento y eso generó buenos espacios y más lugar para este tipo de acciones. Pero yo creo que fue un partido, por lo menos hasta los últimos 10 minutos, bastante cerrado, que no había grandes cosas, pero yo creo que Danubio mostró hacer un buen partido, ordenado, tuvimos alguna situación también, pero bueno, como siempre no conseguimos el resultado que esperábamos, pero yo creo que se mostró por lo menos una mejoría.
2: Sí, ya voy a volver al Mundial, pero bueno, entrando en Danubio, ¿cómo lo estás viendo a Danubio, Mauro, después de este reenganche del torneo intermedio, de casi un parate de un mes? Ustedes en una situación que están ahí medio complicada, medio que no, pero ¿cómo está el ambiente y el panorama, este reenganche con Leo Ramos? ¿Cómo estás viendo todo Danubio para esta recta final del intermedio?
3: No, yo creo que bien, lo estoy viendo bien, se ha demostrado en estos últimos partidos, si bien no hemos podido ganar, yo creo que el equipo ha mostrado la actitud y las ganas de querer ganar los partidos, de ir adelante. No se ha dado. Obviamente hay un montón de cosas para mejorar, para corregir, pero bueno, yo creo que el equipo está en una buena actitud para que se empiecen a dar los resultados. Y nosotros, la realidad que en la interna, sí, claramente estamos al tanto de la situación, de que está un poco complicado, pero sabemos que depende de nosotros y tenemos mucha confianza en el equipo que tenemos.
2: Claro, mira, ayer te cuento, charlamos con Matías Corujo, y claro, están en otra situación claramente totalmente distinta. Wander tratando de zafar del descenso. Ustedes están ahí medio que complicado, pero no en el panorama de Wander. Y el Chiche Corujo nos reconocía que a nivel de plantel y jugadores, el nerviosismo y el estrés de jugar un descenso es tan alto que te lleva a cometer errores en el partido. Y él nos decía, deberíamos tener más puntos, pero por algunas situaciones, errores, por el estrés y el nerviosismo de jugar cada partido como una final, nos lleva a tener menos puntos o el nerviosismo del plantel. En Danubio no digo que les pase eso, pero bueno, me podrás decir, el clima también de mirar la tabla y estar medio que en peligro ahí constante del descenso, ¿te hace tener un nerviosismo y no una tranquilidad como se debería?
3: Sí, ni que hablar. Yo creo que igual nosotros hoy estamos pasando también por, más que por el tema de la tabla, es por el tema de lo que han sido los resultados en este año. Porque bueno, uno cuando juega en Jardines quiere ganar.
2: Claro.
3: Y bueno, por eso se dio un poco lo de los últimos 10 minutos con Nacional. Se empieza a generar un ambiente que mismo el hincha lo te empieza a pedir de afuera que vayas a buscar el partido y los jugadores se contagian y a veces se genera un poco de desorden. Y obviamente que eso no, en algunos partidos no, nos costó caro desordenarnos, nos han hecho goles de contragolpe faltando poco tiempo por ese ímpetu de querer ir adelante. Y bueno, sí, obviamente que cuando no tenés, no, los resultados no son positivos a lo largo del tiempo, obviamente que se genera un nerviosismo por querer lograr los resultados, y eso te lleva muchas veces a cometer errores.
2: Claro, claro, no, es interesantísimo lo que decís, o sea, claro, jugando de local y tratando de salir a ganar en los últimos minutos para capaz que no ser conservador el empate, terminan capaz perdiendo más puntos de lo que deberían tener, es interesantísimo, y por esa obligación de ir a ganar de local, bueno, es increíble también la presión de los hinchas, pero bueno, es para otro tema. Mauro, también hablamos con Farchili, y nos decía que Leo Ramos está ahí observando el equipo desde el auto, no baja cancha, pero tiene todas las indicaciones y bueno, manejan todo el plantel también Leo Ramos con este problemita de salud que tuvo. ¿Cómo lo has visto, Leo? ¿Cómo está?
3: No, Leo lo he visto muy bien, ya sé. Tres semanas prácticamente, que si bien no está en la cancha con nosotros, pero está en el día a día, bueno, da las charlas antes de, a ver si hay alguna charla antes del entrenamiento, la da, él está ahí en el día a día con nosotros, lo único que claro, no está directamente en la cancha en el momento de hacer los entrenamientos, pero está en un costado en su auto y bueno, y a veces da una indicación desde ahí o llama a alguno para dar alguna indicación o alguna cosa que ve. Así que, a ver, él está ahí, está presente, lo tenemos muy presente en el día a día, y bueno, yo creo que está bueno eso, claro. Es importante, la verdad que yo pensé que le iba a llevar un poco más la recuperación, pero está muy bien, ¿no? Desde que arrancamos a jugar, si bien no se ve en cancha tampoco, porque bueno, no está yendo en cancha, pero está en la cabina, está antes del partido con nosotros, a la charla, habla, en el entretiempo también entra y da la charla y habla con nosotros y nos da indicaciones, o sea que él está presente en el día a día, en todo momento, bueno, y en los partidos también.
2: Por supuesto, y eso, bueno, ya lo acabo de decir, es clave que un entrenador esté bien cerca del plantel. Te hago una de las últimas ahí en Danubio, se vino un partido, dificilísimo, contra Montevideo City Torque el lunes. ¿Cómo imaginás, cómo analizás ese partido de un equipo que, bueno, trata de siempre jugar desde abajo, tratando de involucrar mucha gente en ataque? ¿Cómo visualizás ese partido con Torque?
3: No, ya sabemos, bueno, Torque el tipo de rival que es, sabemos que va a ser un partido muy difícil, no solo por pues sabemos el funcionamiento que vienen teniendo, cómo vienen jugando, sino que también la cancha va a cambiar mucho, eso también es un factor que va a costar un poco, sobre todo en los primeros minutos, por lo menos hasta ir adaptándose. Y nada, sabemos que va a ser un partido difícil, pero como todos los partidos de aquí a fin de año, sabemos, para nosotros, como te decía recién, estamos necesitados de lograr puntos, estamos necesitados de ganar, y bueno, y el equipo está mentalizado en eso, y sabemos que todos los partidos son finales, que todos los partidos son complicados, y bueno, nosotros tratar de buscar la forma en base a lo que el equipo sabe hacer, a los jugadores que tenemos, buscar la forma de conseguir esos resultados.
2: Claro. Mauro, volviendo al Mundial y bueno, en tu puesto, los arqueros, los errores que se han visto en algunas circunstancias de algunos de los partidos, por ejemplo, se han definido partidos, a ver, me acuerdo el último que tengo más memoria, el arquero de Portugal que da rebote y termina, perdón, el de Bélgica que termina dando rebote y aparece Simón para el gol y termina clasificando España en el final, o el arquero del otro día, Nyland de Noruega, el aprovechamiento de Bellingham y el gol. Cada vez se está llegando más al límite de que el arquero tenga menos errores, pero es más complicado todavía el fútbol. ¿Cómo la ves? ¿Cómo aprecias eso de los errores del arquero, la virtud de los rivales y que se esté tanto jugando con el error del arquero en situaciones muy contundentes de partido?
3: No, era un poco lo que te decía antes, ya con las nuevas reglas hay muchas más acciones, cuando hay más acciones hay más probabilidad de cometer errores, y sobre todo las pelotas han cambiado mucho últimamente y se hacen bastante complicadas, y bueno, y a ese nivel con jugadores de esa calidad que te pueden patear en cualquier momento, las pelotas en movimiento rarísimo en algunos casos, bueno, sí. Y eso lleva a veces que los arqueros cometamos errores.
2: Bien, este, claro.
3: Yo creo que va un poco por ese lado. También claro. Un poco, ¿no? También, no sé, por ejemplo, el arquero de Bélgica venía de entrar hacía pocos minutos.
2: Sí.
3: No había jugado en toda la Copa del Mundo. Esos también son factores que a veces juegan en ese tipo de partido y en ese nivel.
2: Claro, vos decís que Courtois salió teniendo pocos minutos y la verdad, en uno de esos remates, no estar metido casi en el partido, por esos pocos minutos pudo haber influido también. Son cositas chiquitas que, bueno, le prestás atención vos como arquero, ¿no?
3: Sí, ni que hablar, que capaz que, o sea, a veces el arquero suplente no muchas veces está específicamente preparado para entrar, te cuesta un poco, ¿viste? Cuando estás en el banco, porque generalmente es un cambio que no se hace. Entonces, a veces cuando te toma un poco de sorpresa y a ese momento, en ese lugar, un contexto de un partido importantísimo, debe haber jugado su papel también.
2: Claro.
3: Un poco de nervio, capaz que no, yo no sé si ya había jugado antes el arquero, si no. Entonces, eso son cosas también a tener en cuenta.
2: Claro, bueno, y en estos detalles que está bueno que estás marcando, como capaz que nadie se pone a medirlo, como eso, que entró en los últimos minutos y capaz que no estar en calentamiento te pudo haber provocado ese rebote. Me enfoco en lo que le pasó a Uruguay a Fernando Muslera, que bueno, ya de público conocimiento, los errores que hubo, bueno, el tema de los goles recibidos por Uruguay. Vos como arquero, ¿qué notaste de Fernando Muslera? ¿Cómo lo viste? ¿Qué te causó todo lo que le pasó increíblemente? Y acá hablamos con muchos entrenadores, y la verdad, la palabra en el análisis puede estar enfocado en otro ámbito, ¿no? Pero muchos llegamos a la conclusión de también no ligó nada Fernando Muslera, porque en su carrera nunca había tenido tantos errores así, pero en específico, y en todos los goles que recibió Uruguay, y en esos errores que tuvo capaz que Fernando, ¿cómo te tomó? ¿Cómo lo viste?
3: No, yo la verdad no. Son errores, a ver, cosas que nos pasan normalmente. A mí me han pasado esos goles y cosas peores, y a todos nos ha pasado igual. Pues yo creo que sí, que tuvo la mala suerte, que se le acumularon en un momento muy corto varias cosas. Venía de hacer un año espectacular en Argentina, de ser uno de los mejores arqueros de la Argentina. La verdad, a mí lo que me generó fue, ya lo dije, mucha tristeza me dio, porque yo creo que no se merecía pasar por esa situación, pero bueno, son cosas que pasan, es así. Uno no elige los momentos que las cosas salen bien o que las cosas salen mal, y bueno, le tocó en ese momento. La verdad que para mí verlo fue triste, porque creo que Fernando no se lo merecía.
2: Claro.
3: Tener que pasar por todo lo que pasó, todo lo que se ha dicho después también, es duro. Y bueno, la verdad que más que nada lo que me generó fue mucha tristeza.
2: Claro, porque uno se queda capaz que con el último, que fue el error de España, que tampoco muchos aprecian, que le pica la pelota un segundo antes ahí en el borde del área chica, y bueno, él va con los guantes medio como que no tan firmes, pero bueno, eso te lo dejo más a vos en lo técnico. Pero por ejemplo, enfocándonos en el gol de Cabo Verde, de la barrera, ahí también hay una complicidad de sus compañeros, el abrirse y no llegar a tiempo. O sea, hay milésimas de segundo que son claves para un arquero, ¿o no?
3: Sí, claro, no, ni hablar. No, en ese caso uno a veces cuando pone barreras está confiado que la pelota va a pegar en la barrera, o la barrera es justamente para tapar un sector del arco. Y bueno, la barrera se abrió en ese caso, y a veces uno no está viendo la pelota, cuando vos ves la pelota ya la tenés muy, muy cerca tuyo y no te da tiempo de reaccionar, o te da el tiempo de reaccionar, como le pasó a él, pero claro, no te da el tiempo de llegar.
2: Claro.
3: Y después sí, el gol con España también.
2: Ahí que visualizás que pudo haber hecho distinto.
3: Una vez se anticipa un pique que más o menos como es el día a día, y de repente la pelota picó un poco más alto de lo que le esperaba, por eso le quedó también un poco más arriba. Yo que son cosas que a veces, viste, son fracciones de segundo que uno tiene que reaccionar de alguna manera, y bueno, cometemos errores, es lo que tiene el puesto. Cometés un error y y termina dentro del arco.
2: Te hago una de las últimas, Mauro, y agradeciéndote, por supuesto, por este tiempo. Ya te dejo tranquilo a ir a almorzar y, bueno, la previa de Francia-España. Me enfoco en lo que pasó después de ese partido, en el entretiempo. ¿Te había tocado en tu pasaje, en tu larga carrera, no vos, pero capaz que un compañero y en el puesto del arco, pedir un cambio de estar tan emocionalmente golpeado de que el arquero te pida para salir porque no vas a volver enfocado para el segundo tiempo?
3: No, yo personalmente nunca lo viví, no había visto, pero bueno.
2: ¿Y lo entendés a Fernando de tomar esa decisión?
3: ¿Cómo?
2: ¿Y lo entendés a Fernando de haber tomado esa decisión de decirle a Bielsa, sacame porque no estoy bien?
3: Y sí, bueno, eso es muy personal de cada uno. Son decisiones personales. Si él no se sentía bien para seguir, está bien que haya decidido salir.
2: Claro.
3: Son decisiones personales. Hay que estar en el lugar, en el momento, para saber qué decisión tomar. Yo no te puedo decir porque no pasé por esa situación y no sé qué haría yo. Entonces uno, al no estar en ese lugar y no saber lo que está sintiendo la persona, no puede jugar la decisión. Yo
2: claro.
3: Creo que si él pensó que era lo mejor, está perfecto.
2: Sin duda. Bueno, Mauro, antes de despedirte, ¿tenés algún favorito para campeón mundial en ese juego de, bueno, quiero que salga campeón este, el otro, te gusta Argentina? ¿Cómo la ves? ¿Qué selección te gustaría que salga campeón?
3: Que me gustaría que salga campeón,
2: sí.
3: Te diría Francia por mi hijo, que bueno, que es nacido allá y está hinchando por Francia, así que...
2: Mirá, está como loco, está, con Mbappé.
3: Claro, lo tengo medio francés, medio uruguayo, entonces el Uruguay que va afuera está hinchando por Francia, así que por él...
2: Qué grande.
3: Me gustaría, no, y aparte yo creo que la selección que se ha mostrado más contundente en lo que va del Mundial.
2: Sí.
3: Francia y España han sido las dos más parejas durante todo el Mundial. Y bueno, y Argentina, esa Argentina tiene, la verdad, ha sacado partido adelante increíble y seguramente sea uno de los candidatos. Seguramente va a estar complicado el partido con Inglaterra, pero viste, los argentinos son muy similares a nosotros en algunas cosas. Y cuando parece que la tienen perdida, bueno, lo han demostrado varios partidos.
2: No, por supuesto.
3: Sacan adelante, así que van a ser duros.
2: Sí, oh, qué lindo, sí, no, el de hoy, el de mañana, dos partidazos con cuatro buenos arqueros, la verdad que Pickford está en un momento excepcional también en Inglaterra, la verdad que sí. Bueno, Mauro, te dejo tranquilo, muchísimas gracias por todos estos minutos que nos regalaste, de verdad, felicitaciones, bueno, por tu momento, por el partido del otro día, bueno, que se venga lo mejor también para Danubio, y bueno, gracias por siempre estar, de verdad, ¿eh?
3: No, por favor, gracias a ustedes por llamar.
2: Vamos arriba, Mauro, abrazo grande.
3: Un abrazo.
2: Ahí pasaba. Bueno, Mauro Goicochea, el arquero de Danubio, hablando de todos los temas aquí en Radio Uruguay, en Derechos Exclusivos. Pausa porque ya se viene Gustavo Pérez Berrueta, la información, y después volvemos con mucho más del Mundial, del fútbol uruguayo, del básquetbol. Así que quédense ahí, que hasta las 3 de la tarde estamos aquí haciendo el aguante junto a Mario Bardanca, José Carlos Álvarez de Ron, Alfredito, toda la banda que está yendo allá a Arlatu, porque a las 4 de la tarde, qué partido se nos viene, la primera semifinal del Campeonato del Mundo, España, Francia, Lamine Yamal ante Mbappé. Pausa, se viene Gustavo Pérez Berrueta y ya volvemos con más Derechos Exclusivos.
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9: Trabajadores de la terminal de contenedores del puerto de Montevideo comienza mañana la nueva instancia de negociación con la empresa derivada de la intervención del Ministerio de Trabajo que permitió levantar el paro. El acuerdo se firmó en forma tripartita en la jornada de la víspera y abre entonces un periodo de negociación hasta el miércoles 22 de julio, durante el cual el sindicato se comprometió a no detener actividades en el puerto capitalino. El subsecretario de Economía, Martín Valcorba, afirmó que si no hay rendición de cuentas, no habrá ninguna posibilidad de reforzar la cantidad de policías con vistas a una mejora en materia de seguridad, dijo hace minutos a Canal 10.
10: La única instancia en la cual uno puede crear cargos es en la rendición de cuentas, la ley de presupuesto es la rendición de cuentas. Por lo tanto, si no hay rendición de cuentas, no hay ninguna posibilidad de reforzar la cantidad de policías, que es una demanda y una necesidad que toda la ciudadanía reclama. Entonces, realmente hay cosas que no tienen otro camino y, además, el camino natural es la rendición de cuentas. Porque si lo que estamos discutiendo es las asignaciones presupuestales, cómo vamos a asignar recursos, cómo vamos a redistribuir, porque buena parte de los recursos que estamos poniendo para atender la educación, la infancia, la seguridad, las personas en situación de calle, no es gasto incremental, sino que es un esfuerzo de priorización, es decir, destino de acá para allá.
9: Varias personas fallecieron en el incendio de un edificio en obras en el centro de Bruselas. Las autoridades locales han informado que todavía continúa activa la búsqueda de al menos 6 personas desaparecidas. Se han encontrado varios cuerpos en uno de los 2 ascensores de la gran obra de renovación de la Torre Oxy en la plaza de Bruyères, donde se declaró el incendio a primera hora de hoy. Por el momento se desconoce el número total de víctimas mortales. Tiempo fresco aquí en el sur y área metropolitana, 13 grados la temperatura. 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El señor Mauro Imbriaco en la puesta al aire. Ya continúa Derechos Exclusivos, las voces del Mundial.
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11: Volvemos en una hora.

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0: Bueno, qué lindo la música del Mundial, ¿cómo la vamos a extrañar? Sí, sí, ya estoy melancólico, no me importa nada, se termina el Mundial el domingo, quedan partidos, pero bueno, o sea, la verdad que se pasó rapidísimo, rapidísimo este Mundial, con esta previa que en un ratito, en media hora, pongan Canal 5, pongan Antel TV en la aplicación gratis, sin datos, ahí van a ver a Mario Bardanca, José Carlos Álvarez de Ron, bueno, todo el gran equipo para el partido que van a estar disputando Francia y España a las 4 de la tarde en Dallas. Mañana a las 4 también, Inglaterra ante Argentina. Y ya nos metemos de lleno, por supuesto, en la etapa final del Mundial. Y habló de Shams en la previa de este partido, por supuesto. Cuando estamos viendo en la señal internacional, acá en la TV del estudio de radio, cómo va el ómnibus de Francia, velozmente, en una de las autopistas de allá de Estados Unidos, que tiene, Mauro, tiene como 7-8 carriles. Igual que acá. O sea, va expreso el ómnibus de Francia, con escolta policiaca, por supuesto, para en un ratito estar midiéndose ante España. ¡Qué partido se nos viene! ¡Qué divino, por Dios! Bueno, habló de Shams en la previa de este partido ante España. A ver qué dijo el técnico francés.
1: Francia tiene un ataque demoledor. Espera un partido abierto, espera un partido cerrado. ¿Sigue considerando que España es la favorita?
2: Sí, sí, confirmo. Porque con lo que ha hecho el primer partido ante Cabo Verde, que fuera, pero todo el resto, España ha confirmado de ser el favorito. No, no quiero poner presión a Luis y su equipo, porque él sabe también que la gente está esperando mucho de la España. La España sabe atacar también y defender muy bien, porque solo un gol y 6-7 partidos. Sabemos, puede ser un partido espectacular con dos equipos que tienen muchas calidades a nivel ofensivo. Pero Luis, yo también pensamos un poquito a saber defender bien, pero con la calidad de los dos equipos a nivel ofensivo, hay que pensar que va a ser espectacular.
3: Bonjour Didier.
0: Bueno, ahí pasaba el entrenador francés, Didier Deschamps. No comparto en lo que dice Deschamps, no comparto, se lo decía Mauro mientras lo estaba escuchando. Entiendo que, y comparto, sí, dice el entrenador que va a ser un partidazo y puede ser un partidazo. Pero que España es favorita, no, la verdad que el favoritismo, por cómo viene en juego, en goleo y en funcionamiento, en ataque, es Francia. Después sí, en España como equipo, como lo analizamos con Mario y José Carlos, colectivamente en esa armonía de fútbol,

0: final exactamente igual. Pero el ser favorito no, yo no sé cuando dicen si quieren de eso de la presión, es que no, creedme, de verdad lo digo desde el corazón, no lo entiendo. Y además, si me permitís, voy a empezar así para que vea un poco de tensión, voy a relajar un poco el ambiente. Así tengo un recuerdo a mi gran amigo Joaquín Caparrós, que en estas circunstancias, cuando alguien te decía tanto halago, decía: al final, ¿tú crees que se presentarán? Pues esa atención. He dicho esto, que no vale para nada, el favorito o no favorito, no mete ninguna más presión. La presión es la responsabilidad que tenemos nosotros, con nosotros mismos, con nuestro país, con nuestra gente, nada más.
1: Favoritos o no, lo que está claro es que mañana juegas contra una grandísima selección. Yo te quería preguntar, ¿cómo separa a Mbappé, a Dembélé, a Doué, a Olís, a todo lo que tienen, y cuántas horas de sueño te van a quitar?
0: Iván, ya tenemos muy, muy estudiado a Francia. Nosotros durante este campeonato nos conocemos muy bien hace ya unos cuantos años, y es verdad que, si es que tú lo estás diciendo, es que tiene futbolistas también de una dimensión futbolística excepcional, pero nosotros también. La verdad, el tema de este juego es intentar imponer las características de uno, intentar imponerse el estilo al otro y, por supuesto, intentar minimizar y controlar las potencias y las fortalezas que tiene el rival. Ese es el juego del fútbol. El que más equilibrado está en todos esos aspectos normalmente está más cerca de ganar, pero aún así no te lo garantiza. En cualquier caso, nosotros vamos a estar muy pendientes de estos jugadores, pues ayudándonos mucho, obviamente, en los duelos, ganando duelos y luego siendo protagonistas del encuentro con nuestro estilo, intentando imponer nuestro estilo.

0: Bueno, muy bien, ahí pasaba De la Fuente, que hablaba del favoritismo, que él no siente eso, y también enfocándose en el poderío ofensivo que tiene Francia, y que van a estar cuidadosamente atentos a cada uno de los futbolistas del ataque, y hablamos de Dembélé, Olise, Mbappé, Doué, si juega, o si juega, no sé, por el otro lado, Barcola, etcétera. Es un partido interesantísimo, hay que ver cómo se da. Eso la verdad que es una de las cosas atractivas desde lo futbolístico en los sistemas tácticos, saber cómo influye Francia o España durante el inicio del partido. Pero bueno, hacemos un alto en el Mundial y nos volvemos a enfocar en el fútbol uruguayo, porque ayer se dio el empate 1-1 entre Cerro Largo y Defensor Sporting, cerrando la fecha 5 del torneo intermedio, y vamos a escuchar precisamente a Felipe Córdoba y Diego Daguerre, los autores de los goles, más allá de Daguerre, que hizo el de Cerro Largo, Alexander Machado, el Defensor Sporting, pero un jugador por lado, el empate ayer en el Uvilla de Melo, en el fútbol uruguayo.
1: No, el problema pidió lo que yo tengo, uno contra uno, velocidad para adelante. Pero bueno, son cuitas que tengo que ir agarrando porque tenía un fútbol muy distinto, pero muy cómodo, la verdad, me sentí. Vengo de Bolivia, ¿no? Que es más picante, es más roce, más picardía. Allá es un poco más tranquilo, ¿no? Pero es cuestión de tiempo y adaptarnos. Muchísimas gracias, esperemos que me sigan de la mejor manera y terminar bien el año con el club.
2: No, bueno, he dedicado para mi familia que siempre estaba apoyando. Y tal, los compañeros que tal, por más que lo haya hecho yo al gol, fue todo una linda jugada que por suerte terminó en gol. Y bueno, a seguir así. No, yo creo que fue una cosa de racha nada más. Daniel hizo las cosas muy bien con nosotros y siguen en contacto, y Daniel sigue yendo a las prácticas y así que sigue siendo un equipo, pero Nacho es muy buen técnico, la verdad. No, yo creo que hay que ver lo positivo de lo negativo, por lo menos sumamos, seguimos con los mismos puntos. Sí nos sabe amargo el empate porque queríamos ganar y quedar allá arriba, pero bueno, está, es fútbol y bueno, hay que seguir. Ahora tenemos los dos rivales directos y bueno, hay que ganar.
0: Bien, ahí pasaba Felipe Córdoba, futbolista que terminó teniendo sus primeros minutos en Cerro Largo, al igual que Diego Daguerre, el autor del gol. Ahora vamos a escuchar a dos hombres de Defensor Sporting, a uno de los capitanes, Guillermo de los Santos, y Alexander Machado, el autor del empate, en 1-1 del equipo de ayer de Mauricio Larriera, en su debut, terminando la fecha 5 del torneo intermedio, Defensor ante Cerro Largo ayer en Uvilla de Melo. Escuchamos a los futbolistas violetas.
3: No se pudo, vinimos a buscar los tres puntos, lamentablemente no lo pudimos conseguir. Una cancha muy difícil, un rival que se hace muy fuerte acá, que está jugando muy bien. Nos vamos con un punto, que hubiésemos querido los tres puntos, lo buscamos, creo que tuvimos juego, faltó creo alguna ocasión, pero bueno, yo creo que el empate es justo también. Bueno, como todo entrenador nuevo y hay cambios de aire, cambia un poco la energía. Mauricio nos pide por ahí un poco más de verticalidad, pero no, o sea, tenemos que hacer nuestro trabajo, tenemos ahora que adaptarnos a lo que pide Mauricio, y bueno, creo que hoy en gran parte del

0: partido se vio reflejado lo que él quiere. Lamentablemente, bueno, no resignamos dos puntos acá.
1: No, yo creo que fue un partido parejo. Nos vamos con esa sensación amarga de que nos podíamos llevar los tres puntos. Pero bueno, tenemos sensaciones buenas de lo que nos pidió el cuerpo técnico nuevo. Así que bueno, ahora corregir y ya pensar en Liverpool. No, yo creo que nos falta un poco más de finalización. Yo creo que podríamos haber hecho un gol más. Pero bueno, tenemos una semana larga para seguir acoplándonos a lo que nos pide el cuerpo técnico.
2: Bueno, nos quedamos en el fútbol uruguayo y con futbolistas uruguayos, porque el Pacha Espino, Alfonso Espino, fue presentado en Racing. En realidad ya estuvo entrenando y ya está entrenando con el equipo de Argentina, el equipo de Avellaneda, pero causaron revuelo acá en Uruguay sus declaraciones en la vecina orilla. ¿Por qué? Porque después de que declaró Flavio Perchman, creo que fue en Punto Penal que lo escuché, que pedía una plata y las charlas que tuvo con Eguren y con él y con Jorge Bava, parecía como que estaba todo encaminado para su vuelta nacional. Después quedó medio molesto el vicepresidente tricolor porque dijo medio así, ¿no? Palabras más, palabras menos. Si tenía tantas ganas de venir, no hubiese puesto tantas trabas o se hubiese solucionado rápidamente. Alfonso Espino, ayer en conferencia ahí de prensa con los medios de Racing, contestó esto y dijo:
3: Pacha, ¿qué te hizo tomar la decisión de dejar Europa? Son muchos años en España, sobre todo en la primera división, donde es muy competitivo. ¿Qué te hizo a vos tomar la decisión, también teniendo la propuesta de Nacional, que es donde vos saliste, de venir al fútbol de Argentina y específicamente a Racing?
4: Bueno, yo venía hablando hace tiempo con los de Racing y es verdad que tenía varias opciones en Europa, lo de Nacional, como decís, pero a veces siempre hay que ir a un lugar donde te quieran de verdad, y la verdad que me llamaron, me dijeron cuánto había jugado, cómo había jugado, lo había analizado al máximo, y creo que por decisión más o menos familiar y personal, creo que mi tiempo en Europa había culminado, más que nada por querer cambiar un poco de aires y venir a una liga como esta. Creo que es muy competitiva y te exige estar al máximo nivel también. Y nada, eso fue un poco todo.
3: Seguimos ahí ya con Pinche, con Gastón, con Martirena. No sé si ya han compartido algunos mates, si ya lo conocías. Los dos obviamente tienen alguna simpatía por Nacional. Pero ya te hiciste amigo de él rápido.
4: No lo conocía, sí tenía amigos en común. Que justo antes de venir hablé con él y demás. Y nada, Gastón es un crack. Creo que desde el primer momento no me ha dejado solo, me ha ayudado todo. Así que sí, obviamente que entre un uruguayo no tenemos que llevar bien.
2: Bueno, Alfonso Espino, bueno, el que quiera interpretar de distintas maneras sus declaraciones, yo creo que le tiró un palito ahí a Perchman después de que seguramente lo escuchó el Pacha Espino hablar de las conversaciones que tuvieron en su casa, de que les abrió las puertas, de que, bueno, no llegaron a un acuerdo. Espino dijo, hay que ir al lugar donde más o menos dijo, de verdad te quieran de verdad. Bueno, no sé, veremos lo que entre Perchman, Espino y las charlas que tuvieron entre Ure y Baba, bueno, ellos sabrán bien lo que pasó, de que si de verdad lo quería Nacional o si Espino terminó llegando a Racing por diferentes circunstancias y la molestia del Pacha Espino, escuchándolo y viéndolo, porque esto también está en los videos en las redes sociales, dejando entrever alguna molestia ahí con la directiva de Nacional. Sanabria retornó a los Estados Unidos después de lo que fue el Mundial con Uruguay y lo recibieron con aplausos sus compañeros del equipo de Estados Unidos.
5: Bueno, la verdad que con muchas ganas de empezar ya el torneo, con muchas ganas de, ya estaba con muchas ganas de unirme a los compañeros para iniciar, así que nada, contentos.
2: Bueno, ahí veíamos, bueno, escuchábamos, ¿no? Los aplausos tras el recibimiento de Sanabria, el futbolista uruguayo que llegó al Salt Lake de los Estados Unidos, de vuelta a incorporarse para el segundo semestre de este 2026. En la señal internacional les cuento, para el que no está viendo, están llegando todos los futbolistas franceses en ese recorrido donde ya llegó el ómnibus después de recorrer la autopista. Vemos a todos los futbolistas encapuchados, con los auriculares, cada uno en la suya, tranquilo. Ahí está Dembélé, Olise tapado con capucha, con el celular en mano, contestando algún mensajito. Vemos también a Upamecano y ahí atrás, casi en el final de la fila, Mbappé, sin nada, sin auriculares, sin celular, tranquilo. Qué linda las camperitas y las remeras de Francia para ya entrar al vestuario. Sí, hay que pagarlas, sí, me decía Mauro Imbriaco acá. Sí, y deben salir, sí, miles y miles de pesos, pero no dejan de estar lindas, ese color turquesa. Bueno, Francia ya llegó al estadio y en instante llega España. ¿Qué partido se nos viene? 2:30. 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Pongan, ahí está la gran previa de este partido y a las 4 de la tarde también, por la misma pantalla, junto a Santiago Castro, Mario Bardanca, José Carlos Álvarez de Ron, está Sofía Umbre y también Camila Antoñaza, el partido que ustedes van a apreciar entre Francia y España en la primera semifinal de esta Copa del Mundo. Mañana a las 4, Argentina ante Inglaterra. Después de este bloque mundialista de fútbol uruguayo, vamos a ir a una pausa pequeñita. Sigan ahí, que tenemos mucho más programa en Derechos Exclusivos aquí por Radio Uruguay hasta las 3 de la tarde.
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2: Bueno, qué lindo. Sigue el Mundial, ya en un ratito se va a venir este partidazo entre Francia y España. No me canso de decirlo, ¿cómo saldrá este juego? A ver, Mauro, haceme una señal. Francia, dedito para arriba, España, ¿cuál quieres? Francia. Es Mauro Imbriaco, va con Francia. Yo también, por más que todos tenemos, ¿no?, italiano, español en cuanto... No, vos... Sí, vos sos italiano, Mauro, aquí está. Entre Italia y España, Francia, ¿qué, a quién preferís? Italia. Italia está fuera del Mundial, para afuera. Yo soy español-italiano. Bueno, tendría que ir con España, pero me gusta más Francia. Yo, la verdad que... lo marco así, del Mundial, el único que no cambió su juego para nada, le jugaron en bloque bajo, un poco más presionando arriba, por goleada, 1-0, de penal, contra Paraguay, matando la patada, a piñazo. El único que no cambió el juego en todo el Mundial fue Francia. Después todos... fueron variando dependiendo del rival. Francia fue siempre para adelante, siempre, siempre. El único que no cambió, hay que ver hoy contra España. Veremos si aguanta, si sale a jugar, si sale a proponer. Bueno, a las 4 va el partido en Dallas, ante más de 70.000 personas, ante el conjunto español. Hablando de selecciones y todo este, bueno, cambio que se está dando en la estructura de la selección uruguaya después de la salida de Marcelo Bielsa, y obviamente que se está esperando la palabra oficial y el arreglo económico y deportivo de la AUF con Diego Forlán para que se haga cargo de la sub-20 de los partidos amistosos de la selección mayor. Vamos a presentarles a ustedes y que escuchen con atención algo que dijo Diego Forlán charlando ahí en un streaming desde los Estados Unidos con el Kun Agüero. Está el Pocho Lavezzi, Oscar Ruggeri, está el Pollo Sebastián Viñolo, el periodista argentino. En una charla distendida ahí con los argentinos, de lo que decía antes de que se dé todo esto del nombre de Diego Forlán para Uruguay. Así que presten atención, Diego Forlán con el Kun Agüero, Lavezzi, Oscar Ruggeri, a ver qué decía de Uruguay.
19: ¿A vos te gusta más un técnico uruguayo o un técnico extranjero?
20: Yo prefiero técnico uruguayo, digo, porque los tenemos. Si vos decís que no los tenemos, te digo, bueno, ¿quién te gusta? Buscar.
19: A ver, vamos por...
20: No, porque yo creo que no es... No, creo que, como estamos en este momento, no. Es un momento para tirar.
19: Pero te pregunto, Aguirre, por ejemplo, ¿eh? Aguirre, ¿no está preparado para la selección?
20: Sí, digo, sí, tiene mucha experiencia, ¿no? Digo, y ha dirigido afuera, ha dirigido la sub-20 también de Uruguay. No, hay muy buenos entrenadores. Yo digo, yo prefiero técnico uruguayo.
19: Porque el técnico...
20: No me disgustó.
19: Ustedes con el maestro...
20: La elección de Bielsa no me disgustó.
19: Pero ustedes con el maestro le fue bastante bien.
20: Sí,
19: siempre.
20: Sí.
19: ¿Eh?
20: Me hablan de la Copa América.
21: Sí, muy bien. Acá hay varios uruguayos también, sí. Parece.
19: ¿Se escuchó? Ah, hay varios uruguayos porque me están
21: gritando. No sé por qué. No sé si son uruguayos, pero lo veo mucho en Punta del Este acá varios.
19: Pero con el maestro era como que tenían una seguridad.
20: Y sí, bueno, fueron muchos años. Fue muy parecido a la época que tuvo Argentina con Pekerman. ¿Te acordás?
19: En sí, sí.
20: Y obviamente en la mayor. Y bueno, después se dio José, terminó dirigiendo en 2016. Pero
21: no es lo mismo, ¿eh?
20: No es lo mismo, estamos de acuerdo. Pero digo,
21: después
20: para que tengas una idea de lo que fue el proceso, lo que dijo Pocho también, se dio a nosotros increíblemente, que es verdad, y ahí
19: pero
20: no se sabe por qué, pero tuvimos una selección campeona del mundo,
19: sí.
20: Sub-20, ¿entendés? Y ninguno de esos siguió el proceso a estar en la mayor.
19: Pero yo sabés lo que veía.
20: Eso es algo muy llamativo.
19: ¿Sabés lo que veía con el maestro? Que usted tenía un respeto muy grande por este hombre, ¿viste?
20: Pero
19: que estaba ahí sentado afuera, tenían un respeto y marchaban todos juntos.
22: Y generaron un vínculo humano también con ellos.
20: Sí, fueron muchos años, ¿no? Fue mucho, que se fue construyendo todo junto, ¿no? Porque hubo un momento, a ver, en 2009, sí, cuando nosotros jugamos con Ecuador, si yo no hago el penal en la hora, se rompe todo, y el maestro no es lo que es hoy en día. Entonces, digo, se construyó, también fue criticado. Después ahí te dio el tiempo, cuando vos tenés buenos entrenadores que saben, tienen experiencia, él que venía del 90, ya conocía, empezó a manejar lo que fue la juvenil, se empezó a armar todo y se le dio tiempo. Y en el caso de Bielsa, el respeto estaba. Lo que pasa es que después estaba hubieron
19: situaciones. Pero dijo algo el Pocho recién que me parece clave. El Pocho habló de vínculo humano. Y uno lo ve a Bielsa, yo no lo conozco en la intimidad, claramente, pero me imagino que debe ser difícil conocerlo en la intimidad.
20: Sí, yo tengo entendido que no es nada sencillo, pero bueno.
21: No, yo estuve en sparring, tenía 15 años, 14. Me dijo, seguía el cambiazo. No, seguía el cambiazo, no lo podía. El Cucho ahí va, falla. Imagínate yo, que no me gusta correr. Lo agarré a Tojo, Miguel Tojo. Nada, no vengo más de Sparta. Nada, yo vengo que quiero hacer goles, no vengo a seguir al Cucho. No, que tenés que seguir. Chao, no, ya está, una sola vez, ¿no?
19: Una vez.
21: Había que seguir a uno, o sea, no podíamos, o sea, Cucho era mío. Si estaba solo, era un quilombo.
19: Sí. Yo creo que el vínculo humano jugador.
21: Es la única cosa que
22: creo que Argentina lo tiene eso hoy, sí, con el gringo.
21: Todos me están aspirando.
19: En el 2018 parecía todo roto. Y la selección se refundó. Todo, sí, roto parecía.
21: Después,
19: y se refundó.
20: Nos pasa a nosotros ahora.
21: Yo ahora te digo, si a vos te llaman ahora, te dicen, che, ¿estás haciendo algo de curso de entrenador?
20: No, yo
21: te
20: digo. Yo técnico. Yo me sigo, escucho.
21: ¿En dónde?
20: ¿En Peñarol?
21: Uh-huh. ¿Y bien?
20: ¿En la tierra? Bueno, ahí tuvimos unos meses.
21: Pará, ¿y si te llama?
20: Tuve la pandemia, tocó la pandemia.
21: ¿Y si te llama? ¿Va o no?
20: ¿Cómo? ¿Sabes cómo voy?
21: ¿Sí?
19: Para, ahora. Pero para. ¿Por qué?
21: Pero Valverde me lo deja, ¿eh?
19: ¿Por qué esperar que llamen?
21: ¿Y qué va a ser él?
22: Pará, no, ahí no estoy de acuerdo. ¿Cómo vas a llamar vos?
19: Pará. Ellos son un...
20: Tal vez un poco este técnico, está diciendo algo que en realidad que no te lo cree ni vos.
19: Sí, vos
20: crees. Que...
22: ¿Vos llamaste para dirigir a la federación? ¿Llamaste para dirigir a algún
19: ruso? No. ¿Y entonces? Pero estamos hablando de la selección y acá es un tema grave de lo que pasó. Para mí, ese grupo de jugadores que hoy ya no están jugando, tienen el poder de sentarse con el presidente y decirle, mira, acá tenemos un cuerpo técnico preparado para dirigir
0: la selección, que es muy positivo en todo lo que generó ayer.
2: No, ya me había olvidado de este audio, es increíble. O sea, acá nominado con Mauro nos matábamos la risa. Primero, tal Kun Agüero es así, viste, te hace preguntas insólitas. Como fuiste ya entrenador, primero le dijo a Forlán, que es su amigo, su compañero de toda la vida, goleador en el Atlético de Madrid, si tenía hecho el curso de entrenador. Dirigió Peñarol, Kun Agüero, dirigió Peñarol, 7, 11 partidos, no importa. Dirigió Peñarol, está en la pandemia, está bien. Después dirigió Atenas San Carlos y tiene también una trayectoria ahí mínima, pero de entrenador. Es un hijo de la madre, es un hijo de la madre, la verdad. Y después Ruggeri le hacía una pregunta de por qué esperar el llamado y no ofrecerse. Bueno, Ruggeri, un poco más de calma, digo, está bien. Después de esas declaraciones de Diego Forlán, yo creo que prestaban atención desde la AUF, porque el Pollo Viñolo le pregunta, no sé si estaba ahí en este recorte del audio, pero le preguntó, bueno, ¿por qué no, si te llaman desde la selección? Y enseguida Forlán dijo, voy corriendo. Bueno, yo creo que me parece que tuvo ahí un puntapié inicial después de la llamada de AUF, por más que después Nacho Alonso reconoció que en el 2022 con Jorge Casales fueron a la chacra de Diego Forlán y ya hablaron de fútbol y bueno, de su proyecto deportivo. Pero ahora yo creo que estas declaraciones le sirvieron a Diego Forlán como para que lo tomen en cuenta, más allá de que está en su momento con una preparación bárbara. Bueno, divertido momento ahí en el streaming con los argentinos y la palabra de Diego Forlán para, bueno, este momento que hay que esperar. Si se oficializa desde la AUF, que Diego Forlán va a ser el entrenador de la sub-20 y se va a hacer cargo de la mayor, estos amistosos, de cara, bueno, a la Copa América y al próximo Mundial. Pausa breve, ya regresamos. Quédense ahí porque se viene una nota imperdible, hablando de este Francia-España. Imperdible, imperdible. Quédense que seguimos con Derechos Exclusivos.
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25: 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Si lo subimos demasiado, el equipo trabaja más y gasta más energía, y eso puede provocar que el equipo se desgaste antes de tiempo. 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
29: El tercer enfrentamiento entre Celestes y Leblé marcó el primer triunfo francés. Esa vez viajaron desde Montevideo más dirigentes que jugadores, un hecho que no pasó inadvertido y señalaba los nuevos tiempos de los seleccionados uruguayos, con mayoría de jugadores con militancia en clubes extranjeros. Fue por la Copa Artemio Franchi, que entonces se ponía en juego entre los campeones de América y Europa. Tuvo lugar el 21 de agosto de 1985 en el Parque de los Príncipes, el estadio del PSG. Francia contaba con un extraordinario equipo conducido por Michel Platini, y su fútbol marcó una diferencia de 2-0 con goles de Dominique Rougetot y José Touré.
30: La base de datos ha sido actualizada.

0: Bueno, volvemos aquí, estamos por Radio Uruguay haciendo derechos exclusivos. Estamos mirando la tele, el Canal 5, porque ya arrancó la previa. Está Mario Bardanca, está José Carlos Álvarez de Ron, ya se están riendo, ya deben estar diciendo, bueno, cualquier disparate al aire. Ahí está Camila Antoñaza, también Sofía Umbre. Bueno, arrancó la previa en Canal 5, a las 4 del partido, Francia-España por la primera semifinal en Dallas. Ahora, nota recomendable, lo dejamos escuchando a Pablo Correa, técnico uruguayo que salió campeón de la segunda división de Francia y que cuenta, y presten atención, cómo se provocó y se empezó a funcionar de esta manera la selección francesa como no era antes, cuando tenían problemas, inconvenientes allá por el año 2010. ¿Cómo se creó esta selección francesa que ahora todo el mundo se sorprende del buen nivel que tiene? Bueno, entre otras tantas cosas lo cuenta Pablo Correa hablando aquí en Derechos Exclusivos.
1: Bueno, es tema Francia y todo lo que pasa con Francia en este campeonato mundial. Todo tiene un origen, no hay casualidades, hay procesos que se desarrollan en el tiempo, y para poder entender un poco más y mejor, qué mejor que hablar con alguien que para nosotros es referencia cuando de Francia se trata, y con él hemos hablado en más de una ocasión, ¿no? Nos vamos a Francia para hablar con Pablo Correa. ¿Cómo te va, Pablo? Un placer y gracias por tu tiempo, bienvenido.
2: ¿Qué tal, Mario? Muchas gracias a ustedes.
1: Un placer, que te escuchamos muy claro. ¿Cómo andas? ¿Qué es de tu vida, Pablo, primero que nada?
2: Mi vida sigue. ¿Me escuchan bien? Porque sí. Yo los escucho muy mal y muy cortado.
1: Nosotros te escuchamos perfecto. Ojalá puedas tener la mejor recepción, pero bueno, por lo pronto te escuchamos perfecto.
2: Bueno, mi vida se desarrolla en Francia ya hace después de un buen momento, y la verdad que ahora estoy sin club. Llegué al final de mi contrato con Nancy, al final de esta temporada que viene a terminar, y estoy viendo a ver cuál es la cosa que puede dejarme contento a mi edad verdaderamente, y el plan de trabajo que propone el club los clubes que se interesan.
3: Vos sabés una cosa, Pablo, un placer de saludarte. Qué cuestiones de destino, ¿no? Vos como jugador acá, por los años 80, cuando arrancaste, y bueno, todo tú. Y llegar al Nancy en su momento, pero si no me equivoco, fue, no sé, 95, por allá. Y después tener toda tu vida. Fíjate vos, yo pensaba, 95 a jugar, ¿no? Pero estamos hablando de una punta de años, ¿no? Y que sos entrenador ahí, si no me equivoco, tenés como 25 o 26 años. Nosotros tenemos un relator que la está rompiendo acá, haciendo el Mundial, y tiene 24 y sabe en pila. Si sabrás vos de Francia más que nosotros.
2: Sí. En realidad, para mí son muchos años, pero ha pasado muy rápido. He tenido la suerte de jugar en los dos continentes, y finalmente es una experiencia única, a pesar después de todos los diplomas que han venido como consecuencia de un nuevo trabajo, porque yo llegué como jugador, pero después me tuve que formar como entrenador.
3: Y claro, y eso no es nada sencillo, pero todo ese entrenamiento te vio un proceso, te vio ver y palpar y sentir y estar en un proceso francés que le dio la evolución que hoy lo hace ser punta en el mundo en materia de fútbol.
2: Sí, hay varias cosas a tener en cuenta. La primera es que en Francia las cosas pasan, como pueden pasar en Uruguay, con la diferencia que hay evidentemente de medios entre Francia y Uruguay, futbolísticamente hablo, pero son capaces de entrar en un proyecto y respetarlo. Ajá. Y la gran diferencia que hay con el Uruguay, que el Uruguay cambió un proyecto. No hubo una continuidad después de Tabárez, que hicieron un cambio de proyecto, y a partir de ahí el proyecto hoy ya explotó. 3-4 años después, ya yo hablo por lo que escucho, no solamente, pero mira, es increíble porque la base está en 2010. Ajá. Quizás el mejor torneo que hizo Uruguay en los últimos tiempos. Y para Francia fue quizás el momento más opaco. Kizna, la ciudad donde estaba Francia en África del Sur.
1: Sí.
2: Los jugadores no quisieron bajar del autobús a entrenar. Francia se va eliminado del grupo de ya.
1: Sí, los problemas ahí, con Domenech, ¿no? Que incluso el documental que lo muestra.
2: Anelka, lo más bajo que se podía caer.
1: Sí, sí.
2: Pero a partir de ahí, no se dedicaron solamente a encontrar culpables. Se dedicaron a mirar hacia adelante.
1: Bien.
2: Y entonces, a partir de ahí, nace una serie de ideas y que se respetan y que hoy lleva a que Francia juega prácticamente las fases finales de todos los campeonatos, cualquier campeonato que sea. Entonces, no se hace de un día para el otro, eso es seguro, uh-huh. Porque hay decisiones también a nivel de los jóvenes, pero se necesita un tiempo, y eso hay que entenderlo.
1: Bien, ¿qué concepto tan claro? O sea, es un concepto muy elemental, pero profundo y clarísimo, Pablo, porque parte del punto de primero definir un plan, definir una línea de acción, pero después respetarlo, sostenerlo, trascendiendo resultados, ¿no? O sea, con la convicción de que ahí está el camino.
2: Había una falla muy grande en Francia de esa época y que era ya a nivel de dirigentes. Uh-huh. A ese momento había un presidente de la Federación Francesa de Fútbol que lo sobrepasó el tema. Uh-huh. Y la gente de fútbol, la misma gente de fútbol, vía el gobierno también, porque la Federación Francesa de Fútbol está forzosamente, depende del Ministerio de Deporte, como en Uruguay, exactamente igual, sí. pero independiente al mismo tiempo, pero gente de fútbol que comenzó a decidir sobre un proyecto de fútbol. Y yo pienso que el Uruguay no es que mire a Francia, el Uruguay se tendría que no en punto de comparación, pero tendría que tratar de imitar de ya lo que es imitable, porque todos los contextos no son iguales, pero simplemente comenzar un proyecto no vía los dirigentes, que se precisan los dirigentes para dirigir, pero se precisan también la gente que es capacitada en el fútbol para presentar un proyecto y llevarlo adelante con la compañía y con el respaldo de los dirigentes. Yo creo que en Uruguay están un poco las cosas entreveradas y naturalmente como Uruguay tiene una responsabilidad en un campeonato del mundo como no la tiene el Cabo Verde o como no la tiene Arabia Saudita, le lleva a poner en un lugar de favorito que sabemos bien que en la cancha después es muy muy difícil mostrarlo.
3: Y sí, de alguna manera vas marcando la historia y el futuro, ¿no? Si sabés que se viene el 30 hacia adelante. Pablo Correa, ¿qué hizo Francia para dar un salto tan amplio? Uno de lejos puede ver esa posibilidad, bueno, cuando lo acusan o cuando se paran del otro lado, dicen, tener esa capacidad legal de llegar a tanta gente que tiene su nacionalidad y que puede defender la selección, seguramente un cabezas muy pensantes que no necesariamente pasaron por, sí por inteligencia, pero no por artificial.
2: Sí, seguramente. Francia tiene la suerte de su historia. Es un país que colonizó muchos países, que hoy vuelven ciertas generaciones, se vienen a Francia cuando el país se hizo independiente ya hace mucho tiempo. Y estas generaciones han nacido en Francia, no hablamos de estas, ya las de antes y todo. Mm. En el 98, cuando Francia es por primera vez campeón del mundo, hablaban de lo bueno, que la inmigración, todo eso. Eso se disolvió con el tiempo, porque políticamente también cuentan los momentos. Claro. Hoy ya encontramos, yo a veces cuando escucho cosas muy violentas, vamos a decirlo así, con respecto a la inmigración, estamos hablando de chicos que los padres nacieron en Francia. Claro. Que muchas veces los abuelos ya nacieron en Francia. Entonces, no podemos hablar de una categoría de francés según de qué país era originario el abuelo. Porque finalmente pienso que en Uruguay también debe haber chicos que juegan en Uruguay, que los abuelos eran españoles, italianos o algo así.
1: Claro que
2: en
1: sí.
2: Todo caso, el trabajo estuvo hecho a la base verdaderamente de la formación, porque los jugadores que vemos, el talento que tiene Francia, por ejemplo, hoy en atacantes, son estudios que se llevan a cabo de la federación. Yo recuerdo cuando yo comencé a entrenar en el 2002, por ahí, faltaban laterales, a Francia le faltaban laterales. Y yo me acuerdo que habían hecho todo un programa para tratar de formar laterales de cierta manera, jugando de pistón, en líneas de cinco, en líneas de cuatro. Había todo un trabajo atrás. Yo, es verdad que me he alejado del Uruguay, pero me siento cerca por el programa de la televisión y eso. Y yo veo que últimamente tenemos más dificultad a clasificarnos con los jóvenes, que tocamos el techo con la sub-20, y que a partir de ahí es verdad que es difícil mantenerse, sobre todo en un equipo como o en una selección como Uruguay, porque está la masa de cantidad de gente que tenemos, pero es evidente que si todavía tenemos esas contrariedades, es verdad que tenemos muchísimas calidades que han llevado al Uruguay a hacer lo que ha hecho a nivel de fútbol y lo que hoy tiene, porque tiene jugadores en el primer nivel. Quiere decir que me parece que hay que trabajar con un poco más de visión a largo plazo y aceptar que en un proceso puede pasar cosas que no deseamos, pero hay que estar bien convencido del proceso.
1: Claro, está bien, es buenísimo el enfoque, Pablo. Para de repente adentrarnos un poco más en esa maquinaria que tiene montada Francia, con primero con un plan macro y después con aspectos micro, como eso que marcaba, ¿no? Enfocarse de repente en carencias circunstanciales que el tiempo puede ir marcando, sí, o la realidad determinando. ¿Cómo funciona a grandes trazos esa base operativa en Clairefontaine? ¿Cómo es?
2: En realidad, Francia está dividido en muchos centros a lo largo y ancho del país, que los chicos se entrenan y van a jugar después con su equipo el fin de semana. Pero se entrenan en un centro de entrenamiento nacional, ya con cosas verdaderamente con principios técnicos, tácticos, que son generales. Uh-huh. Y es muy difícil que el chico se escape a ese embudo, y es por eso que llegan a tener en el mismo puesto varios jugadores. Claro. Mira, hoy en día, cuando tú analizas la Copa del Mundo un poco por arriba, sin entrar demasiado en lo técnico, Francia es súper favorito.
1: Sí.
2: Y es favorito, para mí es favorito porque tiene una calidad de atacantes que marcan verdaderamente en el fútbol de alto nivel. Tiene una variedad de atacantes para romper los bloques bajos. Que es rarísimo en el fútbol. Cuando un equipo viene, juega en bloque bajo, es difícil tener la posibilidad de entrarle siempre a ese equipo y crearse ocasiones. Eso Francia lo ha trabajado durante mucho tiempo, pero también hay que saber que está la elección del entrenador también, que es importante, porque De Jong hizo de jugadores que tienen mucho ego, de jugadores que juegan en diferentes equipos, hace jugar esta selección como un equipo. Yo no digo que Francia vaya a ser campeón del mundo, porque el fútbol así está hecho, pero que Francia tiene el potencial que tiene, lo tiene también porque tiene la materia prima, pero tiene también al entrenador idóneo que lo ha llevado también a conquistar eso.
3: Claro, Pablo Correa, y a propósito, y saltando más allá de lo que pase ese 19 de julio y esa final del mundo, sabemos que esto sigue, y si es que nosotros no tenemos claro ni quién va a ser el entrenador de la primera ni de la 20, y estamos buscando y hay elecciones y demás, Francia sí ya tiene que Deschamps, sea o no campeón del mundo, se va, y que está Sissou ahí entrando, ¿no? Zidane entrando. ¿Cuánto puede cambiar? ¿Qué es lo que no le permiten cambiar?
2: Seguramente, y vendrá con sus ideas. No creo, además, que no haya nadie mejor que Zidane, porque Zidane tiene también el impacto de haber sido un gran jugador y un gran entrenador, porque lo ha mostrado con el Real Madrid. Pienso que además se identifica mucho con este equipo de Francia. Es Zinedine es alguien que está marcado por esa generación del 98 también. Creo que va a ser una continuidad con lo que ha hecho De Jong hasta ahora. Es la ventaja que tiene Francia, tener la materia prima, que son los jugadores, y tener ya pensado y el posible candidato. Yo, la verdad, lo que me inquieta más del Uruguay no es simplemente el proceso o el proyecto que pueda meter, es también encontrar los hombres idóneos para llevar ese proceso y tener la capacidad de hacerlo. Yo no creo que Francia sea un ejemplo en todo, simplemente que hoy en día pienso que llega a este momento por la consecuencia del trabajo, y es verdad que quizás no llega a ser campeón del mundo, pero se han dado los medios, en todo caso, hablando no solamente económico, se han dado los medios de venir a disputar, a tener una chance de disputar todas las copas que juegan. Si venimos para atrás, por ejemplo, cuando yo llegué a Europa, Alemania era el que estaba en el lugar de Francia, si se quiere.
1: Claro.
2: Y hubo una inversión. Alemania agarró por el mal camino,
1: sí.
2: y Francia agarró por el bueno. Es fácil definirlo así en una frase solamente, pero hay muchas cosas más atrás de eso.
1: Lo que pasa es que hay, bueno, nos está regalando pinturas muy, con trazos muy precisos, ¿no? Que nos brindan justamente el cuadro general, el estado de situación y el entendimiento de que acá no hay casualidades. Pero, por ejemplo, te detenías en el ataque, la superabundancia que tiene Francia, porque además de los cuatro fantásticos estos que juegan, uno mira al banco y, bueno, entra Barcola, que ha alternado con Doué, y está Cherki, que no tiene minutos, y uno se explica cómo, y quedó afuera Colomuani, y se lesionó Ekitike días antes del Mundial, y por todos lados, y no paran de salir jugadores, tremendos jugadores.
2: Tiene una reserva muy importante, y mira, cuando tú miras Noruega, miras Haaland, cuando tú miras Inglaterra, Kane, Argentina, Messi, mismo si hay otros jugadores, siempre acá. Y es verdad que Mbappé es un poco el que lleva la bandera en Francia, pero Francia tiene atacantes de gran calidad y muy jóvenes, además, es muy joven, tiene una reserva enorme. Y todos sabemos lo difícil que es formar atacantes, lo difícil que es sacar atacantes. Todo empieza también un poco, y es verdad que el campeonato francés se ha se ha desfigurado un poco por la superioridad de Paris Saint-Germain. Pero esa superioridad de Paris Saint-Germain permitió también formar que los jugadores que eran formados aquí en Francia queden en Francia, que porque hay que saber que Barcola estuvo comprado de Lyon a París en 50 millones y el chico no había mostrado todavía una ínfima parte de la calidad que tenía. Y el hecho de quedar en Francia es seguir con una postformación, cosa que antes la hacían los jugadores afuera, cuando iban a la Juventus, cuando iban al Inter, cuando iban a Chelsea, o Real Madrid o Barcelona. Ahora en Paris Saint-Germain lo pueden hacer. Y pienso que hoy en día también eso le da una ventaja a Francia. Pero pienso que el elemento más difícil de tener es justamente la posibilidad de tener atacantes, la variación en ataque, y es por eso que me parece que a Francia el favoritismo que tiene hoy en día, y Dios sabe que los partidos son difíciles y pueden partir para un lado o para el otro, pero la gran ventaja que tiene con respecto a los otros que tiene jugadores en todas las líneas, pero tiene jugadores capaz de marcar la diferencia, como lo está mostrando de todas formas, porque vieron que los goleadores parece que están jugando una carrera entre ellos a quién va a terminar goleador, y eso es importante para la competición. Cuando uno es entrenador, siempre está deseando tener jugadores que son capaces de ellos solos, por una genialidad, marcar la diferencia. Lo que pasa es que hay que tratar de meterlos en la buena máquina, y es lo que hace el entrenador. Un entrenador como Deschamps, quizás cuando elige su grupo, se pasa de uno o dos jugadores buenos en otros puestos, porque sabe bien lo que precisa en cada línea para explotar el máximo de los jugadores ofensivos que tiene.
0: Claro, Pablo, y con todo este conocimiento y el Mundial y esta selección de Francia, ¿cómo se hace para ganarle a esta selección de Francia? ¿Cómo hace? España, Bélgica, el finalista, ¿cómo se hace para ganarle?
2: Yo pienso que no hay una forma. Pienso que ayer, por ejemplo, en el partido contra Marruecos debe estar hoy en día diciendo: ah, finalmente lo hemos esperado con un bloque muy bajo, no nos dio la posibilidad de atacar, ¿no? Pienso que la forma es tratar de jugarle de igual a igual. Francia tiene transiciones rapidísimas porque tiene jugadores muy rápidos, y es verdad que cuando le queda espacio, queda espacio en el terreno del adversario, son letales. Pero sabes que en la Copa del Mundo depende de muchas cosas. Un partido puede ir mal, se cuenta siempre la eficacidad que tienes en lo necesario. Y en el fútbol, España tiene un equipo que domina territorialmente, que domina la posición del balón, pero le falta un poco más de ser eficaz en el último gesto. Puede pasar, van a quedar cuatro, finalmente no hay sorpresas. Pensábamos antes del Mundial, decíamos que Portugal, que Holanda eran equipos que podían, vemos bien que finalmente los que quedan son los que prácticamente siempre, siempre están, porque pesa eso también, pesa la historia, pesa ahí también.
1: Bueno, riquísima charla, un placer escucharte, Pablo, muy agradecidos de volver a estar en contacto y toda esta ilustración que nos regalás y nos permite contextualizar de la mejor manera y poder entender esta realidad que tiene a Francia en un lugar de privilegio y con posibilidades muy, muy definidas como para llegar hasta el último día a intentar volver a levantar la Copa Mundial. Un placer, Pablo, un gran abrazo a la distancia.
2: Igualmente, un gran abrazo para usted.
1: Agradecidos,
3: gracias, Pablo. Gracias.
1: Un gusto. Pablo Correa, el uruguayo que desde hace muchos años ha edificado parte de su vida allá en Francia, técnico exitoso en Nancy hasta hace poco tiempo, hoy, bueno, esperando para definir su futuro, pero por lo pronto con esta pintura excepcional. Me quedé con un concepto ahí que pasó un poco inadvertido. Lo contradictorio que puede ser el tema Paris Saint-Germain, ¿no? Que genera.
3: Claro, y que hace a los botijas que se.
1: Claro, un dominio total.
3: No se vayan de la
1: frontera. En la Liga Francesa, pero por otro lado, da el ámbito, el espacio de desarrollo. Y algo muy importante, un concepto, siempre lo manejaba Taramasco cuando estaba en Nacional.
3: Lo marcó con Barcalá, ¿no? El ejemplo.
1: De Barcalá. Lo de la posformación, que los jugadores iban de acá y tenían una etapa a los 20 y pico, él decía que en el entorno de los 24, 25 años, donde el jugador aún tiene un último golpe de horno y allá en Europa le daban ese barniz final para tener el punto óptimo formativo. Y bueno, en este caso los franceses, sin tener que emigrar, lo consiguen en base al poderío que ha logrado desarrollar la maquinaria de Paris Saint-Germain, ¿no? Interesantísimo, Pablo Correa.
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6: Mario Vergara lamentó que la oposición esté dispuesta a no darle un vaso de agua al gobierno y que tenga como objetivo que al Frente Amplio le vaya mal y que tenga dificultades para ganar sucesivos gobiernos.
7: Entiendo que ya las cosas se han regularizado. No me parece el tema sustantivo en cuanto al debate político. Hay otros temas que me parecen mucho más importantes, como el hecho de que la oposición diga que no hay que darle ni un vaso de agua al gobierno, ni al gobierno nacional en la rendición de cuentas, ni al gobierno departamental votando planes en la Junta, porque el objetivo es que al Frente Amplio le vaya mal, por lo tanto bajarle las posibilidades de que vuelva a ganar los distintos gobiernos. Eso me parece muy grave porque eso es soslayar, despreciar la necesidad de la gente, en que haya obras, en caso de Montevideo, en que haya más calle, más vereda, más saneamiento, más limpieza, priorizando un interés político electoral menor.
6: En la escena internacional, Estados Unidos lanzó por tercera vez consecutiva una serie de bombardeos contra objetivos militares en varias localidades de Irán, incluidos cuatro puntos de Bushehr, la ciudad que alberga la única central nuclear del país. Teherán, por su parte, aseguró haber atacado objetivos estadounidenses en Jordania y Bahrein y afirmó también haber inutilizado dos superpetroleros estadounidenses por ignorar sus advertencias y navegar por rutas minadas. Las fuerzas iraníes lanzaron misiles balísticos contra una base militar estadounidense en territorio jordano. La Armada iraní coordinó el rescate de 23 tripulantes extranjeros de un carguero que comenzó a inundarse tras chocar contra otra embarcación al norte de la isla de Kem. La televisión estatal iraní reportó 5 fuertes detonaciones en la ciudad portuaria de Bandar Abbas, próxima al estrecho de Hormuz. 13 grados, la temperatura 69%, el índice de humedad. 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El señor Mauro Imbriaco en la puesta al aire. Ya en instantes, semifinales del Mundial 2026, España-Francia, Máximo Goñi y equipo. Ya están los compañeros en gateras. Comienza el Mundial. Lo vivimos en las radios públicas.
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En Fútbol al Máximo, a través de Radio Uruguay, ya comienza con su trabajo Carlos Bardaquián. Muy buenas tardes.

0: tardes, estimado Gastón Sequeira, el enorme gusto de siempre de comenzar con esta emisión de Fútbol al Máximo aquí en Radio Uruguay 1050M, 94.7 FM, radios públicas en todo el país para empezar a dirimir el campeonato del mundo hoy en Dallas. En un rato nada más, a partir de las 4 de la tarde, se conocerá el primer finalista del Mundial 2026, Francia ante España. Dos grandes candidatos a quedarse con la corona estarán frente a frente, y como no podía ser de otra manera, Fútbol al Máximo, con el relato desde la sede de la Copa del Mundo de Máximo Goñi y todo un equipo que ya comienza a trabajar por y para usted aquí en Radio Uruguay, llegando a todo el país.
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0: contra Francia ya camina rumbo al campo de juego para hacer los ejercicios de calentamiento precompetitivo. El equipo galo que viene de vencer a Marruecos 2-0 en cuarto de final se mide ante España, que supo levantar la corona en Sudáfrica 2010. Le ganó a Bélgica en la fase previa 2-1. Partido de aquello será de 90, será 120 minutos. Se definirá por penales. Lo sabremos a partir de las 4 de la tarde con el relato de Máximo Goñi desde la sede de la Copa del Mundo. Ya enseguida integraremos a nuestros compañeros Juan Carlos Elsa, Jorge Muñoz, la información de Jonathan Pinasco. Hay voces, testimonios, habla de La Fuente, habla de Shams. El partido va en Dallas, con estadio que seguramente estará colmado a las 4 de la tarde. El fútbol de la Copa del Mundo. Tendremos un gol con historia, emociones mundiales, notas, testimonios, reportajes, todo, absolutamente todo pasa aquí en Radio Uruguay. Mauro Imbriaco en la puesta al aire, vende Gastón Sequeira y nos echamos a andar en la previa de Fútbol al Máximo.
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0: Señores, está confirmado Francia, está confirmado Leblé, así juega el equipo de Shams.
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0: El 16 mañana en el arco. El fondo 5 Koundé, 4 Upamecano, 17 Saliba y el 3, Diñé. La novedad en la mitad de la cancha, el 8, Juanemí. El 14, Rabiot. Más adelante, el 7, Dembélé. 11, Olise. 12, Barcolá.

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1: Recordemos que el árbitro será el salvadoreño Iván Barton, que tuvo alguna polémica en la fase regular del Campeonato del Mundo. En el VAR estará el polaco Tomás Kwiatkowski para el compromiso de las 4 de la tarde, donde también está confirmado el conjunto español. Gastón, así juega España.
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1: En el arco número 23, Unai Simón.
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1: En el fondo número 12, para Pedro Porro. 22, Cubarsí. 14 Laporte y 24 Cucurella. En la mitad de la cancha, el 16 lo lleva Rodri, el 8 Fabián Ruiz, el 10 Dani Olmo. Arriba el 19 Lamine Yamal. En el centro ataque el 21 Oyarzabal y el 15 lo sufrimos Alex Baena, el 11 de la Fuente para la semifinal del Campeonato del Mundo que viviremos desde Estados Unidos con el relato de Máximo Goñi.

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1: Señores, nos vamos al contacto internacional con la sede de la Copa del Mundo. Javier Máximo Goñi, bienvenido, buenas tardes.
2: ¿Cómo te va, Carlos? Señoras, señores, después de un mundial larguísimo, pero con partidos de alta emotividad, con polémica, con temas de escritorios, con presiones o no presiones políticas, con actividad abundante de lo que de la gente que estudia el tema geopolítico, bueno, llegamos a una definición apasionante. Por supuesto que uno respeta a Argentina, por supuesto que uno respeta a la selección de Inglaterra. No es la Inglaterra que yo esperaba ver, y el equipo argentino es más de lo que yo esperaba ver a nivel de algunas figuras, fundamentalmente el gran buque insignia, que es Messi, casi 40 años y la rompe, y todavía marca distancia. Pero está toda la polémica sobre si Argentina fue o no beneficiada en este campeonato. Yo creo que sí. No obstante ello, es el único equipo americano que se enfrenta a las fuerzas europeas, que ha tenido momentos épicos, por qué no decirlo, de enorme desgaste, y en esos momentos épicos hubo mucho de corazón. Pero a partir de técnica, a partir de ver al compañero mejor ubicado, a partir de rematar al arco y que la pelota fuera al arco. Entonces, la técnica, a no desplazarla ni mucho menos. A partir de la técnica, el corazón. Con técnica de algunos jugadores, a veces no tan colectivos.

0: Aparecieron jugadores de excelente nivel emocional y pudieron definir varios partidos tremendamente complicados para el equipo argentino. Pero digo todo esto porque hoy es una final anticipada y nadie, ni inglés ni argentino, deben sentir esto como una ofensa. Colectivamente, yo espero más de España, esperaba más de España, pero igualmente tiene el talante, la impronta futbolística y creo que hasta más colectiva, no sé si más práctica, pero sí más colectiva que el equipo francés. Pero Francia, de mitad de cancha hacia arriba, tiene jugadores que si hoy no se despierta Yamal, tiene jugadores Francia de superior nivel, de mayor pragmatismo, de mejor goleo y de generación de chances ciertas de gol frente al arco adversario. Estamos en condiciones de ver una final anticipada del Campeonato del Mundo. De pronto ninguno, más allá del que gane, sea campeón de este evento mundialista. Pero hay la sensación, tenemos la sensación y casi convicción de que hoy es la final del campeonato.
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4: Sí, señores, enseguida volvemos también con Jorge Muñoz para seguir desmenuzando todo lo previo a Francia, España, hablando justamente de lo previo. Esto decía el técnico español Luis de la Fuente sobre el rival de la semifinal, sobre el equipo galo.
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5: Yo creo que es mejor selección, mucho mejor selección. Porque los jugadores como nosotros hemos ido creciendo, han ido creciendo. Y lo que ofrecíamos hace dos años, creo que las prestaciones que ofrecen hoy, tanto ellos como nosotros, son superiores. En ese sentido, los futbolistas, en ese propio desarrollo, pues con sus características, que son las que eran, son mejoradas. Es que es así, no se dice. ¿Y qué ha mejorado más? Mbappé ha mejorado más, Dembélé ha mejorado más, Pedri, etcétera, etcétera. Pues en sus prestaciones individuales, en su experiencia, en su dominio del control de las situaciones. Somos mejor equipo y son mejores individualmente.
4: Ahí estaba Luis de la Fuente, el técnico de España.
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4: Vende Gastón Sequeira, señores, en la previa de Fútbol al Máximo por Radio Uruguay. Y ya enseguida sumamos a Jorge Muñoz, esperando por el fútbol semifinal del Mundial de Francia y España.
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4: Jorge Muñoz, seguimos palpitando la Copa del Mundo. Jorge, de esta semifinal, ¿sale el campeón del Mundial?
7: Es muy probable. ¿Cómo te va, Carlos? El saludo para todos. Lo escuchaba recién a Máximo acerca de lo que tiene que ver con el poderío de Francia. Y sí, tiene un poderío enorme la selección francesa, ¿no? 16 goles en esta Copa del Mundo. De los 16 goles, 13 son entre Dembélé y Mbappé. Mejor dicho, entre Mbappé y Dembélé. 13 de 16. Es brutal el poderío goleador que tiene la selección francesa. Un tanto más sólida, más gasolera España, que goleó a Arabia en la fase de grupos y después fue ganando corto, ¿no? Nos ganó nosotros corto. 9 goles para el equipo español, apenas un gol para Lamine Yamal, una de las estrellas que cumplió 19 años ayer, 4 goles para Oyarzabal. Pero hay que tratar de, por parte de España, me imagino, sobrellevar el poderío ofensivo que tiene la selección gala. De la fuente que recién hablaba, que lo escuchábamos, en otra parte de su alocución, dijo que la única selección que le ha ganado 2 veces en los últimos tiempos a Francia fue la propia selección española. Y creo que desde ahí, Carlos, se agarran los españoles a la hora de este partido, que me parece que pinta como bastante complejo para la selección ibérica. De todas maneras, va a ser un partidazo y es muy probable que de esta definición de hoy pueda salir el campeón de la Copa del Mundo. Un partido apasionante, el que se nos viene. Hay 34 grados de sensación térmica en Arlington. No hay drama con eso, porque el estadio es cerrado y climatizado, así que no van a sufrir la temperatura los futbolistas de España ni los de Francia. Es un estadio enorme, techado, con una de las pantallas más grandes en cuanto a lo que tiene que ver con la exhibición del partido en medios digitales. Tiene capacidad para 94.000 personas, pero para el Mundial, a requerimiento de la FIFA, se bajó la capacidad a 74.000 personas, que serán las que estarán hoy colmando este escenario en unos minutos nada más para el partido entre España y Francia. Y mientras esto sucede, y estamos todos ya metidos, Carlos y compañeros, en este partido que se nos viene en minutos nada más con el relato de Máximo Boini, ya se vislumbra también lo de mañana, ese gran choque entre Argentina e Inglaterra, y como es habitual en Scaloni, ya se mencionan posibilidades de cambios en el equipo albiceleste para mañana, y hay una que están manejando los colegas de la República Argentina que tiene que ver con una posible salida del equipo titular de De Paul, que ha sido sustituido en el segundo tiempo en todos los partidos. Bueno, sé que se especula con que De Paul podría salir del equipo, por ahí se habla de Nico González, en fin, alguna de las posibilidades. Recordemos que Scaloni va a hacer su partido número, si no me equivoco, 105 al frente de la selección argentina, que solamente, ya lo habíamos dicho, tres veces repitió integración desde que dirige a Argentina. Un Scaloni que además va a ser el técnico récord, ya lo logró, en dirigir a Argentina en mundiales. El número de Scaloni va a ser el técnico con mayor presencia en mundiales en la selección argentina. Bueno, estamos con España-Francia, pero también miramos de reojo lo que va a pasar mañana, Carlos, entre Argentina e Inglaterra.
4: Exacto, Jorge, y de aquí hasta el final del Mundial estaremos con todos los partidos, las dos semifinales hoy y mañana, el tercer puesto el sábado y la gran final el próximo día domingo, y hoy en el cuadro arbitral hay un referí uruguayo.
7: Sí, señor, eso te iba a decir que me estaba olvidando. Hoy, ¿sabes qué? No está en el VAR, por decirlo de alguna manera. Nos referimos a Ledán González, que es el único que quedó de todos los árbitros uruguayos que concurrieron. El único que quedó es Ledán González. Hoy está como respaldo de VAR, digámosle así, ¿no? Porque en el VAR está otro árbitro, está el polaco, de quien dicen que es un candidato a para estar también en la final. Pero lo concreto es que Ledán González está hoy dentro de todo el equipo arbitral, que es muy numeroso, para el encuentro entre España y Francia. A propósito de árbitros, Carlos, hay polémica por la designación del representante de Estados Unidos, Marroquiel, que dirigirá mañana el choque entre Argentina e Inglaterra, que fue el mismo árbitro que condujo el partido en Guadalajara entre Uruguay y España y que generó mucha polémica y queja por parte de los españoles por su forma de dirigir el encuentro entre los celestes.
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4: Joao Nemi será titular hoy en Francia, es una de las variantes del equipo de Deschamps para el compromiso de las 4 de la tarde. Por el lado de España, se confirma con el mismo equipo que viene utilizando hasta ahora Luis de la Fuente, con Baena en un extremo, con Yamal en el otro, con Dani Olmo, que es la referencia creativa del conjunto español para el partido semifinal del Campeonato del Mundo. Gastón Sequeira, y ya compartimos con ustedes un gol con historia en la producción de Aris y de Artegaray.
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0: 2010 fue el año en que cuatro países, México, Chile, Argentina y Colombia, festejan el bicentenario del proceso de sus independencias. Un gran incendio destruye el cilindro municipal que fuera construido medio siglo atrás para albergar una feria industrial y que con el tiempo se convertiría en el gran reducto musical y deportivo del país.
1: Pela primera vez, una mujer na presidência do Brasil.
0: La ex guerrillera y luchadora social Dilma Rousseff asume como presidenta de Brasil. Era el 2010 y España se lleva el Mundial de Sudáfrica al ganarle la final a Holanda por la mínima diferencia con este gol de Andrés Iniesta que así relataba Javier Máximo Coñi.
2: Apelando a los aspectos emotivos, tocado las fibras más íntimas, está dando pelea el equipo holandés, la pierde Lía, esférico abierto, va corriendo Ramos, es una luz, atropella, pide Fábrega, rebotó la pelota, iba para Iniesta, Iniesta ataco, colocó la pelota para Sergio Busquets para Torre, pide el offside, viene el centro y la va sacando de Simi Paloma Bajice, insiste España, pide el offside, tiró Iniesta. ¡Gol! ¡Gol de España! Iniesta pide offside, Holanda, tiro cruzado, Iniesta, la pelota a la base del segundo palo del portero Stekelenburg, que cerca está España, le quedan 3 minutos 30 al final dramático del segundo chico de la largue, España 1, Holanda 0, Iniesta recibió el pase, jugada muy polémica, España gana, España sueña, España muy cerca del campeonato del mundo.
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1: Presentamos el reportaje, Gastón.
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1: Habla Didier Jam con el colega Enzo Olivera para Telemundo, la cadena internacional, a ver qué dice el técnico de Francia.
2: ¿Cómo podemos describir a Kylian Mbappé? ¿Cómo se puede describir a un futbolista
3: es
2: como
3: un
2: él?
3: Animal. Es un animal, no, es un... Es en italiano, fuori classe.
2: ¿Y en francés?
3: Un joueur extraordinaire.
2: ¿Y en español, un crack?
3: Un crack, pero un crack a nivel del fútbol. Y a nivel mental, como hombre también, porque él no, nunca tiene duda. Si falla uno, dos, el tercero lo puede hacer como capitán. Lo repito, es un ejemplo.
2: 20 goles, 20 partidos con Francia, igual a Lloris. ¿No tiene techo Mbappé?
3: No, tiene solo 28, ¿no? Creo. Ya ha hecho 103, sí. 4.
2: Sí, 64 goles, 104 partidos.
3: 104 partidos, sí. Yo 103. Es un desastre para mí.
2: Lo último, con esto cierro. Sí. Se habla mucho de Francia candidato, que juega como candidato. ¿Te gusta esa mochila?
3: Es así. No podemos hacer nada. Desde antes del Mundial, desde el primer partido, hay mucha gente que dice así. Es más difícil para un equipo que tiene... favorito, pero tenemos confianza, nada más, hay que seguir.
2: Felicitaciones.
3: Gracias.
2: Ahí estaba la palabra de Didier Deschamps, muchas gracias, Maxi Bocu, el técnico de la selección francesa con Telemundo en exclusiva.
1: Ahí estaba Enzo Olivera, el colega al que hemos encontrado en más de un torneo internacional, conversando con el técnico de Francia, Gastón.
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1: 29 grados en Dallas, 68 es el porcentaje de humedad. Se nos viene Francia, España. Volvemos a la sede de la Copa del Mundo. Presentamos a Juan Carlos Celsa, Gastón.
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2: Todo sirve, todo vale para alentar a Francia, para alentar a España. Dallas vive la gran fiesta de la primera semifinal. Hay 44 países que ya pasaron. Hay 4 selecciones que quedan. Y difícilmente alguien que haya sacado su boleto deje de estar un ratito mirando el partido. En el movimiento que Dallas tiene desde las últimas 48 horas, mostrando la mejor versión de campeonato del mundo. Mientras Argentina e Inglaterra esperan 24 horas más, hoy el campeonato nos regala lo que en lo personal pienso es una final anticipada. Son los cruces y el bolillero, porque cada uno cumplió en su grupo. España ganando el de él y Francia siendo primero en el que le correspondió. Pero en el camino sabían que se iban a enfrentar de antemano, no en una final, sino en una semifinal. Últimos antecedentes entre ellos, victorias de España, firmeza de España, invicto largo de España. Una España convencida, una España que maneja muy bien la pelota, una España que maneja bien los tiempos, que recibe pocos goles, que en el Mundial han dado bien. Una España que tiene firmeza en su fútbol y que viene con un campeonato a cuestas y con los últimos antecedentes, como decíamos, frente a esta misma Francia de 2 partidos ganados. Del otro lado, Francia, la que para mí ha sido la mejor selección en los partidos que he visto, en lo que he mirado, en los que he tenido la posibilidad hasta de verlos en la cancha. Esta Francia de muy buenos jugadores de mitad de cancha hacia arriba, que no se desespera cuando lo busca llevar a un ritmo de Libertadores prácticamente la selección paraguaya, que no se desespera cuando no le deja huecos Marruecos para poder entrarle, y que después, en la medida que el desenlace del partido, la posibilidad que tiene de muy buena de mitad de cancha hacia arriba, las figuras que posee del medio hacia adelante destraban la situación, después maneja a su antojo al rival. Ha sido el que mejor ha hecho las cosas. Además, con lo que tiene, ¿no? Con lo que aparece de mitad de cancha hacia arriba. Olise, Dembélé, Mbappé. Cuando vos ves a Rabiot, cuando tenés en la mitad de la cancha con él, cuando aparecen los laterales, cuando ves firmeza en el fondo, encontrás una explicación de por qué desde hace 12 años se mantiene este equipo de Francia con Deschamps al mando. Del otro lado, depende de lo que haga Olmos en la mitad de la cancha, depende de Yamal, que tiene que dar más, en el Mundial ha andado de a ratos, Baena, bueno, lo padeció Uruguay, pero es la figura que puede por izquierda, allí armando una especie de 2-1 con Cucurella, marcar un poco la tendencia. Y hoy escuchaba a algunos colegas españoles en Marca de mañana temprano, en contacto con Dallas. Que hablaban de la paciencia que España tenía también y cómo España seguramente va a intentar llevar a su ritmo a la selección francesa. Ahí estará el secreto. ¿Quién sale a buscar y quién maneja la pelota? ¿Quién maneja los tiempos? Eso sí, esperemos que todo lo que uno aguarda de esta final anticipada, el ritmo que le pueden poner, el fútbol que está capacitado a desplegar, las individualidades que poseen y hasta el trabajo de años en la parte táctica y colectiva, no se desmorone entre presiones, tiempo, manejo de pelota y esperar por lo que haga.
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1: Ayer cumplió años, es la figura del equipo barcelonista y también de la selección española. Lamine Yamal habla sobre cómo se sienten, cómo se ven o cómo se ve. Escuchen con atención, lo presentamos.
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2: Cumples 19 años y ya has jugado unos cuantos partidos top importantes en tu carrera. Final de Eurocopa, semifinales de Champions con el Barça, finales de Copa del Rey y ahora una semifinal de Mundial. ¿En qué lugar en un ranking de importancia situarías el partido de mañana, una semifinal de Mundial?
3: En el top 1, la verdad. Es el partido más importante que voy a jugar y me gusta haber podido llegar a este momento. Estamos muy ilusionados todos y yo sobre todo, entonces yo creo que sin duda es el partido más importante que voy a jugar.
4: Jordi.
5: Aquí, Jordi Gil del Diario Sport. Bueno, felicidades por el cumple. Siempre has sido muy ambicioso. ¿Tú te ves como campeón del mundo?
3: Muchas gracias. Obviamente sí. Es difícil, como todos los títulos de selecciones, pero si nos vemos todos como campeones del mundo, como en 2010 pasó, ¿y por qué no?
1: Ahí estaba Lamine Yamal hablando cómo se siente como campeón.
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0: 1998 fue el año en que Raúl Cubas Grau es elegido como nuevo presidente de Paraguay. El Papa Juan Pablo II realiza una visita pastoral a Cuba.
1: Para toda la gente del Uruguay que se lo merece, somos un país que sufre mucho, pero estoy emocionado porque me adió a la camiseta que siempre quise.
0: El futbolista uruguayo Enzo Francescoli anuncia su retiro del fútbol profesional luego de una destacada trayectoria en varios países y en nuestra selección. Era 1998, y en el Mundial de Francia, los locales arrollan a Brasil en la final, ganándola por 3-0. Cerraba la cuenta Emmanuel Petit para los franceses, y así lo relataba Javier Máximo Goñi y comentaba Raúl Barisoni.
2: Centro a punto penal, tocaron la pelota, quitó Digardi, contragolpea a Francia, está algo lastimado, bailotea Digardi, ahí va sacando pique, como que va calentando los motores, pide Petit de gran partido, deriva para Vieira, Vieira para Petit, gran jugada, tiro. ¡Gol de Francia! ¡La frutilla llegó arriba del postre! ¡Petit en jornada inolvidable! ¡En un levantamiento espectacular de Francia! ¡Combina por izquierda! ¡Le devuelve el pase! ¡Le dije en la carrera! ¡Gran partido de Petit! ¡Salió Tafarel! ¡La pelota a la izquierda del portero! ¡Queda Brasil por el camino! ¡Justo victoria! ¡Francia campeón del mundo! ¡Francia campeón del mundo! ¡El mundo tiene un nuevo campeón! ¡Con clase, con jerarquía, con fútbol! ¡Con fútbol, señores! ¡Con buen fútbol!
3: ¡Vamos a estar en su lugar! ¡Y esta Francia, que uno pensaba iba a tener enormes dificultades! ¡Pasó un fútbol espectacular! ¡Y ha logrado vencer a Brasil y transformarse en el séptimo campeón del mundo!
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5: Señores, todo dispuesto. Colmado el estadio en Dallas, los equipos a la cancha, se nos viene la semifinal, hay lugar para uno solo en la gran final del próximo día domingo en el estadio MetLife de Nueva Jersey. Se mide en Francia y España, aquí en Fútbol al Máximo, en Radio Uruguay, 1050M, 94.7 FM, radios públicas en todo el país, para este compromiso semifinal del Mundial entre franceses y españoles. ¡Se viene, Goñi! ¡Se viene!

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2: Amigos, está confirmada la selección de Francia. Adelante Gastón, adelante Mauro, anuncia.
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2: Cuando tenemos 70.000 espectadores en el estadio con aire acondicionado de ala, Francia con Mainán al arco, el fondo para Koundé, Upamecano, Saliba y Digné, los medianos, Chou, Amení, Rabiot y Barcola mal liberado, atacando a Dembélé, Mbappé y Olís. Atención, colectividad española en nuestro país. Así juega España, semifinal de la Copa del Mundo.
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2: Será Simón el portero, el fondo para Porro, Cubarsí, Laporte y Cucoriela, los medianos Rodri, Olmo y Fabián Ruiz, atacando Yamal, Oyarzábal y Baena. Juega el partido Iván Barton y metamos lonjas y lonjas y lonjas. 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Se viene el comentarista radial del Mundial. Adelante, no se le escapa nada. ¿Cómo te va, Carlos Bardaquian?
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4: ¿Qué tal, Máximo? Muy, pero muy buenas tardes. Para los futboleros, estamos de parabienes tener la posibilidad de comentar, de ver y observar este gran partido que perfectamente podría ser la final del Campeonato del Mundo. Francia ha sido el equipo con mayor jerarquía individual, ofensiva, con el mejor ataque, con un caudal goleador abrumador. Mbappé, Dembélé, la impronta personal muchas veces ha solucionado algunas falencias, no muchas, en materia defensiva. La gran novedad, lo que vos decías, Tchouaméni, el volante de Real Madrid, que tuvo un diferendo con Federico Valverde, que había estado lesionado, que había tenido un problema muscular, será titular en la jornada de hoy. Es titular siempre, el tema que había estado por cuestiones sanitarias al margen en los últimos partidos de la selección francesa. Y después el retoque que hace Didier Deschamps es la presencia de Barcola. Mayor presencia justamente para acompañar a la hora de defender la mitad de la cancha en lugar de Doué, que no lo había hecho mal ni mucho menos, pero son aspectos, ajustes que trata de reformular Didier Deschamps para el partido de esta jornada. Francia viene de ganar todos los partidos, los 6 que ha disputado en el Campeonato del Mundo, convirtiendo 16 goles frente a una España que ha sido sólida, pragmática, que tal vez no ha lucido tanto en materia ofensiva como Francia, pero que tiene una estadística realmente impresionante de más de 30 y pico partidos sin perder, y mantiene el mismo equipo. Luis de la Fuente dice, si la cosa está andando bien, ¿por qué tocar? Equipo que gana, no se toca, y mantiene el mismo 11 que le ganó a Portugal, el mismo 11 que le ganó a Bélgica. Tiene una referencia en la mitad de la cancha y es Dani Olmo, que es el que construye el fútbol. Ni hay que hablar, todos sabemos que la figura de España es Lamine Yamal, que también, por razones físicas, no ha estado en su mejor versión y hoy tiene una prueba de fuego. Si ustedes me apuran por brindar un pronóstico o una tendencia, yo lo veo mejor al equipo galo, pero no se puede descartar en lo más mínimo el poderío del conjunto español.
2: Ahí están los árbitros, camiseta rosada tipo punzó, pantalón negro, medias negras, están todos alistados, pisando el aro central del campo de juego. Gastón Sequeira, 70.000 espectadores en Dallas. Bueno, en ese estadio, en la sala de conferencias, en el año 1994 fue aquella conferencia de prensa tremenda, ¿no? Que fue por el caso del doping de Diego Armando Maradona. Momento de reflexión, momento de recogimiento en el estadio de Dallas. Adelante, por favor, Gastón Sequeira. Se viene el comienzo de la semifinal.
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2: Y comenzó el partido movido a España. España está defendiendo, tomando como referencia el Estadio Centenario, el sector de la cabecera de Nastra. Sigue entrando gente. La pelota por abajo se va colocando por parte Cubarsí. Cubarsí por abajo de Laporte. Laporte con la pelota abierta va viendo Cucuriela. Atropelló Cucuriela un par de metros en campo rival. Logra colocar la pelota más atrás, pero Laporte va saliendo España con pelota dominada. Mientras presiona el equipo francés, la pelota más atrás al goalkeeper Simón. Es Simón que logra colocar la pelota para Cucuriela. Comienzo el partido, primera semifinal por el campeonato el mundo. Mañana gran cobertura Radio Uruguay, como tuvo el partido Inglaterra con Argentina.
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2: Pasó mal la pelota a pesar de la buena voluntad de Cucuriela y sale atentamente el portero Magnán. Ha vuelto Magnán, sector de la Colombia, tomando como referencia el Estadio Centenario. El campo de juego bien presentado. Logra colocar la pelota por delante, recogimiento por parte del futbolista Rabiot. Pide abierto Barcola. La pelota abierta, no llega Barcola, no llega el otro atacante. Se escapa al lado Volado, el que toma Porro para España.
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2: Camiseta alternativa del equipo español. Toma la pelota Cucuriela, Cucuriela que va colocando más abierto para Baena. Gira una pelota que rebota, va despejando la pelota de Dembélé. Atropella a Melé, la adelantó, la perdió despejando a Rodri. Ha devuelto el capitán del equipo español. Logra colocar la pelota para Olmo. Atropella a Olmo. A Olmo le está persiguiendo el futbolista Olís, tocando por abajo para Fabián Ruiz. Fabián Ruiz por abajo en dirección de Baena. Atropelló Baena. Logra colocar cortita la pelota en dirección de volante. Recogimiento de pelota por parte del futbolista Rodri. Rodri que lanza la pelota atrás para Simón. Y Simón el portero. Arroja tiro violento que va despejando bien el futbolista Dembélé, Dembélé que va colocando para Mbappé. Aparece Olmo, despeja violentamente, sale el portero como un zaguero. Ha vuelto Magnán, el portero como un zaguero para Francia.
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2: Arranca el futbolista Mbappé, pide infracciones, pues está al lado, correctísimo, no pasó absolutamente nada. Alto bien la pelota, Cubarsí que logra colocar la pelota para Olmo, para Cucuriela, gira, toca, juega. Logra colocar la pelota por delante, Fabián Ruiz, atropella lentamente, avanza con la pelota del centro medio. Logra colocar la pelota Ruiz por abajo para Olmo, cachetea la pelota en dirección, fuiste a Laporte, entrega en dirección del capitán Rodri más atrás, en dirección de Porro abre el juego, la pelota en dirección de Yamal, la va pidiendo el Botija, se amaca mano a mano con Marcola, atropella Lamine Yamal que logra colocar la pelota al capitán Rodri para Yamal que va por adentro, pide empujón que no existió, esa gira Yamal va despejando a la selección francesa.
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2: Con el móvil de Juan Carlos Sels en Estados Unidos vendrán todos los reportajes por la Copa del Mundo.
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2: Estamos en 3 minutos 30, recogimiento de pelota por parte del futbolista Oyarzabal, pide Yamil, atropella lentamente, se va desmarcando Baena, la pelota abierta para Baena, recogimiento de pelota por parte de Baena, atropella Baena, esperan 3, 4, 5, 6, 7 muchachos franceses, la pelota para Olmo que logra colocar la pelota para Rodri, la Rodri te ves en dirección del futbolista Fabián Ruiz que lanza la pelota abierta para Porro, camina España en campo contrario, retrocede el equipo francés, la pelota atrás para Cubarsí en dirección de Olmo coloca la pelota abierta en misión de Laporte, pide Cucuriela, atropellando Laporte, pide Cucuriela, logra colocar cortita la pelota de Sionda, fuiste a Rodri, la perdieron, iba despejando bien Chou Ameni, logra colocar con Condé, pasa larga la pelota, el fuiste a Chou Ameni, y va despejando la pelota, el marcador va quitando otra vez, Rodri con Laporte para España.
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2: Guardián, los 5 minutos hasta ahora, un partido de ajedrez. Recogimiento por parte del zaguero. Atuó la pelota de España por Cubarsí. Cubarsí logra colocar la pelota en decisión de la porte. Camiseta sobre el pantalón. Recogió la pelota de la porte. La porte gira, toca, juega. Desplaza la pelota para Cucuriela. 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La pelota por abajo llevada por Cucuriela. Va partiendo con un bolio. Pide la pelota a Yamal por el sector izquierdo junto a Oyarzábal. Otra vez la pelota atrás en decisión del número 14. Recogimiento de pelota de la porte. La porte que va colocando a tiro abierto. Remata por el sector del campo de juego el futbolista Paena. Rebotó la pelota y sale contragolpe Mbappé. Ataca Francia. Se viene Francia, se viene Premier. Contragolpe en serio. La pelota para Barcola, pide Olís por adentro. Escapó Barcola, metió centro, medio raro. Rebotó la pelota. Va despejando Cubarsí, se escapa el córner. Primer córner del partido que va a tomar la selección de Francia. Partió con un bolio recién. Muy bien, Barcola.
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2: Mañana gran cobertura para Inglaterra, Argentina.
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2: Levanta la pelota Francia, va saltando notable, corre así, a rebote del equipo francés, logra despejar y tirar violentamente al río. Es un francotirador, esta vez le pegó feísimo, le erró fulero. En términos de lunfardo, el futbolista volante la vio, pelota afuera, no pasa nada, saque de meta corresponde al goalkeeper Simón de España.
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2: Hay que sacarse los lentes, la pelota más atrás, al portero Simón, que la ve bastante bien.
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2: Levantaba la pelota Mainán, esférico largo, va corriendo el portero, recogimiento Mainán fuera, suena mayor, arco la Colombia tomando como referencia el estadio Centenario, cerca de 70.000 espectadores, el estadio con aire acondicionado, camina con la pelota en su poder, Mainán todavía no le pega el guardameta francés.
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2: Atropella Koundé, colocó la pelota para Dembélé, va marcando bien Olmo, coloca la pelota para el volante, recogimiento a Fabián Ruiz.

0: Deja pasar la pelota Ruiz, Ruiz, cortito abierto, pide Baena, pide el futbolista Cucurila a tomar la pelota Baena, Baena que va colocando por el volante, recogiendo la pelota Rita Olmo, Olmo que desplaza concretamente para Cubrasí, ya adelante España está empatando 0 a 0, 7 minutos con 20. 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La pelota rebota despejando bien la pelota. El aporte va despejando España. Están 0 a 0.
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0: Al borde de la tarjeta amarilla Rabiot, allá protesta, para mí perfectamente puedo ser amarilla por ese pisotón del futbolista Rabiot al atacante del equipo español, fuera del límite del área mayor, pero golpeado duramente el futbolista Olmo. Olmo está dolorido, tiro libre que va a tomar la selección española, de tiro libre España, sí España, buscando el primer gol del partido en la ciudad de Dallas.
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0: Tiro libre que va a tomar la selección española. Sigue protestando Rabiot. Allá se va colocando el equipo español. Detrás de la pelota, Oyarzabal, el puntaneto. Junto a Oyarzabal se va colocando Baena. Junto a Baena pidiendo la chance. Su compañero equipo, veremos quién le pega. Está Lamine Yassal, el Botija Yamal. Bien ubicado. A ver si se destapa. Ha tenido un campeonato del mundo. Yamal con altibajo. Pero actualmente tiene una potencialidad enorme. Una esencia de vigoroso atacante con mucha utilidad. Vamos a ver si este es el partido del Botija Yamal, tiro libre que va a tomar el equipo de España. Ahí está Yamal, ahí está Baena. Baena le prende, Turi Parejo también. Vamos a ver, el tiro es algo esquinado. Arco de la Colombia tomando como referencia el Estadio Centenario. 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Algo le alcanza, problemas con el spray, con el spray. Problema del árbitro del partido, una semifinal de la Copa del Mundo y no controlan que esté lleno el spray.
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0: De tiro libre, nación esquinada, busca el primer gol del partido. El equipo español, está el Botija Yamal, pero va Baena, Baena tiró bajo, rebotó en la barrera. A rebote Yamal, no sé por qué lo dejaron a Botija. Va Yamal, centro, tres dedos, pelota al segundo palo. Y peinó la pelota el futbolista Koundé. Vuelve a tomar España, remata Fabián Ruiz. Rebotó la pelota, se escapa la bola, gol que va a tomar la selección española.
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0: Vuelve a tomar la pelota el equipo español, recogimiento por parte del futbolista Baena que retrocede, es Baena que logró colocar la pelota para Cubrasí, esta en dirección de Porro, Porro que levanta centro intrascendente, hacer atentamente el portero francés, Mainana.
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0: Gracias Gastón Sequeira, en la locución comercial recogimiento por parte blante, ha tomado España por Chou Amení. Chou Amení logra colocar al espigado zaguero upamecano, pasó ligeramente a la mitad del campo de juego, retrocede, lo van buscando los hombres españoles, logra colocar la pelota upamecano, upamecano en dirección de Salivá, Salivá gira para la juega, desplazó la pelota cortita en dirección de Fuita Barcolá, abierto se coloca Diñé, no se la pasan a Diñé, vuelve a tomar la pelota upamecano, recogió la pelota upamecano, están empatando 0 a 0, semifinal del campeonato del mundo, la pelota abierta va haciendo empujado el número 5, para mí lo empujaba la Condé, el árbitro dice que no pasa nada, jugado ocasional, Laporte que deja pasar, saque de meta que va a tomar España.
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0: ¿Qué dice el placar, estimado Gastón Sequeira?
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0: Que están empatando a 0 a 0, 12 minutos de...

0: Dembélé, pasa muy mala pelota Mbappé, 13 minutos comenzado el juego, cerca de 70.000 espectadores en Dallas, jornada agradable en el estadio, pero con alta temperatura afuera. Y repito que el estadio por tercera vez tiene aire acondicionado, saque de meta que va tomando España.
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0: En ese estadio, junto a Jorge Robinski, Raúl Barizón y Pablo Cabrián, el querido Sosa Briganti, la verdad que nos derretíamos. Estaba Joao Belán como presidente, nos derretíamos con sensaciones térmicas altísimas. Ahora el estadio con aire acondicionado, lo que demuestra una avanzada. Ahora hay estadios con aire acondicionado y otros estadios que no tienen aire acondicionado. En fin, a toda plata Baena, atropella Baena, o todos o ninguno. A toda plata Baena que logra colocar la plata para Ruiz. Ruiz gira, toca, juega, desplaza la plata, decisión de Fuiste a Rodri. Atropella al capitán español colocando la plata, decisión de Porro, más abierto a llamar. Allá lo golpean a Rodrigo. El árbitro pite y marca. Entraron duro y parejo. Está caído Rodrigo, que se toma una de sus piernas, concretamente la izquierda. Tiro libre que va a tomar la selección de España.
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0: No sé si una tarjeta amarilla para Ulises. La verdad, no sé si una tarjeta amarilla. El árbitro desestima, tiro libre corresponde al equipo español, 0-0.
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2: Así es, porque en esta semifinal del mundo España iría y en busca de su segunda final del mundo, por lo tanto Francia iría por su quinta final. Lo curioso es que de los 16 goles a favor que tiene Francia, 13 se los reparten entre Mbappé y Dembélé.
0: La clara voz del polifuncional Jonathan Pinasco, nuestro querido compañero, a través de Fútbol al Máximo por las radios públicas, por Red Way. Contragolpea Mbappé, se viene Francia. Guasulo proba, Guasulo proquiere, atropella, pide auxilio, logra colocar la pelota abierta en dirección de Fuiste a Dembélé. Dembélé la hizo antes muy bien, Mbappé. Esférico abierto, entra Barcola con otro compañero, dispara Olid, la pelota rebota, se escapa afuera. Estaba solo Mbappé, lo buscaban tres, hasta cuatro, no perdió el control de la pelota y se está forzando este córner que corresponde al equipo de Francia.
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0: Se levanta el centro, pelota al primer palo, va despejando Cubarsí, logra colocar abierto en decisión de Olmo, el rubio volante tirado por lateral derecho, arroja la pelota a Olmo que va colocando el freno abierto, se va escapando al joven Yamal, la pelota se escapa al agua, el que va a tomar la selección francesa.
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0: La pelota se va colocando en decisión del zaguero Upamecano. Atropello Upamecano, logró colocar la pelota para Condé. Corre, trepa. Se para Condé. Logra colocar cortito la pelota para Dembélé, 0-0. Dembélé por abajo en decisión de Rabiu. Rabiu desplazó la pelota en decisión otra vez de futbolista. Volante. Recogimiento de pelota Olí. Bajó unos cuantos metros Olí para Upamecano para Olí. Olí para Dembélé. Ahora mete por la punta derecha. Mano a mano con el zaguero Cucuriela. Mano a mano con Laporte. Siempre con la pelota número 7 de Dembélé. Corrió, llegó, levanta centro, segundo palo. Esta brava para España. Esférico al segundo palo. Te corre Barcola logra colocar la pelota para Diñé, va subiendo Diñé más atrás, entrega la pelota, atención, de hecho a venir, levanta centro y despeja bien de cabeza Laporte, el zaguero español, agua el que va a tomar Francia.
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0: Estamos recién en 17 minutos de comenzar el partido, están empatando 0-0 por ahora y alarga en Dallas la pelota colocada más atrás en el centro de Rabiot, que no ha comenzado bien el partido, remata, rebota, despejó la pelota Laporte, la pide el portero Simón, sale Laporte con pelota dominada, allá camina España en su cancha con la pelota.
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0: Toma la pelota Cucuriela logra colocar atrás en dirección de Laporte, atropella el espigado Javier Español, recogimiento de pelota tocando de cachetada para Fabián Ruiz, a Ruiz que levantó para Cucuriela, lo vino a buscar Upamecano, deja pasar Upamecano.

0: que de meta corresponde a la selección francesa.
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0: 18 minutos hasta ahora, falta mucho, ¿no? Hasta ahora están en deuda con la expectativa generada.
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0: La pelota en agua, el colocado en la edición de corpulento, seguir Upamecano para Salivá. Salivá gira, toca, juega. Logra colocar la pelota para Diñez. Cerca de 70.000 espectadores en Dara. Está empatando 0-0. Minuto 19 prácticamente de comenzar el juego. Rebota la pelota lateral que va a tomar España.
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0: Vuelve a tomar la pelota, cierra la puerta que va colocando para Curvasí. Curvasí por abajo, el rubio volante Olmo. Atropella a España con la pelota casi en 20 minutos. Nos arrimamos al tiempo de datación. Esfrico colocado en dirección de la puerta. Atropella la puerta, abierto, pide Cucuriela. De la puerta para Cucuriela. Salió embalado, metió centro. Carga Oyarzabal, lo superó la pelota. Despeja el marcador de Francia. Piden penal. Penal, penal. ¿Qué va a tomar la selección española? Queda realmente atónito el banco del equipo francés. Penal sobre Yamal a la cruzada. El árbitro bien ubicado, pite y marca. No pasaba mucho en el partido. Este gol puede hacer generar mayores expectativas de fidelidad. Llevó la pelota, va a reclamar mano el equipo francés por parte de Yamal, que llevó la pelota con el codo y recién después recibió el golpe. Primero toca la pelota con el codo, Yamal, un brazo que estaba pegado al cuerpo, pero fue una parte del cuerpo, fue otra parte, ¿no? Pero hubo una clara intención de llevar la pelota con el brazo. El juez cobró penal, veremos si hay revisión o no. Por ahora hay tiro penal que va a tomar la selección española, barda.
2: Sí, lo tenía pegado el cuerpo, pero hay como un gesto, yo no sé si es involuntario, hay como un gesto de Yamal que también lleva a que después pegue de una manera infantil Diñé sobre la humanidad de Yamal pegándole de zurda. Una infantilidad del lateral izquierdo del equipo francés. España era un poco más ordenado tácticamente, prácticamente no había sufrido un contragolpe que no llegó a destino por parte de Mbappé, pero es una jugada polémica, polémica, que yo no sé si no lo van a llamar. Vamos a ver qué determinación se toma.
0: Es totalmente.
2: Es cuestionable.
0: Es totalmente revisable.
2: Sí.
0: Es totalmente revisable. Además, más allá de la intencionalidad que está en juego, antes naturalmente era decisiva, ahora ha perdido mucho el tema de la intencionalidad. Yo veo el Yamal, la voluntad expresa de llevarse la pelota con el codo y después recibe el golpe. Cronológicamente, primero está el brazo y después está el codo. No sé, no lo llaman al juez. Así que por ahora se mantiene la decisión, tiro penal que va a tomar Oyarzabal para el conjunto español.
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0: Ha colocado la pelota Oyarzabal, tiro penal. No hay revisión del VAR, hay coincidencia con la barra del VAR y el juez de cancha. Arco la Colombia tomando como referencia el Estadio Centenario. 22 minutos, gente rezando en Dala, gente mirando hacia el cielo. Entró Oyarzabal de izquierda. ¡Gol! ¡Gol de España! Tiro alto, potente, zurda. Oyarzabal en un penal recontra polémico. ¡Qué valida, valida! Y hay coincidencia entre juez de cancha y el VAR. Anota con tiro alto, inexorable, ante el esfuerzo estéril del portero Mainana, el tanto de apertura. Con penal, repito, muy, muy, muy complicado. Oyarzabal decreta el penal, primer gol, pasó a ganar España por la Copa del Mundo.
2: Tenía un poco más la posesión, dos estilos bien distintos. Pelota y campo para España. Francia, juego directo y de transición. Francia trabajaba buscando los espacios, mientras que España manejaba el balón sin peligro sobre los arcos. A los 22 minutos, antes de la pausa comercial y de hidratación, llega este penal cuestionable. El árbitro lo sanciona, el VAR lo confirma y Oyarzábal lo transforma en la ventaja. Sal y Pimienta en la semifinal. España por ahora se mete en la final de la Copa del Mundo, pero queda mucho, mucho todavía en juego en Dallas.
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0: Lo bueno para la normalidad y el clima del partido, que el reclamo francés fue muy tibio y fue más de aceptación que de bronca ante una supuesta situación de injusticia.
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0: Por diablo, 24 minutos, comienza la pausa de hidratación. 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Dale Barda, el comentarista radial del Mundial, lo presentamos.
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2: Bueno, más allá de esto que decíamos, yo creo que también tiene argumentos el árbitro salvadoreño y el VAR polaco como para mantener la decisión, porque el brazo está pegado al cuerpo, hay un gestito ahí que uno puede cuestionar. De todas maneras, lo más severo, lo más grosero, increíble para un jugador que está disputando una semifinal, es la falta tan tonta de Iñé, de no mirar que tenía a Yamal a la espalda, de tirar latigazo de zurda sin tener la referencia del hombre y cometer el penal. El penal que abre el partido de una España que estaba más organizada tácticamente, que tenía la iniciativa, aunque Francia amenazaba con alguna salida rápida, aquella de Rabiot que terminó un córner, la de Mbappé que tomó una mala decisión atacando a la derecha cuando tenía que volcarse sobre la izquierda y había quedado un poco solo en el contragolpe. Ahora es Francia el equipo que debe salir, el que tiene que dar el paso adelante, el que tiene que arriesgar, y se le va a presentar los espacios, el campo fértil para contraatacar al conjunto de Luis de la Fuente, que está ganando. No había hecho mayores méritos, el partido había sido de equivalencia, muy nivelado, de mucho estudio, de arriesgar poco, pero bueno, un error u horror abre el partido en Dallas, lo está ganando España, y veremos cómo incide este tanto señalado por Oyarzábal.
0: Dos tarjetas, Gastón, y mi apoyo en sala satelital con Jonathan Pinosco y el apoyo de Mauro Imbriaco. Primero dos tarjetas, por favor, Gastón.
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3: Habrá que estar atentos, Máximo, en el partido de Inglaterra con la Argentina que se va a disputar mañana, porque tendrá el mayor despliegue de seguridad de toda la Copa del Mundo. 1.600 efectivos policiales, representantes del FBI, del estado de Georgia y de Miami, también representantes de la seguridad de la República Argentina e inglesas. La verdad que se preparan como un alto nivel de vigilancia también para este partido. Repito, 1.600 agentes desplegados en todo el estadio mañana en el partido entre ingleses y argentinos, que tendrán a los hinchas más revoltosos de cada selección por separado.
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0: Bordeamos los 28 minutos golpeado en Mbappé. Seguimos construyendo la gran esperanza de una gran jornada mañana, el partido por el tercer puesto y la gran final de domingo, porque somos Radio Uruguay, porque somos la radio pública, porque gracias a ustedes, somos el Mundial.
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0: Atención, que creo que no vamos para Saliba, ¿eh? Lo veo muy dolorido a Saliba en el equipo francés.
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0: Un campeonato del mundo extremadamente extenso. Y bueno, estas lesiones a la orden del día. Bueno, se lesionan jugadores que vienen después de dos meses de estar descansando, un mes y pico. Ahora, bueno, está este muchacho que aparentemente va a ser subrogado. Gastón Sequeira, arriba.
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0: Repetimos, se va retirando bastante maltrecho Saliba, el correctísimo zaguero central del equipo francés.
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0: Reiteramos, por favor, ¿qué dice el placar?
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0: Que está ganando el equipo de España por un 3-0 mediante ejecución penal.
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0: Ha entrado la cruana en el equipo francés. Había cuenta la salida Saliba, que recibió un resentimiento, dolor muscular. La pelota se escapa al agua, el gato arco, un D para Francia, en lo que sería la platea América del Estadio Centenario.
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0: Embestida fuiste a Cucuriela, que motiva tarjeta amarilla. Repetimos, hay tarjeta amarilla para Cucuriela, lo buscó primero, lo buscó más tarde. En pelote vivía tarjeta amarilla para el marcador español. Está ganando España con gol de penal, anotado por Oyarzábal por un 3-0.
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0: Levanta la pelota de Dembélé, se la entrega en bandeja. Se queda con la pelota Simón. Sí, Simón, el portero español.
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0: Atropella al marcador Porro. Es Porro que arroja cortita la pelota de Chifuita, cubre así. Remate, rebota, se escapa, respeta al Agual. Agual que toma Porro, donde se junta largo y ancho la cancha. Al primer tiempo le quedan 14 minutos más los descuentos.
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0: Bueno, está presionando, disculpame. Está presionando el equipo francés y tuvo que hacer el portero Simón. Apurado, levanta la pelota Simón, va despejando la cola. La cola coloca la pelota en el centro, volante, nos lleva Chou Amení y va despejando bien la pelota al volante Olmo. Gira, toca, juega. Desplaza la pelota Olmo, Olmo para Baena. Allá encaró de la punta al medio, va escapando la marcación zonal de Condé. Entrega la pelota para volante, recogimiento del futbolista Ruiz. Ruiz dejó pasar para el capitán Rodri. Rodri para Porro. Porro coloca la pelota para Rodri. Rodri por bajo en decisión de Baena. Aparece para adentro, bueno, Baena juega. Abanico. Puede estar por la punta derecha, puede estar por adentro, puede estar por el extremo izquierdo. La pelota más atrás a Laporte, sale España.
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0: Se venía Olmo, Olmo en dirección de Cucurella. Se viene España, se viene. España está ganando por un tanto a cero. Espeja la pelota violentamente. Upamecano. La pelota se escapa a la gol. Allá la mandó Upamecano, lateral que va a tomar Cucurella. Frente al área mayor de equipo francés. Lanza la pelota a Cucurella. Cucurella para Olmo. Olmo para Cucurella. Cucurella atrás en dirección del volante a Rodri. Atropella a Rodri. No leí. Más atrás para Laporte. Gira, toca, juega. Ya te deja. Muy bien de zurda para el futbolista Ruiz. Atropella a Ruiz. Ruiz para Olmo. Busca el hueco. Tiró. Qué feo que le pega. Muy abajo. Va muy arriba. El disparo del volante Olmo. Saca de meta que va a tomar la selección de Francia.
2: Pero la realidad es que está justificando la victoria del equipo español. Tiene la pelota. Sigue manejando los tiempos del partido. Francia no responde. Sorprendida. Depende más de algo individual que puede inventar Mbappé que de una expresión colectiva solvente.
0: Con los móviles de Juan Carlos Elsa, con el móvil de Jorge Muñoz, vendrán los reportajes por Radio Uruguay.
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0: Reiteramos, por favor, que dice el placar en Dallas.
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0: Cuando va despejando el portero Simón, está ganando España mediante gol de penal, anotado por Oyarzabal. La pelota abierta va corriendo Baena, salió el portero Baena que tira. Tira en offside. La pelota pasó un metro y poco de la base del vertical derecho. Ya estaba inhabilitado. El atacante del equipo español levanta la bandera y segundo asistente. Tiro libre que va tomando el equipo francés.
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0: La pelota por abajo, ha vuelto el equipo español, pero con Fau, entiende el juego de partido. Iba subiendo el futbolista Barcolá, iba subiendo con Tchouaméni. Hay infracción que el juez Piti marca, hace bien, no te olvides. El equipo francés buscando el gol del empate con cierta tibieza, pero adelanta su línea. La pelota más atrás en decisión de la Croa. La Croa, sustituto de Saliba, que se fue lastimado. Entre la pelota para Diñé. Levanta centro y lleva despejando bien de cabeza. Porro, porro, coloca para Rodri. Rodri en decisión del volante Ruiz. Cacheteando la pelota Ruiz, tiro largo. Piden Fau, sin pelota, sale. El portero francés Mainan va despejando el equipo de Francia.
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0: Van saliendo picadas en todo el territorio nacional. Salen picadas, salen juntadas, Gastón.
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0: La pelota abierta colocada rápidamente en dirección del marcador Diñé. El Diñé que va colocando la Croa. Atropella el espigado número 26. La Croa que entró por el 17 de Saliba. Logra colocar la pelota en acción corta y lateral para Upamecano. Francia con la pelota para sin idea. Logra colocar para Tchouaméni. Dejó pasar la pelota para Rabiot. Rabiot que deja pasar la pelota para Barcola. Se viene Francia, se viene. Engancha Mbappé. A ver quién lo para. Por acá, por allá. Pide Barcola. Barcola tiró. Violento cruzado y afuera. El disparo de Barcola. Iba Mbappé para adentro. Saque de meta que va. ¡Toma España!
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0: Primer tiempo, faltan 9 minutos más, 70.000 espectadores en Lara. La pelota colocada en edición de la puerta para Cucurella, Cucurella. Entre la pelota más abierta, recogimiento del futbolista. Pide Yamal por la punta derecha, pasó muy poco la pelota por el joven atacante Yamal. Vuelve a tomar la pelota Fabián Ruiz, atropella a Ruiz. 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La pelota lanzada para el volante Fabián Ruiz. Ruiz cachetea para Porro, Porro tiró cruzado. Y la pelota se escapa afuera, no pasa nada. Está intentando Barda. De larga distancia el equipo español, saque de meta que va a tomar el goalkeeper Mainana.
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0: Salió mal el portero español. Allá el portero francés. Recupera España por Baena. Baena coloca el medio para Olmo. Golpetaco, pide Oyarzabal. Puede venir. ¡Qué gol que se acaba de perder el equipo español! Oyarzabal que fue. Upamecano logró rozar la pelota. Descuido enorme por parte del portero Mainar. Como en un picnic. Sacó una pelota. Estaba vorazmente el equipo español atacando. Hay córner que va a tomar España. Un pase antes antológico de taco el futbolista Olmo. Definición de Fabián Ruiz, rebotó la pelota córner que va a tomar la selección de España, que está buscando el segundo casi en 38 minutos.
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0: En la punta derecha, con pierna derecha, cuando va el golpe que avisa Olmo, a espalda de Olmo se va colocando Cuba, así vino el centro, va saltando Baena, la saca el primer palo, despeja la saga, a rebote va otra vez España que busca el segundo, toma la pelota del volante Ruiz levanta centro, potente el segundo palo, la corre Baena, llega o no llega, pelota con rosca, bien Baena colocó la pelota en el Ciudad Fuita, entra John Cucuriela, sacó ventaja con Yamal, tiraron otro córner para mí, allá dice el juez que no. Allá protesta Lamine Yamal, saque de meta, va a devolver la pelota a Francia.
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0: Era Cor. Pero está a 10 metros el asistente, el segundo asistente, está a 10 metros. Se duermen en la tecnología, se duermen en el perverso bar. Están al lado. Le agarran un córner. La tocó el zaguero en las narices del segundo asistente. Reclamó bien el equipo de España en esta oportunidad. De Francia en esta oportunidad. Perico que rebota. Bueno, ahí fue atrás. Se tira el futbolista violentamente Rodrigo. Ahí fue el capitán Rodri. Tiro libre que va a tomar la selección francesa. Al primer tiempo le quedan 6 minutos. Gana España parcialmente por 1-0.
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0: Estamos casi en 40, adelante, meta lonjas y lonja. Dale, presentamos a Barda.
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2: Se justifica el triunfo de España, más equipo, más ordenado, achicando bien cuando intenta tirar... un pase largo Francia, lo deja en fuera de juego Mbappé como en la jugada anterior, aprieta hacia adelante, compacto, tiene más la pelota. La verdad, Francia todavía no apareció como esperábamos y España está jugando un partido muy sobrio.
0: Ha vuelto a pelota el volante Fabián Ruiz, cachetea de aire, va despejando la pelota Francia por el zaguero Upamecano.
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0: Ops, hay otra vez, los jugadores atacantes están distraídos, tiro libre que va a tomar en salida España, 40 minutos 20 segundos de comenzado el juego.
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0: No es el término gatillo fácil, pero sí levantamiento fácil de bandera por parte del primer asistente. Antes fue con Mbappé y ahora también. Jugadas muy finas, demasiado firme y arriesgado el Lima, que estaría ubicado en la Tribuna América del Estadio Centenario.
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0: Por ahora España finalista el campeonato del mundo el próximo domingo. Veremos qué pasa mañana con Argentina frente a Inglaterra. Veremos qué pasa, porque esperemos que en algún momento de mayor pelea futbolísticamente hablando el equipo francés.
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0: La verdad que vinimos a tratar otro partido mucho más parejo. Está ganando bien España.
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0: ¡Qué salida espectacular del portero Simón! Entraba Nación Veloz, Mbappé trabó Simón, Aul, la pelota rebota, se escapa afuera, va al córner, se viene Francia, se viene 42 minutos.
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0: Si me apuran a tiempo real, esta jugada fue de un offside mucho más claro que los dos anteriores. que cobró Laima, viene el centro, se cierra la pelota, entra Upamecano, dejaron pasar la pelota para Condé, es Condé que levanta centro, cargó Upamecano, la pelota arriba, se entrevera el portero, se confunde allá con el jugador Cubasí, Simón que reclama, Laporte que se toma la nuca, había infracciones, el árbitro bastante bajito, está cobrando, se abraza portero y zaguero español, va a devolver la pelota a Francia, qué confusión enorme entre el portero Simón y el futbolista Cubasí. Se complicaron solitos, Barda.
2: Sí, me parece, y me apuntaba también por lo bajo Jonah, que algo de experiencia tiene en el arco, de que el arquero quedó con la boca cerrada, que no habló. Si le decía voy, seguramente Oyarzabal no iba a intentar despejarla. Casi que una macana lo complica a España, que ha jugado muy bien este primer tiempo, sobre todo anulando los circuitos del conjunto galo. Intenta meterse en partido Francia, por ahora no lo consigue.
0: Atropello Upamecano, logró colocar la pelota para Olí, la pasa mal y va despejando la pelota el futbolista Laporte, que está adelantado. Hay problema entre Barcola y el futbolista Fabián. Vamos a ver, después Pitti marca. Está medio rara la cosa, ¿eh? Muy conversado el tema, muy, parece un cabildo abierto esto, tiro libre que corresponde otra vez al equipo francés.
2: Sí, el enojo de jugadores españoles porque dice que no lo tocó Fabián Ruiz, dice yo no lo toqué, saltó antes el juego francés, y la verdad que a mí la incidencia me dejó dudas, Máximo.
0: Para mí no lo tocó. Para mí el reclamo es válido. No sé. Después veremos en cámara lenta, 83 veces la jugada. No sé, para mí el reclamo es lento. Está muy nervioso y reclamando el técnico de Sam del equipo de Francia.
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0: Lo que es la cámara lenta. Recién la pasaron y parecía infracción. No fue infracción. De ninguna manera fue infracción. Correcta, correcto reclamo español. Está ganando los 44 minutos 20 con gol de penal anotado por Oyarzabal. Está ganando bien España parcialmente por un tanto a cero.
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0: Siguen los golpes, ha golpeado el futbolista Fabián Ruiz, golpea varios meses con su mano el césped en señal de dolor, en señal de rebeldía, tiro libre, cuando se metió de atrás y lo pisó Rabiot.
2: El tema Máximo,
0: ya tenía amarilla, si no
2: claro, grupo, ¿eh? A eso iba, Rabiot ya tiene amarilla, está caminando por la cornisa el volante número 14 del Milan.
0: Una imagen demuestra que lo pisó, otra imagen te deja tremendas dudas. Es brutal, es brutal. Ni con tecnología al más alto nivel se despejan las dudas y hay transparencia. Ni siquiera con eso. Ni en un campeonato del mundo. Adelante, Gastón.
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0: Se marcaron 6 minutos de recuperación. Repito que hace 20 minutos se fue del campo de juego Salibá, lastimado el correctísimo zaguero francés entrando la cruz. Repetimos que Francia no está calzando los puntos que en cuanto a la expectativa previa se daba. El juez Pitti marca tiro libre que toma Cucuriela para España.
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0: Está el hombre tal, está Leodán González hoy en el bar, estimado Barda, ¿no?
2: No en el bar, sino como soporte, respaldo de bar. Pero está dentro del cuerpo, referí.
0: Soporte del bar.
2: Sí.
0: Bueno, en el centro, cruzado. Después me explicás un poco ese el soporte para que no se incline el VAR, no sé. Un ataque al equipo de Francia. La pelota por abajo se logra colocar en dirección de Dembélé. Atropella Dembélé que logra colocar la pelota cortita en dirección de Tchouaméni para Dembélé. Dembélé para Digné. Digné que levanta centro. Entró Koundé, salió notable. Cucuriela. Algo cobraba Lyman. Algo está advirtiendo también el juez del partido, tiro libre que va a tomar España, que está ganando parcialmente por 1-0. Es la primera semifinal del Campeonato del Mundo.
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0: Ahora todo esto es en casa porque el partido se juega en Dallas y el centro de operación del VAR para todo el campeonato está en Dallas también, ¿no,
2: Carlos? Exactamente. Como tú lo dices.
0: Hay tiro libre que va a tomar la selección española, le va a pegar el goalkeeper Simón.
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0: Ha devuelto en hielo, pelota para Rabío, remate, rebota, salta Rabío, saludo. Desde el fondo, Cubarsí, gran quite, con tiempo y distancia, Cubarsí, logra colocar la pelota en decisión de Olmo, Olmo más atrás para Rodri, Rodri más atrás, el golkeeper Simón, continúa ganando España por 1-0. Estamos en 48 minutos 20 segundos, esto va, repetimos con 6 minutos de descuento, hasta los 51.
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0: La pelota volcada por bajo Preda. El futbolista Upamecano a la cruz. La cruz logra colocar la pelota para Diñé. Atropellando a Diñé, Diñé para Barcola, Barcola para Diñé. Francia con la pelota, pero sin ideas por ahora. Logran colocar la pelota abierta en edición de fuiste de Dembélé, pide Olí. No se la pasan a Olí, se la pasan a Condé. Está atropellando a Condé, lo toca en el pie de apoyo, cayó Condé, tiro libre para Francia.
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0: Falta 1:50, se va complicando solito Dembélé. La pie Dembélé va despejando Cuba así. Extensión de Porro. Arroja la pelota abierta. Porro para Olmo, Olmo por abajo. Entra la pelota para el capitán Rodri. Rodri más atrás para Cuba así. Cuba así más atrás al portero Simón. Lo van apurando dos muchachos, el equipo francés. Levanta violentamente la pelota Simón. Faltan exactamente 1:20 para terminar el tiempo adicionado. Vuelve a tomar la pelota España. Va corriendo a la puerta saca un bombazo. La pelota para Oyarzabal. Corre Upamecano. Despeja el espinado francés. Más atrás al goalkeeper Mainana.
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0: Faltan 50 segundos, le va reclamando al juez del partido españoles y franceses, pide calma, está pidiendo una pausa el juez del partido. Faltan 40 segundos.
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0: Arranca el futbolista Mbappé, atropella, se amarca, remata, rebotó la pelota violentamente en Cuba, sí, bien, el futbolista Mbappé apareció en el área mayor, la pelota se escapa al gol, faltan 10 segundos, último momento, su último suspiro de alargue, ataca Francia, vamos al frente al área mayor de España, somos Radio Uruguay, somos las radios públicas, somos el Mundial, la pelota abierta para Condé, le quedan suspiros, repito, lo descuento, la pelota abierta va corriendo Liz, Oli devolvió la pelota al medio, entra Dembélé, va a tirar, tiró la pelota, se le escapa afuera. Qué mal que le pega la pelota a Dembélé. Espantoso saque de meta. España va a terminar en Dallas. El primer tiempo lo va a ganar España.
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0: Ha terminado en Dallas el primer tiempo. La verdad, de un partido que había generado mayores expectativas. Pensaba relatar otra cosa. Lo está ganando bien. Lo gana bien España con gol de penal. Un penal para mí bastante polémico que debió ser revisado. Repito, está ganando España con gol de Oyarzabal, que tiró la pelota alta junto al vertical izquierdo, haciendo inútil el esfuerzo del portero penal. Repetimos, España 1, Francia 0, al final del primer tiempo. Y metamos lonjas porque somos Radio Uruguay. metamos lonja, Mauro, porque somos las radios públicas, porque gracias a ustedes somos el Mundial Lonjas y Lonja. ¿Qué dice el comentarista radial del Mundial? Adelante, por favor, lo presentamos a Carlos Barraquian.
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2: El triunfo de España es incuestionable. Un equipo desde la E hasta la O. Sobrio, compacto, que supo cómo neutralizar a Francia, tuvo la posesión, dominó campo y pelota y además se encontró con un error inconcebible de Digné en el penal, más allá de las apreciaciones o cuestionamientos, fue una tontería del lateral izquierdo de Francia que no lo vio venir a Yamal, penal, tanto de apertura, gol de Oyarzabal, para poner la ventaja que después justificó el equipo español. Es más, tuvo una muy buena posibilidad, una gran combinación, casi termina con el segundo gol del conjunto de Luis de la Fuente. Ha defraudado en estos primeros 45 minutos el equipo galo, prácticamente no llevó peligro sobre el arco de Simón, todo impronta individual, arremesones, empujones, intento de Dembélé por un lado, un remate desviado de Barcolá que se fue alto, algún arranque de Mbappé, pero todo individual, nada colectivo. El equipo que está en la cancha es España, que gana bien por 1-0.
0: 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Retornamos, Dios mediante, para la segunda parte. Adelante, por favor, Montevideo. Ha colocado la pelota Oyarzabal, el tiro penal. No hay revisión del VAR, hay coincidencia con la barra del VAR y el juez de cancha. Arco la Colombia tomando como referencia el Estadio Centenario. 22 minutos, gente rezando en Dallas, gente mirando hacia el cielo. Entró Oyarzabal de izquierda. ¡Gol! ¡Gol de España! Tiro alto, potente, zurda. Oyarzabal en un penal recontra polémico. ¡Qué valide, valida! Y hay coincidencia entre juez de cancha y el VAR. Anota con tiro alto, inexorable.
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4: En lo que respecta con este triunfo parcial de la selección española, con esta victoria, España llega a 37 partidos sin perder, 28 triunfos y 9 empates, igualando la marca de la Azzurra de Italia. La última derrota de España fue en un partido amistoso en marzo del 2024 que se disputó en Inglaterra entre España y Colombia. Fue victoria cafetera por 1-0.
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8: Amigos de Fútbol al Máximo, a través de Radio Uruguay, radios públicas en todo el país, está ganando España y está ganando bien frente a Francia, 1-0 al término del primer tiempo, la semifinal de la Copa del Mundo. Estamos en el descanso en Dallas, estadio colmado. España fue un equipo sólido, compacto, que supo muy bien qué hacer. El plan de juego de La Fuente fue perfecto y aprovechó un error inconcebible del lateral izquierdo de Iñé a los 22 minutos. Una trepada por la zurda de España, el centro de Cucurella, al otro costado, en el momento donde iba a remeter Yamal, no lo ve venir. Quiere despejar el lateral de la Aston Villa, Diñé, le pega en la pierna a Yamal, penal. Es cierto que en el afán de cubrirse, recién estaba viendo a tiempo real la jugada y a tiempo real veo penal. Después en la reiteración hay una imagen donde con el codo toca primero la pelota, pero el brazo está pegado al cuerpo y la cabeza está mirando al otro costado. por lo cual entiendo de que hay argumentos que respaldan también la decisión, que en el momento nos pareció que pudo ser polémica por ese codo que anticipa el presunto despeje, porque no fue despeje, sino que le pegó en la pierna al delantero del Barcelona. Un penal infantil, un penal tonto, impropio de una semifinal de la Copa del Mundo, que lo tradujo en gol Oyarzábal, el centro delantero de la Real Sociedad, fuerte arriba contra el palo izquierdo de Mañán, para poner 1-0 el propio arquero, minuto después, donde se notaba que Francia había sentido el impacto, salió mal y casi llega una gran combinación, participando varios hombres y un toque de taco de Olmo para el desborde de Jamal, y casi convierte el segundo Alex Baena, un equipo que lo mañató en la mitad de la cancha, parado con un 4-2-1-3, Olmo suelto detrás de Oyarzábal, el doble 5 sobrio, correcto, bien parado de Rodri con Fabián Ruiz, a la derecha Jamal, a la izquierda Alex Baena, los extremos, y una línea de cuatro que desprende permanentemente a Pedro Porro por la derecha y a Cucurella por la izquierda. Francia apostaba a la transición, España a la posesión, dominio territorial, pero además no le permitía arrancar, muchas veces achicaba hacia adelante y dejaba en fuera de juego a Mbappé, a Dembélé. Fue más arremesones individuales, arranques personales, que una expresión colectiva de Francia más o menos acorde a lo que uno podía esperar. La realidad es que ha decepcionado el conjunto de Deschamps estos primeros 45 minutos. En el medio del partido, además del primer tiempo, se fue lesionado Saliba, entró Lacroix, Rabiot está con tarjeta amarilla y después cometió una falta que lo pone en tela de juicio para ver si continúa en el segundo tiempo. Volvió Tchouaméni y la verdad que no ha incidido en ese medio campo donde está el secreto, que pierde justamente la pulseada el conjunto francés. Barcola intentó con una diagonal un remate que se fue desviado. Olise prácticamente no entró en juego, y todo es mérito del equipo español, compacto entre líneas, corto entre líneas, que le manejó la pelota y además tuvo un mérito grande. Después que marcó el 1-0, vino el parate por la hidratación, la pausa comercial, y cuando volvieron del paréntesis, España no se tiró atrás, no es que se colgó de los palos, no, siguió manejando la pelota, se animó en alguna incursión, algún remate afuera del área, por lo cual Francia está en problemas, tiene que cambiar de cabo a rabo Deschamps, no sé, imagino a Doué, para ver si desde lo individual logra cierto desnivel, alguien que conecte al equipo, alguien que agarre la manija. Es todo esperar a ver si Mbappé genera alguna posibilidad. Es cierto que cuando atacó el costado de Cucurella dejó alguna duda, está molestado el lateral del Chelsea, pero en la síntesis de los primeros 45 minutos es inobjetable la victoria del conjunto español, que aprovechó el yerro defensivo Iñé, no cabe ninguna duda, que el error es inadmisible para una semifinal de la Copa del Mundo, perder la referencia, mirar solo la pelota y no tener la referencia a la espalda de que estaba Jamal. Él sabía, tenía que saber que en ese costado, en el duelo personal, estaba Jamal. Bueno, la verdad, muy infantil, de amateur la falta que cometió Digné, que lo transformó en el 1-0 Oyarzábal, con el que está ganando merecido el triunfo español por 1-0. Esperemos el segundo tiempo. Uno estima, supone de que Francia va a salir con otra cara, con otra actitud, un equipo más concentrado, más decisivo, presionando más, más agresivo a la hora de ir a marcar, de recuperar la pelota y de jugar. No ha jugado Francia en estos primeros 45 minutos. Me hacen acordar, y estuvimos así presente en Doha, en Qatar, cuando en 70 minutos prácticamente de partido Argentina lo estaba pasando por arriba a Francia en la final del Mundial de Qatar, hasta que se encendió Mbappé y la historia cambió y terminó en los penales. Veremos a ver qué resulta, esperemos variantes, uno supone que van a venir los cambios por parte de Deschamps, no creo que toque demasiado, salvo lo de Cucurella, que me deja la interrogante si no hace un cambio en ese sentido Luis de la Fuente. ¿Qué equipo que es España? ¿Qué equipo que sabe qué tiene que hacer en cada momento? Cuando se le plantean circunstancias, sabe cómo afrontarlas. Está recontra estudiado Francia por parte de La Fuente. No en vano lo que decía Jonah Pinasco, está llegando a récord de 37 partidos invicto. 1-0 gana España y por ahora, pero solo por ahora, se convierte en finalista del Campeonato del Mundo.
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10: Ya sabemos que en el promedio el primer tiempo entró al campo de juego la Croa en lugar de Salva. Veremos si hay variantes o no para el segundo tiempo. Creo que no, Jonathan Pinasco. Vamos a ver la selección de Francia que está pariendo parcialmente por un tanto a cero.
11: Así es, Máximo.
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11: Lo mencionado, la variante de la primera parte que fue de manera obligada, pero para este segundo tiempo no hubo variantes en ambas selecciones.
10: Ha devuelto el equipo español, el equipo francés. Recogimiento de la Croa logra colocar para Diñé. Diñé remata cortito, rebotó el lateral que va a actuar Diñé frente a lo que sería la platea América del Estadio Centenario.
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10: Ah, Wilco, bien la pelota, el portero Mainán, que va colocando para el futbolista la Croa. Lo aclara, logra colocar a Viajo en dirección de Mainán para el ver. Zaguero, Upamecano para Mainán para la Croa. La Croa con la pelota está ganando España por un tanto a cero. Primer minuto de juego de la parte comunitaria. Cerca de 70.000 espectadores en Dala. La pelota se escapa al agua, el que va a tomar la selección francesa.
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10: Mañana por Canal 5, mañana por Radio Uruguay, mañana por los medios públicos, Argentina frente a Inglaterra.
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10: Levanta la pelota el jugador Fabián Ruiz. Largo el impacto. Allá se viene de cortina con D. La pelota se escapa al agua. El que va a tocar con D para Francia.
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10: El agua, el que vaya colgando rápidamente, diciendo el futbolista Barcola que dejó pasar para Diñé. A Diñé lo van apurando, ¿eh? La puede perder, se la quita Yamal. El botija Yamal mete al medio. Y despejando Upamecano más atrás al goalkeeper. A vuelco a pelota Magnán. Acción algo forzada para Upamecano. Presionó bien España arriba, ¿eh? A vuelco Upamecano. Logra colocar la pelota para Condé. Arremete Condé. Está con una figura larga, táctica muy larga. La figura táctica del equipo francés hasta ahora. Ha vuelto bien la pelota Zaguero. Recogimiento, el aporte que va tocando para Fabián Ruiz. Fabián Ruiz para Cucurilla. Este el aporte atrás al portero Simón. Simón de derecha levantó la pelota para Cucurilla. Este en decisión de Olmos con los tapones toca la pelota despejada por Upamecano. Hay lateral que va a tomar Cucurilla para España.
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10: Repetimos, mañana coordinación internacional entre varios países para que no pase nada por todos los temas previos del juego entre Inglaterra y la selección de Argentina. Se habla de 1.600 efectivos policiales, tal cual informó Jonathan Pinasco en sala satelital.
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11: Bueno, hace instantes Máximo se realizó una variante. En la selección de Francia ingresó el número 6, Coné. El que se retiró fue Rabiot.
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10: Arranca España, que está ganando con gol de penal. Anotado por Oyarzábal. Esférico a su costado. Recogimiento de pelota por parte del Zairo Laporte. Laporte que va colocando para Cubarsí. Cubarsí por baja, condición de Porro. Atrevella frente a pupitre prensa. Más de 70.000 espectadores en Dala. La pelota cortita para Yamal. Yamal que lleva. Lo golpean. Está al lado el banco. Reclaman los españoles. Le devuelve bien la pelota al futbolista. Koundé. Koundé logra colocar para Tchouaméni. Tchouaméni para Mbappé. Mbappé que tira por abajo para Barcola. Y aparece bien el fondo Cubarsí. Logra colocar la pelota para Olmo. Atropella Olmo, pide el capitán Rodri. Está ganando España por un tanto a cero, semifinal del Campeonato del Mundo. Estamos en 4 minutos 30 de la complementaria.
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10: Está caído Oyarzábal, el juego está detenido en Dallas.
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10: Imprudencia recién de Diñé. Estamos en 5 minutos 10 segundos de comenzando el segundo tiempo. Pelota que se va colocando el marcador español. Porro, es Porro que levanta centro. Se quedó la Croa, entró Yamal, tiró tres dedos, rebotó en el portero Flavia Outside. Rebotaba en el portero en acción temeraria. Tres Outside de la Mil. Yamal que partió un metro adelantado, correctísimo. El primer asistente, tiro libre que va a tomar Francia.
8: Pero de todas maneras, demoraba una vida en rematar. Le costó controlar la pelota, zurdo contra la derecha, pero el offside era muy evidente. Igual, España sigue jugando como si el partido estuviera 0-0 y eso tiene un mérito enorme.
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10: Ha vuelto a pelota Porro, Porro.

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1: Estamos en 7 minutos. Claro que sí, estamos en 7 minutos de la complementaria.
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1: 7 minutos con 20 segundos del segundo tiempo. Sigue jugando mejor el equipo español. La pelota levantada por el volante Fabián Ruiz. Devuelve los franceses. Recupera la pelota, la porta para el portero Simón. Saca violentamente la pelota. Simón va despejando la cura. La cura que tira la pelota abierta en dirección al futbolista. Allá la pierde Barcola y deriva para Yamal. Se va el Botija. Entró Yamal. Corre. Trepa. Lo marcan dos muchachos de Francia. No hay empujón. Está raro. Está a 3 metros. El juez del partido toma la pelota Upamecano. Ay, que se tiene que tirar el portero Mainan para evitar el córner y despeja el goalkeeper francés.
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1: Por ahora España en la final de domingo. Por ahora Francia, falta mucho, pero por ahora Francia jugando por el tercer puesto el sábado.
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1: Piedra, pelota, Mbappé, se logra colocar cortita, atención del futbolista Olís, atropella Olís, Olís que va colocando para Diñé, que ha tenido algunas acciones rústicas en lo que va el partido. Diñé que logra colocar la pelota para Barcola, Barcola, desplaza para Dembélé, Dembélé para Barcola, Barcola dejó pasar para Mbappé, se amaca Mbappé, tiró, rebota, a rebote va Condé logra colocar la pelota por el gran recogimiento por parte de Chouameni, decisión de Condé logra colocar la pelota más abierta con el marcador, pasa mal Dembélé. Qué mal que la pasa Dembélé, impropio del número 7, sale atentamente el portero Simón.
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1: 10 minutos casi del segundo tiempo, ¿de qué? Dale, Barda, lo presentamos.
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2: De un partido que tiene controlado España. Por momento toma la pelota Francia, pero no aparecen circuitos. Quieren resolver por sí solos Dembélé, Mbappé. Y el tema es que se empiecen a juntar entre líneas. Insisto, por ahora no pasa sobresaltos España. Uno siempre respeta a Francia por la jerarquía que tienen sus jugadores. Pero hasta ahora, totalmente desconocido.
1: De Upamecano en dirección de Barcola. Barcola que gira, entró al área. Qué bien que se tira temerario Simón. Simón se tiró frente a Barcola. Notable el meta español.
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1: Estamos en 10 minutos y fracción de comenzar el segundo tiempo en Dala. Está golpeando atrás Upamecano. No hay tarjeta amarilla seguramente. Hay infracción, tiro libre que va a tomar la selección española, que está ganando bien parcialmente por un 3-0. 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
1: Ha devuelto bien el portero Simón que va colgando para cubrir así. Extensión del volante Olmo. Recogimiento de Olmo. Tocó la pelota para Oyarzábal. Se va bien del primero. Aguantó la pelota frente al segundo. Lanza Oyarzábal para Yamal. Yamal colocó la pelota para Olmo. Olmo dejó pasar la pelota para Rodri. El capitán Rodri de la izquierda metió para Ruiz. Ruiz que levanta centro muy pasado. Lejísimo del segundo poste. Se equivoca. Saque de meta que va toda Francia.
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1: Se viene, doblo el campo de juego, se va Barcola.
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1: Esto es algo colectivo, el fútbol es una expresión colectiva, pero Dogüe para mí, el muchacho de San Germán, del Paris Saint Germain, creo que tiene...

0: 21, 22 años. Ah, para mí es un punto, un extremo realmente hiper interesante.
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0: Tiene cancha para subir Olmo. Se viene España. Se viene Olmo, se viene. Coloca la pelota abierta para Baena. Tiro Baena. Rebotó la pelota en contigo de tomar Baena. Baena para Rodri, que levanta centro. Y de cabeza despejando a Cero la Cruz. Vuelve a tomar la pelota el futbolista Fabián Ruiz. Antes Pedri, Pedri para Ruiz. Ruiz logra colocar la pelota en decisión de Porro. Atropellando Porro para Olmo, para Porro. Ahí está el gol español. Corrió, llegó, tiró. ¡Gol! ¡De España! ¡Colgalo, colgalo! Un ingreso fantástico de Porro. Esa tuya y mía. Esa que hacían Guilla con Julio Pérez. Impresionante micro sociedad por la derecha. Entrando a los 13 minutos, Porro. La pelota entre la resistencia del golero y la base, el vertical izquierdo. Un tiro fuerte y preciso. España más. En el comienzo del partido, España gana 2-0. Un desdoble fantástico por parte del futbolista Porro, abrazado por compañeros, saludado por el banco de espera. Se levantan miles de españoles en la ciudad de Dallas. Linda jugada, enorme microsociedad. Está ganando España. Genial Olmo, habilitado Porro. Tiro a la base, el vertical izquierdo. España más finalista que nunca.
2: Absolutamente, con mucha autoridad, con fútbol, con táctica, con inteligencia. Ha manejado todo. El gran mérito está en que marcó la apertura y no se escondió. Salió a jugar el segundo tiempo del mismo modo, con la misma actitud, con la supremacía, manejando la pelota. Un lateral de estos tiempos. Pedro Porro, la pared con Olmo, que es la manija de España y Francia, todavía no se enteró. Porro y una definición excelsa, gana España, que acaricia la final de la Copa del Mundo. ¡Hombre, está España! ¡Y olé!
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0: A la pelota, te preparaste. Vos no sos armenio de origen.
3: Venga, hombre. Pues, date cuenta.
0: Bueno, adelante, por favor, Gastón. Que empieza.
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0: Hablando de Porro, autor del tanto, el abrazo al amigo Porro en la ciudad. Mirá lo que son las cosas, ¿no? Recién nombré a Guilla. En las piedras está el bar del amigo Porro, de su gente, de sus buenos amigos, sus buenos compañeros, de sus tertulios permanentes. Y bueno, el abrazo grande para Porro, que recién anotó el segundo gol español. Y se viene Yamal, busca el tercero, corrió, llegó, tiró. ¡Gol! Cuando el árbitro está anulando por offside el gol de Yamal, del futbolista Lamine Yamal. Offside, se le cobra el botija que dice que no. Tiro libre que va a jugar Francia, veremos si revisan la jugada. Hacía un golazo recién el futbolista Yamal Barakiane.
2: Sí, una maniobra estupenda. Se demoraba, parecía un instante en definir. Después mete el enganche y le pega de zurda y la clava arriba contra el palo. A tiempo real parecía que picaba adelantado en fuera de juego, pero bueno, lo termina de ratificar en el trazado de línea del VAR.
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0: Tenía una mano adelantada.
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0: Veremos si responde, si reacciona el equipo francés, va despejando bien la pelota a Cucurella. Cucurella que logra colocar la pelota para Olmo, que fue uno de los arquitectos para el segundo gol del equipo español. Lanza pelota a Olmo, Olmo que logra colocar más abierto para Baena. Baena por abajo para Cucurella. Cucurella en dirección del futbolista Ruiz. Ruiz lanza pelota más atrás para Laporte. Laporte se le alcanza al futbolista Rodri. Atropella el capitán español levantando para Porro, autor del segundo tanto español. Estamos en 17 minutos de la completaria, 70.000 espectadores en Dallas. Gana bien España el primer gol de penal. Anotado por Oyarzabal, el segundo gol anotado por Fuista Porro, después de gran combinación con Olmo, vuelve a tomar la pelota el zaguero, recogimiento de pelota, Laporte que va colocando para Curvasí, atropella lentamente el número 14, Laporte tira la pelota abierta para Cucurella, no llega, ha vuelto bien la pelota Chou Amení, es frico para Condé, despeja la pelota, sin embargo Laporte pone en carrera Baena, al ataque va España, va solo, pero juega bien, se para Baena, pide compañía, devolución cortita, es Baena que arrojó la pelota para Ruiz de plaza pelota para Rodri para Olmo, Olmo en dirección de Porro otra vez para Olmo en la punta derecha para Porro, el autor del segundo gol del partido de la parte complementaria del juego, logra colocar la pelota más abierta para Jurita Jamal, atropella Jamal para Porro, espera con siete hombres el equipo francés, toca y toca la pelota el equipo español, hasta ahora en lo que va del campeonato, más de 3.000 toques en el último tercio de cancha por parte del equipo hispano.
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0: La pelota para Mbappé, veremos que de solitario. Allá puede buscar el descuento, tiró, tapó bien el portero, estaba esquinado, acción muy oblicua, era bravísimo, rematar y anotar desde ahí, por parte de Mbappé, lo intentó de izquierda, manotea el portero Simón, se escapa el córner que va a tuar Francia.
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0: Creo que no cerré bien el concepto. Guilla iba mucho al bar de Porro. Por eso creo que lo nombré a Guilla, pero en la faceta de jugador, en la faceta de aquellas grandes paredes con Julio Pérez. Pero Guilla fue muchísimos años al bar de Porro siendo magníficamente atendido.
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0: Transcurren prácticamente 20 minutos. Ingresamos en un rato en el tiempo de hidratación. Algo más que queda en el tintero. Adelante, Carlos Baraquián, lo presentamos.
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2: Y la última jugada es una postal de esta Francia. Dependiente de lo que pueda crear, inventar Mbappé, una buena corrida, la primera intervención más o menos peligrosa de Unai Simón, el arquero del equipo español. El partido ha sido propiedad de España, que ha dominado la pelota. Para aquellos que dicen que tener la pelota no quiere decir nada. Francia la tiene y sabe qué hacer. Cuando tiene que cuidar la cuida, cuando tiene que atacar en los últimos 20 metros de la cancha lo hace, desprende laterales, conecta con el 10, Olmo es un 10 a la vieja usanza y se nota en la cancha.
0: Ha vuelto el portero Mainán que logra colocar para la cura. La cura logra colocar a Diñe. Le recuerdo que la cura entró en los 20 minutos porque Salivá se fue lastimado. La pelota local desciende Chou Amení. Atropella el volante Chou Amení. Gira, toca, juega. Cachetea la pelota para Condé. Se viene Francia buscando descontar. Le quedan 24 minutos al segundo tiempo. Más de cuento. Con la pelota Condé. Férico bajo. Logra colocar Mbappé. Mbappé más atrás en decisión de Condé. Condé arroja la pelota abierta para Diñé. Se le tira muy bien al marcador. Quita Porro. Lateral que va a tomar Francia.
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4: El Auer que se va colocando rápidamente en dirección de Dewey. Dewey que va para adentro. Dewey colocó la pelota en dirección de futbolista Tchouaméni. Tchouaméni en la punta derecha para Condé. Condé al medio. Vino el disparo bajo. Casi descuenta Francia. Casi descuenta Mbappé. Aparentemente nadie arrasó. Casi descuenta Mbappé. Entró en acción oblicua. Remató a derecha. Ya estaba en el área. Rebotó en Cucuriela. La pelota se escapa al córner. Córner que va por Francia. Que todavía en acciones personales la está peleando.
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4: Va rematando Dewey. Rebotó, insisto, Dewey. Entró al área. Allá de taco. Arroja la pelota para Dembélé, para Diñé. Diñé que levanta centro. Salió el portero muy bueno. Simón arriba. Tenazas arriba. Se apodera de la pelota.
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4: Ya vamos a sala satelital. Hay offside de Mbappé que queda enojado. Hay Oliva que va a tomar la selección de España. Adelante, sala satelital de Montevideo. Adelante, por favor, Jonathan Pinasco, anuncia.
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4: Ah, toma pelota al marcador, recogimiento, el juguito a la puerta para Cucurila. Cucurila para la puerta que va girando. Aún en su campo de juego le quedan 22 minutos al partido. La pelota hacia un costado va a salir al fondo con D. Para mí está empujando para el juez también, tiro libre que va a tomar la selección española, que está ganando 2-0, primera semifinal en Dallas del Campeonato del Mundo 2026.
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4: Pausa, hidratación, vamos Gastón, que se viene Barda.
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4: Barda, dale, arriba.
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2: Se arrimó Francia en la mano de Mbappé, primero el zurdazo sesgado que mandó el córner Unai Simón, después el remate de derecha desde el borde del área mayor, cruzado de Mbappé que rozó y pasó bastante cerca del poste derecho del arco español. Creo que ha bajado un poquito físicamente España, ha cedido un poco de terreno. Francia se la tiene que jugar, tiene que buscar por todos los medios ponerse a tiro. Un gol puede cambiar la ecuación. El tema, cómo llegar a esa conquista. Creo que a Deschamps no le han casado todavía con el ingreso de Dewey. Le falta creación en la mitad de la cancha. España trata de reducir espacios. Y ahora viene el último cuarto, no queda tanto tiempo para cortar la diferencia. Por ahora sobrelleva bastante bien el trámite España, más allá de esas dos últimas llegadas de Mbappé.
4: Faltan 19 minutos más de cuenta. Adelante Gastón Sequeira con Maureen Bríaco para todo el país.
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4: Dos tarjetas, Gastón, y una anuncia para Pinasco.
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5: Es lo que tiene que ver con el equipo de Argentina. Ensayó con línea de tres, con Nicolás Otamendi como titular junto a Cristian Romero y Lisandro Martínez. Después Tagliafico estaría oficiando de volante, al igual que Nahuel Molina por el otro lado, y Gonzalo Montiel y Nicolás González estaría presente allí, como decía Barda, en la previa con la salida de De Paul, que eso sería noticia en la selección argentina.
4: No, y es noticia que el técnico de Francia saque a Ulis, uno de los pilares en este campeonato del mundo, Seoli, y si no me equivoco, se fue también Dembélé o Digne.
6: Me parece más Digne que Dembélé.
4: Digne fuera de la cancha, Oli fuera de la cancha, entró Jarquí y entró Hernández al campo de juego en Francia.
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4: Un instante, por favor, Jonas, porque se viene, fuiste Mbappé. Es Mbappé que logra colocar para Dohue. Dohue que levanta centro, rebotó la pelota. Los cambios promueven que Dohue juegue como extremo. Ahí se siente mucho más fresco, mucho más útil. Ha vuelto a pelota España por parte de Oyarzabal. Lanza pelota abierta, decisión de Fuita. Yamal, el 19 para Rodri. Rebotó la pelota en Dohue, se escapa el agua el que va a tomar. Otra vez la selección española. Vamos a Sara Sanital, vamos con Pinasco. Se viene Farrán al campo de juego en el equipo español.
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5: Ferran Torres con el número 7 es quien ingresa y se retira el número 21, Oyarzabal.
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4: Tiene 6 o 7 goles Oyarzabal. En partidos muy importantes de la selección de España, ¿eh? Alguno de penal, si no me equivoco, un par. Hoy fue uno. Pero tiene algunos goles muy señalados en partidos vitales. Oyarzabal en el equipo español.
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4: La pelota abierta va corriendo a Hue, atropella al Botija, avanza Hue, se va el primero. Lo esperan dos a tres, mirá que centro, allá, como una jopeada. La pelota larga. ¡Ay, que no llega Mbappé! Buscaba la corte. No llegó el atacante en este Mbappé. Saque de meta. Le quedan 15 minutos más descuentos al partido. Saque de meta que va a tomar Simón para España. Está clasificando España. Está ganando 2-0 por la semifinal del Campeonato del Mundo.
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4: Ha vuelto el portero, se va adelantando el portero Bainán, que defiende el arco de la tribuna Astra, tomando como referencia el segundo tiempo el estadio Centenario. La pelota cortita en dirección de Chouameni. Chouameni de flujo partido, logra colocar para la Cora. La Cora cortita para Upamecano. Upamecano colocó la pelota para la Cora. La Cora en dirección de volante. Atuó la pelota Charquí. Charquí que atropella, coloca tiro abierto, va corriendo Mbappé, le tiran un golpe abajo. Lo zarandean. Cayó Mbappé, se viene Francia, se viene. Puede haber tarjeta para Yamal.
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4: Reclama de Jan tarjeta amarilla para Yamal, que perfectamente pudo ser exhibida. Hay tiro libre que va a tomar la selección francesa, que no juega bien, pero va.
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4: Levanta la pelota Dembélé, qué bien que salta Laporte. Allá saltaba Laporte, saltaba también Rodri. El capitán, cuando había infracción de ataque, entiende el juez del partido. Ejecución que va a tomar la selección española. Faltan 14 minutos. Está ganando España 2-0. El primero, Oyarzabal. Ya no está la cancha. Fue penal. Remató Oyarzabal. Fue el primer gol del partido. Aumentando Porro. Después de una gran combinación con Olmo. Se vienen dos variantes en el equipo español. Se va Olmo.
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4: Se viene Pedro al campo de juego, se viene Merino.
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4: Levanta la pelota el equipo español que está buscando otro gol por momento. Allá va saltando el zaguero francés. Recogimiento de pelota con D que logra colocar para Coné. Coné la perdió. Devuelve España. Ha sido más España colectivamente. Esférico abierto. Busca otro gol el equipo español. Atropella con la pelota Pedri. Busca otro gol el equipo español. Esférico abierto para Baena. Busca otro gol el equipo español. Mira el centro a cabecear. ¡Oh! La pelota centímetro del ángulo superior derecho, casi el tercero de Francia, que hace méritos para ellos. Saque de meta que va por Francia.
2: Sí, casi llega el tercero de España. Juego asociado, combinación, toque, juntan líneas, tocan corto, distribuyen bien, desbordan por afuera, cabezazo en el área, completo lo de España.
4: Una de las cosas que una cosa de los estudiosos, que hasta hace un partido llevaba 2.600, 2.700 toques de pelota, pero un alto porcentaje de esos toques de pelota eran como que había un avance, es decir, no son esa posición de la pelota media búlica de tirar 20 metros más atrás la pelota, la tiran si no hay más remedio, pero la conducta deportiva es de mucho toque, de buena posesión. Eso, como muy bien tú decías, los macanudos en Uruguay desprecian la posesión de la pelota y es clave la posición de la pelota, pero para poseer la pelota y pasarla bien hay que tener técnica, hay que tener fundamentos, técnica y fundamentos, donde en Uruguay lamentablemente estamos en pañal.
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4: Vamos con Pinaco, informamos que faltan 10 minutos reglamentario para terminar el partido en Dallas. Está ganando España 2-0. Volvimos a la sala satelital. ¡Anuncia!
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5: Lo que hacía mención de Mikel Oyarzabal, que con el de hoy llega a 30 goles oficiales con la selección de España. 30 goles de los más importantes en la final de la Eurocopa 2024 frente a Inglaterra y por supuesto los goles mundialistas.
4: ¿Cómo le han birlado, disculpame, cómo le han birlado a los extractos populares el acceso a los campeonatos del mundo, ¿no? Repetimos que para mañana la entrada más barata, $3.200. Esto va hasta hace un rato, hasta ayer a la medianoche, ¿no? No sé cuánto estará para Argentina e Inglaterra, ¿no? Y te digo $30.000 una entrada, porque no quiero decir 60.000 porque fui lo que leí. Y me pareció una grosería. Entonces le quito el IVA y mucho más que el IVA, le quito el 50% y me quedo en 30.000. ¿Cómo se le birla a las clases populares su presencia, su participación, nada menos que en campeonato del mundo? Claro que después la necesita las distintas federaciones, la FIFA, la CONMEBOL, la UEFA, la necesitan para que vayan sábado a sábado, domingo a domingo, a alentar a sus escuadras nacionales, a sus equipos.
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4: ¿Esperás algo espectacular o no de estos últimos 9 minutos adelante? Presentamos al comentarista que no se le pasa nada, al comentarista radial del Mundial, Carlos Braquián, arriba.
1: 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Y
2: se va a jugar el todo por el todo, recién quedó fuera del área, Unai Simón, demoró Dubuén pegarle por arriba, cuando lo hizo pegó en el arquero que ya estaba dentro del área. Veremos una Francia que se va a desordenar, tiene que acomodar lugar, descontar rápido.
4: Ataca Francia, tomó la pelota Upamecano, logra colocar la pelota más abierta, pide Güey, pide Dembélé, la pelota por abajo, se tira el 19, remata cortito, rebotó la pelota en el portero, ha devuelto a Simón que quedó algo lastimado, creo que el juez está dando córner, está reclamando enérgicamente el equipo español, está reclamando foul de ataque, se toma allá con los guantes la cara, el portero Simón, veremos qué determina el juez del partido, que creo que en primera instancia había terminado córner. Protesta a los muchachos españoles, gana España 2-0.
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4: La verdad que no vi nada grave por parte del atacante francés Hernández.
2: Está exagerando, Unai Simón. Le pegó Teo Hernández, pegó en el rostro y fue corna nada más. Fue bulla, como decían en el barrio.
1: En el fútbol,
4: pantomima.
1: Se decantó para...
4: Pantomimas, decían. Y ahora también. Bueno, se están preparando cambios en España, faltan 7 minutos.
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4: En Dallas se va por, en Dallas se va en España.
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4: Ha entrado Will, ha entrado Lorente en el equipo español que está ganando parcialmente por 2-0. Salen picadas, salen juntadas en la Copa del Mundo en todo el Uruguay.
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4: Va despejando bien la pelota de la selección de Francia por parte de la Croa. Atropellando a la Croa, que va colocando la pelota más abierta. Para Hernández pide Chouameni. Chouameni titular, pero ha hecho bastante poco. Logra colocar la pelota de atención del futbolista Dogué. Dogué no llega. Antes va tomando la pelota Upamecano para Condé. Condé que gira para punta derecha. Allá pide su compañero equipo Dembélé. Va girando a Dembélé. Dembélé colocó la pelota para Upamecano. Faltan 5 minutos 30. Va Francia, pero sin pupila técnica. La pelota abierta colocada para el golpe. Taco viendo, güey. De taco pasó la pelota de edición de fuiste a Dembélé. Atropella a Dembélé, lo tomaron de la camiseta, los amarrearon. Lo hacen girar a Dembélé, tiro libre que va a tomar Francia.
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4: Con mucho respeto y sin saber todo. Los datos, Dogué debió ser titular. Debió ser titular en el día de hoy. Va a centrarse un rato y ha hecho un par de maniobras que Olís no hizo, que Dembélé tampoco ha hecho. En fin, vuelve a tomar la pelota el equipo francés. Va corriendo la Croa. La Croa colocó la pelota para Cherki. Cherki metió entre líneas, pero sale atentamente el golquito español Simón.
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4: Hay que sacarse los lentes hay que sacarlo. Hay foul de Dembélé, la vio bien el juez del partido tocado, el portero español Simón.
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4: Faltan 4 minutos en Dallas.
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4: ¿Cómo está el ambiente en Uruguay, en Montevideo, en las zonas que tú frecuentás? Yo, nada más, todos los compañeros, tendría con todos los que quieran participar. ¿Cómo está el tema de cierto partidarismo o no por la selección de Argentina para mañana?
5: Bueno, la mayoría de la gente que uno camina a la calle quiere que gane Inglaterra, Máximo.
4: Ajá. ¿Compartís, Barda?
6: Sí, vos sabés que sí. Ha generado, digamos, como un fastidio en la gente, los cánticos que han llegado, viste, con el tema de la provincia y todo lo que se ha escuchado, que, bueno, ha generado antipatía la selección a Luis Celeste.
4: Bueno, también nosotros somos bravos. También el futbolero, cuando pierde el uso de la razón, es bravo. Una cosa es la pasión, otra cosa es la sin razón. En fin, bueno, ataca Dowe, atropella al Botija, hay foul. Dowe debió ser titular. Tercer jugada, mirá que foul genera. Foul de la milla mal, que ya debía tener tarjeta amarilla hace rato, y no sé si no la tiene, ¿no? Hay tiro libre que va a tomar la selección francesa. Faltan 2 minutos 40 más descuento. Dogüe debió ser titular de Jams.
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4: Le va a pegar con rosca a Mbappé. Busca una reacción épica. El equipo de Francia, que nunca fue mejor que el equipo español. Arco la Colombia tomando como referencia el Estadio Centenario. Mbappé tiró arriba el travesaño, no pasa nada. La pelota 1 metro arriba del horizontal, saque de meta que va a tomar la selección española. España se mete en la semifinal de la Copa Mundial.
6: Y se van desapareciendo las oportunidades, se van desvaneciendo las chances. Mbappé tuvo 3 remates, uno sesgado de zurda tapó Simón, otro que rozó y se fue desviado, y este tiro libre por encima del travesaño. Francia ha quedado sometida al juego español.
4: En instante le pasamos con Pinaco, el posible equipo argentino para el día de mañana. Gastón Sequeira, arriba.
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4: En Dallas falta 1 minuto.
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4: Nos apoyamos en Sala Satelital. Adelante, Jonas, por favor, anuncia.
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5: El probable equipo de Argentina para enfrentar a Inglaterra con Emiliano Martínez en el arco, Nahuel Molina, Cristian Romero, Lisandro Martínez y Nicolás Tagliafico. Nicolás González o Juliano Simeone es una de las dudas. Leandro Paredes, Alexis McAllister, Enzo Fernández, Lionel Messi y Julián Álvarez.
4: Va sacando la última instancia, enorme el esfuerzo de Cucurella, enorme, titánico, la pelota al córner. Corner que driba para Dowe, atropella la Botija Dowe, entra área, Dowe coloca para Dembélé, Dembélé que levanta centro, espeja la saga, a rebote va con D, logra colocar la pelota cortita, va el equipo francés sin ideas, pero va la pelota para Mbappé, está medio metro área mayor, escapó de Cucurella, metió centro, peinó la pelota al aporte, va el segundo palo, insiste el equipo francés, recogimiento de pelota por parte de Condé, Condé logra colocar al medio, esférico para Hernández que busca el disparo, logra colocar la pelota para Condé, Cherki para para adentro, vino el centro, picó la pelota, se escapa afuera, 2 metros del segundo palo, estamos con tiempo cumplido, se marcan 7 recuperación, saque de meta que va a tomar la selección francesa, la selección de España.
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4: Mañana empezamos a las 3 de la tarde, Barda, ¿no?
3: Sí, señor, igual que hoy.
4: Muy bien, a las 2 de la tarde, entonces, acá de Estados Unidos, estará comenzando la previa a las 3 de la tarde del Uruguay a las 15 horas mañana. Construiremos, si os quiero, otra gran transmisión por la radio pública.
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4: Ha vuelto a jugar, sí. Logra colocar para el portero Simón. Simón que va colocando el aporte. 2-0 está ganando España. Frico a las espaldas, Aguero. Va saliendo Koundé. Cabecea la pelota Koundé. Va buscando la pelota el futbolista. Allá. Orfana, remata, rebota al ataque España, esférico abierto para William, era William que la pelea, allá no la toma Cucurella, el que la toma es Pedri, que entró en el segundo tiempo. Pedri colocó la pelota a mitad del campo de juego, recogimiento Lorente que va tocando la pelota más abierta, va pidiendo la Mil Yamal, vino para la Mil Yamal, saca para hacer ventaja, lo van empujando creo, ¿eh? Ah, me pareció a tiempo real que lo empujaban, que lo desestabilizaban, protesta el banco español.
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4: La pelota se levanta para Mbappé, lindo gesto Mbappé, pero está solo, lo marcan 2-4 minutos, remata Mbappé, rebotó la pelota en Pedri para Cucurella, logra colocar la pelota en acción de Rodri, atropella lentamente, abierto, se va colocando la Mil Yamal, esférico más atrás para Courvoisi, lleva lentamente el equipo español que está ganando con soltura, nunca Francia fue mejor que el equipo español, la pelota atrás, va saliendo España con pelota dominada, faltan 4 minutos 30 y se mete España en la semifinal.
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4: Destacamos a algunos jugadores en España. Por favor, adelante, para quien lo presentamos.
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3: Ha sido muy bueno lo de Dani Olmo en la mitad de la cancha, reitero, ya no estaba, fue reemplazado, pero ha sido la manija del equipo. Después creo que ninguno desentonó, Oyarzabal siempre exigiendo en el centro del ataque. Ha sido una buena tarde, yo diría el mejor partido de Yamal en lo que va del campeonato del mundo. Sólido en la mitad de la cancha Rodri, bien complementado por Ruiz. Es muy difícil destacar a uno, Porro, un lateral compañero de Rodrigo Bentancur en el Tottenham, que también aporta llegada y gol. Parejito lo de España, Máximo.
4: La pelea España, vino para William, la pelea España, busca otro gol. Faltan 3 minutos y presiona. Entra William, corre, llega, tira. Y la pelota a centímetro de la base, el vertical derecho. La pelota afuera, se va escapando el tercero Francia. Mucho mejor, está bien, es justo, corresponde que España juegue la final del campeonato del mundo.
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4: Remató cruzado de Dembélé de zurda y se queda bien con la pelota del keeper Simón. Arco la Colombia tomando como referencia el Estadio Centenario. Faltan 2 minutos 40 frente a más de 70.000 espectadores sentados. Estadio refrigerado a ganar España por el campeonato del mundo. Los franceses aguantan estoicos observando el partido.
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4: La pelota más atrás en dirección del zaguero Cucurella, logra colocar el aporte, se defiende tocando la pelota. Esférico en dirección de Pedri, atropella colocando más abierta la pelota, pidiendo Lorente, va pidiendo Yamal. Yamal que ha tenido 4 o 5 acciones de jerarquía, vuelve a tomar la pelota, el número 5, recogimiento Lorente más atrás para Cubarsí, más atrás para Simón.
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4: Arremete por la punta derecha Yamil, avanza en acción corta Lamine Yamal, rebota la pelota al marcador, se escapa la Wall. A Wall, sin sobresalto, sin pasarla mal, sin quinto de fiebre, con tranquilidad, va a seguir el equipo español rumbo a la final.
6: Y hay que escuchar al estadio en Dallas cantar el olé, olé. ¿Quién lo hubiese dicho que frente a Francia terminaría ganando con esta elocuencia, con esta autoridad de España? Francia desapareció en el momento cumbre.
4: La pelota abierta. Lo que siempre dijo más o menos la prensa internacional es del juego colectivo español. Hasta no rayando a gran altura, ¿no? Pero los aspectos colectivos. Y esto no deja de ser un juego colectivo. Y es fundamental, es clave. Por más que Francia en los previos, y ahora uno no va a borrar lo que dijo, tenía en principio, en teoría, 4 o 5 jugadores de enorme jerarquía. Entre ellos Mbappé, que recién remate, la pelota arriba del travesaño. En medio minuto clasifica España, saque de meta que va a tomar el goalkeeper Simón.
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4: Mañana, Dios mediante, relatamos Inglaterra-Argentina por la Copa del Mundo.
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4: Se va a Francia de las aspiraciones de llegar a la final. Va a jugar Francia el sábado por el tercer puesto contra el equipo que pierda entre Argentina e Inglaterra. Se saludan los técnicos, festejan titulares y suplentes del equipo español. La verdad que al final, con sucesión de pases, generó el grito estentor por parte de decenas de miles de hinchas españoles que disfrutaron del dominio técnico, del dominio del pase, de las acciones colectivas. Se defendió con la pelota el equipo español, algo que a veces cuando escuchamos en Uruguay hay que cerrar los partidos y tiran todo el mundo atrás y juegan al pelotazo, a uno realmente le genera un sopor, un fastidio, como que no aprendimos absolutamente nada. Repetimos, con posesión de la pelota, con avance, con mejores acciones y sociedades colectivas, el equipo de España, a través del penal anotado por el futbolista Oyarzábal y la segunda combinación de Porro, en decisión de Olmo para Porro, Porro que tira cruzado y de que está el segundo tanto y el último del partido, en Dallas, acaba de clasificar el equipo español. Jamás España fue menos que Francia, jamás. Totalmente indiscutido. Nadie puede elevar la bronca, está bien, la desazón, el llanto, la fatiga, alguna molestia de los muchachos franceses. Y no digo que España lo pasó por arriba, no digo que España lo peloteó, pero sí que España, del principio al final, con posesión de la pelota, lo dominó con categoría. Está muy bien España en la final de la Copa del Mundo. Y metamos lonjas y lonjas, preparamos los goles, Mauro. Lonjas y lonjas, no se le escapa nada. Adelante, presentamos por favor a Carlos Bardaquian.
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6: De principio a fin, y no exagero, fue el dominio de España hasta cuando se arrimó Francia con alguna jugada individual, básicamente de Mbappé, dio la sensación de que era un manotón de ahogado, no una revolución, una reacción real del equipo galo. España es un equipo en serio, ganó con mucha autoridad, ganó desde ese penal infantil cometido por Digné, ejecutado por Oyarzábal, ahí agarró el partido y no lo soltó nunca más. Con el manejo de Dani Olmo, en tres cuartos, un 10 a la vieja usanza, manejando los hilos del equipo, con la habilidad de Yamal, que jugó su mejor partido en lo que va del Campeonato del Mundo, la tarea solvente en la mitad de la cancha de Rodri y Fabián Ruiz. Le ganó el medio España-Francia y no lo soltó nunca más. Jugó con la pelota, tuvo el campo, el útil, el manejo de los momentos psicológicos y futbolísticos, hasta en el rubro físico, porque toca en corto, porque corre la pelota y no el jugador, porque sabe manejar los momentos a la hora de defenderse con el balón y no colgarse de los palos. Hizo el 1-0 y siguió jugando del mismo modo, como si no hubiese convertido, es más, tratando de encontrar los espacios con la sucesión de toques, explotando también el desdoble por afuera de Alex Baena, la presencia en el área de Oyarzábal, una última línea que no tuvo sobresaltos, que anuló, vea usted, a Mbappé, a Dembélé, que anuló, no apareció, hoy fue titular, Tchouaméni y no la tocó, Rabiot tuvo que ser reemplazado, Olise, que había sido gran revelación en el campeonato, bueno, hoy también fue una figura testimonial, Barcolá, nada, nada. Lo de Francia fue en el segundo tiempo, ya cuando le anotó España en el momento justo, a los 13 del segundo tiempo, el gol fue intentar ver si se ponía a tiro, pero quedó muy lejos y manejó muy bien Luis de la Fuente, un plantel apto, con mucha calidad, con mucha técnica, todos tienen técnica a la hora de manejar la pelota, y a este equipo me viene ahora a la memoria que Uruguay le hizo partido, y capaz que España reguló ese compromiso porque ya clasificaba primero y otro resultado lo acompañaba. Pero de todas maneras, quiero significar que esta España, creo que en la expresión colectiva, es un equipo sólido, que es muy difícil encontrarle fisuras. Esta misma España que en el debut no pudo con Cabo Verde. Esta misma España que empató 0-0 con Cabo Verde en el comienzo del Campeonato del Mundo. Creo que es legítima, que es válida, que lo logra de manera absoluta. España clasifica con absoluta justicia a la final del Campeonato del Mundo. Decepcionó, fue un equipo desconocido, que faltó a la cita, que creo que también se encontró sorprendida Francia de la forma en la que terminó neutralizando los circuitos donde podía aparecer el fútbol del equipo galo. Y no es casualidad, hay todo un proceso que lo respalda a Luis de la Fuente. Lleva ya 37 partidos invicto. Vino desde las bases, trabajó y fue campeón de Europa con la selección juvenil. Después pasó al primero. Los mismos jugadores que lo dirigió en las formativas los trajo a la selección mayor. Tienen identidad, tienen un estilo de juego, no pierden la línea, siempre se mantienen concentrados. Me parece que hay una lógica detrás de la clasificación de España, que no solo se remite a los 90 minutos del partido esta jornada en Dallas frente a Francia. Francia va al tercer puesto y España llega por segunda vez en su historia a la final del Campeonato del Mundo. La anterior, como todos saben, fue en Sudáfrica 2010, donde logró su primera Copa del Mundo.
4: Anuncia Gastón y le pido al estimado Gonzalo Gervás la irradiación del tanto de penal del primer gol de la tarde-noche en Dallas. Un par de tarjetas y vamos al primer gol del partido.
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4: Arriba, aquí está la versión de Fútbol al Máximo de Radio Uruguay, de las radios públicas. Somos el Mundial del primer gol en Dallas. A colocar la pelota, el tiro penal. No hay revisión del VAR, hay coincidencia con la barra del VAR y el juez de cancha. Arco la Colombia tomando como referencia el Estadio Centenario. 22 minutos, gente rezando en Dallas, gente mirando hacia el cielo. Entró Oyarzábal de izquierda. ¡Gol! ¡Gol de España! Tiro alto, potente, zurda. Oyarzábal en un penal recontra polémico que valida. Y hay coincidencia entre juez de cancha y el VAR. Anota con tiro alto, inexorable, ante el esfuerzo estéril del portero Mainán, el tanto de apertura. Con penal, repito, muy, muy, muy complicado Oyarzabal decreta el penal, el primer gol, pasó a ganar España por la Copa del Mundo.
6: Tenía un poco más la posesión, dos estilos bien distintos, pelota y campo para España. Francia, juego directo y de transición. Francia trabajaba buscando los espacios, mientras que España manejaba el balón sin peligro sobre los arcos. A los 22 minutos, antes de la pausa comercial y de hidratación, llega este penal cuestionable, el árbitro lo sanciona, el VAR lo confirma y Oyarzabal lo transforma en la ventaja. Sal y pimienta en la semifinal. España por ahora se mete en la final de la Copa del Mundo, pero queda mucho, mucho todavía en juego en Dallas.
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4: Reportaje, por favor, Gastón.
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4: Nuestro querido amigo que ve muy bien el fútbol, Jorge Robinski. Bueno, Jorge, imaginabas una superioridad notoria, digamos, del equipo español sobre Francia. ¿No pensabas que en algún momento podía ser de tú a tú el partido? Gracias por estar en Radio Uruguay, Jorge.
7: Gracias. Uruguay lo es, todo el mundo sabe. Y ahí fue

0: A ver, Máximo, que no lo estamos tomando a Jorge.
1: Bueno, vamos a ver quiénes fueron los grandes jugadores de Costa. En partido compacto, haremos con la duda porque es muy difícil preparar, de hablar de uno mucho mejor que el otro, etcétera, etcétera. Porque acá había 11 grandes jugadores, perdón, llegaron a jugar 30, ¿no? 15, sí, 16, 32 jugadores. Pero Jumení no entendí bien por qué lo puso. Yo veo fútbol español todos los fines de semana, lo veo en el Real Madrid. ¿Qué le agregó? ¿Qué le agregó a Francia? Obligar a jugar un jugador como el que juega en Bayern Múnich, dice él, atrasado para poder contener a un mediocampo excepcional, porque España tiene al mejor mediocampista del mundo, sin lugar a dudas. Y tiene dos compañeros, o cuatro, cinco, que lo acompañan perfectamente. Hablo de Rodri, que es jugador excepcional, fuera de serie, dueño del campo, ayudado, porque el fútbol es de 11, no es de uno, es un equipo. Y voy a destacar algo, si tú me lo permites. Me saco el sombrero con Cucurella. Un equipo así, enfrentado a algo que hubo duda en el mediocampo, que no se puede dudar en el mediocampo, y tú lo sabes, y todos los uruguayos lo saben. Nosotros fuimos gestores de grandes mediocampistas. De grandes mediocampistas. Los uruguayos nos caracterizaban por eso. Algo que tiene Argentina ahora. Y que España lo explotó notablemente bien. Un solo equipo a la cancha. No porque fuera débil Francia, sino por la capacidad técnica, el esfuerzo, y toda esa cantidad de cosas. Ganó bien, listo, otra, la final.
2: Gracias, Jorge, como siempre.
1: No, gracias a ti.
2: La visión de Jorge Rovinsky, cerramos el reportaje.
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0: Está hablando Luis de la Fuente, a ver si lo podemos tomar, Máximo.
4: El ser ese vínculo de unión de toda una afición, de todo un país. Insisto, sigamos así, que juntos hacen cosas muy importantes.
5: Llevamos 7, nos queda una, mister. Enhorabuena y muchísimas gracias.
4: Gracias, muy amable.
0: Bueno, ahí estaba Luis de la Fuente, el hacedor de esta gran España. Reiteramos, 37 partidos invicto. No cae desde marzo del 24, un amistoso contra Colombia en Wembley, 1-0. Y España se clasifica de este modo a la final del Campeonato del Mundo.
2: Impecable, gracias. Nos vamos, Javier, con el segundo gol del equipo español. De mi parte, hasta mañana. Dios mediante, con la gigante cobertura de Radio Uruguay, de las radios públicas, con motivo del apasionante juego entre Inglaterra y Argentina. Adelante, Montevideo. Aquí la segunda conquista española. El abrazo enorme a la colectividad española, que vivirá con enorme frenesí, con gran expectativa, la final del próximo domingo. Hasta mañana. Adelante, por favor, Uruguay. Muy buenas noches. Tiene cancha para subir Olmo. Se viene España. Se viene Olmo, se viene. Coloca la pelota abierta para Baena. Tiro Baena. Rebotó la pelota en contigo de tomar Baena. Baena para Rodri, que levanta centro y de cabeza despejando hacia la cruz. Vuelve a tomar la pelota el futbolista Fabián Ruiz. Antes Pedri, Pedri para Ruiz. Ruiz logra colocar la pelota en decisión de Porro. Atropellando Porro para Olmo, para Porro. Ahí está el gol español. Corrió, llegó, tiró. ¡Gol! ¡Gol! ¡De España! ¡Colgalo, colgalo! Un ingreso fantástico de Porro. Esa tuya y mía. Esa que hacían Guilla con Julio Pérez. Impresionante micro sociedad por la derecha. Entrando a los 13 minutos, Porro. La pelota entre la resistencia del golero y la base, el vertical izquierdo. Un tiro fuerte y preciso. España más. En el comienzo del partido, España gana 2-0. Un desdoble fantástico por parte del futbolista Porro, abrazado por compañeros, saludado por el banco de espera. Se levantan miles de españoles en la ciudad de Dallas. Linda jugada, enorme microsociedad. Está ganando España. Genial Olmos, habilitado Porro. Tiro a la base, el vertical izquierdo. España más finalista que nunca.
0: Absolutamente, con mucha autoridad, con fútbol, con táctica, con inteligencia. Ha manejado todo. El gran mérito está en que marcó la apertura y no se escondió. Salió a jugar el segundo tiempo del mismo modo, con la misma actitud, con la supremacía, manejando la pelota. Un lateral de estos tiempos, Pedro Porro.

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4: Muy bien, amigos. A la final, España venció a Francia 2-0. Vende Gastón Sequeira. Y ya hoy enseguida en el contacto con todos los compañeros. Ya estaremos con Jorge Muñoz, con Juan Carlos Celsa, para repasar más ecos de este gran triunfo español.
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4: Jorge Muñoz, España finalista. ¿Y Francia?
6: La verdad que es tremendo, Carlos, tremendo. Los escuchaba, coincido plenamente. La verdad que a veces uno se pregunta, y séme sincero, Carlos, en lo previo, ¿te imaginabas un trámite así? La verdad que de mi parte no me lo imaginaba, pero ni cerca.
4: No, para nada. Yo veía mejor a Francia, debo ser sincero.
6: Pero yo también, por eso te digo, entiendo, entiendo primero por qué estoy tan abajo en las pencas, eso me queda claro. Segundo, entiendo claramente que España es un equipo sólido, entiendo claramente la estadística. Este equipo no pierde desde noviembre de 2024, que perdió un amistoso contra Colombia, la selección de España. O sea, 37 partidos ya son, pero hay una explicación que dijo recién De La Fuente en la entrevista post-

0: partido en cancha que me parece que resume un poco lo que vimos. Este equipo es como un club, dijo. Pero ¿por qué lo señaló? Porque dando a entender que juega como un equipo trabajado, que sabe lo que busca, lo que hace, y que cada uno tiene su función específica dentro del campo de juego para no depender pura y exclusivamente de iniciativas e individualidades. Y me parece que eso resume un poco lo que vimos hoy de España. Primero, este pibe cumplió 19 años, Lamine Yamal. Claro, son figuras estelares mundiales, ¿no? Si a los 17 la descosía, si a los 18 es campeón de todo, a los 19 está en una final de una Copa del Mundo, por algo es, ¿no? La vio toda. El francés no sabía, Vigné, para dónde iba la pelota, le tiró el cuerpo adelante y esperó que le pegaran. Listo, le pegó, penal. Oyarzábal, discutido, cuestionado en lo previo de la Copa del Mundo, no valorado, llegó a su quinto gol, definió bárbaro el penal, y eso que el arquero la adivinó muy bien. Y para el segundo tiempo, sin aparecer los franceses, porque no hubo situaciones claras que vos digas, se salvó España, le pegó en el palo, qué atajada, se mandó. No, o sea, hubo poco y nada de Francia, algunas iniciativas de Mbappé, desconocido de Dembélé, totalmente desconocido de Dembélé. Mbappé sí intentó, buscó por lo menos. Ese gol de Porro terminó liquidando y se escuchaba y lo olé bajando desde la tribuna. Equipo sólido, la verdad, paciente, equipo como tal, ante las individualidades de Francia que hoy estuvieron totalmente desconocidas. Le cortó todos los pases internos. Una de las especialidades de los franceses, tirar las diagonales, aparecer con pases filtrados, llegar para definir. Lo estudió tan bien que Cucurella y los centrales españoles aceitaron tan bien el tema que no dejaron que se filtraran balones ni que llegaran con claridad para definir los franceses. La verdad que tremenda victoria de España, justa, merecida, notable. Y bueno, ganando ahí cortito en los partidos, hubo un 4-0 a Arabia y un 3-0 a Austria. Los demás fueron todos partidos medios cortos en cuanto a los resultados, pero con solidez, con calma, con paciencia, España se las arregló para llegar a la final de la Copa del Mundo y esperar ahora por lo que suceda mañana entre Inglaterra y la selección argentina. Impactado realmente con el gran rendimiento de la selección española, Carlos.
1: Jorge Muñoz también analizando lo que dejó la victoria de España frente a Francia, 2-0.
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1: Muy bien, amigos, ya enseguida estaremos en el comentario final. Ya vamos a tener la palabra de los protagonistas. Habló Pedro Porro, habló Luis de la Fuente y seguiremos repasando. Recordemos, Jonah, ¿a qué hora es el partido mañana de Inglaterra frente a Argentina?
3: Mañana a las 4 de la tarde será en Atlanta, Georgia, donde se va a jugar el partido. La segunda semifinal entre ingleses y argentinos. Recordar que España ya tiene su lugar en Nueva York, porque hace instantes le ganó a Francia por 2-0.
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1: Muy bien, está hablando Cubarsí, el zaguero español, a ver si lo podemos tomar. Dale vos, Gastón.
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1: A ver, Gastón. A ver, Gastón, si estamos con Cubarsí.
8: A lo mejor aún no ha dado el paso y tiene 19 años, que espere, que ya verás que tendrá la oportunidad, que el fútbol es una cosa que hay que disfrutar, que las cosas llegan y si hay sacrificio y todo, pues todo saldrá bien, y les animo a que sigan luchando por sus sueños.
9: Hola, Pau, Javi Valle para Dazón. Entiendo que con Laporte pasarás tiempo, te irás de cañas, de lo que sea, porque la química que tenéis no es ni medio normal. Yo quiero que te expliques un poco cómo te entiendes con él, cómo estáis viendo, porque se habla mucho de otros jugadores, pero la solidez que estáis metiendo en defensa, yo creo que ha alucinado a todo el mundo en este Mundial.
8: Yo creo que es de las cosas más importantes en el mundo de fútbol, tener la portería cero atrás, pues te ayuda muchísimo. Sí que a lo mejor había un poco de run run que la defensa y la portería no estábamos bien, pero yo creo que hemos callado muchas bocas, llevamos un gol recibido y estamos en una final. Yo creo que estamos haciendo un trabajo impresionante y este trabajo es de todo, tanto los que juegan como los que también están en el banquillo, porque al final en el entreno, con el nivel que tienen, pues te ayudan a ser mejor futbolista.
10: De este lado, Pau, Alejandro Bañanos, desde México. Mucho aficionado hoy, tanto norteamericano como mexicano, con la playera de la selección española. Lo han adoptado, digamos, como su segunda selección y festejaban sus goles. ¿Qué representa que más allá de sus paisanos, pues haya otros que se están subiendo al barco con ustedes?
8: Bueno, pues la verdad que me honra de orgullo que otros países pues animen a España. Eso significa que estamos haciendo las cosas muy bien, que tenemos valores muy buenos, que jugamos muy bien al fútbol, y yo creo que también la gente pues le gusta ver partidos que son limpios, que nosotros no damos patadas a destiempo, sino que sabemos ganar y sabemos perder, y yo creo que eso es lo más bonito del fútbol.
11: Pau, aquí es Francisco Villalobos, Grupo Fórmula México. Es divino lo que estás viviendo, te felicito como ser humano, de antemano. pero 19 años, final del mundo, ¿cómo esta algarabía, esta tensión que tienes de tus connacionales, no te distrae de la tarea pendiente? Porque finalmente tienes todavía 90 minutos que tienes que enfrentar, ya sea a Inglaterra o a Argentina, para poder convertirte en campeón del mundo. ¿Cómo le haces para, digamos, mantener enfocado la misión pendiente?
8: Bueno, primero muchísimas gracias, y luego prefiero estar jugando en el campo que estar hablando aquí. Aquí me pongo un poco más nervioso, pero bien, tengo también siempre los pies en el suelo, mi familia y tanto el equipo como mis amigos siempre me ayudan. La verdad, estoy muy contento de tener gente cercana que me ayuda en este aspecto, y la verdad que vamos todos de la mano para jugar una final del mundo, y vamos a ir a por todas para ganarla.
12: Pau, Elena Condis de la cadena COPE, en directo para Tiempo de Juego. Mañana está la otra semifinal. ¿Tú a quién te pides? ¿A la Argentina de Leo Messi o a Inglaterra para reeditar la final de la Eurocopa? ¿A quién te pides?
8: Que venga el que venga. Yo creo que no quiero ninguno, de que sea el que Dios quiera. Y nosotros ahora mismo descansar, estirar piernas. Mañana un viaje largo, vamos a ver Nueva York y después ya estudiaremos quién tenga que venir. Perfecto, muchas gracias.
1: Ahí estaba Cubarsí, zaguero de 19 años, impresionante el zaguero del Barcelona, pieza clave en la saga del equipo español. Habló también en esta transmisión de Fútbol al Máximo por Radio Uruguay.
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1: Vende Gastón Sequeira, tenemos más testimonios de esta gran victoria de la selección española, 2-0 frente a Francia. El domingo, España, la final, ¿contra Argentina o contra Inglaterra?
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1: Habla Luis de la Fuente, el técnico de España, lo presentamos.
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13: Nos escucha ya el seleccionador que ha llevado a España a la segunda final de un mundial de su historia, Luis de la Fuente. Enhorabuena, ¿qué se siente?
14: Pues ahora es difícil describir lo que uno siente, pero sí, creo, entiendo que sería que sea algo parecido a la felicidad y al orgullo que reitero una y otra vez, de dirigir a un grupo de jugadores tan excepcionales como este. Y todavía queremos seguir haciendo mejor las cosas y nos queda un paso más. Vamos a intentar conseguirlo.
13: Es que le veo, no sé si es por la sobrepasado por el momento, pero le veo demasiado serio celebrándolo también con un... Imagino que se va a liberar dentro de unos minutos, ¿no? En el vestuario.
14: Seguro que sí. Ahora hay mucha tensión acumulada. Es una grandísima responsabilidad estar en la final del Mundial. Es un lujo y es solo para los elegidos. Y uno tiene que asimilar todo esto. Allá cuando empezamos, no en esta concentración, no. Allá cuando empezamos, hace tres, casi cuatro años atrás, y con una idea, y esta idea, pues hemos sido fieles a ella y nos ha traído hasta aquí. Así que orgulloso, insisto.
13: Con esa idea, mister, hoy le han ganado de nuevo a una selección que llegaba a este Mundial quizás con la vitola de máxima favorita, sobre un escalón sobre las demás, y la han domado absolutamente. No han dejado brillar ni correr a esos delanteros tan peligrosos que tenían España con su fútbol y con su ABC.
14: Sí, seguramente es lo que hemos hablado también adentro. Hoy nos enfrentábamos a uno de los una de las mejores selecciones del mundo, pero enfrente tenían al mejor equipo del mundo. Eso es diferente, eso es un plus. Esta gente, estos jugadores se merecen todo porque demuestran día tras día eso, su compromiso, su generosidad, su solidaridad, su talento. Es maravilloso verles jugar, hoy ha sido un espectáculo. Y hacen fácil lo que es tan difícil, lo hacen fácil. Entonces, insisto, orgulloso, feliz. Ahora ya voy tranquilizándome y ya empiezo a saber dónde estamos.
13: Mister, está toda España pendiente de esta selección. Hoy la noche va a ser larga. Quien no esté viéndolo en la 1, en su casa, va a estar en las plazas, en los pueblos, en las ciudades. Mándeles un mensaje, no sé si de agradecimiento o de empatía con ellos, de compartir esa alegría que tenemos todos aquí.
14: No, vamos, de empatía total, no, de empatía, de agradecimiento por las grandes muestras de afecto, de ánimo, de fuerza que nos transmiten. Es un orgullo el ser español, es un orgullo el ser ese vínculo de unión de toda una afición, de todo un país. Insisto, sigamos así, que juntos se consiguen cosas muy importantes.
1: Ahí estaba Luis de la Fuente, el técnico de España.
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1: Tenemos más testimonios, a ver si podemos tomar el audio internacional. Escuchamos.
16: ¿Cómo se puede explicar esto? ¿Cómo te sientes?
1: Miquel Oyarzabal.
16: ¿Y cómo ves a una selección que rema toda una?
17: Bueno, pues un poco en la línea de lo que tú dices, ¿no? Todo el mundo en una misma dirección, con una misma idea, todo el mundo siendo conscientes de lo que es importante, que al final se trata de poner lo que cada uno tiene, lo que cada uno puede dar al servicio del colectivo, al servicio del equipo, y inmensamente feliz, obviamente. Algo que cuando eres pequeño ni te imaginas. Si tienes la oportunidad de viajar a ver algún partido, como muchos la hemos tenido aquí, de algún mundial que se ha dado por ahí cerca de casa, creo que es algo que nadie nos lo hubiéramos imaginado y que podemos decir orgullosos que estamos en una final.
18: Hola Miquel, aquí Martín Eisen de ESPN, felicitaciones. Estaba mirando un poco el lugar de la cancha en donde te moviste todo el partido. Fuiste un mediocampista más, estuviste, me acuerdo de esa frase tuya de Yataruga que me encantó: me pongo donde menos molesto, ¿no? En realidad la lectura era: me pongo donde no me pueden encontrar y luego aparezco y marco diferencias. ¿Por qué esa idea, ¿no? De trabajar mucho cerca de una zona en donde España controlaba muy bien, que es el centro del campo hoy?
17: Bueno, creo que ellos tenían claro los momentos de presión, los momentos de saltar a por nosotros, y al final a los centrales muchas veces lo que menos les gusta es salir de zona, es salir ahí hacia el medio campo, que es donde más peligro podemos generar nosotros creando superioridades para luego atacarles con los extremos, pues con Lamin, que tenemos ahí un tío diferencial que si dejamos uno para uno a 50 metros nos puede marcar diferencias. Entonces, bueno, intentar buscar dónde puede estar el momento para crear más peligro al equipo y nada más.
19: Miquel, por aquí ya es que para Diario Así y As Televisión. Acaba de salir Pau Cubarsí con 19 años, como si esto fuese un martes en su barrio cualquiera, tomando una Coca-Cola en el bar del portal de su casa. Cuéntanos cómo está el vestuario, porque los vemos tan normales que quiero saber cómo está el vestuario y cómo se está celebrando todo esto.
17: Bueno, creo que la felicidad la llevamos por dentro, el orgullo lo llevamos por dentro. Estamos inmensamente felices, inmensamente orgullosos de lo que estamos haciendo y lo que estamos consiguiendo, pero creo que tener también esa calma, esa tranquilidad que tenemos y que creo que transmitimos es bueno para lo que viene. Obviamente sabemos dónde estamos, estamos a un pasito de conseguir algo histórico y que ninguno de nosotros nos hubiéramos imaginado, pero bueno, estamos igual de tranquilos que después del partido de Cabo Verde aquel 15 de junio, ya hace mucho tiempo, cuando las cosas no salieron bien, pues estamos igual de tranquilos y calmados y confiando en lo que podemos hacer.
20: Miquel, por aquí Rafa Maínez para el Desmarque Mediaset. Acabo de escucharte en otra entrevista diciendo que hace unos años viajaste con tu familia a ver un mundial y ahora te encuentras aquí, que es como un flipe. ¿Qué simboliza para ti, para tu familia, lo que estás consiguiendo en este caso? Gracias. Enhorabuena.
17: Bueno, creo que es para todos, ¿no? Es algo que cuando eres pequeño no te imaginas, la magnitud que tiene, todo lo que hay detrás de un mundial, ya no solo futbolísticamente hablando, ver cómo está hoy la sala aquí, pues al final también impacta un poco. Y bueno, creo que en España también toda la gente que nos está apoyando, toda la gente que está detrás de nosotros, pues eso, creo que no somos del todo conscientes, igual que nos pasó en la Euro, al estar lejos de allí, una vez que llegas luego allí te das cuenta de lo que supone. Pero bueno, estamos a un pasito, estamos cerca de conseguir algo histórico y nada, estamos muy felices y ojalá se pueda dar.
21: Hola Miquel, Eugenia Caroli de Telemundo Deportes, felicidades, 5 goles en este mundial. Y de repente 1500 millas de Dallas a Nueva York no parece tan lejos, una ciudad que es tan simbólica para todo el mundo. ¿Qué significa Nueva York para Miquel Oyarzabal hoy?
17: Bueno, tuve la suerte de hace ya unos cuantos años estar de vacaciones con mi familia. Fueron quizás una de las últimas vacaciones en familia con mis padres, con mi hermana. Con esto del fútbol luego todo era más difícil. Y bueno, creo que es una ciudad a la que todo el mundo quiere ir, a la que por suerte la familia y los amigos que están aquí van a tener la oportunidad de visitarla, de tener unos días allí para disfrutar de ella. Nosotros estaremos centrados en lo nuestro y ojalá podamos tener una gran celebración allí.
22: Miquel, ¿qué tal? Buenas tardes, Federico Olvera para Dangola.net de México. Miquel, muchos equipos cuando meten el primer gol en esta Copa y muchos torneos se echan el camión atrás, como se dice, pero ustedes de momento sin pelota estaban en el 4-3-3 respetando el sistema táctico. Ustedes a carta cabal, digamos, defienden el modelo de juego de Luis de la Fuente.
17: Sí, sabíamos que si nos conformábamos con el 1-0, si nos conformábamos con el resultado que teníamos, íbamos a sufrir y quizá no nos daba lo suficiente para ganar. Entonces sabíamos que, obviamente, haciendo el trabajo sin balón que tocaba, iba a haber momentos también para atacar, para hacerles daño y conseguir ese segundo gol que te diera un poquito de tranquilidad, aunque muchas veces es engañoso, pero bueno, sabíamos que teníamos que seguir pisando el acelerador y así ha sido.
1: Bueno, bien, hasta ahí la palabra de Miquel Oyarzabal. ¿Quién lo presentó, Gastón?
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1: Bueno, bárbaro. ¿Alguna ficha, Gastón? Presentamos rápidamente el comentario. Tenemos a Pedro Porro también esperando para hablar. Hay datos de Jonah Pinasco. Vamos a procurar el contacto con Juan Carlos Celsa. Nos vamos a las 7 de la tarde, pero tenemos más para compartir luego de la clasificación de España a la final del Campeonato del Mundo.
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1: 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Mientras en Atlanta se lleva a cabo un banderazo de hinchas argentinos en la previa del partido de mañana frente a Inglaterra, quedan las imágenes, las postales de esta inmensa victoria de España frente a Francia, 2-0. Fue tan excelente lo de España que dio la sensación que Francia fuera un equipo medio pelo, que fuera un equipo del montón, que no tuviera Mbappé, que no contara con Dembélé, que no jugara Olise, que el equipo no tuviera el caudal de goleo con el que llegaba a esta semifinal del Campeonato del Mundo, 16 goles señalados en 6 partidos, que no tuviera una identidad de juego de un equipo veloz, potente, poderoso, que prácticamente no le convirtieron solo 2 goles en la fase de grupos. El debut 3-1 contra Senegal y el último partido de la fase de grupos 4-1 frente a Noruega. Después le hizo 3 a Suecia. Es cierto, le ganó por la mínima a Paraguay con gol de penal de Mbappé. Un penal de un Paraguay que fue aguerrido, que fue friccionado, que se dedicó a defender todos metidos atrás, pero que le costó a Francia generar el fútbol que venía mostrando. Pero después le ganó con tranquilidad a Marruecos 2-0 y llegó a esta instancia el equipo francés. Y francamente, no me voy a desdecir de lo que pensábamos antes, que tenía no tanta fisonomía colectiva, eso sí lo marcábamos, pero sí tenía tanta jerarquía de mitad de cancha hacia arriba que era muy difícil de frenarlo. Y lo veíamos con mayor capacidad de goleo, con más ataque a Francia que a España. Quiero decir que nos equivocamos de cabo a rabo. Porque a la pregunta que nos hacía Máximo en el epílogo de su relato, ¿qué figuras destacadas encontrábamos en España? Y bueno, empezamos a mencionar 1, 2, 3, 4, 5, 6. Y debo concluir que la figura de España es España. Que la figura de España es Luis de la Fuente. Y a propósito, Jonah, me parece oportuno, en medio del comentario, reseñar primero cómo se da la llegada de La Fuente, después que no tuvo un buen campeonato del mundo en Qatar, la selección española. Llega en el año 2022 Luis de la Fuente, que hoy cosecha la friolera de 37 partidos sin perder, 28 victorias y tan solo 9 empates. El último traspié que tuvo fue contra Colombia en aquel amistoso en Wembley en el 2024, y de ahí para acá no ha parado de ganar o a lo sumo de empatar. Pero me parece oportuno mencionar la figura de Luis de la Fuente como el hacedor de esta España finalista del Mundial.
3: Corría el 8 de diciembre del 2022 cuando queda como seleccionador de España, de la selección absoluta, como se dice. Como jugador se desempeñó en la posición de lateral izquierdo y debutó en primera división en el Athletic Club. como que ganó dos ligas, una Copa del Rey y una Supercopa de España. También jugó en el Sevilla y en el Deportivo Alavés. Como técnico de la selección de España se proclamó campeón de la Eurocopa 2024 y de la Nations League 2022-2023. Previamente fue entrenador de las selecciones juveniles, de la Sub-19, de la Sub-21 y de la Sub-23. Y con estas tres categorías ha conseguido lo que es ser campeón de Europa en todas las categorías. Pero en definitiva se destacó como campeón de Europa con la Sub-19, con la Sub-21 y con la selección mayor.
1: Ahí está la explicación. Ha hecho la escalera. Estos mismos jugadores, escuchábamos a Cubarsí, el zaguero del Barcelona. Un gurí, no tenía ni barba, tenía 19 años. Y un fenómeno en la saga. Un equipo que mezcla experiencia, juventud, experiencia en algunos jugadores, pero que está basada en la juventud, que arrastra el ciclo de Luis de la Fuente, de las bases, de las juveniles, donde fue campeón, donde transmitió una idea. España tiene una identidad de juego que se ve claramente, que no se trastoca ante el resultado. ¿Qué quiero decir con esto? Se lo preguntaban recién allí a Oyarzábal. El equipo siguió jugando igual que estaba jugando cuando el partido estaba 0-0. Con la pelota, lo neutralizó por completo a Francia, lo minimizó, fue casi insignificante el juego francés en la tarde de hoy en Dallas. Convirtió el 1-0 producto de un error en el cierre de Digné, infantil, una llegada por izquierda de Cucurella. Levanta el centro, la cambia hacia el otro costado, donde entraba Lamine Yamal, no lo ve, Digné la acomoda con la cabeza para pegarle de zurda, y cuando le va a pegar, le pega a Yamal, penal bien sancionado, a fin de cuentas, rematado por Oyarzábal, a los 22 minutos pone el 1-0. Hasta ahí el partido se estaba armando, digamos, como que España tenía la pelota y Francia intentaba de contragolpe, había insinuado una corrida por la izquierda de Barcolá, que fue eso y nada más. Después otra de Mbappé, donde no tuvo discernimiento, se tiró al costado derecho, lo encerraron entre tres españoles y perdió la pelota, y España se manejaba, tocaba el balón. Además, es tan maravilloso lo de España con la pelota, que toca en corto, no hay largos desplazamientos de sus jugadores, es decir, corre el balón, no corre el jugador, tocan en corto, juntan pases, trabajan entre líneas, filtran por adentro, pero tienen juego por afuera. Entonces va buscando los huecos, los espacios, hasta que los encuentra. Y después se hizo la pelota. Y además, vea usted, hay una incidencia que marca las claras lo que le estoy diciendo de España. La salida con el pie del arquero Mañán, donde se la regala a Rodri en tres cuartos porque la presión alta lo obliga al error y arma una jugada bárbara donde mete un taco Dani Olmo para Yamal, que la mete al medio y define apenas desviado Fabián Ruiz, otro fenómeno, un volante sensacional del Paris Saint-Germain, que es la dupla, digamos, de oro de ese medio campo con Rodri, el del City, y el enganche Dani Olmo a la vieja usanza de los número 10. Mientras que por estas latitudes queremos desterrar a los enganches, queremos desterrar a los Rubén Paz, a los Francescoli, a todos los fenómenos que tuvimos como enganches, bueno, a Juber Lemo y podría seguir. En España tienen a un 10 que es 10 y que juega de 10. Es el titiritero, maneja los tiempos del equipo, distribuye la pelota y además pone pases filtrados de primera, el volante ofensivo del Barcelona. Y el 1-0 se justificaba en el primer tiempo, que podía ser un equipo terrenal, un equipo normalito. Y se tira atrás, se repliega, arma la curva de 5 o te bloquea en tres cuartos para atrás para conservar el 1-0 y ver si puede lastimar de contragolpe. No, España está hecha para jugar con la pelota, para divertirse con la pelota. Entonces, siguió jugando del mismo modo. Volvió al segundo tiempo, una Francia que no encontraba los caminos, que buscó con el ingreso de Doué, a ver si refrescaba un poco de mitad de cancha hacia arriba. Y los cambios tampoco resultaron porque España siguió plantado en campo rival, siguió teniendo la pelota. Y llega el segundo gol a los 13 minutos, cuando uno podía suponer que Francia iba a intentar levantarse. Bueno, un cachetazo que fue definitivo. Una trepada del lateral Pedro Porro, compañero en el Tottenham de Bentancur. Corta en diagonal, tira la pared con Dani Olmo, que de espalda descarga ante la marca férrea allí de el zaguero Lacroix, que había entrado en el primer tiempo por el lesionado Salivá, y la definición dentro del área al palo derecho de Pedro Porro para poner el 2-0, que ya fue definitivo, terminante, porque después Francia intentó con improntas individuales. Allá en el final reaccionó Mbappé con 3 remates, uno sesgado que tapa Simón en la única intervención más o menos peligrosa. Después un tiro libre que se va desviado de Mbappé por encima del travesaño, un remate cruzado del borde del área mayor también rastrero afuera, y poca cosa más del equipo galo frente a una España que además manejaba los tiempos y ponía a correr muchas veces a Lamine Yamal. Hay un gol en offside que le anulan, pero era muy buena jugada colectiva. Y además movió el banco, y los que vienen del banco capaz que son mejores que los que están saliendo. Pedri, Merino, Nico Williams, Llorente. Es un plantelazo el que tiene España. Por eso digo, la figura es España. Y es De La Fuente, el hacedor de este equipo, que está convencido, que se sabe lo que quiere. Y que vean ustedes, se burlaron cuando empató con Cabo Verde 0-0. Y bueno, la cuestión es que ese 0-0, al fin de cuentas, terminó siendo 4-0 contra Arabia. Después nos ganó a nosotros 1-0, un equipo que fue competitivo Uruguay, 3-0 a Austria, 1-0 Portugal, 2-1 Bélgica, y hoy le ganó con mucha autoridad 2-0 a la selección de Francia para meterse en la final del Campeonato del Mundo. De este modo, me parece que es incuestionable, irreprochable la victoria de la selección española de fútbol, para que, bueno, rompa también con algunos pronósticos. Porque Francia, uno pensaba que iba a aparecer en el juego. No, desconocida, decepcionante. Defraudó Francia, pero el atenuante es que se encontró con un equipo sólido, compacto, que sabe lo que quiere y que ganó de principio a fin, de costa a costa, este partido en Dallas para alcanzar su segunda final del Campeonato del Mundo. El próximo domingo enfrentará en Nueva Jersey al vencedor de Argentina, Inglaterra.

0: opinó Carlos Bardaquian. 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
1: Bueno, muy bien, amigos, ponemos punto final a esta emisión de Fútbol al Máximo por Radio Uruguay, AM1050, 94.7 FM, radios públicas en todo el país. El reencuentro con ustedes será mañana a partir de las 15 horas nuevamente con el partidazo de Argentina-Inglaterra, con el relato de Máximo Goñi, con el trabajo de Juan Carlos Elsa, de Jorge Muñoz, de Jonathan Pinasco, de todos los compañeros, Gastón Sequeira. El saludo para Mauro Imbriaco, que estuvo en la puesta al aire en el comienzo de la transmisión, para Gonzalo Gervás, ahora en el control de audio. Ya llega nuevamente la compañía de ustedes en Radio Uruguay, más adelante el informativo. Mañana volvemos a las 3 de la tarde para buscar el otro finalista de la Copa del Mundo. 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

0: Hasta aquí otra transmisión de Fútbol al Máximo, cubriendo el Mundial 2026. 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Gracias y hasta una próxima jornada deportiva. 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

Ahora vamos a una canción que yo escuché por primera vez por Alfredo Zitarrosa. No es de su autoría. El autor se llama Manuel Picón, por los Médanos Blancos.

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0: tardes para todos. Un placer acompañarlos en Noticias 5, semifinales. Imagínense, todo se pospone, todo se detiene finalmente en este comienzo de Noticias 5. Ya tenemos, Lore, un otro nuevo candidato a la final.
1: Exactamente, estamos hablando de España. Ya vamos a tener toda la información de nuestros compañeros de deportes. Una jornada de martes que estuvo marcada por la presencia de sol, por temperaturas más amigables que días anteriores, así que les proponemos ver cómo está a esta hora, un poquito más tarde de lo habitual, la jornada. 14 grados acá en el sur. ¿Qué me decís, Laura? No te puedes quejar, ¿eh?
0: No sé.
1: Bueno. 13 grados en el este, 16 en el oeste y 17 en el norte del país. La humedad es del 70% y atención porque hay un aviso emitido por Inumet porque van a llegar las lluvias desde la madrugada del jueves 16. Bueno, lluvias copiosas y abundantes, ya les vamos a dar todos los detalles. Va a estar afectando sobre todo la zona norte del país.
0: Lo que sí, se secó la ropa, dio una tregua, eso sí, te puedo decir.
1: Es verdad, que había unos cuantos días de ropa acumulada, ¿no? Bueno, les decíamos que España ya es finalista del Mundial, lo vieron por la pantalla de Canal 5. Vamos a tener toda la información en instantes nada más y además el móvil desde el lugar de los hechos con nuestro compañero Nico Pérez.
0: Todo el mundo nuevamente convulsionado, la guerra entre Estados Unidos e Irán en una tregua que duró muy poco, nuevamente ha explotado. Eso hace que rápidamente tenga repercusiones de todo tipo, incluidas también en nuestro país. Vamos a compartir las cinco noticias clave para empezar.
2: Temporal. El Instituto Uruguayo de Meteorología emitió un aviso a la población por fuertes tormentas desde el próximo jueves y que se extenderán durante el fin de semana. Se espera un aumento en la temperatura, vientos y caída de granizo. Solo policías. La ministra de Defensa Nacional confirmó en el Parlamento que los vehículos del Ejército que utilizará el Ministerio del Interior en tareas de vigilancia no serán conducidos por personal militar, sino por funcionarios policiales. Visita papal. El Papa León XIV visitará Uruguay en noviembre, confirmó el cardenal Sturla, aunque aún resta definir la fecha exacta. Tampoco está definida la agenda del pontífice católico, pero realizará una misa en Florida y visitará el barrio Casavalle en Montevideo, entre otras actividades. Finalista. España derrotó a Francia por 2-0 y se clasificó para la final del Mundial de Fútbol de la FIFA. El otro finalista surgirá de la semifinal de mañana entre Argentina e Inglaterra, que se disputará desde la hora 16 y también será transmitido por Canal 5. En guerra. El presidente de Estados Unidos notificó al Congreso que la guerra con Irán se reanudó, con lo que oficialmente se interrumpe la tregua firmada hace menos de 2 semanas. Con el nuevo intercambio de bombardeos y el estrecho de Hormuz cerrado, los precios internacionales del crudo aumentan nuevamente.
0: Y ya nos vamos con Nico Pérez. Bienvenido, Nico, ¿cómo estás? Tenemos finalista para este Mundial.
3: Hola compañeras, ¿cómo están? Sí, España ganó con claridad un duelo estratégico que lo ganó De La Fuente, el entrenador español le ganó a Deschamps, ganó con claridad, se metió en la final que se jugará en New Jersey el domingo a las 4 de la tarde. Es el primer finalista, el segundo saldrá del partido de mañana entre Argentina e Inglaterra a las 4 de la tarde, que también lo verán por la pantalla de Canal 5. En un ratito ampliamos toda la información deportiva.
0: Muchas gracias, Nico. Venimos a nuestro país nuevamente y nos vamos con Gustavo Guisulfo. Ya te damos la bienvenida, Gus. Y tiene que ver con este nuevo sistema de limpieza de la entrega de los contenedores, de cambiar un poco todo este concepto. Contanos.
4: Es así, Laura, las buenas noches para todos. Sí, estamos hablando del programa Hogares Sustentables, esta iniciativa de la Intendencia de Montevideo, con la que pretende terminar en este periodo con el problema de la limpieza en la ciudad. Hoy nos vinimos al barrio de Piedras Blancas, a un complejo de viviendas que aloja unas 150 familias que hoy recibieron sus contenedores de una particularidad. Son intraprediales. De eso estaremos hablando con Leonardo Herú, director de Desarrollo Ambiental de la Intendencia de Montevideo.
0: Y dejamos el plan de limpieza de la Intendencia y nos vamos a la accesibilidad. Juliana Perdomo está con ese tema. Juli, bienvenida.
5: Sí, Laura, muy buenas tardes para todos. En diciembre de este año, la Intendencia de Montevideo estará presentando el segundo plan de accesibilidad que comenzará a implementarse ya en 2027 y por eso, a partir de la jornada de hoy, abrió una instancia de participación para recibir propuestas y aportes de la ciudadanía, así que en algunos minutos venimos con todos esos detalles.
1: Muchas gracias, Juli. Les decíamos al comienzo que el Instituto Uruguayo de Meteorología emitió un aviso a la población por fuertes tormentas desde el próximo jueves que se extenderán durante el fin de semana. El organismo informó que las temperaturas aumentarán por encima de los 20 grados. Además, se prevé vientos y caída de granizo.
6: Jueves y viernes todo el país y sábado, domingo y lunes el norte.
5: ¿Alertas meteorológicas de qué tipo vamos a esperar?
6: Bueno, en principio, entre amarillas y naranjas, cuando hablamos de tormentas fuertes y severas, también tenemos que decir que esperamos no solamente precipitaciones, sino también granizo, actividad eléctrica y además ráfaga de viento asociadas a tormentas que pueden generar el impacto que nosotros ya conocemos, con caída de árboles, caída de columna de tendido eléctrico, voladura de techo liviano.
2: La ministra Sandra Lasso asistió a la Comisión de Defensa de la Cámara de Diputados. Lo hizo para informar sobre el convenio entre esa Secretaría de Estado y el Ministerio del Interior para el uso de los vehículos blindados. La jerarca aclaró que serán policías los que conduzcan los móviles y la oposición asegura que el ministro Carlos Negro realizó planteos inexactos.
7: El convenio entre el Ministerio del Interior y el Ministerio de Defensa habilita el préstamo de hasta 12 vehículos blindados militares para el patrullaje policial en barrios de Montevideo con mayor índice de violencia. El acuerdo es por 6 meses y la conducción estará a cargo de policías que están en proceso de capacitación.
8: La irresponsabilidad del ministro Negro nos trajo hasta acá. El tema de los blindados y la militarización parte de planteos que hace el ministro Negro que son inexactos y son inapropiados, entre ellos que algún personal militar podría conducir estos blindados. Lo primero, la ministra dijo, de ninguna manera va a haber conducción por parte del personal militar y en caso de haberlo necesita una norma legal habilitante, que era lo que decíamos nosotros. Yo entiendo que el Ministerio del Interior se vio desbordado y recurrió al Ministerio de Defensa para la protección del personal. Me gustaría saber cuáles van a ser las medidas para proteger a la gente, que en realidad es lo que nos importa.
9: Quedó meridianamente claro por parte del Ministerio de que no va a haber efectivos militares directamente implicados en el combate al delito. Lo que hay es un convenio que permite al Ministerio del Interior hacer uso de vehículos que hoy tiene el Ministerio de Defensa, vehículos blindados que permiten una protección del personal policial que va a estar desarrollando esas acciones, que forman parte de un plan mucho más amplio. Allí no son solo vehículos blindados, sino otro tipo de vehículos, motos, patrulleros que van a estar participando de estos operativos. Y estos vehículos que hoy forman parte del Ministerio de Defensa, en otros países tienen tareas policiales. Este tipo de vehículos que hoy se están entrenando en Florida, estos 18 primeros efectivos policiales que los van a manejar, son vehículos alemanes y que en varios países tienen uso policial.
1: La ministra de Industria, Fernanda Cardona, aseguró que el gobierno monitorea permanentemente la evolución de los precios internacionales del petróleo, pero por el momento no es posible adelantar ninguna variación en el valor de los combustibles para el mes de agosto, que ya quedan menos días.
10: Seguiremos teniendo el monitoreo. Nosotros nunca abandonamos el monitoreo de semanal de cómo venía. La semana pasada había bajado, después se volvió a subir un 7, ahora subió un 10, veremos. Seguimos con nuestra metodología en el sentido de estar ordenados en la forma que estamos gestionando. Eso sigue igual. La semana que viene, como hacemos siempre y ustedes lo saben, se reunirán nuevamente los equipos técnicos, iremos viendo la fluctuación del mes, veremos nuevamente la realidad de ANCAP, la realidad de la frontera, la realidad del suministro y de cómo viene ANCAP con las compras, y a partir de ahí se tomará la decisión. Yo lo que no quiero, ustedes saben lo que les contesto siempre, tenemos que ser tenemos que tratar de seguir, ¿cómo les puedo decir? Muy responsables en las formas que comunicamos y en los momentos que comunicamos. Ustedes saben que nosotros llega la última semana, hacemos el seguimiento ya más colectivo entre los equipos técnicos y también con el ministro Don y con Presidencia, y a partir de ahí anunciamos. A mí lo que me encantaría sería que reconociéramos la gestión que estamos teniendo de los combustibles. La verdad que me encantaría, porque por más que está siendo un tema complicado y para la gente y el bolsillo es un tema complicado, venimos de una reducción de los 3 combustibles en un mes y no terminamos el mes, que ya me están preguntando qué va a pasar en agosto. Démonos los tiempos de trabajo como venimos hasta ahora, que estamos trabajando seriamente, responsablemente y comunicando a la ciudadanía en el tiempo que entendemos oportuno.
1: El ministro de Educación, José Carlos Mahía, presentó al científico Carlos Batiani como nuevo rector de la Universidad Tecnológica de la UTEC. Esto luego de la renuncia presentada por la exdirectora Valeria Larnodí por motivos de salud. Mahía negó que su salida se debiera a diferencias internas en la institución.
11: En el caso de la rectora anterior, Valeria Larnodí, tuvo razones personales. Ella hizo una carta pública indicando que había temas de salud y de su desarrollo profesional que la condicionaban a dar todo el tiempo que requería una institución tan relevante como es la UTEC en sí misma. Por lo tanto, cuando teníamos esa situación planteada, que obviamente la veníamos monitoreando de antes, empezamos a trabajar con tiempo para llevar al Parlamento una propuesta que creemos en este caso que es muy importante y que está a la altura y con el peso y la trayectoria como las de Carlos Batiani, que entiendo y asumo que va a ser una propuesta fuerte, y si la aprueba el Senado va a ser un rector a la altura de lo que esperamos y aspiramos de la UTEC.
12: ¿Por qué Batiani?
11: Porque es un hombre con experiencia en la innovación, en la ciencia, en el conocimiento, porque tiene capacidad de gestión, y esa capacidad de gestión es muy importante. Entonces, eso me entiendo que a la hora de la definición, junto con un consenso amplio.
1: La Jefatura de Policía de Maldonado reconoció a efectivos de la Zona Operacional Número 2 por el trabajo realizado en el primer semestre de este año. Vamos con el informe de Daniela Mesón.
13: Más de 100 policías fueron distinguidos por su trabajo en Maldonado y Punta del Este en el primer semestre del año. La ceremonia de reconocimiento al desempeño de los efectivos policiales se realizó en el Centro de Convenciones de Punta del Este. En ese sentido, el jefe de policía del departamento dijo que las rapiñas bajaron en relación al año pasado.
14: Bajaron aproximadamente un 58%. Llevamos 65 rapiñas en lo que va del año. La primera rapiña importante, todas son importantes, pero la primera con volumen de dinero fue la del balneario de Buenos Aires, del Hábitat, que estaba en plena etapa de investigación. La mayoría son rapiñas a peatones, que después se transforman en hurto especialmente agravado, porque son un arrebato con amenazas.
13: Víctor Treza informó que las rapiñas a comercios en el departamento son pocas. Dijo que fue desarticulada una banda de minas que realizaba hurtos en establecimientos rurales. En tanto, señaló que si bien los casos de violencia de género bajaron, la cifra continúa siendo elevada.
14: Las cifras altas son más de 1.300 casos. Venimos abajo de la cifra del año pasado, un 3% aproximadamente, pero también preocupa, y eso lleva también un trabajo especial, y por eso también reconocimos a la unidad de violencia doméstica, que no solo es la toma de denuncias, sino también la coordinación con fiscalía y juzgado de familia, todas aquellas acciones que se disponen, seguimientos, custodias de las víctimas, instalación de tobilleras. Tenemos 154 casos de tobilleras en el departamento.
1: Seguimos con más noticias. Se cumplió este martes la entrega del Premio Nacional de Ordenamiento Territorial y Urbanismo. Esta ceremonia se llevó a cabo en la Sala Bas Ferreira.
12: Este es el Premio Nacional de Ordenamiento Territorial y Urbanismo, que arrancó ya, está en su sexta edición, a 10 años de esta instancia. Lo que buscamos a través de este premio, en primer lugar, es difundir y dar conocimiento a las comunidades y a la población en general sobre lo que se trabaja en materia de planificación territorial y cuáles son las diversas miradas, no solamente desde los gobiernos departamentales o nacionales, sino también desde la academia y desde el trabajo con la ciudadanía. Destaco dentro de los premios, son muchas categorías, pero entendemos que todas en su conjunto hacen a esta construcción, a este pensar, pero principalmente tenemos el premio a la trayectoria, que es un reconocimiento a aquellas personas o comunidades que trascienden la lógica inmediata o que por lo menos han construido en un largo tiempo aportar al pensamiento y aportar a pensar nuestros territorios. Y por otro lado es la premiación a lo que son los instrumentos de ordenamiento territorial en el marco de la ley 18.308 que nos permite apoyar y poner en valor el trabajo de los gobiernos departamentales, de los planes locales y el reconocimiento de la identidad y construcción de los territorios.
1: Bueno, está confirmado que el Papa León XIV visitará Uruguay en noviembre, aunque aún resta definir la fecha exacta. Los preparativos para recibir al pontífice vienen avanzando en Uruguay.
15: Es en noviembre, eso es seguro, lo que no se sabe es bien en qué fecha, y eso creemos que se sabrá a finales de julio, al menos así la delegación de la Santa Sede que estuvo la otra semana nos dijo que a fines de julio se anunciaría oficialmente y allí con las fechas, no con la agenda completa, pero sí con las fechas de cuándo estaría el Papa en Uruguay, en Argentina y en Perú.
16: ¿Qué calendario tendría en cuanto a visita de departamentos?
15: Bueno, lo que sí sabemos es Montevideo, Florida, seguro, y posiblemente un departamento del norte. Se piensa que puede ser Paysandú, porque allí estuvimos, pero bueno, hay que analizar algunas dificultades técnicas también con respecto a ir a Paysandú, pero confiamos que se puedan solucionar y que el Papa también visite un departamento del norte, ese es nuestro anhelo.
16: Está confirmado que se va a reunir con el Presidente de la República, con el Parlamento, ¿va a tener algún mensaje?
15: No, la idea de la Santa Sede es que no... El Papa no tiene por qué ir a todos los parlamentos, de hecho ha sido excepciones las visitas del Papa a los parlamentos. Y como acá aparte se suscitó cierta polémica, y el Papa me parece que no tiene interés en que su visita esté rodeada de polémicas, sino más bien de apertura. Así que yo creo que al Parlamento no va a ir a hablar al Parlamento. Puede ser que vaya al Palacio Legislativo a saludar a las autoridades, pero eso dependerá un poquito de cómo se arme la agenda más concreta, de acuerdo a los tiempos también que el Papa tenga.
17: En Montevideo, el Papa visitará Casa Valle y probablemente el barrio Borro. También se maneja que es posible que haya una celebración en el Estadio Centenario, pero no necesariamente una misa. Se espera que sí oficie una misa en Florida, que podría realizarse el domingo 8 de noviembre, que es el día de la Virgen de los 33.

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1: Nos vamos acercando al final, ¿eh?
2: Exactamente, ya queda poquito de Mundial y lo que trajo las noticias.
1: Pero mira
2: Diego
1: vos.
2: Domínguez, se dignó venir a esta hora. ¿Cómo estás?
3: ¿Cómo están, compañeras? Bueno, lo mejor para el final, ¿no? Como dicen, las semifinales aquí en esta semana por la pantalla de Canal 5. Ya un finalista definido, lo decía Laura hace un rato. España se metió a la final de la Copa del Mundo. Le ganó con muchísima autoridad a España, a Francia, perdón, y rompió también con muchos pronósticos de las pencas. Vamos a ver lo que sucedió justamente en territorio estadounidense. Allí vemos parte de lo sucedido en el AT&T Stadium. Allí jugaron en Arlington, España y Francia, con un partido que tenía varios condimentos a la previa. Por un lado, una España que no había recibido goles prácticamente, solamente Bélgica le había logrado marcar un gol. Y por otro lado, una Francia que llegaba como una de las grandes favoritas a meterse en su tercera final de la Copa del Mundo de manera consecutiva. España rompió con todo eso y a través de Mikel Oyarzabal marcó el 1-0 al minuto 22 luego de ese tiro penal que generaba Lamine Yamal por una clara falta de Digne, lateral izquierdo de Francia, quien lo terminó golpeando al futbolista del Barcelona para el 1-0 del equipo de Luis de la Fuente. En el segundo tiempo llegó el segundo, hay una buena combinación del lateral Pedro Porro con su compañero, se desmarcó el número 22 de España y terminó llegando hasta el área rival para marcar el 2-0 de la victoria definitiva al minuto 58. España se vuelve a meter en una final de la Copa del Mundo tras 16 años, recordemos lo que fue la actuación en Sudáfrica 2010 cuando venció a la selección de Holanda con un gol de Andrés Iniesta, y en este caso espera por el ganador de Argentina e Inglaterra, que se van a ver las caras mañana a la hora 16. De allí saldrá el ganador y el próximo rival de España en un partido que se jugará en Atlanta. Acá un gol más que fue invalidado por offside de Lamine Yamal. Era una buena aparición del joven del Barcelona, quien fue, bueno, el autor de la falta esa para el penal posterior del futbolista Oyarzabal, hoy goleador de España en esta Copa del Mundo. Pero vamos a ver cómo se vivió este partido desde los Estados Unidos. Ya lo tenemos del otro lado nuestro compañero Nicolás Pérez para ver qué nos cuenta justamente con todas las repercusiones que ha dejado este triunfo español, que suena fuerte también aquí en el continente y que mira de reojo también a Argentina, además de la selección de Inglaterra. Nico, buenas noches. ¿Qué tal? ¿Cómo te va?
4: Diego, buenas noches para todos ahí. Y sí, se vivió con idas y vueltas. Como decías vos, Francia llegaba como una de las selecciones que estaba jugando mejor y España como la selección que le habían convertido menos goles, tan solo uno, pero el duelo estratégico lo ganó De la Fuente con España, planteando un juego con la pelota, con la posesión del balón, superando a Francia, que en Digne tuvo un zaguero que cometió un grave error, si bien la falta que termina en el penal la genera Lamine Yamal, porque va a buscar la pelota con el cuerpo, en la vista periférica de Digne, que no miró hacia el costado cuando intenta despejar y le pega a Yamal. La verdad que es un error que le cuesta muy caro a la selección francesa, y después la combinación de Dani Olmo y Porro, el lateral derecho definiendo como si fuera un delantero, un extremo o un número 9 de gran forma para darle la victoria a España, que reitero, el duelo estratégico fue todo en el planteamiento previo y en cómo manejó los cambios De la Fuente, con Oyarzabal volviendo a marcar, lleva 5 goles para la selección española y metiéndose en una final. Por el lado de Francia no reaccionó, Olise no fue el que manejó los hilos del equipo como lo ha hecho anteriormente, y Mbappé con chispazos, varias posiciones adelantadas, desatento, falto de concentración y falto de definición también a la hora de tomar la decisión de pegarle al arco y tratar de marcar para su equipo. Así que justa ganadora España, que jugará la final el próximo domingo en New Jersey y que ustedes la van a ver por el Canal 5. Mañana otro gran partido en lo previo entre Argentina e Inglaterra, que será a las 4 de la tarde y que también se verá por la pantalla de Canal 5. Y para ir cerrando desde acá, Diego, los dejo con cómo vivieron los españoles la clasificación a la final de esta Copa del Mundo. Hola, hola, ¿cómo viste el partido?
5: Lo vi bastante bien. España dominó bastante el partido y lo vi bien. Claro.
4: No dio para sufrir.
5: No, bueno, sí, sufrimos un poco, sobre todo cuando lo tenía ahí en papel o lice, pero lo conseguimos. Tenemos al Cucu atrás.
4: Hizo la diferencia y además un buen arquero. Unai Simón fue la figura.
5: Sí. Yo, es que para todo, es muy bueno.
4: ¿Está para campeón?
5: Sí, sí.
4: Gracias. A ver qué dicen por acá. ¿Vos qué decís?
6: España campeón.
4: ¿Te gustó el partido?
6: Sí. Bien bueno.
4: ¿Superior?
6: Sí.
4: ¿Pero de dónde sos?
6: De Madrid.
4: ¿De Madrid?
6: Madrid.
4: Lamin, ¿cómo lo viste hoy?
6: Pues más o menos, va a jugar mejor en la final.
4: ¿Y quién es el mejor jugador para vos hasta ahora de España?
6: Rodri.
4: Gracias. Hola. ¿Cómo están? ¿Cómo vieron el partido? ¿Lo disfrutaron?
7: Sí, específico, bro. Lo experimentamos demasiado bien.
4: Muy bien. ¿Van a la final o lo piensan ahora?
7: No, no lo pensamos. España va a ser el triunfante.
4: ¿Sí?
7: Sí.
4: ¿Pero no se van a New Jersey a verlo?
7: Sí, lo vamos a ver.
4: ¿Lo van a ver?
7: Obviamente que sí, loco.
4: ¿Quién ha sido el jugador de España por ahora?
7: De España por ahora, definitivamente, Lamine Yamal, o sea, varios. También Ferran Torres han hecho bueno hacer.
4: A ver, vení, acércate. ¿Quién ha sido el mejor para vos en España hasta ahora?
8: La verdad que el golazo que se marcó Merino en el de Bélgica. Y Simón, bueno, Simón parece que está fumadísimo porque se va para adelante, pero muy buen portero, lo ha hecho muy bien.
4: ¿Esperaban otro partido de Francia?
8: La verdad sí, viendo que entre los grupos que habían estaba Francia, bueno, me imaginaba que iba a llegar a semifinales y nos íbamos a enfrentar contra ellos.
4: ¿Esperaba que fuera tan así la diferencia de España? Porque marcó la diferencia todo el partido.
8: Por supuesto que sí. La tortilla española es mejor que la tortilla francesa, 100%. Gracias.

0: El presidente de Estados Unidos notificó al Congreso que el enfrentamiento con Irán se ha reanudado, con lo que oficialmente se interrumpe la tregua firmada hace menos de 2 semanas. En las últimas horas, el Comando Central estadounidense volvió a lanzar otra oleada de bombardeos sobre Irán con el estrecho de Hormuz cerrado. Los precios internacionales del crudo aumentan nuevamente al impulso de los ataques iraníes a bases estadounidenses.
1: Los enfrentamientos en Oriente Medio se suceden al ritmo de ataques y represalias entre Estados Unidos e Irán. La agencia Tasnim informa que Irán ha lanzado este martes nuevos ataques contra bases estadounidenses en Jordania y Bahrein, en respuesta a la última ofensiva de Estados Unidos sobre el país persa, que se extendió 5 horas y alcanzó sistemas de defensa de Teherán. La cadena vinculada a la Guardia Revolucionaria informó de la destrucción de un radar de control aéreo que supuestamente pertenece a la quinta flota naval de la Armada de Estados Unidos en Bahrein. Entre los países del Golfo Pérsico, las Fuerzas Armadas de Kuwait han informado que han vuelto a interceptar misiles y drones sobre su espacio aéreo a medida que Teherán incrementa los ataques contra intereses estadounidenses en la región. A su vez, el presidente Donald Trump ha anunciado que reemplazará la tasa del 20% que pretendía aplicar a las embarcaciones de carga que cruzaran a través del Estrecho de Hormuz por acuerdos comerciales e inversiones de los países del Golfo en Estados Unidos. Según Trump, líderes de Oriente Próximo le prometieron grandes inversiones. Impondremos un bloqueo total, pero solo a los barcos que lleguen o salgan de puertos iraníes o que transporten cualquier cosa relacionada con carga iraní, ha dicho el presidente de Estados Unidos. Esto se complementa con el bloqueo de Irán a los buques que no acuerden el permiso de Teherán, por lo cual el tránsito marítimo en la zona es prácticamente nulo. Desde Naciones Unidas se sostiene que esta situación perjudicará a los más pobres de la región. A su vez, la Organización Marítima Internacional ha reiterado su defensa de la libertad de navegación conforme al derecho internacional en una declaración en la que ha condenado los ataques contra buques en el Estrecho de Hormuz, paso que defiende como libre de peajes.
2: Bueno, muy bien, vamos a ver cómo está el tránsito en Montevideo a esta hora. Repasamos lo que nos muestran las cámaras del Centro de Gestión de Movilidad de la Intendencia Capitalina. Y estamos viendo Avenida 18 de Julio y G, Camino Carrasco y Veracierto, Boulevard Artigas y Burgues y Avenida Italia y Francisco Simón. Se nota que es un poquito más tarde de lo que habitualmente les mostramos, ya hay menos tránsito, ¿no? Baja un poco la presión del tránsito a esta hora, cuando pasan 2 minutos de las 20 horas.
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2: Ya está pronto Luis Custodio, con él hablamos de economía, del gasto tributario, lo que no recauda el Estado a través de exoneraciones impositivas. Nos lo cuenta luego de la pausa. Antes, las 5 noticias clave.
3: Temporal. El Instituto Uruguayo de Meteorología emitió un aviso a la población por fuertes tormentas desde el próximo jueves y que se extenderán durante el fin de semana. Se espera un aumento en la temperatura, vientos y caída de granizo. Solo policías. La ministra de Defensa Nacional confirmó en el Parlamento que los vehículos del Ejército que utilizará el Ministerio del Interior en tareas de vigilancia no serán conducidos por personal militar, sino por funcionarios policiales. Visita papal. El Papa León XIV visitará Uruguay en noviembre, confirmó el cardenal Sturla, aunque aún resta definir la fecha exacta. Tampoco está definida la agenda del pontífice católico, pero realizará una misa en Florida y visitará el barrio Casavalle en Montevideo, entre otras actividades. Finalista. España derrotó a Francia por 2-0 y se clasificó para la final del Mundial de Fútbol de la FIFA. El otro finalista surgirá de la semifinal de mañana entre Argentina e Inglaterra, que se disputará desde la hora 16 y también será transmitido por Canal 5. En guerra. El presidente de Estados Unidos notificó al Congreso que la guerra con Irán se reanudó, con lo que oficialmente se interrumpe la tregua firmada hace menos de 2 semanas. Con el nuevo intercambio de bombardeos y el Estrecho de Hormuz cerrado, los precios internacionales del crudo aumentan nuevamente.
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0: Seguimos con Noticias 5 y ya el anuncio y el anticipo que nos hacía nuestro compañero Gustavo con respecto a este nuevo sistema de recolección de residuos, Lore.
1: Contactamos con Gustavo en vivo entonces. Adelante, Gus.
2: Es así, como les decía, se trata del programa Hogares Sustentables y hoy le tocó a Piedras Blancas, justamente estamos en el complejo habitacional 79 de Piedras Blancas, donde las 152 familias que aquí habitan recibieron hoy sus contenedores intraprediales. Se trata de 13 elementos, 10 que van a estar dispuestos para basura en general y otros 3 dedicados al reciclaje, lo que imprime también la necesidad de un cambio cultural en los habitantes, y es algo que también propone la Intendencia de Montevideo con respecto a lo que serán los próximos 4 años de gestión, donde pretenden tener acabado el problema de la recolección de residuos histórico de Montevideo. De eso hablábamos con el director de Desarrollo Ambiental, Leonardo Herú, quien se hizo presente aquí y entregó personalmente estos elementos a las 152 familias y argumentaba justamente la importancia de esta iniciativa municipal.
3: Esto nos permite mejorar la limpieza, sin duda. En todos los barrios que lo hemos puesto en práctica, la limpieza cambió, mejoró notoriamente. Y además empiezan a clasificar, a recuperar los materiales para reciclaje. Hemos instalado ya contenedores identificados con el color verde. Y hemos entregado, por suerte, más allá de que en los complejos a veces no es tan fácil, varias composteras que les permite transformar en compost parte de los residuos orgánicos. Así que con eso se consolida esto que llamamos el programa Hogares Sustentables y que paulatinamente se va a ir extendiendo a todo Montevideo.
4: ¿Cómo se puede cuantificar hoy? ¿Qué cantidad de contenedores se han entregado? ¿A qué población estima que se ha llegado ya?
3: Superamos ya los 40.000 hogares y esperamos que en no mucho tiempo lleguemos a esa cifra que es linda porque es redonda, de 50.000 hogares, que es mucho. En estos meses, haber llegado en pocos días a 50.000 hogares va a ser un avance importante, pero todavía estamos lejos.
2: La iniciativa también comprende un cambio cultural en cuanto a la utilización de contenedores de reciclaje que usted explicaba.
3: Sí, esto es clave. Por eso venimos trabajando con las autoridades de la educación en primaria, secundaria, en UTU. Firmamos un acuerdo con el Ministerio de Educación y Cultura, con el ministro Maía y todo su equipo. Estamos trabajando con el fútbol infantil. El otro día una jornada maravillosa. El fútbol infantil de Montevideo se sumó a este desafío de mejorar la limpieza, de transformar la gestión de los residuos. Estamos trabajando con los feriantes, con los comerciantes, con los clasificadores, en fin. Entendemos que este enorme desafío tiene Montevideo, que lo vamos a lograr sin duda, que lo estamos logrando. Requiere que todos nos comprometamos y por eso la cercanía en los barrios es clave.
2: Una modalidad adaptada a cada barrio. Aquí tocaron los contenedores intraprediales, se han distribuido también intradomiciliarios en otras zonas. Se anuncian para los próximos días nuevas soluciones para cada uno de los barrios, con alguna sorpresa para el centro de Montevideo. Por supuesto, también se entregaron las composteras, estos contenedores pequeños de basura que permiten generar abono a partir de sustancia orgánica, también tratando de promover hábitos saludables y sobre todo de agricultura entre los vecinos. Esta es una iniciativa que se presentó esta tarde aquí en el complejo y que seguirá, nos decía Herú, a lo largo de toda la semana y todo el resto del mes, distribuyendo este tipo de elementos para justamente el tratamiento de basuras en la capital del país.
1: Muchas gracias, Gustavo. Hablamos ahora de economía.
0: Sí, porque ya está Luis Custodio junto a nosotras y con un tema que ha estado también presente con respecto a las declaraciones que ha hecho el ministro de Economía, Luis Gabriel Ohone, que dijo que se está estudiando el tema del gasto tributario en el país por organismos internacionales.
5: ¿Cómo les va? Largo debate, extenso y todavía sin una definición. Hay más de una lectura y esto está cruzado por cuestiones técnicas y también ideológicas, podemos decir, y obviamente restricciones que puede haber desde el ámbito de lo político y lo gubernamental. Lo cierto es que el gasto tributario, aquellas cuestiones que se decide volcar excepciones en algunos campos donde se pagan impuestos o se tiene que cumplir con ciertas obligaciones monetarias. Bueno, es bastante amplio. Pasemos ya a la primera placa para observar precisamente esta situación. Son 202 medidas, en realidad, las que están contenidas en este enorme plan, si se le puede decir plan, o es un sistema de exoneraciones y créditos, alícuotas reducidas y demás. Son casi un 7% del Producto Interno Bruto. Y fíjense ustedes, cuando uno maneja este número, 5.800 millones de dólares, cuando estamos hablando de los 31 millones de dólares que se añadieron en la rendición de cuentas como gasto adicional, vemos que la dimensión de esto es bastante, es importante. Pero avancemos para entender un poco más. Veamos la siguiente placa. Y aquí podemos observar de qué estamos hablando cuando hablamos de exoneraciones. De cuestiones que seguramente le aparecen inmediatamente a quien está viendo esta información, este diálogo, son las zonas francas, indudablemente. La ley de inversiones a través de la Comisión de Aplicaciones, la COMAP, la vivienda promovida, ni que hablar. Las obras de gran porte, estamos refiriéndonos fundamentalmente a viviendas desarrolladas, por ejemplo, en el departamento de Maldonado. Ese puede ser un lote y hay otros similares. Pero esto alcanza incluso a otro tipo de medidas. El IMESI a las naftas en la frontera. Las exoneraciones a las iglesias, que es una medida centenaria.

0: exoneraciones, casi 6 pesos de cada 10. Después hay créditos que se le adjudican, por ejemplo, a una empresa para cumplir con determinada obligación de un impuesto como beneficio. Ahí tenemos más del 16%. Alícuotas reducidas de un determinado impuesto, como puede ser el caso del IMESI a las naftas, que es menor en la frontera, casi 14%, y después un 12% que tiene una cantidad enorme de otras definiciones que están englobadas en ese conjunto. Y vemos una dimensión más de esto en la placa que viene, porque por beneficiarios, yo les decía a las empresas, si se fijan empresas e individuos, está bastante correlacionado. Claro está, si uno mira los montos a las empresas, son muchos más que los individuos, pero ahí lo dividimos, y no residentes, que también tienen algún beneficio en el impuesto a los no residentes, que es bastante menor. Visto esto, entonces, nos quedamos con una situación que es muy peculiar, que tiene muchas entradas para el debate a propósito de qué hacer con esto, y unas cuantas preguntas, obviamente temas que están abiertos en este momento y que son la fuente del debate. Lo vemos en la siguiente placa, ya prácticamente que cerrando esta información. ¿Toda la inversión promovida realmente lo merece? ¿Es merecedora de un beneficio de estas características? Cuando hablamos de vivienda promovida, y esa vivienda promovida tiene determinadas características en determinada zona, ¿está bien que estén amparadas por esto? Se plantea. Por otra parte, podemos hacer referencia también a la Comisión de Aplicaciones, cuando habilita, le da el sí a algunas propuestas de inversión de las empresas y se incluyen algunos bienes que hasta se ha calificado más de una vez como suntuarios, como pueden ser automóviles de gran costo. ¿Deberían estar incluidos? Esa es una pregunta. Sin los beneficios aplicados, acá está la otra gran pregunta. Si esos beneficios no se aplicaran, ¿las inversiones estarían igual? Por ejemplo, hablemos de las zonas francas en las plantas de celulosa. ¿Vendrían igual sin esos beneficios? ¿Estarían instalándose acá o estamos fuera de mercado en un debate de esas características? Y esto cabe para una cantidad de propuestas. Y como resumen, viéndolo desde el lado del Estado, ¿es eficiente el gasto? O sea, todo aquello que ingresa a partir de lo que se exonera y luego se multiplica a través del aparato productivo, los trabajadores y demás. ¿Da resultado? ¿Importa al país? ¿Le hace bien? Todas preguntas que pueden tener más de una respuesta. Ha habido estudios al respecto, algunos no han resultado demasiado convincentes, otros se han quedado en el diagnóstico y poco más, pero es una cuestión abierta y que se da. Generalmente, cada vez que hablamos de recursos del Estado, de gasto, de restricciones presupuestarias, y aparece esa gran cifra que mostrábamos al comienzo de 5.800 millones de dólares, donde están incluidas grandes empresas, pero también cada uno de nosotros, por ejemplo, en las deducciones de IRPF.
1: Exactamente, Luis. Difícil ese equilibrio. Muchas gracias.
0: A ustedes.
1: Seguimos en Noticias 5 y nos vamos a ir nuevamente con Juliana Perdomo. Nos adelantaba de un segundo plan de accesibilidad. Contanos, Juli.
2: Sí, Laura, nuevamente buenas tardes para todos. Les decía que en diciembre la Intendencia de Montevideo estará dando a conocer este segundo plan de accesibilidad que comenzará a implementar el próximo año y por eso viene haciendo un trabajo muy detallado con cada secretaría para tratar de unificar los esfuerzos. Incluso hoy se abrió una segunda etapa que es de participación para que los vecinos puedan volcar sus propuestas y sus aportes que también serán contempladas en esta hoja de ruta. Les decía que hoy se realizó un encuentro aquí en el municipio C y a partir de ahora estos encuentros se van a replicar en distintos municipios. Hoy estuvimos conversando con el coordinador de la Secretaría de Accesibilidad, Santiago Aristoy, y él nos mencionaba una cifra muy importante que abarca distintos municipios. Aquí en Montevideo, más de 75.000 personas tienen al menos una dificultad severa, una discapacidad, lo que representa el 6% a nivel país, ya que si hablamos de nivel país, esta cifra crece a unas 200.000 personas. Generalmente, estas personas están distribuidas de la siguiente manera, en su mayoría en el municipio A, en el D, en el G y en el F, por eso también se van a estar recorriendo estos distintos municipios. Lo que nos decía Aristoy es que los objetivos contemplan varias áreas, por ejemplo la movilidad, la accesibilidad para el empleo, para la vivienda y también para la cultura. Y nos hacía algunos anuncios en cuanto al recambio.

0: cambio de flota de los ómnibus y también nuevos taxis accesibles que se verán en las calles próximamente. Pero repasamos sus declaraciones.
1: Nosotros tratamos de englobar las acciones que hace la Intendencia, que son muchas y muy variadas, en tres lineamientos. Hacemos eso porque pensamos que la política pública de discapacidad tiene que ser percibida por la ciudadanía como una política departamental y no lo que hace cual o tal departamento. Y en ese sentido, obviamente, que los reclamos y las metas en las que más hemos hecho hincapié son las que tienen que ver con la infraestructura de la ciudad, con las que tienen que ver con la movilidad, con el acceso a la cultura, al deporte, a la actividad que tiene esta ciudad que la caracteriza tanto. Y bueno, el grueso pasa por ahí. La Intendencia de Montevideo tiene hace ya más de 10 años una política vinculada al recambio de flota de ómnibus que permite que cada vez que se recambia una nueva unidad, se hace por una unidad accesible. Pero bueno, el punto de partida era que no había ninguna accesible y hoy estamos casi en la mitad aproximadamente de las unidades accesibles.
0: Y en el caso de los taxímetros, ¿cuál es el trabajo allí que se realiza con la patronal?
1: Bueno, en las próximas semanas, si no días, van a salir a la calle 25 unidades accesibles que se terminaron de adjudicar sobre el final del periodo pasado y que ahora van a salir a circular. En paralelo, vamos a trabajar en un segundo pliego que se va a sumar a estas 25 unidades por otras 25 unidades más,

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2: Y mientras Argentina e Inglaterra se preparan para vivir la segunda semifinal de este Mundial de Estados Unidos, Canadá y México, en Noruega están de celebración pese a haber quedado eliminados de la Copa del Mundo. Más de 90.000 aficionados recibieron a la selección de Erling Haaland. Allí está el tradicional festejo del remo, tan típico por parte del público de Noruega y que se hizo viral en esta Copa del Mundo 2026. Este fue el recibimiento que tuvieron los jugadores en Oslo, la capital de este país, donde más de 90.000 personas asistieron a recibir justamente al plantel de fútbol luego de haber quedado eliminado en los cuartos de final del Mundial a manos de Inglaterra, que terminó venciendo a la selección de Noruega por 2-1. En ese partido con doblete de Erling Haaland, que la selección noruega había comenzado ganando, embanderados por Erling Haaland, Martin Odegaard, otras grandes estrellas que tuvo esta selección, además del arquero Nyland, de Sørloth, que lo veíamos allí también en imágenes festejando. También se dio algo particular porque los vikingos tuvieron su cuarta presencia en un mundial y allí en la plaza del Palacio Real, bueno, el equipo fue recibido por una multitud con el famoso remo vikingo. Y además, esta es la otra particularidad. Erling Haaland apareció con, bueno, este objeto particular, bromeó en sus redes sociales y dijo: me siguió hasta casa. Bueno, se trataba justamente de una compra que había realizado en los Estados Unidos y bromeó justamente porque allí está, mostrándolo en redes sociales. El futbolista bromeó con esto y por supuesto que era un mapache que estaba agarrado a una botella que se hizo viral enseguida en las redes sociales. Allí está la reacción de la gran estrella de Noruega, que fue además el goleador de su país en su primera actuación en una Copa del Mundo. Vamos a centrarnos ahora sí en lo que pasa en Argentina en horas previas a la semifinal con Inglaterra, un partido histórico porque ya se han enfrentado en 5 oportunidades, 3 triunfos hasta el momento para los ingleses, una sola victoria de Argentina, además de un empate por Copas del Mundo. Un asado, mucho mate y también festejos en la concentración. Martínez con algunos de los futbolistas distendidos, música, mate y asado, esa es la preparación que tiene Argentina en la previa a esta semifinal de la Copa del Mundo. Argentina que además busca repetir la final de Qatar 2022 y el título que consiguió frente a la selección de Francia, ya sabe que tendrá como rival a España. Estuvo presente también el Chiqui Tapia, una figura que se ha vuelto importante y cercana a este grupo de futbolistas, más allá de la controversia que genera a nivel mediático por sus distintas posiciones políticas. Lionel Scaloni, el técnico, también degustó lo que fue este asado. Allí vemos a Alexis McAllister también probando la comida. Y un equipo de Argentina que parece que no tendrá sorpresas. Va a ser el arquero, el Dibu Martínez, Nahuel Molina, el Cuti Romero, Lisandro Martínez y Tagliafico se perfilan para integrar la línea de 4. La mitad de la cancha que va a mantener en principio a Rodrigo De Paul, Leandro Paredes, Enzo Fernández, Alexis McAllister, además de Lionel Messi, Julián Álvarez, que van a encabezar este ataque de la selección argentina para jugar mañana frente a Inglaterra. Y por el lado de los ingleses es noticia internacional lo que ocurrió previo a esta semifinal y después de haberle ganado a la selección de Noruega. El técnico Thomas Tuchel tuvo una declaración a propósito del rendimiento del equipo y una opinión bastante contraria tuvo la gran figura de Inglaterra en ese encuentro. Hablamos de Jude Bellingham.
3: The way we played, how we played, sloppy, lot of technical mistakes, not fast enough. Not repetitive enough, We were lucky today.
4: Thomas has just been quite critical of the performance after the game. Does that show the standards that he expects, the standards you guys expect of each other, and maybe that there's more to come from the team?
5: Maybe, but maybe he doesn't know what it's like to play in those kind of conditions against Erling Haaland, Odegaard, Nusash, Sorloth. You know, that's not an easy team to play against. So, you know, I think we've tried to create a positive environment. We should continue that going into the final four. I can't speak highly enough for the lads. You're not going to win every game popping the ball and making 1,000 passes. Sometimes you have to win dirty, and we've done that again tonight.
6: Bueno, y mientras el conflicto en Medio Oriente condiciona el avance de las economías de América y de Europa, las exportaciones chinas al resto del mundo aumentaron un 20,8% interanual. Esto en junio, según los datos oficiales publicados este martes.
7: Las exportaciones chinas crecen un 20,8% en junio. El gigante asiático ha registrado en junio de 2026 un aumento del 20,8% del valor denominado en yuanes de las exportaciones chinas al resto del mundo, alcanzando unos 2,82 billones de yuanes o 365.126 millones de euros. Las importaciones, según los datos publicados por la Administración General de Aduanas del país asiático, apuntan a su vez a un incremento del 29,4% interanual hasta los 253.925 millones de euros, colocando el superávit comercial chino en unos 111.200 millones de euros, un 4% más que lo registrado en junio de 2025. El informe muestra además una continuidad en el crecimiento de las ventas chinas al exterior, un motor que recobra cada vez más importancia para la segunda economía mundial ante los problemas de demanda, y que crecieron un 9,8% en abril de este año y un 13,8% en mayo. En cuanto a junio de 2026, el total de los intercambios comerciales entre China y otros países sumó unos 618.995 millones de euros, un alza del 24,2% respecto al mismo mes del año anterior.
8: En el día de hoy, más allá de este partido, en la Embajada de Francia, en esta fecha tan especial, se realizaron los festejos de la Bastilla y en ese marco la embajadora Virginie Vitot aseguró que luego de la entrada en vigor del acuerdo entre la Unión Europea y el Mercosur, la sede diplomática trabajará con las empresas francesas interesadas en ampliar su comercio para apoyarlas en todo lo que se pueda.
9: Francia celebra este martes su última fiesta nacional bajo la presidencia de Emmanuel Macron, con un desfile militar de dimensiones récord centrado en el apoyo a Ucrania y en despertar estratégico de Europa. Unos 6.600 soldados recorren los campos elíseos en París. El desfile ha comenzado con un fuerte componente simbólico. Medio millar de militares de la coalición de voluntarios, incluidos soldados ucranianos, han abierto la marcha. En la tribuna de honor de la Plaza de la Concordia, el presidente Volodymyr Zelensky ha seguido el acto junto a otros líderes internacionales como el español Pedro Sánchez, tras ser recibido entre aplausos. El día previo al desfile, Macron defendió ante sus tropas que Europa se está convirtiendo en una potencia dispuesta a defender la libertad y abogó por reforzar las capacidades militares frente a la amenaza rusa. Coincidiendo con esta cita, la coalición de voluntarios ha reafirmado en París su compromiso de ayuda a Kiev con el anuncio de maniobras conjuntas y la creación de una coalición antibalística europea. El despliegue de este 14 de julio destaca por su magnitud, con casi 100 aeronaves y un dispositivo de seguridad sin precedentes. 70.000 policías vigilan el país en una jornada blindada con controles por código QR en París y atenta también a las posibles celebraciones por la semifinal del Mundial de Fútbol entre Francia y España.
8: Ahí ustedes veían los festejos del Día de la Bastilla en Francia, con el último discurso de Emmanuel Macron en este 14 de julio y con Ucrania como invitada especial. Ahí veían ustedes el despliegue que se hacía en ese país. Pero aquí, en nuestro país, y lo que les comentábamos es que también se llevó adelante esta celebración donde la embajadora hacía sus consideraciones con respecto también al acuerdo con la Unión Europea.
10: El acuerdo ha entrado en vigor de manera provisional, entonces vamos a estar acompañando. Luego las decisiones que se tomen las tendremos que acompañar también como embajada y en buena inteligencia con el ministerio aquí y los colegas.
11: ¿Hay empresas interesadas en instalarse en Uruguay a partir del acuerdo?
10: A partir del acuerdo no les sabría decir. Lo que sí vi es que en octubre, cuando vinieron los del, con el MEDET Internacional, vinieron muchas empresas que no se habían acercado a Uruguay. Creo que están empezando a entender que Uruguay puede ser una muy buena puerta de entrada para todo el Cono Sur y que vale la pena. Entonces también en eso estamos trabajando para que todos conozcan las ventajas de venir a instalarse a Uruguay.
11: ¿Podemos ver a la brevedad mayores productos de Francia en las góndolas de Uruguay por el acuerdo con el Mercosur?
10: Por el acuerdo podría darse, pero eso depende de cuánto estén ya instaladas las empresas. Si es para empezar de nuevo, va a tener que hacer trámites, pero todas las otras empresas podrán exportar e importar más por todos los productos donde las tasas van a pasar a cero de inmediato, o ya han pasado.
11: ¿Es algo positivo para usted?
10: Claro, el interés es que se abre la posibilidad de disminuir tasas. Francia nunca ha sido contra el libre comercio. Francia tenía preocupaciones sobre un sector específico que va a ser muy impactado y buscaba la manera con la Unión Europea de disminuir las trabas y de disminuir los problemas para estos productores, pero no está a contra del tratado, ni está a contra, perdón, del libre comercio, especialmente con el Mercosur.
6: Bueno, muy bien, hasta aquí este tramo de información. Es momento de hacer una nueva pausa.
8: Sí, se pueden comunicar a través del 091-353-949. Repasamos las 5 noticias clave.
12: Temporal. El Instituto Uruguayo de Meteorología emitió un aviso a la población por fuertes tormentas desde el próximo jueves y que se extenderán durante el fin de semana. Se espera un aumento en la temperatura, vientos y caída de granizo. Solo policías. La ministra de Defensa Nacional confirmó en el Parlamento que los vehículos del Ejército que utilizará el Ministerio del Interior en tareas de vigilancia no serán conducidos por personal militar, sino por funcionarios policiales. Visita papal. El Papa León XIV visitará Uruguay en noviembre, confirmó el cardenal Sturla, aunque aún resta definir la fecha exacta. Tampoco está definida la agenda del pontífice católico, pero realizará una misa en Florida y visitará el barrio Casavalle en Montevideo, entre otras actividades. Combustibles. La ministra de Industria, Fernanda Cardona, aseguró que el gobierno monitorea permanentemente la evolución de los precios internacionales del petróleo, pero por el momento no es posible adelantar ninguna variación en el valor de los combustibles para agosto. Nuevo rector. El ministro de Educación, José Carlos Mahía, presentó al científico Carlos Batiani como nuevo rector de la Universidad Tecnológica, luego de la renuncia presentada por la ex directora Valeria Larnoví por motivos de salud. Mahía negó que la salida de Larnoví se deba a diferencias internas en la institución.
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0: Bueno, ya está pronta Sole Legaspi para traernos toda la información de la cultura, del espectáculo.
1: ¿Qué tal, Lore, Laura? ¿Cómo están? ¿Todo bien?
2: A ver, ¿qué novedades tenés?
1: Sí, yo quería hablar de fútbol, pero no, me dijeron, no, lo tuyo, traenos de otras cosas para alimentarnos en esta oportunidad el alma. Y vamos a compartir, antes que nada, el cumpleaños de Walter Tournier. Hoy está cumpliendo 82 años este grande que es Walter Tournier, cineasta, uno de los grandes referentes de la animación latinoamericana y una figura fundamental del cine uruguayo, pionero en la técnica de stop motion en el país. Construyó una trayectoria de más de 5 décadas en las que llevó sus historias a festivales de todo el mundo, convirtiéndose en un referente internacional del cine de animación. Entre sus obras más reconocidas se encuentran Los escondites del sol, Madre Tierra y el largometraje Selkirk, el verdadero Robinson Crusoe, la primera película uruguaya de animación realizada íntegramente en stop motion. Para varias generaciones, además de uruguayos, su nombre está inevitablemente ligado a Los Tatitos, la entrañable serie de cortos animados que se convirtió en un clásico de la televisión nacional y recibió un premio de la UNESCO. A lo largo de su carrera recibió numerosos premios y reconocimientos nacionales e internacionales, y en 2018 fue distinguido con el premio Figari por su aporte a las artes visuales, con una obra que combina creatividad, compromiso y una identidad fundamentalmente uruguaya. Tournier continúa siendo una inspiración para nuevas generaciones de realizadores y uno de los nombres imprescindibles de la cultura nacional. Y esto solamente por decir lo más próximo en el tiempo, pero Walter Tournier supo ser un joven creador, cineasta, formó parte de la Cinemateca del Tercer Mundo junto a Mario Handler, Mario Jacob, también mi madre, Rosalba Oxandabarat, y otros intelectuales de la época. Estuvo exiliado en Lima, Perú, y siempre fue un creador impresionante, unas manos plásticas, como decimos, porque cualquier cosa que agarra realmente la convierte en arte. Así que bueno, feliz cumpleaños, flaco Tournier, 82 divinos vividos años. Vamos a cambiar de tema, si les parece, y nos vamos a ir a un festival de... No, primero nos vamos a ir con... Tócame o Tócame, en realidad, vamos a hacerlo correctamente, con amor. Estamos hablando de un estreno del Ballet Nacional de El Sodre, que está compuesto por dos obras, en realidad, y está dirigida por María Noel Richetto. Como les decíamos, ¿no? En realidad son dos obras. Tócame, con coreografía de Ricardo Amarante y música de Sergei Rachaminov, que explora el contacto físico, emocional y musical, y el piano en vivo forma parte central de la propuesta, buscando mostrar cómo el sonido despierta el movimiento y la danza. Y por otro lado, Con Amor, del coreógrafo David Jonathan, con música de Robert Schumann, interpretada por el Conjunto Nacional de Música de Cámara, toma como punto de partida el abrazo para reflexionar sobre la memoria afectiva, la ausencia, el consuelo y la necesidad humana. La propuesta marca un giro en el lenguaje más contemporáneo del Ballet Nacional del Sodre, con estas dos creaciones que ponen el foco en las emociones, los vínculos y el cuerpo como vehículo de comunicación. Ambas obras comparten el diseño de vestuario de Daniela Intamusú y la iluminación de Pablo Pulido, y por supuesto, como decíamos, la dirección de María Noel Richetto. Se estrenó el 10, va hasta el 19 de julio en la Sala Eduardo Fabini del Auditorio Nacional del Sodre. Como decíamos, mirá, miércoles y hasta el 18 es a las 20 horas y luego el 19, que es el domingo, a las 17 horas. Por último, vamos a contarles lo que se viene por parte, es una invitación por parte de la Embajada y del Consulado de Colombia. Estamos hablando de un festival que se llama Colombia Viva y es la primera vez que se va a hacer en nuestro país, y es, como dicen ellos, una manera de traer un pedacito de Colombia a Uruguay. Entonces, esto tiene que ver con la conmemoración del Día de la Independencia de Colombia, y como les decía, ¿no?, es una invitación de la Embajada y del consulado. Y esta primera edición del Festival Colombia Viva es una experiencia, ¿por qué no?, para recorrer Colombia en 5 sentidos a través de sabores, colores, tradiciones que conforman este país. Porque por un lado vamos a tener gastronomía típica, experiencias alrededor del café, talleres de música y danza, artesanías y feria de emprendimientos, música en vivo y baile de mano de esta banda que estamos viendo ahora en pantalla, que es la Zona Gaitera, traída desde Colombia especialmente para esta celebración. Zona Gaitera es una destacada agrupación de ese país dedicada a investigar y difundir la música tradicional de gaitas y tambores del Caribe colombiano. El grupo está conformado por músicos que han llevado la herencia ancestral, la cumbia y el porro a escenarios internacionales. Esto va a ser el viernes 17 de julio, es de 18 a 22 horas en la Casona Amaguá, ahí en Juan Carlos Gómez, en la Ciudad Vieja. La entrada es libre, pero con, bueno, gratuita en realidad, no libre, porque es con inscripción previa. Para inscribirse tienen que entrar en la página o en el consulado de la Embajada de Colombia y ahí se van a enterar de todos los detalles. Entonces, con un poquito de esta música colombiana, de este ritmo, nos despedimos. Hasta mañana, mis queridas.

0: Avanzamos ahora con otros temas. La ministra de Salud Pública hizo un pedido a la población de que si conoce o escucha de un residencial de adultos mayores irregular, como el caso de La Unión, o que no cumpla con condiciones de seguridad para los adultos mayores, denuncie ante el ministerio.
1: Tuvimos este evento dramático el fin de semana y el licenciado Gerardo Brusone, que es el subdirector general de la salud, es el que le ha dado seguimiento y estamos trabajando a ver, porque esto es un tema complejísimo, que realmente vulnera los derechos de las personas mayores. Es muy importante cuando las familias, cuando a veces los equipos de salud van a hacer algunas intervenciones a estos establecimientos, que denuncien si ven situaciones que vulneren los derechos de las personas que están alojadas en esos lugares. Ahí nosotros activamos el sistema de fiscalización y todas esas cosas que en los barrios, cuando vean que realmente, como fue este caso, ¿no?, que llamativamente fue ante un llamado y un auxilio que hacen las propias personas que estaban ahí y que las personas responden y hacen la denuncia al 911, y ahí se activó todo el sistema de respuesta por parte del Ministerio de Salud Pública y el Ministerio de Desarrollo Social a través de la Dirección de Inmayores.
2: Particularmente con este caso estamos trabajando minuto a minuto con el equipo del MIDES, hasta este momento coordinando con ellos para hacer la etapa que viene ahora, que es el realojo de las personas que se encuentran en ese anexo que no estaba registrado, pero también el trabajo con el que sí estaba registrado también lo estamos trabajando. Particularmente este es un tema que a nosotros nos preocupa y nos ocupa. Del año pasado, cuando hicimos un análisis de la situación de todo este sector, comenzamos a trabajar fuertemente en la fiscalización y en las inspecciones. Tenemos un piloto en Canelones que tomó en cuenta una forma diferente de abordaje de los residenciales y además algunas estrategias locales, como son el convenio con la Intendencia de Canelones, que es un convenio por un fondo que estimula y promueve que los residenciales logren la habilitación, que dentro de los nudos que ellos plantean cuando lo hablamos con las propias asociaciones para lograr la habilitación, están algunas cuestiones que tienen que ver con la infraestructura o la certificación de bomberos. Y este fondo apoya a eso.
3: La justicia busca esclarecer un hecho que involucra un cuerpo calcinado que se encontró en el interior de un vehículo, en un caso que estaría vinculado al tráfico de drogas ilícitas y que tendría su origen en la ciudad de Cardona, en el departamento de Soriano. Compartimos el informe de nuestro compañero Carlos Hornos.
4: La sucesión de hechos comenzó cuando la policía recibió una denuncia por la faltante de una persona oriunda de Flores que concurrió con fines sociales a Cardona, al tiempo que otro vecino del lugar avisó a un centro de salud que alguien fue herido de bala frente a una vivienda.
5: La policía concurrió al lugar donde dijo que habría estado esta persona herida de arma de fuego. No se ubicó esa persona, no se ubicó indicios tampoco de que hubiera pasado algo allí. Y lo único que se ubicó fue el vehículo que hoy aparece incendiado en el departamento de San José.
4: El aviso fue dado por la policía de ese departamento, informando que se encontró en el interior del vehículo un cuerpo calcinado.
5: Lo que teníamos nosotros era de alguien que había concurrido, según el relato del centro de salud, que había de forma nerviosa y que se retiró. No le dio oportunidad tampoco de saber quién era, ni dónde ubicarlo, ni teléfono, ni nada. Y tampoco no teníamos elementos para decir que estaba ante la presencia de la ausencia de una persona en ese momento.
4: Las circunstancias del hecho, sumado a la ubicación geográfica de la ciudad de Cardona, donde ocurrió el disparo, apuntan fuertemente hacia el crimen organizado. Esa zona está bajo la atenta mirada de la policía por el importante trasiego de vehículos existente.
5: Prácticamente ahí se juntan tres departamentos y está muy cercano a lugares que nosotros consideramos que son neurálgicos en el aspecto del consumo, hablando de droga, ¿no? De adquirir droga. Inclusive dentro del plan de trabajo, que es incrementar más cámaras, Cardona está en eso, está justamente con el plan de colocar los LPR que controlan los vehículos en esa zona.
4: Desde Soriano, Noticias 5, Carlos Hornos.
3: La justicia ordenó que el hombre detenido por realizar amenazas contra el ministro del Interior, Carlos Negro, sea enviado a prisión. La medida cautelar se extenderá por 120 días mientras se sustancia la investigación por la presunta comisión de un delito de atentado agravado.

0: Tenemos más información deportiva y en el plano local, ayer se cerró la quinta fecha del torneo intermedio con un empate entre Defensor Sporting y Cerro Largo que jugaron en el Uvilla de Melo. Fue 1-1 finalmente la historia por el cierre de la quinta fecha del intermedio que retomó la actividad en plena Copa del Mundo. Otra vez volvieron a jugar los equipos por el fútbol uruguayo y ni Nacional ni Peñarol pudieron quedarse con las victorias. Los grandes empataron respectivamente frente a Racing y frente al equipo de Danubio. Y también hubo empate en el cierre de esta quinta fecha entre Cerro Largo y Defensor Sporting. Aquí estamos viendo lo que sucedió en el Uvilla de Melo. Una buena combinación por derecha y el pase al medio para la definición de Diego Daguerre, un exfutbolista tricolor con pasado en la tercera división de Nacional. El futbolista ahora haciendo sus primeros pasos en la primera división del equipo Arachán. Marcó el 1-0 en esa buena definición cruzada, desmarcándose dentro del área, recibiendo la asistencia de sus compañeros y definiendo de esta manera para el 1-0 parcial al minuto 18 de la primera parte. Así ganaba Cerro Largo el encuentro la noche del Uvilla de Melo. Pero un rato después, Alexander Machado, que lo veíamos ser protagonista de una de las primeras jugadas, sería el autor del empate definitivo. Ahí está el hombre con pasado en Peñarol. Goles de dos futbolistas con pasado en los equipos grandes. Machado que aprovechó un buen centro al segundo palo y la aparición del número 9 para decretar el 1-1 definitivo entre Cerro Largo y Defensor en esta quinta fecha del torneo intermedio que termina de esta manera. Por otro lado, el mercado de pases se sigue moviendo. Por el lado de Peñarol ya fueron presentados y de hecho ya hicieron su debut Franco Romero y el extremo argentino Jaime. Además, se espera por la incorporación de Jonathan Rodríguez. Y en el lado de Nacional hay negociaciones en curso por dos jugadores que estuvieron en la selección uruguaya durante el proceso de Marcelo Bielsa. Daniel Fonseca, quien actualmente está en el León de México y que ya tiene el ok para salir a préstamo del equipo mexicano, que no lo va a tener en cuenta porque tiene los cupos de extranjeros totalmente llenos. De ahí es que Nacional, a través de un intermediario, empezó a conversar con el jugador. Ya hubo un llamado del vicepresidente Nacional hacia el futbolista y ahora las negociaciones están en curso para intentar cerrar el préstamo, además acordando el salario con Nicolás Fonseca. El otro caso conocido es el de Kike Olivera, Cristian Kike Olivera, un hombre que fue en muchas ocasiones llamado por Marcelo Bielsa, que finalmente quedó afuera del Mundial. En este caso Nacional está negociando con Gremio directamente, también a través de un tercero, para intentar quedarse con un porcentaje de la ficha del futbolista. Ninguno de los dos es sencillo, pero los tricolores aguardan con optimismo el cierre de ambas negociaciones en curso. Cristian Olivera por un lado, Nicolás Fonseca por el otro. Y una operación que sí ya se cerró definitivamente y es un salto a nivel internacional para un futbolista uruguayo es la de Álvaro El Toro Rodríguez, quien se va a incorporar al Bournemouth de la Premier League. Será su estreno en la primera división de Inglaterra y tuvo una despedida muy emotiva del Elche.
1: He disfrutado de cada minuto. Formar parte de esta familia ha sido algo increíble. La energía y la afición han sido algo muy especial para mí. Desde mi primer día, la verdad que la gente me acogió de inmediato. El cariño que me han dado día a día ha sido brutal. Sé que nunca voy a poder agradecerlo de verdad, pero el Álvaro que se ha visto esta temporada pasada ha sido un Álvaro más feliz que nunca, que ha tenido a su familia, a su novia, a sus compañeros siempre de su lado, también a todas las personas que están en este club, han sido vitales para poder dar este gran paso. Y nunca podré agradeceros lo suficiente, pero de corazón, muchas gracias.
2: Hasta 1.300 productores podrán sumarse al programa Procría. Compartimos el informe del agro de Flavio Les.
3: El Ministerio de Ganadería, Agricultura y Pesca mantiene abierta la segunda convocatoria del programa Procría para sumar hasta 1.300 productores. El plazo para postularse finaliza mañana 15 de julio.
4: Aunque no podemos mostrar resultados, porque esto en realidad, mientras se seleccionó los establecimientos, se inscribieron, se formaron los grupos, se capacitó a los profesionales que van a trabajar en el programa, que lo que tiende es a producir más terneros por hectárea o de la misma cantidad de vacas que tenemos. Que quiero aclarar una cosa, mucha gente dice, hicimos un taller, dio el 80%. En el taller que toma unos 300.000 animales, y quienes van ahí generalmente son los veterinarios que hacen ecografía y los productores más de punta. Porque el Procría lo está mostrando, hay un porcentaje importante, yo no sé si nos llega a ser un 25%, por ejemplo, que hacen tore continuo. Ese no hizo diagnóstico de gestación. Y hay otro que directamente no lo hacen continuo, pero tampoco hacen diagnóstico. Y en realidad los números, si usted contrasta las vacas que están en la declaración jurada con los terneros, está entre el 60 y el 65% hace como 20 o 30 años. Es decir, no ha habido crecimiento en la producción a pesar de los buenos valores. Y yo creo que es eso lo que nos pasa en el campo, que hemos tenido poca extensión y por lo tanto la gente no adopta aquellas tecnologías de bajo costo, de alto impacto. A eso apunta Focría. Ahora, ¿qué pasa? En el campo es mucho de tú mirar lo que hace el vecino. Esta es la realidad. O cuando vas a la feria o en una conversación. Y bueno, y lo que ha ocurrido es que esto ha generado mucha expectativa. Los que están participando están de acuerdo. Y ahora hay un nuevo llamado porque hay colonización, se suma a esto. Si bien ya había algunos colonos y entrarían unos 300 productores más.
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6: El dólar cotizó a 39 pesos a la compra, 41,40 a la venta. Dólar y Brow, 39,50 a la compra, 40,90 a la venta. Dólar interbancario billete, 40,151. Peso argentino, 0,02 a la compra, 0,20 a la venta. Real, 6,95 a la compra, 8,65 a la venta. Euro billete, 43,65 a la compra, 48,46 a la venta. Unidad indexada, 6,6158.
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0: Ya les advertíamos con respecto al aviso que ha emitido Inumet, especial a la población por tormentas puntualmente severas y precipitaciones copiosas. Eso estará afectando al centro, este y norte del país a partir del jueves y hasta el domingo. Ahí vemos las mínimas y las máximas para el día de mañana, porque habrá un ascenso de la temperatura y eso también es lo que estará generando estas tormentas. Por aquí 14 grados, 20 grados para el este, 18 en el norte y 20 grados en el oeste, y las mínimas entre los 4 y 8 grados. Lorena Bomio.
1: Bueno, entro para despedirnos.
0: Exactamente, nos vamos.
1: Nos reencontramos mañana en la edición central de Noticias 5 a partir de las 19:30 horas.
0: También. Porque nuevamente podrán ver quién será el finalista que acompañará a España en este Mundial, porque se estarán enfrentando Inglaterra y Argentina.
1: Así es, el reencuentro con las noticias mañana tempranito en las primeras ediciones de Noticias 5. Gracias por acompañarnos.
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